0: estás?
1: Primitivo, muy buenas tardes, qué gusto saludarte. Nos hemos trasladado hasta esta zona del Estado de México, es Atizapán de Zaragoza, donde en estos instantes lo único que queda es un operativo muy discreto de seguridad a las afueras de este complejo habitacional que te muestra mi compañero Aldo Reyes. Es la zona de Grand Bure en Bosque Esmeralda, esto en el perímetro de Atizapán de Zaragoza, donde en estos momentos solamente permanece una camioneta de la policía municipal de Atizapán de Zaragoza. Asimismo, hay algunos elementos que están justamente en esta fachada principal a la entrada de este complejo de varios departamentos. Asimismo, lo que tú puedes ver es también la tranquilidad que se respire en esta zona. Prácticamente es la última parte de esta calle. Y por supuesto, primo, déjame decirte que también lo que nosotros podemos observar y a través de estas imágenes que te muestra mi compañero Aldo Reyes es fichas que puso la Fiscalía General de Justicia del Estado de México justamente en la puerta de este departamento en el que ocurrieron los hechos. Y de acuerdo con las investigaciones, pues habría ocurrido entre las 17:30 y 19:40 horas del 1 de septiembre, donde pues fueron asesinados este hombre de 38 años, quien es identificado como productor musical y compositor, fundador de Camilo VII, así como su esposa de 35 años y con 4 meses de embarazo, la hija de ambos de 3 años, una mujer de 21 años que era su personal de confianza y también la mascota de la familia, que fue encontrada sin vida y maniatada. En el departamento fue localizado también con vida un niño de 6 años, quien no presentaba signos de violencia y recibirá de parte de la fiscalía todo lo necesario para cumplir con los protocolos de seguridad y también con protocolos de psicología para evitar daños a posterior. Y también, como lo comentabas, Primitivo, hay ya 2 personas detenidas. Primero, la persona que habría perpetrado estos hechos hace unas horas, y también su chofer. Y todo esto fue dado a conocer a través de la red social X por el secretario Omar García Hartfuch, titular de la Secretaría de Seguridad y Protección Ciudadana, al filo de las 2:30, donde en este punto también se desarrollaban las últimas diligencias por parte de la Fiscalía General de Justicia de este Estado de México, donde pues se recababan los últimos indicios, se hacían los últimos análisis periciales de este departamento, porque fueron diversas zonas en las que se llevaron a cabo todo esto. Y por supuesto, minutos después, varias camionetas se salieron de este punto, y ahora solamente lo que persiste pues es el silencio del dolor que queda en este punto, y por supuesto un discreto operativo en este punto del Estado de México. Mientras tanto, Primitivo, es la información que te tengo a bordo de la motocicleta de Grupo Fórmula y con las imágenes de Aldo Reyes.
0: Ulises, se ha dado a conocer, de hecho desde las primeras horas se reveló que Jonathan Méndez Ochoa había alertado a un amigo sobre la reunión que iba a sostener con Diego Sebastián Rosen, quien a su vez había sido socio en diferentes negocios del propio Jonathan. Le había dicho al amigo que iba a tener una reunión y que si no se comunicaba o no le contestaba el teléfono unas horas después, llamara a la policía. Y eso fue precisamente lo que ocurrió. Al no responder las llamadas de esta persona, este amigo acudió a las autoridades y fueron los integrantes de la Fiscalía del Estado de México, elementos de investigación, los que llegaron ya por la noche a este punto, cerca de la medianoche, y localizaron pues esta escena terrible con los cuerpos de Jonathan, su esposa, su hija de 3 años y esta joven de 21 años que también se encontraba en el lugar. De hecho, hay imágenes en donde se puede apreciar imágenes de la cámara de seguridad de un elevador de este lugar, en donde se aprecia a Diego Sebastián Rosen con una gorra verde, una chamarra de cuero negra y un morral, una backpack de color beige en el interior, obviamente, del elevador, y de repente empieza a voltear como buscando la cámara de seguridad, y es ahí donde se puede distinguir su rostro, a pesar de que llevaba la gorra y también lentes oscuros. Otro elemento importante, Ulises, fue el descuido de su cómplice, de Gerardo Cisneros, quien iba manejando el automóvil en el que llegaron a este condominio, y al ingresar en la caseta de seguridad dejó una licencia, evidentemente con su nombre, que ya no fue recogida cuando huyeron del lugar, y esto permitió a las autoridades rastrearlos, y tengo entendido que fueron capturados en la Ciudad de México.
1: Efectivamente, fue un comunicado conjunto entre la Fiscalía del Estado de México, la Secretaría de Seguridad y, por supuesto, la Secretaría de Seguridad Ciudadana de la capital, en la que se habla de un operativo conjunto para detener a estas dos personas, y también se habla de que el chofer pues no sabía lo que iba a ocurrir al interior de este departamento. Ha trascendido que a él solamente le dijeron que iban por la nota, y fue de ahí que pues se quedó en la parte baja de este complejo. Sube este otro sujeto, hace prácticamente todo este homicidio, multihomicidio, y después bajan y salen huyendo, y es pues en la Ciudad de México donde es capturado. Y déjame decirte, Primitivo, sí, que también han trascendido algunas fotografías en las que se puede ver al hijo todavía pues sin ninguna lesión, y está acompañado por elementos de esta fiscalía y de la policía, que prácticamente lo ponen a resguardo después de varios minutos de tensión, y por supuesto fue una llamada la que alerta a todos estos elementos de la policía para que lleguen, hagan el operativo y pues todo esto para encontrar pues esta escena de terror que se vivió en este departamento en Atizapán de Zaragoza.
0: Muy bien, Ulises, muchas gracias por la información, estamos pendientes en caso de que surja cualquier dato.
1: Claro que sí, Primitivo, continuamos pendientes. Buena tarde.
0: Gracias, muy buena tarde. Vamos a hacer una pausa. Más adelante vamos a hablar con Antonio Nieto. Él es reportero policíaco que ha dado seguimiento puntual a todo lo que ha derivado de este caso. Cada momento, prácticamente cada hora, se están dando a conocer nuevos detalles de lo que ocurrió y de las posibles causas, del posible móvil de este multihomicidio. Insisto, lo que se ha dicho es que hay una disputa por 300 mil pesos que habría ido a intentar cobrar Diego Sebastián Rosen. Otra versión señala que Diego Sebastián, el autor de este crimen, de este multihomicidio, iba a pedir prestados esos 300 mil pesos. El hecho es que de inmediato, tan pronto como ingresó al lugar, pues maniató a la esposa, a la niña de 3 años, y les arrebató la vida con disparos de arma de fuego. Vamos a hablar del tema ya a profundidad un poco más adelante. Hagamos una pausa, regresamos con más información aquí en Grupo Fórmula.
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9: La anaconda verde, la serpiente más pesada del planeta, habita en los ríos y pantanos de la selva sudamericana. Es una cazadora que acecha pacientemente bajo el agua, sorprendiendo a sus presas con una fuerza física descomunal y una agilidad asombrosa.
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0: Pública, Claudia Sheinbaum abrió el mensaje con motivo de su segundo informe de gobierno haciendo un llamado a la austeridad, un llamado a la humildad y a la no ostentación de servidores públicos. Esto luego de los escándalos desatados no solamente en las últimas semanas. Recuerde usted que, por ejemplo, el diario Reforma reveló hace unos cuantos días este gusto de la gobernadora de Quintana Roo, Mara Lezama, por los vuelos en aviones privados, ¿no? 97 vuelos fueron los que se contabilizaron, de acuerdo al diario Reforma, en los últimos años. De hecho, desde que Mara Lezama era alcaldesa de Cancún, ella salió a señalar que no tenía nada que ocultar, que no había gastado recursos públicos, que en algunos casos le habían prestado los aviones, que eran menos los viajes y que además, bueno, pues ella, siendo madre de familia, pues necesitaba realizar este tipo de vuelos, ¿no?, para acompañar a sus hijos. Este caso es solo uno más. Recuerde usted lo que pasó con Andrés Manuel López Beltrán ya hace varios meses y los famosos viajes a Tokio, las compras de arte, ¿no?, de cientos de miles de pesos. Por ejemplo, hay muchos, muchos casos que se dan en la Cuarta Transformación, en donde pues parece que el talón de Aquiles es justamente esta incapacidad para mostrarse con austeridad y con humildad, como lo ha dicho la presidenta de la República. No se está cuestionando, o en algunos casos sí, porque cuando se tienen viajes extraordinarios, vuelos prestados, en fin, pues puede iniciarse o puede generarse una sospecha, por lo menos de conflicto de interés. Pero más allá de los saberes de cada gobernante, pues está esta máxima y este mandamiento que colocó Andrés Manuel López Obrador desde antes, mucho antes de llegar al poder, de manejarse en la humildad y en la justa medianía. Esto no les da a muchos integrantes del Partido Morena y del gobierno federal. Hoy, un ejemplo claro es lo que aparece de nueva cuenta en la primera plana del diario Reforma, ahora con la secretaria de Turismo, Josefina Rodríguez Zamora, en donde muestra Reforma dos fotografías de Instagram, una fotografía en privado. Dice una fotografía en donde aparece Josefina Rodríguez Zamora y su novio Iván García, el procurador ambiental de Tlaxcala, a bordo de un yate. Y entonces está la comparación. A la izquierda vemos la fotografía del Instagram privado de la funcionaria, en donde ella y su pareja aparecen con dos relojes de un valor muy importante. Ella ocupa un reloj Cartier, un Santos de Cartier de 140 mil pesos, un Rolex Yacht Master de 400 mil pesos, se habla de un short de la marca Moncler de 7 mil pesos, y abunda la nota del diario Reforma mostrando otros bienes, otros artículos, como un anillo de diamantes de 900 mil pesos y otro Rolex de la pareja de la secretaria de Turismo, evaluado en 255 mil pesos. Así está la ostentación de los integrantes de la Cuarta Transformación y del gobierno federal. La funcionaria, la secretaria de Turismo, Josefina Rodríguez Zamora, ha respondido con un comunicado en el que señala que estos bienes fueron adquiridos con el resultado de su trabajo. Ella ha señalado que ha operado en la iniciativa privada muchos años antes de haber ostentado el cargo de secretaria de Turismo, primero del estado de Tlaxcala y luego a nivel federal, y que, bueno, pues esos bienes, estos artículos de lujo, también se habla de viajes en aviones privados, pues que todo eso fue adquirido con recursos propios que habría ganado antes de convertirse en funcionaria pública. El caso es que ahí está el escándalo de nueva cuenta por la ostentación condenada por Andrés Manuel López Obrador y que se ha convertido en una marca de la Cuarta Transformación y también en un sello de incongruencia, porque mientras López Obrador lo hacía, mientras la presidenta de la República dice una y otra vez que es importante conducirse con humildad, con honestidad, con austeridad, pues simplemente parece que a sus correligionarios y a sus empleados, porque finalmente, o a sus colaboradores, porque finalmente la secretaria de Turismo es una colaboradora, pues estos son como llamados a misa, ¿no? Hoy en la mañana la presidenta volvió a tocar el tema y volvió a condenar los excesos y extravagancias de muchos políticos.
1: Se debe gobernar con humildad, con sencillez, sin extravagancias, cercanos al pueblo. Eso es lo que la gente quiere. Y eso son, o esa es la manera en que debemos comportar. Entonces, a todas y a todos.
0: Y eso es lo que no le entra en la cabeza a muchos funcionarios públicos de la Cuarta Transformación. La presidenta también habló del tema de Andrés Manuel López Obrador. Hoy en la mañana estuvo muy intensa la conferencia de prensa de Claudia Sheinbaum. Respondió a muchos cuestionamientos, a muchas dudas, y también atajó pues varias de las versiones que han circulado en diferentes medios de comunicación a través de la pluma de columnistas, por ejemplo, que señalan una ruptura entre la presidenta y su antecesor, Andrés Manuel López Obrador. Sheinbaum niega que exista dicha ruptura, niega cualquier fractura con el pasado y señala que López Obrador ha sido muy, pero muy respetuoso de su administración.
1: Andrés Manuel López Obrador ha sido sumamente respetuoso con nuestro gobierno. Sumamente respetuoso. No ha mandado ningún mensaje que diga haz esto, haz aquello. No estoy de acuerdo con esto que hiciste. No me parece. Está terminando su libro, su segundo libro, ya retirado de la vida pública en términos de la acción política.
0: La presidenta dice que no hay obradoristas ni tampoco claudistas. El movimiento de la Cuarta Transformación sigue sin fisuras, según la presidenta de la República, quien también tocó el tema del respaldo de Estados Unidos a diversos funcionarios de la Administración Pública Federal. Mire, particularmente el caso de Omar García Harfuch. Usted recuerda que hace justamente dos semanas, al participar en este foro antidrogas celebrado en Argentina, Omar García Harfuch fue objeto de elogios y de reconocimientos del líder, el jefe de la DEA, Terrence Cole, quien señaló al secretario de Seguridad como un hombre muy confiable y un buen socio de Estados Unidos. Estas declaraciones volvieron a hacerse presentes hace unos cuantos días cuando Terrence Cole reveló aquella llamada que le hizo Harfuch para anunciar el abatimiento de Nemesio Ceguera, el Mencho, el líder del cártel Jalisco Nueva Generación, ocurrido el mes de febrero. Dice la presidenta que hay que tener mucho cuidado, que ella no cree en estos elogios y que hay gato encerrado. La presidenta de la República ha criticado el respaldo de Estados Unidos a algunos funcionarios al señalar que Washington lo que pretende es dividir a su gabinete. Escuche usted cómo lo dijo la presidenta.
1: Piensan que por hablar bien de uno y mal de otros van a generar al interior división, pero pues fracasan en eso, porque no lo logran, porque hay pues mucha coordinación y mucho patriotismo de todos, de la defensa de México. Y ellos recuerden que están en elecciones, en noviembre, entonces usan muchas veces a México como parte de su elección. Y como hemos dicho, que se ocupen de los asuntos de allá, acá nos ocupamos nosotros de los asuntos de acá y nos coordinamos.
0: Los elogios de Estados Unidos pretenden generar división en su gabinete. Y mire, sobre estos temas que tienen que ver con la justicia y con la Unión Americana, La presidenta también habló del caso Rochamoya. Recuerde usted que a más de 120 días de que se generaron estas acusaciones de parte del Departamento de Justicia en Washington contra los 10 de Sinaloa, encabezados por el gobernador con licencia Rubén Rochamoya, y bueno, pues esta lista de 9 exfuncionarios de su administración, entre ellos el exsecretario de Seguridad Pública, el general Gerardo Mérida, quien ya está colaborando con las autoridades estadounidenses. Bueno, pues después de este tiempo, la presidenta insiste en que no se han presentado pruebas, pero no solamente eso. Ha señalado que la respuesta norteamericana a la demanda de dichas pruebas ha sido un rotundo no. Dice que el Departamento de Justicia ha señalado que no tiene por qué presentar pruebas para hacer válida y para exigir la captura con fines de extradición del gobernador con licencia de Sinaloa, acusado, como muchos otros, de mantener vínculos con el crimen organizado, especialmente con el cártel de Sinaloa.
2: Hasta ahora la respuesta de Estados Unidos ha sido que no tendrían por qué para la... Lo que ellos pidieron es detención urgente con fines de extradición, que no tendrían por qué mostrar alguna prueba adicional. Eso es lo que hasta ahora han contestado. Todavía podrían presentar alguna prueba, ¿verdad? Pero hasta ahora no.
0: Ahí está, y ahí está de nuevo abriéndose el debate sobre la interpretación y la aplicación de lo que dice el tratado de extradición entre México y Estados Unidos, que... Pues sí, efectivamente señala que en este paso de la detención para fines de extradición, no es necesario presentar pruebas. Esas pruebas se tendrían que presentar una vez que ocurra este hecho, si es que llegase a ocurrir este supuesto de una detención provisional, y una vez también que se haga la petición formal de extradición, ya sea de Rochamoya o de cualquier otro. Por cierto, mire, hablando de estos temas, el senador Enrique Insunza, pues ya regresó, pues ya había regresado a la Cámara de Senadores hace un par de días. Ayer no se presentó a la sesión del Congreso General para inaugurar los trabajos del último año de la presente legislatura, la 66ª legislatura. Hoy ya llegó al Senado a ocupar su curul. Él dice que se había separado de Morena, de hecho se separó de la bancada del partido en el poder, pero pues parece que nada más es de dientes para afuera, porque Enrique Insunza sigue teniendo su lugar, su escaño ahí, en la zona en donde se ubica Morena. No ha sido objeto del retiro de ninguna comisión, ni mucho menos, no se le ha tocado con el pétalo de una rosa. Enrique Insunza sigue como estaba hasta antes de que surgieran estas acusaciones y hasta antes de que se registrara el escándalo del intento de regreso de Rubén Rochamoya al poder. Es decir, Insunza sigue siendo tan moreno como antes, aunque ya se diga senador sin partido. Tan es así que hoy lo dejó muy claro. Él va a seguir votando por las iniciativas de la presidenta de la República y del partido que lo ha arropado durante todos estos meses y que lo sigue arropando, porque esa es la verdad. Vamos a escuchar lo que dijo Enrique Insunza.
3: Y mis principios están con el pensamiento liberal, con el pensamiento constitucional de bienestar, que en este momento empuja el proyecto político de Morena. El que yo no esté dentro de la bancada parlamentaria de Morena no implica que yo abdique de los principios en los que creo. De tal manera que siempre que haya una iniciativa que tienda, que tenga como propósito reforzar la garantía de la soberanía nacional, de afianzar derechos de las y los mexicanos, de generar prosperidad compartida, de generar justicia, bienestar en México, contará con mi apoyo sin reservas.
0: Ahí está Enrique Insunza, va a seguir votando con la bancada de Morena, va a seguir sentándose con la bancada de Morena, seguramente traerá otra playera, pero por debajo, pues la camiseta del partido en el poder, que insisto, lo sigue tratando muy bien. Tan es así que hoy fue muy apapachado por Gerardo Fernández Noroña, por el senador Adán Augusto López, quien lo siguen viendo como lo que es uno de los suyos. Hagamos una pausa, vamos a regresar para platicar con Antonio Nieto, vamos a ahondar en este crimen del que comentábamos hace unos minutos, el múltiple homicidio registrado en Atizapán. Volvemos.
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13: Los sentimientos de la nación. 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

0: 12:33. Saludo con gusto en la línea telefónica y agradezco que nos tome esta llamada Antonio Nieto, periodista de investigación, reportero especializado en temas que tienen que ver con las cuestiones policíacas. Él es escritor de varios libros y ha dado seguimiento muy puntual. De hecho, le recomiendo que siga su cuenta de X, @7letras, porque ha dado seguimiento muy puntual al multihomicidio registrado allá en Atizapán de Zaragoza, este crimen múltiple en contra de Jonathan Méndez Ochoa, el tecladista de la banda Camilo VII, este crimen en el que también han sido asesinadas su esposa con un embarazo de 5 meses, su hija de 3 años y una trabajadora. Antonio, ¿cómo estás? No, a ver, tenemos problemas con la comunicación. Vamos a intentar restablecer este contacto con Antonio Nieto, porque le repito, ha publicado un hilo muy interesante y además muy puntual y de cómo ocurrieron los hechos, cómo ocurrió este crimen allá en Atizapán de Zaragoza, cómo es que Jonathan Méndez Ochoa se acordó verse con Diego Sebastián Rosen, el presunto autor material de esta auténtica masacre, acordó reunirse con él, alertó a un amigo sobre el riesgo que representaba esta reunión. Se ha señalado también que se trataba de un asunto de dinero, de una disputa de 300,000 pesos. Algunos señalan que era un préstamo que iba a solicitar Diego Sebastián Rosen. Otros han señalado que él iba directamente por un dinero que consideraba que le tenía que entregar Jonathan Méndez Ochoa. Pero llama mucho la atención la mecánica, la cronología de los hechos ocurridos poco después de las 7 de la noche, la forma en que este sujeto ingresa al condominio, sube al elevador armado pues con una pistola, con silenciador aparentemente, que llevaba en una mochila de color beige, ingresa al domicilio después de que la esposa de Jonathan le abrió la puerta y de inmediato se genera la violencia. No hubo mucho tiempo para establecer una discusión, para establecer una exigencia. De inmediato amarró a la señora y a la niña de 3 años, las ató con cinta canela y las agredió, pues les quitó la vida, les disparó. Posteriormente, una trabajadora de 21 años, como ya le comentábamos hace unos cuantos minutos, intentó huir y no lo logró. Fue asesinada en una de las recámaras. ¿Pero qué hay detrás de un crimen de esta magnitud, de un hecho terrible que nos horroriza a todos, perpetrado contra una familia en el Estado de México? Un hombre joven de 38 años, su esposa tenía 35 años de edad, y bueno, él era conocido por su trabajo en la música, productor musical, tecladista. También se conoce y se ha dado a conocer en las últimas horas que habría tenido una sociedad de negocios con Diego Sebastián Rosen a través de la posesión de algunos inmuebles, algunos allá en el Estado de México, en la zona de Valle de Bravo. Ya está en la línea Antonio Nieto. Antonio, ¿cómo te va?
1: Primitivo, muy bien, buenas noches. Saludos a todo tu auditorio aquí en medio de la tormenta, pero reportando.
0: ¿En dónde estás? A ver, danos el reporte bien.
1: Si estamos acá cerca de la alcaldía Coyoacán.
0: Bueno, pues ahí está el aviso. Antonio, has dado seguimiento muy, muy, muy certero y muy detallado al multihomicidio de Atizapán, este crimen contra Jonathan Méndez Ochoa y su familia. ¿Qué se sabe? ¿Qué hay detrás? Porque como lo has señalado en tus redes sociales, la forma de actuar de este sujeto, de Diego Sebastián Rosen, fue no solamente de una hazaña tremenda, sino además actuó de manera muy directa, ¿no? Para asesinar a sus víctimas.
1: Sí, es un, antes que nada, y a tu público le quiero recalcar, es una tragedia, y que en paz descansen sobre todo los niños que son inocentes en este tema. La Fiscalía del Estado de México está investigando un robo, sin embargo, hasta el momento que estamos hablando, no se sabe qué fue lo que robaron o lo que pretendían robar. ¿Cómo sabemos esto o de dónde sale esto? De dos vertientes. Un testigo, que es Freddy N., el amigo de Jonathan, este músico del grupo Camilo VII, quien ya ha comentado a las autoridades que él recibió una llamada de Jonathan el 1 de septiembre, previo a que se pasaron estos hechos. Freddy dice que ya tenían problemas. De viva voz de Jonathan decía que él y su socio Diego N. ya tenían problemas por cuestiones económicas. Ambos aparecen, Jonathan y Diego, en un acta constitutiva de una empresa. Entonces tenían negocios, eran socios. Sin embargo, en esta llamada, Jonathan le advierte a Freddy que si algo le pasa el 1 de septiembre, en el que había pactado una reunión con Diego, que le avisara a las autoridades. Y es así, Primitivo, como llegan como llega la policía al lugar de los hechos, porque evidentemente no había quien reportara, no hubo el único sobreviviente es un pequeño de 5 años de edad.
0: Sí.
1: Entonces fue así que se dio, digamos, que las autoridades tomaron conocimiento del caso y entraron por la fuerza al departamento, rescataron al niño y encontraron a las víctimas. Este es un testimonio. Y el otro, evidentemente, que habla de un robo, es los propios detenidos.
0: Correcto.
1: Ellos Diego no ha querido rendir, no están obligados a rendir declaración como antes, ni a ningún testificar ante los policías que los detuvieron, pero de manera voluntaria, el que sí lo hizo de manera muy breve fue el chofer de Diego, que es uno de los detenidos, que estaba afuera esperando que saliera su patrón. Él dice que lo único que le dijo Diego es que iban a ir a casa de Jonathan por una lanota textual. Pero no sabía si era una lana que le debía, no sabía si era una lana que iba a robar, no sabía si era una lana que le iban a prestar. Evidentemente eso no lo ha aclarado porque no lo sabe. La única persona que tiene conocimiento 100% de esto es Diego, pero hasta el momento se ha reservado su derecho a declarar. Pero, digamos, de manera puntual, las fuentes de la Fiscalía del Estado de México aclaran que es un robo. No, evidentemente había un problema también personal. ¿Por qué? Porque Freddy insiste mucho en esto, que su amigo Jonathan le dijo, es que con quien traigo pedos es con Diego. Entonces, se refiere a problemas económicos.
0: Ahora, este tema es la forma en que se ocurren los hechos. ¿Qué te revela? Porque según tú lo has relatado en tu cuenta de X, Antonio, este hombre llega al departamento, al penthouse, le abre la señora, ¿no?, la esposa de Jonathan, porque él no se encontraba en el lugar, y de inmediato las ataca, ¿no?
1: Sí, esto es por una circunstancia que en muchos crímenes de este tipo, que son de realización oculta, es decir, adentro de un inmueble donde no hay más testigos que las propias personas que lo habitan, es el reconocimiento del asesino. Cuando son personas desconocidas, cuando entran encapuchados, cuando entran con gorras, cubreboca, generalmente, si no es un ataque directo de la delincuencia organizada o si no es un tema de un homicidio que alguien contrató a alguien para matar a alguien más.
0: Sí.
1: Cuando son conocidos las víctimas de sus victimarios, generalmente no los dejan vivos. Por lo mismo, por el temor del delincuente a ser reconocido. Y como aquí sí tenían una historia, evidentemente que Diego sabía que las cámaras del lugar, del edificio, de la propia casa, lo iban a dejar grabado. Entonces, él tiene la intención, a pesar de que fue cubierto de la cara, él tiene la intención de generar o de obtener una gran cantidad de dinero para huir. Sí. Él ya tenía planeado, evidentemente, el ataque. Él ya lo tenía maquinado, se está indagando si solo o con otra persona. Sí. Pero evidentemente que él sí fue directamente a obtener ese recurso y atacar a Jonathan, pero no esperaba, o si lo esperaba, tenía incluso calculado también eso, que estuviera toda la familia y la nana, porque evidentemente él llega antes de que Jonathan haga lo propio. O sea, toda esta mecánica que se ha hecho en estas primeras horas, las primeras investigaciones, los primeros peritajes, los videos sobre todo, son los que hora con hora, minuto con minuto y paso por paso lo que ocurrió. Generalmente es así, Primitivo, y para todo tu público lo sepa, cuando tú vas con un plan y sabes que las víctimas te pueden reconocer, ya llevas evidentemente la idea de matarlos a todos.
0: Diego, existen elementos para inferir que Diego N. iba decidido a matar y quizá robar, que es lo que no se sabe.
1: Sí, por supuesto, porque él es lo que le comentó a su chofer, vamos a ir a recoger la nota. Y evidentemente que, de acuerdo con el testimonio del amigo de Jonathan, de la víctima, del músico, tenían problemas por dinero. Sí. Ellos dos administran varios Airbnb en Valle de Bravo, que son caros. Generalmente son inmuebles que se rentan fácilmente y que son caros. Caros de mantener y caros lo rentan caro. Claro. Entonces, sí había una, además de que en otra empresa están los dos como dueños en el acta constitutiva verificada por la fiscalía, lo cual implica que tenían negocios bastante lucrativos.
0: Claro.
1: Todavía no hay uno que refiera que tenga que ver con la música, pero sí que tenga que ver con los inmuebles que rentaban para Airbnb. Algún tipo de desencuentro, algún tipo de decisión fue la que a estos amigos los dividió el dinero, ¿no?
0: Oye, ¿se sabe en cuánto tiempo ocurrieron los hechos? ¿Cuál fue ese lapso?
1: Sí. Sí, gracias a los videos se sabe, consta en los videos, que Diego llega el 1 de septiembre a las 5:24 de la tarde. La cita era a las 5 y Jonathan llega alrededor de las 6 de la tarde.
0: Correcto.
1: Entonces, en alrededor de 25 minutos es cuando sucede el multihomicidio. Así, a resumidas cuentas, quien le abre es la esposa e inmediatamente lo somete, pide que el perro, que es un golden, deje de ladrar.
0: Claro.
1: Lo amarran al perro, incluso del hocico, para que no ladre. Y es ahí como en una habitación donde le dispara a los tres. Se escuchan los tres disparos. Y el perrito, la niña Sophie y Ana, que es la esposa.
0: Correcto.
1: La nana, que estaba cuidando a otro niño en otra habitación, le dice, espérate aquí, sale del cuarto, sube las escaleras, porque ella está abajo del penthouse, sube las escaleras y se topa de frente a Diego. Sí. Diego la somete, la amarra y en otra habitación también le dispara a quemarropa. Nunca... pienso que, esto es lo que todavía no tengo yo muy claro, si este niño que sobrevivió es hijo de la pareja o si es hijo nada más de alguno de los dos.
0: Correcto.
1: Por lo tanto, Diego no lo conocía o no esperaba que estuviera en el lugar de los hechos.
0: Bien.
1: O si es así y si esperaba que estuviera en el lugar de los hechos, ya su urgencia por huir lo hizo dejarlo vivo. El niño se escondió en la cama y los policías lo encontraron así.
0: Pues todavía hay mucho, mucho que definir. Hay muchos datos y han surgido a una gran velocidad. Antonio, tú los has recopilado muy bien, los has sintetizado de manera extraordinaria, pero pues hay que dar seguimiento a la verdadera causa de este crimen y al castigo que debe haber y a conocer si hay algún otro involucrado. Antonio, como siempre, sí, dime.
1: No, claro que ojalá no quede impune el caso.
0: No, bueno.
1: Para las víctimas que van a querer tener no solo una verdad jurídica, que aquí tienes a los dos detenidos y probablemente sean los últimos detenidos, pero quieren tener la certeza social o la verdad histórica de por qué sus familiares fueron ultimados de esta manera, ¿no?
0: Desde luego. Antonio, muchas gracias, como siempre, te mando un abrazo.
1: A ti, hasta luego, a todo tu auditorio, un abrazo fuerte.
0: Gracias, muy buenas tardes. Antonio Nieto es periodista de investigación y escritor. Hagamos una pausa, regresamos. Ya está aquí con nosotros Carlos Elizondo Mayer Serra y su comentario semanal.
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11: Las mariposas saborean la comida utilizando receptores químicos ubicados en sus patas antes de decidir poner sus huevos allí mismo.
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13: La Universidad Autónoma de Sinaloa lamentó el asesinato de Junior Alexis, estudiante de la Facultad de Contaduría y Administración, ocurrido este miércoles por parte de unos hombres armados. La gobernadora de Aguascalientes, Tere Jiménez, inauguró el México Carbon Forum 2026, uno de los encuentros ambientales y económicos más importantes de América Latina. El evento, que reúne cerca de 3.500 participantes nacionales e internacionales, analiza alternativas de reducción de emisiones de contaminantes y financiamiento sustentable. De acuerdo con el registro del condado de Hidalgo, Texas, Estados Unidos, el exgobernador de Tamaulipas, Francisco García Cabeza de Vaca, y su familia acumula un patrimonio de 28 propiedades con un valor estimado de 3.7 millones de dólares. El exgobernador es señalado de los delitos de delincuencia organizada y lavado de dinero en México. Informó Itzel Vanegas. 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
0: Seis de la tarde con 51 minutos. Más adelante vamos a platicar sobre el tema de Amílcar Olán, este amigo de Andrés Manuel López Beltrán, un hombre que pues ha ganado fama por todos los contratos multimillonarios que ha pues amasado a lo largo de los últimos años, pues en base, dicen muchos, a la amistad, ¿no?, con el hijo de Andrés Manuel López Obrador, a través de pues contratos para el Tren Maya, ¿no?, con el tema famoso del balasto, en el abasto de medicinas, en fin, uno de esos empresarios que de repente se hacen ricos al amparo del poder, y que, bueno, pues ahora está señalado por posibles vínculos con temas de huachicol. Vamos a abordar el tema más adelante, pero antes permítame entrar en contacto con mi compañero Juan Antonio Jiménez, porque la Fiscalía General de la República ha sufrido un revés en el caso del exgobernador Ernesto Rufo Apple, acusado de integrar una red de contrabando de combustible. Ernesto Rufo había solicitado un amparo, un juez le otorgó la suspensión definitiva y hoy un tribunal colegiado está dando la razón a la defensa de Ernesto Rufo. Juan Antonio, ¿cómo estás?
14: Gracias, primo. Muy buenas y lluviosas tardes. Por unanimidad, magistrados del primer tribunal colegiado en materia...

0: de queja que presentó la Fiscalía General de la República en contra del juez de primera instancia que le había otorgado esta medida cautelar. Los magistrados dijeron que no eran suficientes los datos que había proporcionado la FGR a través del Ministerio Público de la Federación y que, bueno, pues esto habían señalado que por investigaciones hechas posiblemente constitutivos de los delitos de contrabando y delincuencia organizada, los cuales son de alto impacto que vulneran la estabilidad económica del Estado y la seguridad nacional. Sin embargo, bueno, pues los tres magistrados de manera unánime dijeron que no era suficiente esto. Así que el exgobernador, hay que recordar, promovió el amparo el pasado 28 de agosto ante el juez cuarto de distrito en materia penal en el Estado de México, Daniel Marcelino Niño Jiménez, quien admitió a trámite la demanda y posteriormente le concedió la suspensión definitiva en contra de la vinculación a proceso, y con ello queda detenido momentáneamente pues este proceso que hay en contra de Ernesto Rufo. No es una victoria, no se le está exento de los delitos que se le imputan, tan solo se está deteniendo este proceso hasta que ya haya una sentencia definitiva en el amparo solicitado. Esto es que próximamente la audiencia constitucional se estará llevando a cabo para que se determine si se le otorga el amparo, y ya con eso pues estarían deteniendo completamente este proceso en contra de Ernesto Rufo Apenseco.
1: Es decir, se retrasa el proceso, es lo que podemos mencionar.
0: Sí, bueno, nada más, por el momento. Por el momento, ¿cuánto? Y va a ser pues un tiempo considerable, pero tampoco le va a servir este amparo para que pueda salir de prisión.
1: Es que eso es lo que te iba a decir, o sea, no avanza el proceso, pero él se va a quedar allá en Almoloya.
0: ¿No? Exactamente, él queda exactamente en la misma situación, se queda detenido, como en los juegos de las estatuas de marfil, ¿no? Se congela. No,
1: bueno, parece una victoria pírrica, ¿no? Porque pues al final no creo que la defensa pretenda mantener muchísimo tiempo más a Ernesto Rufo allá en el penal del Altiplano, en esta polémica decisión de los juzgadores, pero bueno, ahí está, en suspenso. Gracias, Juan Antonio. Ahí está mi compañero Juan Antonio Jiménez. Es lo que se está generando en el caso de Ernesto Rufo Apple, señalado por ser parte de una red de huachicol fiscal a partir de investigaciones que iniciaron hace poco más de un año. Hagamos una pausa, volvemos.

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8: OpenAI presentó una versión de su inteligencia artificial con herramientas de estudio y controles parentales. ChatGPT for Teens fue diseñada para adolescentes de entre 13 y 17 años con el objetivo de apoyar el aprendizaje y ofrecer mayores

0: medidas de seguridad. La herramienta incorpora Study Mode, un modo de estudio que ayuda a los jóvenes a comprender materias escolares y a desarrollar su propio razonamiento y no solo a recibir una respuesta, ya que explica conceptos, plantea preguntas y guía al estudiante paso a paso. Esta modalidad puede reconocer cuando un adolescente intenta acortar una tarea y lo redirige al modo estudio para resolver problemas de forma colaborativa. Con las Study Hours se establecen horarios en los que el modo de estudio se activa de manera predeterminada. Estos tiempos pueden ser establecidos tanto por el adolescente como por sus padres o tutores vinculados para generar mejores hábitos de estudio en una rutina. Soy Aide Rivera. 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
2: Los mosquitos prefieren picar a personas con sangre tipo O, debido a ciertos compuestos químicos que secretan a través de la piel.
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0: 7 de la noche en punto. Los de adelante corren mucho y los de atrás se quedarán. Doctor Carlos Elizondo, ¿cómo estás?
1: Muy bien, buenas noches.
0: Buenas noches. Llegamos con un poco de retraso, pero bueno, pues así son los tiempos de la radio y de la información. ¿Qué te pareció el informe, el segundo informe de gobierno de la presidenta Sheinbaum? Ayer platicábamos con Leo Zuckerman y nos hacíamos la pregunta si es necesario un informe, si tiene sentido un informe cuando tienes una mañanera, en donde la verdad es que todos los datos que se dieron ayer, o la gran mayoría de los datos, pues ya las conocíamos,
1: ¿no? Mira, este es el gran problema del informe, lo han de haber recordado tú y Leo. El informe era el día del presidente. Sí. Era el día del presidente en todos los sentidos, era cadena nacional. No se hablaba de otra cosa desde que se levantaba hasta que se dormía, hasta, como decía Gaby Marketing ayer, en qué desayunó. ¿Te acuerdas que lo seguían las cámaras en el trayecto, con sus hijos, con su esposa?
0: Era se entrevistaba a la esposa del presidente, a la esposa.
1: Eran informes larguísimos. Sí. Yo me acuerdo de niño ahí oír de música de fondo, el de Echeverría, que duraba horas y horas y horas, literalmente. Pero era el único día donde había realmente una información sistemática, uh-huh, a partir de un compromiso constitucional, de una obligación constitucional, que es el Poder Ejecutivo en principio solo ejecuta, sí, lo que le dice el Poder Legislativo. El Poder Legislativo tiene que controlar qué se gasta y cómo. Y la ejecución, pues, es la ejecución de ese gasto conforme a las leyes existentes. Entonces, es un formato muy republicano en principio. En el PRI se volvió, pues, un día del presidente, no había debate, se contaban los aplausos, ¿te acuerdas? ¿Cuánto tiempo le aplaudieron?
0: El besamanos famoso, para ver por dónde iba el termómetro de la política.
1: ¿A quién saludaba y cuánto tiempo?
0: Sí, desde luego.
1: Recordarás que estaban las menciones a la función del secretario de Hacienda, si decía más cosas a favor del secretario de Hacienda que el de Gobernación, a lo mejor iba adelante en la sucesión. Y luego en la glosa del informe, cuando los secretarios iban y discutían, claro, su área específica, era otro gran ceremonia donde se evaluaban y medían los precandidatos.
0: Oye, eso, la mayoría de los mexicanos vivos no recuerdan eso.
1: No, tenemos que revelar nuestra edad. Pero a lo mejor sí recuerdan cuando era un conflicto, cuando se aventaban zapatos casi.
0: Claro.
1: Es decir, al presidente Calderón no le dejaron ni entrar a decir unas palabras en medio de toda la crisis por el presunto fraude electoral. Entonces, ha pasado por muchos formatos. Hoy es un formato que primero es en la casa del presidente. Uh-huh. Ahora literalmente, porque ahí duerme también.
0: Sí, claro.
1: Entonces, eso lo vuelve ya de entrada.
0: Y esto lo hacía en Los Pinos, que también era la casa.
1: No,
0: de
1: no.
0: Sí, bueno, a mí me tocó un...
1: Bueno, sí, los, ¿no? ya que no fueron al Congreso de la Unión, cuando no se vuelve tan ríspida la relación que ya no ponía el Congreso de la Unión, hubo un tiempo que se hizo en el Auditorio Nacional, hubo
0: sí,
1: todo tipo
0: con,
1: de seres,
0: con Fox, por ejemplo.
1: Con Fox. Pero en el formato original de otras repúblicas presidencialistas, es en el Congreso de la Unión. Tiene que ser ahí, porque la soberanía reside en el Congreso de la Unión, no en el Ejecutivo. Entonces, ahora es una fiesta del presidente en su casa, con sus invitados. Ella pone las sillas, la presidenta en este caso, quién va adelante, quién va atrás. Y lo primero que ya se ha discutido, pero hay que subrayarlo, es quienes no fueron, uh-huh, invitados esta vez. Sí, lo han comentado ya muchas columnas. Andy estaba en primera fila antes, luego estaba a la mitad, ya no estuvo. Es decir, ha ido perdiendo relevancia política y así hay muchos otros que podríamos ir a... Están los empresarios, una señal muy típica de este gobierno, habla de la separación del poder político y económico, pero de los pocos invitados es el poder económico, que ahí estaban felices, departiendo, un grupo muy pequeño, representativo de las grandes fortunas, pero en fin, que mantiene afortunadamente una buena relación con el poder político. Estaba en la casa presidencial el poder judicial,
0: claro,
1: digamos, que ya es en sí mismo una señal bastante clara, porque es muy distinto en un poder neutro, en el Congreso de la Unión, que en la casa presidencial. Pero yo creo que podríamos sin duda subrayar lo que ya dijiste tú, nada fue nuevo. Si tú me hubieras preguntado qué va a decir de seguridad, pues lo vimos todas las semanas. No una semana, todas las semanas, durante todo el año. Entonces no hay sorpresas en los datos específicos que se presentaron. En el pasado, pues de repente tenías todo el año, podías juzgar qué había pasado, información que antes no se había juntado. Ahora, También es agradable, es correcto que no haya sorpresas. Tú eres no mucho más joven que yo, pero el 1 de septiembre del 76 los mexicanos en el informe presidencial se enteraron de que el peso se devaluaba, que ya no iba a durar más en 12.5 pesos por dólar, sino que había una devaluación. El 1 de septiembre del 82 los mexicanos se enteraron de que la banca estaba siendo expropiada y que había un control de cambios. Ese mundo de sorpresas tampoco existe hoy. Entonces, ¿qué
0: además queda? Que se registraban al final del sexenio, ¿no? En el último informe.
1: En este caso son sorpresas de último, sí. Por eso durante un buen rato el ciclo que va a decir el presidente, el último informe era muy importante porque fue hasta realmente Carlos Salinas que se restabilizó la economía y se rompió el ciclo de devaluaciones al final de la administración, aunque no tanto, porque en el caso de Salinas llegamos hasta diciembre. Entonces ese es otro mundo. Ahora, ¿qué sí se dijo? ¿Qué es lo interesante de lo que se dijo? Parece que es un informe donde está muy claramente cuáles son las prioridades de la presidenta, donde está muy claramente subrayado dónde está el anclaje de la popularidad de esta presidenta, las becas, nos recordó cuántas más gente tiene beca, cuánta gente tiene beca. Yo creo que está bastante muy claro. Hay mucho de lo que dice que son realmente promesas. Tenemos un proyecto de invertir tanto, bueno, vamos a ver si lo invierte. Eso no es un resultado, es una promesa. Y ya está en él, arrancando el tercer año. O sea, todavía es un gobierno que está haciendo muchos más planes de ejecutando esos resultados. A mí lo que me pareció muy revelador es que haya dicho unas mentiras respecto a las obras del presidente López Obrador. Es discutible si la seguridad bajó tanto el homicidio, pero ha bajado. Es un logro real de su administración. Pero ¿por qué optó por defender la refinería de Dos Bocas? Además, atacando a aquellos quienes criticaron tan importante obra y nos cuenta un cuento de que gracias a eso los precios de la gasolina ya no subieron. Los precios de la gasolina eran más altos que los de Estados Unidos antes de la invasión de Estados Unidos a Irán y ahora siguen siendo más altos, pues no han subido más, lo que han hecho es comprimido el impuesto. En fin, son falsedades. Son falsedades que si tú ves las redes sociales, los periódicos menos para las redes sociales, por lo menos lo que mi algoritmo me permite ver, que siempre cuando hablo en las redes sociales hay que ser muy preciso al respecto, el algoritmo a mí lo que me deja ver es toda la crítica a esas mentiras. Son mentiras además muy fácilmente de desacreditar. Yo no creo que nadie de los que estaban en esos 300 invitados no sepan que Dos Bocas es un desastre.
0: Porque además son datos que ya conocemos.
1: Exacto.
0: Dos Bocas, el Tren Maya, el Tren Interoceánico, los grandes proyectos, bueno, Mexicana de Aviación.
1: Ahora, si los pone, pues se transportaron 2 millones, parecen muchos, si ya los divides entre todos los días, son unos cuantos cientos de personas que mueren en Tren Maya con un agujero fiscal enorme. Pero el punto para mí es, ¿qué señal nos está mandando ahí o está queriendo mandar? Porque la primera es que está perdiendo credibilidad, porque un presidente que miente, pues si yo no le creo a esto, ¿qué de lo demás no le voy a creer? De estos datos son públicos y conocidos que lo que se está diciendo es falso, que otras cosas que no conozco también son falsas. Entonces, para mí la pregunta primera es, ¿vivirá ya tan encerrada en su burbuja? ¿Qué pasa? Los regímenes no plurales, los regímenes cada vez menos democráticos, pues no oyen la crítica, se encierran en puras buenas noticias para no enojar al jefe. ¿Será de verdad que ya no sabe que Dos Bocas es un desastre? Es una hipótesis que no podemos descartar. Siempre tenía una gran oportunidad que desaprovechó, no hablar de Dos Bocas. Si no hablaba de Dos Bocas, tampoco importaba mucho, ¿no? Decidió hablar específicamente de las obras del presidente, quizá, y es una hipótesis, quizá como una señal de lealtad hacia, en un discurso que hubo muy pocas referencias de las que habíamos oído.
0: Hubo
1: en otras,
0: tres referencias nada más a López Obrador y no hubo ningún cariño a López Obrador.
1: Los viejos cariños del pasado no los vimos.
0: Ningún reconocimiento.
1: ¿Será eso? No sé. Estamos entrando al mundo de la kremlinología. ¿Te acuerdas cuando el Kremlin era muy cerrado? Entonces todos los analistas tenían que un suspiro, ¿qué quiso decir ese suspiro? No se le veía bien a la presidenta, se veía cansada.
0: Sí.
1: Incluso todo este rumor, que no tengo idea si era cierto, que había tenido un cierto se había estado indispuesta previo al informe. Pero sí creo que estamos frente a una... Se tiene que repensar cuál es el papel del informe. Sí tiene... Sí le da un espacio muy importante en la ley, no es que importe mucho la ley, pero durante el informe es el único momento donde legalmente puedes hacer propaganda electoral, propaganda de ti,
0: sí,
1: y por lo tanto pues apoyar a tu partido, porque aunque nos parezca un poco extraño, la ley es muy clara que el presidente es el jefe del Estado, no puede estar haciendo proselitismo político a favor de un partido. Lo hacen, pero no debería. Ahora puede contratar, como nos explicó en la mañanera última, que contrató 14 spots y hasta nos cuenta cuáles van a ser los spots. Entonces tiene esa enorme ventaja para ella, pero el papel que tenía, no solo en la época del priismo, sino en la época más plural y democrática, como un día donde se discuten o se presumen o se discuten los resultados, yo creo que ha quedado rebasado, porque estos resultados se discuten todos los días,
0: nos los
1: presentan todas las mañaneras. Entonces, realmente creo que estamos en un espacio más de propaganda que de rendición de cuentas.
0: ¿Valdría la pena repensar el informe, volver a este espíritu, que solamente se quedó en espíritu, ¿no? De generar un diálogo entre el Ejecutivo y el Legislativo, que de manera efectiva se dio muy poco tiempo, ¿no? Hacia el final del régimen priista, pero se dio. Eso es muy importante.
1: Yo creo que en un régimen republicano deberíamos tener un espacio para discutir el Estado de la República. ¿Qué es lo que dice el Ejecutivo? ¿Realmente es correcto? ¿Qué no? ¿Qué podemos ajustar? Pero bueno, esos son sueños de quienes vivimos en la academia. En la política realmente, pues quien tiene el poder aprovecha el espacio lo más que puede. Hoy sería el momento incluso para regresar al Congreso de la Unión, pues tienen el control del mismo, pero no lo quieren hacer porque lo quieren hacer en su casa. Quieren aprovechar el momento para reflejar las prioridades de la presidenta sin tener que pasar por otro poder de la Unión. Entonces, ¿sería deseable repensarlo? Sí. ¿Lo van a hacer? Lo dudo mucho.
0: Muy bien. Carlos, muchas gracias.
1: Gracias a ti.
0: Nos escuchamos la próxima semana.
1: Así será.
0: Pausa, volvemos.
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2: Explorando la naturaleza.
13: Playa de Arena Rosa, Bahamas. Ubicada en la isla Harbour, esta playa parece salida de un cuento de hadas debido al color rosa pálido de su arena. Este fenómeno óptico tan singular es el resultado de la mezcla de la arena blanca convencional con los restos pulverizados de millones de foraminíferos, unos minúsculos organismos marinos de caparazón rojizo que habitan en los arrecifes de coral cercanos. Con sus aguas tranquilas y cálidas, este destino caribeño ofrece un paisaje visualmente idílico, exótico y sumamente fotogénico para los viajeros.
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0: Estados Unidos, el gobierno de Washington pretende dividir al gabinete presidencial. Es la denuncia que hizo esta mañana la presidenta Claudia Sheinbaum al referirse a los halagos, a los apapachos y reconocimientos que han sido, de los que han sido objeto algunos miembros de su gabinete. Mire, básicamente Omar García Harfuch, el secretario de Seguridad, quien es reconocido por medios informativos, por analistas y por el propio gobierno y las agencias estadounidenses como un hombre de mucha confianza. Recordemos lo dicho por el titular de la DEA, por Terrence Cole, quien ha señalado que confían y que se trabaja muy bien, de manera muy estrecha, con Omar García Harfuch. Bueno, pues estos halagos y reconocimientos son tomados por la presidencia como algo que genera por lo menos sospecha, si no es que una estrategia para golpear al gobierno de la Cuarta Transformación. Vamos a escuchar lo que dijo la presidenta de la República.
14: Piensan que por hablar bien de uno y mal de otros van a generar al interior división, pero pues fracasan en eso, porque no lo logran, porque hay pues mucha coordinación y mucho patriotismo de todos, de la defensa de México. Y ellos recuerden que están en elecciones, en noviembre. Entonces usan muchas veces a México como parte de su elección. Y como hemos dicho, que se ocupen de los asuntos de allá. Acá nos ocupamos nosotros de los asuntos de acá y nos coordinamos.
0: Saludo con gusto al doctor Raúl Benítez Manaut, él es investigador y académico del Centro de Investigaciones sobre América del Norte, especialista en temas de seguridad y defensa. ¿Cómo estás, Raúl?
15: Hola, Primitivo, buenas noches, es un gusto estar contigo.
0: Es un gusto saludarte, como siempre. ¿Qué te parece esto que dice la presidenta de la República? ¿Hay que sospechar de la buena relación que se tiene con Estados Unidos en temas tan, tan importantes como la seguridad? ¿Es como el canto de las sirenas este halago, por ejemplo, que hace Terrence Cole y su cercanía con Omar García Harfuch?
15: Mira, sobre la presidenta y sus comentarios sobre Estados Unidos, Primitivo, yo quiero decirte una apreciación que tengo. Uh-huh. La presidenta no sabe nada de política exterior y mucho menos sabe de cómo funciona la política de Estados Unidos. Ella es física, es doctora en ciencias, nunca estudió relaciones internacionales, pero Estados Unidos tiene un gobierno dividido. ¿Qué quiere decir esto? Que por un lado funciona el poder judicial, el poder ejecutivo, los gobernadores de los estados, el gabinete económico, etcétera, y la parte militar de Estados Unidos coopera mucho con México. La parte judicial de Estados Unidos tiene muchos conflictos con México porque ha acusado a muchos políticos mexicanos. El Departamento de Estado se lleva mal con México porque le ha quitado visa, pues, a la mitad de Morena. Ya en Morena, pues el rumor es que ya le dijo la presidenta a todos por abajo de la mesa, ni se les ocurra viajar a Estados Unidos, no va a ser que los detengan y me los encarcelen. Entonces, ella dice que ellos se encarguen de sus asuntos allá y nosotros acá. Si nosotros nos encargamos de nuestros asuntos acá, nunca vamos a perseguir a ningún narco. Sí. Solo porque ellos están haciendo una gran presión es que hay persecución de narcos en México y por información dada por ellos. Caso de cómo se capturó al Mencho y muchos operativos similares. Entonces, Estados Unidos hace que confía en unos personajes políticos mexicanos y no confía en otros. Eso es normal, Primitivo, y cualquiera tiene que tener esa apreciación de México. Pues claro que confían en Omar García Harfuch y no en el gobernador de Sinaloa, ¿verdad? Y no en la gobernadora de Baja California, y no el alcalde de Cancún y todo esto, y menos en el gobernador de Tamaulipas, que es el estado que tiene más frontera con ellos. Entonces, es un gobierno dividido, complejo, dividido en funciones, tienen una tarea y otros. Trump un día golpea con sus verbos y otro día dice que es la presidenta más bonita y mejor del mundo. Y Harfuch igual, Harfuch está siendo apapachado por ellos, pues porque las cooperaciones que hacen pues les ha resultado bien esa cooperación. Por cierto, también el ejército hace cosas muy parecidas a las de Harfuch. Y Harfuch también logra beneficios. Fue a Argentina y se trajo al marino corrupto. Entonces, si Harfuch no tuviera esa buena relación con Estados Unidos, no se hubiera traído a ningún marino corrupto, ni siquiera hubiera podido traerse a nada. Entonces, se trae un trofeo judicial para el gobierno mexicano, que de otra forma no sería así. La presidenta debería de aprovechar que tiene gente que en la que Estados Unidos todavía confía y no decir, están dividiendo a México. Pues qué bueno que todavía hay gentes en México que con los cuales confía Estados Unidos, pero no confía de todos. De los morenistas más a la izquierda, vamos a decir, las bases del anterior presidente, no confían en los Estados Unidos. Si les daba abrazos a los narcos.
0: No, y expulsaba a los agentes de la DEA y les ponía trabas, ¿no?
15: Exactamente, sí, por darle abrazos a los narcos. No quería que los de la DEA se estuvieran metiendo a perseguirlos. Les daba sus abrazotes y no balazos. Nunca los contuvo militarmente. Entonces, el gobierno mexicano es un gobierno dividido también, tiene la parte de contención del narcotráfico y tiene la parte de apapachamiento del narcotráfico, que son muchos gobernadores, y no nos hagamos los locos. Ya no está defendiendo a la presidenta Rocha Moya, ¿no? Ya lo dejaron solito a él y al senador.
0: Bueno, entonces lo dejaron solito a medias, porque no ha pasado nada con él. Y el senador sigue ahí sentado en la bancada de Morena.
15: Mira, no ha pasado nada, te voy a decir por qué, porque México no tiene ninguna prueba, porque no investigan. Y entonces no los quieren mandar a Estados Unidos porque sería pues un entreguismo de parte de la presidencia que judicialmente se vayan 8 personas a Estados Unidos y afectaría al partido. También se vienen elecciones acá. La presidenta dijo, es que están en momento electoral. Nosotros también estamos en momento electoral porque ya empezaron las campañas adelantadas. Entonces, ¿por qué la presidenta dice... Nosotros que hagamos nuestras investigaciones acá, eso es falso. Aquí no hacen ninguna investigación.
0: Correcto, correcto. Oye, Raúl, está mezclando la presidenta de la República, esto que acabas de decir es muy importante, está mezclando este discurso eminentemente electoral, porque la presidenta nos está diciendo que no hay ruptura con Andrés Manuel López Obrador, que hay unidad en Morena. Está muy preocupada, me parece, por mantener esa cohesión al interior de su partido de cara a las elecciones del próximo año. Y en ese contexto, pues Rubén Rocha Moya es un personaje que se ha mostrado como fundamental para evitar un posible resquebrajamiento, ¿no? de Morena. En ese sentido, está mezclando la presidenta este discurso de tintes electorales que va muy a sus correligionarios, muy a sus bases, con la operación cotidiana y además con la colaboración que se debe tener con Estados Unidos y que además es indispensable.
15: Mira, Primitivo, si no les entrega a los 8 encabezados por Rocha Moya, Estados Unidos un día se va a enojar porque Trump es también de impulsos así muy bruscos y va a decir, se acabó el Tratado de Libre Comercio, están protegiendo corruptos. Entonces la presidenta tiene que negociar con todas esas variables y claro que no quiere a su grupo dividido, pero no le queda de otra. O actúa de un lado o actúa de otro, o actúa a favor de un lado de Morena o actúa de otro. Sí están divididos los de Morena, entre los amlistas que quieren abrazos, no balazos, para que no haya ruido y sigan haciendo sus negocios, y entre un grupo que está cercano a la presidenta que dicen, esto lo tenemos que limpiar porque si no el país no camina. Entonces, por supuesto que hay una división, pero ella no lo va a reconocer, es la presidenta, tiene que decir que hay unión, pero no es cierto, es más que evidente que está golpeando las circunstancias, están golpeando al grupo de López Obrador por corruptos. O sea, uh-huh. Ahora sí que las palabras son directas, ¿no? Pero ella ni siquiera usa esa palabra en sus discursos en la mañanera.
0: Oye, Raúl, este mensaje de hoy de la presidenta de la República, ¿va a ser escuchado y puede tener consecuencias en Estados Unidos, represalias que se generen de parte de autoridades estadounidenses?
15: No creo, no creo. Estados Unidos está acostumbrado a lanzar mensajes así como bombas incendiarias, sobre uh-huh. todo el presidente, pero también otros funcionarios como el jefe de la DEA, el de la CIA, el subsecretario de Estado que fue embajador en México, el mismo Marco Rubio. Y también está acostumbrado a que otros gobiernos le lancen así misiles verbales, vamos a llamarle. Estados Unidos sabe perfectamente que los misiles verbales son esos, son dependiendo de la coyuntura de cada país. Irán casi dice que tiene 20 armas nucleares que va a destruir a Estados Unidos y no pueden ni hacerles pues un peligro fuerte porque ningún misil de Irán logra salir más de 100 millas de las fronteras de Irán. Entonces, muchos países tienen discursos incendiarios hacia Estados Unidos, igual que Trump tiene hacia ellos, y México pues anda en ese vaivén entre que estoy muy unido y todo México me sigue, pero la sombra del mandatario anterior, el mandatario de los abrazos y no balazos, pues está presente, ¿no? Y de que Morena está dividido porque muchos están amparados por él.
0: Correcto. Y además, y necesitan tener esa fracción de poder, ¿no? Y conservarla en las próximas elecciones. Raúl, como siempre, muchas gracias por tomarnos este enlace. Te mando un abrazo.
15: Igualmente, Primitivo, buenas noches.
0: Gracias, buenas noches, el doctor Raúl Benítez Manaut. Vamos a hacer una pausa, volvemos con más. Vamos a hablar de Amílcar Olán, el amigo de Andy López Beltrán, y sus negocios ahora rozando el tema del huachicol fiscal. Volvemos.
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0: En las últimas semanas, el tema de, pues, la verdad es que no ha estado fuera de la discusión desde hace mucho tiempo, ¿no? El papel de Amílcar Olán, el amigo, y para algunos, algunos dicen que es hasta prestanombres de Andrés Manuel López Beltrán, es algo que no se ha, que evidentemente no se ha confirmado, pero es el amigo muy cercano de Andrés Manuel López Beltrán, un hombre que, pues, ha tenido contratos privilegiados, ¿no?, para el abastecimiento de balasto del Tren Maya, para surtir medicamentos al gobierno federal. Pero hay un tema que también genera, pues, la necesidad de investigar y de ir a fondo sobre el papel de este empresario, muy cercano a la familia de Andrés Manuel López Obrador, cercanísimo a Andrés Manuel López Beltrán. El tema que tiene que ver con empresas relacionadas con el huachicol fiscal. Desde hace ya varios meses se ha dado a conocer, pues, que existen algunas compañías que manejadas por colaboradores del propio Olán y que están vinculadas con empresas estadounidenses sancionadas y cuyo papel en el tráfico ilegal de combustible está más que acreditado. Hoy fue cuestionada la presidenta de la República sobre si hay o no investigaciones en torno a este sujeto, a Amílcar Olán. Ya dijo, pues reconoció que todo se investiga y que sí hay indagatorias en la Secretaría de Hacienda y también en la Secretaría Anticorrupción. Vamos a escuchar las palabras presidenciales.
1: No hay nada que no se investigue, pero pues tiene que basarse en evidencias científicas, porque si no, pues es lo que dice una revista, un periódico, una red. Entonces todo se investiga, tanto administrativamente como penalmente. Entonces, ya que la fiscal puede informar de toda esta investigación alrededor de el contrabando de combustible.
2: Y también si Hacienda tiene información en torno a Amílcar Olán.
1: Sí, y también la Secretaría de Anticorrupción y de Buen Gobierno.
0: Bueno, es lo que dice la presidenta de la República. Saludo con mucho gusto a Raúl Olmos, periodista de investigación, autor del libro Huachicol Fiscal, la madre de todas las estafas. ¿Cómo te va, Raúl? Qué gusto saludarte.
3: ¿Qué tal, Primitivo? Un gusto saludarte igualmente a ti y a tu auditorio.
0: Raúl, tú le has dado seguimiento a este tema, tú has publicado reportajes, en tu libro se habla del caso de Amílcar Olán a través de una compañía llamada Portacelis Gas and Oil, ¿no?, operada por un contador, tengo entendido, del propio Amílcar Olán, y que tiene contacto o que tuvo contacto como proveedor de otra empresa tejana, ¿no?, tengo entendido, Icon Mainstream, metida en el tráfico de combustible. ¿Hasta dónde has investigado y hasta dónde se puede seguir la pista de este personaje relacionado ahora con este negocio ilícito del llamado huachicol fiscal?
3: Bueno, la presencia de Amílcar Olán es múltiple. Como bien dijiste hace un momento, ha sido señalado como gran proveedor de balasto para el Tren Maya, para el Tren Interoceánico, como gran proveedor de medicamentos en distintos estados, con fondos del ahora extinto Insabi. Es decir, es un empresario de Tabasco que se vio muy privilegiado durante el sexenio de López Obrador y que esta expansión de sus negocios ha sido vinculada con la amistad, muy muy cercana amistad, desde tiempos de estudiantes, desde tiempos de temprana juventud, con Andy López Beltrán, hijo del expresidente. En el caso de huachicol fiscal, que es a lo que hoy se refirió la presidenta Claudia Sheinbaum, bueno, el involucramiento de Amílcar es doble, porque la empresa Portacelis, que se creó en Tabasco en agosto de 2024, tenía como operador al contador de Amílcar Olán, Juan Carlos de la Cruz. Juan Carlos de la Cruz es un personaje muy relevante en esta trama, porque antes había contribuido a formar otras empresas de la familia de Amílcar Olán. Este contador había iniciado su labor, tiene ya muchos años de colaborar con Amílcar Olán, primero en la empresa que tenía en Villahermosa una empresa que se dedicaba a vender azulejos y muebles para baño. Ese era el negocio inicial de este empresario. Y cuando inició el sexenio pasado, pues se expandió sus negocios, se multiplicaron, se hizo millonario, ¿no? Gracias a estos contratos públicos. Este contador operó en la empresa, por ejemplo, Romedic, que era la que proveyó cientos de millones de pesos en contratos con gobiernos de Tabasco, de Quintana Roo y otras entidades. Y él aparece en la fundación de la empresa Portacelis. Portacelis fue creada en agosto de 2024 y a los pocos días, antes de cumplir 2 meses de existencia, la Secretaría de Energía le otorgó un permiso para importar hasta 50 millones de litros de combustible. ¿Sí? Esto lo concretó a lo poco tiempo. El permiso se le dio 3 días antes de que el presidente López Obrador dejara el poder, y a los pocos meses, en febrero de 2025, Portacelis realizó su primera operación de comercio exterior, teniendo como proveedor nada menos que a Aicon, una empresa tejana que en estos momentos está en la mira de las autoridades de Estados Unidos y de México por ser protagonista de la trama de huachicol que a todos nos ha sorprendido, que derivó con la detención de mandos de la Marina y con un desmantelamiento de una red muy, muy grande en el puerto de Tampico en marzo de 2025. Bueno, pues esta empresa, que era proveedora de estas compañías huachicoleras de la red de los marinos, es la misma que surtió por primera vez a Portacelis, la empresa ligada a Milcar Olán, en febrero de 2025. Y a partir de ello vinieron una serie de operaciones múltiples, de manera que en un periodo muy corto de tiempo, entre febrero de 2025 y junio del mismo año, la empresa realizó al menos 140 operaciones de comercio exterior, en las que declaró haber importado más o menos 15 millones de litros de combustible. Aquí el problema es que ese volumen que declaró en aduanas, Primitivo, pues resulta que era apenas una porción pequeña del volumen que en realidad estaba introduciendo al país. Según las autoridades fiscales, Portacelis declaraba alrededor del 10% del combustible que en realidad introducía al país. Esto llevó a las autoridades fiscales a determinar que había pues un desfalco, una evasión de impuestos, un quebranto de al menos 834 millones de pesos en estas operaciones realizadas tan solo entre febrero y junio de 2025.
0: Estamos hablando de 5 meses, ¿no?
3: En 5 meses logró...
0: Como bien lo has relatado, es una operación meteórica, porque se constituye esta empresa a finales del sexenio de Andrés Manuel López Obrador, que concluyó el 1 de octubre, ¿no? El último día de septiembre de hace 2 años, y en prácticamente medio año, pues vuela esta compañía, además reportando cantidades irrisorias de importaciones. ¿Qué te dice eso, Raúl?
3: Bueno, ellos utilizaron un modus operandi distinto al que conocíamos. Los buques que llegaron a Tampico y que también entraban por el Pacífico, lo que hacían era documentar químicos distintos al combustible, por ejemplo, aditivos. Declaraban que los buques llegaban con aditivos, con grandes cargamentos de aditivos, cuando en realidad lo que traían consigo era diésel. Lo que hizo Portacelis fue distinto y se parece mucho a Ingemar, a lo que hizo Ingemar, la empresa en la que acusan a Rufo. Lo que hicieron ambas empresas, o lo que la fiscalía dice que hicieron ambas empresas, fue declarar una porción mínima de alrededor de 10% del combustible que traían consigo los ferrotanques, ¿sí? Por decir algo, decían vienen 10 mil litros y en realidad venían 100 mil litros, ¿sí? Y de esa forma declaraban los impuestos y pagaban los impuestos solamente por ese 10% que declaraban en las aduanas. El resto pasaba de contrabando, sin pagar impuestos, y esto a la vuelta de los días pues representó en una evasión fiscal multimillonaria de 834 millones de pesos, según ha determinado la autoridad, y es por ello que a partir de este quebranto se dio vista a la Fiscalía General de la República quién es la que tiene ahora en sus manos el asunto.
0: Raúl, ¿de qué tamaño debe ser el entramado de una operación de este tipo? Me refiero no solamente a las empresas, funcionarios de cuántas dependencias federales tendrían que estar involucrados o cuántas dependencias federales tienen que estar enlazadas alrededor de una operación para atraer grandes cantidades de combustible de manera fraudulenta?
3: Bueno, aquí deberíamos ir desde el inicio, porque el permiso que se otorgó 3 días antes de que López Obrador dejara la presidencia, es forzoso que volteemos a ver a la Secretaría de Energía, encabezada en aquel momento por Rocío Nale, porque fue la Secretaría de Energía la que otorgó ese permiso ya en las últimas horas, últimos días del sexenio pasado. Y se lo dio a una empresa sin infraestructura, sin capacidad, sin antecedentes, recién creada. O sea, no tenía ni 2 meses de haber sido creada y ya había recibido estos permisos. Lo segundo, en las aduanas, pues forzosamente hay complicidad y colusión de autoridades, porque es de verdad increíble que dejen pasar un ferrotanque, cualquier agente aduanal, cualquier funcionario aduanal, sabe el volumen que trae consigo cada uno de los ferrotanques, es la capacidad que tiene cada ferrotanque. Entonces, si un ferrotanque declara solamente una porción del 10% de la capacidad, eso es motivo de sospecha. Y ahora que lo repliquen decenas y decenas de veces durante varios meses, pues ese es un patrón que tuvo que la autoridad haberse dado cuenta y de inmediato haber actuado. No dejar pasar casi medio año para que hayan hecho estas operaciones. Entonces también hay corrupción en las aduanas, sobre todo Nuevo Laredo y Matamoros, que es por donde ingresó la mayor parte de estos ferrotanques. Ahora también deberíamos de voltear hacia el otro lado de la frontera, donde las empresas proveedoras, en algunos casos se ha documentado que enviaban los cargamentos con una fracción arancelaria distinta a la que realmente habían embarcado.
0: Claro.
3: Es decir, también ahí había de alguna forma un nivel de complicidad.
0: Un nivel de complicidad. ¿Estas empresas mexicanas pueden ser investigadas por Estados Unidos?
3: Bueno, cuando hay un ingrediente de involucramiento en Estados Unidos, sin duda. Y aquí es bien importante. Por ejemplo, el caso de Icon es relevante porque Icon fue proveedor de empresas que la propia Fiscalía General de la República ha determinado que están ligadas al cártel Jalisco Nueva Generación, en concreto la llamada Red Intansa, esta empresa que está ligada también con empresas de transporte y que pues eso obligó a las autoridades de Estados Unidos a voltear a ver y decir, a ver, la empresa está asentada en Texas, pero ha tenido tratos y operaciones con empresas que se dedican a cuestiones ilícitas, en este caso tráfico de combustible. Entonces, yo creo que sí, te podría haber una intervención de las autoridades estadounidenses investigando, claro, del otro lado, a la contraparte que es la parte proveedora.
0: Pues sí, pero cuando están involucrados grupos que son considerados narcoterroristas por Estados Unidos, esto puede adquirir una nueva dimensión. Raúl, como siempre, te agradezco mucho, te mando un saludo.
3: Gracias, Primitivo, un gusto saludarte.
0: Gracias, buenas noches. Raúl Olmos, periodista de investigación. Hagamos una pausa, volvemos, vamos a hablar de la austeridad imposible para muchos integrantes del gabinete, del gobierno federal y de Morena. Vamos a entrar en contacto con Carlos Bravo, regidor.
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12: La vestimenta de Hidalgo. Contrario a la imagen popular de Miguel Hidalgo levantando un estandarte en la madrugada, los historiadores señalan que el cura no vestía sus hábitos religiosos, sino ropa civil cómoda al convocar al pueblo a tomar las armas.
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14: El primer tribunal colegiado en materia penal confirmó la suspensión definitiva concedida al exgobernador de Baja California, Ernesto Rufo Appel, con lo que se frena la apertura del juicio oral hasta que se emita una sentencia definitiva en el juicio de amparo. Rufo Appel es acusado por los delitos de delincuencia organizada y huachicol. El Partido Verde Ecologista recordó que la Ley General de Economía Circular aprobada por el Congreso de la Unión busca transformar el modelo tradicional de producción hacia un sistema sustentable, lo que coincide con los señalamientos de la Cámara Suizo-Mexicana de Comercio e Industria, cuyos especialistas señalan que esta legislación traerá ventajas competitivas a las empresas. Especialistas en la industria del colchón informaron que en México, alrededor del 45% de la población adulta tiene problemas para dormir, debido a diferentes situaciones como estrés, ansiedad o un colchón sin soporte adecuado, lo que puede generar interrupciones breves del sueño.
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0: Hacemos contacto con mi compañero Juan Antonio Jiménez. Está informando la detención del productor de televisión Luis de Llano por el incumplimiento de la sentencia por daño moral que en el caso de Sasha Sokol, usted sabe que Sasha Sokol lo denunció tras señalar que fue él, abusó sexualmente de ella siendo menor de edad. Hubo una sentencia y bueno, al parecer no se ha cumplido. Juan Antonio Jiménez, adelante.
16: Así es, primo, gracias. Y bueno, pues Luis de Llano Macedo fue arrestado por elementos de la Secretaría de Seguridad Ciudadana en ejecución a un par de órdenes emitidas por una juez del Tribunal Superior de Justicia ante la resistencia del condenado a cumplir con lo ordenado en una sentencia definitiva e inatacable de la Suprema Corte de Justicia. Cada una de estas resoluciones judiciales le impone un arresto de 15 horas acumulables. Estamos hablando de que por lo menos el próximo día estará en prisión. El día de hoy fue detenido en punto de las 6:13 p.m. Y como bien lo señalas, sí, esto es por no acatar precisamente las órdenes de la sentencia que se le había dictado, primo.
0: Gracias, Juan Antonio.
16: Gracias, buenas tardes.
0: Muy buenas tardes. Entro en contacto con Carlos Bravo, regidor, analista político. Él es historiador, también columnista en el diario El Heraldo y, bueno, colaborador de varios espacios de análisis. ¿Cómo estás, Carlos?
17: ¿Cómo estás, primo? Qué gusto platicar contigo. Muchas gracias por el espacio.
0: El gusto es siempre mío. Carlos, el tema de la austeridad, el tema de los lujos, un mandamiento que impuso Andrés Manuel López Obrador y que parece que es el talón de Aquiles, ¿no? Uno de tantos de la Cuarta Transformación.
17: Muy bien dicho, uno de tantos. Sí, fíjate que ya de un tiempo acá es muy notorio cómo la los llamados a misa, diríamos popularmente, uh-huh, de la presidenta, ¿no? La distancia que media entre la realidad y su discurso, entre lo que es y lo que claramente ella quisiera que fuera, pero al insistir de alguna manera, como en estos llamados, en estas invitaciones, en estas exhortaciones a la austeridad, pues de alguna manera está reconociendo algo que no se atreve a decir por su propio nombre, que es la falta de precisamente este tipo de austeridad entre pues muchos de los integrantes de su propia coalición, que al pues desoír o desconocer los llamados de la presidenta, la ponen a ella en una posición muy complicada, y más allá del costo individual que paga cada uno de ellos por sus excesos o sus dispendios, pues creo que al final, dime lo que piensas tú, Primitivo, creo que al final ponen a la presidenta en esa incómoda posición de tener que estarlos defendiendo, porque a diferencia de ellos, ella sale a dar la cara cada mañana y tiene de alguna manera que pagar el costo reputacional, el costo mediático, el costo político de que los integrantes de su coalición pues no vivan conforme a los principios que predican, ¿no?
0: Porque además, tiene razón, Carlos, porque además cada día surgen, ¿no? Surgen datos y surgen casos de integrantes del partido en el poder que no solamente tienen bienes, en algunos casos, pues a lo mejor dicen, fueron adquiridos con el producto del trabajo como empresarios, como hoy salió a decirlo la secretaria de Turismo, ¿no?
17: Sí.
0: Pero aquí el pecado es la ostentación. ¿Por qué hay una incontinencia de parte de personas de Morena? Y aquí entran muchísimos, ¿no? Hasta Ricardo Monreal en algún momento, en fin, muchísimos que son incapaces de limitarse. ¿Qué es? ¿Es parte del gen de los políticos mexicanos esta falta de pudor?
17: Mira, yo creo que das en el clavo, porque es realmente una pregunta muy difícil. O sea, ¿qué es lo que hace que quienes llegaron al poder criticando los excesos, el dispendio, la ostentación de la clase política tradicional, al final terminen incurriendo exactamente en aquello mismo que criticaban? Pues uno no puede evitar pensar que lo que les molestaba no era el exceso, no era el dispendio, no era la ostentación, sino que no fueran ellos los que estaban incurriendo en esas prácticas, ¿no? Al final, mira, yo lo que creo es que más allá de los casos individuales, y hay muchísimos ejemplos, esto también es una muestra de debilidad de parte de los liderazgos dentro del partido para meter, digamos, a la tropa en cintura, para realmente, digamos, predicar con el ejemplo todo. Y bueno, pues más cuando hablamos de los hijos del expresidente López Obrador, pues sí es una suerte de torpedo debajo de la línea de flotación al discurso de la honestidad valiente, de la austeridad republicana, porque claramente no es que los excesos les repudien, es que los agravian los excesos de los demás, pero en cuanto a los excesos propios, pues claramente ellos consideran pues que están en su derecho, por decirlo de alguna manera, ¿no?
0: Ahora, se tiene que ir más allá de la... porque estamos partiendo de un estigma que colocó Andrés Manuel López Obrador, un estigma que además políticamente tiene que ser mal visto alguien que se dedique a la vida pública y presuma a posesiones extraordinarias, ¿no? Que caiga en

0: Nieto surgió por un grupo de reporteros que vieron un reportaje en una revista de sociales
1: Así fue.
0: de la, de la esposa del presidente, Angélica Rivera, presumiendo la casa, y se pusieron a investigar. Quizás aquí hay dos diferencias fundamentales respecto a eso. Desafortunadamente, la diferencia no es la voluntad de ostentar, sino por un lado, digamos, la capacidad de los medios de comunicación de poder acceder a la información vía las solicitudes de acceso a la información, el derecho a saber, para poder reconstruir una investigación como esta. Y la otra también es pues la propia indisposición de la clase pública, pues aceptar los señalamientos, ¿no? A rendir cuentas. Creo que esto es una señal de un cambio de época respecto a la posibilidad de investigar, de ejercer el escrutinio público y de la disposición de la clase política, pues también a dar la cara, ¿no?
1: Claro, y a someterse al mismo. Carlos, como siempre, muchas gracias. Es un tema que da para mucho para platicar el largo, largo rato, pero pues nos tenemos que despedir. Como siempre, te agradezco. Un fuerte abrazo, Carlos.
0: Otro abrazo para ti y a tu audiencia, primo. Buenas noches.
1: Ahí está Carlos Bravo, regidor. Y este tema que sigue siendo o el talón de Aquiles o la piedra en el zapato, los llamados a misa, ¿no?, de la presidenta de la República, porque pues, sus correligionarios no son capaces, simple y sencillamente, de dejar de ser ostentosos. Con esto nos vamos, estamos llegando al final de estas 2 horas de noticia. Gracias por acompañarnos. A nombre de José Cárdenas, le deseo buenas noches y le invito a que se quede en Grupo Fórmula, en Telefórmula, a continuación el doctor Leonardo Curcio, en Radio Fórmula, la Fórmula Financiera, Pepe Yuste, Marco Antonio Mares, Mari Carmen Cortés. Gracias, buenas noches.

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6: El hurón. El hurón es un mamífero doméstico sumamente enérgico, inteligente y divertido, que ha ganado una inmensa popularidad entre quienes buscan una mascota activa y fuera de lo común. Pertenecientes a la familia de los mustélidos, estos animales poseen un cuerpo alargado y flexible que les permite deslizarse por cualquier rincón, motivados por una curiosidad insaciable que los lleva a explorar y robar pequeños objetos para esconderlos en sus refugios secretos. Los hurones duermen muchas horas al día, pero cuando están despiertos, despliegan una energía desbordante, disfrutando de juegos interactivos y piruetas cómicas que garantizan risas continuas a sus dueños. Son animales muy sociables, que requieren tiempo fuera de su jaula para ejercitarse y convivir con la familia, respondiendo al cariño con una lealtad y un afecto sumamente sorprendentes y gratificantes.

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2: Hola, ¿qué tal, amigos? Muy buenas noches. Ya estamos aquí transmitiendo en vivo desde la Ciudad de México. Es Fórmula Financiera. Soy Mari Carmen Cortés. Como siempre les digo, que me da mucho gusto que nos acompañe el día de hoy. Creo que ha estado lloviendo todo el día en la Ciudad de México, así que el tráfico está medio espectacular. Pero bueno, déjame decirle que ya ayer le comentábamos, hoy iba a haber una reunión, un foro estratégico de coinversión en el sector energético. Estuvo ahí Luis Elena González, la secretaria de Energía. Estuvo desde luego organizado por el Consejo Coordinador Empresarial, con José Medina Mora, que lo vamos a tener aquí en un momento, bueno, en las 9:15, o sea, en la segunda hora de Fórmula Financiera. Y estuvo también el director general de Pemex. Y la verdad es que pues prometen y hablan, pero concreto, qué bruto, qué bárbaro, no se anunció nada. ¿Qué dijo hoy Luis Elena González? Que Pemex sigue fortaleciendo sus finanzas, pues sus finanzas, pues sí, y aparte gracias a la secretaria de Hacienda y a esta colocación de los bonos capitalizables, que fue lo que ha permitido reducir la deuda, pero a costa de aumentar la deuda de Pemex, a costa de aumentar la deuda pública. O sea, el dinero se pasó de un bolsillo a otro. Y se dice, se han asignado 10 contratos mixtos en 2 años del gobierno. 10 contratos mixtos para exploración y explotación de hidrocarburos. ¿Dónde están los otros? No se anunciaron, ¿no? Yo esperaría que hoy se hubieran anunciado estos 10 contratos mixtos, a menos que ahorita yo una vez saludo a Pepe, yo soy Marco Mares, a menos que me corrijan y esté yo equivocada, pero según yo, estos 10 contratos mixtos son los mismos que se han anunciado desde hace por lo menos un año, y el director general de Pemex, que él es el nuevo, acuérdense que era el secretario, el director de finanzas, Juan Carlos Carpio, sí, ¿verdad? Se llama, es el nuevo director, Carpio Fragoso, el director general de Pemex. Dice que Pemex está buscando acelerar nuevas alianzas con empresas privadas, está buscando acelerar. O sea, qué bueno que están buscando, qué bueno que hay, pero hay 10 contratos mixtos y qué bueno que hagan estos foros y qué bueno que está ahí el Amafore. O sea, yo creo que por buenas intenciones, por acercamiento con el sector privado, creo que hay que darle 10 al gobierno. O sea, se acercan, se sientan, platican con ellos, con todas las cámaras, pero a la hora de aterrizaje, como ayer decíamos en la encuesta de Banco de México, en la encuesta de analistas, nadie consideró que era un buen momento oportuno para invertir en México. Esa es la realidad, ojalá me equivoque, pero yo quiero ver como que más proyectos, más contratos, y yo, y por lo menos yo de este foro, esperaba anuncios, pues nuevos anuncios. No sé ustedes, Marco Mares, Pepe Yuste, buenas noches.
3: ¿Qué tal? ¿Cómo estás, Mari Carmen Cortés? Muy buenas noches. José Yuste, muy buenas noches. Bueno, pues sí, en materia de inversión, lo cierto es que seguimos esperando que estas se concreten, aunque hay mucho optimismo y en el propio sector empresarial, el Consejo Coordinador Empresarial. Más tarde vamos a platicar con el presidente del CCE, José Medina Mora, pero pues hablan pues cada vez que se puede y cada vez que lo entrevistan de manera muy optimista respecto a las inversiones que ya se están realizando y de las que potencialmente se van a realizar. Hoy dice el propio José Medina Mora que se prevé un boom de inversiones en el sector de energía de México por la certidumbre jurídica en México, así lo dijo justo cuando pues hemos visto que han cambiado tanto las cosas en materia jurídica, en materia judicial en nuestro país, y que esto venía preocupando mucho a los sectores privados. Ahora ya tienen una, al menos en el CCE, una perspectiva distinta. Y bueno, por otra parte, en donde viene también un capítulo interesante es en el ámbito bancario y comercial. Viene, si no una confrontación, sí por lo menos un intento de sentarse a la mesa para ver cómo hacer que las comisiones que hoy cobran los bancos a los changarros, a las unidades de negocio familiares se reduzcan, son muy caras, dicen los de, después de un análisis que difundió hoy con Canaco, son muy caras y esto está frenando la digitalización de este sector de la economía, un sector que es muy numeroso, hay muchísimos negocios de este tamaño, son micronegocios y pues el nivel de cuota, el nivel de comisión que les cobran los prestadores de estos servicios son muy elevados respecto de lo que cobran en otros países del mismo nivel de desarrollo y más o menos con las mismas condiciones, y en ese sentido parece que podría ver si se alcanza un acuerdo. Por lo pronto ya están en conversaciones con la Asociación de Bancos de México, la Concanaco y con todos los participantes en el sector financiero que tienen que ver con el sistema de pagos para que se utilice con mayor número el dinero plástico en los micronegocios en nuestro país. Vamos a ver, de eso vamos a platicar más adelante. Pepe, ¿y usted? ¿Cómo estás? Muy buenas noches.
4: Muy bien, gracias, Marco Mares. Muy buenas noches. Mari Carmen Cortés, ¿cómo estás, Mari Carmen?
2: Hola, buenas noches. Mejórate.
4: Sí, ahí sigo, sigo ahí, ahí ronco, la verdad es que no se va esto. Pero bueno, pero por lo pronto lo que sí viene en la Cámara de Diputados son alzas en impuestos. Esto de que no van a mover ningún impuesto, pues obviamente ya vimos lo que sucedió el año pasado, en el periodo precisamente legislativo de fin de año del año pasado, cuando vino el paquete presupuestal, pues ahí se aprovechó obviamente para elevar dos impuestos claves en IEPS. Uno fue al tabaco, a los cigarros, que se elevó de, usted recordará, de 160 a 200%, fue muy elevado, prácticamente 1.15 pesos por cada cigarro, fue esto. Se ha dicho que esto también ha traído mucho contrabando, porque son muy, muy caros, entonces los estás cobrando contrabando, en fin, para que sean más baratos. Ha sido un tema de debate, pero bueno, se elevó y se elevaron los refrescos. Los refrescos el año pasado se elevaron muy fuerte, recordemos, se elevaron prácticamente de 1.60 a 3 pesos, casi 1.50 pesos por litro. Incluso en el Mundial de Fútbol no se vendieron tantos refrescos, precisamente porque el ahora sí el precio se impactó, pero bueno, pues es el IEPS, es el gobierno necesita dinero, no hubo una reforma fiscal, entonces requiere recursos. ¿De dónde saca los recursos? Pues de este IEPS, este impuesto especial sobre producción y servicio. Ahora, ¿dónde se están viendo? ¿Dónde lo están viendo? Obviamente los diputados, avalados obviamente por la Secretaría de Hacienda, muy de la mano con la Secretaría de Hacienda, lo están viendo en las cervezas, ayer lo comentábamos aquí, el tema de las cervezas, donde podría aumentarse pues el IEPS en la cerveza, podría aumentarse realmente fuerte, de entre 60 centavos y un peso a cada cerveza, sería un aumento fuerte. Hay todo un debate también ahí donde los destilados, como el Consejo Regulador del Tequila, dicen, oye, a nosotros nos han aumentado mucho y a las cervezas nos lo han tocado en décadas. Entonces viene esto para las cervezas y también viene para los alimentos procesados con sodio, es decir, con sal. ¿Cuáles son estos? Obviamente las frituras, si vienen las papas, desde luego, frituras, botanas, todo lo que vienen, galletas saladas, pero vienen las sopas instantáneas, las sopas ramen, todas estas vienen ahí, lo van a discutir, y así que estos son los nuevos impuestos que va a haber en el Congreso, que se van a discutir y que seguramente serán aprobados como IEPS.
2: Sí, nosotros le llaman los impuestos a la sal, porque pues van a decir que todo tiene sal. Y me imagino que también a las palomitas que ya están cocinadas, sí, claro, con todo también claro, tiene claro sal. Y yo no sé si a la sal misma también. Pero bueno, eso ayer lo decíamos con el Consejo Regulador de Tequila. Lo que están buscando, apoyados por los fabricantes de vino y los de destilados, entre ellos el tequila, es que ya no se cobre el IEPS por valor de la bebida, sino por el contenido de alcohol. Y como la cerveza tiene casi el mismo contenido de alcohol que un tequila, o por ahí, entonces la idea sería que suban sustancialmente el IEPS a las cervezas, que por otro lado, pues le vas a dar en la torre a las cerveceras porque se está bajando el consumo de cerveza por parte de los jóvenes. Por eso están creando ya tantas cervezas sin alcohol y están creando también, y además por todos los que están tomando los GLP-1, las Ozempic, Mounjaro y todas las muchas medicinas que hay para bajar de peso, uno de los fenómenos que trae es que se les baja la ansiedad por comer y por beber. Entonces en Estados Unidos se ha desplomado el consumo de alcohol y están sacando cada vez más entre los chavos y entre los que están a dieta los mocktails. Mock, porque es de farsa en inglés, mock, y tails de cóctel. Entonces hay una gran variedad de mocktails que se están metiendo casi en todos los restaurantes. ya están los mocteles para que no tengan alcohol. Entonces sí están por un lado muy preocupados. Y en cuanto a la Concanaco, que vamos a tener Octavio de la Torre, con todo respeto, que mal informado está. Ya se publicó la regulación para bajar las comisiones de tarjetas de crédito y débito, y ya se publicó y hasta ahorita creo que es lo que cobran los bancos a los dueños de las terminales, a los adquirientes. Los bancos, ningún banco cobra directamente a ningún comercio. Señor Octavio de la Torre, ahorita se lo vamos a explicar, los que cobran los dueños de las terminales punto de venta, que no todos son bancos. Mercado Pago tiene más de 1,000,000 de terminales punto de venta. Esas tasas de descuento, que así se denominan, quedaron libres. No quedaron las otras, tienen ya un tope. Las comisiones bancarias ya tienen un tope. Entonces, ¿para qué se sienta con la ABM a negociar qué? Si lo que la ABM había propuesto y no se aceptó fue que fuera cero comisión para las pymes. Para las pequeñas, para las MIPYMES.
3: Pues sí, vamos a platicar con Octavio de la Torre más adelante. Y por otra parte, Marcelo Ebrard, pues anda muy activo en Washington. Todavía no hay fecha, todavía no se sabe cuándo va a ser el inicio de la nueva ronda de conversaciones. Pero ya se reunió hoy con Howard Lutnick allá en Estados Unidos, y se reunió también con el CEO de NVIDIA, con el cofundador de Anthropic y con la vicepresidenta de Soberanía Tecnológica de la Comisión Europea, Kim Jong-un. ¿No? Así es de que, pues, muy activo.
2: ¿Perdón? Sí, en el marco del G20.
3: En el marco del G20.
4: Muy activo. Fíjate que Marcelo, la verdad, será lo que quieras, pero Marcelo Ebrard sí tiene buena brújula. Buena brújula porque está viendo el tema de inteligencia artificial, para traerse parte de producción de lo que pudiera ser inteligencia artificial. Sabemos que es difícil crear los semiprocesadores, los semiconductores, pero hay que empezar por lo básico. Y ahí con NVIDIA, pues se podría empezar, obviamente, con lo básico. Es el principal productor de semiconductores para inteligencia artificial, lo que hoy en día todo el mundo quiere. Y bueno, pues ahí pondría, en esa manufactura de alta tecnología podría entrar en México.
2: Hoy dijo la presidenta Sheinbaum que los malvados de Estados Unidos quieren dividir el gobierno, hablando bien de unos funcionarios y otros no. Harfush es un excelente funcionario y Marcelo Ebrard es el otro. Y eso no se quiere decir que se quiera dividir al gabinete, sino que unos funcionan bien y otros no. Vamos a un corte, no se vaya.
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20: Adiós al rey Harald de Noruega. Se convirtió en el rey más longevo de Europa desde el 2022 a la muerte de la reina Isabel II. Harald V de Noruega, de 89 años, estuvo 35 años en el trono y se manejó por su lema que cumplió hasta el final, todo por Noruega. Considerado el gran modernizador de su país, fue el primero en ser nacido en Noruega y también el primero que se casó con una plebeya, la reina Sonia, con la que estuvo casado por 58 años. Su gran sentido del humor, pero también su entrega a sus deberes reales, hicieron que gozara de gran popularidad entre el pueblo noruego. noruego. El rey Harald fue deportista de por vida. Representó a Noruega en vela en los Juegos Olímpicos de 1964, 1968 y el 72. Fue maravillosa su participación al presentar a la selección noruega en el Mundial al puro estilo vikingo. Ha terminado la era de un rey que amó a su pueblo. 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
21: La Torre Eiffel puede ser 15 centímetros más alta en verano, debido a la expansión térmica del hierro bajo el sol.
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2: Regresamos aquí a Fórmula Financiera y tenemos en la línea a Gaby Silla, ya lo sabes, directora de análisis financiero y económico de Banco Base. Gaby, ¿cómo estás? Un gustazo, como siempre.
3: Hola, Gaby.
22: Muy buenas noches, ¿cómo están? Un gustazo de saludarlos.
2: Gracias. Oye, Gaby, ¿qué esperas para el paquetazo el próximo 8 de septiembre que presenta Edgar Amador su paquete económico? La presidenta ayer dijo en su informe que no dio nada nuevo, pero sí dijo que la consolidación fiscal va a ser paulatina. ¿Tú cómo lo ves? ¿Qué implica paulatino? ¿Qué meta para ti sería razonable que presente el secretario de Hacienda para el déficit público?
22: Mira, a mí con esto de paulatino me da la impresión de que están diciendo que se van a tener que ir más lento, sí, de lo que inicialmente estimaban. Y tienen que bajar ahora sí el déficit de 4%. Yo creo que este año sí va a terminar por encima del 4% y que la deuda va a cerrar cercana al 56% del PIB, acercándose a un nivel en donde pues ya las agencias calificadoras podrían sentir que México pues ya a lo mejor pudiera haber un recorte después, ¿no? Entonces, la consolidación fiscal tiene que seguir, pero no nada más es de reducir el déficit y que la razón de deuda sobre PIB disminuya, sino también al interior, pues, ¿qué es lo que van a hacer? Sobre todo porque han estado, bueno, siguen ayudando a Pemex. Yo creo que esa parte va a ser muy importante, si van a seguir con las transferencias a Pemex o no. O sea, si van a cumplir con esto de que en el 2027 ya no le iban a dar transferencias a Pemex. Y también qué va a pasar con el gasto público en inversión física. Porque aunque este año nada más muestra una contracción de 1.2% respecto al año pasado, el año pasado se contrajo 35%. Entonces todavía traemos un tercio menos de inversión, de gasto público en inversión física respecto al 2024. Y yo creo que esta parte va a ser muy importante y obviamente también pues con esto de que si van a incrementar, o sea, impuestos a estos de los impuestos llamados como que para ayudar a la salud, que sí agregan, pero yo veo que son más bien recaudatorios. Pero creo que el mercado y a lo mejor las calificadoras, no sé, como que van a estar muy enfocadas en qué le va a pasar al déficit, que lo tienen que bajar del 4%, la razón de deuda sobre PIB, pero para aumentar el crecimiento económico y que no se vea tan fea la razón de deuda sobre PIB, pues tienen que gastar más en inversión física. A mí lo que me gustaría ver es un uso más eficiente del gasto público y yo creo que también va a ser importantísimo esto de las transferencias a Pemex.
3: Gaby Siller, ¿cómo estás? Te saluda Marco Antonio Mares. Muy buenas noches, Gaby.
22: Muy buenas noches, Marco.
3: Es muy importante el tema de la consolidación fiscal. El año pasado, a pesar del compromiso original que se había planteado el gobierno, no lo logró, no lo hizo. Eso creo que hizo que las agencias calificadoras levantaran la ceja y aumentaran la perspectiva desde una mayor lupa. Para este año que viene, 2027, ¿cómo crees tú que el gobierno va a cuadrar las cifras cuando pues el nivel de deudas es importante, la velocidad para reducir el déficit fiscal también es importante, la creciente necesidad de aplicar recursos para los programas para el bienestar también es aumentativa, y hay una serie de factores que hacen muy estrecho el margen para el gobierno? ¿Por dónde crees que venga la estrategia?
22: Mira, yo creo que la estrategia va a ser uno, o sea, van a tratar de recaudar más impuestos, o sea, que haya mayor fiscalización por una parte, incrementar también los impuestos, o sea, porque ya vieron que sí les ha funcionado el incremento de los aranceles a las importaciones de países con los que México no tiene un tratado comercial, y de pasada, pues como que ayuda, ¿no? Esto en la revisión del T-MEC, también los llamados impuestos que ayudan a la salud, porque ahí, pues como estos bienes son inelásticos, es decir, que aunque suba el precio no responde tanto la cantidad demandada, pues recaudan más. Yo creo que va a ir por ahí el tema de los ingresos. Y el tema de los egresos, pues lastimosamente creo que van a seguir afectando salud, educación, porque cada vez hay una mayor parte del gasto que es muy rígida o ineludible, precisamente por los programas del bienestar, por los programas sociales y por las pensiones contributivas y no contributivas. Y creo que van a seguir también con los movimientos que han hecho de reestructuración o de cambios en la deuda del sector público para seguir bajando el costo financiero de la deuda, que aunque en el cortísimo plazo ayuda porque disminuye el porcentaje del costo financiero de la deuda, pues finalmente se va alargando el plazo, ¿no? O sea, que como quiera en algún momento se tiene que pagar y no siempre es a la mejor tasa de interés. Entonces yo creo que va a ir por ahí, y en los supuestos macroeconómicos se me hace que le van a hacer como siempre, que van a asumir que vamos a crecer 3% el siguiente año y cosas por el estilo. Y muy relevante va a ser qué tipo de cambio van a poner, porque también eso le afecta a las finanzas públicas. Y pues hasta ahorita la verdad es que el tipo de cambio sigue rondando alrededor de los 17 pesos por dólar contra todo pronóstico, y a pesar de que el diferencial de tasa de interés entre México y Estados Unidos podría reducirse todavía más.
0: Que esa es una, de verdad, que nadie hubiéramos creído, Gaby. Te saluda José, yo usted, Gaby. ¿Cómo estás? Buenas noches.
22: Buenas noches, Pepe.
0: Oye, nadie hubiéramos creído a un tipo de cambio a 17 pesos por dólar, o 16 y cachito, como se ha mantenido. La verdad es que sí ha sido sorprendente, porque, pues sí, sí es cierto que hay debilidad del dólar a nivel mundial, hay carry trade, tú nos has comentado y explicado muchas veces el tema de tasas de interés, pero para 17 pesos... ¿Cómo? Sí.
22: Sí, exacto. Ya dura mucho así, ¿no? Porque, o sea, lo que vemos es como una liga estirada, y entonces hubiéramos esperado que esa liga estirada pues ya se hubiera reventado este año, y que el tipo de cambio estuviera pues de perdido por encima de los 17.50 pesos por dólar. Y bueno, pues yo creo que sí es muy posible que ese diferencial de tasa de interés entre México y Estados Unidos disminuya por un aumento de la Fed. Yo no sé si la vaya a aumentar en septiembre, como el mercado está ahorita especulando. En octubre se me haría como una decisión, pues que le van a, así como que le van a dar un tinte político, más bien podría ser hasta diciembre, ¿no? O a principios del 2027. Y para el Banco de México, pues no se espera que recorte, digo, que suba ni nada este año, ¿no? Entonces disminuye el diferencial, pero se me figura que el mercado como que ya lo tiene descontado, ¿no? Y que sí, a lo mejor podríamos terminar con un tipo de cambio alrededor de 17.20, 17.29 pesos por dólar, pero la verdad es que de acuerdo a los indicadores económicos, eso sigue estando por debajo del nivel de equilibrio y afecta también a las finanzas públicas. Entonces también va a ser importante ver en los supuestos macroeconómicos qué tipo de cambio ponen. Y bueno, pues además del crecimiento económico, que sabemos que generalmente ponen un crecimiento muy alegre, que ojalá que se cumpla, y también pues la producción de petróleo, ¿no? Que también ahí pues se ha visto afectada y que generalmente ponen pues que va a seguir al alza.
2: Oye, cuando hablas de la deuda que llega ya al 56% del PIB, es la deuda total, porque también la deuda externa, la deuda pública que incluye la deuda externa, cuéntame, o esa parte.
22: Sí, así es la deuda bruta, porque también esa es otra cosa, ¿no? Como que de repente hay indicadores de que si los requerimientos financieros del sector público y que si la deuda neta, que sí, es a la bruta, le restan activos que tiene el gobierno. Y entonces uno se hace bolas así como que de qué estamos hablando, ¿no? ¿Cuál es y cuál no es? Y también con el déficit, ¿no? Que si el déficit amplio, que si el déficit tradicional y dependiendo qué. Y luego uno tiene que andar viendo como que en el tiempo cómo han ido cambiando las definiciones de cada una de las cosas y qué es lo que han ido metiendo como para volver, ¿no? El registro y el desempeño de las finanzas públicas. Yo creo que esa es otra cosa que también publica, ¿no? O sea, de repente como la dificultad de irle dando seguimiento y que haya un montón de indicadores distintos y que entonces los analistas, luego hablamos de la deuda y como que, bueno, ¿cuál es, no? En mi caso, yo prefiero tomar la deuda bruta porque es lo que toma todo, ¿no? Y es inclusive la que también el Fondo Monetario Internacional toma como referencia. Y ya si la vemos en función del PIB o pensando como una agencia calificadora, pues es, a ver, ¿qué nivel de deuda? Pues si fueran finanzas personales, pues es completo, ¿no? Porque aunque haya ciertos activos, pues no necesariamente se van a hacer líquidos para pagar esa deuda, y entonces hay que contemplar todo. Entonces, esa deuda bruta sobre el PIB, lo que comúnmente se conoce es que si se alcanza el 60%, pues ya ahí México perdería el grado de inversión. Por eso es que yo no creo que este año vaya a haber más recortes de las agencias calificadoras. Creo que inclusive esto de la presidenta que dijo que pues va a ser paulatino la consolidación fiscal, por una parte es para no afectar al crecimiento económico, porque ya se dieron cuenta que cuando recortan el gasto público en inversión física, frenan el crecimiento, y por otro lado, pues también como que vaya cayendo la noticia poco a poco para que no vengan recortes.
3: Sí, Gaby, si nos pudieras contar cuál es la cifra nominal de la deuda bruta que tiene México hoy.
22: 20.6 billones de pesos, o sea, 20.6 millones de millones de pesos.
0: Eso es que fíjate que es y ahora, eso sí, Gaby, hay que ahí sí creo que la deuda externa no preocupa tanto en esta ocasión, ¿no? ¿O sí?
22: No, así es, porque por una parte no es tan elevado el porcentaje, y por otro lado, como el tipo de cambio ha estado bajo, pues entonces no es lo que preocupa. Yo creo que en realidad, porque si fuera una deuda que se ha generado y que se ha incrementado, ha habido un montón de construcción de hospitales y carreteras y demás, es decir, que ha habido mucho gasto en inversión física, creo que inclusive eso se vería reflejado en el crecimiento económico y eventualmente pensaríamos que va a ir a la baja. Pero pues esa deuda se ha generado porque pues no dan las matemáticas y hay un gasto público ineludible, como comentamos hace un ratito, este gasto rígido por los programas del bienestar y demás, pues que no da, ¿no?, las matemáticas, y entonces pues se ha incrementado cada vez más la deuda, y que aunque estos programas del bienestar benefician a ciertos grupos de la población, pues si no hay del otro lado un ingreso que también esté creciendo y que sustente estos programas, pues la verdad es que nada más esto se termina convirtiendo en deuda
2: y
22: que,
2: en déficit.
22: Pues tarde o temprano se tiene que pagar, exactamente, claro, en déficit, y que el déficit pues es esta diferencia entre los ingresos y los gastos, y en deuda que en algún momento pues se tiene que pagar.
2: Gaby nos agarra, ay, safe, la guillotina.
0: Muchas gracias, Gaby. Gaby, gracias.
2: Muchas gracias a ustedes. De Banco Base, gracias. Vamos a un corte.
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28: Una vuelta al mundo.
29: Dubái, Emiratos Árabes Unidos. Dubái ha emergido en pocas décadas desde el desierto para convertirse en una de las ciudades más hiperconectadas, lujosas y cosmopolitas del siglo XXI. Más del 80% de su población es de origen extranjero. La ciudad es famosa mundialmente por su arquitectura audaz que desafía los límites humanos, albergando el Burj Khalifa, el edificio más alto de la Tierra, e islas artificiales visibles desde el espacio exterior. Dubái funciona como un nexo comercial estratégico entre Europa, Asia y África, atrayendo inversiones, turismo de gran lujo y mentes brillantes orientadas a la innovación tecnológica. Es un oasis de modernidad donde la tradición árabe se enlaza con la ambición futurista más espectacular del planeta.
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0: Fórmula Financiera. Tenemos a Guillermo Rosales, el presidente de la AMDA, la Asociación Mexicana de Distribuidores de Automotores, en la línea. Guillermo, ¿cómo estás?
1: Muy Guillermo, buenas noches. Hola, Guillermo.
2: Muy buenas noches, qué gusto saludarlos y muchas gracias por la oportunidad de conversar.
0: Oye, Guillermo, pues yo veo que los resultados, y qué bueno, de ventas son cada día, cada mes más elevados, ya superaron el millón de autos, a pesar de los chinos, a pesar de la competencia de los autos usados y de contrabando, la realidad es que este año sí le está yendo muy bien. No sé si para, creo que es la primera vez en un mes de agosto, corrígeme, no sé si desde la pandemia, que tienen ya más de un millón de autos vendidos.
2: En efecto, estamos registrando un récord de ventas para un mes de agosto y para un periodo enero a agosto. Hemos superado en lo que va del 2026 el millón de unidades. Hoy el INEGI nos da a conocer que arribamos a 1,014,832 unidades.
1: Oye, Guillermo, se escucha muy mal la comunicación. Permítenos otra vez entablar contigo la comunicación para quitar este gis, porque se escucha muy, muy...
0: muy rayadito.
1: Muy rayadito.
3: Muy rasposito.
0: Y no eres tú, así que soy yo. Sí, sí, como, ¿no?
1: Se escucha ahí, sí, un gis raro.
0: Pero además, buenos resultados que ya no los explicará ahorita Guillermo, básicamente es por financiamiento. Que eso tampoco sé qué tan sano
1: por
0: sea.
1: Dos cuestiones, financiamiento, que está con todo, que hoy puedes comprar carros a través del financiamiento.
0: Ya. A ver, Guillermo, ya te recuperamos, a ver si ya no estoy raspadito, sabemos que era la línea, no tú, desde luego. Pero
1: ¿Qué tomaste, Guillermo?
0: Pero cuéntanos las razones de estos buenos resultados.
4: La ciudad viva de México que nos llena de todos estos ruidos.
0: Sí. No eres tú ni soy yo, es la ciudad. Es culpa del clima. Pero bueno, cuéntanos las razones, porque sí les ha ido muy bien.
4: Sí, como les comentaba, tenemos un incremento de 4.7% en el periodo de enero a agosto, récord, y nos estamos enfilando a cerrar el año ya integrando los resultados de las marcas que no reportan a un récord nuevamente en 2026. Yo creo que vamos a estar arriba de 1,700,000 unidades y esto nos está demostrando que la intensidad de la competencia que vive el mercado mexicano está operando en favor de los consumidores, que están viendo una ventana de oportunidad con la oferta de precios, descuentos, promociones. Se está identificando este momento para la renovación vehicular, acompañado de que el crédito sigue fluyendo. Seguimos también rompiendo récords en la colocación de crédito para la adquisición de vehículos y con esto pues se está logrando concretar el deseo de los consumidores y liberando producto en el mercado mexicano.
1: Guillermo, ¿cómo estás? Te saluda Marco Antonio Mares. Muy buenas noches, Guillermo.
4: Qué gusto saludarte, Marco.
1: Igualmente, pues muy interesante que por esta hipercompetencia que se está registrando en el mercado mexicano de autos nuevos, se esté elevando a niveles récord en las ventas que hasta ahora se registran y que potencialmente podrían registrarse al cierre de este año. Nos hablabas del financiamiento, el crédito sigue fluyendo, rompe récord en colocación de autos. Si nos puedes dar algunas cifras de lo que representa el financiamiento para las ventas, ¿qué porcentaje abarca en las marcas reconocidas, las marcas que son tradicionales, y el financiamiento que también se está registrando en las marcas de autos chinos, que parece que van a una velocidad diferente?
4: El financiamiento respecto a ventas totales ocupa el 61% de los vehículos colocados. Si descontamos todo lo que corresponde a la venta de flotillas y nos quedamos únicamente con la venta al menudeo, la participación del crédito supera la barrera del 70%. Y también hay una característica que se ha venido modificando en el otorgamiento del crédito en los últimos 2 años y que tiene que ver con el plazo para liquidar los créditos. La mayor parte de los financiamientos se colocaban a 48 meses. Hoy los estamos observando a 60 y a 72 meses. Y bueno, esto permite que la capacidad de pago de muchas familias se adapte a el esquema que permite adquirir el vehículo y está, por ejemplo, generando que haya una disminución, un aplanamiento en la venta de vehículos seminuevos, porque está resultando más atractivo para muchas familias adquirir un vehículo nuevo que adquirir un vehículo seminuevo más barato, pero con menores facilidades de adquisición.
1: Ah, bueno, eso suena bien interesante. Oye, Guillermo, te saluda José. ¿Y usted cómo estás? Buenas noches.
4: Un gusto saludarte, Pepe.
1: Qué gusto, Guillermo. Oye, en el tema de las marcas chinas, ¿cuántos modelos hay hoy en día ya? Obviamente esto ha ayudado también a bajar el precio de los automóviles en cuanto ha impactado. ¿Qué porcentaje ya de participación tienen las marcas chinas? Sabemos que muchas de ellas, y yo creo que lo hacen pésimo, que no entran a dar sus datos al INEGI, pero bueno, aún así, ustedes más o menos las pueden observar. ¿En cuánto estarían?
4: Bueno, la venta de las marcas chinas sigue creciendo en su conjunto. Están ya representando el 17% de las ventas totales. No me atrevo a darte el dato de cuántos modelos tienen ya en el mercado, porque literalmente cambia día a día.
1: Pero más de 30.
4: Te prometo. Pero más traemos 31 marcas, pero modelos y versiones son cientos ya las que están disponibles por parte de estas marcas. Y bueno, esto ha generado un dinamismo innegable en el mercado, que ha sido tomado el reto por las marcas tradicionales, igualmente mejorando el producto disponible, mejorando las promociones, y todo esto generando el contexto de oportunidad que estamos viviendo para los consumidores. Desde la óptica de nuestro gremio, pues no todo es miel sobre hojuelas. Claro, les comparto un dato. Hace 10 años teníamos una venta promedio por tienda que superaba las 800 unidades. Hoy en día estamos en 520 unidades. Y bueno, esto está generando que tan solo en los últimos 2 años la rentabilidad promedio del sector haya disminuido arriba del 30%.
0: Oye, pero a ver, si están vendiendo tanto y están vendiendo más, ¿por qué no se abren más tiendas o por qué no ha subido la rentabilidad? Y aquí te pregunto, ¿tienes datos de qué está pasando con la cartera vencida? Porque si algo tengo claro es que no es tan fácil llenarse de autos, no sé, embargados, o que no sé el término que hay cuando no quieren pagar después de 3 o 4 meses.
4: No, la rentabilidad cae justo porque se hace más chiquita la rebanada, ha aumentado la competencia. Hay en los últimos 5 años poco más de 600 distribuidoras adicionales, justo lo que representa la oferta de marcas chinas que han llegado en este periodo del 2020 al 2026, y eso es lo que está generando la disminución de venta por cada tienda. En lo que toca al comportamiento de quienes adquieren un financiamiento, es excelente, demuestra la madurez que ha tenido el consumidor mexicano, el deudor mexicano en las últimas décadas, y en este momento la cartera automotriz tiene una cartera vencida del 1.3%. Muy buena, más que muy buena, es excelente. Y bueno, esto es uno de los factores que motiva a que las instituciones, tanto bancarias como las financieras especializadas en crédito automotriz, sigan teniendo apetito por competir, por colocar recursos, dado que está siendo un producto confiable, seguro y rentable para las financieras.
1: Guillermo Rosales, presidente ejecutivo de la AMDA, cuéntanos qué está pasando, porque pues se llegó a pensar que la importación de autos chinos se iba a reducir con la decisión del gobierno mexicano de aplicar aranceles elevados. ¿Qué está pasando? A pesar de estos aranceles, ¿continúa llegando el mismo nivel de importaciones de autos chinos a México?
4: La venta en el 2026 de autos de marcas chinas ha incrementado. Lo que disminuyó fue la importación. Y esto tiene una explicación muy, muy sencilla. Cuando se conoció a principios de septiembre, hace justo un año, la iniciativa para modificar la Ley General de Tarifas de Importación y Exportación, los arribos, los pedidos que hicieron las marcas de origen chino se incrementaron alrededor del 40% en el último cuatrimestre del año, generando sobreinventario justo para amortiguar lo que iba a ser o lo que ya fue el aumento de aranceles, de tal suerte que no hubo un incremento de precios al consumidor final significativo en estos modelos. Lo que sí hubo fue una caída relevante, arriba del 30%, en las unidades importadas al cierre del primer semestre. Esto, una vez que se ha venido agotando el inventario de amortiguamiento que prepararon las armadoras, sí, va a hacer que los nuevos pedidos lleguen ya con el arancel al
3: 50%. Con el nuevo precio, claro. Ya veremos hoy, Guillermo. Es, nos cae la guillotina que tenemos aquí electrónica.
0: Gracias,
3: Muchas gracias, Guillermo. Muchas gracias, Rosales, Guillermo. Presidente de Lambda. Gracias.
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8: Una cosa de la que padecemos mucho los mexicanos por el colorido que hay en este país, desde una trajinera, el Día de Muertos, los puestos de la calle, el tianguis, en una ciudad el tráfico, los colores de la naturaleza, etcétera, es el horror vacui. El horror vacui es un sentimiento que nace del minimalismo en la arquitectura, que es el horror a los espacios vacíos. O sea, no nos gusta a los mexicanos en general tener, por ejemplo, paredes donde no hay un cuadro colgado, un calendario. Si vas a un taller mecánico, siempre van a tener algo colgado en la pared, o una virgencita o algo. El horror vacui es horror al vacío y es un fenómeno que pasa muchísimo en los países donde hay mucho color.
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9: El desierto del Sahara era una región verde cubierta de lagos y praderas hace apenas unos 6.000 años atrás.
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10: Armando La Hormiga González marcó y asistió en la victoria del Olympiacos frente al Larissa FC dentro de la Copa de Grecia. La Hormiga marcó al minuto 34 y posteriormente asistió a Bruno Onyemaechi al minuto 54. El América hizo oficial la llegada de Carlos Álvarez, el español que procede del Levante. El acuerdo se habría cerrado en 4 millones de euros, más 2 en variables. La mexicana Rebeca Bernal firmó con el Manchester United, equipo que cerró la ficha de la capitana de la selección mexicana de fútbol, al Washington Spirit de la NWSL. El contrato estará vigente hasta 2029. En la Liga Mexicana de Béisbol ya se juega en estos momentos el quinto de la serie entre Tijuana y Monterrey, además de que se disputa el tercero de la serie entre Tabasco y Puebla, informó José Luis Cuevas. 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

0: Hola, ¿qué tal, amigos? Muy buenas noches. Le damos la bienvenida al auditorio. No es cierto, es la segunda, 8:45. Ya quiero regresar.
1: ¿Qué pasó?
0: No.
1: ¿Qué pasó, Mari Carmen?
0: Para atrás, regresamos aquí. Yo ya quiero, ya estoy con todo el rollo. Hola, ¿qué tal? ¿Estamos ya en Telefórmula? No, seguimos en YouTube. Sí, soy Mari Carmen Cortés. Sí, es Fórmula Financiera. Pero seguimos
1: era
0: aquí.
1: Era para saludarlos.
0: Era para saludarlos. Estaba yo agarrando a mi abuela. Ay, es de como niño del callejón del beso que me echan todo y me echan para atrás y me ya no sé cómo regresarme, pero bueno, ya estamos aquí. De repente hasta se atragantaron el agua, Pepe y,
2: sí, no estábamos preparados.
0: Y Marco también. Bueno, ¿qué pasó? ¿Qué está pasando aquí? Sí. Pero sí, no fue auténticamente mi error. Pero bueno, estábamos platicando hace un momentito con Guillermo Rosales, el presidente de la AMDA, la Asociación Mexicana de Distribuidores de Automotores, y me llamó muchísimo la atención que el porcentaje de cartera vencida en la cartera automotriz, porque estas ventas que tienen, este récord en ventas de más de 1,000,000 de autos en lo que va el año, es prácticamente por financiamiento. Y por menores tasas, mayores plazos y 1.3, ¿no? Mencionó, sí. De cartera vencida. Pues ya lo quisiera el Infonavit, con todo el respeto, sí. ¿No? Que está creciendo como loco. Creo que la cartera vencida del Infonavit está más del 20%.
1: Pues sí, la verdad llama la atención este dato, porque ha crecido muchísimo el nivel de ventas de autos ligeros, les llaman en la industria, en México, un mercado que está viviendo una experiencia, yo creo que histórica. Me parece que no se había registrado un fenómeno como el actual, en donde hay una enorme cantidad de competidores, hay una competencia muy marcada, y además, pues una innovación tecnológica que está marcando nuevos derroteros entre los usuarios mexicanos de autos. Y por el otro lado, lo que llama la atención también tiene que ver con esta importación de autos chinos, que ya nos decía Guillermo Rosales, ha caído pues en un 30% la importación de autos, luego de que se decretó por parte del gobierno mexicano colocar aranceles a la importación a las importaciones con países que no tienen acuerdo comercial con México, y entre ellas a las importaciones de autos procedentes de Asia, específicamente de China. Y creo que esto va a cambiar lo que hasta ahora hemos venido viendo, porque también nos decía Guillermo que las marcas chinas, cuando se hizo el anuncio, importaron de manera notable para cubrirse, para protegerse. Y una vez que ya pasó el tiempo, pues vamos a ver qué ocurre con el incremento que se puede esperar de importaciones ante esta creciente demanda de autos que están teniendo en México los autos chinos.
2: Sí, es realmente interesante lo que vamos a platicar con Guillermo Rosales, el presidente de la AMDA, la Asociación Mexicana de Distribuidores Automotores, porque ¿por qué se venden tantos autos nuevos en México si la economía va creciendo apenitas, realmente muy poco? Si el empleo formal es muy bajo, si realmente pues las cosas no están boyantes como para que se vendan tantos autos nuevos, y sí tiene que ver con todo esto. Uno, la oferta de precios, pues se han mantenido los precios, algunos han bajado. ¿Por qué? Porque hay sobreoferta mundial y porque llegaron los autos chinos. Todo esto ha hecho que el precio de los automóviles, pues hayan bajado de precios, se hayan mantenido. Eso ha ayudado. Dos, el crédito. Pues sí, el crédito lo está haciendo distinto, que el crédito, lo que ustedes comentaban, se está vendiendo el 70% de los automóviles. Si le quitamos las flotillas, el 70%, pues ya prácticamente estamos hablando de las 3/4 partes, se está vendiendo a través de crédito. Y un crédito que ya es más cómodo, ya llega hasta los 72 meses, ya es mucho más cómodo. Esto, y desde luego, bueno, pues la irrupción de marcas chinas, que ha bajado precio, que ha tenido mayor oferta, en fin, todo esto, pues ha hecho que este año vaya a ser récord, todo estima, según las estimaciones que traen en Lambda, nos decía Guillermo Rosales, pues 1,700,000 unidades sería récord en 2026, y un récord que además llama la atención porque, y no lo van a hacer, pero los autos siguen teniendo muy baja deducibilidad. La deducibilidad de los automóviles, que tú puedas deducir cuando compras un auto nuevo, te lo puedes deducir porque lo utilizas para el trabajo, para hacer distintas actividades profesionales. Ahora, pues creo que esto quedó en 140,000 pesos, ¿no?
0: No, creo que está en 275,000 máximo el auto. ¿El auto ya lo bajaron más?
2: Menos, sí, no sé, sí.
0: El monto total
2: pero quedó desde 2008, 2006, no una cosa así.
0: Sí, no se ha modificado. Ahorita lo checamos con ¿no? Producciones al aire, hay que checarlo con precisamente con Guillermo Rosales, que tiene una petición. También antes se tenían deducciones en los consumos de restaurantes, pero hubo un pequeño abuso y todo el mundo
1: pues ponía... Fíjate, aquí de acuerdo con la inteligencia artificial, la deducibilidad de un automóvil para nuevo, efectos de la ley de impuestos sobre la renta, haciendo un límite de 175,000 pesos para autos de combustión interna y hasta 250,000 pesos para vehículos híbridos o eléctricos.
0: A lo mejor sí, es por
2: entre los dos tenemos razón.
0: Entre los más o menos.
2: Sí, sí, 175, pero se quedó en 175.
0: Pues
2: la
0: como yo nomás uso autos híbridos B. Como mis autos todos son híbridos B. Entonces por eso me fui con la finta. Pero no, pues es muy poquito. Es muy poquito.
2: No la mueven desde 2006.
0: Desde 2006. Tampoco se va a incrementar. Tampoco se va a incrementar de ninguna manera la deducción en consumo de restaurantes. Cada vez las deducciones son menores. La Coparmex ha insistido hasta el cansancio que para estimular el empleo formal se permitan deducir las prestaciones sociales al 100%. Tampoco. No se ha cedido. Porque lo que dicen es que los estímulos para crear empleos. Si yo voy a crear un empleo, creo que sale ya como entre 30% de un salario son prestaciones. El Infonavit, el IMSS, el SAR, todo lo que tienes que darle, se va incrementando el impuesto, el costo laboral.
2: Claro, claro.
0: Entonces, déjame por lo menos deducir al 100%, no los dejan tampoco. Hay un tope en las deducciones, porque antes lo que se hace es que se abusaba y le daban al trabajador un salario mínimo y el resto se va con prestaciones, pero tú puedes cambiar la ley y permitir que las prestaciones no representen más del 30% del ingreso, pero que sean deducibles al 100%.
2: Pues sí,
0: esto no se ha logrado, lo ha presentado hasta cansancio.
1: Esa es una de las muchas cosas que están ocurriendo, pero volviendo un poquito al tema de los autos, lo que llama la atención es el creciente nivel de ventas que se está registrando en México, el creciente nivel de ventas de autos importados de China que se está registrando en nuestro país, la hipercompetencia, el nivel de precios que se ha mantenido, en algunos casos, tú lo mencionabas, Pepe, incluso se ha reducido el nivel de precio de autos nuevos y en consecuencia está haciéndose una especie de sándwich en el que los autos nuevos se están encaramando, los autos seminuevos se están quedando ahí rezagados y no pueden salir a la venta porque ya es mucho mejor, más atractivo comprar un auto nuevo a financiamiento hasta 72 meses. Y en cambio, pues un auto seminuevo no tienes esa posibilidad de utilizar el financiamiento ni el plazo y evidentemente hoy pues mucha gente tiene auto nuevo.
2: Pues sí, es que son créditos ya 5 años.
1: Sí.
2: Realmente los que hay son créditos 5 años con una buena tasa de interés.
0: Fija.
2: Pues bueno, pues la verdad es que me voy con esa tasa de interés a 5 años. Si lo logro, y ahí cambio auto ya en 5 años, ¿no? Ya lo vendo, en fin.
0: Oye,
2: la verdad
0: es que está interesante. Bueno, hoy hubo un seminario interesante en el que participó el embajador de México, de Estados Unidos en México, Ronald Johnson, y dice y tiene toda la razón que México y Estados Unidos, la estrategia fundamental para estar golpeando a los cárteles es quitarles el dinero, así que follow the money. Y dice, seguimos el dinero, ya no tendrán dónde esconderse, dijo el embajador Ronald Johnson, sobre la estrategia de Estados Unidos para sancionar a cárteles. Los nombró organizaciones antiterroristas y el FinCEN, que es la UIF de Estados Unidos, puso restricciones muy severas para los bancos intermediarios financieros para poder operar con cualquier empresa que se le vincule, aunque sea indirectamente con un cártel de un cártel mexicano, y por ahí los efectivamente los están acorralando y atrapando más, siguiendo el dinero.
1: La verdad es que se ha hecho ahí una coordinación pues muy sólida entre las autoridades de Estados Unidos y las autoridades de México, la UIF en particular en nuestro país, de la Secretaría de Hacienda y Crédito Público,

0: profesional que se va a incorporar a la Embajada de México
1: en
0: Estados
1: Unidos.
0: ¿Qué,
1: no?
0: No dicen calidad de qué,
2: ¿no? Pero me da la impresión de, bueno, Guillermo Bernal hizo un buen trabajo en Empresas Globales, la verdad es que Empresas Globales está bien, hoy en día lo llevan bien, ahí Manuel Bravo lo lleva bien, con Guillermo Bernal lo llevó bien como director. Pero, y se va con Roberto Lázari, obviamente al tema económico, están poniéndole toda la carne al asador al tema económico para sacar adelante el T-MEC, y qué bueno que se va pues, alguien como Guillermo Bernal, porque es lo que yo creo que requiere ahorita Roberto Lázari ahí en la Embajada de México en Washington, porque el T-MEC está al rojo vivo.
1: Y porque sí, el canciller así que bruto cabrón, qué eficiente es, tampoco. ¿No? Ay, a veces me sonoja la presidenta de que nomás le echó porras a Harfush, pero no me paga, señora presidenta, la Embajada de Estados Unidos para echarle porras a Harfush.
2: A ver, ¿no? Pero debo decir que ahí sí, Ebrard lo ha hecho bien.
1: Ah, también.
2: Ebrard está en Washington. La gente de Ebrard también lo ha hecho bien. Rosendo lo ha hecho bien. Sí. Están en Washington.
1: Tampoco me paga
2: Roberto Lázari. Roberto Lázari está en lo suyo. Roberto Lázari fue eso.
1: ¿Tampoco te paga la embajada gringa para echarle porras a
2: creo que hay un buen equipo ahí que está armando en Washington.
1: Hay buenos funcionarios en este gobierno y hay otros que dices, ay, es mío, ¿no? Pero eso no es porque nos paguen los gringos para decir quiénes son buenos y quiénes son malos. Vamos a un corte, no se vaya.
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13: 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Another Night fue un fenómeno de las pistas de baile en 1994 gracias a Real McCoy. ¿La recuerdan? 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Perfecta para activarse aunque sea solo en la mente. 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

0: Explorando la naturaleza.
1: Playa de las Conchas, Australia. Ubicada en la región de Shark Bay, Shell Beach es una de las dos únicas playas del mundo formadas enteramente por conchas en lugar de arena. Debido a la alta salinidad del agua, los depredadores naturales de un pequeño molusco local no pueden sobrevivir, permitiendo que su población crezca de forma desmedida. A lo largo de miles de años, billones de pequeñas conchas blancas se han acumulado, creando una capa de hasta 10 metros de profundidad que se extiende por más de 60 kilómetros.
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0: Hola, ¿qué tal? Ahora sí es hola, ¿qué tal? Muy buenas noches. Le damos la bienvenida a la auditoría de Telefórmula. Hace 15 minutos no estábamos en Telefórmula, ahora sí ya llegamos. Es la segunda hora de Fórmula Financiera. Soy Mari Carmen Cortés, estamos transmitiendo en vivo desde la Ciudad de México y le damos la bienvenida a la auditoría de Telefórmula que nos ve en las frecuencias de Estados Unidos y en México. Y seguimos en el 103.3 de FM y el 970 de AM, aquí abriendo la conversación. Y bueno, pues cada vez que esa mala especulación de qué va a venir en el paquete económico que va a entregar el secretario de Hacienda Edgar Amador el próximo 8 de septiembre. La presidenta Sheinbaum dijo que va a ser con economía sostenible, que se va a mantener la sostenibilidad de las finanzas públicas, pero ayer en su informe de gobierno advirtió que iba a ser paulatina la consolidación fiscal, esto que implica la reducción del déficit público. Platicando con Gaby Sille, que es la directora de análisis financiero y económico de Banco Base, ella dice que tiene que bajarse el déficit público del 4%. Este año seguramente va a terminar por arriba. Alerta sobre el tema de que ya la deuda bruta total, incluida la pública, la interna y la externa, ya asciende a 50 billones de pesos, está creciendo mucho. El 56% del PIB es lo que ya representa, y esto sí ya es un factor que preocupa o empieza a preocupar. Habrá que ver qué malabarismos hace el secretario de Hacienda, pero ya se habla de nuevos impuestos. Ayer platicamos con el Consejo Regulador, hablaba de este impuesto para cobrar las bebidas, ya no por su valor, sino por su contenido alcohólico, que fundamentalmente golpearía a las cervezas, y también por lo que es los impuestos que le llaman a la sal, a los productos que tienen un elevado contenido de sodio, que son los famosos impuestos saludables, como el IEPS que aprobaron el año pasado para las bebidas, en principio edulcorantes, y bácate, las metieron también en las endulzadas con productos que es como que no tienen azúcar, y que afectó también a todos los que las toman y que son diabéticos. Entonces, así como los saludables, ahora de al rato nos van a enjaretar también al pepino porque es verde, a la naranja porque la naranja tiene mucha azúcar, a la sandía porque también es roja y es, o sea, hasta dónde vamos a llegar, quién sabe, pero que todos los productos, si todos los tomas en exceso, todos te engordan y todos no son muy saludables, solo falta que eso nos enjareten también, porque no viene el IVA, ¿eh? IVA no se toca. Marco Mares, muy buenas noches.
1: ¿Qué tal? ¿Cómo estás, Mari Carmen Cortés? Muy buenas noches. Y por otra parte, nos comentábamos hace un momento con Guillermo Rosales, el presidente de la Asociación Mexicana de Distribuidores de Autos, acerca de estos datos que se dieron a conocer respecto de las ventas de autos ligeros en nuestro país. Nos dice que de enero a agosto se registra un récord en ventas que llega a 1.014 mil unidades, que representa un incremento de 4.7%, y que se espera para el cierre de este año que, considerando las marcas de autos que no reportan sus datos al INEGI, podría alcanzarse un récord de hasta 1.700.000 unidades. Nos dice que la intensidad de la competencia que se está registrando en el mercado mexicano está operando a favor de los consumidores. El crédito está fluyendo y sigue rompiendo niveles récord en la colocación de autos. El financiamiento de las ventas totales es del 61% y, sin considerar las flotillas, supera al 70% de los vehículos que se colocan. Esto representa pues una oportunidad muy importante para los consumidores que incluso están optando por comprar autos nuevos y están dejando de acudir al mercado secundario, al mercado de los autos seminuevos. Nos dice que en promedio las ventas en las distribuidoras se están reduciendo, y también la rentabilidad. En los últimos dos años la rentabilidad promedio de las distribuidoras cayó 30%, esto como consecuencia de la llegada de nuevas distribuidoras de marcas chinas y un achicamiento del pastel. Así es de que hay datos muy interesantes de lo que está pasando en el mercado de autos en nuestro país. Y vamos a ver cómo cierra el año. Por lo pronto, pues un momento especial para los consumidores mexicanos en la venta de autos ligeros. Pepe Yuste, ¿cómo estás? Muy buenas noches.
2: Muy bien, gracias, Marco Mares. Mari Carmen Cortés, ¿qué tal? Buenas noches. Buenas noches, Marco. Bueno, por otro lado, desde luego está lo que dijo la presidenta Sheinbaum, que está enviando varias iniciativas de ley para ese periodo ordinario de sesiones, el nuevo Congreso que entra, está enviando varias iniciativas. Ya sabemos la que es de inversión extranjera directa, que haya mucho la atención, que tenga este matiz muy fuerte de seguridad nacional. Ahora, para una inversión extranjera directa, o si quiere comprar un inversionista extranjero una empresa que sea más del 49% de la empresa, pues le van a tener que palomear la Secretaría de la Defensa, la Secretaría de la Marina, la Secretaría de la Seguridad y Protección Ciudadana. ¿Cómo?
0: El Gabinete
2: de Seguridad. Todo el Gabinete de Seguridad van a tener que palomear, van a tener que palomear esa inversión extranjera directa. Pues llama la atención porque ahí no había problema, pero pues claramente nos estamos homologando con lo que está pidiendo Estados Unidos en el T-MEC, que sea Norteamérica en contra, pues, ¿de quién? Sobre todo de empresas chinas. No quiere inversionistas chinos en México que sean tan fuertes. Ahí va a estar el tema. Ya lo hemos hecho con aranceles en contra de los chinos. En fin, vendría ese tema. Y hablando de estas iniciativas, una que no sabemos exactamente cómo viene, pero ya la anunció hoy la presidenta Sheinbaum, que yo creo que va a ser interesante, a mí se me hace importante, porque es vital, que son para las micro y pequeñas empresas. Lo hemos comentado, los que más han sufrido en esta parte de lo que vamos en varios años, en los últimos 7 años, ha sido la micro y pequeña empresa con costos laborales. Se les va realmente a reactivar para que puedan contratar, para que tengan realmente quizá algún subsidio fiscal o alguna forma de incentivo para contratar un personal. Hoy en día una micro y pequeña empresa pues ya no se anima a contratar a alguien porque sale muy caro. Qué bueno que se aumentó el salario mínimo, qué bueno que se aumentó los días de vacaciones, qué bueno que se elevó también la cuota para las pensiones. Todo eso está muy bien, son conquistas laborales. La semana laboral que viene de 40 horas, qué bueno todo eso, pero son mayores costos. Y una micro y pequeña empresa, o mediana incluso, pues no los pueden solventar, por eso no tenemos empleos formales. ¿Cómo vendrá la iniciativa? Pues yo espero que venga por ahí, esperemos que sea que venga por ahí.
0: Pues mira, decíamos también antes en el otro corte que el sector privado, la Coparmex, ha insistido hasta el cansancio en que se pueda hacer deducible las prestaciones sociales, sobre todo para las pymes. Si se va a dar un estímulo para las pymes para que efectivamente puedan contratar un pequeño restaurante, un pequeño salón de belleza, una papelería de las chiquitas, y que pueda contratar asistentes y contratarlos bajo la ley y darles prestaciones, y que sus prestaciones si sean deducibles al 100%, entonces va a haber un estímulo para que hoy día pues los pagan abajo del agua, no lo registran ante el IMSS, no tienen ninguna prestación. Es la informalidad laboral, que ya ascendió al 56.2%, y que según la Secretaría del Trabajo no importa, porque es estacional de abril, de mayo, de junio y de julio.
2: O sea, es muy estacional
0: pequeño,
2: todo el año.
0: Pequeño detalle, ¿no? Pero fuera de ese pequeño detalle que tiene 4 meses estacionales, pues es el colmo que la Secretaría del Trabajo no esté preocupada por el tema de la informalidad laboral. Ojalá por ahí venga, porque y que realmente pues haya más financiamiento a tasas accesibles. A tasas accesibles, y yo digo estímulos para que puedan seguir operando, porque si no, no pueden. Es demasiado caro para una pequeña empresa crear empleo.
1: Demasiado caro, Mari Carmen, y creo que conforme va avanzando el tiempo y van entrando en vigor las medidas como esta de las 40 horas, que sin duda es una buena medida, es una buena resolución, al final de cuentas sí incide en el costo laboral, sobre todo de las micro y pequeñas empresas de nuestro país. Si por una parte el gobierno mexicano está buscando incentivar, está buscando promover, está buscando apoyar a este segmento productivo, por el otro lado se observa que en la realidad hay pues muchos escollos para la operación de los negocios que tienen costos laborales crecientes y que como consecuencia pues están en un brete porque necesitan continuar operando. La mayoría de estas unidades de negocios son unidades familiares, son unidades que están también en la informalidad, y sí se necesitan tener válvulas que ayuden a este segmento productivo.
2: Y bueno, hoy el director de Pemex habló de nuevas alianzas en este foro energético que hubo. Qué bueno, se reunió con Woodside, que es la empresa que lleva, sobre todo la principal, que lleva el megapozo Trión. Qué bueno, porque si algo puede sacar adelante a Pemex son las alianzas con privados, para que los privados ayuden a llevarse el riesgo y la capitalización, obviamente, que Pemex hoy en día ya no tiene capital. Estas alianzas, qué bueno que las empiezan a ver Pemex, urgen ya desde hace 10 años, bueno, pues ahora urgen mucho más para darle viabilidad a Pemex. Esperemos salir adelante.
0: Que sea más allá de los 10 contratos mixtos que se han anunciado desde hace 6
2: meses. Exacto, esperemos que esto salga adelante. Pero bueno, vamos a un corte comercial, regresamos.
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4: Uber despedirá a 3.300 trabajadores, el 10% de su plantilla laboral a nivel mundial.
3: Eluniversal.com.mx.
4: Pemex y la australiana Gutsai firman acuerdo de cooperación, intercambiarán experiencia en exploración y extracción de crudo y gas.
3: Milenio.com.
4: Pilotos de Aeroméxico emplazan a huelga por revisión salarial 2026.
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4: La chelita podría salir más cara. Diputados plantean subir impuestos a la cerveza para el 2027.
3: Excelsior.com.mx.
4: Proyectan impuesto a sopas instantáneas, ramen japonés, embutidos y cervezas.
3: Eleconomista.com.mx.
4: Departamento del Tesoro estadounidense emite moneda de un dólar con la cara de Trump.
3: Ford.com.mx.
4: Venta de autos ligeros pierde fuerza en agosto.
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15: Ya habíamos hablado en estas cápsulas del oxímoron, que es justamente una figura retórica donde dos términos que son totalmente antónimos crean una nueva expresión. Y les comentaba de la graciosa torpeza de la que hablaba Borges en el Aleph. Graciosa torpeza, justamente dos términos. Pero a mí el que más me gusta de los oxímorones es el mini súper. Mini súper, pues justamente mini súper. La palabra supermercado nace en los años 50 cuando se crean estos grandes almacenes de autoservicio y entonces es supermercado, un mercado enorme. Pero después nacen los mini súper, que ya son pequeños supers. Entonces, pequeños grandes. Y es el oxímoron más bonito que yo me he encontrado.
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16: Orizaba, Veracruz. Custodiado por el majestuoso e imponente Pico de Orizaba, este pueblo mágico combina una arquitectura señorial con una naturaleza desbordante. Su teleférico, el paseo del río con su reserva natural y el clima templado convierten a esta urbe en una joya veracruzana.
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17: Los ojos de las avestruces son más grandes que sus propios cerebros, lo que les da una visión muy aguda.
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0: aquí a Fórmula Financiera. Nos da mucho gusto que tenemos a la línea José Medina Mora, presidente del Consejo Coordinador Empresarial. Pepe, ¿cómo estás? Muy buenas noches.
1: Buenas noches, Mari Carmen, qué gusto saludarte.
0: Oye, pues hoy hicieron ustedes, el Consejo Mexicano de Inversiones, este segundo foro de inversiones ahora en el sector energético. Platícanos qué es lo más relevante, si hubo anuncios nuevos, porque se habla mucho de estos 10 contratos mixtos, pero ya hay más contratos, ya hay más inversiones. Cuéntanos, por favor.
1: Sí, bueno, el objetivo de estos foros de inversión, como fue la semana pasada en carreteras y los esquemas de financiamiento para toda la infraestructura, el día de hoy correspondió al sector energético. Tuvimos un foro sobre el sector eléctrico y otro sobre hidrocarburos. Básicamente la idea es comunicar que ya están dadas las condiciones para que haya inversión privada e inversión mixta, tanto en el sector eléctrico como en hidrocarburos. Participó la secretaria de Energía, Luz Elena González, los tres subsecretarios, participó el director general de Petróleos Mexicanos, funcionarios de Hacienda, de la Comisión Federal de Electricidad, y empresas que están ya implementando proyectos de inversión mixta. Esto es muy interesante, que ya no es un plan de que sí se puede, sino que ya son empresas que están siendo exitosas en el proceso de inversión mixta, en donde en el sector eléctrico, por ejemplo, Cúbico nos estuvo presente y nos dio su testimonio de cómo sí ha funcionado este esquema de inversión mixta, que ya está en implementación, que está siendo exitoso. Reconocemos que hubo un cambio importante por parte del gobierno, cambiaron 11 leyes, cambió la constitución y hoy ya es factible y ya se están implementando. En el caso de el panel de hidrocarburos, ese se conoce menos cuáles son las condiciones, pero bueno, por un lado el compromiso del director general de Petróleos Mexicanos de darle la vuelta a la empresa, viene una reducción de gastos importante, pero que también tiene ya proyectos de inversión mixta que están funcionando. Por ejemplo, el de Woodside es una empresa australiana que tiene un proyecto de inversión mixta con Pemex, 60% Woodside, 40% Pemex. Yo les pregunté cómo les iba con Pemex como socio y me dicen, estamos muy contentos, nos ha ido de maravilla. De hecho, es un esquema tan exitoso que ya firmaron un memorando de entendimiento para buscar otros proyectos de inversión mixta. Entonces, básicamente, Mari Carmen, esto ya es una realidad, ya son proyectos que están en implementación y básicamente es comunicar que ya se puede para que las empresas interesadas pues se puedan acercar para que podamos ayudarles a destrabar cualquier trámite que tengan.
2: José Medina Mora, ¿cómo estás? Te saluda Marco Antonio Mares, muy buenas noches.
1: Marco Antonio, qué gusto saludarte, buenas noches.
2: Igualmente, José, leía por ahí alguna nota, no sé si fue tu palabra, pero que anticipabas un boom de inversiones en el sector energético. No sé tampoco si la realidad de los cambios que se están registrando, las oportunidades que se están generando y que tú nos acabas de relatar, estén en los tiempos correspondientes a la urgencia que tiene México por detonar las inversiones. Yo sé que hay muy buenas intenciones, que el gobierno está haciendo todo lo necesario para llevar adelante una mayor participación del sector privado, pero tú que estás allí, ¿cómo ves la velocidad respecto de la urgencia que se tiene?
1: Sí, creo que, Marco, lo que señalas es justo lo que nos hace falta. O sea, necesitamos energía para que pueda venir inversión en otros sectores. Y desde luego, pues no es suficiente la energía que tenemos. Bien lo señalas, hay una muy buena voluntad del gobierno en general, en particular de la Secretaría de Energía, para facilitar estos proyectos. O sea, ahorita hay 100 proyectos autorizados para construcción de centrales de generación de energía que se construirán durante el próximo año. Veremos 100 proyectos en construcción por todo el país. Sin embargo, no es suficiente y por eso es importante el seguir con este proceso, que se sigan convocando pues más rondas de inversión y que pues se conozca que están las condiciones dadas para que pueda haber esa inversión, insistimos, tanto inversión privada como inversión mixta. Pero sí, si queremos aprovechar las oportunidades que tenemos de inversión en muchos sectores, necesitamos todavía más energía de la que se va a estar produciendo.
3: Desde luego. Pepe, te saluda José. ¿Y usted cómo estás? Buenas noches.
1: Muy buenas noches, José. Qué gusto saludarte.
3: El gusto es mío, desde luego. Y permíteme cambiarte de tema. Ya viene todo el paquete presupuestal. Ya empezó la rebatinga, obviamente, por el tema de los ingresos, de los impuestos. Ahí ya se mencionan algunos impuestos. ¿Ustedes en el Consejo Coordinador Empresarial van a buscar algo con el tema fiscal?
1: Sí, estamos en diálogo con las autoridades, con la Secretaría de Hacienda. Somos conscientes de que el gobierno necesita recursos. Y digamos que parte del planteamiento que hemos hecho es que esos recursos tienen que venir una buena parte de una reducción de gastos. El gobierno tiene que reducir sus gastos para que el presupuesto rinda más. Entonces, digamos que la mitad de los recursos que se requieren tienen que venir de un ahorro por gastos que se van a dejar de hacer. Y por el otro lado, digamos, sí hay esquemas en donde hay, personas y organizaciones que no pagan impuestos, y entonces estamos orientando, digamos, todo el análisis de cómo se pueden poner, digamos, las barreras para que todo mundo pague impuestos. Eso es lo que se requiere, en lugar de que simplemente se suba la tasa de impuestos, ya sea de ISR o de IVA, y entonces caiga sobre los mismos contribuyentes, pues que caiga sobre los que no pagan impuestos. Entonces se está haciendo un trabajo muy profundo para encontrar por dónde están esas fugas. Desde luego habrá acciones muy importantes en contra de las factureras, porque esto pues ayuda a que haya mucha elusión, evasión de impuestos. Es importante, digamos, habría por la economía que tenemos suficiente si todo mundo pagara sus impuestos. Es una realidad que no pasa así. Entonces estamos trabajando en ese esquema, que no suban los impuestos, que haya que se logre poner las barreras para que paguen los que no pagan impuestos, y que con esto se logren los recursos que necesita el gobierno para operar como país.
0: Oye, ¿y el problema es la economía informal, la informalidad laboral, que ya representa 56.2%, y ahí cómo obligarlos? O sea, ¿qué haces con toda la gran cantidad de millones de mexicanos que venden productos o robados o de contrabando en el suelo, en los mercados ambulantes, y que la gente va y hay una gran demanda porque son muchísimo más baratos que los que se venden en comercios? ¿Cómo haces que estas personas los incorpores? ¿O no vas a cerrar los mercados sobre ruedas? ¿O qué? ¿No hay una salida fácil para que esta gente pueda empezar a pagar impuestos?
1: Sí, digamos, ahí esa es una estrategia de más largo plazo, no es para esta reforma fiscal. Hemos encontrado, por ejemplo, que en Chile la informalidad es solo el 27%. Básicamente encontramos dos prácticas que han ayudado a acompañar a las personas que están en la informalidad a la formalidad, que tiene que ver con que todo mundo tiene un registro equivalente de un RFC y existe, digamos, todas las operaciones, tú das ese registro y están centralizadas hacia un sistema equivalente al SAT, de tal manera que tú inclusive puedes pagar en efectivo un estacionamiento, y con ese registro el sistema equivalente al SAT digamos que registra tanto el ingreso como el gasto. Pero aquí lo que estamos hablando para la reforma fiscal no es ese tipo de informalidad, sino factureras, por ejemplo, que con eso logran disminuir sus utilidades y pagar menos impuestos, o empresas que contratan publicidad en el exterior pero que esta no se materializa, que se pagan ciertos servicios también que no se materializan. Entonces son prácticas que realmente lo que hacen es que evaden impuestos, y esas son las que hay que cerrarles la puerta. Y el otro proceso de que la informalidad la acompañemos a la formalidad, ese sí nos llevará más tiempo.
2: Más tiempo, claro. José Medina Mora, se nos está acabando el tiempo, pero me gustaría conocer tu opinión respecto de estas probabilidades, estas iniciativas de que pudiera venir impuestos saludables, nuevos impuestos saludables. ¿Cómo lo ves?
1: Pues lo vemos muy mal. Nos parece que la salud es importante, pero no es la manera. Poniendo impuestos a los alimentos, nos parece que es mucho mejor la iniciativa de la Secretaría de Salud, del doctor Kersenovich, preventiva, para disminuir obesidad, hipertensión, diabetes y problemas renales. Y eso se puede lograr con mucha mayor efectividad en las medidas preventivas que propone la Secretaría de Salud y no tratar de cargarle a los alimentos con la excusa de que es por la salud, y eso ya vimos que eso no funciona.
3: Sí, claro, porque eso ya lo vimos la vez pasada, fue la excusa de la salud, y también se les cargó a los refrescos, por ejemplo, dietéticos que no traen azúcar.
1: Así es. Sí, son desviaciones que en nombre de la salud se hacen, pero consideramos que no es el mejor esquema, y desde luego tenemos una postura en contra de que suban ese tipo de impuestos, en general impuestos,
0: ¿no? No, y este impuesto a la sal, que va a incluir desde las papas fritas hasta las sopas instantáneas, de las cuales se alimenta muchísima gente, que desde luego no son nada saludables, mientras que afuera de los comercios la gente puede comprar las papas fritas llenas de todo tipo de grasas y no pagan impuestos.
1: Así es. Sí, son como de las inconsistencias de esa propuesta, pero esperemos que se logre un buen paquete que ayude al país, pero que no afecte a los consumidores, que no afecte a los que pagamos impuestos.
2: Claro, José Medina Mora, presidente del CCE. Muchas gracias.
3: Pepe, gracias.
0: Gracias.
1: Gracias, buenas noches.
2: Gracias, buenas noches. Vamos a un corte.
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12: La historia comienza en Londres. Tras una cena de escritores, Ian Fleming, creador de James Bond, recluta al cronista de viajes Norman Lewis como espía para viajar a La Habana, investigar las posibilidades de éxito de la Revolución de los Barbudos y buscar una entrevista con el líder rebelde Fidel Castro. 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

0: 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Y bueno, hay una nota que yo le doy toda la razón. El gobierno de Nepal, el secretario de Turismo de Nepal, está haciendo un exhorto a los turistas internacionales que tenían ya reservación. Estaba totalmente bloqueada, 90%, que Nepal es un país muy turístico que vive del turismo. A raíz de este tremendo alud de lodo que se registró, se ha desplomado más del 30% de las reservaciones. Y lo que está haciendo el gobierno de Nepal, y yo le digo, ojalá si usted tenía pensado a ir, vayan, la posibilidad de que vuelva a ver lo que ya pasó es prácticamente muy remota y necesitan de su apoyo. Porque imagínate toda la gente que se ha visto afectada por esa tragedia, el desprendimiento del iceberg que se desprendió del bloque de hielo y que generó pues esta luz de lodo. Ahí efectivamente todavía más de 1,000 personas desaparecidas, muchos de ellos efectivamente eran turistas, pero ya Nepal hoy día es un país muy bonito que requiere de apoyo. Y si usted pensaba ir al Himalaya o a esa zona, no cancele su viaje, porque pobre, pobres, o sea, están siendo severamente afectados en su economía.
1: Pues sí, la afectación que tuvo la población, la afectación que está teniendo Nepal, sin duda es extraordinaria. Necesita mucha ayuda, necesita mucho soporte internacional. Es una tragedia que, pues, seguramente quedará como una de las más importantes tragedias que se han registrado en los últimos años. Y pues vale la pena reflexionar sobre el cambio climático, sobre lo que está ocurriendo en cuanto a la emisión de gases de efecto invernadero y los cambios que estamos viviendo con muchas manifestaciones en tragedias como esta.
2: Sí, sin lugar a dudas, ahora, pues yo no sé si la gente tenga que o no que cancelar, depende si hay condiciones para estar o no, ¿no? O
0: Supuestamente
2: sea,
0: sí.
2: no lo sé, es que no lo sabes,
0: Bueno, eso
2: porque
0: dice
2: yo
0: el
2: creo que
0: gobierno,
2: está,
0: yo no sé.
2: creo que está
0: Sí.
2: totalmente deshecho, creo que están en reconstrucción, creo que no es fácil ahorita ir de turista, no lo sé, o sea, claro que hay que apoyarlos después, pero en este momento no lo sé.
0: Mira, el llamado desesperado del
2: ¿A cómo
0: secretario de
2: dice?
0: turismo, el secretario de turismo de, que para qué le digo el nombre, porque Kadak Raj Paudel,
1: Lo pronunciaste perfecto,
0: así, no,
1: Maricarmen.
0: seguro no, está diciendo que sí hay 1,000 muertos, 4,000 desaparecidos, pero que la cancelación turística se han afectado mucho, que hay muchísimas zonas que tú puedes visitar que no fueron afectadas. No todo Nepal se vio afectado, y que está exhortando a los turistas y ahí hagas tu paquete de turismo y que vayas a las zonas que son la mayoría de Nepal, no se destruyó, no está siendo afectado, y están pidiendo a que vayas. No vamos, yo no voy a ir a Nepal, tú no vas a ir a Nepal, pero la gente que tenía los
2: Sí,
0: viajes
2: no lo sé,
0: me
2: híjole, no lo
0: piden.
2: sé.
0: Pero bueno, está en la línea Juan José Lee, él es el economista senior de BBVA aquí en México. ¿Cómo estás, Juan José? Y el ex mayor experto en
3: Muchas gracias,
0: remesas.
3: Mari Carmen, muchas gracias por la invitación.
0: Gracias.
2: Juan
0: Oye,
2: José,
0: ustedes
2: ¿qué tal?
0: siempre lo digo, tú eres el experto, así, the expert en remesas. Y platícanos, pues están superando las expectativas, creo que hasta tus propias expectativas de inicio de año, el incremento en las remesas, a pesar de Mr. Trump. Cuéntanos.
3: Es correcto, el Banco de México reportó que durante el pasado mes de junio ingresaron a México casi 5.500 millones de dólares, lo cual es un monto muy importante, representa un 3% de crecimiento anual, pero lo más importante es que acumulamos 6 meses consecutivos al alza, desde febrero hasta julio, lo cual ya acumula en promedio un 3.7% de crecimiento, lo cual, como tú dices, bien supera las expectativas que se tenían el año pasado, principalmente porque consideramos que la mano de obra migrante mexicana se ha podido adaptar y ha podido sortear un poco las adversidades que ha tenido la administración del presidente Trump en cuanto a las redadas y en cuanto a la limitación del ejercicio de los derechos de los migrantes no documentados en Estados Unidos.
1: Juan José Lee, ¿cómo estás? Te saluda Marco Antonio Mares. Muy buenas noches, Juan José.
3: Muy buenas noches, Marco Antonio.
1: Juan José, ¿cuáles son los impactos que podríamos estar registrando en México, dado este incremento de las remesas que se está observando en nuestro país, después de un tiempo en el que vimos que iban en sentido contrario y de pronto vuelven otra vez a remontar? ¿Qué es lo que podemos esperar como efecto directo, como impacto social, como efecto en el consumo?
3: Sí, justamente las remesas son una parte muy importante para la economía mexicana, representan cerca de 3.5% del Producto Interno Bruto, 1.7 millones de hogares dependen de estos ingresos, y la previsión que se tenía el año pasado a comparación de esto es casi de un incremento de 5%, porque la previsión que se tenía era de menos 2%, y ahorita ya estamos superando el 3%, y estamos hablando ya de unas cantidades importantes que se superan en casi 3 mil millones de dólares a lo que se tenía estimado el año pasado, y 3 mil millones de dólares traducido para los 1.7 millones de hogares que reciben las remesas es un monto muy importante que va a contribuir a su economía. Sin embargo, hay un factor que está jugando en contra, que es el tipo de cambio, porque el peso se ha apreciado entre 10-15% en los últimos meses, lo cual ha impactado en términos reales lo que reciben los hogares en México. Entonces, en vez de beneficiarse de todo este crecimiento de las remesas que no pudo, digamos, ser afectado por la administración Trump, la apreciación del tipo de cambio ha hecho que en términos reales en julio se tenga una contracción del 6.5% real en el consumo de los hogares de receptores de remesa.
2: Que Juan José, te saluda José. Yo, usted, ¿cómo estás? Buenas noches. Ratifico desde luego que hacen ustedes un muy buen trabajo como analistas y estudiosos del tema de las remesas. Oye, Juan José, cuéntanos, con este efecto del tipo de cambio, hoy en día las remesas en México en promedio, ¿en cuánto las han afectado? ¿Cuántos son y en cuánto las han afectado entonces?
3: Sí, justamente para calcular el efecto real de las remesas que llegan a México hay que descontar dos factores. Uno, el factor inflacionario, que como sabrán, en México siempre es positivo y afecta y deprecia los pesos que llegan. Y el otro es el tipo de cambio. Entonces, esta apreciación fuerte que tuvo el tipo de cambio hizo que la contracción en julio fuera de 6.5%. Pero si nos remontamos al máximo histórico que tuvo México hace 4 años, cuando hablábamos de un tipo de cambio arriba de 20 pesos, 20.5 pesos por cada dólar, en julio de 2022 se alcanzó el máximo en términos reales de los ingresos que tuvieron los hogares receptores de remesa. En 4 años... el poder adquisitivo de las remesas que han llegado a México ha disminuido en 25% gradualmente, ¿no? Lo cual se traduce en términos reales, al menos en la parte del ingreso que reciben los hogares de parte de la remesa, en una cuarta parte menos de consumo de lo que podrían hacer hace 4 años, ¿no? Lo cual sí es un efecto importante, no atribuido exclusivamente a la actual administración y a las redadas migratorias, sino a la fortaleza del peso, bueno, mejor dicho, a la debilidad del dólar que se ha observado en los últimos 2-3 años.
0: Más, creo que el 95%, corrígeme, son transferencias electrónicas, lo cual también para aquellos que dudan de que pudiera haber lavado hormiga, pues confirma que no.
3: Sí, es correcto, Mari Carmen. Hay que considerar que el 95% son transferencias electrónicas, pero las transferencias electrónicas también se originan con dinero en efectivo o con dinero de cuentas bancarias. Nosotros lo que estimamos es que cerca de la mitad de las remesas que llegan a México son mandadas en efectivo, y actualmente todavía se cobran la mitad en efectivo, independientemente si sean transferencias electrónicas o de otra especie. Justamente dado que una parte importante ya se manda no en efectivo, ha podido evitar este impuesto a las remesas del 1% que entró en vigor el 1 de enero de 2026, y prácticamente podemos afirmar que no ha tenido ningún efecto. Llevamos 6 meses consecutivos al alza, y también los países centroamericanos y sudamericanos no han sido afectados por este tipo de remesas, y para presionar más a los migrantes, en mayo pasado la administración Trump emitió unas órdenes para restringir el acceso financiero a los migrantes no documentados, dado que por la restricción del envío de remesas en efectivo no se ha visto que ha habido afectación.
1: Sí, Juan José, y un tema que sería interesante conocer, tal vez tengan hasta algunos datos, de cuál es el nivel de comisiones que cobran las remesadoras, quién es quién entre ellas.
3: El nivel de las comisiones, ya se ha dicho mucho, del total de las comisiones que paga una persona que para mandar dinero de Estados Unidos a México, el 80% de las comisiones se queda en Estados Unidos. Aproximadamente la mitad de esas comisiones, o un poco menos, se lo queda la tienda que lo envía en Estados Unidos, Otra parte de esa que se va, queda en Estados Unidos, se va a la empresa remesadora, que todas las empresas remesadoras son de Estados Unidos, y solamente entre 20% y te puedo asegurar 0%, son cobrados en México. Es decir, gran parte del costo de la remesa se queda en Estados Unidos. ¿Cuál es el costo? Para mandar $400, $350, estamos hablando de alrededor de $12. Con el nuevo impuesto pasa de $12 a $16, que consideramos que es absorbido totalmente por la persona que lo envía. Pero muchos pueden evitar este impuesto porque muchos ya lo mandan por celular, por páginas de internet, por cuentas bancarias y tarjetas de crédito, ¿no? Pero hay formas muy baratas para enviar remesas, hasta $5, y se envía de banco a banco o de una aplicación ligada a una cuenta de banco a una cuenta en México. El problema... Claro. 80%
2: del cliente. José, nos cae aquí. Ya tiene cuenta bancaria. Nos cae el corte que tenemos automático, el corte electrónico. Muchas gracias, Juan José. Gracias, Juan José. Economista senior de BBVA México. Gracias.
3: Muchas gracias por la invitación.
2: Al contrario, vamos a un corte comercial. Regresamos.
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7: La historia comienza en Londres, tras una cena de escritores. Ian Fleming, creador de James Bond, recluta al cronista de viajes Norman Lewis como espía para viajar a La Habana, investigar las posibilidades de éxito de la Revolución de los Barbudos y buscar una entrevista con el líder rebelde Fidel Castro. Es diciembre de 1958 y la capital cubana es un hervidero. En sus hoteles, casinos y bares coinciden escritores como Ernest Hemingway y Graham Greene, mafiosos como Meyer Lansky y Santo Traficante, políticos como John F. Kennedy y un puñado de periodistas de largo colmillo y contactos infinitos. Es Desfila la Habana, la más reciente novela del escritor cubano Antonio José Ponte, quien nos muestra un retrato de la bulliciosa capital cubana en las semanas previas a la caída del dictador Fulgencio Batista, el triunfo de la revolución y los primeros meses de un régimen que muy pronto revelaría su verdadero rostro.
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10: El estado de Alaska es el lugar de Estados Unidos donde hay más personas que caminan diariamente hacia su trabajo.
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11: El presidente municipal de Tehuitzingo, Puebla, Jorge Estrada, aseguró que está dispuesto a declarar ante la Fiscalía General del Estado para esclarecer el homicidio del creador de contenido, Ricardo Zúñiga, ocurrido el pasado 29 de agosto, tras recibir amenazas. El Partido Verde en la Ciudad de México propuso una iniciativa para obligar a los conductores en estado de ebriedad que causen accidentes mortales a pagar una pensión mensual a los hijos de las víctimas. La reforma impulsada por el diputado Jesús Sesma busca garantizar el sustento, educación y atención psicológica a los menores que quedan en orfandad. De acuerdo con estudios médicos, el sueño es fundamental para la salud, por lo que dormir en un colchón desgastado daña directamente el bienestar físico, ya que puede provocar dolores de espalda e insomnio. Por eso, especialistas en descanso recomiendan renovar este equipo cada 7 o 10 años. Informó Itzel Vanegas. 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
9: Regresamos a Fórmula Financiera. 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
12: Índice de la Bolsa Mexicana de Valores sube 0.57%, se ubica en 64.884.28 unidades. Índice Viva sube 0.58%, se ubicó en 1.311.47 unidades. Dow Jones sube 0.56%, ubicándose en 53.061.95 unidades. Nasdaq sube 0.45% para ubicarse en 26.217.83 unidades. Petróleo Brent baja 0.44%, quedando en 95.21 dólares por barril. Petróleo West Texas Intermedia baja 0.34% para quedar en 90.70 dólares por barril. La mezcla mexicana de petróleo queda en 90.68 dólares por barril. Dólar en ventanilla cierra en 17.26 pesos. Dólar interbancario cierra en 16.97 unidades. Euro termina la jornada en 20.27 pesos a la venta. Centenario en 102.900 pesos.
0: Regresamos aquí a Fórmula Financiera y tenemos en la línea a Octavio de la Torre, el expresidente de la Concanaco, Servitur, la Cámara Nacional de Comercio y de Servitur, Servicios y Turismo. ¿Cómo estás, Octavio? Muy buenas noches.
13: Octavio, buenas noches.
0: Federación de Cámaras. ¿Cómo estás?
14: Bien, buenas noches. ¿Cómo están ustedes?
0: Bien. Oye, pues tenemos pendientes desde hace tiempo, desde la semana pasada, pero hemos tenido muy complicada la agenda. Hablate contigo sobre este regreso a clases, lo que implica para los comercios. Es como una muy buena temporada porque nomás llegan los niños a clases y te piden hasta todo nuevo, ¿no? Y decía, yo me acuerdo cuando mi hija era chiquita, yo no hacía ninguna cita las dos primeras semanas mínimo porque, mamá, que necesito esto, mamá, necesito otro, mamá, y tienes que ir corriendo a la papelería a todos lados. Pero cuéntanos, pues, ¿cómo ves, cómo están, les está yendo a ustedes?
14: Fíjate que nos fue bien. Incluso implementamos ferias de regreso a clases en casi la totalidad de el territorio nacional. Lo que nos reportan las cámaras y sus afiliados, que bueno, pues las ventas fueron consistentes, o sea, finalmente había que adquirir los bienes para regreso a clases en educación básica y también media superior, y se sigue esperando mayores compras, porque ahora que regresan los chicos a la escuela, por ejemplo mis hijos, pues les piden ya útiles más especializados de acuerdo a los talleres que tienen que tomar. Entonces, el punto fue que sí se esperó un incremento del 7%, Mari Carmen, pero es marginal. El hecho de que vendamos más no quiere decir que seamos más rentables, porque obviamente aun cuando la inflación se encuentra dentro de los márgenes, pues también en los costos se han venido incrementando. Entonces, en la misma proporción que se han incrementado los costos, no es el incremento que se estableció para este regreso a clases, ¿no? Y las ferias de regreso a clases pues sí ofrecieron descuentos hasta del 50% en algunos artículos. Se coordinaron con Profeco, que también fue un ingrediente interesante, ya sea el segundo año que lo hacemos con Iván Escalante, y pues seguimos fortaleciendo el mensaje del viernes muy mexicano en comprar en los establecimientos, en el comercio establecido, en hacer conciencia también el consumidor de que adquieran en los negocios que están, en las tiendas departamentales, en los negocios que están formales, ¿no?
13: Claro, Octavio de la Torre, ¿cómo estás? Te saluda Marco Antonio Mares. Muy buenas noches, Octavio.
14: Hola, Marco, buenas noches.
13: Me da gusto saludarte, Octavio. Y quisiera preguntarte de este tema que tiene que ver con la informalidad, pero también con la ilegalidad. ¿Qué tanto ahora con este ciclo de inicio o de reinicio de clases están padeciendo en el comercio organizado el contrabando, el comercio ilegal de pues todo lo que se necesita para la escuela?
14: Fíjate que sí es preocupante. De hecho, hay algunos de los comunicados y mensajes que han dado los presidentes de Cámara en distintas entidades federativas ha sido respecto a que se ha visto un incremento en productos ya sea piratas o de contrabando, sobre todo que se están ofreciendo en el mercado gris, en la vía pública, y eso pues genera una preocupación porque pues tienes dos sectores de la economía, ¿no? El que cumple y el que no cumple, pero pues el que termina cumpliendo está en desventaja con el que no cumple. Entonces, en ese espacio pues lo ha venido fortaleciendo y buscando insistir a través de las reuniones que se han tenido con aduanas, con SAT, con el INPI, para pues fortalecer los esquemas que se estaban llevando de los operativos limpieza, que se estuvieron realizando pues casi durante todo el año, sobre todo a principios y finales del año pasado. Entonces, ¿qué es lo que hemos nosotros generado? Pues campañas enfocadas en los papás de los niños, porque muchos de los artículos pues no cumplen con las normas, no tienen la resistencia que deben de tener, y pues eso también les genera un gasto posterior, ¿no? No hay como comprar en uno establecido que sí te garantiza la calidad del producto, ¿no? Entonces, en eso es en lo que estamos, y ustedes lo han visto, ¿no? El impacto que se tiene de estas redes que existen, de venta de piratería, de contrabando, que presumimos que es contrabando, ¿no? Pero de productos que se llevan a cabo dentro de el mercado gris, pues sí tiene un impacto directo en la economía formal. Y la realidad es que también ustedes lo pueden ver, Mari Carmen, Pepe y Marco, pues acabas de ver las cifras que se presentan de economía laboral informal, pues también viene creciendo, que era algo que nosotros ya les habíamos ustedes anticipado, ¿no? Que si no se da un equilibrio entre la justicia social, lo que es la primavera laboral, y el invierno del negocio familiar en términos de un equilibrio que les permita también sortear toda la serie de reformas que se han implementado en materia laboral, pues también va a ser cada vez más difícil que se sostenga ese tipo de empleo, ¿no? O sea, sí vemos, o por lo menos los datos que tenemos de la organización, es que cada vez es más difícil sostener el empleo formal, ¿no?
2: Sí, desde luego, Octavio, te saluda José. ¿Y usted cómo estás, Octavio? ¿Cómo te va?
14: ¿Qué onda, Pepe? Bien, aquí contento, escuchándolo.
2: Qué bueno, qué bueno. Igualmente hace rato. Oye, hoy estuviste además comentando el tema de cómo digitalizar, cómo hacer más accesible el pago con tarjetas, con teléfonos móviles. Hay una nueva proyecto que trae ya la Comisión Nacional Bancaria de Valores y el Banco de México para reducir los costos. ¿Cómo lo están viendo ustedes?
14: Fíjate que muy interesante. Hicimos una encuesta porque queremos tener información directa de las bases. Una encuesta de 800, tuvo 894 respuestas en más de 30 estados de la República, en donde los resultados que arroja, porque era enfocado más a las MIPYMES, a los negocios familiares, pues son contundentes en términos de que nosotros estamos promoviendo la digitalización y la formalización y el pago a través de plataformas digitales y determinar los puntos de venta, pero el sector de base pues sigue viendo un reto en términos de las comisiones, incluso de la infraestructura, del internet. O sea, ahí hay las respuestas que nos dan, pues abordan que gran parte de las dificultades que tienen son en términos de infraestructura, porque aunque tienen smartphone, pues a veces no tienen la señal para poder llevar a cabo las operaciones. De hecho, la mayor parte de los encuestados te dicen que sí tienen conexión a la red, pero muchas veces es la calidad de la conexión la que les termina afectando. Y el otro de los temas es esta práctica que se da en términos de la comisión que se cubre, que en gran parte de esos negocios de los que tienen la plataforma para poder cobrar o la terminal punto de venta, pues lo terminan trasladando al cliente. Y el estudio también te arroja que gran parte del sector, que es el de base, ¿no? Insisto, son los MIPYMES, pierden ventas por no contar con estos mecanismos para cobro. O cuando le dicen al consumidor, oye, pues sí, pero tiene un extra de tanto si pagas con tarjeta, el consumidor se la piensa más en pagar con tarjeta o pagar con algún otro tipo de plataforma. De hecho, el 95% te dice que aceptan el efectivo, el 75% ya te acepta transferencias Pay, pero realmente el 27% nada más prefiere este tipo de mecanismo, y el 45% acepta tarjeta, pero solamente el 8% lo prefiere. Entonces, como que no han visto el que pueda convenirles el uso de este tipo de medios de pago. Y el 35% se establece que la barrera que tienen para poder implementar este tipo de cobros es la comisión. O sea, te dicen que el 35.0% te dice que la comisión consideran que ese costo es alto, ¿no? El 20% la falta de conexión, y obviamente pues la mayor parte de este sector sigue prefiriendo el pago en efectivo.
0: Oye, pero bueno, tú ya sabes que ya está esta nueva regulación en la que se redujeron sustancialmente las cuotas de intercambio, las que pagan los bancos a los dueños de las terminales punto de venta, entre las cuales también hay muchos bancos. MIFEL, Banorte, BBVA tienen terminales punto de venta, pero también está Mercado Pago, Rappi y Codi, no Codi, la del Banco de México, que tienen el Pago Fácil, que tienen sus terminales punto de venta. Esas tasas, que son las tasas de descuento, se dejaron libres. Quienes tienen que reducir el costo a los comercios son ellos, los dueños de las terminales. A los bancos ya se las... ya les aplicaron un tope en comisiones por parte del gobierno.
14: Fíjate que es parte de la política pública que se tiene que implementar, ¿no? Porque las conclusiones que tenemos es que hay infraestructura, 94% tiene smartphone,

0: Pepe Yuste, Mari Carmen Cortés, muy buenas noches.
1: La producción de Diana Cepeda con la asistencia de Charlie González. En los controles técnicos, Lorenzo Gasca, el Estado de Televisión, David Méndez, Ceci Durán, Carmen Gutiérrez, Jimena Boca Negra. En YouTube, Carol Jaremi y Katy Hernández. Se quedan en Telefórmula con Juan Pablo Pérez Díaz en Fórmula Noticias. Y en Radio Fórmula con Pei García, con Ya Salió el Peine. Y nos vemos nosotros mañana. Gracias.
2: Hasta mañana. Buenas noches.
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12: La ninfa o Carolina. La ninfa es una pequeña cacatúa originaria de Australia que se ha convertido en una de las aves de compañía más deseadas del mundo gracias a su carácter afectuoso y su cresta móvil, la cual expresa sus diferentes estados de ánimo con total claridad. Estas aves son sumamente inteligentes y poseen una capacidad asombrosa para silbar melodías completas con una precisión increíble, interactuando activamente con los miembros del hogar. A diferencia de otros loros más grandes, las ninfas son pacíficas y disfrutan posarse en el hombro de sus dueños para recibir caricias prolongadas en la cabeza. Su mantenimiento requiere una jaula amplia, una alimentación variada y oportunidades para volar en espacios controlados y seguros. Su mirada expresiva y sus simpáticas mejillas anaranjadas conquistan de inmediato el corazón de cualquier amante de las aves.
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3: Los sentimientos de la nación. En 1813, José María Morelos y Pavón propuso formalmente en Los sentimientos de la nación que el 16 de septiembre se declarara como Día Festivo Nacional para honrar el inicio de la gesta libertaria y recordar a sus héroes.
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0: Bienvenidos a esta emisión de lo insólito y de lo que no tiene explicación lógica, pero que a ti y a nosotros nos apasiona. Soy Gina Avilés.
1: Hola, ¿qué tal? ¿Cómo están mis queridos peludomaníacos del mundo? Aquí estamos ya listos para escuchar todas esas historias de terror, misterio y suspenso que tú deseas compartir con nosotros. Te invitamos a participar.
0: Queremos que así lo hagas y nos sigas a través de radioformula.com.mx y también de Spotify. La mano peluda, Grupo Fórmula.
1: Ponte en contacto con nosotros a través de nuestro número de WhatsApp 55 21 93 59 26. 55 21 93 59 26. Ahí nos puedes mandar un mensaje de voz o un mensaje de texto. Comparte fotografías, videos, memes, lo que tú quieras.
0: En Guadalajara existe una leyenda donde lo aterrador no eran las campanadas, sino su ausencia. Se cuenta que el reloj del Hospicio Cabañas, si tú lo conoces, esta noche repórtate y cuéntanos lo que sabes, se detenía inesperadamente y cada falla coincidía con el fallecimiento de un niño de ese lugar. Así, una avería se convirtió en un presagio de que nadie podía presenciar. El edificio y su reloj forman parte de la historia. Esa supuesta conexión con pérdidas pertenece a ese relato que ha sido tan conocido, sobre todo en Guadalajara. ¿Serán coincidencias convertidas en leyenda o un misterio que sigue resonando entre los muros? Hoy, el reloj del Hospicio Cabañas, cuando se detiene, comienza el miedo.
1: ¿Qué tal? Y ahí te van unas preguntas para ti, si es que te atreves a responder. ¿A ti te daría miedo estar frente a un reloj que aparentemente marca el momento de la muerte? Te invitamos a participar con nosotros, comparte tus ideas, comparte tu punto de vista y, por supuesto, lo principal, comparte tus relatos, porque aquí los estamos esperando.
0: Efectivamente, queremos escucharlos y pues ahorita vamos a compartir.
1: Claro, tenemos audios que ustedes nos han enviado y es lo que vamos a escuchar en este momento, porque a eso venimos, así que adelante con la historia.
2: Hola, Ginita y Nachito, buenas noches, gusto de saludarlos y de escucharlos en este momento. Les quiero platicar algo bien rapidito, que estaba escuchando escuchando un video de otro colega de ustedes y estaban hablando acerca de situaciones que han sucedido en morgues, y son videos de fantasmas y de situaciones así. Pero bueno, la cosa es que les quería platicar que en los mensajes que dejaron en este canal, una de las personas estaba diciendo que aparentemente lo dieron por muerto a él. Uh-huh. Y que lo iban a enterrar y que él despertó cuando ya lo iban a meter al nicho. Entonces, creo que no le hicieron ninguna autopsia ni nada, ¿verdad? Lo llevaron directamente pues al nicho y ya lo iban a enterrar cuando él despertó. Y bueno, total, lo llevaron al hospital de regreso y resultó pues que sí, que estaba vivo. Pero yo, en el texto que esta persona mandó, le mandé a decir que les llamara a ustedes y le mandé el número de teléfono de ustedes. Ojalá que esta persona hable y les hable para platicar su experiencia, porque sí, la experiencia que él pues escribió estaba bien, bien interesante. Bueno, y la otra cosita que pues les quería también decir es pues darles otra pequeña, un poquito de más información acerca de que pues les conté que uno de mi ex esposo que vive solo y que ya ven que él ha estado teniendo situaciones en su casa. Sí. Y pues que yo les he dicho que pues que quiero ir, ¿verdad? Para ver si puedo grabar algo, pero la cosa es que pues ninguno de mis hijos quiere que vaya porque pues por lo que él cuenta y las situaciones, y la cosa es de que aparentemente la situación de él sí es este... ya le dijeron pues que sí es un mal que le hicieron, que le hizo una ex mujer que él tuvo, y que fue con un curandero, y supuestamente este curandero le dijo que esta señora lo tiene enterrado en algún lugar o algo así, y luego pero le cobra un montón, yo le digo que pues que cuando le cobran un montón a uno que no, pues no se siente tan legítimo, ¿verdad? Que hagan claro. El trabajo pues bien. Bueno, ese es mi pensamiento, ¿no? Que pues yo pienso que si uno da lo que uno quiere, ¿verdad? Si es de voluntad, pues es una cosa, pero que no cobran es otra cosa, pero que ya te den un precio, para mí no se siente muy pues verdadero, pues, verdad. Pero bueno, so, la cosa es que me estaba contando que dice que ya lo rasguñan, lo jalan del pie, y aparentemente dice que hay por tiempos, no siempre, pero por tiempos le salen un montón de piojos, y luego pues le mueven las cosas, lo de siempre, lo mismo, le prenden la luz, le mueven las cosas, y situaciones así, ¿verdad? Pero lo que a mí más me ponen que pensar es eso que me está diciendo, de que ya lo rasguñan y que lo jalan del pie, ¿verdad? O sea, no lo han tirado de la cama ni nada de eso todavía, pero pues sí, lo han rasguñado. Yo le dije que pues la próxima vez que se lo vuelvan a hacer, que se tome foto, ¿verdad? Para que me las enseñe, pues, y eso. Y pues yo le digo que rece, que se encomiende a Dios, que tenga fe. Pero su manera de pensar es un poquito sin fe, pues, y él dice que eso no funciona. Pero yo creo que se le ha metido más que un curandero, es el único que lo puede curar. Pero bueno, así sigo con él, ¿verdad? Yo pues tratando de ayudarle. Inclusive yo le dije que les hable a ustedes para que pues le platique, ¿verdad? Lo que le sucede, pero no quiere. Es bien raro porque sí creen en la brujería y en los espíritus y en todo eso, pero en otras cosas es bien escéptico. Así es que, bueno, solo quería decir, hablarles y platicarles un poquito acerca de esta situación, ¿verdad? Con esta persona. Y pues, pues me da gusto de poder mandar otro poquito más de mi parte y pues saludarlos, poder escucharlos en vivo y pues un día más de entretenimiento de ustedes con nosotros. Cuídense mucho, que Dios los bendiga, saludos a ustedes y a todos los peludomaníacos, y ahí nos seguimos escuchando.
1: Claro que sí, mi amiga, con mucho gusto, aquí nos seguimos escuchando y estaremos súper pendientes de cualquier cosa que se pudiera ofrecer, ¿verdad?
0: Saludos a Rina Palafox, que está aquí con nosotros.
1: Hola, mi querida Rina, saludos, la reportera del miedo.
0: Exacto, que nos abandonó, pero bueno, aquí ya está llegando, y también queremos tu participación, tu relato, tu comentario acerca de esta leyenda que es súper conocida en Guadalajara, del Hospicio Cabañas, y a esto apenas está empezando, así es que vamos a escuchar más experiencias, relatos, lo que tú nos quieras compartir.
1: Sí, es una historia bastante pues interesante, Gina, por todo lo que tiene en su contexto, y lo vamos a ir comentando con mucho gusto para todos ustedes. ¿Te parece bien si nos vamos a la primera pausa de la noche?
0: Y regresamos con más El Miedo Fon 55 21 93 59 26.
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2: Estas son las Stevie Bites con Stevie de TV. Imaginen una ciudad donde los solteros tienen solo una noche al año para hacer lo que quieran sin tener que estar casados. Solo por una noche reúne a Mónica Bárbaro y a Colin Turner como Ali y Owen, dos desconocidos que conectan en Nueva York y pasan la noche intentando volver a encontrarse entre malentendidos, personajes excéntricos y situaciones cada vez más absurdas. La dirige Will Gluck, responsable de Easy A y Con Todos Menos Contigo. Sí, aquella película que ayudó a demostrar que la comedia romántica todavía podía llenar cines. Si extrañabas películas que te hicieran reír y suspirar, esta es la indicada, porque algunas historias de amor necesitan años para empezar, pero esta solo tiene una noche. Solo por una noche ya está disponible en los cines de todo el país. Estas fueron las Stevie Bites con Steve de TV.
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0: Saludos a Eduardo Cárcamo desde Canadá. Soy peludomaníaco y hoy estoy aquí con ustedes. Qué bueno, y vámonos.
1: 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Y seguramente te vas a pasar un buen rato en compañía de La Mano Peluda. Tenemos por aquí saludos a Jorge Fermín, que nos escucha ya en Tecate, Baja California. Oscar Román, desde Laredo, Texas. Bienvenidos, amigos.
0: Nos están mandando audios, relatos, comentarios, todo. Vamos a ir pasándolo poco a poco para que ustedes se animen. Saluditos. Ah, ok, aquí hay uno. Ahorita lo pasamos. Nos está diciendo Alan Valdés, Baladés. Ahorita pasamos tu audio.
1: Claro, con mucho gusto, mi querido Alan. Bueno, vamos a darle paso a los relatos que ya nos han enviado, que tenemos por aquí. Y nada más que estaba viendo cuál era el que seguía, Gina. Porque...
0: Okay. Ya no está.
1: Ok, ya está, ya está. Aquí lo tenemos listo. Adelante.
2: Hola, muy buenas noches, mi nombre es Alejandro. En este momento pues voy manejando. Traigo por ahí hermanos libres, ¿verdad? No hay tema. Estamos aquí escuchando el programa en la carretera oscura. Y pues eso le da un toque especial, ¿no? Ojalá que puedan compartir mi historia. Esto sucedió en un colegio hace aproximadamente, no sé, de más de 25 años aproximadamente. Mi madre es maestra y en alguna ocasión olvidó su saco en el escritorio, en la silla del escritorio. Normalmente pues los hijos de maestros compartimos con otros compañeros que son hijos también de maestros, y cuando hay reuniones o preparativos antes de alguna evento, situaciones así, pues anda uno en la escuela, en los salones, en los patios, pues jugando, ¿no? A veces con otros compañeros, como lo mencioné, o a veces pues solo. Y era para mí habitual pues estar en estos lugares, ¿no? Entonces no me daba miedo, así que me dijo, ¿sabes qué? Pues ve por mi saco. Y yo le respondí pues que sí, y me dio la llave. En este caso era un pasillo largo, oscuro, totalmente techado, por lo tanto pues un poquito tenebroso. Y era un pasillo, al iniciar el pasillo estaba una puerta, seguía este pasillo de unos 2 metros de ancho a lo mucho, y seguía hacia el fondo, ¿no? Justo en el fondo había una tipo cortina, y el último tramo del pasillo se utilizaba pues como una pequeña bodega. Y por ahí en el intermedio del pasillo, al medio, casi al final, bueno, un poquito más cargado al final del pasillo, había la segunda puerta. No tenía chapa como tal, tenía unas argollas, y en esas argollas pues estaba montado un candado. Entonces obviamente yo tenía que tomar el candado para abrirlo. Para empezar, pues cuando inicié el pasillo, estaba a media luz, solamente estaba prendida la luz de inicio del pasillo y alcanzaba a luzar hasta el final, pero el final no estaba totalmente iluminado. Entonces meramente parecía una película de terror, ¿no? Y sí me dio un poco de miedo, caminé, llegué a la puerta, y justo cuando iba apenas a tomar el candado para insertar pues la llave y abrir, etcétera, la pared de la que estamos hablando, que dividía esta área, porque pues obviamente a los lados había concreto, pero la pared que estaba ahí cerca, que dividía y que hacía el pasillo y que formaba los salones, eran dos grandes salones. Había que recorrer todo el pasillo, algo profundo, y el candado, la puerta y la pared, que era de tabla roca, se empezaron a sacudir con una fuerza que el candado comenzó a rebotar y a hacer mucho ruido. E imagínense, ¿no? El candado así haciendo como si tu mano la sacudes, pues obviamente va a hacer ese movimiento. Pues era el mismo movimiento, fue el que hizo en este caso el candado, pero con mucha fuerza. Se movió tanto y fueron tres golpes muy fuertes, que movieron todo, ¿no? Cimbraron todo. Entonces, pues yo me regresé corriendo, lógicamente ya ni siquiera pude abrir la puerta. Y cuando salí, pues corrí a los brazos de mi mamá y ya me dijo, no te preocupes, debió de haber sido que en algún otro lugar estaban clavando y movieron la pared, etcétera. Pues yo de momento me lo creí, ¿no? Me calmé, pero ya después me dijo pues que sí me habían asustado, que ya había escuchado los golpes hasta donde estaba, hasta el final del pasillo del patio. Y pues yo la verdad es que hasta el día de hoy no sé qué fue lo que pasó, no tengo idea de qué es lo que sucedió, pero lo que sí sé es que adentro había una fuerza sumamente grande que era capaz de, o que fue capaz de mover las cosas, ¿no? Y estaba completamente vacía ya la escuela, ya solamente quedábamos nosotros, ya nos estábamos retirando, ya era recoger lo último que quedaba para irnos. Y pues esa fue la historia, ¿no? Hasta el día de hoy, repito, no tengo una explicación al respecto. Pues sí, sé que hay cosas paranormales que no vemos, que ahí están y que sí existen, ¿no? Muchas gracias, saludos desde Uruapan, Michoacán, cuídense mucho.
0: Situaciones extrañas, impresionantes, y queremos escuchar la tuya. Mira, Benny nos está diciendo, yo tengo una historia muy buena. Salgo dentro de 15 minutos de trabajar. ¿Qué procede? Benny, procede que nos la platiques. Exacto. Mándanos un mensaje a través del miedofón, mensaje de texto diciéndonos quiero contar relato, y nosotros nos comunicamos contigo para escuchar este relato que nos dices que es muy bueno.
1: Así es, bueno, te invitamos a que participes, a ti y a todos nuestros amigos que esta noche están reunidos aquí en la transmisión.
0: Claro, y también estamos platicando acerca de este hospicio Cabañas, donde las crónicas de la zona dicen que el reloj no solo se detenía, sino que comenzaba a sonar de una manera descontrolada, fuera de estas horas habituales donde suena normalmente el reloj, ¿no? Rompí el silencio en la madrugada dando 13 campanadas, pero decían que campanadas secas, metálicas. Los lugareños sabían que cuando ese sonido llegaba al treceavo, resonaba por el patio central, y el presagio no afectaría a un solo niño, sino que señalaba una epidemia o una tragedia inminente dentro de las salas del hospicio.
1: Sí, era una advertencia lo que llegaba, y entonces pues toda la gente se ponía alerta, muy alerta. Se entendieron de muy mala forma, ¿verdad?, cuáles eran las señales. Aunque la máquina se averiaba en distintos momentos del día, pues varios testimonios coinciden en que el patrón de detección más frecuente ocurría, adivina qué hora, a las 3:33 de la madrugada. Y pues en la demonología o el folclore paranormal, a este horario, justo 3:33, se le conoce como la hora muerta. Cada vez que los encargados subían a la torre para reiniciar el mecanismo, notaban que la aguja del minutero estaba trabada con una resistencia física imposible, como si algo o una fuerza invisible la sujetara con tal firmeza, pero desde adentro de la maquinaria, desde adentro de este reloj. Vaya, es un gran misterio el que encierra este asunto de el reloj. Y bueno, vamos a irlo platicando, vamos a ir comentando. Por supuesto, aquí lo importante es que ustedes nos compartan. Hay algunos amigos que dicen, yo quiero contar una historia. Es súper sencillo, solamente mándanos un mensaje de voz o de texto al miedofón, nos dices, quiero contar una historia, y te regresamos la llamada. O bien, si nos la quieres mandar por escrito, pues también es válido y la podremos leer con mucho gusto para ti.
0: Hola, buenas noches, ¿cómo te llamas?
3: Hola, buenas noches, yo soy Jacobo y ya había contado las historias de Japón, otras de otros
4: como de otras tradiciones no cristianas, porque la mayoría de las historias que se suelen contar acá son como de la tradición católica cristiana.
1: Sí.
4: Pero bueno, como yo les he comentado, yo soy de papás judíos, yo vengo de la tradición judía, y tenemos también nuestras historias de terror. Ajá. Por ejemplo, la tradición judía tiene mucho, y sobre todo en la época del segundo templo, la época de Jesús, había mucho esto, ¿no? Que si lo poseyó tal este espíritu, que el espíritu maligno, que si la bruja tal, que no sé qué. Había incluso hasta prohibiciones, por ejemplo. Estaba prohibido sentarse en sofás arameos, sí, porque se decía que los arameos sabían hacer mucha magia negra. Ajá. Entonces, por eso, como que había ciertas supersticiones, ciertas prohibiciones que tenían que ver con ese miedo que siempre hubo a entidades que no podías ver, ¿no? Al día de hoy, por ejemplo, los judíos ortodoxos, sobre todo los judíos hasídicos, que el hasidismo fue una corriente mística que surgió en Polonia hace como 300 años, dejan cerradas las puertas de más bien las ventanas en la noche. Y si un líquido se quedó sin tapar durante toda la noche, lo tiren, no se lo tomen, porque dicen que puede meterse ahí un dibuk. ¿Y qué es un dibuk? Pues un alma en pena, un alma que no ha podido trascender por alguna razón.
1: Así.
4: Y anda buscando un cuerpo para refugiarse o para terminar lo que no terminó. Entonces, bueno, yo les había comentado que tenía unas historias interesantes por ahí.
1: Perfecto, Jacobo. Oye, amigo, dame un segundito, brother. Necesito ir al corte. No te vayas. Aguántame tantito.
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0: Desde México para el mundo, La Mano Peluda, 31 años y cada noche seguimos escuchando relatos.
1: Claro que sí, y tenemos en la línea a nuestro amigo Jacobo, que nos va a narrar algunas historias que nos tenía ya guardadas. Mi querido Jacobo, ¿estás ahí, amigo?
2: Sí, aquí estamos. Hace unos 100 años, y esa historia yo la escuché en una sinagoga, andaba una caravana de mercaderes por la península del Sinaí.
1: Ajá.
2: Y de repente uno de los mercaderes, que era judío, se perdió. De repente, como se paró a hacer del baño, perdió la caravana, ya no supo dónde estaba y buscó camino y nada, ya no supo cómo regresar, ya no encontró cómo regresar. Entonces, pues ya, como que ya se estaba dando por muerto, y en eso ve que se levanta mucho polvo del desierto, como si estuviera una tormenta, pero bueno, una tormenta del desierto se ve masiva, cuando es así como cuando Pancho Villa le amarraba ramas de árboles a sus caballos para que pareciera que fueran más, aunque trajera pocos caballos,
1: sí.
2: Pues se veía más bien eso, ¿no? O sea, no se veía una tormenta de arena masiva, sino como algo más local. Entonces, en eso ve, cuando pasa más tiempo, y se le deja venir una tribu del desierto, pero ahí estaba súper deshabitado. Entonces dijo, ¿y estos qué hacen aquí? Y aparte se da cuenta que tenían vestimentas, pero muy antiguas, o sea, ni siquiera de hace 100 años, de más atrás.
1: Ajá.
2: Y bueno, lo empiezan a rodear, están a punto de matarlo con una lanza, y ven que trae un dije con unos versos en hebreo, ajá, el Shema Israel, que es como el credo judío, ajá.
1: Sí.
2: Que es, escucha Israel, Dios es nuestro Dios, Dios es uno. Pues entonces él mismo se tapa los ojos, lo recita, y le contestan del otro lado. Y le dicen, a ver, ¿tú quién eres? Y le empiezan a hablar en hebreo, pero un hebreo muy antiguo. Le dicen, no, soy fulano, soy un mercader, me perdí así. Le dice, vente. Lo levantan, lo limpian todo, y de un momento a otro, pum, aparecen en un oasis. O sea, sin viajar.
1: Ajá.
2: De alguna forma.
1: Sí.
2: Que eso, bueno, en la Kabbalah hay algo que se llama Kefetzat Aderej, como brincar el camino, que se dice que maestros de la Kabbalah pueden hacer eso, o sea, como acortar un camino. No teletransportarse, pero así como que brincar rapidísimo de un lugar a otro. Y entonces aparecen en un oasis y le dicen, bueno, pues come, báñate, todo bien, no hay bronca contigo. Y le dice, mira, nosotros somos los hijos, los descendientes de los hijos de Moisés, de Gershom y Eleazar.
1: Okay.
2: Y nos separamos de la humanidad por una razón. Y tenemos un mensaje para ustedes. Ve y vuelve a la humanidad y diles que si no aprenden a quererse entre ustedes, se los va a cargar. Una catástrofe se los va a cargar. Entonces, bueno, ya come todo, lo regresan, y lo regresan a un punto a partir del cual él ya supo regresar. Pues está interesante, ¿no? Porque hasta la fecha nos hemos comportado los seres humanos como una familia disfuncional. Guerra, violencia, no te odio, no te odio, no te puedo ver. Y el mensaje fue ese, si no aprenden a quererse entre ustedes, se los va a cargar.
1: Uh-huh.
2: Y esto fue hace 100 años, ¿no?
1: Sí.
2: Bueno, otra historia que tengo es, bueno, como se sabe, en la Kabbalah existen mundos inferiores al nuestro. Nosotros estamos hasta abajo del mundo material, okay. Del Malhut, del mundo de la manifestación, de Asiya,
1: uh-huh.
2: Que se le llama Nukwa, como la parte femenina, porque es la que recibe todo de los mundos superiores, ¿no? Pero abajo de estos mundos se habla de 7 mundos abajo. Por ejemplo, cuando Adán cayó a la tierra, Adama es uno de los 7 mundos que están abajo del Nukwa, más bien 6 mundos, nosotros somos el séptimo que está. Pero entonces hace unos años en Suiza pasó que un granjero, un terrateniente, de repente a las 2 de la mañana, 1 de la mañana, ve una luz brillante en su granja, de afuera,
1: ¿sí?
2: Y sale a ver, ¿no? Pues dijo, ¿qué pasó? ¿Cayó un avión o qué? Entonces sale y ve una esfera de luz y ve unos seres humanoides, pero como deformes, o sea, no humanos completos, sino como deformes, sin orejas, sin ojos, así, con 2 dedos o con 3, así, no humano completo, ¿no? Y le dicen, ven, tenemos un mensaje que darte. Y bueno, le dice, ¿puedo ir con alguien? Dicen, sí. Va por su ayudante, el ayudante se lleva una pistola, van, pero la lleva escondida la pistola, y los seres esos le dicen tal cual, ¿tú crees que con eso nos vas a detener?
1: Órale.
2: Pues bueno, se lo llevan, y le dicen, mira, de donde nosotros venimos son estos mundos de abajo. Ahí muchas veces no hay agua, no hay agricultura, no hay frutos, no hay muchas cosas que ustedes tienen aquí. Y las acciones de ustedes repercuten abajo. Cuando ustedes cometen una injusticia o un pecado, entre comillas, hunden su mundo y hunden el nuestro. Y cuando ustedes cometen un acto de justicia o de bondad, al revés, elevan su mundo y elevan el nuestro. Pero hasta la fecha, el balance ha sido negativo. Siguen hundiendo su mundo y hunden el nuestro. Y va a llegar un punto en el que nos van a ver cara a cara. Dice, ahorita, solo nosotros permitimos que nos vean o por accidente alguien nos topó. Pero si siguen como van a estar tan abajo, van a estar a nuestro nivel y nos van a ver cara a cara. Entonces, el mensaje es, ya párenle, porque ya están abusando, ¿sí? Y pues bueno, lo regresan a la granja y no es muy conocida esta historia, aunque se tapó mucho en Suiza, pero es conocida. Okay. Bueno, la otra historia es la del golem de Buenos Aires. ¿Qué es un golem? Pues básicamente es una estatua de barro que emulando la creación, porque Adán fue un golem prácticamente. En los Salmos por ahí hay una palabra que dice algo así como golem, como materia cruda, como material, sí, pues como raw material, ¿no? Como materia prima. Es un alma que se le mete un alma joven, más bien es un cuerpo de barro el que se le mete un alma joven, emulando la creación de Adán, y esa alma joven va a evolucionar más rápido a partir de servir a quien lo creó. Se han hecho golems en ciertos momentos muy particulares, por ejemplo, el patriarca Abraham, que él era el atributo de la misericordia, cuando sus trabajadores envejecieron, pues los jubila con una pensión, y él creó varias estatuas de estas de barro, les dio vida con, se dice que con el Sefer Yetzirah, con los secretos que están en el libro de la creación. Es un libro extrabíblico, no es un libro bíblico como tal. Uh-huh. En ese libro se le atribuye al patriarca Abraham. Se dice que le da vida a estas estatuas para que atendieran a sus trabajadores que ya están viejitos y para que hicieran el trabajo de ellos. Ajá. Pero eso fue por algo muy específico. Yo me imaginé, bueno, en la pandemia, pues yo sí necesito un golem, ¿no? Que me haga las compras, lo desinfecte, ya no, ya no me arriesgo, ¿eh? Pero, claro. No, es un chiste. Pero,
1: sí, desde luego. Sí lo entendemos, mi amigo.
2: El golem más famoso fue el de Praga, pero no fue el único. Se dice que en Londres hubo un golem en una ciudad de Polonia, creo, de República Checa, que se llama Helm, que ahí tenían fama los judíos de ser muy tontos, eran como los gallegos del pueblo judío. Hay muchos okay. chistes de Helm. Pero entonces se dice que el Baal Shem de Helm, Baal Shem es un maestro de la Kabbalah que puede usar los nombres divinos para diferentes cosas, ¿no? Pero entonces el Baal Shem de Helm se dice que es un golem, pero al final se salió de control. Y el más famoso es el de Praga. Ajá. ¿Que por qué lo hicieron? Pues porque había mucho antisemitismo, había muchos pogroms, o sea, ataques de gente que no creía a los judíos, entonces para defenderlos hizo un golem. Y se dice que todavía está en el ático de una sinagoga que se llama Alt-Neu-Schul en Praga. Ajá. Y dicen que una vez un soldado alemán en la Guerra Mundial subió, vio al golem y el golem lo mató. Pero bueno, eso es como leyenda. Pero se dice que el Maharal de Praga, este rabino que hizo el golem, que por ahí de 2019 hicieron una película de ese, el que la guste ver, y hay otra más vieja de los años 20, el que las guste ver. Ajá. Pero se dice, hasta hay un expediente de los X-Files, en secreto, que se llama Kadish, de un muchacho judío hasídico que lo matan. Su esposa se había cabala y hace un golem para irse vengando de los que lo matan. Y al final, bueno, deje la venganza y destruye al golem porque ya se le estaba saliendo de control. Pero entonces dice que el Maharal de Praga no hizo un golem nada más, sino que hizo 10, de acuerdo a cada sefira. O sea, los sefiros del árbol de la vida corresponden a uno de los 10 mandamientos y a cada uno de los atributos divinos. Pues entonces no hizo uno. El golem de Praga fue uno. Hubo 10. Okay. Y uno de esos 10 llegó al barrio 11 en Buenos Aires, que es como el Polanco de aquí, o el Tecamachalco, ajá, como el barrio judío. Y se dice que en ese barrio de Valvanera, a veces gente que está a punto de ser asaltada, salía un gigante de por ahí, le daba una paliza a los que le iban a robar y salvaba a la persona y de repente desaparecía el gigante. Okay. Se dice que por ahí anda todavía en el golem de Valvanera. Pero bueno, ya para cerrar, hablando un poco de la cábala, hay una ciudad que de hecho Israel tiene... 4 ciudades sagradas, una es Jerusalén, otra es Tiberiades, si no me acuerdo mal, otra es Cesarea y otra es Safed o Tzefat. Ajá. Y en Tzefat vivieron cabalistas muy importantes, como Moisés Cordovero, como Yosef Caro, que no era cabalista, pero también estuvo por ahí en esa generación, y sobre todo uno que es muy famoso, Isaac Luria. Isaac Luria es quien nació el Arizal, que la cabala que conocemos hoy en día fue gracias a él, que él desentrañó muchas cosas. Se estuvo 7 años en una isla en el río Nilo, que él compró, meditando, estudiando para desentrañar muchas cosas que ahorita sabemos y que ahorita hacemos. Pero entonces, en esa ciudad de Tzefat, en la sinagoga donde rezaba este maestro, el Arizal, pasó, igual hace como 100 años, que la gente que entraba caía muerta. Pasaba algo y caían muertos. Sí. Entonces, un gran maestro también de la Kabbalah de hace 100 años, el Baba Sali, Jacob Abuhatzira, que venía de una familia de puros cabalistas, visitó la ciudad y quería rezar en la sinagoga del Erizal, hasta que le dijo el Shamesh, como el el bedel de la sinagoga, el que cuidaba, el que abría y cerraba y todo, el que limpiaba, sabe que él no lo puede dejar pasar porque todos los que, gente que pone un pie adentro cae muerta. Oh. Y dice, no, ¿cómo crees? Dice, sí, no lo puede dejar pasar. Dice, no, ¿cómo que hay negatividad aquí? ¿Cómo que en un lugar tan especial va a haber negatividad? No, eso no lo puedo permitir. Le dice, ¿me abres? Agárrate de mi manto de oraciones, del talit, este como, pues sí, como un chal que nos ponemos para rezar. Ajá. Dice, agárrate de él y no te vayas a soltar, veas lo que veas. Me abres la, ahí, vamos a sacar los rollos de la ley y yo voy a leer un pasaje especial. Pues lo hacen, lo sacan, ponen los rollos sobre la tarima, los abre, los lee, y los abre en la parte que se lee el día del perdón, casi al final del Yom Kippur, el día del perdón, se lee una porción de la, del Pentateuco que habla de las uniones sexuales prohibidas. O sea, el bestialismo, los cuernos, el adulterio, uh-huh, el incesto, ¿no? Le empieza a leer y empiezan a verse muchos puntitos brillantes.
1: Sí.
2: Así, pero muchos. Dan vueltas, empiezan a dar vueltas como haciendo un remolino. Cuando ya está a punto de terminar, se concentran en uno, explotan y se desintegran. Y le dicen que se sintió mucha paz y de ahí se acabó esa situación de esa como plaga que quien entraba se moría.
1: Wow.
2: Entonces yo no... Esa,
1: oye, oye, Jacobo, ¿sí? Dame un segundito, brother, necesito una vez más ir a una pausa, aguántame.
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1: La historia comienza en Londres, tras una cena de escritores. Ian Fleming, creador de James Bond, recluta al cronista de viajes Norman Lewis como espía para viajar a La Habana, investigar las posibilidades de éxito de la Revolución de los Barbudos y buscar una entrevista con el líder rebelde Fidel Castro. Es diciembre de 1958 y la capital cubana es un hervidero. En sus hoteles, casinos y bares coinciden escritores como Ernest Hemingway y Graham Greene, mafiosos como Meyer Lansky y Santo Traficante, políticos como John F. Kennedy y un puñado de periodistas de largo colmillo y contactos infinitos. Es Desfila La Habana, la más reciente novela del escritor cubano Antonio José Ponte, quien nos muestra un retrato de la bulliciosa capital cubana en las semanas previas a la caída del dictador Fulgencio Batista, el triunfo de la revolución y los primeros meses de un régimen que muy pronto revelaría su verdadero rostro.
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3: La bandera más grande. Durante el mes de septiembre, las banderas monumentales ondean en todo el país. La más grande de México se ubica en Piedras Negras, Coahuila. Su asta mide 120 metros de altura y la bandera pesa más de 300 kilos.
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4: El gobernador de Puebla, Alejandro Armenta, dio a conocer que el Estado avanza con proyectos de innovación como el desarrollo del auto eléctrico línea, el diseño de circuitos integrados con Kutsari y el ensamble sustentable de Yanguilotl. Por otra parte, destacó que se alistan 60.000 viviendas y se busca el rescate del río Atoyac. Tras el segundo informe de la presidenta Claudia Sheinbaum, el gobernador de Tamaulipas, Américo Villarreal, destacó que el Estado está incorporado a grandes proyectos de infraestructura y desarrollo impulsados por la presidenta. Detalló que como parte de las propuestas destaca la reactivación de proyectos hidráulicos y la ampliación de la vía Tampico a Reynosa. Profesionales del sueño señalaron que uno de cada tres adultos en México no duermen las horas necesarias para llevar una vida saludable. Ante esto afirmaron que para mejorar el sueño no hay que tener dispositivos y aparatos electrónicos en la recámara, así como renovar el colchón para descansar.
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6: Continuamos escuchando tus relatos, tus comentarios acerca de este hospicio Cabañas y de lo que has vivido en cuestión paranormal.
7: Así es, y tenemos en la línea a nuestro amigo Jacobo, que nos está narrando unas historias bastante interesantes y diferentes. ¿Estás ahí, amigo?
8: Sí, aquí estamos.
7: Perfecto.
8: Pues bueno, nos habíamos quedado que leyó esta porción, ¿no?, de las uniones sexuales prohibidas. Uh-huh. Yo pienso, eso es conclusión personal, que a lo mejor tanta negatividad por ese tipo de desconexiones o de abusos de la energía sexual se juntaron en esa ciudad, porque aparentemente es una ciudad muy santa, ¿no? Pero siempre, donde aparentemente hay algo muy bueno, siempre hay algo escondido malo, ¿no? Entonces se juntaron, se manifestaron de esa manera y por eso escogió esa porción para leerla ahí. Y él limpió de demonios o lo que fuera este lugar de él. Este lugar, la sinagoga de Larizal, y eso fue hace como 100 años. Precisamente ahorita, en dos semanas, vamos a tener el Año Nuevo y después el Día del Perdón. Y el Día del Perdón, el Año Nuevo, por ejemplo, Rosh Hashanah, es cuando toda la creación se renueva y se pone en la balanza todas nuestras acciones del año pasado. Sobre todo si estamos llevando a cabo nuestra visión de vida, porque todos nacemos con una misión, y esa misión es algo muy simple: dejar el mundo un poco mejor de cómo lo encontraste cuando naciste. Y sobre todo tú, salir siendo una mejor versión de ti mismo de cómo llegaste. Si te vas igual, no tiene sentido que hayas venido. Entonces, en el Día del Perdón se dice que se sella el veredicto de cómo nos ven en el siguiente año, y se lee al final, precisamente en esta parte, en el último servicio religioso, porque se hacen 5 en Yom Kippur, se lee la porción de esta, de las transgresiones sexuales, y como complemento, se le llama Haftara, que es una parte de los profetas, se lee la parte del profeta Jonás. Y muy de rápido, pues ¿qué es Jonás? Pues somos todos nosotros, ¿no? Se nos da una misión, y en vez de cumplir con esa misión, ¿qué hace Jonás? Huye de ella. Uh-huh. Y su misión va atrás de él, y entonces se lo traga la ballena, y dentro de la ballena reflexiona y dice, sí, pues yo no cumplí lo que me tocó. Jonás era discípulo de Elisha, de Eliseo, que a su vez fue discípulo de Eliyahu, de Elías el profeta. Uh-huh. Era de los últimos que quedaron. Pero como él ya le va a pasar en Jerusalén, que fue y les advirtió que les iba a caer las consecuencias de lo que habían estado haciendo, y sí obedecieron y se arrepintieron, decían que era un falso profeta, porque le dijeron casi, a ver, este menso vino aquí y nos dijo que nos iba a llevar el payaso y no nos llevó. Entonces tenía miedo que Dios se apiadara de los de Nínive y los perdonara también, que es lo que pasó, ¿no? Y él iba a quedar en ridículo otra vez, por eso se fue. Pero entonces la ballena se lo traga y es una alegoría de la vida. Es decir, se nos va la vida, no hacemos nuestra misión, nos traga el sepulcro, y en el silencio del sepulcro, por eso se dice que uno de los nombres del ángel de la muerte o el ángel del sepulcro es Duma, así se le llama en el Zohar, en el libro del esplendor. También es un libro extrabíblico, pero explica muchas cosas que los son medio oscuras en el Antiguo Testamento. Duma, en el silencio de la tumba, el alma reflexiona y ve todo el potencial que no desarrolló. El infierno en el budismo es algo muy simple, es tu papá te dio en la mañana 500 pesos, te dijo vas al súper, me traes esto y esto, me traes el cambio, si quieres comprarte algo tú. Son 9 de la mañana, el súper está de aquí a hora y media, te quiero aquí máximo a las 12 porque necesito que hagas otras cosas. Y uno, en vez de ir al súper directo, te vas a hacer cualquier otra cosa, te gastas todo el dinero, ya es la noche, no tienes el dinero, no tienes lo que te encargaron, ¿y dónde estuviste todo el día? Esa vergüenza es el Gehinna, el infierno en el judaísmo. ¿Con qué vergüenza con qué cara vas ante tu papá después de que desperdiciaste la oportunidad que te dio? Entonces el alma en la ballena pide otra oportunidad, se la escupe, es decir, el sepulcro escupe al alma otra vez. En la Kabbalah se acepta la reencarnación como parte del proceso de evolución. Entonces se le da una nueva vida y entonces ahora sí, el alma va y cumple lo que tiene que hacer. Entonces estos días son de reflexión. ¿Cómo estamos viviendo nuestra relación con Dios, con uno mismo, con los demás? Y no nada más eso, ¿no? Porque mucha gente dice, ah, yo no robo, no mato. Pues sí, pero hablar mal de otros es asesinar. Uh-huh. El desperdicio del agua, de la comida, de la luz, el desperdicio del tiempo de otros, eso también es robar. Entonces tenemos que hacer una reflexión, no solo los judíos, toda la humanidad, de cómo estamos viviendo. Y sobre todo eso, si estamos llevando a cabo nuestra misión de vida. Pues bueno, por mi parte es todo, para darle tiempo a alguien más, espero que les haya gustado.
7: Muy bien, amigo, muchísimas gracias, Jacobo, qué interesantes temas nos abordaste esta noche. Y me gustaría que más adelante, en otra participación tuya, nos hablaras de esos Dibuk. Nosotros teníamos entendido que son una especie de demonios en lo que podríamos considerar la cultura judía.
8: Sí, entonces eso es un Dibuk, y como no se les permite tener un nuevo cuerpo para ejercer el libre albedrío, porque en los mundos superiores no hay libre albedrío, solo aquí.
7: Okay.
8: Los desespera tanto que buscan precisamente un cuerpo al que meterse, un cuerpo que ande bajo espiritualmente o que les abra la puerta, como dicen, beberse un líquido que se quedó destapado, o sobre todo los enojos, ceder a la ira, se dice que es como idolatría. Entonces un enojo hace que se abra nuestra coraza espiritual y por ahí se puede meter. Se dice que todos tenemos de 1 a 3 o más, porque algún día nos hemos enojado, ¿sí? Y por lo regular ahí están, ahí se quedan quietos, o si uno evoluciona, les ayudas y en algún momento se van. Ajá. Pero eso es básicamente un dibujo. Hay un ritual para sacarlo, sí. De hecho, el que guste ver la película de los años 20, que se llama así El Dibujo. Yo me sé una historia que me platicó mi abuelo. Cuando era más joven, viajaba mucho a Nueva York. Y pues en esa época llegaban oleadas de judíos de Europa Oriental con muchas historias, ¿no? Entonces pasó que estaba una persona en un psiquiátrico. Le descartan todo y aparte tenía varias personalidades, como, o sea, sabía cosas que no debía saber y hablaba con la voz de gente muerta. Uh-huh. Y sabía cosas que sabía ese muerto. Entonces van con un rabino recién salido de la yeshiva. La yeshiva es como el seminario para los párrocos, ¿no?
7: Okay.
8: Entonces le piden ayuda, este es un rabino cabalista hasídico, y les dice, es que sé cómo hacerlo en teoría, pero no tengo la experiencia. No me siento listo para llevar a cabo esto, pero déjenme ver, voy a buscar a alguien que sí sepa. Y encontraron un rabino de casi 100 años que cuando era chiquito en su aldea de Polonia o Lituania había visto cómo hacían eso y sí se lo sacaron.
7: Wow, oye, pues qué interesante, mi amigo Jacobo, nuevamente te agradezco tu participación y pues espero que pronto volvamos a contar contigo.
8: Pues sí, excelente. Cuenten con ella.
7: Excelente, amigo, pues que tengas bonita noche.
8: Igual, feliz año, felices fiestas de septiembre.
7: Igualmente, mi amigo, buenas noches, muchas gracias. Vaya, qué interesante, ¿no lo creen? Hay tantos temas que pudiésemos hablar, y en este caso, esa cultura judía que nuestro amigo nos ahorita nos empapó un poquito al respecto de ello, pues son costumbres ya de muchos años y además tradiciones que en algunos casos pues se trata de preservar, ¿verdad? Sí, algunas cosas se han desvirtuado, no me refiero específicamente al pueblo judío, pero hay muchas cosas que se pueden comentar.
6: Hablando de este hospicio cabañas, los técnicos y relojeros enviados para reparar ese sistema se niegan rotundamente a subir solos a la estructura durante la noche. Afirman que al acercarse, los engranes detenidos, el aire en la torre se vuelve sofocante y helado. Justo detrás de ese enorme plato de cristal se escuchan pasos pesados y un jadeo angustioso, como si alguien estuviera atrapado entre las ruedas dentadas intentando desesperadamente empujar el tiempo. Entonces este eco de la maquinaria del reloj sigue ahí retumbando entre sus paredes.
7: Sí, vaya que hay muchas cosas, Gina. Y porque tenemos llamada.
6: Sí, hola, buenas noches, ¿cómo te llamas?
9: Hola, buenas noches, me llamo Claudia.
6: Claudia, ¿desde dónde nos escuchas?
9: De aquí, de Toluca, del Estado de México.
6: Ah, bienvenida. ¿Y qué nos quieres comentar esta noche?
9: De hecho, soy su super fan desde hace muchísimos años.
6: Excelente.
9: Desde que estaba, sí, nunca me pierdo su programa. Felicidades a ustedes dos, son unos grandes, grandes locutores.
6: Muy muchísimas amable. Gracias, qué bueno que estás aquí y que además nos quieres comentar algo, ¿de qué se trata?
9: Sí, pues les quiero, bueno, me han pasado muchísimas cosas así, cosas, digamos... tengo muchísimas historias, pero la más reciente que me ha pasado es de una tía. De hecho, pues no voy a decir nombre, porque pues de repente también primas escuchan la radio.
6: Ah, okay.
9: Y el programa. No lo digas. Esa tía, pues no tenía quien la acompañara, estaba enfermita y no tenía quien la acompañara a sus citas médicas. Entonces ella se deprimió. Se deprimió muchísimo porque pues tenía diabetes, empezó a perder la vista. Entonces yo era muy cercana a ella desde niña. De hecho, mi mamá me regaló un tiempo con ella, de pequeña. Ahorita tengo 40 años.
6: Sí.
9: Entonces ella se suicidó el año pasado.
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12: Bienvenidas y bienvenidos a Revista del Consumidor Radio. Yo soy Leos.
13: Yo soy Chav. Y hoy estamos aquí con todos ustedes para cocinar el platillo sabio de Profeco.
12: Les traemos una receta que combina sabores dulces, ácidos y saladitos. Atún a la vizcaína.
13: Tome nota. Para preparar nuestro platillo necesitaremos 5 latas de atún, ya sea en agua o aceite, pero bien drenadas. Medio kilogramo de jitomate, una cebolla, 2 dientes de ajo finamente picados, 3 papas medianas cocidas y cortadas en cubitos y media

0: salpimentados.
1: Añadimos el puré de tomate, agregamos un poquito de sal, el sazonador de hierbas al gusto y las hojas de laurel. Dejamos cocinar a fuego medio por unos 10 minutos hasta que el jitomate reduzca un poco.
0: Pasado este tiempo, agregamos las aceitunas sin hueso y las alcaparras. Y aquí va un paso que es opcional, pero que le da un toque muy rico, la verdad. Unas almendras fileteadas. Mezclamos todo muy bien y lo dejamos al fuego unos 5 minutitos más para que todos los sabores se integren a la perfección.
1: Ahora vamos a agregar la papa precocida para que termine de cocinarse con el calor del guiso. Después incorporamos el atún y lo mezclamos con muchísimo cuidado. El secreto aquí es hacerlo suavemente para que no se nos bata la papa ni se nos deshaga el atún.
0: Y para el toque final, sazonamos con sal y pimienta al gusto, pero mucho ojo aquí. Les vamos a pasar un tip muy importante. Recuerden que las aceitunas y las alcaparras ya son bastante saladas, así que prueben su guiso primero para que no se les vaya a pasar la mano con la sal.
1: Para cerrar vamos a agregar chiles güeros enteros al gusto y un secretito es que le podemos poner un chorrito del mismo vinagre con el que vienen los chiles, que le va a dar un poco de acidez muy característica y muy deliciosa. Tapamos después la olla y dejamos a fuego medio por 10 minutos para que ahora sí todos los sabores se integren por completo.
0: Y listo,
1: ya quedó.
0: Ya podemos disfrutar de este espectacular atún a la vizcaína. Para presentarlo, decoren con unas hojitas de perejil fresco, un poquito más de almendras fileteadas y, por supuesto, acompáñenlo con unas buenas tostadas, puede ser también un bolillito.
1: Lo que quieran, galletitas. Queda buenísimo. Anímense a prepararlo y cuéntenos en nuestras redes sociales cómo les fue. No se les olvide que también pueden ver esta receta en el canal de YouTube Profeco TV. Yo soy Leos.
0: Yo soy Chay y fue un gusto cocinar con ustedes aquí en Revista del Consumidor Radio.
1: ¡Hasta la próxima!
0: ¡Bye, bye!
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3: Buenas noches, bienvenidos a este su programa
4: Estilo de Vida.
3: Yo soy su amigo Gerardo Medina, me da muchísimo gusto que nos acompañen el día de hoy a través de esta su casa Grupo Fórmula, abriendo la conversación. Y para compartir conmigo este espacio, la gratísima compañía de Miriam Díez.
5: Hola, ¿cómo están? Bienvenidos, espero que la pasen muy bien con nosotros.
3: Y Marquito Silva.
6: Gerrito, muy contento de estar de nueva cuenta con ustedes aquí en Estilo de Vida.
3: Ah, yo pensé que al único que se le trababan las palabras era a mí.
6: A todos se nos traban a estas horas, Gerrito, todo se nos traba y de repente la reversa también se va para otro lado.
3: Se te traba a ti la reversa.
6: ¿A
3: no, a mí, qué baboso. A mí, ¿por qué me meten sus
5: ni a todos
3: personales?
5: Ni todo, tampoco.
3: O sea, y dice,
5: yo generalice.
3: No dijo, se me nos traba uno la reversa.
5: Sí,
3: a mí
5: se
3: me
5: traba. Se parece a alguien diciendo que ya por tres son todos, ¿verdad?
3: Yo ya ando a pie, a mí no me metas en tus broncas.
6: ¿Nunca aprendiste a manejar, Jerry?
3: No, ni a que se me trabara la reversa.
6: Ah, ok, entonces por ya, eso no sabes.
3: Qué bueno que a Marquito, o sea, de las personas que tienen la confianza absoluta de decirlo, de confiarlo.
5: Él está seguro de sí mismo, ¿verdad?
3: Que le vale gorro ser automático, estándar o carro eléctrico.
5: Bueno, es más valioso el automático, ¿no?

0: sí, también. ¿Por
1: pues tú cuánto ve por un carro y cuestan más los automáticos que los estándar?
2: Porque la gente es floja.
1: No, porque lleva más tecnología.
2: Pero la gente es floja.
0: Ay, como bueno, Miriam, también. Que Miriam prefiere los automáticos que los estándar. Digo, Miriam, ve manejando para que también te vaya, tu cerebro vaya trabajando. Tengo que meter primera, segunda, tercera, cuarta, además, ¿es cierto?
1: ¿Por qué te metes pero, conmigo, eh? La bronca era contigo, no desvíes, chulo. A mí déjame en paz.
2: O sea, que para que el cerebro te trabaje.
1: Exactamente,
2: que te
1: mejor que
0: ya lo dijiste tú, Jerry.
2: Ya no lo dije, yo dije que la gente es floja. Yo no dije que no les funcionara el cerebro.
1: No me la
2: y, al que se le trababa la reversa era a ti.
1: Era a ti.
2: No a nosotros.
0: Oye, pero tú conoces gente que tenga muy nuevo el cerebro, Jerry. La verdad es que nunca lo había utilizado.
2: Le dices tú o le digo yo.
1: Por quédate callado. No te comprometas, por favor.
2: Por favor. Luego van a querer que lo donemos.
1: Exacto.
2: Sí, no. Bueno, hoy vamos a hablar de algo que Marcos lo está pasando, mira, por encima del aire.
0: ¿Ah, sí?
2: El envejecimiento.
1: Bueno, ya se está, ya está agarrando los algunos hilitos.
0: Ya estoy empezando así, mira.
1: ¿Qué te digo que
0: así,
1: no?
0: Así, ahí vamos, ahí vamos.
1: Y algunos hilitos van cayendo así.
2: Sí.
0: Pero dice Miriam, ayer me decía...
1: Otra vez me va a meter a mí.
0: Dice Miriam, ¿en qué momento se me fueron 10 años de la vida? Dice Miriam, volteo hacia atrás, dice, pero hace 10 años yo estaba así y además, y ya se fueron 10 años. Dice Miriam, ¿demás estás contando ayer?
1: Eso sí es cierto.
0: Ah, bueno, entonces.
2: ¿En qué momento se nos fueron 10? ¿En qué momento se nos fueron 40?
1: 40. Es que o sea, eso sí es increíble.
0: ¿Verdad?
1: Que de repente dices, a ver, ¿qué onda? Y ya lo ves en tu cara, ¿no? Digo, sí, sé, como decía Janet, que la vimos hace rato a Janet Arceo. Pues sí, lo vas viendo, pero no te sientes tampoco, como por dentro, ¿no?
2: No, pero como ella dice, hay que continuar con dignidad.
1: Ah, sí, hay que envejecer con dignidad,
0: con pero
1: continuar con dignidad.
2: Con gracia, también nos lo dijo.
1: Claro.
2: Porque hay muchas personas que se quieren ver de 20 años y caminan como de una chencha a los 70.
1: Sí.
2: ¿No? O sea... Te ves divina, ay sí, pero la osteoporosis la traigo cargando, el intestino no me funciona, el riopan ya no me hace efecto.
1: Ya no me puedo parar, porque ya no tengo fuerza para pararme bien. Ya todo el mundo me tiene que ayudar cuando me paro así.
2: O sea, ¿de qué te sirve verte muy guapa?
1: Pero muy estiradito. De aquí.
2: Muy linda por fuera, si por dentro estamos hechos una cabose.
1: Así es.
2: Entonces, lo que hay que cuidar es por dentro.
0: No de fuera tanto.
2: Decía María Félix que ella le tenía miedo a la vejez, no por la vejez. Sino porque todo se venía abajo.
1: La gravedad.
2: Decía ella, yo espero llegar con el corazón joven. Porque estoy consciente que la belleza se acaba.
1: Sí.
2: O sea, era una mujer muy inteligente.
1: Claro. Pues tenía la realidad, aceptas tu realidad, ¿no? Porque tampoco es que envejecer sea malo, ni sea significado de que ya no puedes hacer nada y ya se acabó todo en tu vida, ¿no? Son diferentes fases que ahora puedes disfrutar de diferentes formas, ¿o no?
0: Pero como dices, es que no todo mundo llega a Miri, así como tú o como Jerry, bien. Porque cuando dice Jerry...
2: Este ya nos dio una madre.
0: Pues sea, no lo dicen.
2: No todo mundo llega. Ustedes ya llegaron. Apenas
1: estamos llegando, se los prometo. Síguele, Marquito,
2: fíjate,
1: te falta...
2: La cordialidad. No todo mundo llega como ustedes. O sea, nosotros ya le aterrizamos ahí. Ya.
1: No, pues
2: o sea,
1: sí, ya
2: por favor, le hablas a Galloso, por favor. Le hablas a Galloso y le dices que quiero que sirvan la champaña con jugo de naranja en mi velorio.
1: Una mimosa.
2: Las mimosas, por favor. Dejé pagados también unos cupcakes y... Una pantallita, ¿eh?
1: Sí.
2: Y luego, Marquito.
0: Oye, ¿hay cuánta gente que ya está programada? El otro día me enteré de una persona que dice lo que estaba comentando Jerry. Resulta que, no, hombre, sí. Todo lo que preparó para su funeral y así se llevó a cabo como lo quería. Quiero que me pongan tal música, quiero que den tal coctelería, quiero... Ay, o sea, qué cosa tan tétrica. ¿Cómo está gente preparando? Así que el día que me muera, quiero que
2: Eso te lo cobran cuando te venden el servicio.
0: Ah, no, pues ya sé que se lo cobraron.
1: Bueno, pero parece entonces capaz de que te cobran todo en extra como los aviones ahí.
2: Yo ya pagué la caja, la música, el servicio, la mimosa.
0: Hasta la mimosa.
2: Sí, los meseros, todo.
0: Hoy está mesero, o sea, adentro.
1: Apenas te dan café, que se me hace que hace mucho no vas a un velorio.
2: No, en esta empresa que te digo.
0: Sí, es que es carísimo.
2: Yo ya pagué los meseros.
0: Hoy, meseros.
2: Yo ya pagué el café. Yo ya pagué la caja. 8 cajas y 8.
1: Nada más faltan las invitaciones.
2: Ya nada más faltan las invitaciones. No vayan a faltar.
1: Por favor.
2: No, sí, o sea, es tan ridícula la diferencia. que mejor lo pagas. Pues ¿para sí. qué dejas a tu familia penando que ve, cómprate un café, ve y tráete unas galletas?
1: Galletitas.
2: No. Vas a llegar a chillar, chilla con ganas.
1: Ahí llegas, tienes tus pañuelos desechables.
0: Nomás dos días.
1: ¿Eh?
0: Nomás dos días.
2: El día que te van a llevar al muerto y al otro que te entierran.
1: Exacto.
2: No pierdas el tiempo en tonterías.
1: Tampoco pues, creas que te vas a ir a lonchear ahí todos los días.
0: Dices, acuérdate que hay una señora tampoco. Que le dije a Jerry que conocimos, que tiene su historia, que ella todos los días, porque vive muy cerca de esta agencia funeraria donde está el teatro de Silvio Pinal, ella vive a dos calles de ahí. Entonces, todos los días, invariablemente a 6:00 está tomando café y galletas gratis porque va a los velorios.
2: A ver si no le da cáncer con tanto muerto.
1: No, bueno.
0: De que los hay, los hay.
1: Eso sí es el codo, me cae. Eso sí es el codo.
2: ¿Cómo se llamaba ese programa? Tacaños Extremos.
1: Sí.
2: Se me hace que el que iba a los velorios a desayunar era otro.
1: La esperaba en su casa para que le pasara su cuota de galletas.
2: Sí. Pero bueno, vamos a hablar del envejecimiento.
0: Cuidarlo de dentro y no tanto lo de afuera.
2: Cuidarlo de adentro y no tanto lo de afuera. Bueno, ¿verdad? Si de afuera te ves muy bien, se agradece
1: claro.
2: doble.
1: Claro.
2: Se agradece doble.
1: Pero normalmente cuando estás bien por dentro se nota, por favor.
0: ¿Verdad que sí?
2: Ahora ya si te ves muy madreadón, pues te pones gorra y te pones lentes y te pones barba.
0: Te camuflajeas.
2: Te tapas todo.
0: Y sales en caftán ya para que tampoco des tanta pena.
1: En caftán.
0: Sí,
1: no,
0: claro.
1: Bueno, ya te imagino a ti nada más así en caftán.
2: Yo lo único que le hice en caftán es a Johnny Laboriel.
1: Yo, ¿cómo se llama Ernesto Alonso? Ese sí lo llegué a ver por los pasillos de Televisa con sus caftanes.
0: ¿Y pero así traen calzones o no?
1: Ay, no sé.
2: ¿Qué levantabas tú la faldita?
1: Por las escaleras eléctricas, al decir, no se podía ver nada, fíjate.
2: Yo sí una vez lo vi afuera de su casa, de su departamento, no era casa. Sí. Yo sí lo vi afuera de su departamento también así.
1: ¿Cómo?
2: Con su caftán.
1: Ah.
2: ¿No te acuerdas que Patty, la que me ayudaba, trabajaba con él en las tardes y conmigo en las mañanas?
1: No me acuerdo.
2: Ay, no, Miriam,
1: no me acuerdo ni quién es Patty.
2: La que me ayudaba, la que me asistía, la que hacía el aseo en mi casa.
1: Ah, ya. Es que pues de repente cambias de conversación muy gacha, mano. ¿Y tú crees que yo estoy dentro de tu cerebro y no? De estar viendo a Ernesto Alonso en Televisa caminando a acordarme de la que te ayudaba en tu casa, me cae que no. Fue un paso muy grande.
2: No, es que le hacía a él el aseo en la tarde y a mí en la mañana.
1: Ah, antes ayer chisme no me lo sabía.
2: No, me pasaba unos chismes allá, qué maravilloso, no, ¿sabes?
1: Y además sus caftanes eran preciosos, ¿eh? Eran de seda.
2: Parecían kimonos, ¿no?
1: Sí, pero yo la verdad es que no. Bueno, a mí nunca me ha gustado eso. A mí.
0: Ni los suecos tampoco.
1: Se me hace como flojo, como guarresco, ¿no? Como que no te arreglas, pues, a mí. En lo particular.
2: Los únicos suecos que gustan a Miriam son los que caminan y hablan, ¿eh?
0: Ah, sí. Perdida.
2: Los zapatos de madera.
1: De más de 1.85, 90.
0: Que tengan una buena cartera, que estén guapos, que sea claro. mucho colágeno y todas
2: claro.
0: esas cosas.
2: Ah, mira. Claro. Si pedir no empobrece.
0: Sí. Entonces, ¿qué es lo que aniquila?
2: Ay, Marco Antonio.
0: Ay, bueno, no lo sé, te estoy preguntando. No lo sé.
1: Oye, seguro.
0: Bueno,
1: es
0: hablemos
1: café?
0: De la parte interna del cuerpo. Porque
1: claro, seguro es café lo que está tomando.
0: Exacto.
1: Díganmelo, por favor, porque no los puedo creer.
2: Creo que no.
1: ¿No, verdad?
2: Creo que no.
1: Se me hace que le pusiste alguna infusión.
2: Sabe un poquito ácido.
0: Eché las pócimas. Para que esa parte interna del
1: cuerpo.
0: No, pero
1: oye, dime una cosa. ¿Desde qué edad ya me estoy traumando un poco. ¿Desde qué edad empieza a decirse que es el envejecimiento, más o menos?
2: Desde que naces, así que vámonos un pequeño corte y regresamos volando con ese que dice su programa
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4: Y recordándoles que pueden enviarnos un mensaje de WhatsApp al 55 23 35 47 74. Ácido alfa lipoico. El ácido alfa lipoico es un antioxidante que se produce de forma natural en el cuerpo. También se puede ingerir en alimentos y en suplementos. Es considerado como el antioxidante universal, ya que es tanto soluble en agua como soluble en aceite. Algunos de sus beneficios son brindar protección al cerebro y también ser útil en ciertas enfermedades del hígado, como la neuropatía diabética. El ácido alfa-lipoico reduce los síntomas de neuropatía diabética, principalmente dolor, entumecimiento en extremidades inferiores y ardor. En la dieta de diabéticos tipo 2, aumentó un 30% los niveles saludables de insulina, incrementando notablemente la utilización de glucosa en la sangre. Para el caso de los diabéticos en particular, es un nutriente que mejora notablemente su calidad de vida. Vamos a una breve pausa y regresamos a su programa Estilo de Vida.
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9: Hong Kong, China. Hong Kong es una deslumbrante y densa metrópolis vertical donde la energía milenaria del sur de China choca de manera electrizante con la herencia colonial e institucional británica. Como uno de los centros financieros más dinámicos de Asia, su espectacular horizonte de rascacielos se eleva entre el mar y verdes montañas, creando un paisaje visualmente inolvidable. La ciudad funciona bajo el concepto de una doble identidad, donde los mercados tradicionales de medicina china y los templos aromáticos coexisten con centros comerciales de ultralujo y sedes bancarias internacionales. Su población flotante de expatriados y comerciantes de todas las nacionalidades interactúa diariamente en el puerto de Victoria, manteniendo a Hong Kong como un portal cosmopolita indispensable, vibrante, rápido y comercial para el comercio global actual.
10: OpenAI presentó una versión de su inteligencia artificial con herramientas de estudio y controles parentales. ChatGPT for Teens fue diseñada para adolescentes de entre 13 y 17 años con el objetivo de apoyar el aprendizaje y ofrecer mayores medidas de seguridad. La herramienta incorpora Study Mode, un modo de estudio que ayuda a los jóvenes a comprender materias escolares y a desarrollar su propio razonamiento y no solo a recibir una respuesta, ya que explica conceptos, plantea preguntas y guía al estudiante paso a paso. Esta modalidad puede reconocer cuando un adolescente intenta acortar una tarea y lo redirige al modo estudio para resolver problemas de forma colaborativa. Con las study hours se establecen horarios en los que el modo de estudio se activa de manera predeterminada. Estos tiempos pueden ser establecidos tanto por el adolescente como por sus padres o tutores vinculados para generar mejores hábitos de estudio en una rutina. Soy Aide Rivera. 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
4: Ya estamos de regreso en Estilo de Vida.
2: Y ya estamos nuevamente con ustedes aquí en su programa
11: Estilo de Vida.
2: Efectivamente, desde que naces. O sea, hay un proceso que se llama anabolismo y catabolismo. Y ese es un proceso de envejecimiento. Y el acumular un día tras día, tras día, tras día en tu cronología de vida es un proceso de envejecimiento. Que no se note, que disfrutemos ciertas etapas con la plenitud de nuestras facultades,
1: claro, es otra cosa.
2: Es diferente. Pero un bebé envejece un año.
1: Por eso son los cumples.
2: Un bebé envejece 2 años. Un niño envejece 7 años. Un adolescente envejece 15, 16 años. O sea, hay etapas y a todas las vas nombrando de cierta manera para diferenciar al niño del bebé, del adolescente, del adulto joven, pero todos van envejeciendo. Por eso son los cumpleaños, como tú dices acertadamente. Sí. Estamos celebrando un año más de vida. Uh-huh. Y un año más de vida es una etapa de envejecimiento. Que aquí lo que sería curioso sería preguntar. Por ejemplo, decían algunos que yo conocía. Es que, ¿cuántos años tienes? Ah, no, pues yo tengo 62. No. Esos ya. ¿Cuántos tienes? ¿Cuántos te sobran?
0: Ah, pues entonces, te faltan.
2: Entonces, fíjate cómo no lo interpretamos.
1: Sí, claro. ¿Sí
2: me entiendes? Uh-huh. No es lo mismo. ¿Cuántos cumpliste?
1: Sí.
2: Uh-huh. ¿A cuántos tienes? Uh-huh. O sea, ¿cuántos presupones que puedes seguir viviendo?
1: Sí, quién sabe.
2: Y fíjense que eso es algo bien curioso, porque muchas veces nosotros hacemos planes. Uh-huh. Y espero, ay no, toco madera.
0: Tocamos madera.
2: Y acércate, mento.
1: La cabeza.
2: Y carne de ramera. Entonces, sí.
0: Sofi, no permitas como productora eso.
2: Pues es que no encontré otro.
0: Ay no, por allá hay más, mira por aquel lado.
2: Uh-huh. Ahí, así. Así hay.
0: Así, pero de aquel lado, ¿eh? No de ese lado, de aquel lado.
2: Me voy a echar yo la sal solito.
1: Sí, no.
2: Entonces, el caso es que, miren, tenemos un amigo que estaba tomando su cafecito muy cómodo, estaba en su casa.
1: Ay, hombre.
2: Y a mitad de la plática, ya me morí.
0: A mitad de la plática.
1: A mitad
2: Ernesto.
1: De la plática.
0: Sí, claro. Oye, dicen que es la muerte de los justos. Digo, o sea, es mal.
2: Pues ha de ser una. Pues yo creo que sí es.
1: Es rápida, no te das cuenta.
2: No te duele, no te das.
1: Angustias.
2: O sea, ni te preocupas si dejas deudas, si no dejas deudas, si te fue bien, te fue mal.
1: No te da tiempo de aferrarte a nada.
2: Él estaba incluso preparando proyectos.
0: Estaba preparando
2: proyectos. Una semana antes se había ido a ver cabaret.
0: Ajá.
2: O sea, él tenía. Pues, ¿qué te gusta? Él estaba pensando en qué vamos a hacer en las vacaciones de julio, o sea, cómo nos va a ir en Navidad,
1: sí.
2: Si me dan un papel en alguna película, o sea...
0: Él porque era haciendo... mucho de celebrar, de festejar...
2: Pues
0: de
2: era un RP muy famoso.
0: Un RP muy famoso.
2: Entonces, en tu casa...
1: Sí, muy dulce, era buena persona.
2: Era lindo.
1: La verdad que sí.
2: Yo lo quería mucho, Marquito también. Uh-huh. Y siempre estaba en mi cumpleaños, siempre estaba en las fechas importantes. Pero imagínate, estoy platicando contigo...
1: Y pum.
2: ¿Qué le pasó a Palomo comiendo con su esposa?
0: Y con carcajadas también, estaba brindando y todo, fíjate.
2: Y pum, que cae en la mesa y que se muere. Y así te puedo dar muchos ejemplos.
1: Esas son muertes privilegiadas, uh-huh, para mí, ¿eh?
2: Sí, eso, o sea, el no sufrir, pero tú planeas las cosas, pero no tienes decidido nada.
1: Así es.
2: Y no estaba enfermo, que yo supiera, había estado muy enfermo. Uh-huh. Y salió adelante con lo de su problemita del intestino y todo el rollo, ¿te acuerdas?
0: Sí, me acuerdo.
2: Antes de la pandemia.
0: Sí.
2: Y se levantó, se puso bien. Otro que usaba sus caftanes.
0: Ajá, otro que le encantaba.
2: Le gustaba mucho usar sus... Yo le decía sus kimonos. Y mira, Diosito ya lo tiene en su santa gloria, ¿verdad? Porque era una linda persona.
1: Sí, la verdad que sí.
2: Pero el caso es que tú te puedes imaginar que a mitad de una reunión tomándote el cafecito...
1: Te quedes ahí.
2: No. Entonces, hay que tratar de darle al cuerpo todo aquello que pueda fortalecerlo. Miren, ustedes no están para saberlo y van a decir que les importa. Pero no sé si notaron que en el transcurso de la semana yo no hice algunos programas. Me empecé a marear. Y te puedes marear siendo el más nutrido, el más sano.
1: Sí, claro.
2: O sea, el más fregón. Ya me fui a hacer mis análisis. O sea, ¿por qué te tienes que dejar?
1: Sí, no,
2: a ver
1: te
2: si
1: debes
2: se me
1: de
2: quita.
1: Atender.
2: A ver si se me quita, a ver si me baja. Y eso de que todos los días te pregunten, ¿y hoy cómo amaneciste? Y ya vas mejor. Oye, pues si no son competencias. Uh-huh. O sea, atiéndete, ve con tus compañeros médicos.
1: Así es.
2: Que te tomen tus análisis, te haces tu química sanguínea, tu biometría hemática, tu hemoglobina glicosilada, tu prueba de tiroides.
1: Claro.
2: O sea, tus perfiles completos. Y ya, en base a los resultados...
1: Tomás.
2: Puedes ver qué es lo que tienes realmente.
1: Claro.
2: Y sí me siento ya muy bien, si no, no hubiera venido, porque eso de estar dando la plática y sentir que se te va a seguir como que la vida
1: por el lado.
0: Oye, ¿y a qué se debería eso, Jerry? Porque he escuchado ya como 3 o 4 casos similares al de Jerry, que de repente empiezas a sentir...
2: Mira,
0: como
2: a mí me platicaba Chío.
0: Ajá.
2: Que ella le dio un vértigo.
0: Ah, también.
2: Espantoso. Ajá. Que no podía ni levantarse. Sí. Que le hicieron todas las pruebas, hasta las pruebas de medicina nuclear. Uh-huh. Hasta que llegó con un doctor que le dijo, oiga, ¿y por qué cuando yo me enojo me mareo más de este lado? Ay, a ver, permítame, venga para acá. Y que le empezó a tocar aquí atrás, dijo, lo que usted tiene es nervioso. Y que le puso una toalla y le dijo, me va a hacer estos ejercicios y con eso se va a curar. Pero ya había pasado Por todo, ¿verdad, Sofía? Por todo. Por medicina nuclear, por el otorrino, por el endocrinólogo, por el neurólogo, por... Y todo se cura con una toallita.
0: Quédate nomás, porque hay desesperación, entonces, tanto el desgaste y el dolor, y que no sabes, y que no le atinan, y que tomas este medicamento, que no terminas ese tratamiento y no te
2: funciona. Una mala prescripción, una mala prescripción y una mala toma del caso, esa es de las principales causas de que la gente se muera.
1: Sí, eso fue lo que me pasó a mí con lo que... Esta gripa extraña que tuve en febrero, digo, en marzo, que luego terminó en el asma alérgica. Porque no me la tratan bien después de 5 meses.
0: Otro caso también, Miri, muy latente y demás, y aquí lo dijo Jerry, cuando un día Rebeca Jones vino al programa y platicó, y le platicó, te dijo a ti, Jerry. De hecho, que le dijo el doctor que tenía como una gastritis o demás, le dio tratamiento para gastritis y eso fueron 8 meses. Y ella se sentía haciendo mal y fue el cáncer.
2: Fue cáncer. Lo mismo le pasó a Evelio.
1: Lo mismo le pasó a Mónica.
0: También tu hermano.
2: Ustedes se acordarán de Belio con mi chica.
1: Sí.
2: Me decía, es que no se me para la diarrea. O sea, tener un mes de diarrea no es normal.
1: No es normal.
2: Para nadie. Para nadie. O con un mes de diarrea, o tienes un virus que ya se está reproduciendo en cantidades anómalas, o te está dando un cáncer de colon, o tienes un problema de divertículos, o sea, no es normal. Entonces me decía, es que no se me quita. Digo, ve a ver al gastroenterólogo. No, es que tengo unos shows. Y te acuerdas que hacía de franelero, ¿no? Y estaba grabando unos programas con María de Todos los Ángeles. Y pero ve a ver al gastroenterólogo. No. Y me habla un día y me dice, oye, ¿es normal que te salga sangre? No es normal que te salga sangre. Ni que tengas diarrea un mes, ni que no vayas al médico.
1: Y ya se lo dijeron, o sea.
2: ¿Y de qué murió? De que murió. Entonces, sí, si tú no te cuidas,
1: si tienes tú no que atender te atiendes, a tiempo.
0: El cuerpo te empieza a avisar.
2: El cuerpo te avisa, o sea, el cuerpo no se enferma de gratis. Mira, el cuerpo se... Voy a decir algo que a mucha gente no le va a sonar lógico, porque necesitarían estudiar 5 años de miopatía para entenderlo. Pero el cuerpo se enferma para curarse.
0: El cuerpo se enferma para curarse.
2: O sea, el cuerpo necesita irse reparando. El cuerpo necesita irse automejorando. El cuerpo necesita irse adaptando a cada parte de tu vida, a cada ciclo de vida que tienes. Entonces, no te enfermas gratis. Cuando el cuerpo dice, me voy a enfermar, es porque dice, necesito dar aviso. Necesito que me comiencen a mejorar en alguna parte del cuerpo, en alguna zona. Necesito cierto cuidado, necesito cierta alimentación. A lo mejor necesito cierta medicación. O sea, el cuerpo no se enferma, no se enferma de agrapes. O sea, el cuerpo no se enferma solo. Necesita que le pongas atención, para eso se enferma. Y muchos van a decir, ¿está idiota? Pues no. Es algo que nos enseñan durante muchos años, que por ejemplo, una persona que tiene, por ejemplo, una afección de tiroides, por ejemplo, ¿cómo empiezas? Empiezas con baja de peso, empiezas depresión, con vértigo, depresión.
1: Se cae, se te reseca el pelo, estás estreñido, te sube el colesterol.
2: Se comienza a borrar la vista, no oxigenas bien. Entonces dice el cuerpo, a ver, te voy a aventar todos estos síntomas para que entiendas que me estoy enfermando porque necesito que me atiendas. Por eso me estoy enfermando, porque necesito que me atiendas. Y a mucha gente le podrá... No existe el estado de sanidad completo. O sea, claro, ninguna persona tiene un estado de sanidad completo. Entonces, sí, ¿qué es el envejecimiento y qué podemos esperar? Te preguntas qué es lo que consideras normal en el proceso de envejecimiento, pues puedes esperar que suceda a medida que envejeces, ¿no? O sea, para ti lo normal es tener un año y otro año y otro año y una arruga y otra arruga y comenzarte a descalcificar. Pero no, el envejecimiento involucra muchas más cosas. Vámonos un pequeño corte y regresamos volando con ustedes aquí en este programa.
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21: Una cosa de la que padecemos mucho los mexicanos por el colorido que hay en este país, desde una trajinera, el Día de Muertos, los puestos de la calle, el tianguis, en una ciudad el tráfico, los colores de la naturaleza, etcétera, es el horror vacui. El horror vacui es un sentimiento que nace del minimalismo en la arquitectura, que es el horror a los espacios vacíos. O sea, no nos gusta a los mexicanos en general tener, por ejemplo, paredes donde no hay un cuadro colgado, o un calendario. Si vas a un taller mecánico, siempre van a tener algo colgado en la pared, o una virgencita o algo. El horror vacui es horror al vacío y es un fenómeno que pasa muchísimo en los países donde hay mucho color.
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22: Pátzcuaro, Michoacán. Bordeando su célebre lago, este encantador rincón michoacano destaca por sus plazas empedradas, casas de fachadas blancas y tejados de barro. Posee una profunda herencia purépecha que se manifiesta en sus coloridas artesanías y rica gastronomía tradicional. Durante la Noche de Muertos, el pueblo y la isla de Janitzio se iluminan con velas, creando un espectáculo ritual conmovedor.
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2: Y bueno, tú sabes que el envejecimiento probablemente te cause arrugas, canas, pero ¿sabes cómo el envejecimiento va a afectar a tus dientes? ¿Te has puesto a pensar en eso? Normalmente pensamos que los dientes nos van a durar sanos siempre, toda la vida, ¿no? Que a lo mejor se te van a aflojar y se te va a caer un diente, porque la que envejeció fue la encía. Pero el diente también pierde la dentina, se muere la raíz, comienza a tener hipersensibilidad, es más propenso al estreptococo que produce las caries.
1: El sarro se te pone, ¿no?, más, se te baja más la encía.
2: Tu corazón ¿Te has puesto a pensar cómo el corazón va envejeciendo? Porque produce más de 100.000 latidos diarios. Entonces, si tú comienzas a envejecer, es indispensable que a tu corazón le des coenzima Q10. ¿Para qué? Para que pueda dar los más de 100.000 latidos diarios. Para esto es una fregonería el NP Max, ¿eh? El NP Max es buenísimo para todo lo que es los procesos del corazón, cardiovasculares, circulatorios. A tu sexualidad.
0: También la sexualidad, sí es cierto.
2: Gente. O sea, mucha gente piensa que no va a tener problemas. Y a Dios bendito, el día que los tienes, te vale un cacahuate.
1: Así es.
2: O sea,
1: ya ni te acuerdas.
2: No, dices, ¿y te preocupa? Porque hay mucha gente que sí le preocupa. Porque además hay una disparidad muchas veces en las edades, ¿no? A la vejez viruelas, ¿no? Ves a alguien que tiene 60 y quiere andar con la de 25, ¿no? No.
0: Oye, me estaba acordando ahorita del caso de un famoso de Pepillo Origel que comentó que ahorita ya ni se quiere acordar, pero que antes era tremendo. Dice, no podía resistir si no por lo menos tenía mis 4 o 5 encuentros a la semana. O sea, de su actividad. Él lo
1: pues dijo qué bueno que aprovechó en este entonces.
0: Entonces lo aprovechó y dice que ahora ya no le dan ganas, ya a su edad ya no le dan ganas.
2: No, yo tenía un amigo que decía que se la pasaba muy bien con su pareja, que la tenía siempre muy divertida. Digo, sí, dice, sí, dice, nada más me encuentro y se ríe de mí.
0: Ay, cierto,
2: qué bueno. Y es la verdad.
0: Es cierto, sí.
2: O sea, ¿quién es el ilógico que piensa que teniendo, haz de cuenta, 60 años, panzoncito, los músculos flácidos, desnalgado, simpático, monón, sin pelo, y voltean y ven al del gimnasio, mamarruchis today,
0: harto colágeno,
2: con colágeno. Un pelazo. Te saca 20 centímetros.
1: Pelazo.
2: Las pompas paradísimas. Ay, cómo te quiero. Claro que no.
1: Me caes bien.
0: ¿Pero a poco tú no te fijarías, por ejemplo, en un chamaco de unos 35 años con ese cuerpo, con esas características que es Gerardo?
1: Bueno, no te voy a decir que digas, ay, no quiero ver, pues está guapo, qué padre, pero así ya que se te antoje así, pues no.
2: Ay, no. No, porque no se produce la hormona luteinizante del estímulo sexual.
1: No, ya no es lo mismo, claro, no tienes la misma lubricación, ya también te duele.
2: Mira,
1: ya también tus articulaciones,
2: llegas,
1: imagínate
2: que haces. Tú llegas a un restaurante.
1: No.
2: De estos buenísimos, ¿no? Cada quien entiende lo que puede por buenísimo, ¿no? Donde te cuesta 1.300 pesos un platillo. Pero el estómago se te va haciendo chiquito.
0: Uy, sí, he sabido lo
2: que. Entonces, ¿qué resulta? Que ya no quieres ir a esos lugares, porque la carne es exquisita, el puré está muy bien hecho, la atención es maravillosa. ¿Pero qué crees? ¿Que nomás me puedo comer un pedacito de la bistec?
1: Es como me dijo Gerardo una vez, les voy a contar. Sé que te gusta mucho este restaurante, pero es buffet y tú casi no comes, no te llevo ahí. ¿A dónde quieres ir? ¿Otro lado?
2: Pues sí.
1: Pues sí, porque ya como muy poquito.
2: Entonces, ¿a qué vas a un lugar donde sabes que vas a dejar todo? Entonces, pues sí, está rico, pero ¿para qué voy? Es igual. O sea, el señor, ¿para qué quiera la de 25 si no llega al postre?
0: Pues no.
2: Pues es la verdad. Y llega un momento en que la chica dice, oye, ya me harté de que no llegues al postre, que te quedes en la sopa, ¿no? Mejor me busco al que hasta el café se toma.
1: Claro.
2: Y eso es algo natural, eso es algo lógico.
0: ¿Por qué nos cuesta tanto trabajo entender eso, Jerry? Porque la gente...
2: Por el ego.
0: No entendemos eso.
2: Por el ego. Así es. Mira.
1: El ego y el sentido ese raro que tienen de masculinidad, hombría o no sé qué sea. También los a ustedes como hombres eso les afecta mucho,
0: claro,
1: más.
2: Mira, yo tenía una conocida, le llevaba el marido como 20 años. Y lo dejó. Y empezó a andar con uno que le llevaba 30. O sea, dejaste al que te llevaba 20 y andabas con el que te lleva 30. Sí, dice, porque el que me llevaba 20 en cada esquina se bajaba a madrear a alguien. Y el que me lleva 30 me enamoró con su inteligencia. Me habla de lo que quiero conocer, de dónde no he ido, me atiende como una reina, tiene educación conmigo, es atento con mi familia.
1: Diferente.
2: Dice,
1: claro.
2: Eso me llena. No andar con uno que está menos desgastado que el otro, pero que en cada esquina se bajaba a ver a quien le rompían los dientes.
0: No, pues vives en el ácido.
2: O sea, las necesidades...
1: Y además que te lo puede romper a ti también en un momento dado, porque si es alguien así...
2: Las necesidades son diferentes en cada persona.
1: Claro.
2: Y la mujer es muy distinta al hombre.
0: Sí, totalmente.
2: A la mujer la enamora la inteligencia. El hombre es visceral.
0: El buen trato, las atenciones, todo eso, claro.
2: El hombre es muy visceral. Uh-huh. Y el hombre es visceral por su inseguridad. Uh-huh. Porque piensa que el día que deja de ser viril, deja de satisfacer a la pareja. Y no se pone a pensar que la pareja ya no quiere que la satisfagan.
1: Uh-huh. Sí, ya. Dices, a ver, vete calmado.
2: Sí, ¿no? Sí. O sea, podrán envejecer juntos. Y a los 50 años él piensa que si no sigue siendo viril, la esposa se va a ir con otro. Cuando la esposa es de los 45, quiere que el otro ya se calme. Tú ya, Juanito, no te despiertes, quédate ahí, ¿no? O miento, sí, Miriam.
1: No, es la verdad. Porque es lo que te digo, como mujer también vas envejeciendo, obviamente, y pues tu matriz ya no tiene ni la mismo elasticidad, ni tiene, ya vas perdiendo muchísimas hormonas que te van resecando, eso es la verdad, ¿no? Y por más lubricantes y cosas que te digan que te pones, pues a menos de que tengas una terapia de estas hormonales sustitutas que...
2: De reemplazo hormonal.
1: De reemplazo, que ya usted, cada quien verá, yo...
2: Que en algunas personas genera incluso predisposición al cáncer.
1: Exactamente, y problemas de circulación cañón.
2: Entonces, sí hay que irte preparando para el envejecimiento. Mira, yo estoy enamorado de dos elementos que los que tenemos. Uh-huh. Uno es el Pregegol.
0: Uy, es el que tomo yo.
2: Que tiene todo.
1: Sí.
2: Todo. Ahora sí que el que tiene todo. Y el otro es uno que te trabaja extraordinariamente bien para la circulación, uh-huh, para la fibromialgia, para la neuropatía, que es una cosa que acaban de descubrir muchos y que dicen, ay, esto existe, cómo duele, para el embellecimiento de la piel y para ralentizar el catabolismo de los tejidos, o sea, el endurecimiento de los tejidos y el envejecimiento, uh-huh, acelerado, que es el NP-Max. Y es más, yo me tomo los dos, ¿eh? Uh-huh. Yo me tomo el Pre-G-Gold en la mañana y el NP-Max en la noche. Y mucha gente sí me ha dicho, pues te ves muy bien, pues me siento bien. Imagínate, si no me tomara todo lo que me tomo, pues ¿cómo estaría?
0: No, pues muy mal, muy mal.
2: Sí, porque estamos sometidos a un gran estrés.
1: Uh-huh. Y el estrés,
2: la mayoría de las enfermedades que nosotros tenemos, uh-huh, están hechas por el estrés. Mire, yo fui a ver una película que no se la pueden...
0: Ay, ¿cómo se llama?
2: O sea, qué cosa más maravillosa. Y el que no le entienda es porque está bloqueado y se va a morir de un infarto. Intensamente.
0: Intensamente se llama la película.
2: La de los muñequitos.
0: Ah, claro, sí, sí, sí.
2: Así se llama Intensamente, ¿verdad? No sabes, ¿ya la viste?
1: No, la voy a ver.
2: No, hombre, no sabes qué. El manejo de las emociones.
1: ¿Está en cartelera ahorita?
2: Sí, yo la fui a ver ayer en satélite y estaba vacío el cine. Cosa rara.
1: Intensamente.
2: Para ti, no, como para 40, pero le caben 500. Se llama Intensamente. Ajá. O sea, hablan de la ira, la frustración.
1: Ah, está padre.
2: La vergüenza. La alegría, la tristeza, la envidia, o sea, y cada uno forma parte de ti.
1: Sí, claro.
2: Y hablan sobre esta ilusión no real de que tienes que ser feliz. No, se vale también tener tristeza, se vale tener vergüenza, se vale tener frustración,
1: enojo,
2: se vale tener ira.
1: Claro.
2: Se vale tener todo, porque todo hacen de ti una buena persona. Tienen que ir a ver esa película, de veras. Me hizo más esa película que un cuatrimestre de tanatología.
1: No. Sí.
2: Te lo juro por Dios. Me pudo más esa película que todo el cuatrimestre que tomé de tanatología. Para entender muchas cosas.
0: Intensamente. Entonces hay que ir a ver la cine para también hacernos la catarsis, Jerry.
2: Y pues tienes que entender que envejeces más a través de las emociones que a través de la actividad física.
0: Vete nomás, a través de las emociones envejeces más que a través de la
2: parte. Si tú tienes una pena, Marco.
0: No, sí.
2: La pena te acaba así.
0: Sí, es cierto.
2: Si tú tienes mucho trabajo, mucho desgaste físico, tienes que hacer muchas cosas, a lo mejor hasta músculos te salen.
1: Ajá. Ándale.
2: Pero las penas te matan. Uh-huh. Vamos a un pequeño corte y regresamos volando con ustedes aquí en su programa.
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2: Y bueno, fíjate, el de los principales afectados con el envejecimiento es el sistema cardiovascular. Ay. Y más porque tenemos una dieta pésima.
0: Pésima, lo que
2: vamos. Llena de carbohidratos, llena de colesterol, con alimentos chatarra. O sea,
1: sí.
2: Comemos. La mitad de lo que comemos son puras porquerías.
0: Sí. Ya lo hemos visto incluso como cuántas veces, perdón que sea tan reiterativo, pero en el súper te formas en la fila y vas viendo cuántas personas, todo lo que llevan, galletas, refrescos, cervezas, alcohol, papitas,
1: botanas de papas,
0: sí. Carnes frías, todo eso es lo que de lo que mucho se llena
1: enlatados,
0: el carrito.
1: En vez de llevar cosas frescas, mira, y muchas verduras.
2: Yo te digo, yo cuando hago el súper, para la casa de ustedes, llego, un carrito me cabe todo.
0: ¿En un carrito?
2: En un carrito me cabe todo. Cuando tengo visitas, que es a veces bastante frecuente, pues acompáñenme ustedes para que escojan lo que quieren.
0: Pues más fácil.
2: Dos carritos. Y lo mismo que tú dices, papas, cervezas, enlatados, galletas, salsitas, chamois, o sea. Y tú.
0: Y todo lo que tú no comes.
2: Yo no como eso.
0: Para que lo compres.
2: Yo no como eso. No es sangronera. No, no lo como.
0: Forma parte de tu culto.
2: Ni lo como ni lo tomo. Entonces. Pero llevan.
1: ¿Y se te puede ir más dinero en eso? Que si vas y compras pescado, carne y pollo.
2: Cuando yo hago mi súper, sí me gasto 3 mil pesos.
1: No, digo, cuando van las ellos, papitas,
2: se van hasta 9 mil pesos.
1: Lo que te digo.
0: 9 mil pesos, puras sí, cosas que claro. No te alimentan.
2: Bueno,
0: que
2: sí,
0: te
2: mi carrito más 6 del de ellos.
0: Sí, por eso, pero ni te nutren,
1: claro,
0: ni te alimentan.
1: Nada.
2: Nada, porque perfecto. una caja de galletas no. Te cuesta 60 pesos.
1: Mejor te compras un filete de pescado.
2: No, mejor te compras un kilo de mangos.
1: Un kilo de mangos.
2: En vez de esas botanas, ¿no? Sí, no, la carne aparte sí la compran. Digo, tampoco. Imagínate un troglodita tragando nomás puro chetos todos los días, pues no. Pero. Que hacen un daño. Pero bueno, El cambio más común es el sistema cardiovascular. ¿Por qué? Porque comienza a haber algo que se llama rigidez de los vasos sanguíneos y las arterias.
1: Sí.
2: Todos los órganos se comienzan a endurecer. Todos los órganos comienzan a hacerse duros. Lo que hace que el corazón se esfuerce más para bombear sangre a través de ellos. Los músculos del corazón cambian para ajustarse a la mayor carga de trabajo.
1: Así es.
2: Es lo que ocurre. Tenemos un mayor esfuerzo, entonces vamos a tener que hacer que se vuelvan más duros los músculos. Además, tú haz un ejercicio. Ajá. Agarras la pelotita.
0: Sí, sí.
2: Y comienzas a hacerle así. Uh-huh. Se te hace un brazote de este tamaño, ¿no? Uh-huh. Agarra el corazón y 100,000 latidos diarios.
0: No, pobre corazón. Sí.
2: ¿Tú has probado el corazón?
0: Sí, y es duro.
2: Durísimo. Duro. ¿Tú has probado el corazón?
0: Claro.
2: ¿Cómo suele
0: ser? Cuando lo comes es
2: duro.
0: Yo no
2: sé cuál es el chiste. No sé cuál es el chiste. Miren, yo soy universal para comer.
1: Sí.
2: Pero tres cosas no les encuentro el chiste. A los riñones.
1: Que saben también. Bueno, a mí no me gusta. Tienen
2: los riñones muy fuerte. Que si no los sabes preparar, saben a miados.
1: Exacto.
2: Al corazón.
1: Tampoco me gusta.
0: ¿El hígado te gusta o no?
2: El hígado, sí.
1: El hígado, sí.
2: A mí
1: sí.
2: Me encanta eso.
1: El gatito de pollo y con cebollita y vino blanco, mira.
2: El corazón uh-huh. y algunas vísceras. Algunas, porque la tripa sí te la como, el hígado sí te lo como. Pero hay otras vísceras que no me encantan. Por ejemplo, hay quienes preparan el pulmón.
0: Ay, no, bueno, es decir, ya no.
2: No.
0: Ya no llego
2: yo. Y son muy duros, son fibras muy duras. Muy, muy, muy dura.
1: Oye, hablando de pulmón y corazón y vejez, también dentro de esto, cuando vas envejeciendo, tampoco tienes la misma capacidad pulmonar y también el corazón necesita bombear más para sacar más oxígeno de donde pueda.
2: Entonces, ¿qué es lo que sucede? La frecuencia cardíaca en reposo va a permanecer más o menos igual. Si a ti te toman tu frecuencia cardíaca, o sea, llegan con el oxímetro, ¿no? A ver, vamos a ponerte tu oxímetro aquí, que estás sentadita. ¿Cómo saliste? Normal. Pero va a aumentar durante las actividades que tengas a lo largo del día.
1: ¿Te disminuye?
2: Subiste y bajaste escaleras, manejaste tu auto, así cosas tan sencillas, ¿eh? Manejaste disminuye. Tu auto, comienza a incrementarse el riesgo de presión arterial alta.
1: Exacto.
2: Y comienza a bajar la oxigenación. O sea, aquí tienes
1: estos problemas. Yo te venía contando, ¿verdad?
2: Sí. O sea, mírenme. Me venía diciendo. Es que yo aprendí a respirar nuevamente con el diafragma, porque se nos olvida respirar con el diafragma. Y en la respiración está todo.
1: Es increíble.
0: Por eso desde la mañana te piden que hagas ejercicios de inhalación y exhalación tranquilito.
1: No,
0: profundo,
1: pero es como saber respirar.
0: Y todas las,
1: mira,
0: por eso,
1: te hacen profundo. Que te pongas la mano aquí en el diafragma, ¿no? Tienes que, cuando vayas a aspirar, se infla el diafragma.
0: Debe ser con la nariz, no con la
1: boca. Tu boca. Mira, o con la nariz. Ajá. Pero como ejercicio, vaya.
0: Ajá.
1: Se te infla. Y luego cuando saques,
0: con la boca. Pero es que te piden que sea por la nariz porque entra más purificado el aire que por la boca. Entonces, inhalas por la nariz, sostienes y después
1: es que
0: arrojas por la boca.
1: Dice que tienes precisamente lo que pasa, ajá, que como no terminas de sacar todo el dióxido de carbono, ajá, se va quedando.
2: Sí, y oxígeno.
1: Y oxigenas menos.
2: Fíjate, un comentario que hizo Salma Hayek, que me encantó, que me pareció fenomenal. Tiene unas puntadas, Salma Hayek. Por ejemplo, dice, si yo no hubiera conocido los tacones, jamás hubiera salido de Coatzacoalcos. Ese es un comentario que siempre hace para divertir. Pero dice, le están preguntando, dice, algo que nunca falte en tu bolsa, un bile.
0: No sé si
2: y no sé qué otra cosa le preguntaron. Dice, y lo mejor que puedes ocupar para la piel. Lo mejor para la piel, medita.
0: Ay,
2: y meditando, ni te envejece la piel, ni te envejece el ánimo.
0: Pues sí,
2: no necesitas ninguna crema, medita. O sea.
1: Y es por medio de la respiración que empiezas a meditar. El que es consciente de tu respiración. Esos son ejercicios que nos hacen falta a todos durante toda la vida, pero mucho más cuando ya pasas de los 50, 60.
2: Pues
1: es importantísimo.
2: ¿Qué tienes, Alma? ¿54?
0: 56 años.
2: Uh-huh. Y se ve
0: espectacular.
2: La ves, pero sí. Volteas y para que ella te
0: algo
2: diga,
0: para la piel,
2: ¿no medita? ¿Quieres envejecer, medita?
1: Sí.
2: Con eso.
1: Es que yo, te ayuda un montón.
2: Yo les diría, medita y tómate tu NP Max.
1: Uh-huh. Sí, uh-huh. Claro.
2: Porque tiene ácido alfa-lipoico, tiene ácidos grasos esenciales, tiene pignogenol, tiene MSM, tiene cúrcuma, tiene coenzima Q10, o sea, tiene colágeno. Entonces, tomas el NP Max y comienzas a regenerar los tejidos que han sido dañados por el proceso de catabolismo natural del cuerpo. Y envejeces más lento. Ahora también, ¿qué es lo que pasa? Que para que no envejezca tan rápido tu corazón, tienes que incorporar actividad física a tu rutina diaria. Nos hemos vuelto bien sedentarios. Uh-huh. Sí, bien sedentarios. Trata de caminar, nadar, hacer actividades que disfrutes. Y cuando digo nadar, la gente va a decir, ay, este debe tener alberca en su casa. No, hay muchas albercas, miren, aquí sobre Naucalpan, en el Seguro Social, si son derechohabientes, hay una alberca. Está bien fría el agua, ¿verdad? Pero ahí hay una alberca. Aquí en Churubusco hay otra alberca olímpica donde cualquiera puede irse a inscribir. Acá rumbo a la Gustavo Madero hay otra alberca. O sea, tú puedes ir a buscar dónde hacer tu ejercicio sin necesidad de estar gastándote tu dinero. Bueno, vámonos un pequeño corte y regresamos volando con ustedes después del himno nacional aquí en este su programa
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8: Y recordándoles que pueden enviarnos un mensaje de WhatsApp al 55 23 35 47 74. Vamos a una breve pausa y regresamos a su programa Estilo de Vida.
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0: ¿Sabías que si eres mujer y fumas 3 cigarrillos al día, en realidad tu cuerpo está recibiendo el daño de 6? No es exageración, es ciencia. El cigarro atrapa a hombres y mujeres por igual, pero los efectos en el cuerpo femenino son significativamente más agresivos. Y las razones por las que una mujer empieza a fumar tampoco son las mismas que las de un hombre. Hoy vamos a hablar del tabaquismo con enfoque de género. El humo del cigarro contiene unas 7000 sustancias químicas y su efecto es más agresivo en las mujeres. ¿Por qué? Porque el tórax femenino tiene menor superficie que el masculino. Eso hace que el riesgo de desarrollar enfisema, bronquitis crónica o cáncer pulmonar se duplique con cada cigarrillo. Pero no solo los pulmones están en riesgo. Algunos compuestos del tabaco son disruptores endocrinos. Alteran el equilibrio hormonal, en particular de los estrógenos, que son clave para el ciclo menstrual y la fisiología femenina. Esa alteración aumenta el riesgo de cáncer de mama. Por eso, si una mujer fuma y quiere usar anticonceptivos o terapia hormonal por menopausia, debe hacerlo bajo estricta vigilancia médica. Y las diferencias no son solo físicas. Se ha observado que las motivaciones para fumar también cambian según el género. En las mujeres, el motor principal es la sensación de empoderamiento. El cigarro como símbolo de libertad o control. En los hombres, en cambio, suele ser la curiosidad o el deseo de pertenecer a un grupo. Y cuando se trata de dependencia, ellas reportan con más frecuencia razones emocionales. Fuman porque están estresadas, tristes o con problemas de pareja. El cigarro se convierte en un refugio emocional. Los varones, por su parte, suelen fumar en contextos sociales, en reuniones con amigos, después del partido de fútbol, en la sobremesa. En México, alrededor de 15 millones de personas fuman. Según la Encuesta Nacional de Consumo de Drogas, Alcohol y Tabaco 2025, el 9% de las mujeres adultas consume tabaco. Y aunque hoy parezca un fenómeno moderno, los relatos del siglo XVI ya describían a mujeres fumando en las calles de lo que hoy es la Ciudad de México. Algo que inquietaba a los migrantes europeos. Con el tiempo, fumar fue mal visto en las mujeres y se consideró exclusivo de los hombres. Pero la industria tabacalera del siglo XX cambió eso. Y ahora su mercadotecnia ya no va dirigida a los adultos, sino a niños, niñas y adolescentes, porque son los que van a durar más tiempo fumando. La mejor decisión es no empezar. Y si ya fumas, recuerda que las etapas de la vida cambian. El embarazo, la lactancia, la menopausia son momentos en los que desintoxicar el cuerpo no es un capricho, sino una necesidad. Desenmascaremos el atractivo del cigarro, tanto en hombres como en mujeres. Veamos más allá del humo y la publicidad, porque el cigarro no distingue sueños, planes ni proyectos. Pero tú sí puedes distinguir entre lo que te atrapa y lo que te libera. Con información de la doctora Guadalupe Ponciano, de la Facultad de Medicina de la UNAM. Les saluda Mónica Genis.
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0: 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Caminando por México.
2: Bacalar, Quintana Roo. Famoso por su espectacular laguna de siete colores, este pueblo mágico caribeño ofrece un descanso paradisiaco inigualable. Sus aguas cristalinas de variados tonos azulados, alimentadas por cenotes submarinos, son perfectas para nadar y relajarse. El histórico fuerte de San Felipe añade una dosis de mística pirata a este entorno natural virgen, ideal para los amantes de la tranquilidad.

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1: Buenas noches, bienvenidos a este su programa
2: Estilo de Vida.
1: Yo soy su amigo Gerardo Medina, me da muchísimo gusto que nos acompañen el día de hoy a través de esta su casa Grupo Fórmula, abriendo la conversación. Y para compartir conmigo este espacio, la gratísima compañía de Miriam Díez.
3: Hola, ¿cómo están? Bienvenidos, como siempre, espero que se la pasen muy bien.
1: Y Marquito Silva.
4: Gerrito, muy contento de estar de nueva cuenta con ustedes aquí en Estilo de Vida.
1: Y bueno, el día de hoy vamos a continuar hablando del envejecimiento. Uh-huh. Siempre es un tema muy recurrente para todos nosotros.
3: Claro, porque todos vamos para allá.
1: Y muchos ya estamos allá.
3: Entre que vamos y estamos.
1: Es que la diferencia que hay entre cómo llegar y llegar es mucha. Es mucha.
3: La calidad con la que estás llegando.
1: No, sí. La fuerza. La fuerza también con la que estás llegando. Pues porque hay muchas personas que llegan ya encorvadas, que llegan cansadas, que llegan fatigadas, que llegan enfermas de todo, con la presión arterial alta, con la diabetes. O sea, y más porque, ¿sabes qué? No se checan, no se cuidan.
4: Nunca. No.
1: La mayoría de las personas que yo he visto ya con problemas fuertes, es porque les da miedo el resultado de lo que les vayan a decir.
4: Uh-huh. Pues no van al médico.
1: No, muchos te dicen, yo no voy al médico porque a mí me da miedo que el doctor me vaya a decir que tengo algo malo.
4: Y te empieza a prohibir que
3: sí,
4: dicen ellos.
3: Sí, yo también he oído eso.
4: No, coma,
3: pero
4: no,
3: va esto, en contra de lo que yo pienso. Claro. Yo creo que si te sientes mal por algo que no es normal, que no es, que tú mismo sabes que no, eso no te pasa siempre, sino que te está sucediendo algo extraño, en ese momento ve al médico para que te vean, porque mientras más temprano tomes el toro por los cuernos, estás a tiempo de que puedas tener un buen resultado. Uh-huh. Si es un tratamiento, si es una pérdida de algo que tienes que empezar a recuperar, lo que sea, estate consciente de ti, quiérete a ti, confronta.

0: cuenta las cosas y te va a salir mucho mejor a que te estés escondiendo de lo que pueda llegar a venir, la verdad. Que tienes que ponerte a dieta, pues pon la dieta que te está diciendo, que no tengo dinero para nutriólogo, deja de comprar otras cositas, sea, como el otro día les decía, es como educación financiera, pon tus gastos fijos y tus gastos variables. En lo que gastas más es en los variables. Entonces mejor dentro de tus gastos fijos es tu salud. ¿Qué necesitas? Pues un medicamento, una terapia, un médico especialista en lo que sea, ¿ok?
1: Tu suplementación.
0: Tu que suplementación.
1: Siempre, debe estar siempre, ¿no?, la canasta básica ya.
0: Y lo otro, pues deja de comprar charritos, bolsas, ¿no? O sea, compensa las cosas en qué es lo importante, lo básico para que puedas tener una calidad de vida. Y no los adornos o las cosas que te van a traer una no calidad de vida.
1: Bueno, Jerry,
0: que te la van a quitar.
1: Hizo un ejercicio el otro día de lo que gastaban las personas todos los días en estar afectando su salud. Con lo que comprabas en la calle cuando sales, que te compras que el refresco, que te compras diario, pero es diario, que la torta de tamal, que te tocó los chilaquiles, o sea, todos los días.
0: Diario.
1: Diario, eso es diario, es el común nuestra población, la verdad.
0: El pan dulce en la noche, las galletitas a mediodía y en la tarde, ¿no?
1: Todos los, la cantidad de carbohidratos.
0: Mientras que trabajas tus cacahuatitos, ¿no? Todo, síguele, sí. Mejor todo eso no lo gastes y ve con tu suplementación, ve con un médico o hacerte tus análisis para ver qué tienes y cómo puedes mejorarlo.
2: Uh-huh. Pero bueno, no lo entendemos, seguimos haciendo todo lo malo. El problema es que seguimos haciendo todo lo malo. Entonces, miren, estábamos diciendo en el programa anterior que cuando nosotros envejecemos, envejece cada una de las células de nuestro cuerpo.
0: Así es.
2: Cada una de las células de nuestro cuerpo envejece. ¿Y sabían ustedes que los huesos tienen células?
0: Sí, claro.
2: Se llaman osteoblastos. Y esas células también van envejeciendo. Sí, sí. Uh-huh. Y van envejeciendo tus articulaciones. Y van envejeciendo tus músculos. Sí. Entonces, con la edad, los huesos tienden a encogerse en tamaño y densidad. Uh-huh. Te vas haciendo chiquito.
0: Sí.
2: O sea, si tú medías 1.73, a lo mejor te vuelves a medir y ya mides 1.68. O sea, ¿por qué? Porque la columna se fue haciendo pequeña, la densidad de los huesos largos se fue haciendo pequeña, ¿verdad? Y entonces, además se van descalcificando y puede que incluso te vuelvas más bajo, pero con mayor propensión a una fractura,
0: sí,
2: con mayor propensión a un daño óseo, y que al no poder proveer de calcio los huesos al torrente sanguíneo, pues tengan muchas descompensaciones también a nivel del calcio así metabólico es que hay en el cuerpo. Entonces, los músculos generalmente también pierden fuerza, pierden resistencia, pierden flexibilidad. Factores que pueden afectar tu coordinación, tu estabilidad, tu equilibrio, ¿no?
0: La masa muscular se va reduciendo.
2: Uh-huh. Entonces, todo eso tiene que ver con el proceso de envejecimiento. Entonces, ahora, también el aparato digestivo comienza a envejecer. No nada más nosotros envejecemos. También tenemos nosotros problemas con, sobre todo, los medicamentos que nos dan para las vías digestivas. Uh-huh. Una gran cantidad de antiácidos, una gran cantidad de antibióticos, uh-huh, una gran cantidad de inhibidores de bomba de protones, ¿verdad? Y esto hace que se afecte, pues, la absorción del hierro, que seamos más propensos a los cuadros diabéticos, a que tengamos nosotros cuadros de estreñimiento, sí, porque el estreñimiento tampoco es gratuito, ¿eh? O sea, cuando nosotros comenzamos a perder la probiótica intestinal, entonces nos comenzamos a ver en un déficit de serotonina. Uh-huh. Y si comenzamos a perder la serotonina en el organismo, comenzamos a tener estados de depresión, cuadros de estreñimiento, porque no hay peristalsis en el intestino.
0: Así es.
2: Entonces también hay que prevenir el estreñimiento y seguir una dieta saludable, incorporar la actividad física, una rutina diaria, no ignorar las ganas de ir al baño, porque mucha gente
1: se aguanta mucho.
2: Llegando a mi casa hago del baño.
0: Y se van aguantando,
2: ¿no? Sobre todo.
0: Y le cambias el horario a tu cuerpo, sobre todo cuando vas a defecar. Si le cambias el horario, después te cuesta mucho más trabajo.
2: Sí, porque el sistema autónomo, el sistema nervioso autónomo.
0: Así es.
2: Lo estás ya coordinando.
0: Exactamente.
2: Se supone que es autónomo, que no te tiene que pedir permiso. El orinar, el defecar, el sudar.
0: Te avisa, órale, ¿cómo vas? Y
2: pertenece al sistema nervioso autónomo.
0: Sí.
2: Entonces lo estás generando como un sistema nervioso coordinado, motriz, ¿no? Entonces, no debes debe de seguir siendo autónomo. Uh-huh. O sea, debe de darte la indicación y tú tienes que buscar la oportunidad de que se realice su función.
0: Hacerle caso, claro.
1: Porque bueno, por eso también se pueden intoxicar, Jerry, porque como dices, hay gente que va al baño, evacúa, se tarda varios días, ¿eh? No va
0: periódicamente. Sí, yo ya van tres personas, ¿ya?, que nunca me imaginé que me dijeron que ibas una vez a la semana.
1: ¿Una vez a la semana?
0: Y yo no lo podía creer.
1: No puedo creerlo.
0: Eso, porque además sé que se cuidan mucho, que están muy bien y todo, y resulta que no.
1: Ay, no, que imagínate.
0: Se me hizo muy raro.
1: ¿Me todas las toxinas dentro del cuerpo?
2: Pues es que mira, una persona que va una vez a la semana. Yo tenía una amiga que se llamaba Betsa hace muchísimos años, que decía, yo voy una vez a la semana. A ver, ¿tú qué desayunas? Ya ver si te acuerdas que se lo decía.
0: Sí.
2: ¿Tú qué desayunas? Pues unos huevitos a la mexicana con dos tortillitas, mi café con leche. Ajá. ¿Tú qué comes? Ah, mi sopita de pasta con mi guisadito, dos tortillitas y mi agüita. ¿Tú qué cenas? Ah, pues lo que sobró del guisadito con dos tortillitas y mi café con leche. Uh-huh. Son cuatro platos con tres tazas. Por 7 días, imagínate, son 28 platos, 28 platos con 21 tazas.
0: Uh-huh. Y ahí atascados.
2: Y le decía yo, ahora los caca. Ahora guárdalos.
0: Ahora a ver.
2: ¿Qué haces con eso? O sea, intoxicar al organismo. Intoxicar a todo
0: pero
2: el
0: no
2: organismo.
0: ¿No les duele el vientre?
2: No sé, a mí nunca se me
0: ha...
2: se me ha atorado más de un día, ¿eh?
0: No, a mí tampoco. Fíjate que en eso mi mamá siempre decía, diario tienes que ir al baño. Es más, ya todo el mundo se reía cuando yo era chica, porque hasta que yo no iba al baño, no nos íbamos a la playa en las vacaciones, ¿no? Y ya todo el mundo esperando a ver a qué horas yo terminaba de ir al baño. Pero me acostumbró siempre en la mañana, antes de salir o lo que sea, pero siempre tienes que ir al baño diario.
2: Pues yo conozco el caso de un amigo que su mamá le decía todos los días en la mañana.
0: ¿Qué?
2: Marco, no la cagues. Y se le quedó guardado. Se le quedó guardado y ya no va al baño.
1: Pues ya no, dices, ¿para qué? Para no.
0: Ahora sí, casi me ahogo. Mi Marquito.
2: ¿Así te decía tu mamá?
1: Ah, sí me decía mi mamá, y por eso no...
2: Aunque ustedes no lo crean, él no va al baño. ¿Por qué no vas al baño, Marco?
1: Por no, ya sabes, Yerito.
0: No, pero tú sí vas al baño, pero después de mucho tiempo, ¿no? No es lo primero que hace en la
1: no,
0: vida.
1: No, porque dice Jerry que lo que sea, lo primero que hace Jerry es levantarse y ir al baño.
2: No, a ver, lo pipí. Primero que hace México, o sea, no yo, lo primero que hace México, que es muy normal.
1: A mí no me dan ganas de ir levantándome luego lo ir al baño, ¿no?
0: Pues es que por eso te despiertas con ganas,
1: o sea, pipí,
0: de ir a hacer pis.
1: Pipí.
0: Claro. No. ¿Ustedes no van luego? ¿Verdad que
1: Sophie?
0: Sí, también en la cabina todos
1: tú,
0: dicen que
1: Sophie, vas al baño.
0: Todos.
2: Claro. Hasta las princesas lo hacen. Ah, vamos a hacer un pequeño corte y regresamos volando con ustedes aquí en su programa.
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5: Tomar agua es vital para tu salud. Ayuda a hidratarte, mejorar la digestión, regular la temperatura corporal y mantener tu piel saludable. Recuerda, el agua es vida y tu cuerpo la necesita todos los días. Vamos a una breve pausa y regresamos a su programa Estilo de Vida.
6: Territorio Animal.
7: El periquito australiano.
3: El periquito australiano es un ave doméstica verdaderamente encantadora que llena cualquier hogar de alegría gracias a su colorido plumaje, sus cantos melodiosos y su inteligencia social. Estas pequeñas aves exóticas son sumamente comunicativas y disfrutan enormemente de la interacción constante, por lo que se recomienda criarlas en pareja o dedicarles mucho tiempo diario para evitar la soledad. Poseen una habilidad innata para aprender a imitar sonidos del entorno e incluso palabras sencillas si se les entrena con paciencia y cariño. Observar su comportamiento curioso, sus acrobacias entre las perchas y escuchar sus alegres trinos matutinos convierte a los periquitos en una opción de mascota fascinante, colorida y sumamente viva para toda la familia.
6: Pura energía noventera. Another Night fue un fenómeno de las pistas de baile en 1994 gracias a Real McCoy. ¿La recuerdan? Una mezcla irresistible de Eurodance, melodía pegajosa y esa voz robótica que se quedó grabada en la memoria colectiva. Perfecta para activarse aunque sea solo en la mente. Aquí Another Night en Sonido Brown.

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1: Una cosa de la que padecemos mucho los mexicanos por el colorido que hay en este país, desde una trajinera, el Día de Muertos, los puestos de la calle, el tianguis, en una ciudad el tráfico, los colores de la naturaleza, etcétera, es el horror vacui. El horror vacui es un sentimiento que nace del minimalismo en la arquitectura, que es el horror a los espacios vacíos. O sea, no nos gusta a los mexicanos en general tener, por ejemplo, paredes donde no hay un cuadro colgado, un calendario. Si vas a un taller mecánico, siempre van a tener algo colgado en la pared, o una virgencita o algo. El horror vacui es horror al vacío, y es un fenómeno que pasa muchísimo en los países donde hay mucho color.
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2: Los astronautas pueden crecer hasta 5 centímetros en el espacio porque la columna vertebral se expande sin la gravedad terrestre.
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4: Y ya estamos nuevamente con ustedes aquí en su programa
5: Estilo de Vida.
4: Y bueno, pues sí, también la vejiga y las vías urinarias envejecen, ¿eh?
6: También.
4: La vejiga puede volverse menos elástica a medida que pasan los años. O sea, la vejiga es un cuerpo elástico. Uh-huh. Y comienza a volverse menos elástica, pero lo que provoca la necesidad de orinar con más frecuencia. O sea, se llena menos.
6: No manches, tú y yo, que de por sí siempre hemos sido medio...
4: ¿Le hemos de traer de cartoncillo?
6: Yo creo que sí. Porque... un pañalito por ahí, porque sí, ¿no?
4: ¿Tú cuántas veces haces pipí al día?
7: El otro día la estaba contando porque ya me metiste la idea de que entre 7 y 9. Y dijo que entre 7 y 9. Y la verdad es que no, yo sí voy como entre 4 y 6, cuando mucho.
6: Ah, bueno, no estás tan mal.
7: Entre 4 y 6.
4: Yo voy entre 7 y 12.
7: ¡Eh! Es muy mión. Uh-huh. Entre 7 y 12. Tú, mira, entre 7 y 20.
6: No, más o menos también. Igual.
4: Entre 7 y 20.
6: Esa es la canción, ¿no? 40 y 20. Esa es la canción. No, yo creo que también como entre...
7: 7 y 10.
6: Sí, 6 y 10. Depende de qué. Si hace mucho calor, si hace mucho frío.
7: Si tomas mucha agua, si tomas...
6: No, normalmente siempre me tomo lo mismo. Uh-huh. 1.5 litros, 2 litros de agua. Litros de agua diarios es lo que me tomo. Pero sí, pero si hace mucho calor o hago mucho ejercicio, sudo mucho. Y entonces voy un poquito menos al baño. Eso sí me he fijado. Y me hace falta mucho más tomar agua. Eso cuando hace mucho calor. Y cuando hace mucho frío, como que el cuerpo no te dice toma tanta agua. Ajá. Y sí debes de tomarla.
7: Sí, claro, tomamos.
6: ¿A poco no?
4: Uh-huh. Se dice que en climas muy calurosos hay que tomar un vaso más de agua.
6: Ándale.
4: Y que por cada 10 kilos de sobrepeso, otro vaso adicional de agua.
6: Pues sí, claro.
4: Uh-huh. ¿No? Por la transpiración. Entonces, estábamos hablando de lo normal.
6: Sí, de lo normal.
4: De lo normal, ¿verdad? Entonces, el debilitamiento de los músculos de la vejiga y del suelo pélvico, o del piso pélvico, como le quieran decir, puede dificultar el vaciado completo o hacer que se pierda el control de la vejiga. A esto le llamamos nosotros incontinencia urinaria, ¿no? Cuando te pasas pues todo el día en el baño, ¿no? Uh-huh. Otra vez ya vas a ir al baño y otra vez ya vas a ir al baño.
7: Pues sí.
6: Bueno, pues ¿qué? ¿Tú eres el excusado? ¿Qué me la estás contando? Que tampoco, déjenlos, pobrecitos.
4: Y si hace mucho frío, más veces vas al baño. ¿Te acuerdas cuando íbamos en...? Van a decir que mami lo ando a soler. Pero ¿te acuerdas cuando estábamos en Londres que mi hermano Gabriel en cada dos cuadras...
6: Con el frío, sí.
4: ¿Iba al baño?
6: Sí.
7: ¿En cuánto gastó ahí de los baños? ¿Se volvieron millonarios?
4: Ay, no sé, pero bendito Dios que encontró baños.
7: Uh-huh. Todavía sí hay muchos, ¿no? Limpios. Están limpios. Sí. En Londres sí hay muchos baños, como quiera, y limpios aparte.
4: No, ¿cómo? Todos, ¿eh?
7: ¿No? Pues no. Yo a mí sí me tocó ir muchas veces.
6: Sí,
7: y
6: yo también limpios, ¿eh?
4: Bueno, sí, si te metías al de London Eye, a eso sí, pues sí. Pero hay unos que parecen... no saben que si van de viaje a Londres, en su vida se les ocurra meterse a la cabina telefónica para sacarse una foto dentro de la cabina. Son de adorno por fuera, ¿eh? Jamás se metan. ¿Te has metido
7: una? ¿Sí? Cada cosa por ahí de...
6: ¿A tomar foto?
7: Pipí,
4: popó. No, son baños.
6: Uh-huh. Ah, esas, no, a mí no me tocó. Bueno,
4: esas cabinas, te metes y son un excusado.
6: Órale, como los de un guardia, vas a ver cómo les va, porque eso sí es cárcel, ¿eh?
4: Pues allá. Como los vean, no los ven, porque todas están igual y todas apestan horrendo. No,
7: es horrible.
4: Todas apestan horrendo. No, ya no, fíjate, desde que llegó, bueno, después te hablamos de eso. Pero ya, ya me decía un amigo, dice, lo único que no me encontré en Londres fue ingleses.
6: Sí, que eso me pasó a mí también.
4: Dice, lo único que no vi en Londres fue un inglés.
6: Sí.
4: Puros, de fuera.
6: Hay mucho de la India, mucho hindú. Muchos, muchos, muchos. Ahora me tocó ver muchos.
4: Dice, a mí me tocó, dice, a él, a mí no, a él. Dice que en una de las calles, por la cita, ya ves que hay un lugar que se llama La Cita, que dice, como, te juro que eran como 8 hileras de... así como 6 personas y como 8 hileritas, como 50 orando.
6: Sí,
4: a la hora de la oración de ellos. Todos en la banqueta, todos tirados en la banqueta.
6: Sí, es impresionante. Pero otro día hablaremos de la migración, cómo cada país debe de empezar a ver por su gente de verdad, porque pues todos tenemos derecho a tratar de buscar una mejor oportunidad de vida, ¿no? Pero estamos invadiendo otros lugares que sí han logrado tener una mejor oportunidad de vida y una tranquilidad y una seguridad. Y
4: y todos quieren esa seguridad y esa tranquilidad.
6: Yo también la querría. A que te vayan a matar, a que no tengas trabajo, a que te roben cada 2 segundos, a que te maltraten, a que no haya respeto por tu persona, seas chiquito, grande, negrito, blanquito, amarillo o rojo, como se te dé la gana. Pues mejor vas a un lugar donde esos derechos sí sean llevados a cabo. Entonces, eso es lo que pasa con la migración. Por eso cada país debe de tener en cuenta los derechos humanos y proporcionar salud, proporcionar seguridad, proporcionar alimentos, medicamentos que puedan asegurarle a su gente una vida digna, ¿no? Claro. Es lo que yo digo. Pero bueno.
4: Y para eso tiene que aprender a envejecer dignamente la vejiga y las vías urinarias.
6: Todos.
4: Todos.
6: Sí, es cierto.
4: Fíjate, para prevenir el estreñimiento, lo que primero que tienes que hacer es no ignorar las ganas de ir al baño. Ya habíamos dicho eso.
6: Bien cierto.
4: Entonces, bueno, les decíamos nosotros, ¿qué factores contribuyen a la incontinencia urinaria? ¿Qué es lo que dificulta vaciar la vejiga y tener una actividad más normal en lo que respecta a la retención y eliminación de líquidos en el organismo? Pues primero ve al baño regularmente. Considera ir al baño en un horario regular, como cada hora más o menos, ¿no?
7: Sí.
4: Cada hora. ¿Cuántas horas tienes despierto? ¿Unas 12? No está bastante normal decir que voy.
6: Y que no digas, termino esto y voy. No, estás ya está moviéndose. Ahorita voy acabando esto. O no estoy en el tráfico y me tengo que aguantar. Y entonces ya la vejiga la traes hecha pinol.
4: Y luego dice, lentamente extiende la cantidad de tiempo entre cada vez que vas al baño. Lentamente. Antes iba cada hora, ahora voy cada hora y media, ¿no? Lo vas extendiendo. Mantén un peso saludable, porque si tienes sobrepeso, pues el sobrepeso también impulsa que vacíes la vejiga.
6: Que te apachurra.
4: ¿No? No fumes.
7: Otra de las cosas.
4: Si fumas o consumes otros productos como tabaco, pide a tu médico que te ayude a dejarlo, como a Miriam que le ayudó a dejarlo.
6: Aquí traigo todavía mi parche.
4: Haz los ejercicios de Kegel.
6: Sí, eso es muy importante para poder mantener mantener los músculos del piso pélvico. Hay que hacer esos ejercicios.
4: Evita los irritantes de la vejiga. La cafeína, los alimentos ácidos, el alcohol, las bebidas carbonatadas, entonces todos los refrescos. Todo eso empeora la incontinencia urinaria.
7: Fíjate nomás. Bueno, y el café, me tomo 2 al día.
4: Todos los alimentos irritantes, sobre todo bebidas irritantes, repito, los refrescos, el café, los tés negros, los alimentos ácidos, el alcohol, todo eso te empeora la incontinencia.
6: Y mira, en las mujeres, déjenme les cuente un tip, porque como nuestra matriz también se va haciendo más pequeña, va encogiendo, tampoco el piso pélvico de la vagina, la vejiga, pues también va perdiendo la fortaleza y entonces va bajando. Entonces hay que tratar de hacer mucho ese tipo de ejercicio y seguir la dieta. Pero sí hacer algo, moverse. Es que qué importante es tener, no abandonar los músculos, ¿vale? Hacer algo.
4: Y también, pues el cerebro también envejece.
7: También.
4: Y fíjate que parece no hacer ningún ejercicio.
6: Por eso se te olvida hacer lo demás. Como
4: es que la gente se vuelve muy perezosa. Yo lo decía el otro día, a mí me saca de quicio que me hagan cuentas con la calculadora.
7: Ah, yo soy así.
4: ¿Tú eres así?
7: Ay, pues, ¿cuál calculadora? No, ejercicio. Pero sí.
4: No, es que no puedo creer que hagan ejercicio con la calculadora.
6: Sí, claro.
4: 10 más 2.
6: Sí, claro.
4: Ajá, o sea, 10 más 2 son 12.
7: 10 no, más 2 en la calculadora y tú.
6: Menos 4, menos 2. No, ay, no, espera, tía. Es como la segunda vuelta a la derecha, mejor le digo, ¿no? Sí.
4: Mira, yo me quedo impresionado.
6: Yo hago más juegos de palabras que de números, fíjate, me gusta más. O leer, me gusta mucho, mucho, mucho. Y ahorita ya voy tratando de buscarme más tiempos para poder leer, que me gusta.
4: Fíjate, yo me quedé impresionado el otro día. Fuimos a comer, éramos como 8 o 9 personas los que fuimos a comer. ¿Qué va a querer el mesero? Así como trompudo, ¿no? ¿Qué va a querer? Yo quiero agua de Jamaica, pero sin azúcar. Me trae, por favor, 2 sobrecitos de stevia. ¿Y usted? No, yo quiero un refresco. ¿Y usted? Yo quiero un agua de horchata. ¿Y usted? Yo también quiero otra agua de Jamaica, pero la quiero con azúcar. Y así les empecé a preguntar a todos. Y luego, los platillos. Y yo quiero que le quite el ajonjolí y el mole, y a mí tráigamelo sin arroz. Y digo, no voy a apuntar, señor. ¿Le repito todo? Ta, ta, ta, ta, ta, ta, ta, ta, ta, ta, ta, ta, ta, ta, ta, ta, ta, ta, ta, ta, ta, ta, ta, ¿qué más van a querer? O sea, no necesita apuntar nada para llevarnos el menú y las bebidas a las 9 personas. Vámonos un pequeño corte y le estamos volando con ustedes aquí en su programa.
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9: Presentó su iniciativa Regreso a Clases 2026, un conjunto de nuevas funciones de inteligencia artificial diseñadas para ayudar a estudiantes y profesores a comenzar el nuevo ciclo escolar mejor preparados. Entre las principales novedades están las herramientas de Gemini, como Gemini Notebook, para organizar en un mismo espacio materiales de una clase o proyecto, los cuales estarán disponibles para consultar en cualquier momento, ya sean presentaciones, programas de estudio o artículos de Internet. Destaca que Google incorporó a su buscador cuestionarios personales para que los estudiantes puedan buscar y practicar con ejercicios sobre cualquier materia con preguntas interactivas, explicaciones de las respuestas y enlaces para continuar aprendiendo. Y en este ciclo escolar, Google anunció un año gratuito de sus planes avanzados de inteligencia artificial para estudiantes universitarios en Estados Unidos con acceso a Google AI Pro y para los estudiantes fuera del país con Google AI Plus. Soy Aide Rivera. 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
11: Dubái, Emiratos Árabes Unidos. Dubái ha emergido en pocas décadas desde el desierto para convertirse en una de las ciudades más hiperconectadas, lujosas y cosmopolitas del siglo XXI. Más del 80% de su población es de origen extranjero. La ciudad es famosa mundialmente por su arquitectura audaz que desafía los límites humanos, albergando el Burj Khalifa, el edificio más alto de la Tierra, e islas artificiales visibles desde el espacio exterior. Dubái funciona como un nexo comercial estratégico entre Europa, Asia y África, atrayendo inversiones, turismo de gran lujo y mentes brillantes orientadas a la innovación tecnológica. es un oasis de modernidad donde la tradición árabe se enlaza con la ambición futurista más espectacular del planeta.
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13: Inicia la era de Hakun VIII. A la muerte del rey Harald V, asumió en automático su hijo, quien pasó a ser el rey Hakun VIII de Noruega. Su hija Ingrid, de 22 años, es ya la princesa heredera. El 2026 ha sido el annus horribilis para la familia real noruega. La era Hakun inicia en este panorama con su esposa, la ahora reina Mette-Marit, que se recupera del trasplante de pulmón. El hijastro del monarca noruego, Marius Borg, permanece en arresto domiciliario. La hermana del rey, la princesa Marta Luisa, llora a su padre y a la vez tiene que estar cerca de su esposo, el chamán Darek Berret. Un día antes de la muerte del rey Harald, fue sometido a un trasplante de riñón. Hakun VIII, de 53 años, continuará, pese a escándalos familiares, con el lema de su padre: todo por Noruega. 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
15: La letra J es la única que no aparece en ningún elemento de la tabla periódica de la química moderna.
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4: Y ya estamos nuevamente con ustedes aquí en su programa
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4: Y bueno, todo envejece. Todo dicen envejece. Que todo acaba, todo por ser, se acaba y acaba por no ser.
6: Así es.
4: Entonces hay que mantenernos activos mentalmente. Ajá. Eso es algo que es bien importante. Mantenerse mentalmente activos puede ayudar a mejorar tu memoria, tus habilidades, tus pensamientos. Puedes leer, jugar, hacer juegos de palabras, un nuevo pasatiempo, tomar clases, aprender a tocar un instrumento. Yo algo que les recomiendo mucho, y se los digo a la edad que yo tengo, es que se metan a estudiar algo.
7: Uh-huh. Siempre, ay, sí, siempre padre. Aprende algo, siempre aprender algo, siempre.
4: Que se metan a estudiar algo. Yo como le voy a agarrar nostalgia, porque ya me falta mes y medio para terminar mi carrera de homeópata, la licenciatura en homeopatía. Me voy a meter a estudiar una maestría en la misma homeopatía.
7: Claro, por supuesto. Es que
6: pero ya con otro horario. Date tiempo para descansar también, niño. ¿Eh?
7: Sí, aquí
6: primero, date tu tiempo para descansar. Para divertirte realmente sin salir con el celular y estar con todo el mundo, porque eso ni es descansar. Tienes que descansar, date tiempo a ti. Y luego ya buscas lo que quieras de maestría. ¿Vale?
4: Sí.
6: Ok. Porque también el descanso verdadero
7: lo necesita el cuerpo.
6: Es parte de la recuperación del cuerpo.
4: Y es parte de que no envejezcas.
6: Así es. Así que tú dirás si no vas a empezar a darte tu tiempecito para.
4: Muy bien. Le damos la razón a la niña Miriam.
7: Es cierto.
4: También tienen que seguir una dieta saludable.
6: Sí.
4: Uh-huh. Incorporar actividad física a su rutina diaria. Uh-huh. Ser sociable. Uh-huh. La interacción social ayuda a prevenir la depresión y el estrés.
6: Ay, es padrísimo ver a tus amigas.
4: Lo que puede contribuir a la pérdida de la memoria. Puede ser voluntario en una escuela local. Bueno, yo no sería voluntario, pero bueno. En una organización sin fines de lucro. No, pues si nos dan una lana mejor, ¿no? ¿Por qué piensan que forzosamente para que sea bueno tienes que hacer las cosas gratis?
6: Es que acuérdate que hay muchas personas mayores, en este sentido estamos hablando, ya no te dan trabajo, así un buen trabajo, a partir de los 45 ya te cuesta un trabajón. Échate a los 60, 65, pues menos, a los 70, de veras es raro que alguien tenga un trabajo fuerte remunerado. Y, o que como tú dices, lleguen con la energía y la mente, ajá, ¿no? Como para estar en un trabajo, claro, y hacer. Entonces se van dejando y te vas apartando porque ya no ves tanto a tus amigos, porque ya tienes más tiempo y no sabes qué hacer, porque, ¿no? Te vas aislando. Entonces, en vez de que te aísles, que porque no te llevas bien con fulano, que ya no tienes amigas, que la que tenías se fue a vivir a Tumbuctú y el otro a... Hay mucha gente que se queda realmente
7: sola,
6: ¿no? Uh-huh. Sola en el sentido de que no tiene tantos conocidos y a los hijos pues o están lejos o están trabajando o no estás ahí. Entonces, ¿qué haces? Pues sí, busca. ¿Qué te gusta? Pues ir a la iglesia o pues, vete a la iglesia de la que tú seas y trata de pedir que si puedes colaborar en algo. Y eso te va involucrando y te va motivando. O vete a los estos que te decía yo del INAPAM. que ahí tienes música, tienes juegos, tienes baile, tienes lectura, tienes de todo. O que hasta que quieres aprender, hacer ahora tu preparatoria o otra carrera, ahí también te puedes decir cómo, por dónde, vas conociendo gente nueva, vas conociendo también cosas que te gustaban que ni te imaginas. Uh-huh. A lo mejor pues, siempre has querido cantar, pero pues en la regadera hasta el agua se iba, ¿no? Entonces, sí. Ahí a lo mejor hay gente que toca algún instrumento, aprendes y empiezas a cantar. Pero si te aíslas, pues te vas decayendo totalmente. Uh-huh. Entonces, hay que buscar, hay que hacer el esfuerzo de empezar a buscar otras personas, de no estar tan amarguetas en la vida. Y que aprendas otra vez a convivir y a no estar de malas, ¿no? ¿A poco no? Uh-huh. Así que sí, hagan.
4: Y bueno, también los ojos y los oídos van envejeciendo. Tus dientes, tu piel, bueno, hasta tu peso va envejeciendo.
7: Hasta el peso.
6: Y se va subiendo, ¿no? En vez de envejeciendo, va subiendo.
4: Sí, porque como tú tienes un recambio de estrógeno en grasa, la grasa en estrógeno, el estrógeno en grasa, la grasa en estrógeno, tienes menos masa muscular, tienes más tejido graso,
6: así
4: tienes
6: es.
4: Más retención de agua, entonces te cambia el peso, te cambia mucho el peso. Entonces ahí, pues, ¿qué puedes hacer? Pues llevar un plan de alimentación,
6: claro.
4: Suplementarte adecuadamente, hablar con tu médico, compartir tus necesidades, tus inquietudes, ¿verdad? Porque pues a lo mejor te dice el doctor, tiene que salir a caminar, ¿qué cree? Tengo la rodilla rota.
6: No. O sea, sí, también pones todos los pretextos. No, por mi casa no, porque es muy peligroso. No,
4: pero hay gente que no son pretextos, son realidades.
7: Sí,
4: ¿no? Es como cuando te dicen, lo que tú necesitas son unas vacaciones. Se me quemó la casa, se me escapó la hija, perdí el dinero, me atacó un vecino. Pero me voy de vacaciones mañana, ¿no?
6: Eso deberíamos de hacer.
4: ¿Atacar al vecino?
6: No, irse de vacaciones. Así como te fue, mira, mejor agarra, vete de vacaciones un rato y luego ya empiezas, ¿no? Digo yo. Si vas a Catemaco, mejor.
4: Ay, qué horror, ¿no? Qué horror. Me decía una amiga, dice, yo fui a Catemaco, dice, fíjate que lo único que hay ahí es que comes más o menos rico.
6: Y hay monos en la islita, nada
4: y
6: más.
4: Y la isla de los
6: pan
4: monos.
6: Real no hay nada, pero dice, bueno, pero es un decir.
4: De ahí en fuera todo lo demás es pura charlatanería.
6: Sí, claro, claro. Pero me refiero, vete de vacaciones, tranquilízate.
7: Relájate ahí.
6: Aprende que hay cosas malas, pero también hay cosas buenas en la vida, porque luego te clavas en todo lo malo que te pasa. Porque no sé si les... Cuando te pasa algo medio malo, todo como que se junta, como dicen, al perro más flaco.
7: Se le cargan las pulgas,
6: ¿no? Entonces mejor relax.
7: Y con eso envejecemos más, tanto estrés.
6: Vete de vacaciones,
7: cálmate.
6: Mala
7: alimentación, mal dormir, ¿no?
6: Sí,
7: todo,
6: sí.
7: Todo influye.
6: Aprovecha y vete.
7: Para no estar bien, diarrito, en buen estado. Y eso temerme en la salud, porque ya después, ya más adelante, ya ni puedes ni caminar, ni comer bien.
6: Así es, aprovecha ahorita que puedes, que estás sano y órale.
7: Ya vamos a darle.
6: Eso habíamos quedado además, ¿te acuerdas que hace como 15 años hablamos de ello?
4: Sí.
6: En tu departamento ahí en Polanco. Cuando platicamos.
4: Es que muchas veces lo que necesitas es ayuda. Pero no quiere uno delegar, no quieres hacer las cosas, no quieres que te ayuden.
6: Así es.
4: Mira, yo, por ejemplo, necesito a alguien que me conteste el teléfono todos los días. Pero alguien que conteste nada más el teléfono.
6: Sí, sí, que se quede en eso.
4: Todos los días. Y ahora necesito otra persona que me cuente todas las cajas todos los días.
6: Así es.
4: ¿No? Pero pues, ¿sabes qué? En México todo el mundo quiere trabajar y sale a la calle pidiéndole a Dios no encontrar trabajo.
6: Y ¿sabes también lo que pasa en este caso particular? Es que también le han pasado muchas cosas que ya no confías en que te cuenten, porque te cuentan pero cuentos chinos en vez de todo lo que realmente es, ¿no?
4: Sí, a mí me gustaría encontrar una señora seria que diga, ya a los 50, 55 años no encuentras trabajo con facilidad.
6: Así es.
4: Por eso tomas tu trabajo con mayor seriedad.
6: Así es.
4: No llegas a chacolotear con ningún chamaco.
6: Así es. Y eres responsable.
4: Alguien que conteste el teléfono también,
7: sí,
4: con las mismas características. Una persona seria, que no es un chamaco que quiere ir a la fiesta o que le invitaron a Cuernavaca
6: el fin de
4: semana.
6: Yo tengo a alguien, te voy a decir quién.
4: Sí.
6: Que además, como tú, acaba de terminar... Pero ella sí hizo la carrera de contadora. Acaba de terminarla.
4: Ella sí la hizo, yo también.
6: No, ella hizo una carrera
7: extra de lo que ya
6: estudiaba. De licenciatura antes. En contabilidad completa. Fueron 5 años, 4 años, ¿o cuántos son los
4: cinco?
6: Que usan? La tiene.
4: Es que la gente no ha de saber, pero yo, aparte de ser homeópata, soy contador público.
6: Sí. Uh-huh. Y ella la acaba de terminar. Entonces, le voy a decir que vaya contigo.
4: Maestro de idiomas, contador público. Ya me falta hacer pozole y venderlo en la calle.
7: Pues sí, también sale bien porque cocina bien rico, Jerry.
6: Cuando quiere y sí. Tiene tiempo, porque ya ni eso, ni, pues ya, ni el pollito ese rico que una vez hizo me lo ha hecho.
7: Sí, vamos todos, te echamos un montón y empezamos a cocinar y hacemos.
4: Imagínate, vamos pollito. Y te echamos un montón y luego quizás. ¿Qué, ya nos toca irnos a corte? Ah, entonces, no, sí. Si alguien sabe de alguna
6: sí,
4: persona,
6: le voy a decir,
4: écheme una llamadita. Más bien, mándenme un mensajito. Pero no me manden gente irresponsable. Porque
6: no, la mía es muy responsable.
4: El otro día también una amiga nos mandó a su hijo y el hijo me dejó plantado.
7: No, nada más así.
6: No, le voy a decir, fíjate, porque es una. Además, es una mujer muy seria, muy comprometida, muy honesta. De hace más de 20 años que la conozco y siempre es muy. Sí, le voy a decir. Ahorita que estabas mencionando, me acordé de ella.
4: Porque si es otro problema, ¿eh? Que no nos comprometemos a nada.
7: No hay compromiso. No hay seriedad en eso.
4: El otro día también estaba viendo yo lo del teléfono. Alguien que me asista, porque me entran como 500 mensajes todos los días. Y y me dice: ¿y hay que ir diario?
7: No, pues cuando pues tú sí, quieras.
4: Y digo, pero no hay que cobrar cada mes, ¿verdad?
7: Pues sí, oye.
4: O sea, es que la gente está muy desubicada con eso del home office, pero bueno. Sí. Vamos a un pequeño corte y regresamos volando con ustedes en este programa.
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16: La historia comienza en Londres, tras una cena de escritores. Ian Fleming, creador de James Bond, recluta al cronista de viajes Norman Lewis como espía para viajar a La Habana, investigar las posibilidades de éxito de la Revolución de los Barbudos y buscar una entrevista con el líder rebelde Fidel Castro. Es diciembre de 1958 y la capital cubana es un hervidero. En sus hoteles, casinos y bares coinciden escritores como Ernest Hemingway y Graham Greene, mafiosos como Meyer Lansky y Santo Traficante, políticos como John F. Kennedy y un puñado de periodistas de largo colmillo y contactos infinitos. Es Desfila La Habana, la más reciente novela del escritor cubano Antonio José Ponte, quien nos muestra un retrato de la bulliciosa capital cubana en las semanas previas a la caída del dictador Fulgencio Batista, el triunfo de la revolución y los primeros meses de un régimen que muy pronto revelaría su verdadero rostro.
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17: Adiós al rey Harald de Noruega. Se convirtió en el rey más longevo de Europa desde el 2022 a la muerte de la reina Isabel II. Harald V de Noruega, de 89 años, estuvo 35 años en el trono y se manejó por su lema que cumplió hasta el final: todo por Noruega. Considerado el gran modernizador de su país, fue el primero en ser nacido en Noruega y también el primero que se casó con una plebeya, la reina Sonia, con la que estuvo casado por 58 años. Su gran sentido del humor, pero también su entrega a sus deberes reales, hicieron que gozara de gran popularidad entre el pueblo noruego. noruego. El rey Harald fue deportista de por vida. Representó a Noruega en vela en los Juegos Olímpicos de 1964, 1968 y el 72. Fue maravillosa su participación al presentar a la selección noruega en el Mundial al puro estilo vikingo. Ha terminado la era de un rey que amó a su pueblo. 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
18: Estas son las Stevie Bites con Stevie de TV. Imaginen una ciudad donde los solteros tienen solo una noche al año para hacer lo que quieran sin tener que estar casados. Solo por una noche reúne a Mónica Bárbaro y a Colin Turner como Ali y Owen, dos desconocidos que conectan en Nueva York y pasan la noche intentando volver a encontrarse entre malentendidos, personajes excéntricos y situaciones cada vez más absurdas. La dirige Will Glock, responsable de Easy A y Con Todos Menos Contigo. Sí, aquella película que ayudó a demostrar que la comedia romántica todavía podía llenar cines. Si extrañabas películas que te hicieran reír y suspirar, esta es la indicada, porque algunas historias de amor necesitan años para empezar, pero esta solo tiene una noche. Solo por una noche ya está disponible en los cines de todo el país. Estas fueron las Stevie Bites con Steve de TV.

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1: Y ya estamos nuevamente con ustedes aquí en su programa
2: Estilo de Vida.
1: Fíjense que hay un elemento que es buenísimo. Yo sí los invitaría a todos que lo consuman. No es bueno, es sensacional. Es el PG-Gol que sacamos.
2: Sí,
3: es extraño.
1: El PG-Gol, fíjate, el PG-Gol tiene las cualidades de el tratamiento de las articulaciones. Uh-huh. Tiene las cualidades del tratamiento de la neuropatía, de la fibromialgia, de la circulación, uh-huh, del rejuvenecimiento de la piel. Tiene la posibilidad de producir excedentes de glutatión en el organismo. Ayuda a ralentizar el proceso de envejecimiento. Sirve para fortalecer tu sistema inmunológico. Y dentro de las sustancias que contiene, fíjate, contiene glicina, cisteína y glutamina, que ayudan a mejorar la síntesis de glutatión en el organismo. Uh-huh. Contiene glucosamina, que ayuda para el dolor articular. Contiene MSM, que ayuda como un antiinflamatorio muy potente, que alivia el dolor articular y fortalece la producción de colágeno. Contiene condroitina, que apoya el cartílago, mejora la función articular, ralentiza la progresión de la osteoartritis. Contiene isoflavonas, que las isoflavonas alivian los síntomas menopáusicos, las propiedades antioxidantes. Contiene probióticos, que estabilizan y mejoran la salud digestiva. Uh-huh. Contiene GABA, que es el ácido gamma-aminobutírico que reduce la ansiedad. Contiene ácido alfa-lipoico, que es uno de los elementos más útiles que podemos encontrar dentro de los antioxidantes, tan potente que te quita la neuropatía.
2: Fíjate.
1: El ácido alfa-lipoico es tan potente que te quita la neuropatía. Contiene magnesio, que hacemos que mejora la salud ósea, que ayuda a mejorar el ritmo cardíaco, que ayuda a producir insulina. Contiene pignogenol, que tiene propiedades antioxidantes, mejora la salud de la piel. Contiene coenzima Q10, que genera una sinergia celular, una salud cardiovascular, evita el síndrome de fatiga crónica, te ayuda a evitar el envejecimiento. Contiene cúrcuma, que tiene propiedades antiinflamatorias, efectos antioxidantes. Contiene selenio, que mejora la función como antioxidante natural, ayuda a producir glutatión. Y contiene uno que está muy de moda ahorita, que es el NAD, que es una variante de la vitamina B13, la nicotinamida adenina, que nos ayuda para ralentizar el proceso de envejecimiento. Este tiene, pues, todo. O sea, mucha gente nos dice, ¿con cuál puedo empezar para sentirme mejor, para no envejecer tan pronto, para verme bien, para mejorar mi corazón, para prevenir daños al hígado, para ralentizar el daño en las articulaciones, para sentirme injundioso, para dormir bien?
2: Injundioso.
1: Pues sí, eso es importante. Si no, pregúntale al niño Marco.
2: Tú todavía puedes aprovechar, Marquito.
3: Aprovechemos. Ok, pues aprovechemos, Jerry.
1: Luego se apunta.
2: Claro, lo toma en serio, ¿verdad?
1: Ni la pensó. Claro. Este ni respira cuando le hablas de eso. Me caes mal.
3: Me caes bien, Jerry. Tú no, también,
1: mi princesa. Tú a mí no. Me choca que tú sí puedes.
3: Es que si Jerry quiere, ay, qué flojera.
2: Digo, me caes gordo. Flojera, me caes gordo.
3: Es que si Jerry quiere. Pasa el tiempo y dice, todo se va desgastando. Y se le digo, oye, Jerry, pero tú desde todos los días cuchiplancha. Y dice, ay, no, esta edad, qué flojera. Y dice, Jerry, ya mejor no. Prefiero, como Anel.
1: ¿Cómo es? Sí, Anel decía, una caja de chocolates es un orgasmo.
2: Para ti, en ese momento, dice, lo demás ya no.
3: Ya no.
2: Pues sí.
1: Es que cuando, dime si no es cierto. Te casas, mira, toma nota.
2: Ahí va, Sofía, cuando ahí se va, casan, Sofía, ya tiene ahí su
1: cuando
2: lista.
1: Se casan, cuando son solteros. Ajá. Todos los días van al refrigerador, abren el refrigerador y dicen todos los días lo mismo, lo cierran y se van a la cama. Ajá. Cuando ya son casados, todos los días se van a la cama, dicen todos los días lo mismo y van al refrigerador.
3: ¡Ay, qué bárbaro!
2: Cambia el orden de los factores.
1: Sí.
2: Ahí sí cambia.
3: Ahí sí cambia. Ahí sí cambia.
1: Es que es normal, debe llegar un momento en que, o sea, hasta la belleza cansa, decía sí. José José.
2: Uh-huh. Hay una chica ahí en la yoga que hace unas posiciones, pero perfectas, ¿no? Y cuando lo hace tan bien en nosotras que nos cuesta, me da tanta envidia y le digo, me caes gorda. Así, de sí. Plano.
1: ¿No? No, es que todo con mesura, ¿no?
3: Claro.
1: Sí, porque sí. Hasta la pasión tiene un tiempo en la vida.
3: Es cierto.
1: Para los que no lo saben, el enamoramiento, la pasión, que no es el amor como tal, no es el cariño, dura 2 años nada más.
3: Nada más 2 años y después
1: dura cambia. De 2 a 3 años. Y ya después
3: se transforma.
1: Creas la empatía, creas el amor verdadero.
2: ¿Es otro tipo de amor?
1: El cariño. Claro. No. Ese que le aburre a Sofi.
2: A los dos años mejor hay que sentir nuevamente todo, ¿verdad, Sofi?
1: Tú recíclalos cada tres años.
3: Eso.
2: Muy bien.
1: No, hay una película que se llama Father and Daughter. ¿Cómo se llama en español? Se llama, es con Russell Crowe. Es
2: no sé.
1: Yo les traigo el título, pero en inglés búsquenla como Father and Daughter. Y habla de
3: padres un, e hijos o qué sea.
1: No, este,
2: hija.
1: Padre e hija. Ajá. Así se llama en inglés. Pero este es una película que habla precisamente de una chica que no puede enamorarse por el sentido de pérdida. Como en un accidente murió su mamá y después muere el papá, siente que... A ver, Marquito.
3: Uy, no se ve. No, la verdad es que no se ve.
1: A ver, acércate.
3: No, no, ah, lo mejor de mi vida, ¿no?
2: Lo mejor de mi vida. Ya.
1: Se llama Lo mejor de mi vida. Este, entonces, es incapaz de enamorarse. Y entonces se mete con uno y se mete con otro y se mete con otro y se mete con otro y se mete con otro. Y su pretexto de que no se puede enamorar, sí, se echa todo el pueblo.
3: Ay.
2: Entonces ya puede elegir, ya ahora sí.
3: Dice, este,
2: ya probó este que él puede ser lo
3: este
2: que le gusta.
3: Para fin de mes.
2: Claro, en lo que, ya lo elige, ya
1: en
2: elige.
1: Lo que encuentras al indicado, este échate panuca. A todos los incorrectos.
2: Claro. Así aprende, es una manera de experimentación directa.
1: ¿No? Y es algo que es real en todas las personas. O sea, no puedes... O sea, la lealtad... Es un valor que está por encima de la fidelidad.
3: La lealtad.
1: Así. ¿Por qué? Porque como animales racionales, que es lo peor todavía, porque nosotros podemos racionar.
2: Se supone.
1: Este,
2: que tienes la luz del intelecto.
1: Tienes el libre albedrío de elegir,
2: claro,
1: parejas sexuales, de elegir intimidad, de elegir muchas cosas. Pero una cosa es la fidelidad, que a lo mejor no la practicas, y otra cosa muy distinta es la lealtad. Que esa no se perdona.
2: Así es.
1: Tú puedes ser leal completamente a alguien, aunque no le seas fiel.
2: La deslealtad es lo más doloroso. Sí. Más que
1: la fidelidad.
2: La fidelidad. La deslealtad, eso sí duele. Eso sí cuesta perdonar.
1: Y en ese rubro puede intervenir desde tu pareja hasta tu mejor amigo o hasta tus padres.
2: Sí.
3: Es cierto.
2: Bien cierto.
1: Entonces sí, pero... Pues que te contamos a ti, que todavía ni te estrenas.
3: Que sé la historia, claro, por supuesto.
1: Tú todavía ni te estrenas. Bien, joven, célibe.
2: Célibe.
3: Célibe, imagínate. Pero bueno, pues Sofi ya está, me aventó.
2: Ya enseguida le cambia, ¿te fijas?
1: Ustedes tómense su preje gold para que no lleguen como Marcos.
2: A ver, ¿a qué horas te asientas ya tú y te casas?
3: ¿Verdad que sí?
2: Ya, queremos niños, perritos, lo que sea, pero ya.
3: Algo.
1: Es que engorde los perros.
2: Tus niños.
3: No, ¿cómo se llama tu perrito? ¿Bruno? ¿Cómo se llama ese perrito?
1: ¿Qué Bruno. Okay. Paolo.
3: Ah, Paolo.
1: Hashi. Sandy y Bonzi.
3: ¿Y tienen su casita?
2: ¿Cómo Paolo ves? Ya debe ser grande, ¿no? ¿Cuántos años tiene
1: 10
2: Paolo?
1: 10 años tiene Paolo.
2: ¿Apenas 10?
1: Sí.
2: Ah, yo pensé que era más grande. Es que yo una vez me lo dejó chiquitín, pero entonces ya mi Percy ha de haber tenido más añitos, porque Percy ya tendría ahorita 16 años.
3: Ah, ya.
2: Sí.
3: Percy.
1: Sí, son una belleza mis cuatro chiquitos.
3: Entonces envejecemos, Jerry, si no nos cuidamos por dentro.
1: Hay que tomarte el prejegol. Con ese ralentizas el envejecimiento.
3: Ralentiza.
1: Mejoras tu actividad sexual, mejoras tus articulaciones, mejoras tu piel,
2: así
1: mejoras
2: es.
1: Tu circulación, mejoras tu actividad mental, uh-huh. Bajas la depresión, incrementas tu actividad sexual, porque también te ayuda para eso. El
2: claro.
1: Selenio, las isoflavonas, el magnesio, todo eso te incrementa la actividad sexual. Duermes mejor.
2: Uh-huh.
1: O sea, tú lo tomas.
3: Yo diario lo tomo, pero diario. En la mañana, luego lo primero. Fíjate.
2: Yo también.
3: Antes
2: ya,
3: que
2: ya
3: ir
2: tengo el mes.
3: A hacer pipí, como dice Jerry, me tomo mi Preje Gold en una de más, cucharita y media de esas cafetera. Lo vierto en un poquito de agua así. Lo dejo, sabe, como malteadita. Me lo tomo rápido así y ya me hago a gusto. Y ya la media hora después, ya empiezo a consumir algo de alimento. Media hora después de haberlo consumido.
2: Sí.
1: Y fíjate que le cambiamos el sabor, ya sabe muy agradable. Ya sabe muy rico. Pues bueno, llegamos al final de este programa. No se dejen, no se abandonen.
3: No se abandonen. Querámonos a nosotros mismos.
2: Hay que tener una buena calidad de vida.
1: Hay que ser
2: y eso
1: lo suficientemente egoístas para querernos.
2: Exactamente.
1: Y no se sientan culpables por quererse. No se sientan culpables. El que los haga querer sentir culpables no vale la pena.
3: Perdón.
2: Así es.
4: Y llegamos al final de este programa. Muchísimas gracias por habernos acompañado. Y nos vemos en nuestra próxima emisión de este su programa
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3: La historia comienza en Londres, tras una cena de escritores. Ian Fleming, creador de James Bond, recluta al cronista de viajes Norman Lewis como espía para viajar a La Habana, investigar las posibilidades de éxito de la Revolución de los Barbudos y buscar una entrevista con el líder rebelde Fidel Castro. Es diciembre de 1958 y la capital cubana es un hervidero. En sus hoteles, casinos y bares coinciden escritores como Ernest Hemingway y Graham Greene, mafiosos como Meyer Lansky y Santo Traficante, políticos como John F. Kennedy y un puñado de periodistas de largo colmillo y contactos infinitos. Es Desfila La Habana, la más reciente novela del escritor cubano Antonio José Ponte, quien nos muestra un retrato de la bulliciosa capital cubana en las semanas previas a la caída del dictador Fulgencio Batista, el triunfo de la revolución y los primeros meses de un régimen que muy pronto revelaría su verdadero rostro.
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5: El origen del desfile militar. La tradición del desfile del 16 de septiembre nació formalmente en 1935 por decreto del presidente Lázaro Cárdenas. Se estableció para exhibir la lealtad y poder de las Fuerzas Armadas ante el pueblo en un ambiente de fiesta nacional. Tuba el mar.
4: 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Cuida lo que comes.
6: Ensalada de garbanzos y espinaca. Mezcla garbanzos cocidos con hojas tiernas de espinaca, cebolla morada finamente picada y cubos de pimiento rojo. Adereza con vinagre de manzana y orégano seco. Aporta una excelente cantidad de proteína vegetal y fibra para tu día.

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1: Las plantas de bambú pueden crecer hasta 91 centímetros en un solo día, siendo la planta terrestre más rápida.

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1: La anaconda verde, la serpiente más pesada del planeta, habita en los ríos y pantanos de la selva sudamericana. Es una cazadora que acecha pacientemente bajo el agua, sorprendiendo a sus presas con una fuerza física descomunal y una agilidad asombrosa.

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1: La tradición del 15 de septiembre. La costumbre de dar el grito la noche del 15 de septiembre comenzó a popularizarse a mediados del siglo XIX. Se realizaban serenatas, alboradas y festejos populares en las plazas públicas para esperar el amanecer del día 16.

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1: El tucán. Esta colorida ave destaca inmediatamente por su enorme y vistoso pico, el cual utiliza hábilmente para alcanzar frutas en las ramas delgadas. Habita en las copas de los árboles amazónicos, llenando el denso entorno con sus característicos cantos.

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1: El primer festejo oficial. El primer registro de una conmemoración del 16 de septiembre ocurrió en 1812 en Huichapan, Hidalgo. El general Ignacio López Rayón celebró la fecha con descargas de artillería para recordar el inicio de la lucha armada por la libertad.

0: cuida lo que comes.
1: Fajitas de res con champiñones. Cocina tiras finas de bistec de res magra con una cantidad generosa de champiñones rebanados y cebolla. Sazona con pimienta y una pizca de sal. Es un plato proteico delicioso que no requiere grasas añadidas para destacar.

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0: Caminando por México.
1: Real de 14, San Luis Potosí. Para llegar a este enigmático pueblo minero incrustado en el altiplano, se debe cruzar el impresionante túnel de Ogarrio. Sus calles empedradas y edificios de piedra abandonados evocan un pasado glorioso y solitario. Ofrece una experiencia única de desconexión, misterio y misticismo en medio del semidesierto potosino, deteniendo el tiempo.
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3: Buenas noches, bienvenidos a este su programa
4: Estilo de Vida.
3: Yo soy su amigo Gerardo Medina, me da muchísimo gusto que nos acompañen el día de hoy a través de esta su casa Grupo Fórmula, abriendo la conversación. Y para compartir conmigo este espacio, la gratísima compañía de Miriam Díez.
5: Hola, ¿cómo están? Bienvenidos, como siempre, espero que se la pasen muy bien.
3: Y Marquito Silva.
6: Gerrito, muy contento de estar de nueva cuenta con ustedes aquí en Estilo de Vida.
3: Y bueno, el día de hoy vamos a continuar hablando del envejecimiento. Uh-huh. Siempre es un tema muy recurrente para todos nosotros.
5: Claro, porque todos vamos para allá.
3: Y muchos ya estamos. Allá.
5: Entre pero, que vamos y estamos.
3: Es que la diferencia que hay entre cómo llegar y llegar es mucha. Es mucha.
5: La calidad con la que estás llegando.
3: No, sí. La fuerza. La fuerza también con la que estás llegando.
5: Sí, pues
3: porque hay muchas
5: de...
3: personas que llegan ya encorvadas, que llegan cansadas, que llegan fatigadas, que llegan enfermas de todo, con la presión arterial alta, con la diabetes. O sea, y más porque, ¿sabes qué? No se checan, no se cuidan.
6: Nunca, ¿no?
3: La mayoría de las personas que yo he visto ya con problemas fuertes es porque les da miedo el resultado de lo que les vayan a decir. Uh-huh.
6: Pues no van al médico.
3: No, muchos te dicen, yo no voy al médico porque a mí me da miedo que el doctor claro. Me vaya a decir que tengo algo malo.
6: Y te empieza a prohibir que
5: sí,
6: dicen ellos.
5: Sí, yo también he oído eso.
6: No, no coman,
5: pero
6: no
5: va
6: esto,
5: en
6: no.
5: contra de lo que yo pienso. Claro. Yo creo que si te sientes mal por algo que no es normal, que no es, que tú mismo sabes que no, eso no te pasa siempre, sino que te está sucediendo algo extraño, en ese momento ve al médico para que te vean, porque mientras más temprano tomes el toro por los cuernos, estás a tiempo de que puedas tener un buen resultado. Uh-huh. Si es un tratamiento, si es una pérdida de algo que tienes que empezar a recuperar, lo que sea, es estate consciente de ti, quiérete a ti, confronta las cosas y te va a salir mucho mejor a que te estés escondiendo de lo que pueda llegar a venir, la verdad. Que tienes que ponerte a dieta, pues pon la dieta que te está diciendo que no tengo dinero para nutriólogo. Deja de comprar otras cositas, como el otro día les decía, es como educación financiera. Pon tus gastos fijos y tus gastos variables. En lo que gastas más es en los variables. Entonces mejor dentro de los tus gastos fijos es tu salud. ¿Qué necesitas? Pues un medicamento, una terapia, un médico especialista en lo que sea. Okay.
6: Tu suplementación.
5: Tu que suplementación.
6: Siempre la ¿no? canasta básica ya.
5: Y lo otro, pues deja de comprar charritos, bolsas, ¿no? O sea, compensa las cosas en qué es lo importante, lo básico para que puedas tener una calidad de vida y no los adornos o las cosas que te van a traer una no calidad de vida.
6: Bueno, Jerry,
5: que te la van a quitar.
6: Hizo un ejercicio el otro día de lo que gastaban las personas todos los días en estar afectando su salud. Con lo que comprabas en la calle cuando sales, que te compras que el refresco, que te compras diario, pero es diario, que la torta de tamal, que te tocó los chilaquiles, o sea, todos los días.
5: Diario.
6: Diario, eso es diario, es el común
5: así
6: de
5: es.
6: Nuestra población, la verdad.
5: El pan dulce en la noche, las galletitas a mediodía y en la tarde.
6: ¿No? Todos los la cantidad de carbohidratos.
5: Mientras que trabajas tus cacahuatitos, ¿no? Todo. Síguele. Sí. Mejor todo eso no lo gastes y ve con tu suplementación, ve con un médico o hacerte tus análisis para ver qué tienes y cómo puedes mejorarlo.
3: Uh-huh. Pero bueno, no lo entendemos. No. Seguimos haciendo todo lo malo. El problema es que seguimos haciendo todo lo malo. Entonces, miren, estábamos diciendo en el programa anterior que cuando nosotros envejecemos, envejece cada una de las células de nuestro cuerpo.
5: Así es.
3: Cada una de las células de nuestro cuerpo envejece. ¿Y sabían ustedes que los huesos tienen células?
5: Sí, claro.
3: Se llaman osteoblastos. Y esas células también van envejeciendo. Y van envejeciendo tus articulaciones. Y van envejeciendo tus músculos. Sí. Entonces, con la edad, los huesos tienden a encogerse en tamaño y densidad. Te vas haciendo chiquito.
5: Sí.
3: O sea, si tú medías 1.73, a lo mejor te vuelves a medir y ya mides 1.68. O sea, ¿por qué? Porque la columna se fue haciendo pequeña, la densidad de los huesos largos se fue haciendo pequeña, ¿verdad? Y entonces, además se van descalcificando. Y puede que incluso te vuelvas más bajo, pero con mayor propensión a una fractura,
5: sí,
3: con mayor propensión a un daño óseo. Y que al no poder proveer de calcio los huesos al torrente sanguíneo, pues tengan muchas descompensaciones también a nivel del calcio metabólico que hay en el cuerpo. Entonces, los músculos generalmente también pierden fuerza, pierden resistencia, pierden flexibilidad. Factores que pueden afectar tu coordinación, tu estabilidad, tu equilibrio, ¿no?
5: La masa muscular se va reduciendo.
3: Entonces, todo eso tiene que ver con el proceso de envejecimiento. Entonces, ahora, también el aparato digestivo comienza a envejecer. No nada más nosotros envejecemos. También tenemos nosotros problemas con, sobre todo, los medicamentos que nos dan para las vías digestivas. Una gran cantidad de antiácidos, una gran cantidad de antibióticos, una gran cantidad de inhibidores de la bomba de protones, ¿verdad? Y esto hace que se afecte, pues, la absorción del hierro, que seamos más propensos a los cuadros diabéticos, a que tengamos nosotros cuadros de estreñimiento, sí, porque el estreñimiento tampoco es gratuito, ¿eh? O sea, cuando nosotros comenzamos a perder la probiótica intestinal, entonces nos comenzamos a ver en un déficit de serotonina. Y si comenzamos a perder la serotonina en el organismo, comenzamos a tener estados de depresión, cuadros de estreñimiento, porque no hay peristalsis en el intestino.
5: Así es.
3: Entonces también hay que prevenir el estreñimiento y seguir una dieta saludable, incorporar la actividad física, una rutina diaria, no ignorar las ganas de ir al baño, porque mucha gente
6: aguanta mucho.
3: Llegando a mi casa hago del baño.
5: Y se van aguantando.
3: No, sobre todo.
5: Y le cambias el horario a tu cuerpo, sobre todo cuando vas a defecar. Si le cambias el horario, después te cuesta mucho más trabajo.
3: Sí, porque el sistema autónomo, el sistema nervioso autónomo,
5: así es,
3: lo estás ya coordinando.
5: Exactamente.
3: Se supone que es autónomo, que no te tiene que pedir permiso. El orinar, el defecar, el sudar.
5: Te avisa, órale, ¿cómo vas? Y
3: pertenece al sistema nervioso autónomo.
5: Sí.
3: Entonces lo estás generando como un sistema nervioso coordinado, motriz, ¿no? Entonces, no, debes de seguir siendo autónomo. O sea, debes de darte la indicación y tú tienes que buscar la oportunidad de que se realice su función.
5: Hacerle caso, claro.
6: Porque bueno, por eso también se pueden intoxicar hierro, porque como dices, hay gente que va al baño, evacúa, se tarda varios días, ¿eh? No va
5: periódicamente. Sí, yo ya van tres personas, ¿ya?, que nunca me imaginé, que me dijeron que ibas una vez a la semana.
6: ¿Una vez a la semana?
5: Y yo no lo podía creer.
6: No creer, no.
5: Porque además sé que se cuidan mucho, que están muy bien y todo, y resulta que no.
6: Ay, no, que imagínate.
5: Se me hizo muy raro.
6: ¿Tiene todas las toxinas dentro del cuerpo?
3: Pues es que, mira, una persona que va una vez a la semana. Yo tenía una amiga que se llamaba Betsa hace muchísimos años, que decía, yo voy una vez a la semana. A ver, ¿tú qué desayunas? A ver si te acuerdas que se lo decía.
5: Sí.
3: ¿Tú qué desayunas? Pues unos huevitos de la mexicana con dos tortillitas, mi café con leche. Ajá. ¿Tú qué comes? Ah, mi sopita de pasta con mi guisadito, dos tortillitas y mi agüita. ¿Tú qué cenas? Ah, pues lo que sobra del guisadito con dos tortillitas y mi café con leche. Son cuatro platos con tres tazas. Por 7 días, son 28 platos. 28 platos con 21 tazas.
5: Y ahí atascados.
3: Y le decía yo, ahora hazlos caca. Ahora guárdalos.
5: Ahora a ver.
3: ¿Qué haces con eso? O sea, intoxicar al organismo. Intoxicar a todo
5: pero
3: el organismo.
5: ¿No les duele el vientre?
3: No sé, a mí nunca se
5: es
3: me ha...
5: Que se, eso
3: nunca se me ha atorado más de un día, ¿eh?
5: No, a mí tampoco. Fíjate que en eso mi mamá siempre decía, diario tienes que ir al baño. Es más, ya todo el mundo se reía cuando yo era chica, porque hasta que yo no iba al baño, no nos íbamos a la playa en las vacaciones, ¿no? Y ya todo el mundo esperando a ver a qué horas yo terminaba de ir al baño. Pero me acostumbró siempre en la mañana, antes de salir o lo que sea, pero siempre tienes que ir al baño diario.
3: Pues yo conozco el caso de un amigo que su mamá le decía todos los días en la mañana.
5: ¿Qué?
3: Marco, no la cagues. Y se le quedó guardado. Se le quedó guardado y ya no va al baño.
6: Pues ya no, dices, ¿para qué? Para no.
5: Ahora sí, casi me ahogo. Mi Marquita.
3: ¿Así te decía tu mamá?
6: Ah, sí, me decía mi mamá, y por eso no.
3: Aunque ustedes no lo crean, él no va al baño. ¿Por qué no vas al baño, Marco?
6: Por no. Ya sabes, Yerito.
5: No, pero tú sí vas al baño, pero después de mucho tiempo, ¿no? No es lo primero que hace en la
6: no,
5: vida.
6: No, porque dice Jerry que lo que sea, lo primero que hace Jerry es levantarse y ir al baño.
3: No, a ver, lo primero que hace México, o sea, no yo, lo primero que hace México,
6: pero no,
3: que es muy
6: normal. A mí no me dan ganas de levantándome luego lo ir al baño, no.
5: Pues es que por eso te despiertas con ganas, o sea, pipí, de ir a hacer pis. Pipí. Claro. No. ¿Ustedes no van luego, luego? ¿Verdad que
6: Sofía?
5: Sí, también en la cabina todos dicen
6: Sofía,
5: que también.
6: ¿Vas al baño?
5: Todos.
3: Claro, hasta las princesas lo hacen. Ah, vámonos un pequeño corte y regresamos volando con ustedes aquí en su programa.
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9: Tokio, Japón. Tokio representa la fusión más espectacular y armoniosa entre las tradiciones ancestrales del continente asiático y el futurismo tecnológico más avanzado. Esta colosal e hiperactiva metrópolis sorprende al mundo con su impecable organización, seguridad absoluta y un orden civil ejemplar que contrasta con su alta densidad demográfica. El paisaje urbano transita con gracia desde los pacíficos santuarios sintoístas rodeados de naturaleza hasta los distritos de Shibuya y Shinjuku, iluminados por gigantescas pantallas LED y habitados por las últimas tendencias de la moda urbana global. Su capacidad para adoptar la influencia occidental sin perder un ápice de su mística identidad oriental la convierte en una joya cosmopolita verdaderamente única.
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11: Inicia la era de Haakon VIII. A la muerte del rey Harald V, asumió en automático su hijo, quien pasó a ser el rey Haakon VIII de Noruega. Su hija Ingrid, de 22 años, es ya la princesa heredera. El 2026 ha sido el annus horribilis para la familia real noruega. La era Haakon inicia en este panorama con su esposa, la ahora reina Mette-Marit, que se recupera del trasplante de pulmón. El hijastro del monarca noruego, Marius Borg, permanece en arresto domiciliario. La hermana del rey, la princesa Marta Luisa, llora a su padre y a la vez tiene que estar cerca de su esposo, el chamán Darek Berret. Un día antes de la muerte del rey Harald, fue sometido a un trasplante de riñón. Haakon VIII, de 53 años, continuará, pese a escándalos familiares, con el lema de su padre: todo por Noruega. 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
2: Ya estamos de regreso en Estilo de Vida.
3: Y ya estamos nuevamente con César aquí en su programa
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3: Y bueno, pues sí, también la vejiga y las vías urinarias envejecen, ¿eh?
5: También.
3: La vejiga puede volverse menos elástica a medida que pasan los años. O sea, la vejiga es un cuerpo elástico y comienza a volverse menos elástica, lo que provoca la necesidad de orinar con más frecuencia. O sea, se llena menos.
5: No manches, tú y yo que de por sí siempre hemos sido medio...
3: ¿Le hemos de traer de cartoncillo?
5: Yo creo que sí. Porque... Un pañalito por ahí, porque sí, ¿no?
3: ¿Tú cuántas veces haces pipí al día?
6: El otro día la estaba contando porque ya me metiste la idea de que entre 7 y 9. Y dijo que entre 7 y 9. Y la verdad es que no, yo sí voy como entre 4 y 6 cobando mucho.
5: Ah, bueno, seis. No estás tan mal.
6: Entre 4 y 6.
3: Yo voy entre...
6: Hacer pipí.
3: 7 y 12.
6: Es muy mión. Entre 7 y 12. Tú mira, entre 7 y 20.
5: No, más o menos también. Igual.
3: Entre 7 y 20.
5: Esa es la canción, ¿no? 40 y 20. Esa es la canción. No, no, yo creo que también como entre...
6: 7 y 10.
5: Sí, 6 y 10. Depende de qué... Si hace mucho calor, si hace mucho frío.
6: Si tomas mucha agua, si no tomas...
5: No, normalmente siempre me tomo lo mismo. Uh-huh. Litro y medio, 2 litros de agua... Diarios. 2 litros de agua diarios es lo que me tomo, pero sí, pero si hace mucho calor o hago mucho ejercicio, sudo mucho y entonces voy un poquito menos al baño. Eso sí me he fijado. Y me hace falta mucho más tomar agua. Eso cuando hace mucho calor. Y cuando hace mucho frío, como que el cuerpo no te dice toma tanta agua. Ajá. Y sí debes de tomarla.
6: Sí, claro, tomamos.
5: ¿A poco no?
3: Uh-huh. Se dice que en climas muy calurosos hay que tomar un vaso más de agua.
5: Ándale.
3: Y que por cada 10 kilos de sobrepeso, otro vaso adicional de agua.
5: Pues sí, claro.
3: Uh-huh. No, por la transpiración. Entonces, estábamos hablando de lo normal.
5: Sí, de lo normal.
3: De lo normal, ¿verdad? Entonces, el debilitamiento de los músculos de la vejiga y del suelo pélvico, o del piso pélvico, como le quieran decir, puede dificultar el vaciado completo. O hacer que se pierda el control de la vejiga. A esto le llamamos nosotros incontinencia urinaria. ¿No? Cuando te pasas pues todo el día en el baño, ¿no? Uh-huh. Otra vez ya vas a ir al baño y otra vez ya vas a ir al baño.
6: Pues sí.
5: Bueno, pues que tú eres el excusado, ¿qué? Me la estás contando. Que tampoco, déjenlos, pobrecitos.
3: Y si hace mucho frío, más veces vas al baño. ¿Te acuerdas cuando íbamos en...? Van a decir que mami Londo Soler. Pero ¿te acuerdas cuando estábamos en Londres que mi hermano Gabriel en cada
5: dos
3: cuadras...
5: Con el frío, sí.
3: ¿Iba al baño?
5: Sí.
6: ¿En cuánto gastó ahí de los baños? ¿Se volvieron millonarios?
3: Ay, no sé, pero bendito Dios que encontró baños.
6: Uh-huh. Todavía sí hay muchos, ¿no? Limpios. Están limpios. Sí. En Londres sí hay muchos baños, como quiera, y limpios aparte.
3: No todos, ¿eh?
6: ¿No? Pues no. Yo a mí sí me tocó ir muchas veces.
5: Sí, yo
6: limpios,
5: también limpios.
3: Bueno, sí, si te metías al de London Eye, a eso sí, pues sí. Pero hay unos que parecen... no saben que si van de viaje a Londres, en su vida se les ocurra meterse a la cabina telefónica para sacarse una foto dentro de la cabina. Son de adorno por fuera, ¿eh? Jamás se metan. ¿Te has metido una?
6: ¿Cuentas cada cosa por ahí?
5: ¿A tomar foto?
6: Pipí,
3: popó. No, son baños.
5: Uh-huh. Esas, no, a mí no me tocó. Esas, bueno, la que me tocó.
3: Esas cabinas te metes y están, son un excusado.
5: Órale, como los vea un guardia, vas a ver cómo les va, porque eso sí es cárcel, ¿eh?
3: Pues allá. Como los vean, no los ven, porque todas están igual y todas apestan horrendo. Todas apestan horrendo. No, ya no, fíjate, desde que llegó, bueno, después hablamos de eso. Pero ya me decía uno, me dice, lo único que no me encontré en Londres fue ingleses.
5: Sí, que eso me pasó a mí también.
3: Dice, el único que no vi en Londres fue un inglés.
5: Sí.
3: Puros, de fuera.
5: Hay mucho de la India, mucho hindú. Muchos, muchos, muchos. Ahora me tocó ver muchos.
3: Dice, a mí me tocó, dice, a él, a mí no, a él. Dice que en una de las calles, por la cita, ya ves que hay un lugar que se llama La Cita. Uh-huh. Que dice, como, te juro que eran como 8 hileras de... así como 6 personas y como 8 hileritas, como 50 orando.
12: Sí, muchos.
3: De la oración de ellos. Todos en la banqueta, todos tirados en la banqueta.
5: Sí, es impresionante. Pero otro día hablaremos de la migración, cómo cada país debe de empezar a ver por su gente, de verdad, porque pues todos tenemos derecho a tratar de buscar una mejor oportunidad de vida, ¿no? Pero estamos invadiendo otros lugares que sí han logrado tener una mejor oportunidad de vida y una tranquilidad y una seguridad. Y
3: todos quieren esa seguridad y esa tranquilidad.
5: Yo también la querría. A que te vayan a matar, a que no tengas trabajo, a que te roben cada 2 segundos, a que te maltraten, a que no haya respeto por tu persona, seas chiquito, grande, negrito, blanquito, amarillo, rojo, como se te dé la gana, pues mejor vas a un lugar donde esos derechos sí sean llevados a cabo. Entonces eso es lo que pasa con la migración, por eso cada país debe de tener en cuenta los derechos humanos y proporcionar salud, proporcionar seguridad, proporcionar alimentos, medicamentos que puedan asegurarle a su gente una vida digna, ¿no? Claro. Es lo que yo digo. Pero bueno.
3: Y para eso tienen que aprender a envejecer dignamente la vejiga y las vías urinarias.
5: Todos.
3: Todos.
5: Sí, es cierto.
3: Fíjate, para prevenir el estreñimiento, lo que primero que tienes que hacer es no ignorar las ganas de ir al baño. Ya habíamos dicho eso.
5: Bien cierto.
3: Entonces, bueno, les decíamos nosotros, ¿qué factores contribuyen a la incontinencia urinaria? ¿Qué es lo que dificulta vaciar la vejiga y tener una actividad más normal en lo que respecta a la retención y eliminación de líquidos en el organismo? Pues primero ve al baño regularmente. Considera ir al baño en un horario regular, como cada hora más o menos, ¿no?
12: Sí.
3: Cada hora. ¿Cuántas horas tienes despierto? ¿Unas 12? No está bastante normal decir que voy.
5: Y que no digas, termino esto y estás ya hasta moviéndote.
6: No te aguantes.
5: Voy acabando esto. O no estoy en el tráfico y me tengo que aguantar. Y entonces ya la vejiga la traes hecha pinole.
3: Y luego dice, lentamente extiende la cantidad de tiempo entre cada vez que vas al baño. Lentamente. Antes iba cada hora, ahora voy cada hora y media. No, lo vas extendiendo. Mantén un peso saludable, porque si tienes sobrepeso, pues el sobrepeso también impulsa que vacíes la vejiga.
5: Que te apachurra.
3: ¿No? No fumes.
6: Otras cosas.
3: Si fumas o consumes otros productos como tabaco, pide a tu médico que te ayude a dejarlo, como a Miriam que le ayudó a dejarlo.
5: Aquí traigo todavía mi parche.
3: Haz los ejercicios de Kegel.
5: Sí, eso es muy importante para poder mantener mantener los músculos del piso pélvico. Hay que hacer esos ejercicios.
3: Evita los irritantes de la vejiga. La cafeína, los alimentos ácidos, el alcohol, las bebidas carbonatadas, entonces todos los refrescos. Todo eso empeora la incontinencia urinaria.
6: Fíjate nomás. Bueno, el café, me tomo dos al día.
3: Todos los alimentos irritantes, sobre todo bebidas irritantes, repito, los refrescos, el café, los tés negros, los alimentos ácidos, el alcohol, todo eso te empeora la incontinencia.
5: Y mira, en las mujeres, déjenme les cuente un tip, porque como nuestra matriz también se va haciendo más pequeña, va encogiendo, tampoco el piso pélvico de la la vejiga, pues también va perdiendo la fortaleza y entonces va bajando. Entonces hay que tratar de hacer mucho ese tipo de ejercicio y seguir la dieta. Pero sí hacer algo, moverse. Es que qué importante es tener, no abandonar los músculos, hacer algo.
3: Y también, pues el cerebro también envejece.
6: También.
3: Y fíjate que parece no hacer ningún ejercicio.
5: Por eso se te olvida hacer lo demás. Como
3: es que la gente se vuelve muy perezosa. Yo lo decía el otro día, a mí me saca de quicio que me hagan cuentas con la calculadora.
6: Ah, yo soy así.
3: ¿Tú eres así?
6: Ay, pues, ¿cuál calculadora? No, ejercicio. Pero sí.
3: No, no puedo creer. No, que hagan ejercicio con la calculadora.
5: Sí, claro.
3: 10 más 2.
5: Sí, claro.
6: Ajá, o sea, 10 más 2 son 12. 10 más 2 en la calculadora y tú...
5: Menos 4, menos 2. Ay, no, espera, tía. Es como la segunda vuelta a la derecha, mejor le digo, ¿no? Sí.
3: Mira, yo Me quedo impresionado.
5: Yo hago más juegos de palabras que de números, fíjate, me gusta más. O leer, me gusta mucho, mucho, mucho. Y ahorita ya voy tratando de buscarme más tiempos para poder leer, que me gusta.
3: Fíjate, yo me quedé impresionado el otro día, fuimos a comer, éramos como 8 o 9 personas, los que fuimos a comer. ¿Qué va a querer? El mesero, así como trompudo, ¿no? ¿Qué va a querer? Yo quiero agua de Jamaica, pero sin azúcar. Me trae, por favor, 2 sobrecitos de stevia. ¿Y usted? No, yo quiero un refresco. ¿Y usted? Yo quiero una agua de horchata. ¿Y usted? Yo también quiero otra agua de Jamaica, pero la quiero con azúcar. Y así les empecé a preguntar a todos. Y luego, los platillos. Y yo quiero que le quite el ajonjolí y el mole, y a mí tráigamelo sin arroz. Y digo, no va a apuntar, señor. Le repito todo. Ta ta ta ta ta ta ta ta ta ta ta ta ta ta ta ta ta ta ta ta ta ta ta. ¿Qué más van a querer? O sea, no necesita apuntar nada para llevarnos el menú y las bebidas a las 9 personas. Vámonos un pequeño corte y estamos volando con ustedes aquí en su programa
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2: Y recordándoles que pueden enviarnos un mensaje de WhatsApp al 55 23 35 47 74.
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2: Vamos a una breve pausa y regresamos a su programa Estilo de Vida.
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14: Territorio animal.
15: El periquito australiano. El periquito australiano es un ave doméstica verdaderamente encantadora que llena cualquier hogar de alegría gracias a su colorido plumaje, sus cantos melodiosos y su inteligencia social. Estas pequeñas aves exóticas son sumamente comunicativas y disfrutan enormemente de la interacción constante, por lo que se recomienda criarlas en pareja o dedicarles mucho tiempo diario para evitar la soledad. Poseen una habilidad innata para aprender a imitar sonidos del entorno e incluso palabras sencillas si se les entrena con paciencia y cariño. Observar su comportamiento curioso, sus acrobacias entre las perchas y escuchar sus alegres trinos matutinos convierte a los periquitos en una opción de mascota fascinante, colorida y sumamente viva para toda la familia.
14: Una vuelta al mundo.
15: Sydney, Australia.
9: Sydney combina de manera perfecta el dinamismo económico de una gran metrópolis financiera con un estilo de vida relajado, soleado y profundamente conectado con la naturaleza. Esta joya de Oceanía da la bienvenida a millones de inmigrantes y estudiantes de todas las nacionalidades, atraídos por su excelente calidad de vida y su vibrante mercado laboral. El puerto de la ciudad es su corazón geográfico y visual, enmarcado por la icónica y majestuosa Ópera de Sydney y el imponente Puente de la Bahía. Sus concurridas playas urbanas, como Bondi Beach, fomentan una cultura del bienestar y el deporte al aire libre

0: todo por ser se acaba y acaba por no ser.
1: Así es.
0: Entonces hay que mantenernos activos mentalmente. Ajá. Eso es algo que es bien importante. Mantenerse mentalmente activos puede ayudar a mejorar tu memoria, tus habilidades, tus pensamientos. Puedes leer, jugar, hacer juegos de palabras, un nuevo pasatiempo, tomar clases, aprender a tocar un instrumento. Yo algo que les recomiendo mucho, y se los digo a la edad que yo tengo, es que se metan a estudiar algo.
2: Uh-huh. Siempre. Ay, sí, siempre padre. Aprende algo, siempre aprender algo, siempre.
0: Que se metan a estudiar algo. Uh-huh. Yo como le voy a agarrar este nostalgia, porque ya me falta mes y medio para terminar mi carrera de homeópata. La licenciatura en homeopatía. Me voy a meter a estudiar una maestría. En la misma homeopatía.
2: Claro, por supuesto. Es que
1: pero
2: hay que seguirle.
1: Con otro horario. Primero, date tiempo para descansar también, niño. ¿Eh?
2: Sí, hay que
1: primero, date tu tiempo para descansar, para divertirte realmente, sin salir con el celular y estar con todo el mundo, porque eso ni es descansar. Tienes que descansar, date tiempo a ti. Y luego ya buscas lo que quieras de maestría. ¿Vale?
0: Sí.
1: Okay. Porque también el descanso verdadero
2: lo necesita el cuerpo.
1: Es parte de la recuperación del cuerpo.
0: Y es parte de que no envejezcas.
1: Así es. Así que tú dirás si no vas a empezar a darte tu tiempecito para...
0: Muy bien. Le damos la razón a la niña Miriam.
2: Es cierto.
0: También tienen que seguir una dieta saludable.
1: Sí.
0: Incorporar actividad física a su rutina diaria. Ser sociable. La interacción social ayuda a prevenir la depresión y el estrés.
1: Ay, es padrísimo ver a tus amigas.
0: Lo que puede contribuir a la pérdida de la memoria. Puede ser voluntario en una escuela local. Bueno, yo no sería voluntario, pero bueno. En una organización sin fines de lucro. No, pues si nos dan una lana mejor, ¿no? ¿Por qué piensan que forzosamente para que sea bueno tienes que hacer las cosas gratis?
1: Es que acuérdate que hay muchas personas mayores, en este sentido estamos hablando. Ya no te dan trabajo, así un buen trabajo. A partir de los 45 ya te cuesta un trabajón. Échate a los 60, 65, pues menos a los 70. Es, de veras es raro que alguien tenga un trabajo fuerte remunerado. Y, o que como tú dices, lleguen con la energía y la mente, ajá, ¿no? Como para estar en un trabajo, claro, y hacer. Entonces se van dejando y te vas apartando porque ya no ves tanto a tus amigos, porque ya tienes más tiempo y no sabes qué hacer, porque, ¿no? Te vas aislando. Entonces, en vez de que te aísles, que porque no te llevas bien con fulano, que ya no tienes amigas, que la que tenías se fue a vivir a Tumbuctú y el otro a... Hay mucha gente que se queda realmente
2: sola.
1: Sola, ¿no? Uh-huh. Sola en el sentido de que no tiene tantos conocidos. Y a los hijos, pues, o están lejos, o están trabajando, o no estás ahí. Entonces, ¿qué haces? Pues sí, busca. ¿Qué te gusta? Pues ir a la iglesia, o pues, vete a la iglesia de la que tú seas y trata de pedir que si puedes colaborar en algo. Y eso te va involucrando y te va motivando. O vete a estos que te decía yo del INAPAM. Que ahí tienes música, tienes juegos, tienes baile, tienes lectura, tienes de todo. O que hasta que quieres aprender a hacer ahora tu preparatoria o otra carrera, ahí también te puedes decir cómo, por dónde. Vas conociendo gente nueva, vas conociendo también cosas que te gustaban que ni te imaginas. Uh-huh. A lo mejor pues, siempre has querido cantar, pero pues en la regadera hasta el agua se iba, ¿no? Entonces, sí, ahí a lo mejor hay gente que toca algún instrumento, aprendes y empiezas a cantar. Pero si te aíslas, pues te vas decayendo totalmente. Uh-huh. Entonces, hay que buscar, hay que hacer el esfuerzo de empezar a buscar otras personas, de no estar tan amarguetas en la vida. Y que aprendas otra vez a convivir y a no estar de malas, ¿no? ¿A poco no? Uh-huh. Así que sí, hagan.
0: Y bueno, también los ojos y los oídos van envejeciendo. Tus dientes, tu piel, bueno, hasta tu peso va envejeciendo.
2: Hasta el peso.
1: Se va subiendo, ¿no? En vez de envejeciendo, va subiendo.
0: Sí, porque como tú tienes un recambio de estrógeno en grasa, la grasa en estrógeno, el estrógeno en grasa, la grasa en estrógeno, tienes menos... masa muscular, tienes más tejido graso,
1: así
0: tienes
1: es.
0: Más retención de agua,
2: entonces
0: te cambia el peso, uh-huh, te cambia, sí, mucho el peso. Entonces ahí, pues, ¿qué puedes hacer? Pues llevar un plan de alimentación,
1: claro,
0: suplementarte adecuadamente, hablar con tu médico, compartir tus necesidades, tus inquietudes, ¿verdad? Porque pues a lo mejor te dice el doctor, tiene que salir a caminar, ¿qué cree? Tengo la rodilla rota.
1: No, o sea, sí, también pones todos los pretextos, no, por mi casa, no, porque

0: Es muy peligroso. No,
1: es no, pero hay gente que no son pretextos, son realidades. Sí, ¿no? Es como cuando te dicen, lo que tú necesitas son unas vacaciones, se me quemó la casa, se me escapó la hija, perdí el dinero, me atacó un vecino, pero me voy de vacaciones mañana, ¿no?
0: Eso deberíamos de hacer.
1: ¿Atacar al vecino?
0: No. Irse de vacaciones. Así como te fue, mira, mejor agarra, vete de vacaciones un rato y luego ya empiezas, ¿no? Digo yo. Si vas a Catemaco, mejor.
1: Ay, qué horror, ¿no? Qué horror. Me decía una amiga, dice, yo fui a Catemaco, dice, fíjate que lo único que hay ahí es que comes más o menos rico.
0: Y hay monos en la islita, nada
1: y
0: más.
1: Y la isla de los
0: pan
1: monos.
0: Real no hay nada, pero dice, bueno, pero, es un decir.
1: De ahí en fuera todo lo demás es pura charlatanería.
0: Sí, claro, claro. Pero me refiero, vete de vacaciones, tranquilízate.
2: Relájate.
0: Y aprende que hay cosas malas, pero también hay cosas buenas en la vida, porque luego te clavas en todo lo malo que te pasa. Porque no sé si les... Cuando te pasa algo medio malo, todo como que se junta, como dicen, al perro más flaco.
2: Se le cargan,
0: las pulgas, ¿no? Entonces mejor relax.
2: Y con eso envejecemos más, tanto estrés.
0: Vete de vacaciones,
2: mala
0: cálmate.
2: Mala alimentación, mal dormir, ¿no?
0: Sí,
2: todo,
0: sí.
2: Todo va influyendo.
0: Aprovecha y vete.
2: Para no estar bien, diarrito, en buen estado. Y eso te merma en la salud, porque ya después, ya más adelante, ya ni puedes ni caminar, ni comer
0: así
2: bien.
0: Es. Aprovecha ahorita que puedes, que estás sano, y órale.
2: Ya vamos a darle.
0: Eso habíamos quedado además. ¿Te acuerdas que hace como 15 años hablamos de ello?
1: Sí.
0: En tu departamento ahí en Polanco. Cuando platicamos.
1: Es que muchas veces lo que necesitas es ayuda. Pero no quiere uno delegar, no quieres hacer
0: así
1: las cosas,
0: es.
1: No quieres que te ayuden.
0: Así es.
1: Mira, yo, por ejemplo, necesito a alguien que me conteste el teléfono todos los días. Pero alguien que conteste nada más el teléfono.
0: Sí, sí, que se quede en eso.
1: Todos los días. Y ahora necesito otra persona que me cuente todas las cajas todos los días.
0: Así es.
1: ¿No? Pero, pues, ¿sabes qué? En México todo el mundo quiere trabajar y, no, y sale a la calle pidiéndole a Dios no encontrar trabajo.
0: Y, ¿sabes también lo que pasa en este caso particular? Es que también le han pasado muchas cosas que ya no confías en que te cuenten, porque te cuentan, pero cuentos chinos en vez de todo lo que realmente es, ¿no?
1: Sí, a mí me gustaría encontrar una señora seria que diga, ya a los 50, 55 años no encuentras trabajo con facilidad.
0: Así es.
1: Por eso tomas tu trabajo con mayor seriedad.
0: Así es.
1: No llegas a chacolotear con ningún chamaco.
0: Así es. Y eres responsable.
1: Alguien que conteste el teléfono también,
2: sí,
1: con las mismas,
2: cierto,
1: características. Una persona seria que no es un chamaco que quiere ir a la fiesta o que le invitaron a Cuernavaca
0: el fin de semana.
1: Yo
0: tengo a alguien, te voy a decir quién.
1: Sí.
0: Que además, como tú, acaba de terminar. Pero ella sí hizo la carrera de contadora. Acaba de terminarla,
1: Ella sí la hizo, yo también.
0: No, ella hizo una carrera,
2: extra de lo que
0: de licenciatura
2: antes.
0: En contabilidad completa. Fueron 5 años, no, 4 años, ¿o cuántos son los
1: 5?
0: La tiene.
1: Es que la gente no ha de saber, pero yo, aparte de ser homeópata, soy contador público.
0: Sí. Y ella la acaba de terminar. Entonces, le voy a decir que vaya contigo.
1: Maestro de idiomas, contador público. Ya me falta hacer pozole y venderlo en la calle.
2: Pues sí, también sale bien porque cocina bien rico, Jerry.
0: Cuando quiere y tiene tiempo, porque ya ni eso, ni el pollito ese rico,
2: Jerry,
0: que una vez hizo, me lo ha hecho.
2: Sí, vamos todos, te echamos un montón y empezamos a cocinar y hacemos.
1: Imagínate, vamos
0: pollito.
1: Y te echamos un montón y luego quizás. ¿Qué? ¿Ya nos toca irnos a corte? Ah, entonces, no, sí. Si alguien sabe de alguna persona,
0: le voy a decir,
1: écheme una llamadita. Más bien, mándenme un mensajito. Pero no me manden gente irresponsable, porque...
0: No, la mía es muy responsable.
1: El otro día también una amiga nos mandó a su hijo y el hijo me dejó plantado.
2: No, nada más así.
0: No, le voy a decir, fíjate, porque además es una mujer muy seria, muy comprometida, muy honesta. De hace más de 20 años que la conozco y siempre es muy... Sí, le voy a decir. Ahorita que estabas mencionando, me acordé de ella.
1: Porque si es otro problema, ¿eh? Que no nos comprometemos a nada.
2: No, no hay compromiso. No hay seriedad en eso.
1: El otro día también estaba viendo yo lo del teléfono. Alguien que me asista, porque me entran como 500 mensajes todos los días. Y y me dice, ¿y hay que ir diario?
2: No, pues cuando
0: pues
2: tú
0: sí,
2: quieras.
0: Diario.
1: Digo, pero no hay que cobrar cada mes, ¿verdad?
2: Pues sí, oye.
1: O sea, es que la gente está muy desubicada con eso del home office, pero bueno.
0: Sí.
1: Vamos a un pequeño corte y regresamos volando con ustedes en este programa.
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3: 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Vamos a una breve pausa y regresamos a su programa Estilo de Vida. 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
4: Estas son las Stevie Bites con Stevie de TV. Imaginen una ciudad donde los solteros tienen solo una noche al año para hacer lo que quieran sin tener que estar casados. Solo por una noche reúne a Mónica Bárbaro y a Colin Turner como Ali y Owen, dos desconocidos que conectan en Nueva York y pasan la noche intentando volver a encontrarse entre malentendidos, personajes excéntricos y situaciones cada vez más absurdas. La dirige Will Glock, responsable de ECA y Con Todos Menos Contigo. Sí, aquella película que ayudó a demostrar que la comedia romántica todavía podía llenar cines. Si extrañabas películas que te hicieran reír y suspirar, esta es la indicada, porque algunas historias de amor necesitan años para empezar, pero esta solo tiene una noche. Solo por una noche ya está disponible en los cines de todo el país. Estas fueron las Steve Bites con Steve de TV.
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5: Nuestra comida mexicana tiene algo maravilloso. Además de ser deliciosa, puede ayudarnos a alimentar muy bien a nuestros hijos. Ingredientes como los frijolitos, el maíz, los nopalitos y el aguacate nos ofrecen proteínas, fibra, vitaminas y grasas saludables que necesitan para crecer fuertes. Y lo mejor de todo es que podemos preparar comidas sencillas, llenas de sabor y muy nuestras. No tenemos que alejarnos de nuestras tradiciones para cuidar su alimentación. Podemos aprovechar todo lo bueno que nuestra tierra nos ofrece. Unos frijoles con tortillas, nopales y aguacate pueden convertirse en una comida nutritiva y deliciosa para toda la familia. Llevar nuestros sabores a la mesa también es enseñarles a querer nuestras raíces. Alimentarlos bien es otra manera de decirles cuánto los amamos. Sígueme en todas mis redes sociales como Gina Ibarra-TV.
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7: La historia comienza en Londres, tras una cena de escritores. Ian Fleming, creador de James Bond, recluta al cronista de viajes Norman Lewis como espía para viajar a La Habana, investigar las posibilidades de éxito de la Revolución de los Barbudos y buscar una entrevista con el líder rebelde Fidel Castro. Es diciembre de 1958 y la capital cubana es un hervidero. En sus hoteles, casinos y bares coinciden escritores como Ernest Hemingway y Graham Greene, mafiosos como Meyer Lansky y Santo Traficante, políticos como John F. Kennedy y un puñado de periodistas de largo colmillo y contactos infinitos. Es Desfila a La Habana, la más reciente novela del escritor cubano Antonio José Ponte, quien nos muestra un retrato de la bulliciosa capital cubana en las semanas previas a la caída del dictador Fulgencio Batista, el triunfo de la revolución y los primeros meses de un régimen que muy pronto revelaría su verdadero rostro.
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3: 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Ya estamos de regreso en Estilo de Vida.
1: Y Y ya estamos nuevamente con ustedes aquí en el programa
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1: Fíjense que hay un elemento que es buenísimo. Yo sí los invitaría a todos que lo consuman. No es bueno, es sensacional. Es el PG-Gol que sacamos.
0: Sí.
2: Es extraño.
1: El PG-Gol, fíjate, el PG-Gol tiene las cualidades de el tratamiento de las articulaciones. Uh-huh. Tiene las cualidades del tratamiento de la neuropatía, de la fibromialgia, de la circulación, uh-huh, del rejuvenecimiento de la piel. Tiene la posibilidad de producir excedentes de glutatión en el organismo. Ayuda a ralentizar el proceso de envejecimiento. Sirve para fortalecer tu sistema inmunológico. Y dentro de las sustancias que contiene, fíjate, contiene glicina, cisteína y glutamina, que ayudan a mejorar la síntesis de glutatión en el organismo. Uh-huh. Contiene glucosamina, que ayuda para el dolor articular. Contiene MSM, que ayuda como un antiinflamatorio muy potente, que alivia el dolor articular y fortalece la producción de colágeno. Contiene condroitina, que apoya el cartílago, mejora la función articular, ralentiza la progresión de la osteoartritis. Contiene isoflavonas, que las isoflavonas alivian los síntomas menopáusicos, las propiedades antioxidantes. Contiene probióticos, que estabilizan y mejoran la salud digestiva. Uh-huh. Contiene GABA, que es el ácido gamma-aminobutírico que reduce la ansiedad. Contiene ácido alfa-lipoico, que es uno de los elementos más útiles que podemos encontrar dentro de los antioxidantes, tan potente que te quita la neuropatía.
0: Fíjate.
1: El ácido alfa-lipoico es tan potente que te quita la neuropatía. Contiene magnesio, que hacemos que mejora la salud ósea, que ayuda a mejorar el ritmo cardíaco, que ayuda a producir la insulina. Contiene pignogenol, que tiene propiedades antioxidantes, mejora la salud de la piel. Contiene coenzima Q10, que genera una sinergia celular, una salud cardiovascular, evita el síndrome de fatiga crónica, te ayuda a evitar el envejecimiento. Contiene cúrcuma, que tiene propiedades antiinflamatorias, efectos antioxidantes. Contiene selenio, que mejora la función como antioxidante natural, ayuda a producir glutatión. Y contiene uno que está muy de moda ahorita, que es el NAD, que es una variante de la vitamina B13, la nicotinamida adenina, que nos ayuda para ralentizar el proceso de envejecimiento. Este tiene, pues, todo. O sea, mucha gente nos dice, ¿con cuál puedo empezar para sentirme mejor, para no envejecer tan pronto, para verme bien, para mejorar mi corazón, para prevenir daños al hígado, para ralentizar el daño en las articulaciones, para sentirme enjundioso, para dormir bien?
0: ¿Enjundioso?
1: Pues sí, eso es importante. Si no, pregúntale a niño Marco.
0: Tú todavía puedes aprovechar, Marquito.
2: Aprovechemos. Ok, pues aprovechemos, Jerry.
1: Luego se apunta.
0: Claro, lo toma en serio, ¿verdad?
1: Ni la pensó. No sé, ni respira cuando le hablas de eso. Me caes mal.
2: Me caes bien, Jerry. Tú
1: no, también, mi vida, pues eso. Tú a mí no. Me choca que tú sí puedes.
2: Es que dice Jerry que hay que flojera.
0: Me caes gordo. Flojera, me caes gordo.
2: Es que dice Jerry que pasa el tiempo y dice todo se va desgastando. Y se le digo, oye Jerry, pero tú de todos los días cuchiplancha. Y dice, ay, no, esta edad, qué flojera. Y dice Jerry, ya mejor no. Prefiero como Anel.
1: ¿Cómo es? Sí, Anel decía, una caja de chocolates es un orgasmo.
0: Para ti en ese momento, dice. Lo demás ya no.
2: Ya no.
0: Pues sí.
1: Es que cuando. Dime si no es cierto. Te casas, mira, toma nota.
0: Ahí va Sofía, ahí va Sofía, ya tiene ahí su
1: lista. Cuando se casan, cuando son solteros, ajá, todos los días van al refrigerador, abren el refrigerador y dicen todos los días lo mismo, lo cierran y se van a la cama. Ajá. Cuando ya son casados, todos los días se van a la cama, dicen todos los días lo mismo y van al refrigerador.
2: ¡Ay, qué bárbaro!
0: Cambia el orden de los factores. Sí. Ahí sí cambia.
2: Ahí sí cambia, ahí sí cambia.
1: Es que es normal, debe llegar un momento en que, o sea, hasta la belleza cansa, decía sí. José José.
0: Uh-huh. Hay una chica ahí en la yoga que hace unas posiciones, pero perfectas, ¿no? Y cuando lo hace tan bien en nosotras que nos cuesta, me da tanta envidia y le digo, me caes gorda. Así, de sí. Plano. ¿No?
1: No, es que todo con mesura, ¿no?
2: Claro.
1: Sí, porque sí. Hasta la pasión tiene un tiempo en la vida.
2: Es cierto, es cierto.
1: Para los que no lo saben, uh-huh, el enamoramiento, la pasión, que no es el amor como tal, no es el cariño, dura 2 años nada más.
2: Nada más 2 años y después.
1: Dura de 2 a 3 años. Uh-huh. Y ya después.
2: Se transforma.
1: Creas la empatía, uh-huh, creas el amor verdadero.
0: ¿Es otro tipo de amor?
1: El cariño. Claro. No. Ese que le aburre a Sofi.
0: A los 2 años mejor hay que sentir nuevamente todo, ¿verdad, Sofi?
1: Tú recíclalos cada 3 años.
2: Eso.
0: Muy bien.
1: No, hay una película que se llama Father and Daughter. ¿Cómo se llama en español? Se llama, es con Russell Crowe. Es...
0: no sé.
1: Yo les traigo el título, pero en inglés búsquenla como Father and Daughter. Y habla de...
2: ¿Padres e hijos o qué
1: sea? No.
0: Hija.
1: Padre e hija. Ajá. Así se llama en inglés. Pero es una película que habla precisamente de una chica que no puede enamorarse por el sentido de pérdida. Como en un accidente murió su mamá y después muere el papá, siente que... A ver, Marquito.
2: Uy, no se ve. No, la verdad es que no se ve.
1: A ver, acércate.
2: No, no, lo mejor de mi vida, ¿no?
0: Lo mejor de mi vida. Ya.
1: Se llama Lo mejor de mi vida. Entonces es incapaz de enamorarse. Y entonces se mete con uno y se mete con otro y se mete con otro y se mete con otro y se mete con otro. Y su pretexto de que no se puede enamorar, sí, se echa todo el pueblo.
0: Ay. Entonces ya puede elegir, ya ahora sí.
2: Así. Y dice,
0: ya probó que él puede hacer lo que le gusta.
2: Para fin de mes.
0: Claro, ya elige, ya elige.
1: En lo que encuentras al indicado, échate a todos los incorrectos. Claro.
0: Así aprende, es una manera de experimentación directa.
1: ¿No? Y es algo que es real en todas las personas. O sea, no puedes, o sea, la lealtad es un valor que está por encima de la fidelidad.
2: Uh-huh. La lealtad.
1: Así. ¿Por qué? Porque como animales racionales, que es lo peor todavía, porque nosotros podemos racionar.
0: Se supone que tienes la luz del
1: tienes
0: intelecto.
1: El libre albedrío de elegir,
0: claro,
1: parejas sexuales, de elegir intimidad, de elegir muchas cosas. Pero una cosa es la fidelidad, que a lo mejor no la practicas, y otra cosa muy distinta es la lealtad, que esa no se perdona.
0: Así es.
1: Tú puedes ser leal completamente a alguien, aunque no le seas fiel. Uh-huh.
0: La deslealtad es lo más doloroso. Sí. Más que
1: la fidelidad.
0: La fidelidad. La deslealtad, eso sí duele, eso sí cuesta perdonar.
1: Uh-huh. Y en ese rubro puede intervenir desde tu pareja hasta tu mejor amigo o hasta tus padres.
0: Uh-huh. Sí.
2: Es cierto.
0: Bien cierto.
1: Entonces sí, pero pues ¿qué te contamos a ti? ¿Qué tal ni te estrenas?
2: Es la historia, claro, por supuesto.
1: Tú todavía ni te estrenas. Bien, joven, célibe.
0: Célibe.
2: Célibe, imagínate. Pero bueno, Sofi ya está, me aventó.
0: Ya enseguida le cambia, ¿te fijas?
1: Ustedes tómense su prejego para que no lleguen como Marcos.
0: A ver, ¿a qué horas te asientas ya tú y te casas?
2: ¿Verdad que sí?
0: Ya, queremos niños, perritos, lo que sea, pero ya.
2: Hay algo.
1: Le caen gordos los perros.
0: Todos niños.
2: No, ¿cómo se llama tu perrito? ¿Bruno? ¿Cómo se llama ese perrito?
1: Bruno. Okay. Paolo.
2: Hashi.
1: Sandy y Bonzi.
2: ¿Y tiene su casita? ¿Cómo
0: Paolo
2: ves?
0: Ya debe ser grande, ¿no? ¿Cuántos años tiene
1: 10
0: Paolo?
1: 10 años tiene Paolo.
0: ¿Apenas 10?
1: Sí.
0: Ay, yo pensé que era más grande. Es que yo me lo, una vez me lo dejó chiquitín, pero entonces ya mi Percy ha de haber tenido más añitos, porque Percy ya tendría ahorita 16 años.
2: Ah, mira.
0: Sí.
2: Percy.
1: Sí, son una belleza mis cuatro chiquitos.
2: Entonces envejecemos, Jerry, si no nos cuidamos por dentro.
1: Hay que tomarte el prejegol. Con ese ralentizas el envejecimiento.
2: Ralentiza.
1: Mejoras tu actividad sexual, mejoras tus articulaciones, mejoras tu piel, mejoras tu circulación, mejoras tu actividad mental, bajas la depresión, incrementas tu actividad sexual, porque también te ayuda para eso. El selenio, las isoflavonas, el magnesio, todo eso. Se incrementa la actividad sexual. Duermes mejor. Uh-huh. O sea, tú lo tomas.
2: Yo diario lo tomo, pero diario. En la mañana, luego lo primero. Fíjate.
0: Yo también.
2: Antes
0: ya,
2: que
0: ya
2: ir
0: tengo el mes.
2: A hacer pipí, como dice Jerry, me tomo mi Preje Gold en una de más, cucharita y media de esas cafetera. Lo vierto en un poquito de agua así. Lo dejo, ¿sabe? Como malteadita. Me lo tomo rápido así y ya me hago a gusto. Y ya la media hora después. Ya empiezo a consumir algo de alimento. Media hora después de haberlo consumido.
0: Sí.
1: Y fíjate que le cambiamos el sabor, ya sabe muy agradable. Uh-huh. Ya sabe muy rico. Pues bueno, llegamos al final de este programa. No se dejen, no se abandonen.
2: No se abandonemos. Así es. Querámonos a nosotros mismos.
0: Hay que tener una buena calidad de vida.
1: Hay que ser
0: y eso
1: lo suficientemente egoístas para querernos.
0: Exactamente.
1: Y no se sientan culpables por quererse. ¿Eh? Uh-huh. No se sientan culpables. El que los haga querer sentir culpables no vale la pena.
2: Pues
1: no.
0: Así es. Uh-huh.
1: Y llegamos al final de este programa. Muchísimas gracias por habernos acompañado y nos vemos en nuestra próxima emisión de este su programa.
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1: Adiós al rey Harald de Noruega. Se convirtió en el rey más longevo de Europa desde el 2022 a la muerte de la reina Isabel II. Harald V de Noruega, de 89 años, estuvo 35 años en el trono y se manejó por su lema que cumplió hasta el final: todo por Noruega. Considerado el gran modernizador de su país, fue el primero en ser nacido en Noruega y también el primero que se casó con una plebeya, la reina Sonia, con la que estuvo casado por 58 años. Su gran sentido del humor, pero también su entrega a sus deberes reales, hicieron que gozara de gran popularidad entre el pueblo noruego. El rey Harald fue deportista de por vida. Representó a Noruega en vela en los Juegos Olímpicos de 1964, 1968 y el 72. Fue maravillosa su participación al presentar a la selección noruega en el Mundial al puro estilo vikingo. Ha terminado la era de un rey que amó a su pueblo. 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
2: La bandera y sus orígenes. Los colores patrios que adornan las fiestas nacieron con el ejército trigarante en 1821. El verde simbolizaba la independencia, el blanco la fe y el rojo la unión entre mexicanos y españoles, formando la base de la identidad actual.
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2: La consumación de la independencia. Aunque el movimiento inició en 1810, la independencia de México se consumó el 27 de septiembre de 1821. El ejército trigarante, encabezado por Agustín de Iturbide, entró triunfante a la Ciudad de México, poniendo fin a 11 años de guerra.
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6: De la mañana con 30 minutos tiempo del centro de México. Gracias por estar con nosotros esta mañana de jueves 3 de septiembre de 2026. A nombre del equipo que hace posible este espacio informativo, Adriana Romero, Claudia Arellano, Rogelio Miguel, Álvaro López y Ricardo Díaz, les saluda Juan Manuel de Anda. Estamos transmitiendo en vivo a través del 103.3 de FM, el 970 de amplitud modulada y en todas las plataformas de Grupo Fórmula, en streaming a través de YouTube, en el canal de Grupo Fórmula Oficial. Le recuerdo mis redes sociales con mucho gusto. Usted me puede seguir a través de X, ahí me encuentra como @JuanMDeAnda en Facebook, Juan Manuel de Anda, y en Instagram como Juan Manuel de Anda. Tenemos información importante que se ha generado en las últimas horas y que estaremos compartiendo con usted en la próxima hora y media. Bueno, pues ayer por la tarde se dio a conocer que Jonathan Meléndez Ochoa, él era tecladista, compositor y miembro fundador de la banda mexicana Camilo VII, fue asesinado a balazos junto con su esposa, quien tenía 4 meses de embarazo, también una niña de 3 años, su hija, fue asesinada, y una empleada doméstica de 21 años y además de una mascota. Esto ocurrió dentro de un departamento ubicado en la colonia Bosques Esmeralda, en Atizapán de Zaragoza, en el Estado de México. Las autoridades también localizaron dentro de este departamento a un niño de 6 años, quien fue encontrado con vida y sin lesiones. Bueno, pues por estos hechos hay dos personas detenidas. Ulises Soriano, tú tienes los detalles de esta información. Te saludo, buen día.
7: Nos encontramos en Atizapán de Zaragoza, en este complejo habitacional donde fueron perpetrados este multihomicidio que sin duda alguna hoy enluta a la música mexicana.
8: La Fiscalía del Estado de México detuvo a dos hombres por su probable participación en el homicidio de 4 personas y un perro en Atizapán de Zaragoza. Los detenidos fueron identificados como Diego Sebastián N., señalado como socio de una de las víctimas, y Gerardo N. Los cuerpos fueron encontrados alrededor de las 23:50 horas del 1 de septiembre dentro de un departamento en el fraccionamiento Ganbiur, en la zona Esmeralda de Atizapán de Zaragoza. Las víctimas fueron de un hombre de 38 años, productor musical, compositor, y es identificado con las...
7: Nos encontramos en Atizapán de Zaragoza, en este complejo habitacional donde fueron perpetrados este multihomicidio que se...
6: Bueno, pues tuvimos problemas con la comunicación con Ulises Soriano. Bueno, pues nos comentaba Ulises, justamente hay dos personas detenidas por este caso. Se trata de Gerardo N. y Diego Sebastián N., quienes eran era socio, uno del músico, en un negocio de renta de inmuebles. Trascendió que Jonathan Meléndez habría alertado a un amigo de que se reuniría con su socio, con quien mantenía problemas, y presuntamente le pidió acudir con las autoridades en caso de que, bueno, pues se transcurriera determinado tiempo y no tuvieran noticias suyas. La detención de estos dos sujetos pues se produce gracias a la coordinación de las autoridades, tanto de las autoridades del Estado de México como de la Ciudad de México, y también del gobierno federal. Bueno, la banda Camilo VII expresó sus condolencias para la familia de Jonathan y de su esposa Ana Paula, y también de Aleida Romero, la trabajadora que les ayudaba en el hogar. A través de las redes sociales, la banda musical escribió: con profundo dolor despedimos a nuestro querido hermano Jonathan Samuel Meléndez Ochoa. Lo recordaremos siempre con inmenso amor y gratitud. Pues así las cosas en este lamentable caso. Y vámonos con Juan Antonio Jiménez. Juan Antonio, a ver, cuéntanos qué pasó con el productor Luis de Llano, que bueno, pues todo parece indicar que fue detenido. Te saludo, buen día.
9: Gracias, Juan Manuel. Muy buenos días. Luis de Llano Macedo fue arrestado por elementos de la Secretaría de Seguridad Ciudadana en ejecución de dos órdenes emitidas por una juez del Tribunal Superior de Justicia ante la resistencia del productor a cumplir con lo ordenado en una sentencia definitiva e inatacable de la Suprema Corte de Justicia. Cada una de estas resoluciones judiciales le impone un arresto por 15 horas acumulables, las cuales cumplirá en el Centro de Sanciones Administrativas y de Integración Social de San Fernando. Las órdenes de arresto se otorgaron por dos cumplimientos distintos. El primero, porque de Llano Macedo se ha negado a grabar y exhibir al juzgado una disculpa pública dirigida a la víctima, y el segundo fue porque se ha negado a publicar la síntesis de la sentencia, donde se confirmó su responsabilidad por daño moral en contra de Sasha Sokol, al haberse comprobado que fue víctima de abuso sexual siendo menor de edad. Las órdenes de arresto llegan después de meses de incumplimiento, multas ignoradas y múltiples requerimientos de la jueza que Luis de Llano desatendió. De continuar con el incumplimiento de la sentencia y el desafío sistemático a las órdenes judiciales, bien podría configurarse un delito, el cual implica hasta 5 años de prisión. Juan Manuel, el reporte.
6: Muchísimas gracias, Juan Antonio, por tu información. Y vámonos con Israel Aldave. Ayer en la conferencia de prensa del pueblo, la presidenta Claudia Sheinbaum pues hizo una acusación al gobierno de los Estados Unidos de intentar dividir a su gabinete de seguridad. Adelante, Israel, buen día.
10: La presidenta Claudia Sheinbaum acusó que los Estados Unidos quieren dividir al gabinete de seguridad como parte de su estrategia con la que buscan debilitar al gobierno e intervenir en las elecciones intermedias del próximo año.
11: Ellos buscan de una u otra manera para debilitar a los gobiernos, porque este es uno de sus objetivos, y particularmente gobiernos independientes que defendemos la soberanía, dividirnos internamente. Es una de sus estrategias, no de ahora, de siempre. generar divisiones al interior del Gabinete de Seguridad, generar divisiones al interior del Gabinete Federal. Son tácticas que usan ellos de injerencia. Lo que pasa es que se topan con pared, porque el Gabinete de Seguridad del Gobierno de México tiene una coordinación y una unidad enorme.
10: Al ser cuestionada sobre el reconocimiento que hiciera en días pasados el director de la DEA, Terry Cole, al secretario de Seguridad, Omar García Harfuch, la mandataria calificó a esta como una táctica con la que piensan que hablar bien de una persona va a generar división.
11: Piensan que por hablar bien de uno y mal de otros van a generar al interior división, pero pues fracasan en eso, porque no lo logran, porque hay pues mucha coordinación y mucho patriotismo de todos, de la defensa de México. Y ellos recuerden que están en elecciones en noviembre, entonces usan muchas veces a México como parte de su elección.
10: El reporte que tengo.
6: Muchísimas gracias, Israel. Y bueno, también en la conferencia de prensa del pueblo, la presidenta Claudia Sheinbaum confirma que las secretarías de Hacienda y Anticorrupción y de Buen Gobierno cuentan con información sobre Jorge Amílcar Olán, empresario y amigo de Andy López Beltrán. Amílcar Olán, bueno, pues es señalado por su probable participación en contrabando ilegal de combustible. Vamos a escuchar lo que dijo la presidenta Sheinbaum.
12: No se está haciendo como una revisión, una investigación sobre contratos que ha tenido este personaje empresario llamado Jorge Amílcar Olán.
11: Todo se investiga. No hay nada que no se investigue. Uh-huh. Pero pues tiene que basarse en evidencias científicas. Porque si no, pues es lo que dice una revista, un periódico, una red. Entonces todo se investiga, tanto administrativamente como penalmente.
12: Y también si Hacienda tiene información en torno a Amílcar Olán.
11: Sí, también la Secretaría de Anticorrupción y de Buen Gobierno.
6: Bueno, pues ahí las palabras de la presidenta Claudia Sheinbaum. Vámonos con Jenny Valencia, porque el sector empresarial está advirtiendo que aún persisten retos que requieren atención para que se impulse el crecimiento económico. Uno de ellos, uno de estos retos, dice el sector empresarial, es justamente el tema de la inseguridad. Te saludo, Jenny. Adelante, buen día.
13: Hola, ¿qué tal? ¿Cómo estás, Juan Manuel? Muy buenos días. Te comento que a 2 años de gobierno de la presidenta Claudia Sheinbaum, el presidente de la Concanaco Servitur, Octavio de la Torre, afirmó que la inseguridad sigue siendo un desafío que afecta a toda la población y sectores económicos del país, pero también el incremento desbordado de la informalidad laboral.
14: Pues vamos viendo que la informalidad sigue ganando terreno. La seguridad es un factor indispensable no nada más para el sector que representamos nosotros, para cualquier actividad física, académica, cultural, social. Y hay un aspecto, también tiene que ver con la condición que tiene México con el comercio exterior, ¿no? Ahí hay un gran reto con todo lo que se está presentando en términos del T-MEC.
13: De igual forma, el presidente de la Coparmex, Juan José Sierra Álvarez, manifestó que la inseguridad, la extorsión y el cobro de piso siguen siendo el talón de Aquiles de la actual administración, pero también se suman otros pendientes.
15: La seguridad sigue siendo un desafío. Una de cada 2 empresas fue víctima de un delito y la extorsión encabeza la lista. Y en empleo formal, el reto es todavía mayor. Se suman pendientes en energía, agua, salud, educación, certeza jurídica y eficiencia del gasto público.
13: El sector terciario declaró que entre los avances de este gobierno sobresalen la capacidad para preservar la estabilidad en un escenario internacional marcado por volatilidad, conflictos geopolíticos e incertidumbre en torno a la revisión del T-MEC. Así las cosas, Juan Manuel.
6: Sí, gracias, Jenny. Hoy aprovechando que estás en línea, cuéntanos, también ayer se dio a conocer información importante, la encuesta del Banco de México en relación a la expectativa de crecimiento, ¿no?, para la economía de nuestro país en este 2026.
13: Así es, Juan Manuel, y es que analistas económicos encuestados por el Banco de México elevan de manera marginal su pronóstico de crecimiento económico para el cierre del año al pasar de 1.2 a 1.3%, aunque advierten que los principales factores que podrían obstaculizar el crecimiento son la gobernanza, los problemas de inseguridad pública, la corrupción y la falta de Estado de Derecho. En la encuesta de agosto, el 49% de los analistas consultados consideraron que es un mal momento para para invertir en México, porcentaje mayor al 41% que se registró en julio, mientras que 51% de los especialistas planteó que no están seguros. Es el reporte, así las cosas, Juan Manuel, que tengas excelente día.
6: Gracias, Jenny, igual para ti. Bueno, pues así la encuesta del Banco de México. Los analistas consultados incrementan, pues poquito, pero al fin incrementan su pronóstico, su expectativa de crecimiento de la economía nacional para este 2026 de 1.2 a 1.3%. Datos también importantes del INEGI informa que la venta de autos nuevos en nuestro país superó el millón de unidades entre enero y agosto. Esto representa un crecimiento de 4.7% respecto al año pasado. Sobre este tema, pues Juan Becerra, nuestro compañero aquí en Grupo Fórmula, platicó en su espacio por la tarde-noche con Jiménez Escobedo, subsecretaria de Economía.
16: Lo primero te diría que hay obviamente la respuesta que hemos tenido de los aranceles, que hemos tenido ha sido algo positivo. Se están vendiendo más vehículos de marcas que producen en nuestro país. Por otra parte, también estamos llegando normalmente en esta época del año, es cuando más vehículos ya la gente va comprando, ya que pasó todo el primer semestre que te vienes reponiendo del fin de año. Y que por supuesto también estamos viendo esta tendencia en la mejora de nuestra economía, en el tema que ya mucho de ellos estaba escuchando ahorita antes de entrar, de lo que ha anunciado la presidenta, de las mejoras y la mejor economía que hemos tenido, la mejora que también hemos tenido en los temas de ingresos. Entonces, digamos, son muchos factores los que nos permiten hoy estar rebasando estos récords, más de 1 millón de unidades de manera anual, como ya lo mencionaste también, y que también nos ha permitido el también hacer no nada más las ventas nacionales, sino también estar poco a poco reponiendo esta tendencia de la producción y la exportación de vehículos a otros países.
6: Bueno, pues parte de esta charla que sostuvo Juan Becerra ayer en su espacio aquí en Grupo Fórmula con Jimena Escobedo, subsecretaria de Economía, en relación a este dato importante que da a conocer el INEGI, la venta de autos nuevos en México supera el millón de unidades entre enero y agosto de este año. ¿Cómo cerraron los mercados financieros ayer en la tercera jornada de la semana? La Bolsa Mexicana de Valores concluyó con un avance de 0.57%. Allí en los Estados Unidos, en Nueva York, bueno, pues fue una jornada de ganancias. El Dow arriba 0.56%. El Nasdaq también positivo 0.45%. Y el Standard & Poor's hacia arriba 0.46 puntos porcentuales. Los mercados asiáticos han concluido operaciones ya de pues este jueves, la cuarta jornada de la semana, y están concluyendo con resultados mixtos. De esta misma manera, en el terreno mixto, están abriendo los mercados, las bolsas allá en el viejo continente, en Europa. El dólar interbancario está en 16.98 pesos. En ventanilla, 16.47 a la compra y en 17.41 a la venta. El euro en 19.75 pesos. Los precios del petróleo, bueno, pues se consolidaron sobre el nivel de $90 por los nuevos ataques de Estados Unidos contra Irán. La mezcla mexicana está ya en $90.68 por barril. El West Texas Intermediate arriba, $91.01. Y el Brent del Mar del Norte, pues más arriba, $95.63 por barril. Y bueno, pues otra puntada del presidente Donald Trump. Pues escribió a través de su cuenta de Truth Social que, bueno, pues está proponiendo cambiar el nombre del estrecho de Hormuz. ¿Y sabe cómo le quiere poner? Estrecho de Trump, así. Esto dice que como una muestra de que la zona se encuentra controlada por el ejército de los Estados Unidos. Así se las gasta el presidente de los Estados Unidos, Donald Trump. También aseguró que Venezuela aún está lista para las elecciones presidenciales. En la Casa Blanca afirmó que mantiene una excelente relación con el gobierno venezolano y elogió la labor de la presidenta encargada, Delcy Rodríguez.
17: Nos llevamos muy bien con el gobierno. Delcy, como saben, está haciendo un trabajo excelente. Es una persona muy respetada. Y bueno, nosotros queremos eso, ellos quieren eso. Delcy quiere eso, pero todavía no están listos.
6: Bueno, y coincidió justamente Delcy Rodríguez, vamos a escuchar.
18: Y he trabajado sin descanso para que Venezuela esté lista y preparada cuando corresponda ir a su proceso electoral, que lo habrá, no tengas duda de eso, habrá proceso electoral, pero en las condiciones en que Venezuela esté preparada.
6: Bueno, pues ahí las declaraciones de la presidenta encargada de Venezuela, Delcy Rodríguez. Y vámonos con mi querido Beto Campos. Te saludo nuevamente, mi querido Beto. Ya hay finalistas para la Leagues Cup. Se trata de Toluca y de Monterrey. Te saludo. Adelante, Beto. Buen día.
19: Juan, muy buenos días. Así es, ya quedó definida la final de la Leagues Cup, en donde Toluca estará enfrentando al Monterrey el próximo 6 de septiembre después de vencer a León y América respectivamente. Destacar lo de Armando La Hormiga González, que terminó anotando y poniendo una asistencia en el triunfo del Olympiacos en la Copa de Grecia. Así también Rebeca Bernal, jugadora mexicana, se convirtió en refuerzo para el Manchester United de Inglaterra. En la Liga Mexicana de Béisbol, Toros de Tijuana llegó a la Serie del Rey después de imponerse 4-1 a los Sultanes de Monterrey en la final de la zona norte. En el Abierto de Estados Unidos, el español Carlos Alcaraz sufrió pero venció al portugués Jaime Faria, en tanto que en la Fórmula 1 Liam Lawson seguirá siendo coequipero de Max Verstappen en Red Bull de cara a lo que será el Gran Premio de Italia, pero los detalles los tendremos más adelante.
6: Así es, mi querido Beto, regresamos contigo un poco más tarde. Ayer en el Senado de la República ya se aprobó el calendario y el formato para iniciar el próximo martes el análisis del segundo informe de gobierno de la presidenta Claudia Sheinbaum. La glosa va a comenzar con la secretaria de Gobernación Rosa Isela Rodríguez y también el secretario de Economía Marcelo Ebrard. Y justamente en el Senado de la República, pues llamó la atención que el senador Enrique Insunza, quien la semana pasada dijo que bueno, pues ya se separaba de la fracción parlamentaria de Morena para seguir ejerciendo su cargo como senador independiente, dicen, bueno, pues él sigue ocupando su lugar, su escaño ahí en la fracción morenista, tiene su oficina y además es presidente de una comisión. Sara Pablo, cuéntanos, buen día.
20: Juan Manuel, buenos días. En la primera sesión del nuevo periodo ordinario, las circunstancias para el senador Enrique Insunza no cambiaron mucho. Permanece en el mismo escaño, la misma oficina y aún encabeza la Comisión de Estudios Legislativos. Aunque formalmente ya no pertenece al grupo parlamentario de Morena, senadores como Adán Augusto López Hernández y Gerardo Fernández Noroña no dudaron en ir a su escaño a saludarlo y conversar con él. Insunza negó que su salida haya sido parte de un acuerdo. Fue, dijo, una decisión personal. Señaló que la presidenta Sheinbaum no le pidió que solicitara licencia. Dijo que esperará la comunicación de la mesa directiva sobre un eventual cambio de lugar en el pleno y en torno a sus labores legislativas.
21: No, a mí la presidenta, a quien yo respeto profundamente como jefa del Estado mexicano, no me comunicó nada, no me solicitó nada. Este es el escaño que me tienen asignados, así es.
22: ¿Pero es de Morena?
21: Bueno, es del Senado de la República.
22: Claro, pero es
21: el Senado de la República. Bueno, si me indican otro escaño, con mucho gusto, diré yo lo que dijo el filósofo Aristipo, quien llamado... Aristipo fue un filósofo de la escuela llamada cínica, no como los cínicos que existen a este lado de la parte de atrás, sino del pensamiento. Y en una ocasión que lo sentaron en el lugar más modesto del teatro, dijo, veo que han querido que este sea el lugar de honor.
20: Juan Manuel, el reporte que tengo.
6: Muchísimas gracias, Sara. Oye, aprovechando que estás en la línea, pues cuéntanos, ¿no?, lo que dijo Clemente Castañeda, el coordinador de los senadores de Movimiento Ciudadano, la respuesta que le da a su compañero Alejandro Moreno Cárdenas, después de que, bueno, pues Alito hace un llamado para ir en unidad en las elecciones del próximo año. Cuéntanos, Sara.
20: Sí, fíjate que se confrontan liderazgos del PRI y Movimiento Ciudadano por el tema de las alianzas electorales. Ante la insistencia del dirigente del PRI, Alejandro Moreno Cárdenas, para conformar un frente nacional opositor que permite estar en mejor situación para competir con Morena en las elecciones del 2027, el coordinador de Movimiento Ciudadano en la Cámara Alta, Clemente Castañeda, descalificó el llamado. Dijo que el PRI no tiene calidad moral para convocar a nada, ni siquiera a una borrachera.
23: Yo ayer pensaba justo en eso cuando escuchaba
1: el discurso del PRI. Y decía, el PRI no tiene autoridad moral para convocar ni a una borrachera. Lo digo con respeto. Pero nosotros hemos definido nuestra ruta política y así vamos a seguir.
20: La respuesta no tardó en llegar. El dirigente nacional del tricolor, Alejandro Moreno Cárdenas, respondió que para una borrachera está el coordinador nacional de MC, Jorge Máynez, y el gobernador de Nuevo León, Samuel García, pero lo dijo de este modo.
2: Era claro, nosotros nunca convocaríamos una borrachera la convoca el MC, Máynez, Samuelito, se ponen una peda en un palco de fútbol, o allá en un concierto, ¿no? O cuando se les cae el templete, como a Máynez, salen corriendo y abandonan a las mujeres, ¿no? Eso es claro. Lo que yo quiero decir es que esto es serio. Jamás van a ver al PRI haciendo esto. La convocatoria a una coalición es un acto de responsabilidad con el país.
20: El reporte que tengo.
6: Muchísimas gracias, Sara. Bueno, pues le dolió a Alito el descolón que le dieron en Movimiento Ciudadano. Lisbeth Hernández, a ver, cuéntanos, está en México el expresidente de Colombia, Gustavo Petro, ayer estuvo en la UNAM. Buen día.
3: El expresidente de Colombia, Gustavo Petro, ofreció una conferencia en la Universidad Nacional Autónoma de México este miércoles como parte de su visita a nuestro país. Durante su mensaje, afirmó que vivimos los últimos días del capitalismo. En ese sentido, defendió que la extinción del capitalismo no entraña la extinción de la humanidad. Dijo que, en cambio, el neoliberalismo es la última fase del capitalismo y atribuyó esta etapa a la pandemia de COVID-19. Señaló que actualmente nos enfrentamos a una sociedad que comienza a desesperanzarse como fenómeno mundial y aseguró que el indicador más notable de esto es la baja natalidad en el planeta, porque las crisis económicas se traducen en las crisis de la humanidad. A esto lo llamó el fracaso neoliberal.
23: Estamos enfrentando unos problemas cruciales sin solución y sin que aparezca la solución, al menos en la perspectiva. Nos estamos quedando con una humanidad que empieza a desesperanzarse. Se muestra y se indica, por ejemplo, en el número de niños que nacen, por total de población, tasa de nacimiento.
3: El presidente Petro vino a México a firmar el contrato con el Fondo de Cultura Económica para la publicación de su libro sobre el capital en el siglo XIX. Con imágenes de Alberto Tlahuis para Grupo Fórmula, Lisbeth Hernández.
6: Gracias, Liz. Laura Cardoso, cuéntanos cómo pinta el clima para este jueves. Buen día.
24: ¿Qué tal, Juan Manuel? Muy buen día. Y el Servicio Meteorológico Nacional alerta que hoy se esperan lluvias intensas en Baja California Sur y lluvias muy fuertes en Sonora, Sinaloa, Chihuahua, Durango, Zacatecas, Nayarit, Jalisco, Guerrero, Oaxaca y Chiapas. También habrá lluvias fuertes en entidades del centro, oriente, sur y sureste, incluida la Ciudad de México, además de chubascos en Coahuila, Tamaulipas, Morelos, Tlaxcala y Quintana Roo. En contraste, continuará el calor extremo con temperaturas de 40 a 45 grados en Baja California, Sonora, Chihuahua, Sinaloa, Coahuila, Nuevo León, Tamaulipas y Oaxaca. La onda de calor continúa también en Sinaloa, Coahuila, Nuevo León y Tamaulipas. Durante las primeras horas, el frío llegará a zonas serranas de Baja California, Chihuahua, Durango, Estado de México, Tlaxcala y Puebla, donde se prevén temperaturas de 0 a 5 grados. El pronóstico también contempla rachas de viento de hasta 70 kilómetros por hora en Coahuila, Nuevo León y Tamaulipas, además de oleaje de 3 a 4 metros en Baja California Sur y de hasta 2.5 metros en costas del Pacífico. Es el reporte, que tengan muy buen día.
6: Muchísimas gracias, Laura. Bueno, para la Ciudad de México se espera una temperatura que estará oscilando entre 13 a 15 grados como mínima y 25 a 27 como máxima. En este momento el termómetro marca 14 grados. Nos están reportando que en la calzada de los Misterios y Cantera, bueno, pues hay reducción de carriles porque un tráiler se atoró con unos cables de luz. Y bueno, pues ya hay elementos de seguridad en esta zona y reitero, reducción de carriles, la vialidad se está viendo afectada. Repito, esto es en la calzada de los Misterios y en Cantera. Antes de irnos a la pausa, déjeme comentarle si a usted le gustaba o le gusta el grupo Menudo, pues resulta que 7 ex integrantes de esta agrupación se van a reunir en una gira con motivo del 50 aniversario, 50 años de este grupo puertorriqueño, bueno, pues también estarán, las presentaciones van a comenzar el 10 de octubre en Los Ángeles, allá en California, y en México se estarán presentando el próximo 28 de noviembre. Nos vamos a la pausa cuando son las 5 de la mañana. Bueno, nos despedimos del auditorio que nos escucha a través de nuestras estaciones hermanas en el interior de la República, y ahora continúan con su programación habitual aquí en la Ciudad de México. Volvemos después de una pausa.

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1: Ignacio Allende y el liderazgo. Ignacio Allende era el verdadero líder militar capacitado del movimiento independentista. Aunque Hidalgo asumió la vocería popular por su carisma, las estrategias de combate y la organización de las primeras tropas insurgentes corrieron a cargo del capitán Allende.
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1: Los chiles en nogada. Este platillo patrio fue creado por las monjas agustinas de Puebla para celebrar a Agustín de Iturbide. Sus ingredientes representan los colores del ejército trigarante y de la bandera: el verde del poblano, blanco de la nogada y rojo de la granada.

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2: Bueno, pues el próximo 8 de septiembre el gobierno federal va a enviar al Congreso de la Unión el paquete económico 2027, y en este marco ayer hubo declaraciones del presidente de la Comisión

0: aumento aproximado de 60 centavos a un peso por unidad. Ahí está propuesta que adelanta el diputado Carol Altamirano, nuevos impuestos para el próximo año para cervezas y alimentos con exceso de sodio.
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¿Qué tal? ¿Cómo están? Muy buenos días. Me da mucho gusto, como siempre, saludarles aquí en nuestra primera emisión de Fórmula Noticias. Gracias, como siempre, por acompañarnos en este espacio donde muy tempranito, antes de que salga el sol, ya le estamos informando a través de la señal de nuestras estaciones aquí en Radio Fórmula Torreón. Ya estamos transmitiendo en el 105.9 de frecuencia modulada y 740 de amplitud modulada. Yo soy Sergio Peinbert, usted ya me conoce. Y aquí estamos como todos los días ya listos para informarles y también para recibir su comunicación en caso de que tengan por ahí algún reporte, algún comentario, alguna sugerencia, algo que deseen expresar. Bueno, pues aquí ya saben, les atendemos con mucho gusto a través de nuestros puntos de contacto. Es jueves, ya estamos terminando la semana. Es 3 de septiembre ya del año 2026 y aquí estamos ya listos para informarles y para recibir su comunicación, como les comentaba. Yo soy Sergio Peinbert, usted ya me conoce y les invito a entrar en contacto con nosotros a partir de este momento en nuestra línea telefónica 871-713-1204, 871-713-1204, y estamos a su disposición. También nos pueden seguir en redes sociales y medios digitales, por ahí se pueden comunicar también. A través de Radio Fórmula Torreón, estamos en Facebook, estamos en X y también en el portal de noticias radiofórmula.com.mx. Por ahí nos pueden escuchar también vía internet en todo el mundo. Transmitimos ya en vivo y en directo por Facebook Live, gracias a quienes ya se están sumando a esta transmisión, como todos los días desde nuestra cabina de radio. Y les recuerdo que estamos en todas las redes sociales, en Sergio Peinbert Noticias y en sergiopeinbert.com, mi portal web de información que les invito a visitar. Ahí están los enlaces también para que nos escuchen en nuestras transmisiones por la radio. Y vámonos con un resumen inicial de las noticias más importantes que les llevaré a lo largo de este espacio. Y ayer el Cabildo de Torreón aprobó el nombramiento que propuso el alcalde Miguel Ángel Riquelme de Carlos de Lara como nuevo titular del Centro de Justicia Municipal. Por otra parte, el día de hoy, fíjese que se van a jubilar 37 equinos que eran utilizados por los carromateros, que van a cambiar ya su sistema de trabajo por unidades motorizadas. El evento se va a llevar a cabo hoy ya de entrega de estos vehículos en la Plaza Mayor a las 9 de la mañana. Y el día de ayer en Torreón, la secretaria de Cultura del Estado, nueva titular de esta dependencia, Leticia Rodarte, anunció un programa de capacitación para fotógrafos que se va a hacer en coordinación con la empresa Sony. Para los que estén interesados, les voy a dar información porque son cursos y talleres gratuitos. Se anunció ya también la edición

0: 2026 del Festival de la Paella va a ser en el Parque España. Esto lo organiza como cada año la Canirac, la Cámara de Restaurantes, con apoyo del municipio y el Estado. Por otra parte, está listo el operativo de tránsito y vialidad para mañana, que empieza la Feria de Torreón, mañana viernes 4 de septiembre. Marta Alicia Faz, la directora de la corporación, dijo que serán 80 elementos los que estarán destinados precisamente para la vigilancia vial con motivo de la feria. En Gómez Palacio, la alcaldesa Betsabé Martínez Arango dio a conocer que mañana se va a llevar a cabo nuevamente la Feria de la Paz. Va a ser ahora en la colonia Miguel de la Madrid a partir de las 9 de la mañana. Dependencias de los tres niveles de gobierno estarán ahí atendiendo a la ciudadanía. Vamos a tener también la información deportiva con mi compañera Maribel Rangel y todo, ya saben, como siempre, para que estén bien informados, bien informadas aquí a través de la señal de nuestras estaciones aquí en Radio Fórmula Torreón. Antes de irnos a la información, les comento que estamos ahorita con una temperatura de 23 grados centígrados. La máxima para hoy, pues calorcito, nuevamente 35 grados centígrados es lo que se espera. Y bueno, se ha sentido bochorno porque hay humedad, ha habido nubosidad, no ha llovido. Ayer cayó un ligero chipichipe en algunos sectores de Torreón, sin embargo, pues seguimos realmente sin precipitaciones y bastante calor, así que hay que cuidarse de estas altas temperaturas. Así que acompáñenos, quédense con nosotros y vámonos al detalle de la información. Bien, gracias por acompañarnos. Son las 6:07 a.m. Yo quiero reiterar la invitación para que se comuniquen a este espacio por si tienen algún reporte, comentario, alguna sugerencia, algo que deseen expresar. Recuerden que queremos en nuestros espacios noticiosos pues servirles de enlace con las autoridades para que los problemas de su comunidad se puedan conocer y se puedan resolver, que eso es lo más importante. Y bueno, pues les comentaba que el día de ayer estuvo aquí en Torreón la nueva titular de la Secretaría de Cultura del Gobierno de Coahuila, Leticia Rodarte. La semana pasada el gobernador Manolo Jiménez le dio el nombramiento, salió Esther Quintana, y bueno, pues estuvo ayer, bueno, desde antier, porque antier se llevó a cabo la inauguración de la Muestra Estatal de Teatro, que se va a estar desarrollando en diferentes espacios escénicos aquí en Torreón, 10 obras de teatro que se estarán presentando con grupos de Coahuila de manera totalmente gratuita. Y ayer anunció también actividades que se van a estar desarrollando, un programa de capacitación que se hará con la empresa Sony, del cual en unos momentos les informo. Pero bueno, se le preguntó en entrevista a Leticia Rodarte, pues, cuáles son los planes y proyectos ahora que asume el cargo de titular de la Secretaría de Cultura. Ella era la directora del Instituto Municipal de Cultura en el municipio de Saltillo, y le invitó al gobernador a sumarse a esta secretaría. Vamos a escuchar lo que dijo la funcionaria.
1: El gobernador siempre nos ha instruido que tenemos que ser un gobierno muy cercano a la gente, y es por eso que estamos haciendo un diagnóstico en este momento para las necesidades de todas las regiones, cómo se encuentran, y a partir de este poder empezar a construir un plan de trabajo. No, la cultura es un derecho para todos, y es por eso que nos vamos a la tarea de llegar a todos los rincones de los municipios de nuestro estado. Pues yo creo que vamos a fortalecer todo lo que ya se ha construido, vamos a seguir dándole seguimiento y vamos a innovar en algunos otros aspectos a partir de este diagnóstico que tengamos. Estamos en el diagnóstico y a partir de este ya podríamos platicar un poco de los...
2: ¿Tendrán más actividades?
1: Por supuesto, sí, siempre aquí, como lo mencionábamos, Coahuila tiene un gran talento y hay que impulsarlo. Visitar las regiones, ver cuál es el capital humano con el que cuentan. Tenemos, lo vuelvo a repetir, mucho talento, hay muchos creadores, artistas, y a partir de esto poder empezar a involucrarlos en algunas actividades y a que se visibilicen un poco más.
0: Bueno, pues ahí parte de lo que está arrancando como actividad, como nueva titular de cultura en el estado, Leticia Rodarte. Y ayer le decía en esta rueda de prensa que se ofreció ahí en el Museo de la Revolución, se va a conocer nuevamente el programa Sony B Alpha, que es una serie de cursos, talleres, capacitaciones que se van a dar para quienes gustan de la fotografía, estudiantes, fotógrafos profesionales, principiantes. Las sedes van a ser varias universidades y es el tercer año consecutivo que este evento se realiza con el apoyo del gobierno del estado y la empresa Sony, que va a traer especialistas fotógrafos, y precisamente uno de ellos, Jos Álvarez, ayer habló precisamente de cómo se va a desarrollar esta capacitación en este programa de la Secretaría de Cultura junto con la empresa Sony. Esto es lo que anunció.
2: Bueno, el evento se realiza 17, 18 y 19 de septiembre en la ciudad de Torreón. Agradecemos también el apoyo del arquitecto ahí en el municipio, porque el 17 arrancamos Universidad Autónoma de La Laguna y después la Universidad Autónoma de Coahuila, con talleres por la tarde. El 18 vamos a estar en la Ibero en la mañana y después en La Salle, y también con talleres específicamente en la Universidad Autónoma de La Laguna. Y el sábado nos apoya ahí el arquitecto en la casa de cantera, ahí en Juárez y Colón, que él nos da un espacio también para el público en general. Ahí vamos a recibir a la Ibero y al TEC, y además a fotógrafos que quisieran acompañarnos para aprender un poquito más de cinefotografía y de fotografía tal cual. Para el sábado sí, el sábado está abierto a todo público, entonces pueden inscribirse fotógrafos independientes, maestros también de las universidades pudieron acompañarnos por ahí, o fotógrafos también profesionales. No tiene ningún costo. Todo este evento se hace con el esfuerzo de la Secretaría de Cultura, tanto estatal como municipal. Sony apoya también con el movimiento de los fotógrafos que darán los talleres y las pláticas. Y bueno, pues el evento es completamente gratuito, ¿no? Tal cual, así.
0: Bueno, pues para todos los que gusten de la fotografía, que se dediquen a la fotografía, que gusten de la práctica de la fotografía, pueden ingresar a la página de la Secretaría de Cultura del Estado, y ahí viene toda la información del desarrollo de este evento, las sedes y pues la forma como se puede participar. Vamos a una pausa y regresamos, son las 6:13, volvemos.
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0: Bien, continuamos, son las 6:15. Vámonos con más información. Antes de reiterar la invitación para que nos llamen, se comuniquen 871-713-1204. Ahí estamos. Ahí estamos a sus órdenes. Bien, por otra parte, déjeme le comento que la Dirección General de Obras Públicas del municipio de Torreón, junto con CIMAS, llevaron a cabo labores de limpieza de un canal ubicado sobre la carretera Santa Fe, en el tramo que comprende desde la esquina de Boulevard Torreón 2000 hasta el entronque con la entrada al fraccionamiento Santa Fe. Este canal se le conoce como la Vega del Caracol y bueno, fue necesaria la intervención debido al taponamiento generado por la acumulación de basura, como suele suceder en estos casos. La gente va y tira todo tipo de desechos al drenaje y a los canales. Y bueno, pues todos estos residuos fueron depositados de manera indebida en este afluente, en este canal, situación que estaba obstaculizando el flujo adecuado del agua y representaba pues evidentemente un riesgo para la infraestructura hidráulica de ese sector. Juan Adolfo Bertrap, director de Obras Públicas, dijo que para agilizar las labores de saneamiento, la dependencia a su cargo puso a disposición maquinaria pesada, como retroexcavadoras y camiones de carga, con los que se estuvo realizando la limpieza mecánica del canal y el retiro de una importante cantidad de desechos. Por su parte, Javier Herrera, que es el gerente general del CIMAS, constató los trabajos que se realizaron en el canal e hizo un llamado a la ciudadanía para evitar arrojar basura, escombro o cualquier tipo de desecho en los canales, en las bocas de tormenta y en los espacios públicos, ya que estas prácticas generan obstrucciones que afectan el correcto funcionamiento de la red hidráulica y elevan el riesgo de sufrir afectaciones, como pueden ser desbordamientos o pueden ser brotes de aguas negras. Y más ahora que se esperan lluvias en este mes de septiembre, bueno, pues tiene que estar el drenaje en la medida de lo posible libre, limpio, para que corra el agua, porque si no vienen los problemas. Por lo pronto se hizo la limpieza de este canal. Por otra parte, como les comentaba al inicio de este espacio, fíjese que el día de hoy va a haber, pues ahora sí que una caminata, por así decirlo, final de aproximadamente 40 equinos que se van a jubilar y que eran utilizados por los carromateros para sus labores diarias. Estos carromateros pues ya van a entrar al programa de reconversión de su sistema de trabajo a vehículos motorizados que va a estar facilitando el municipio. Se los va a vender a muy bajo costo, los compra el municipio y de lo que cuesten, que son alrededor de 100,000 pesos, se los van a dar a los carromateros pues prácticamente al 20% del costo y lo van a poder pagar incluso a plazos. Esto para que ya cambie el sistema de trabajo de los carromateros y sobre todo se termine con el maltrato animal. El tema es que hoy a las 6 de la mañana, ya en estos momentos, y luego a las 7 de la mañana van a salir en caravana 37 carromateros divididos en dos grupos, porque van a entrar al programa municipal de motocarros. El primer grupo, el de las 6 de la mañana, va a salir, de hecho debe estar saliendo ya en estos momentos, al suroriente de la ciudad, y el de las 7 tendrá un punto de encuentro en la zona poniente con los carromateros de cada sector. Y bueno, ya con este recorrido se va a hacer oficial la jubilación de los animales de carga por vehículos de tracción, que es el programa que está impulsando el gobierno municipal. Ambas caravanas pues van a llegar a la explanada de la Plaza Mayor, en donde va a haber un evento oficial que va a encabezar el alcalde Miguel Riquelme, donde además de jubilar a los animalitos, a estos 37 equinos, burros, caballos, que tengo entendido algunos los van a adoptar, hay algunas personas, bueno, pues además de eso se van a entregar los primeros motocarros que van a estar ya utilizando los carromateros para su actividad, y vamos a estar muy pendientes de lo que hoy se va a desarrollar ahí en la Plaza Mayor. Por lo pronto, pues va avanzando este programa de reconversión de la actividad de los carromateros ya a un proceso motorizado, y si mal no recuerdo ya eran poco más de 120 los carromateros que habían aceptado cambiar su sistema de trabajo. Por lo pronto hoy a 37 ya les van a entregar sus vehículos. Vamos a estar pendientes, esto va a ser por la mañana, a las 9 está programado el acto ahí en la Plaza Mayor. Por otra parte, Guillermo Martínez, que es el director de turismo del municipio de Torreón, pues dijo que le fue bien a la ciudad en el periodo vacacional de verano en cuanto a ocupación hotelera, mucha gente que vino pues a visitar a la familia, hubo eventos importantes, deportivos, artísticos, conciertos, que pues también atraen a mucha gente aquí a Torreón. Ya Torreón se ha convertido en un importante centro también de los espectáculos, ya vienen eventos que antes solamente pues en la Ciudad de México, en Guadalajara, Monterrey se veían, y no, ya vienen aquí a Torreón, eventos incluso de carácter internacional, y todo esto abona para que haya una derrama económica importante en la cuestión del turismo, de los visitantes que vienen a esta región y particularmente a Torreón. Y en este verano, pues al parecer hay buenos números. Vamos a escuchar lo que Guillermo Martínez comentó al respecto.
7: Mira, creo que ahora que fue el periodo vacacional, pues tuvimos muy buena afluencia de visitantes. Creo que cada año, digo, al igual que como sale mucha gente también viene gente a visitarnos, ya sea de los paisanos o gente que viene de visita con algunos familiares o amigos. y creo que ha sido bueno lo que fue el periodo vacacional, ¿no? En cuanto a afluencia de gente y de turismo. En cuanto a derrama económica no la tengo yo, pero en números sí, lo que maneja la OCB, que es la Oficina de Convenciones y Visitantes, hablaban de un porcentaje arriba del 47% en la ocupación, que digo que esto es algo que se ve siempre año con año en estas fechas, pero que también por ahí puede incrementar cuando hay fechas vacacionales que llegue gente y pueda andar arriba del 49-50% en cuanto a la ocupación. Pues mira, la verdad que ha variado mucho, porque también ustedes sabrán que a últimas fechas se vienen presentando conciertos que son atractivos y que bueno, que hoy por hoy, bueno, no solamente se llevan a cabo conciertos o eventos de espectáculos, no solamente se llevan ya en el Coliseo, sino también se llevan a cabo en el centro de convenciones, en el mismo el TCM también ha sido parte de conciertos muy importantes, y creo que esto pues obviamente habla del dinamismo.
0: Así es, mucho dinamismo en estos terrenos también del turismo para Torreón, para La Laguna, y de hecho para el estado de Coahuila, por ejemplo, porque al finalizar el periodo vacacional de verano, la Secretaría de Turismo del estado informó que hubo muy buena derrama económica y número de visitantes durante todo el periodo vacacional, y por ejemplo se tiene el dato de que los pueblos mágicos, que son 8 en Coahuila, sobre todo los fines de semana, estuvieron con ocupaciones de el 90 y el 100%, es decir, pues hay una gran cantidad de visitantes que vienen a Coahuila. Y ¿sabe qué? Gran parte por la seguridad. Decía por ahí el presidente de la Asociación de Hoteles y Moteles de Coahuila, allá en la ciudad de Saltillo, Héctor Horacio Dávila, que la seguridad vende en términos de turismo, y la gente cuando sabe que va a algún lugar, que hay seguridad, que no va a tener ningún problema, se animan a visitar. Entonces la seguridad también es parte importante para la atracción turística. Bien, por otra parte, hablando por cierto de eventos, ayer se anunció la edición 2026 del Festival de la Paella, que es un evento que ha institucionalizado ya la Cámara Nacional de la Industria Restaurantera aquí en La Laguna, la CANIRAC, que siempre recibe el apoyo de patrocinadores, de autoridades municipales, estatales, y bueno, pues ya se anunció que será nuevamente esta actividad. El 19 de septiembre va a ser en el Parque España, y como usted sabe, pues hay una buena cantidad de cocineros, de chefs, pues van a preparar sus platillos de paella con muchas variedades. Hay de hecho un concurso siempre de la mejor paella, y ya está abierta la invitación para todo el público que guste acudir. Y vamos a escuchar precisamente a Hassan Hamdan, presidente de la CANIRAC Laguna, quien nos habla de cómo va a estar ahora este evento, repito, el 19 de septiembre.
10: Sí, bueno, pues para invitarlos, este 19 de septiembre es un evento en el que vamos a tener 30 chefs laguneros de CANIRAC presentando 15 platillos de las diferentes regiones de España. También van a ser las 10 paellas, 10 casas de vinos, postres, y la verdad es que es una fiesta que lo que queremos ver es comunidad, que queremos ver que la gente se la pase bien, disfrute y que compren sus mesas o sus accesos, ¿no? Sí, es un evento con causa, como lo dijo Chuy, es para la Casa de la Madre Lola, que es una casa donde dan hospicio a gente de la tercera edad que está en situación de calle. Entonces lo que estamos buscando es que todos nuestros eventos siempre son con causa, siempre son ayudando a los demás, y también para que la gente disfrute la gastronomía lagunera y se la pase muy bien. El costo del acceso general es de 750 pesos, comprando la mesa de 10 accesos son 6,000 pesos, que serían 600 pesos. No se pueden comprar los accesos de las mesas sin comprar toda la mesa completa. Hay que comprar los 10 para que te la demos en 6,000, ¿no? En el Parque España, en CANIRAC, y también tenemos ya con eventival.mx la boletera. Estamos esperando entre 600 y 700 clientes, ¿no? O sea, estamos asistentes más bien. Sí, lo que se buscó aquí con el Parque España es también, como el consulado honorario de España está aquí en el Parque España, poder hacer este evento que es icónico de La Laguna, también que sea aquí en el Parque España.
0: Muy bien, pues ahí está, el Festival de la Paella 2026, Parque España, 19 de septiembre. Y pues aparte de toda la paella que usted puede degustar ahí, los vinos y todo lo que ahí gastronómicamente se va a presentar, pues hay actividades para los niños, hay presentaciones artísticas, hay música, y bueno, pues para que pase con la familia una tarde agradable en este evento, repito que ya ha institucionalizado la Canirac Laguna. Vámonos a otro corte y regresamos con más información. Son ya las 6:00 a.m. con casi 26 minutos. Ya está amaneciendo y aquí le estamos ya informando a través de Radio Fórmula. Regresamos.
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0: Son las 6:28 a.m. Vámonos con más información. Y ahorita que tocaba yo el tema del turismo, por las declaraciones que hizo ayer el director de esta área del gobierno de Torreón, Guillermo Martínez. Fíjese que allá en Saltillo, el día de ayer, el gobernador Manolo Jiménez, acompañado del alcalde Javier Díaz, estuvo supervisando los avances de la obra de lo que será la Expo Coahuila, allá en la capital del estado. Ahí se están invirtiendo más de 270 millones de pesos en este espacio, que será precisamente para la realización de todo tipo de eventos que puedan atraer el turismo y generar derrama económica. Ya se lleva un avance del 91%. Y el gobernador dijo que, bueno, este es un proyecto para fortalecer el desarrollo económico y turístico del estado. Es algo así como un centro de convenciones, pero allá se le llama Expo Coahuila. Dijo el gobernador que esta obra estará concluida y entregada en su primera etapa en el mes de octubre y ya estará lista para lo que será la Expo Rodeo Saltillo 2026, que ya se está promoviendo. Destacó que este es un gran proyecto de talla nacional e internacional para traer conciertos, espectáculos, convenciones y grandes eventos a la capital del estado, como lo es el Rodeo Saltillo y muchos otros más. Ahí el gobernador escuchó la explicación técnica de la construcción de cada una de las áreas que componen la Expo Coahuila y luego hizo un recorrido para constatar el avance, de manera que el próximo mes de octubre ya debe estar lista la primera etapa de la Expo Coahuila para recibir ya este evento de rodeo. ¿Qué incluye la Expo Coahuila? Un fórum, el Distrito Vaquero, Plaza de las Estrellas, la Explanada 38, el Domo Norte, el Wine Garden, Food Court, Teatro del Pueblo, Pabellón Zarape, Vías del Desierto, entre otras amenidades. Va a estar bastante grande este recinto y bueno, pues ya ya un avance del 91%, según lo que constató ayer el gobernador Manolo Jiménez. Va a estar allá en Saltillo, un centro pues de espectáculos, de convenciones que se está creando en aquella ciudad y que ya hacía falta, ya hacía falta sin duda, como en su momento ya hacía falta en Torreón, por eso se construyó el centro de convenciones. Bien, el día de ayer el alcalde de Torreón, Miguel Ángel Riquelme Solís, encabezó la sesión de cabildo que se llevó a cabo para tratar varios temas, pero pues uno de los principales fue la aprobación de la propuesta que hizo el alcalde para que el licenciado abogado Carlos de Lara McGrath se haga cargo de la dirección del Centro de Justicia Municipal. Ahí Marta Rodríguez desde el año 2022 ocupaba este cargo, primero como presidenta del Tribunal de Justicia Municipal o como directora del Centro de Justicia cuando los tribunales pasaron a esta figura. Y bueno, pues ya sale Marta Rodríguez y llega el licenciado Carlos de Lara. El último cargo que ocupó fue de magistrado del Poder Judicial del Estado. Él era magistrado aquí de la Sala Regional del Poder Judicial, pero ha ocupado cargos municipales. Mucho tiempo estuvo también en la Procuraduría del Estado, entonces trae bastante experiencia ya en el servicio público. Es el nuevo titular del Centro de Justicia Municipal. Y vamos a escuchar precisamente lo que sobre estos nombramientos comentó ayer el alcalde, porque recuerde que un día antes, antier, también designó a Evelyn Berenice Hernández Tobar como nueva titular del Catastro. De ahí salió Arturo Novelo. Esto dijo ayer el alcalde al término de la sesión de cabildo.
1: Bueno, son dos. Como había comentado el día de ayer, la nueva titular de Catastro, Evelyn Hernández, a la cual el día de mañana estaremos reunidos tanto el tesorero, Javier Lechuga, como un servidor, para poder platicar los lineamientos, las formas de atención que mi administración ha dedicado en este corto periodo y que además quiero que se siga haciendo ahí en Catastro. Y bueno, hoy, como lo dije ahorita, la seguridad tiene varios factores en los cuales inciden muchas dependencias de la administración, pero una de ellas es precisamente en el Centro de Justicia Municipal. El nuevo titular, Carlos de Lara McGrath, pues es una persona que viene del Poder Judicial, una persona que conoce de leyes, del manejo de la administración, que también es importante, de la administración municipal, ha estado en varios cargos, y bueno, también le he pedido que podamos trabajar en torno a eso, en coordinación con la seguridad pública de nuestro municipio, con el Departamento de Vialidad y sobre todo con el orden y la transparencia con que se debe manejar un centro de justicia municipal. Y bueno, ayer dejaron el cargo dos titulares, tanto Novelo como Marta Rodríguez, a los cuales agradezco públicamente su permanencia durante estos años y que, bueno, esto obedece a cambios de mi administración, en la cual he estado observando varias áreas y bueno, el refrescar muchas de ellas para poder atender a la sociedad en relación al estilo.
0: Bueno, pues ahí tiene usted los comentarios que hizo el alcalde, sobre todo de la trayectoria y el conocimiento que tiene, sobre todo en la aplicación del derecho y de la ley, el nuevo titular del Centro de Justicia Municipal, Carlos de Lara, que bueno, ya platicaremos con él en entrevista sobre los planes y proyectos que se tengan para este Centro Municipal de Justicia. Bien, por otra parte, fíjese que se llevaron a cabo algunos operativos por parte de las autoridades municipales aquí en Torreón, por un lado de seguridad pública y por otra parte de plazas y mercados. En el primer caso, la Dirección de Seguridad Pública informó que en coordinación con el Grupo de Reacción Torreón, así como la Dirección de Tránsito, se llevaron a cabo estos operativos de prevención y vigilancia en diferentes sectores de la ciudad. Uno es el operativo Antimotos y el otro el operativo Barrido. Hablando del de Antimotos, se llevó a cabo principalmente en el sector sur de la ciudad y durante recorridos de supervisión se aseguraron 8 motocicletas cuyos conductores y ocupantes incumplían con diversas medidas y requisitos de seguridad, como es el uso del casco, no traían licencia, placas, la documentación correspondiente, además de que en algunos casos se detectó que andaban conduciendo con exceso de velocidad. El objetivo, según informa la Dirección de Seguridad Pública, es prevenir accidentes y conductas de riesgo relacionadas con la circulación de motocicletas. Pero también se implementó, le decía, el operativo barrido. Ahí hubo recorridos de elementos policíacos en diferentes colonias, sobre todo de los sectores sur y norte de la ciudad, como Las Dalias, Las Julietas, Zaragoza Sur, Residencial del Norte y Fuentes del Sur, entre otros puntos, en donde como resultado pues se dio la detención de 8 personas en la parte sur de la ciudad y 6 en la zona norte, que andaban por ahí pues con alguna actitud sospechosa, consumiendo algún estupefaciente, en fin, son personas que pueden representar un riesgo, bueno, pues se les detuvo. Y estas acciones forman parte de la estrategia permanente para fortalecer la presencia policiaca, inhibir conductas delictivas y mantener la vigilancia preventiva en los diferentes sectores de Torreón. Fueron los operativos que el martes por la noche y ayer en la madrugada llevó a cabo la Dirección de Seguridad Pública, el Grupo de Reacción y el Área de Tránsito. Y el otro operativo fue de plazas y mercados, que ayer pues los inspectores clausuraron un módulo de venta que está ubicado sobre la calle Valdés Carrillo en el centro histórico, debido a que no se respetó el giro asignado por parte del municipio y se encontraron condiciones inadecuadas que ponían en riesgo a los propios comerciantes, así como a otros vendedores y personas que visitan esta zona. Según lo que explicó Víctor Ramos Galindo, que es el director de plazas y mercados, comentó que no hay permisos para venta de alimentos en ese sector. Ahí en los módulos, los locales que están sobre la Valdés Carrillo, usted recuerda, ahí no se puede vender comida y no se pueden obviamente poner tanques de gas, y este negocio pues ahí tenía un tanque de gas que pone en riesgo pues ahí a toda la gente que trabaja o que pasa por ahí o que va a hacer algunas compras, y es por ello que se levantó el acta y se clausuró este negocio. Y reiteró el funcionario que no hay permisos para venta de comida o negocios de comida en esta parte del centro histórico, ahí sobre todo en los módulos, los locales de la Valdés Carrillo, por los riesgos que representa, no porque no se quiera que se vendan alimentos, sino por los riesgos que se representa cuando pues se necesitan tanques de gas. Así que se clausuró en este operativo dicho negocio. Y en la Plaza de Armas, pues déjeme le comento que la Dirección de Servicios Públicos Municipales informó que tuvo que retirar un ahuehuete ya bastante antiguo, ya que luego de un diagnóstico técnico se determinó que pues ya estaba en malas condiciones y había que retirarlo de este paseo público. Fernando Villarreal, que es el director de Servicios Públicos, dijo que se determinó con base en una evaluación técnica que arrojó que las condiciones del ejemplar ya representaban un riesgo de caída por su vejez y las condiciones en que estaba, y era un peligro para los peatones y visitantes de la Plaza de Armas, y de plano pues tuvieron que retirarlo. Personal de la Dirección de Medio Ambiente fue el que realizó la inspección del ejemplar, y entre las condiciones observadas se registró la ausencia total ya de follaje, ramas secas y quebradizas, así como corteza agrietada que se desprendía con facilidad del tronco, por lo que se consideró un riesgo para las personas que por ahí pasan todos los días en la Plaza de Armas. También presentaba humedad acumulada, posible afectación por hongos y una cavidad importante en la base del árbol, que fueron los aspectos que se tomaron en cuenta para mejor retirar este ahuehuete muy antiguo, grande, ahí de la Plaza de Armas, es lo que informó Fernando Villarreal de Servicios Públicos. Y hubo el apoyo por ahí de la Dirección también de Ecología y Medio Ambiente. El funcionario indicó que el material vegetal con el retiro de este ahuehuete fue triturado para reincorporarlo al suelo como materia orgánica, y reiteró que cualquier intervención en el arbolado urbano se realiza únicamente cuando existe un sustento técnico que la respalde. Así que retiraron este ahuehuete ahí de la Plaza de Armas. Bien, por otra parte, fíjese que una investigadora de la Universidad Autónoma de Coahuila, Carla Valdés, dio a conocer que, bueno, la máxima casa de estudios está preocupada por el tema de los suicidios, que luego, pues ya sabe que muchos chavos, sobre todo, pues por diferentes circunstancias, a veces quieren intentar quitarse la vida o logran suicidarse. Y bueno, pues es una situación que le está poniendo atención la universidad. Pero déjeme decirle que lamentablemente, dice Carla Valdés, Coahuila aparece por encima de la media nacional en casos de suicidio. Hay muchos suicidios en Coahuila y ya ve usted aquí en la comarca lagunera cuántos casos de intentos de suicidio le hemos informado nada más este año. Entonces, pues es una preocupación y pues algo hay que hacer de parte de las familias, de parte de las autoridades, de parte de la sociedad en general. Vamos a escuchar lo que Carla Valdés explicó al respecto.
2: Salud mental, tenemos un montón de capacitaciones, tenemos talleres, tenemos eventos que arrancaron desde el día de hoy. A nivel mundial, septiembre es el mes de la prevención del suicidio, se conmemora el 10 de septiembre el Día Mundial de la Prevención del Suicidio y estamos trabajando muy de la mano con organizaciones tanto nacionales como internacionales para poder pues transmitir este mensaje de hablar del tema, de concientizar, ¿no?, en cuanto a la búsqueda de ayuda, en reconocer el malestar emocional que podemos llegar a tener por diversas razones, y vemos que esa es la principal barrera, ¿no? O sea, una persona que piensa en quitarse la vida, pues a veces no busca la ayuda que necesita y eso pues puede llevar a decisiones erróneas. Desafortunadamente, Coahuila en general suele estar entre los 10 primeros lugares a nivel nacional, superamos la media de la tasa nacional, eso nos preocupa y creemos que hay muchos factores, ¿no? Este crecimiento acelerado, esta industrialización acelerada que luego impacta en dinámicas familiares, en consumo de sustancias, en el manejo de los tiempos, ¿no? Como para poder tener una conciliación vida-trabajo, hay mucha ambición, hay mucho estrés, a veces el estrés es autoimpuesto, no necesariamente viene del exterior. Entonces todos estos fenómenos se van complementando, se van unificando, pues para generar una vulnerabilidad, ¿no?
0: Ahí está. Lamentablemente lo que ocurre en el estado de Coahuila y aquí en La Laguna, el tema de los suicidios, que lamentablemente, repito, hay que atender porque así andamos. Ya escuchó usted el dato de esta investigadora en Coahuila, arriba de la media nacional en la cuestión de los suicidios. Vamos a una pausa más y volvemos, son las 6:42.
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4: La consumación de la independencia. Aunque el movimiento inició en 1810, la independencia de México se consumó el 27 de septiembre de 1821. El ejército trigarante, encabezado por Agustín de Iturbide, entró triunfante a la Ciudad de México, poniendo fin a 11 años de guerra.
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5: El estandarte de la Virgen. El primer símbolo oficial de la lucha independentista no fue una bandera tricolor, sino el estandarte de la Virgen de Guadalupe. Miguel Hidalgo lo tomó del santuario de Atotonilco para unificar y motivar a las tropas insurgentes del pueblo.
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4: Bacalar, Quintana Roo. Famoso por su espectacular laguna de siete colores, este pueblo mágico caribeño ofrece un descanso paradisiaco inigualable. Sus aguas cristalinas de variados tonos azulados, alimentadas por cenotes submarinos, son perfectas para nadar y relajarse. El histórico fuerte de San Felipe añade una dosis de mística pirata a este entorno natural virgen, ideal para los amantes de la tranquilidad.
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23: Un juez federal en la Ciudad de México otorgó una suspensión para evitar la extradición a Estados Unidos de Audias Flores, alias El Jardinero, líder regional del Cártel Jalisco Nueva Generación. La medida de suspensión se mantendrá vigente hasta que se resuelva el juicio de amparo. La Secretaría de Relaciones Exteriores informó que el canciller Roberto Velasco realizará una visita de trabajo a la República Popular China el próximo 7 de septiembre, donde sostendrá una reunión con el ministro de Relaciones Exteriores, Wang Yi. La audiencia inicial por la muerte de dos fotógrafos en el Festival Ax Ceremonia 2025 fue aplazada para el 14 de octubre, luego de que una persona imputada de doble nacionalidad solicitara asistencia del consulado de Francia. Por otra parte, la defensa de Berenice Gilis alcanzó un acuerdo reparatorio. Informó Itzel Vanegas. 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
0: Bien, continuamos con más información. Son ya las 6:45. Vámonos con más noticias. Y fíjese que el día de ayer, El Tribunal Electoral del Poder Judicial de la Federación ratificó a Fernando Rodríguez González como diputado suplente del Congreso de Coahuila. Y pues prácticamente esto deja fuera, para regresar a su curul, al diputado petista, diputado de la 4T, Antonio Flores Guerra. Tony Flores, conocido como el señor del Lamborghini, que usted recuerda, pues andaba paseándose allá por Musquis, su tierra natal, en un Lamborghini. Fue una situación que se hizo viral. Y él es hermano de la exalcaldesa de Musquis también, Tania Flores, que se encuentra detenida, acusada de presuntas irregularidades cometidas en el ejercicio público, en el ejercicio de su administración. Y bueno, cuando vinieron las elecciones para renovar el Congreso del Estado, Tony Flores solicitó licencia para dejar el cargo. En medio de problemas que ya tenía ahí en el Congreso, solicitó licencia y dejó al suplente. Y cuando quiso regresar, bueno, pues ahí hubo una situación en la que el diputado, que ya se va a quedar, Rodríguez González, pues no se quería ir de la suplencia y decía que ya no estaba en condiciones Tony Flores de regresar. Se fueron al conflicto en los tribunales y bueno, pues finalmente determina la Sala Regional de Monterrey del Tribunal Electoral de la Federación que Fernando Rodríguez es ratificado en la curul, pues ya prácticamente en lo que resta de esta legislatura, que termina el 31 de diciembre y el 1 de enero del próximo año entra la próxima legislatura, luego de las elecciones que hubo en junio, si usted recuerda. Así que pues queda fuera del Congreso este polémico personaje, el diputado Tony Flores de Musquis, el señor del Lamborghini y hermano de Tania Flores, le decía exalcaldesa Musquis, que en estos momentos está sujeta a proceso. Bueno, así las cosas con estos personajes de la política, pues de la 4T, porque Tony Flores, Tania Flores es morenista, Tony Flores es petista, pero al final son de la 4T. Bien, por otra parte, déjeme le comento que ya comenzó el INEGI a levantar la información, a hacer las encuestas de la Encuesta Nacional de Seguridad Pública, que cada 3 meses se realiza y en donde se dan a conocer los indicadores que tiene cada estado y los municipios de más de 500,000 habitantes en México en materia de seguridad. Se mide la percepción de la seguridad, en donde, como usted recordará, pues siempre ha estado saliendo Coahuila ya en los últimos tiempos como el primer lugar prácticamente de mejor percepción ciudadana. Ciudades como Piedras Negras, Saltillo, Torreón aparecen dentro de las primeras con mejor seguridad. Simplemente Piedras Negras está catalogada, de acuerdo al INEGI y las últimas encuestas de seguridad pública urbana, como la frontera más segura de México, la frontera norte más segura de México. Saltillo como la capital más segura dentro de las capitales de los estados en nuestro país, y Torreón ya en el último reporte andaba en el quinto lugar de mejor percepción de seguridad. Bueno, pues ya empezó el trabajo de levantamiento de esta encuesta y vamos a escuchar precisamente a Saraí Arroyo del INEGI, quien nos habla de cómo van ya con este trabajo en el estado de Coahuila.
6: En las encuestas que está captando tenemos buena participación de la ciudadanía. Aprovecho pues para agradecerles a ustedes que dan a conocer que el INEGI trabaja todo el año, independientemente de que sea año de un censo económico o un censo de población, que es cuando normalmente la ciudadanía nos identifica. Justo ahora estamos llevando a cabo la Encuesta Nacional de Seguridad Pública Urbana, que es muy citada también con la ciudadanía y con ustedes, y la Encuesta Nacional de Ingresos y Gastos en los Hogares. Es la encuesta donde nos permite medir la dimensión de la pobreza en sus diferentes temáticas y en sus diferentes dimensiones. Entonces, les agradecemos la difusión de estos proyectos, además de que tenemos proyectos en empresas de manera permanente todo el año.
0: Ahí tiene usted esta representante del INEGI que ya informa de varios proyectos que hay, entre ellos pues ya el levantamiento de la información para elaborar esta Encuesta Nacional de Seguridad Pública Urbana, que no dudamos en que Coahuila seguirá apareciendo pues en el primer lugar en materia de seguridad. Bien, por otra parte, allá en Gómez Palacio, déjeme le comento que la alcaldesa Betsabe Martínez Arango sostuvo una reunión de trabajo con el fin de sentar las bases de una colaboración que permita transformar de manera integral el manejo de los residuos sólidos en Gómez Palacio. La reunión fue allá en la Ciudad de México con Fernanda Lonardoni, que es jefa del programa de ONU Habitat para Mesoamérica y Cuba, que tiene su sede, le decía, ya en la Ciudad de México. Ahí la presidenta municipal presentó una carta de intención mediante la cual el gobierno de Gómez Palacio buscará avanzar en la gestión de acompañamiento técnico, asesoría y herramientas que permitan profundizar los cambios iniciados en materia de servicios básicos y construir una nueva política para el tratamiento integral de los residuos. La alcaldesa destacó que el encuentro representa un paso importante dentro de una visión de gobierno que reconoce que lo esencial comienza por garantizar servicios públicos eficientes, dignos y capaces de responder a las necesidades de una ciudad en constante crecimiento. Así que se llevó a cabo esta reunión con Fernanda Lonardoni, jefa del programa de ONU Habitat para Mesoamérica y Cuba. Y la idea es que este organismo pues asesore a Gómez Palacio, sobre todo en el tema del depósito y tratamiento de todo tipo de residuos en Gómez Palacio. Y por cierto, también la alcaldesa Betsabe Martínez Arango informó que la Feria de la Paz ya va a desarrollarse nuevamente. Va a ser mañana de las 9:00 a.m. a las 2:00 p.m. y en esta ocasión será en la colonia Miguel de la Madrid, ahí en la plaza principal. Esta Feria de la Paz pues es un evento que se organiza de manera permanente, en donde autoridades de los tres niveles de gobierno, incluyendo las de seguridad, pues van a dar atención, servicios gratuitos a la población. Han estado en colonias, han estado en ejidos, y bueno, pues ahora toca ahí a la colonia Miguel de la Madrid. Va a ser mañana, para que no se les vaya a pasar a la gente de aquel sector de Gómez Palacio, va a ser mañana desde las 9:00 a.m. hasta las 2:00 p.m. la Feria de la Paz allá en Gómez Palacio, una nueva edición. Bien, pues ya nos vamos, gracias por su atención, llegamos al final de esta primera emisión de Fórmula Noticias a las 4:00 p.m. Nuevamente estoy con ustedes en estos micrófonos informándoles de lo más importante, de lo que vaya aconteciendo aquí en la Comarca Lagunera a lo largo de este día, ya jueves 3 de septiembre. Les dejo con Maribel Rangel y los deportes, y al terminar viene mi compañera Azucena Oresti desde la Ciudad de México con su espacio noticioso para que nos acompañen y sigan informándose aquí en Radio Fórmula. Pásenla bien, yo soy Sergio Peinbert, usted ya me conoce, muy buenos días.
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8: Amigos, qué gusto saludarlos en esta mañanita de jueves. Muy, pero muy buenos días para todos, por supuesto. Ya estamos aquí con toda la actitud de platicar con ustedes de los deportes. Y vámonos con los resultados que se dieron el día de ayer, porque como se los platicaba en nuestros diferentes espacios, se jugaron las semifinales de la Leagues Cup 2026 y Toluca derrotó a León por 2-0. Federico Pereira y Federico Viñas marcaron los tantos del cotejo, el cual tuvo como sede el estadio de Houston, Texas. Y vámonos con más del partido que se terminó definiendo en penales. Así es, el equipo de América y Rayados del Monterrey se fueron a la tanda de penales, y en estos, bueno, Rayados venció dramáticamente en penales al América y sigue la pelea por el título de la Leagues Cup. Así es, el marcador ya con los penales quedó 5 goles a favor de Rayados, 4 a favor del equipo del América, que hay que decir, bueno, tuvo una mejor actuación en este partido, pero bueno, los goles son los que mandan. Y la pandilla jugará la final. Rayados de Monterrey de Matías Almeida están ya en el partido por el título luego de avanzar en penales ante el América, y se estarán enfrentando a los Diablos Rojos del Toluca. Pues bueno, ahí está la información de lo que sucedió en estos encuentros. Vámonos con más información, amigos. Vamos a darnos, pues bueno, una vuelta por el fútbol mexicano, y empezamos con el equipo de los Guerreros de Santos Laguna, que continúa con sus entrenamientos porque su próxima visita es ante el campeón del fútbol mexicano, ante el equipo de la Máquina Cementera de la Cruz Azul. Así es, el próximo domingo. Y bueno, Santos tiene el firme objetivo de sumar puntos este fin de semana. Esperemos que se pueda lograr. Y ahora nos vamos con su rival Cruz Azul, que anunció oficialmente la adquisición del lateral Alan Mozo, a quien adquirió en una negociación con el club Guadalajara, aunque jugó a préstamo con los Tuzos del Pachuca. Mozo firmó contrato con la Máquina Celeste de 3 años y estará disponible para el juego frente a Santos Laguna, vaya, de la fecha 7 de este torneo. Pues bueno, vamos a ver si se estrena este próximo domingo. Seguimos con más información, amigos, porque también, bueno, Club América presentó oficialmente el mediocampista Carlos Álvarez, por quien pagó $6 millones más variables a Levante de España. Una nueva adquisición para el equipo de las Águilas del América. Y seguimos con información, amigos, información de corte local, porque el día de ayer tuvimos la oportunidad de estar en la rueda de prensa donde se dio a conocer que este domingo 6 de septiembre en la Plaza Mayor de Torreón, a partir de las 10 de la mañana, están invitados todos los aficionados al fútbol americano, específicamente a los Acereros de Pittsburgh, así es, a los Steelers, para que vayan este domingo a la foto oficial. Esta es una foto que, bueno, ya se ha hecho pues muy preferida por los aficionados de los Steelers. Y bueno, nos comentaban Jaime Castro, que bueno, es quien ahí presidió la rueda de prensa, estuvo acompañado por Sergio Olivares, Carlos Chávez, Jesús Villalobos, Raimundo Ávila, Rafael Saavedra y Pedro Sáiz, que bueno, ellos están más que contentos de invitar a la gente para que vayan este domingo 6 de septiembre y se tomen la foto con todos los aficionados a los Acereros de Pittsburgh. Esta foto oficial, bueno, tratan de romper también la marca que tienen de ellos mismos en el 2023 cuando reunieron a 1,152 personas, entonces ahora desean romper el récord. Y bueno, se les pide que lleguen y se registren, porque también van a tener algunos premios de los patrocinadores. Así es que domingo 6 de septiembre, Plaza Mayor, 10:30 de la mañana, la foto oficial con todos los aficionados de los Acereros. Y vámonos con más, amigos, porque también este sábado habrá actividad de cuernos chuecos, así es, en Torreón, este 5 de septiembre a las 9 de la noche, en la Plaza de Toros Portátil, que se logró armar ahí en la Feria de Torreón. Así es que están invitados a las 9 de la noche, una etapa más de esta gira de cuernos chuecos, un auténtico espectáculo de rodeo para que no se lo puedan perder. Amigos, pues es la información que les tenemos hasta este momento para todos ustedes. Sigan disfrutando de nuestra programación y nos escuchamos por la tarde con más información aquí en Fórmula Noticias. Muy, pero muy buenos días.
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3: No, señor, le falta mucho por contar.

tal? Bienvenidos, son las 7 de la mañana, es jueves 3 de septiembre del año 2026. Soy Azucena Uresti y estas son las noticias. Jonathan Samuel Meléndez Ochoa, de 38 años, mejor conocido como Jonas, el tecladista.

0: llamado a un amigo identificado como Freddy para advertirle que se reuniría con Diego y le pidió que si por la noche no contestaba el teléfono diera aviso a las autoridades. Diego Rosen, de nacionalidad argentina, fue grabado a las 5:24, es el que estamos viendo, el presunto homicida, fue grabado a las 5:24 de la tarde del martes subiendo al penthouse en el elevador del complejo de departamentos en Bosques Esmeralda. Llevaba lentes de sol, gorra, chamarra negra, además de una mochila gris. Según la reconstrucción de la fiscalía, una vez dentro del departamento, Diego sacó un arma, amagó a la esposa, a la hija y les ordenó amarrar al perro. Después los sometió, los ató de manos y pies y los ejecutó de un tiro en la cabeza. La trabajadora del hogar fue ejecutada por la espalda al salir de una habitación al ver lo que estaba pasando, mientras el otro niño, un niño de apenas 6 años de edad, sobrevivió al esconderse debajo de la cama. Diego y Gerardo, el homicida, y su cómplice fueron detenidos apenas unas horas después. En redes sociales, la banda lamentó el multihomicidio, manifestó su confianza en las autoridades para hacer justicia y celebró pues la vida de la persona que fue asesinada, y así recordaron, como recordaba Jonás, el más reciente material de su banda.
1: Cuando mejor me siento, cuando me siento en paz conmigo mismo, es cuando conecto con la naturaleza. La verdadera inspiración se encuentra afuera, teniendo experiencias. El entender que cuando nutres tu cerebro, tu alma, tu espíritu, la música fluye mejor.
0: Bueno, pues en redes sociales, el presunto asesino Diego Sebastián ha sido señalado por cometer fraudes relacionados con la renta de casas. El 21 de julio, una usuaria del grupo de Facebook Rentas Vacacionales en Cuernavaca, Teques y Acapulco, identificada como Jack CR, denunció que Rosen y una mujer, Paola Mandri, operaban una empresa primero bajo el nombre Más Relax y después como Nomad PM, ofreciendo propiedades en Valle de Bravo, en Acapulco, en Tepoztlán. La mujer aseguró haber entregado cerca de $500,000 para una estancia en Valle de Bravo, pero según dijo, un día antes de la fecha pactada le informaron que la casa ya no estaba disponible, cancelaron la reserva y no le devolvieron el dinero. Además, en esa publicación aseguró que existía un grupo de más de 11 personas defraudadas, advirtiendo a otros clientes que Rosen y su socia continuaban operando. Sinaloa vuelve a vivir horas de violencia. Ayer un joven de 17 años, identificado como Junior Alexis, estudiante de la Facultad de Contaduría y Administración de la Universidad Autónoma de Sonora, fue asesinado cuando se encontraba en una parada de camiones, hasta donde un hombre se le acercó y le disparó en al menos 5 ocasiones. El joven ya había sido blanco de otro crimen. Hace poco más de 2 meses lo habían secuestrado en calles de la colonia Los Huizaches, ahí mismo en Culiacán, y un día después lo liberaron. Ayer el joven de 17 años fue asesinado. También en Sinaloa fue atacado a balazos el director de Protección Civil de Mazatlán, Oscar Roberto Osuna, quien viajaba junto a un colaborador identificado como Raúl justo cuando iban a la reunión de la mesa de seguridad a unos 500 metros de la Cuarta Región Naval. Dos sujetos que viajaban en una moto roja los alcanzaron la camioneta oficial, les dispararon con un arma larga en al menos 17 ocasiones. Osuna resultó con lesiones menores por esquirlas, mientras Raúl salió ileso. El secretario del ayuntamiento aseguró que ni Osuna ni su personal habían reportado amenazas previas, pero que la fiscalía ya tiene abierta una carpeta de investigación. Además, familiares de los 4 turistas del Estado de México desaparecidos desde hace 7 meses en Mazatlán realizaron una nueva jornada de protestas para exigir su localización con vida. Cerca de 30 personas bloquearon la caseta de la venta en la autopista México-Toluca después de trasladaron esta caravana a San Lázaro, donde la comisión de familiares fue recibida. Luego llegaron al Senado, donde también instalaron una mesa de diálogo. Los 4 hombres desaparecieron el 3 de febrero durante un viaje familiar a Mazatlán, donde iban a celebrar un cumpleaños. Sin embargo, tras la renta de 2 vehículos tipo Racer para recorrer la zona de los Cerritos, perdieron contacto. La investigación ha dejado 22 personas detenidas, pero los 4 turistas permanecen desaparecidos. Esta mañana el secretario de Seguridad, Omar García Harfuch, informó sobre la detención en Puebla de Joven Ulises, alias El Amarillo, y o El Goven, considerado objetivo prioritario del gobierno y presunto líder de una célula criminal vinculada con los rusos, con presencia principalmente en Acapulco. Este sujeto es identificado como uno de los principales generadores de violencia y está relacionado con extorsiones, secuestros, homicidios, tráfico de drogas. Junto con él detuvieron a 2 de sus escoltas, a quienes les aseguraron armas y vehículos de lujo. Ayer se reportaron en México 33 asesinatos. Los estados con más ejecuciones fueron Sinaloa con 5, el Estado de México 4, Baja California y Oaxaca con 13, Hidalgo con 2 homicidios. El senador morenista sin bancada, Enrique Insunza, se incorporó ayer formalmente a los trabajos del periodo ordinario, instalándose en un escaño ubicado en la zona del grupo de Morena, pues dice que no le han cambiado el lugar, pero además sostiene que va a seguir votando junto con el bloque oficialista.

0: El que yo no esté dentro de la bancada parlamentaria de Morena no implica que yo abdique de los principios en los que creo. Siempre que haya una iniciativa que tienda, que tenga como propósito reforzar la garantía de la soberanía nacional, de afianzar derechos de las y los mexicanos, de generar prosperidad compartida, de generar justicia, bienestar en México, contará con mi apoyo sin reservas.
1: Bueno, por cierto, ayer la presidenta de Morena, Ariadna Montiel, abordó este tema respecto a si van a expulsar o no al gobernador de Sinaloa, Rubén Rocha Moya, y Enrique Insunza.
2: La Comisión Nacional de Honestidad y Justicia está permanentemente en la observancia de lo que pasa. El senador decidió separarse del grupo parlamentario y el gobernador decidió quedarse de licencia.
1: Además, Montiel tuvo que abordar el escándalo protagonizado por la gobernadora de Quintana Roo, Mara Lezama, quien fue exhibida realizando decenas de vuelos en aviones privados, y también los excesos con los que fue fotografiada la secretaria de Turismo, Josefina Rodríguez.
2: Nosotros debemos de vivir como nosotros hemos planteado nuestro proyecto de nación. Acabo de ir con los diputados y se los he reiterado. Rechazamos las frivolidades, las estridencias innecesarias. En el caso, en general, en el caso de los servidores públicos, como lo hemos dicho, que sean militantes de Morena, la Comisión Nacional de Honestidad y Justicia está al pendiente, nos mantenemos en comunicación y la comisión es quien toma esas decisiones, pero la comisión es quien toma la última palabra en esto y están atentas y atentos.
1: Bueno, escándalo tras escándalo, pero Ariadna Montiel desde luego justificó la reunión que tuvo Andy López Beltrán y Gonzalo López Beltrán con los empresarios Juan Domingo Beckman y Mauricio Garduño.
2: En el video que presentó el Universal, que no ustedes, la nota dice que es un video sin audio, ¿no? Así dice la nota. Y el video, las fotos del video que han circulado, pues se ven personas. Pero detrás de eso ya construyeron una historia, ¿no? Con un audio que no con un video que no tiene audio, que nadie sabe qué platicaron, pero que ahí ya construyeron que dijo que fue que vino, que el otro, no.
1: Inmaduro, inexperto y sin autoridad moral fueron los calificativos que puso ayer el gobernador morenista de Sonora, Alfonso Durazo, sobre el senador de Movimiento Ciudadano, Luis Donaldo Colosio Rojas, quien el martes, luego de la entrega del segundo informe del Congreso, arremetió contra Morena, contra la presidenta Claudia Sheinbaum.
3: Usted, presidenta, tiene en sus manos la oportunidad de marcar un antes y un después. Sin embargo, hasta ahora ha elegido administrar la herencia en lugar de corregirla, proteger a sus aliados en lugar de exigirles cuentas y poner la lealtad a su partido por encima de la justicia. Ha elegido darle más valor a la protección de un movimiento político hoy ampliamente cuestionado que a los intereses de la República.
1: Bueno, después de la intervención de Luis Donaldo Colosio, Alfonso Durazo escribió en su cuenta de X: en ocasiones, por el enorme afecto que le tengo, me he reservado expresar mi opinión sobre su vida pública, pero hoy considero necesario fijar una postura. Luis Donaldo tiene mucho futuro, pero este no le ha llegado todavía. Tiene mucho aún por aprender, mucho más aún por madurar. La retórica, por buena y efectista que sea, no puede superar jamás la experiencia. En esta larga publicación, Durazo dice que entender la complejidad de un gobierno estatal, no digamos ya de la presidencia, es ajena a la capacidad de un principiante. Dice que Colosio carece de la autoridad moral imprescindible para criticar eventuales deficiencias del gobierno de la presidenta, sobre todo porque dejó una estela de rezagos y desaciertos en su gestión como presidente municipal en Monterrey, y que tras haber sido derrotado por la 4T en la senaduría por Nuevo León, no le alcanzaron su excelente oratoria, su fama ni su merecidamente reconocido apellido. El dirigente nacional de Movimiento Ciudadano, Jorge Álvarez Maínez, defendió a Colosio, afirmando que los dichos de Durazo podrían estar relacionados con las preferencias electorales en Sonora, donde Colosio suena como candidato. Creo que al gobernador de Sonora, escribió Maínez, ya le pasaron las más recientes encuestas. Solo diría que para pregonar con tanto vigor sobre madurez, su publicación no es muy afortunada. Horas después, el dirigente informó que su partido presentó una queja ante el INE contra Durazo, señalando un presunto uso indebido de recursos públicos y la posible vulneración de los principios de vulnerabilidad, digamos, frente a los procesos electorales. El productor Luis de Llano fue arrestado por elementos de la Secretaría de Seguridad de la Ciudad de México por negarse a acatar el fallo de la Corte de la Nación que lo obliga a ofrecer una disculpa pública a Sasha Sokol y a publicar la síntesis de la sentencia donde se confirmó su responsabilidad por daño moral en contra del artista debido a que tuvo una relación con ella cuando solo tenía 14 años y él 39.
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1: De esto y más le estaremos informando. Gracias como siempre, bienvenidos y muy buenos días.
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15: OpenAI presentó una versión de su inteligencia artificial con herramientas de estudio y controles parentales. ChatGPT for Teens fue diseñada para adolescentes de entre 13 y 17 años con el objetivo de apoyar el aprendizaje y ofrecer mayores medidas de seguridad. La herramienta incorpora Study Mode, un modo de estudio que ayuda a los jóvenes a comprender materias escolares y a desarrollar su propio razonamiento y no solo a recibir una respuesta, ya que explica conceptos, plantea preguntas y guía al estudiante paso a paso. Esta modalidad puede reconocer cuando un adolescente intenta acortar una tarea y lo redirige al modo estudio para resolver problemas de forma colaborativa. Con las study hours se establecen horarios en los que el modo de estudio se activa de manera predeterminada. Estos tiempos pueden ser establecidos tanto por el adolescente como por sus padres o tutores vinculados para generar mejores hábitos de estudio en una rutina. Soy Aide Rivera. 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
1: Son las 7 de la mañana con 15 minutos y bueno, pues ayer sorprendió, al menos a mí me sorprendió, el mensaje que colocó el gobernador de Sonora, Alfonso Durazo, en su cuenta de X, en su cuenta de Twitter, en sus redes sociales, en donde pues arremete contra Luis Donaldo Colosio Riojas, quien, como sabemos, porque ayer hablábamos con el dirigente de MC Nuevo León, sabemos que pues no ha decidido por qué gubernatura va a competir, si por la gubernatura de Nuevo León o por la gubernatura de Sonora, por una razón simple: de Sonora es su familia. Su padre, Luis Donaldo Colosio Murrieta, asesinado en 1994, candidato presidencial, pero Luis Donaldo Colosio Riojas pues ha vivido, estudiado, prácticamente toda su vida en Monterrey. Y ayer pues se fue con todo Alfonso Durazo, quien además era un hombre cercanísimo a Luis Donaldo Colosio Murrieta, fue su secretario particular, estaba en el primer círculo de confianza de Luis Donaldo Colosio allá en los noventas, tuvo una relación muy cercana no solamente con el candidato presidencial, sino con toda su familia, incluyendo a la esposa de Luis Donaldo Colosio, Diana Laura Riojas de Colosio, y sus hijos, entre ellos tú. Senador, ¿cómo estás? Buenos días.
16: Hola, buenos días, Azucena, ¿cómo estás? Qué gusto saludarte.
1: Yo, sorprendida. O sea, no, de verdad que cuando ayer me pasaron este tweet, yo pedí a mi equipo, le dije, ¿sí lo pueden revisar, por favor, que sea real? Porque me pareció fuera de lugar, fuera de tiempos electorales y totalmente injustificado, porque pues es muy ofensivo. ¿Cómo te cayó a ti, senador?
16: Fue un poco sorpresivo también, pero pues, al final del día yo sé que el mensaje que dimos en tribuna pues caló. Es normal que cale la verdad, al grado en donde pues le pidieron al gobernador que me contestara. Pero pues si tú revisas el tuit, pues está hablando sobre mi persona de una forma muy descalificativa.
1: Ajá.
16: Y yo no hablé sobre nadie en lo particular, yo hablé sobre el futuro de México y sobre la situación de México. Y lo que me deja todo esto es simplemente decir, bueno, pues el mensaje fue sólido, y el mensaje sí, y el mensaje está. A mí agárrame de piñatas, o sea, yo soy lo de menos.
1: Ahora, yo vi tu discurso, de hecho lo tengo aquí, el que diste en la apertura de la instalación del Congreso, y bueno, pues lo que mencionas es, pues es verdad, ¿no? Tú inicias diciendo que nunca en la historia moderna de este país un presidente había tenido tanto poder, y es cierto. La presidenta Claudia Sheinbaum dice aquí, tiene pues obviamente la presidencia, las gubernaturas, la mayoría de las cámaras, 2 años con mayoría calificada, artificial, sí, pero con la posibilidad de reescribir la Constitución a su antojo, la mayoría de los congresos locales se apropiaron del poder judicial y todo sin la vigilancia y contrapesos de los órganos autónomos, años en el poder. Por eso pregunto, ¿cuántos años más para que puedan surtir recetas médicas completas? ¿Cuántos años más para que la desigualdad y las aulas dejen de replicar la desigualdad en las calles? Es una partecita de un discurso duro, pero no creo que tengamos la piel tan... No pensé yo que Morena tuviera la piel tan delgadita como para responderte de esta forma, ¿no?
16: Es que tú no vives la realidad en las cámaras.
1: A ver.
16: No, tienen la piel muy delgadita, claro.
1: Sí, ¿verdad? Pero les gusta hacer, pero no que les hagan, Luis Donaldo. Ese es el problema.
16: Ese es el problema, que no ejercen el poder con la humildad que debe de ejercerse el poder, que no aceptan la crítica, que no tienen ni siquiera un grado de autocrítica, que al día de hoy, cuando hay tanta gente de su partido y de su movimiento con señalamientos graves, con nexos al crimen organizado, como de repente instancias de procuración de justicia como la mismísima fiscalía, de pronto recupera la prisa por aportar pruebas o bien descartar pruebas para defender a sus aliados o bien para perseguir políticamente a los adversarios, cuando esa no es la función de la fiscalía. Uh-huh. Entonces, el control del Poder Judicial se ve que ya está debrayando también, donde incluso tienes a ministros de la Corte diciendo que deberían de revisar la cosa juzgada porque pues, una persona sí se le debería de poder juzgar 2 veces por un mismo juicio. Cosas que, sí, claro, que son una falta de conciencia, de respeto y de enfoque de la realidad. O sea, yo no sé en qué país están viviendo ellos, pero los números felices que nos presentaron hace 2 días son completamente falsos.
1: Oye, senador, luego, bueno, a mí la verdad me apena, pero lo voy a decir, voy a los calificativos. Dice Alfonso Durazo, bueno, ahorita vamos al tema personal de relación cercana con tu familia, etcétera, pero vamos a dejarlo en el arena política. Dice este señor, no tiene capacidad para entender la transformación social conseguida por la 4T, te llama principiante, dice que careces de autoridad moral, la imprescindible para criticar eventualmente deficiencias del gobierno de la doctora Sheinbaum, sobre todo porque dejaste una estela de rezagos y desaciertos en tu gestión como presidente municipal de Monterrey, al grado de que no lograste ganar la senaduría.
16: Yo no voy a caer en las provocaciones, digo, al final del día Alfonso es mi amigo, mi aprecio por él está intacto, pero la verdad es que el día de hoy Sonora merece toda su atención.
1: La de él, la del gobernador.
16: Sí, sí, ¿sí? Se merece ajá toda su atención y que no se ande distrayendo conmigo. A ver, aquí lo que estamos viviendo, y sin descalificativos, ¿verdad? Estamos midiendo el desempeño que está teniendo México. Uh-huh. Estamos viendo cómo México ha caído varios lugares en competitividad a nivel internacional, cómo nuestro desempeño académico ha estado sufriendo un enorme menoscabo en matemáticas, en ciencias, en lectura, cómo nuestra deuda se ha duplicado a más de 20 billones de pesos. Estamos hablando de millones de pesos. Cómo las cifras, que bueno, si celebramos que los homicidios dolosos vayan a la baja, pero eso se está dando a la par de que otras cifras están subiendo, como los homicidios culposos y especialmente los desaparecidos. Y tenemos a miles de familias que siguen pidiendo que sean atendidas por el Estado.
1: Correcto. Ahora, entonces, senador, tú me dices, Alfonso Durazo sigue siendo mi amigo. No lo entiendo.
16: Hay que tener la madurez emocional para ver más allá de lo profesional. Yo entiendo que mi mensaje en tribuna fue cierto, pero también fue duro y fue crítico.
1: Claro, pero eres un político.
16: Y yo entiendo que les haya calado tan hondo que pues, tuvieron que pedirle a Alfonso que me contestara. Yo no me ofendo por eso.
1: Pero ¿por qué que respondiera Alfonso Durazo con el significado que tiene para ti, para tu familia, con lo que él ha dicho durante muchas décadas que significó tu padre para él y por ende ustedes, tu hermana, tú, tu mamá, que en paz descanse? ¿Por qué mandarlo a él? ¿Por qué pedírselo a él y por qué acceder, Luis?
16: Ahí sí yo no te sabría decir. Esa es una pregunta más bien para él y para ellos. Pero pues, al final del día están en su derecho de contestar. Nosotros al final del día dimos un mensaje, ajá, y el mensaje es sólido y el mensaje está.
1: Dice usted, presidenta, tiene en sus manos, es el parte del discurso que dio ayer Luis Donaldo. Es largo, pero pues si lo puede ver ahí en redes sociales, vale la pena. Dice, me dirijo con sumo respeto a la presidenta de la República. Su llegada fue histórica y con ella mi hija María Emilia, junto con millones de niñas, tienen en usted un referente, un ejemplo de que pueden llegar a ser lo que quieren ser. Se convirtió en un símbolo, pero ojo. Pero lo importante de un símbolo no solo está en las puertas que abre, sino en lo que se hace al momento de cruzarlas. Usted en sus manos, presidenta, tiene la oportunidad de marcar un antes y un después. Sin embargo, hasta ahora ha elegido administrar la herencia en lugar de corregirla, proteger a sus aliados en lugar de exigirles cuentas y poner la lealtad de su partido por encima de la justicia. Duro.
16: Tú puedes ver como uno de los principales ejemplos de esa frase. Ajá. Cómo desde el poder se ha protegido, por ejemplo, al gobernador Rubén Rocha Moya y a toda su camarilla, todos miembros de su partido político, todos con señalamientos bastante graves con nexos al crimen organizado, y prácticamente se les ha dicho que no hay pruebas, ajá, que no existen elementos, que no tenemos absolutamente nada que hacer en contra de ellos, pero muchas veces, pero ahí no hay pruebas, ¿verdad? Pero para los adversarios empiezan a encontrar pruebas hasta desde hace 30 años, ajá, ¿no? Entonces es ese tipo de operación pues perversa de las instituciones de procuración de justicia para fines políticos, lo que deja ver que pues no está cambiando la procuración de justicia en México. Ahora nada más está cambiando de manos, pero las mismas mañas persisten.
1: Ahora, este tema de un posicionamiento en la Cámara, porque incluso cuando llegó el PRI al posicionamiento, cuando la secretaria Rosa Isela llegó con el informe, pues el PRI tenía preparado que el féretro y que las altavoces y los sombreros ensangrentados por el tema de Carlos Manso, tal. Se acerca Ricardo Monreal y les dice, oigan, vamos a ser civilizados, sean duros en los discursos. Eso no pasa nada porque estamos entre adultos y entre profesionales políticos. Eso no pasa nada, pero no caigamos en estos zafarranchos que le encantan tanto a Gerardo Fernández Noroña o este tipo de personajes, ¿no? Este tipo de personajes que acaban robándose la nota sin nada. A mí me dio gusto que la nota, digamos, ayer fuera tu discurso. Qué bueno, porque además si uno lo lee, pues le hace reflexionar un montón de cosas, pero de ahí, de sacarlo del Congreso a meterlo ya a la arena política, pues es muy difícil de entender.
16: Yo creo que están nerviosos porque están viendo precisamente que el proyecto que están encabezando ya está tambaleándose. Y no es porque por algo que haya dicho yo en tribuna, y tú lo sabes perfectamente, uh-huh, bien. Yo lo único que subí a tribuna a decir fue la verdad. Y lo que está sucediendo el día de hoy es que ese movimiento está implosionando por dentro, por las conductas de muchos de sus figuras más prominentes que al día de hoy se han visto sumergidas en tantos escándalos, en tantas corrupciones, en tantos nexos con el crimen que pues que la gente no es tonta, ¿no? La gente nos damos cuenta.
1: Ay, perdóname, no prende el micro. Dice Jorge Álvarez Maínez que lo que hizo el gobernador no es inmoral, también es ilegal, y que ya presentaron una denuncia ante las autoridades electorales, pues que también es como llamado a misa.
16: Sí, pues digo, estás alegando al Empire.
1: ¿Me aguantas tantito, Luis? Es que te me quedan 8 segundos antes del corte y regreso contigo y te despido.
16: Gracias.
1: Muchas gracias. El senador de Movimiento Ciudadano, Luis Donaldo Colosio.
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27: Una cosa de la que padecemos mucho los mexicanos por el colorido que hay en este país, desde una trajinera, el Día de Muertos, los puestos de la calle, el tianguis, en una ciudad el tráfico, los colores de la naturaleza, etcétera, es el horror vacui. El horror vacui es un sentimiento que nace del minimalismo en la arquitectura, que es el horror a los espacios vacíos. O sea, no nos gusta a los mexicanos en general tener, por ejemplo, paredes donde no hay un cuadro colgado, o un calendario. Si vas a un taller mecánico, siempre van a tener algo colgado en la pared, o una virgencita, o algo. El horror vacui es horror al vacío. Y es un fenómeno que pasa muchísimo en los países donde hay mucho color.
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28: El sonido viaja unas 4 veces más rápido a través del agua líquida que por el aire que respiramos normalmente.
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1: Son las 7:30 a.m. Gracias al senador de Movimiento Ciudadano, Luis Donaldo Colosio, por estar con nosotros. Senador, si me permites, podemos recuperar 2 de las intervenciones que tú tuviste en el Congreso ayer, que creo pudieran ser pues las que más generaron conflicto, generaron molestia dentro de Morena, tal grado que llamaron a responderte al gobernador de Sonora, Alfonso Durazo.
3: Nunca en la historia moderna de este país un solo proyecto había reunido tanto poder en tan pocas manos. La presidencia de la República, 23 gobernaturas, la mayoría en 2 cámaras, 2 años con una mayoría calificada. Artificial, sí, pero con la posibilidad de reescribir la Constitución a su antojo. La mayoría en los congresos locales se apropiaron del poder judicial y todo sin la vigilancia y contrapesos de los órganos autónomos que también se encargaron de demoler. 8 años en el poder. Por eso, con firmeza, hay que preguntarlo. ¿Cuántos años más? ¿Cuántos años más para que puedan surtir recetas médicas completas? ¿Cuántos años más para que la desigualdad
0: en las calles?
1: Esto dijo para iniciar y esto dijo específicamente sobre la llegada de la primera mujer presidenta de la República.
3: Me dirijo con sumo respeto a la presidenta de la República. Su llegada fue histórica y con ella mi hija María Emilia, junto con millones de niñas, tienen en usted un referente, un ejemplo de que pueden llegar a ser lo que quieran ser. Se convirtió en un símbolo. Pero lo importante de un símbolo no solo está en las puertas que abre, sino qué se hace al momento de cruzarlas. Usted, presidenta, tiene en sus manos la oportunidad de marcar un antes y un después. Sin embargo, hasta ahora ha elegido administrar la herencia en lugar de corregirla, proteger a sus aliados en lugar de exigirles cuentas y poner la lealtad a su partido por encima de la justicia. Ha elegido darle más valor a la protección de un movimiento político hoy ampliamente cuestionado que a los intereses de la República.
1: Bueno, parte de tu posicionamiento ayer, Luis Donaldo, y pues ya tuviste la primera respuesta.
16: Que vengan las respuestas que vengan.
1: Oye, es que no puedo desligar tu relación personal con Durazo, de toda tu vida, Luis, de toda tu vida.
16: Yo, de nuevo, entiendo y respeto mucho a Alfonso Durazo, pero no voy a caer en un tira-tira con el gobernador.
1: ¿Pero por qué no te lo dijo en privado? Oye, Luis, fíjate que veo esto y tal y cual cosa. ¿Por qué hacerlo de esta forma en donde además te descalifica como si fueras un político que no tiene experiencia?
16: Pues me imagino que fue la instrucción que recibió.
1: O sea, lo presionaron a tal grado que puso el afecto, la política sobre el afecto.
16: Supongo. No sabría decirte. Yo, de nuevo, yo a Alfonso le tengo aprecio, le tengo respeto y le deseo lo mejor.
1: Pero pues supongo que menos respeto y aprecio que a raíz de que publicó este texto, ¿no?
16: Hay que tener la madurez emocional para ver más allá de lo profesional.
1: Oye, Luis, ¿has tratado de hablar con él? ¿Te ha tratado de llamar y decirte, oye, pues, no sé si eres ahijado, sobrino, casi hijo, adoptado, que no, de, no sé, ¿cómo se refiere a ti, que te ha tratado de buscar?
16: No. A raíz de su publicación no me ha contactado. Uh-huh. Yo espero su llamada en el momento que quiera platicar conmigo.
1: ¿Y tú, por supuesto, no le vas a llamar?
16: Pues no tengo ahorita por qué yo contestarle uh-huh. esa...
1: ¿Agresión?
16: Esa publicación, sí, exacto.
1: ¿Le llamarías agresión? Yo le llamaría agresión. Oye, todavía no decides, ya sé, qué bueno, pues qué necedad nuestra de querer saber si te vas a Nuevo León o a Sinaloa, pero ayer platiqué con el dirigente de MC ahí en Nuevo León y pues me dice que te va increíble en las encuestas, que tú y Mariana Rodríguez son los perfiles más competitivos, pero que obviamente respetarían si tú quieres ir a Sonora. ¿Qué vas a hacer, senador?
16: Pues yo me voy a esperar a los tiempos que marca la ley para anunciar mi decisión. La decisión ya está tomada. Nada más es un tema de esperar a que la ley pues nos permita abiertamente poder hablar de nuestras aspiraciones electorales sin caer en la flagrante violación de la ley electoral de las precampañas como lo está haciendo Morena y sus huestes.
1: Uh-huh. Luis, ¿cuándo es este tiempo? ¿Cuándo vamos a saberlo?
16: Antes de que termine este año, antes de que te empiecen precampañas.
1: O sea, diciembre más o menos.
16: Sí, antes uh-huh. de diciembre.
1: Pero si juzgamos tus eventos, pues estás más canteado para Sonora.
16: Estoy canteado para México, mi querida Azucena.
1: Bueno, pues mira, yo sé que no me vas a aceptar la declaración, la decisión que has tomado, pero pues sí esperar que a partir de ahora las cosas se pongan más complicadas porque sí lograron poner, entre comillas, en tu contra a un cercano tuyo, pues habrá que esperar cualquier cosa. Y número dos, Luis... se decía que Alfonso Durazo, pues por el cariño que te tiene y la relación que ustedes tienen, te podía apoyar en la campaña. ¿Crees que también esto trató de ser un deslinde como para que no lo volteen a ver en Morena y no lo vayan a castigar?
16: Pues quizás. A ver, yo pues de nuevo, hay que saber separar también lo personal de lo profesional. Y hay que reconocer que el gobernador Durazo y un servidor estamos en proyectos políticos distintos que también buscan propósitos distintos. Y yo entiendo que su posición al interior de Morena pues no le permite apoyarme y no pasa nada. No pasa nada.
1: Oye, Clemente Castañeda, ayer, ya ves que Alito Moreno pues les extendió la mano y por favor vengan, hagamos todos alianza para poder sacar a Morena de la presidencia tal. Ayer Clemente Castañeda les dijo, pero cero. ¿Qué opinas tú que eres tan ecuánime, senador? ¿Deberían o no?
16: Creo que en su momento Clemente la frase que dijo fue que el PRI no tiene la calidad moral para convocarme a una borrachera.
1: Sí. Y bueno, pues Alito, ya viste cómo les contestó, que borrachera, las de Maynes, las de Samuel, etcétera.
16: Pues sí, es un personaje que no sabe contestar de otra forma, pero se ha encargado también de desarticular cualquier tipo de calidad moral que el Instituto Político del PRI le quedaba.
1: O sea,
16: yo creo que si no empieza el Partido Revolucionario Institucional por hacer un examen autocrítico y empezar por reemplazar a las dirigencias que tanto les han costado, tanto los han desgastado y tanto los han desprestigiado, pues no tienen calidad moral para pedir que se asocien con nadie.
1: Ustedes, MC, definitivamente no, van solos.
16: En esta siguiente contienda, el Movimiento Ciudadano irá solo.
1: O sea, 2027 no van de la mano con nadie y ya veremos 2030, ¿verdad?
16: Así es.
1: Pues suerte en Sonora, senador.
16: Suerte en todos lados, Azucena.
1: Qué gusto escucharte, gracias.
16: Igualmente, bonito día.
1: Gracias. El senador de Movimiento Ciudadano, Luis Doraldo Colosio. A ver, le envía el contraalmirante, al vicealmirante Manuel Roberto Farías Laguna, una carta a la presidenta, así rapidito dice: los Farías Laguna son los hermanos que están en el altiplano, señalados por la Fiscalía General de la República de ser las cabezas máximos líderes de la red de huachicol fiscal, ¿no? Sobrinos de Ojeda, de Rafael Ojeda. Por medio de la presente me vuelvo a dirigir a usted para pedir su intervención, ya que es un asunto relacionado con la negativa por parte de la Secretaría de Marina, que sigue negando información solicitada como acto de investigación por medio de la Fiscalía y determinado por audiencia del juez, información que se ha requerido desde noviembre del 2025, pero la Marina dice que es de seguridad nacional. Vuelvo a pedir su intervención en este asunto, ya que la Secretaría sigue sin acatar ordenamientos judiciales y ministeriales intransigentemente, y siendo usted la superior, tanto administrativa como militarmente hablando, le pido haga un llamado al titular de la Secretaría de Marina para que acate las resoluciones que se le han requerido, toda vez que son documentos cuyo único objetivo es el de mostrar mi inocencia. Señora presidenta, la verdad siempre sale a la luz y toda esta farsa que orquestaron alrededor mío, de mi hermano y personal de la Marina, pronto saldrá a la luz. Ya se lo he denunciado a lo largo de todas las cartas dirigidas a usted. Las personas dentro de Marina que fabricaron esta farsa me utilizaron y utilizaron a la institución como si fuera una organización criminal para encubrirse ellos mismos. Quedaron al descubierto y exhibidos por la propia investigación. Esperando le hago un llamado al titular de Marina a cumplir con los ordenamientos judiciales y ministeriales. Me despido de usted, etcétera. Vicealmirante Manuel Roberto Farías Laguna. Rocío Galván, buenos días.
0: ¿Qué tal, Azucena? ¿Cómo estás? Te saludo con gusto a tu audiencia también. Informarte que ayer, después de las 8:50 de la noche, la Policía Municipal recibió un reporte de unos disparos de arma de fuego en la colonia Rosas Magallón del municipio de Ensenada. Llegaron los agentes y encontraron a 4 personas que ya no contaban con signos vitales. También llegaron elementos de la Fiscalía General del Estado. Los 4 hombres, entre 35 a 40 años de edad, tenían lesiones de arma de fuego en la cabeza y estaban atados de pies y manos. Hasta este momento no tenemos la identidad, Azucena. Esto, te decía, ocurrió ayer por la noche. Y bueno, pues el municipio de Ensenada, ya con estos homicidios, llega a una cifra de 76 muertos en lo que va del 2026. estas personas estaban atadas, te digo, de pies y manos, y recibieron el tiro de gracia, pero no tenemos todavía la identificación. De la policía dará un reporte hoy por entre las 11 y las 12 del día y estaremos pendientes.
1: Bueno, pues así las cosas, así amanece Baja California. Oye, de la gobernadora nada, ¿verdad? O sea, has dado aquí información importante sobre lo que dijeron los estadounidenses, que iba a haber un atentado ahí en Mexicali, pero la gobernadora no sé si está muy presente con estos temas.
0: Sí, fíjate que dijo que pues querían que quitaran ese reporte, no lo han quitado. Uh-huh. No lo han quitado, entonces pues la situación sigue estancada. Es lo único que dijo, que quitaran esa categoría, pero pues es la única que ha dado a ese respecto.
1: Muy bien, gracias, Rocío. Gracias. Bueno. Sí, te escucho ya.
0: Hasta luego.
1: Gracias.
0: Hasta luego.
1: Gracias a Rocío Galván, corresponsal en Baja California. Bueno, pues inició la mañanera. Hoy la presidenta va a estar fuera también. Hoy en la mañanera está en Palacio Nacional, pero va a estar fuera en la tarde con motivo pues de esta presentación, de esta comunicación que hará en varios estados de la República de su segundo informe de gobierno. Regresamos.
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8: El origen del nombre México. Fue durante el proceso de independencia cuando se formalizó el uso del nombre México, derivado del náhuatl que significa en el ombligo de la luna. Anteriormente, bajo el dominio español, el territorio era oficialmente llamado el Virreinato de la Nueva España.
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8: El esmalte de los dientes es la sustancia más dura producida por el cuerpo humano, superando incluso a los huesos corporales.
9: Aprendamos juntos.
8: Las medusas inmortales pueden revertir su ciclo de vida y volver a ser pólipos cuando se enfrentan a crisis ambientales extremas.
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10: El Programa de Derechos Humanos de la Universidad Iberoamericana documentó 50 incidentes de violaciones a los derechos humanos en el marco del Mundial de Fútbol. La mayoría ocurrió entre 1 y 30 de junio en protestas de la Ciudad de México, Estado de México y Puebla. La jefa de gobierno, Clara Brugada, anunció 8 obras con una inversión de 150 millones de pesos en la alcaldía Venustiano Carranza para evitar inundaciones frente a las fuertes lluvias y en beneficio de 50.000 personas. El asesor jurídico de la comunidad de San Francisco del Mar, Oaxaca, Víctor Hugo Alejo, advirtió que los ministros de la Suprema Corte podrían ser sujetos de un juicio político si validan un acuerdo de 2023 de límites territoriales entre Oaxaca y Chiapas, que modificó una sentencia de la propia Corte del 2021, lo que violentaría la supremacía constitucional. Informó Emi Arriaga. 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
1: Son las 7:45 y bueno, pues conmoción, y no es para menos, ha causado este multihomicidio registrado el martes en Atizapán, en el Estado de México, en donde pues un sujeto, presuntamente por una deuda, mató al tecladista, al productor y cofundador de la banda de indie rock Camilo VII, de 38 años de edad, Jonathan Samuel, a su esposa de 35, embarazada de 4 meses, a su pequeña Sofía, una niña de 3 años de edad, a la muchacha que les ayudaba ahí en la casa, Leida, de 21 años de edad, y a su mascota. Un niño sobrevivió de milagro, un niño de 6 años de edad, porque entiendo que pues se escondió cuando vio lo que estaba sucediendo. El periodista Carlos Jiménez está con nosotros y te lo agradezco mucho. Carlos, buenos días.
11: Azucena, ¿qué tal? Te saludo con mucho gusto, al igual que a todo el auditorio. Tus órdenes.
1: Gracias. ¿Qué pasó con esto? Se habla de una deuda, de un engaño, de un problema con algunos tiempos compartidos. No sé, ¿qué fue lo que pasó, Carlos? ¿Tú qué sabes?
11: Hay diferentes versiones que han dado la persona detenida y un amigo de la víctima, un amigo de Jonathan. Ayer por la mañana, cuando vi las primeras imágenes alrededor de las 9 de la mañana, Susana, debo confesarte que tengo más de 20 años cubriendo este tipo de situaciones y creo que es de las imágenes más difíciles, más sobrecogedoras que me ha tocado ver, la forma en que fueron asesinadas estas personas, sobre todo la hazaña que pasó, que cometió este sujeto. La niña que tú comentas, de 3 años, queda sin vida sobre su mamá dentro de una regadera, y hay huellas de sangre de esta niña que pisó la sangre que corrió. Es decir, el sujeto fue asesinando persona por persona dentro de la casa, mientras algo hacía, algo les exigía, algo estaba buscando. Y lo que después saben las autoridades son 2 versiones. Una, la que da un amigo de Jonathan, quien dice que había un sujeto, en este caso el asesino, que le estaba exigiendo 300,000 pesos. Uno a veces dice que le dijo que se los debía, en otras dijo que se lo iba a prestar, pero que eran 300,000 pesos que tenían por un problema precisamente con unas casas que rentaban ellos de Airbnb en la zona de Valle de Bravo. Ajá. Esa era la primera versión, e incluso lo que él dice, él cuando le reporta a las autoridades, alrededor de las 8 de la noche le dice que Jonathan le pidió que buscara a la autoridad si se tardaba, y él les dice a las autoridades, tengo 4 horas sin saber de Jonathan, vamos a buscarlo. Él llega al departamento con personal de seguridad del departamento, toca la puerta y les contesta a alguien desde el interior del departamento, que ahora saben era el asesino, pero en ese momento no sabían qué pasaba dentro de la casa. El asesino les contesta quién es, ellos le dicen que sí es Jonathan, el asesino contesta sí, pero no puedo abrir, y el mismo amigo les dice ese no es Jonathan. Ajá. Pero como no traen llaves, como no traen forma de entrar, salen a comenzar a buscar a la policía, regresan alrededor de las 11 de la noche ya con policía de Atizapán, con Marina y con la dueña, la mamá de la dueña del penthouse, quien les da la oportunidad de abrir, y es cuando entran los policías alrededor de las 11 y encuentran todo esto. Uf. A este hombre lo detiene la autoridad ayer por la mañana, y ahora lo que él dice es que él iba a buscar criptomonedas, que porque tenían un problema y una deuda de criptomonedas por 30 millones de pesos. Y que también le iba a pedir unos dólares que también según él le debía. Y lo que saben las autoridades y han podido establecer es que mientras iba asesinando a las víctimas, como te lo comenté en un principio, él le seguía exigiendo a Jonathan que le dijera dónde estaban las criptomonedas y dónde estaba el dinero que según él quería tomar, a Susana.
1: El asesino identificado como Gerardo Cisneros Bejarano.
11: Sí. Uh-huh. Exactamente.
1: Él es el chofer.
11: Son 2 personas.
1: Diego Sebastián,
11: Diego Sebastián Rosén.
1: Diego Sebastián Rosén Ferlini. Uh-huh. Él subió al penthouse, ya hizo lo que nos has contado, mientras afuera lo esperaba un sujeto identificado como Gerardo Cisneros, que era como pues un chofer o cómplice que lo estaba esperando para escapar.
11: Sí, lo que dice Gerardo Cisneros es que él era solo su chofer. Uh-huh. Él dice que él no sabía realmente a qué iban, según lo que él comenta. Las autoridades, de hecho, comienzan a rastrear todo porque él llega, el chofer llega al conjunto residencial en Atizapán y él deja su credencial para ingresar al conjunto residencial. Ellos entran en un carro Kia gris. Cuando la autoridad encuentra todo esta escena del crimen, empiezan a ver quién fue la persona que entró, revisan los registros del acceso al residencial y encuentran la fotografía de su licencia que dejó y encuentran que entró en este Kia gris cuando que tenía unas placas de un Chevrolet. Le cambiaron las placas, no saben exactamente si fue para despistar ayer, el día precisamente del crimen, o si ya lo habían hecho anteriormente, pero las placas están cambiadas y a partir de ahí es que empiezan a rastrear entre la policía de Atizapán, la Marina y la Fiscalía de Justicia del Estado de México el carro. Se dan cuenta que sale hacia Ciudad de México y es cuando la Policía Federal, la Policía de la Ciudad de México y la Fiscalía detienen a los dos sujetos ya que habían escapado a Susana.
1: Oye, Carlos, bueno, pues tremendo. Sé que bueno, tú haces extraordinarios seguimientos de casos como este, es decir, no te quedas en lo que se dice, sino que investigas, buscas, atas cabos. Aquí el asunto es, ¿sí había una reunión pactada? O sea, no sé.
11: Sí, sí había una. De hecho, lo que se sabe, Azucena, es que horas antes del crimen habían jugado pádel la víctima, en este caso Jonathan, y su agresor, y Diego, habían jugado pádel en el mismo conjunto residencial. Ellos son socios de hace tiempo. Sé que ayer habían jugado pádel, el martes habían jugado pádel un rato, y después... Él es el que sube solo al departamento y ahí es donde comienza toda esta
1: terrible juegan situación. Pádel, supongo que quedan ahí en la reunión, que si me debes te debo tal lo que sea. Y Jonathan, pues, comete este exceso de confianza, digamos, de citarlo en su casa, en su departamento.
11: Sí, de hecho, él sube tranquilamente hasta su departamento. La familia lo conocía, la gente de ahí, él lo había dejado entrar. Por eso, en un principio, las autoridades no sabían qué había pasado, porque para entrar hay que registrarse en la caseta, hay que registrar el carro. Para subir hasta el penthouse hay que registrarse. Es decir, les causó mucha extrañeza esta situación, pero ya cuando empiezan a analizar todo, pues se dan cuenta que es precisamente un amigo que le había dejado pasar sin claro. ningún problema, sin ninguna otra situación.
1: Y luego lo vemos en el elevador que va subiendo al penthouse donde está Jonathan con su familia y pues que lleva una gorra, una mochila donde pues llevaba el arma o pues ya iba armado, sí, supongo.
11: Lo que saben las autoridades es que llevaba una pistola con silenciador, porque no hay ningún registro de algún testigo que hable sobre los disparos. Wow. Y te digo, las imágenes de las víctimas y lo que han encontrado las autoridades es que todas recibieron disparos en la cabeza, todas estaban atadas con cinta, van encontrando en principio a la primera persona que encuentran es a la joven que trabajaba con ellos como su empleada del hogar. Después se encuentran dentro de la regadera de un baño a la mamá de la pequeñita de 3 años, a la niña de 3 años en sus piernas, y después en una habitación, en la habitación principal de la casa, en un sillón que tiene junto a la ventana, es donde encuentran a Jonathan. Y mientras ellos están haciendo toda esta búsqueda que te decía, ellos pensaban que quizá todavía estaba el homicida dentro de la casa, porque incluso en mi cuenta de Twitter tú lo podrás ver ahí, algunas imágenes que fueron grabadas por los primeros policías que entran. Ellos, como no sabían si estaba todavía el homicida por la situación previa que te cuento, que llegaron, tocaron y alguien les respondió, ellos entran armados, empiezan a buscar. Primero se dan cuenta de la niña y le piden una ambulancia creyendo que la niña puede estar viva. Se dan cuenta que no es así. Salen de la habitación, se escucha que alguien grita, tengo un niño, tengo un niño. Y entran a la otra habitación y es cuando el pequeñito de 5 años sale debajo de la cama y él estaba escondido abajo de la cama, abajo con sus cobijas, y ahí es donde lo encuentran él escondido, mientras toda su familia la encontraron muerta dentro de las diferentes habitaciones. Encuentran a un perro sin vida y encuentran a otro perro vivo que estaba, incluso en un momento estuvo sobre Jonathan de una forma como cuidándolo a él.
1: Bueno, oye, Carlos, entonces a las 5:17 vemos que sube este sujeto por el elevador con premeditación, alevosía, ventaja, o sea, iba a hacer lo que iba a hacer, ¿no?
11: Sí, las autoridades lo que saben es que, por lo que han sabido, él dice, el detenido, él dice que quería solamente presionarlo, que quería presionar a Jonathan para que Jonathan le hiciera la entrega de los dólares y de las criptomonedas, según lo que él dice ahora, y que las cosas, dice él, se le salieron de control, pero sí él iba directamente con la intención de quitarle eso, y conforme fue avanzando la situación fue asesinando una de las víctimas. De hecho, la casa, cuando están las imágenes, se ven los cajones revisados, se ven cosas abiertas, uh-huh. Se ven muebles abiertos, se ve que hubo una revisión completa del lugar. De hecho, te digo, cuando suben ellos y tocan la puerta y contesta la persona que está en el interior, que en este caso es el homicida, pasan alrededor, esto fue alrededor de las 8:30 de la noche, okay. Pasan alrededor de 3 horas para que puedan ya ingresar con la policía, y es cuando ya se dan cuenta de todo este saqueo y además, por supuesto, de la terrible situación de las víctimas.
1: Y no marcaron el 911 ahí cuando se dieron cuenta que no era. Es que pasó mucho tiempo, Carlos. O sea, no sé si todavía en ese momento que responde el asesino hubiera alguien vivo, no sé.
11: Sí, lo que dice el reporte de la autoridad que trae los horarios precisos de cada situación que pasó, es que el amigo de Jonathan, un amigo identificado uh-huh. como Freddy, es el primero que empieza a hacer esta situación de ir a buscarlos, porque ya sabía que uh-huh. traía problemas Jonathan con él ahora.
1: Pero cuando llegan a la puerta, tocan uh-huh. y el Freddy dice, oiga, no, ese no es Jonathan, ¿qué hacemos? Uh-huh. ¿Por qué se van?
11: Voy a dar los horarios exactos, a las 8:30.
1: A ver, me aguantas tantito y me lo claro. puedes dar.
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36: Los lobos aúllan para comunicarse con su manada a largas distancias, no a la luna como sugieren los mitos populares tradicionales.
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1: Son las 8 de la mañana en punto. Gracias a Carlos Jiménez, periodista de investigación. Carlos, bueno, mejor conocido como C4, gracias por estar con nosotros. Nos ibas a dar cómo habían sucedido los hechos de manera cronológica, que terminaron desafortunadamente en el asesinato de Jonás y de su familia, Carlos.
11: A ver, estábamos platicando acerca de los horarios más o menos, bueno, el horario exacto según los reportes de la autoridad de quién fue llegando, cómo fueron llegando. Según el reporte exacto, dice que a las 8:10 de la noche se recibe la primera llamada en el C4, en el que piden apoyo en la zona de Bosques de Amates, que es donde está el fraccionamiento de Esmeralda. A las 8:30 de la noche es cuando hacen la primera tienen el primer contacto los guardias del edificio con el amigo de Jonathan, y es quien le dice que están buscando a su amigo porque desde hace cuatro horas anteriores no lo había visto y sabía que iba a tratar algo de un préstamo de 300,000 pesos con otra persona, que es con el que ahora sabemos hace

0: por lo que se comienza a buscar la forma de ingresar al lugar. Dice que es hasta las 22:02, es decir, estamos hablando de 9:15, casi una hora después, cuando ya empieza a llegar el personal de la Marina, el personal de seguridad pública del Estado, y se le da conocimiento al Ministerio Público de alguna situación externa. A las 23:10, es decir, ya casi a la medianoche, es cuando se entra al lugar con autorización de la señora Norma Angélica Ochoa Ortiz, de 60 años, quien es madre del propietario del inmueble, la cual autoriza el ingreso del personal de la Policía Municipal y de la Secretaría de Marina para verificar el estatus de la víctima. Y es a esa hora, a las 23:10, cuando ingresan y observan huellas y manchas hemáticas en diferentes áreas de la sala, de la cocina, en el cuarto de lavado, y es en el cuarto de lavado donde dice se localizó el cuerpo de sexo femenino correspondiente a la trabajadora doméstica conocida como Alexis. Después hace una descripción de los de cómo fueron hallando a todas las víctimas, pero sí estamos hablando de un lapso, Azucena,
1: estamos
0: de
1: pegados.
0: Las 20:10.
1: Perdóname, Carlos, estamos jodidos. O sea, ¿cómo es posible? ¿Cómo es posible que se pide apoyo del C4 a las 8:10 e ingresan al departamento a las 11:10, 3 horas después?
0: Tres horas después.
1: ¿De qué estamos hablando? Y todavía se les escapa el sujeto. ¿Cómo se fue? ¿Dejaron sin vigilancia el departamento o por dónde salió?
0: Fíjate que el departamento tiene, es de dos, creo que es de dos plantas, tiene ventanas en la parte de arriba, tiene ventanas en la parte de abajo. Pues exactamente por dónde salió, no lo sabemos.
1: O sea, como tienen grabado el ingreso en el elevador, no, seguramente tendrán la salida,
0: sí,
1: ¿verdad?
0: Seguramente tienen la salida, hasta el momento esa yo no la tengo. Ajá. Pero sí, él sale de Atizapán y es cuando escapa de ahí. Pero en ese mismo momento, cuando ya ven toda la situación, lo comienzan a rastrear con las placas, con el carro, con las cámaras, y tengo entendido que lo detuvieron entre las 3 y las 4 de la mañana, ya lo tenían detenido a este sujeto, pues sí, con su cómplice Azucena. Sí, estamos hablando de un lapso de 3 horas que tardaron,
1: o sea,
0: en buscarlo.
1: Estremecedor, terrible, terrible. No sé, y tengo un poco de miedo de preguntar, Carlos, pero no sé si lo tengas, pero si no, pues igual lo vemos después, si fuera posible. ¿A qué hora murió la primera víctima y a qué hora la última?
0: Los horarios no los tengo todavía. De hecho, las autoridades ayer que estuve todavía checando alrededor de las 11:30 de la noche todavía estaban terminando de trabajar los estudios forenses, los estudios de las víctimas en los cuerpos. Entonces, hasta anoche que pregunté todavía no tenían todavía esos detalles.
1: Porque nos queda la duda, como muchas veces, ¿los pudieron haber salvado o no? Si actúan de verdad con rapidez y con eficiencia, pues quién sabe, pero bueno, tremendo caso, tremendo, no hay manera de describirlo, Carlos, y yo te agradezco mucho que nos hayas dado esta claridad, por supuesto.
0: Te agradezco a ti.
1: Gracias, y te vemos, por supuesto, pues ampliada la información, supongo, en tu programa de C4.
0: A las 6 de la tarde, en el 6, ahí estamos.
1: A las 6 de la tarde, gracias, Carlos.
0: Te mando un fuerte abrazo y un saludo al doctor.
1: Las 8:05, jueves 3 de septiembre.
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1: La presidenta Claudia Sheinbaum habló esta mañana sobre el senador Enrique Insunza.
3: Si me pudiera hacer una reflexión acerca de, ¿es conveniente que esté, no es, que
4: ya
3: no esté?
4: Hice, ya, ajá. Creo que he contestado como 3 veces esa pregunta. Ya hablamos mucho de ello.
3: Pero ayer ya es un hecho.
4: Sí, pues, pero ya hemos hablado de ello. Cada quien es responsable de sus actos y de lo que decide. Nosotros no. Fíjense, contrario a lo que se piensa, porque van cambiando, ¿no?, las interpretaciones de nuestro gobierno. Primero que yo era una autoritaria, que yo decidía todo, que la presidenta decide lo que pasa en cualquier rincón de nuestro país, que si el Poder Judicial ya no es autónomo, que la presidenta toma decisiones en el Poder Judicial, que si el Congreso hace exactamente lo que dice la presidenta, que si los gobernadores, ¿no? Esa era la interpretación. Ahora, no, la presidenta no gobierna. En realidad gobiernan desde Palenque. Siguiente interpretación. La presidenta está nerviosa, bueno, llega.

0: hasta me inventaron que me dio una crisis de nervios antes de entrar al IMOR. Perdón, es que la risa, me da mucha risa. Me dio una crisis de nervios antes de entrar al informe. ¿Qué más? Entonces, por supuesto que soy presidenta de la República y decido la política pública y coordino al gabinete y definimos el avance, pero cada gobernador es autónomo en su estado, cada senador y cada diputado toman por conciencia la decisión de su voto. Entonces, cada quien es responsable y se respeta la autonomía de las instituciones. Entonces, un senador ya conoce mi opinión, ya conoce la opinión que he vertido aquí durante varias veces, pero la decisión, pues, finalmente es de la persona.
1: Esta mañana platiqué con el senador de Movimiento Ciudadano, Luis Donaldo Colosio, respecto a los calificativos que emitió el gobernador de Sonora, Alfonso Durazo, en su contra. Lo menos, le llamó inmaduro, inexperto y sin autoridad moral.
2: Fue un poco sorpresivo también, pero pues, al final del día yo sé que el mensaje que dimos en tribuna caló. Es normal que cale la verdad, al grado en donde pues le pidieron al gobernador que me contestara. Pero pues si tú revisas el tuit, pues está hablando sobre mi persona de una forma muy descalificativa.
1: Ajá.
2: Y yo no hablé sobre nadie en lo particular, yo hablé sobre el futuro de México y sobre la situación de México. Y lo que me deja todo esto es simplemente decir, bueno, pues el mensaje fue sólido y el mensaje sí, y el mensaje está. A mí agárrenme de piñatas, o sea, yo soy lo de menos. No ejercen el poder con la humildad que debe de ejercerse el poder. Y no tienen ni siquiera un grado de autocrítica. Que al día de hoy, cuando hay tanta gente de su partido y de su movimiento con señalamientos graves, con nexos al crimen organizado, como de repente instancias de procuración de justicia como la mismísima fiscalía, de pronto recupera la prisa por aportar pruebas o bien descartar pruebas para defender a sus aliados o bien para perseguir políticamente a los adversarios. Entonces, el control del poder judicial se ve que ya está debrayando también, donde incluso tienes a ministros de la corte diciendo que deberían de revisar la cosa juzgada porque una persona sí se le debería de poder juzgar dos veces por un mismo juicio. Cosas que son una falta de conciencia, de respeto y de enfoque de la realidad. Yo no voy a caer en las provocaciones, digo, al final del día Alfonso es mi amigo, pero la verdad es que el día de hoy Sonora merece toda su atención. Hay que tener la madurez emocional para ver más allá de lo profesional.
1: ¿Por qué mandarlo a él? ¿Por qué pedírselo a él y por qué acceder, Luis?
2: No te sabría decir. Yo creo que están nerviosos porque están viendo precisamente que el proyecto que están encabezando ya está tambaleándose. Y no es por algo que haya dicho yo en tribuna y tú lo sabes perfectamente bien. Yo lo único que subí a tribuna a decir fue la verdad. Y lo que está sucediendo el día de hoy es que ese movimiento está implosionando por dentro, por las conductas de muchos de sus figuras más prominentes que al día de hoy se han visto sumergidas en tantos escándalos, en tantas corrupciones, en tantos nexos con el crimen que la gente no es tonta.
3: La agenda, Yuste.
1: Hola Pepe Yuste, buenos días.
4: Azucena, ¿qué tal? Buen día, ¿cómo estás?
1: Más impuestos, bueno, es que no sé si se llaman más impuestos o actualización de los que ya están. ¿Tenemos más impuestos o no, Pepe?
4: No, sí son más impuestos, Azucena, claro que lo son. La vez pasada fueron en refrescos, tú recordarás, ¿no? Casi de unos 60 a más de 3 pesos por refresco, incluso hasta los de 10. Fueron el año pasado también fue al tabaco, a los cigarrillos, fue impuesto al 200%, de 150 al 200%. Y en esta ocasión, Azucena, ¿dónde son los impuestos que se van a proponer? En cerveza y en productos con sodio.
1: En pues cerveza, todo, ¿no?
4: En producto con sodio, uno pensó cuando le dicen, bueno, pues sí, pues las frituras, ¿no? Las papas fritas, yo qué sé, todo esto. No, bueno, cuando ya empiezas a ver, es sopas instantáneas. Uh-huh. Que ¿cómo hay gente que esto que
1: come sopas instantáneas? Que comer.
4: Sí, uh-huh. La ramen, las sopas instantáneas, son alimentos congelados, son varias de las salsas que hay, son aderezos, embutidos, o sea, realmente viene un fuerte paquete en sodios. ¿Cuánto es el incremento a los productos con sodio? Se incrementa del 8% hasta el 20% de impuesto del IEPS, del impuesto especial de producción y servicios.
1: A ver, pero no es el único, Pepe, ¿me das la lista completa ahora que regresemos?
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7: Quebre Lago. Este encantador rincón michoacano destaca por sus plazas empedradas, casas de fachadas blancas y tejados de barro. Posee una profunda herencia purépecha que se manifiesta en sus coloridas artesanías y rica gastronomía tradicional. Durante la Noche de Muertos, el pueblo y la isla de Janitzio se iluminan con velas, creando un espectáculo ritual conmovedor.
8: Aprendamos juntos.
9: El primer animal en órbita espacial fue la perra Laika, lanzada por la Unión Soviética en 1957.
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11: Las 8:15, gracias a Pepe Yuste de Fórmula Financiera aquí, pues en nuestra barra de noticias, por supuesto. A ver, lo está proponiendo el PT, ponle que le está haciendo como una ayudadita Morena para que no se note que ya no tienen dinero y necesitan agarrar dinero de donde sea. Entonces, cerveza y todo lo que contenga sodio, llámese salchichas o carnes frías, sopas, pues todo, Pepe.
12: Papitas. Todo, Azucena, realmente todo, y bien lo dices, lo está presentando el Partido del Trabajo, pero obviamente esto está más que avalado por Morena, por la Secretaría de Hacienda, es la propuesta que creo que traen, desde luego, y se debe precisamente a esto. Como no traen una reforma fiscal, Azucena, no movieron ni no hicieron cambios ni al ISR ni al IVA, que son los dos principales impuestos. Entonces, si no mueves ni al ISR ni al IVA, lo que te queda son los JEPs, y los JEPs, bueno, pues ahí vas buscando por dónde, y ahora le tocó precisamente para todos estos productos con sodio, que son un montón, te comentaba, son sopas instantáneas. Ahí vienen todas las famosas ramen también, en sopas instantáneas. Son botanas, frituras, galletas saladas, son embutidos, que en efecto, carnes frías, son los embutidos, son alimentos congelados, y son salsas y aderezos.
11: Bueno, pues ahí está. No es un hecho, pero está la propuesta, Pepe. Y si lo decide Morena y aliados, pues es lo que es y nos la van a volver a aplicar para el próximo año.
12: Desde luego, esas serían productos con sodio, Azucena, esta. Y más aparte viene la de la cerveza. En cerveza es interesante porque de las bebidas alcohólicas el 94% que se consume es cerveza. Y ahí vendría un aumento en el impuesto en el IEPS de entre 60 centavos y un peso por cada cerveza.
11: Bueno, ya la aplicaron con el refresco, decías tú la semana pasada, y luego son impuestos, pues, que no puedes pelear, ¿verdad, Pepe? Dices, no, pues la coca, pues sí, el que quiera tomar Coca-Cola, pues que pague más, que los cigarros, bueno, pues que se mantengan el vicio, que el sodio, pues sí, porque nos hace daño. La cerveza, pues yo tendría mis dudas, porque en algunos estados de la República, pues es la única forma de algún momento en el que es como el consumo diario, como el vino en Europa, ¿no? Pero bueno, no lo voy a justificar porque olvídate, nada más díganme a dónde va a ir ese dinero. Ah, ok, entonces lo que van a hacer es que vamos a tener clínicas contra la obesidad, que vamos a tener acceso más barato a medicamentos que combaten la obesidad. Ah, te la compro, sí te la compro, pero pues no.
12: No, eso nunca aparece. Los famosos bebederos en las escuelas jamás aparecieron. Las clínicas contra la obesidad no aparecieron. Ni siquiera campañas preventivas para la obesidad, pero en contra del azúcar no apareció nada de eso. Supuestamente lo están vistiendo de impuestos saludables, pero no, es totalmente un efecto recaudatorio lo que hay en esto. O sea.
11: Impuestos saludables para las finanzas de Morena, que falta les hace dinero porque ahora vienen las elecciones, Pepe. Bueno, a ver cómo se pone el debate. ¿El tipo de cambio?
12: En 17, exactamente, 17 pesos por dólar en este momento.
11: Gracias, Pepe, ¿y usted?
12: Azucena, buen día, gracias.
11: La presidenta Claudia Sheinbaum calificó como una situación muy triste y muy lamentable el multihomicidio que sucedió en Atizapán, en el Estado de México.
8: Sí, me lo informaron desde ayer. Es, en efecto, una situación muy triste, lamentable. Ya hay detenidos y ya se conocen también las causas de una disputa que tenía la familia con otra familia. Incluso ya salió en los medios una publicación y se está apoyando a las familias por parte del gobierno del Estado de México y lo que podamos hacer desde Secretaría de Gobernación.
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11: La diputada del PRI en Sinaloa, Paola Gárate, con nosotros. Como siempre, diputada, gracias y buenos días.
13: Hola, ¿qué tal? Muy buenos días, Azucena. Agradecida contigo y con el equipo por saludarte y a todo el gran auditorio.
11: Al contrario, Paola, bueno, pues nos quedamos en todo este debate que se fue Rocha, que volvió Rocha, que se volvió a ir, que lo dejaron solo, que el senador Insunza dice, también de Sinaloa, me separo de la bancada de Morena, pero me quedo aferrado al fuero, que no hay manera en que la Fiscalía General de la República informe sobre avances en estas investigaciones, y pues nos quedamos en la reflexión de que tú habías sido la única persona que públicamente ha denunciado que sí fue agredida por este gobierno, por el gobierno de Rubén Rocha Moya, que te secuestraron, que te amenazaron, te dejaron una corona fúnebre, te enviaron mensajes, un larguísimo etcétera. Por todo ello, pediste apoyo al gobierno federal para tu seguridad, diputada. ¿Qué pasó?
13: Es correcto, me encañonaron en octubre del año pasado también, supuestamente para quitarme la camioneta. Hasta el momento nada me han dicho de esa investigación, tampoco la fiscalía. Y bueno, ahora resulta que interpuso un recurso, un documento, el secretario Harfuch, Omar García Harfuch, para pedir a la juez que me suspenda el amparo que nos ha sido otorgado, que sienta un precedente, porque no solo lo manda a la cadena de seguridad, sino que, y no solo a la Secretaría de Gobernación, sino a la propia presidenta, para que se me brinde protección. Y bueno, este documento lo que dice es que se suspenda, que ya no sea la Guardia Nacional quien la brinde, porque hay un estudio, un análisis de riesgo que hace la misma Guardia Nacional, donde dice que efectivamente tengo riesgo, pero es medio, no sé qué ocuparán para el alto, si ya que me maten. Y que como soy autoridad o representante local, pues que sea la policía local quien me brinde la protección. Pero pues eso prácticamente sería pues un suicidio, ¿no? Porque mis señalamientos duros precisamente son en general, pero más pues al narcoterrorista gobierno de Morena aquí en el estado. De donde fui víctima fue pues de todo este círculo aquí local. Pero bueno, ahora también parece del federal, porque les estorba por un lado que yo tenga esta orden judicial y por otro pues llega la ungida de Morena así nada más de la noche a la mañana y ya tiene seguridad. No es víctima, no ha sufrido alguna amenaza, o si lo ha sufrido que lo diga, si le tiene miedo a alguien, si alguien la amenazó, o si ya va a reconocer que el gobierno en Sinaloa no existe, que no hay seguridad, que hay un estado ingobernable, que hay una inestabilidad, que es un fracaso la seguridad acá, porque se la pasó solapando y diciendo lo mismo que Rubén Rocha, que todo estaba bien, que no pasaba nada. Es porque ahora salir con seguridad, ¿y por qué el ataque a mi persona? ¿Por qué les incomoda que yo sí pueda tener esta protección, no?
11: Lo que quiere hacer el gobierno federal es revocar las medidas de protección de Guardia Nacional para sustituirlas por medidas de protección estatales.
13: Es correcto. Y eso es gravísimo, porque me ponen una vulnerabilidad absoluta. Mis respetos para los elementos de todas las corporaciones, Azucena, no quiero que esto se malinterprete, pero pues bueno, hemos visto cómo las cabezas están señaladas, y no digo nada más de dichos, formalmente por el gobierno de Estados Unidos.
11: Oye, se me acaba de ocurrir algo, fíjate. La coordinadora de la paz y la reconstrucción y la transformación y la no sé qué, es Imelda, ¿es?
13: Sí, Imelda Castro.
11: Trae dos, por lo menos yo vi dos camionetas de la Guardia Nacional como con 6, 7 elementos cada una, fíjate. Pues igual y te puede compartir, pues si no la mitad, un tercio, ¿no? Es que no tiene lógica, me explico, perdón.
13: Pareciera broma, pareciera una burla, Azucena. pero es terrible porque estos hechos que yo he denunciado en su momento, que he hecho solicitudes, que confié en lo que dijo la presidenta de su propia boca, que así como se le otorgaba seguridad a Rubén Rocha porque lo había solicitado, se le otorgaba a cualquier diputado o ciudadano que lo requiriera, que se le hiciera este análisis. Ahí están los hechos verificables que, de la cual he sido víctima, y que ahorita siga este acoso, siga esta nueva intentona del gobierno federal por pues ahora quitarnos esta protección. Es complicado, si de por sí no te garantiza al 100%, ¿no? Ahí está Carlos Manso, estaba rodeado de militares. ¿Y de qué sirvió? Lo asesinaron en una plaza pública, rodeado de gente. Pero obviamente sí hay un poco más de confianza, pensando uno que pues el gobierno federal quiere acabar con esto, ¿no? Y que ahí está toda la las denuncias hechas formales. Uh-huh. Y esta situación pues sí nos descoloca un poco, pero bueno, vamos a seguir haciendo lo pertinente gracias a los abogados que están muy pendientes del proceso, y nosotros a seguir con el ritmo. No te imaginas la serie de presiones que tuvimos para no presentar el juicio político en contra de Rubén Rocha. Si es verdad, ¿sí?, ese intentón, el lavado de manos, pues que lo demuestren y que le den procedencia al juicio político para que mañana no se levante y quiera llegar como Pedro por su casa de nuevo a tomar el encargo, ¿no? Y encubrirse con el fuero. Ese mismo fuero que no quiere soltar el senador Enrique Insunza, y que es lamentable y que es bochornoso y que es terrible.
11: Bueno, ahí está saliendo una pantalla que no tiene nada que ver. Perdón, una disculpa a ti, diputada, porque te estábamos viendo en la pantalla y a quienes nos están siguiendo, pero lo estamos resolviendo, pero sí te escucho perfecto. Ustedes interpusieron este intento de recurso, este recurso en el Congreso local, ¿verdad?
13: Sí, lo interpusimos en el Congreso local, es correcto, y es quien tendría que avalar y darse el siguiente procedimiento para que se pueda discutir ya luego como parte, como jueces, los mismos diputados, de avalarlo y conceder, bien, o sea, aprobar este juicio político.
11: ¿Cuánto
13: y
11: tiempo puede tomar?
13: La posibilidad constitucional de que él pueda regresar al encargo.
11: ¿Cuánto tiempo puede tomar?
13: No especifica plazos como tal, pero por eso estamos teniendo el dedo en el renglón. Ajá. Y mencionándolo en todos lados. Susana, ayúdanos para que también esto continúe, porque cuando quieren le dan prisa y
11: nadie
13: lo sacan
11: contesta.
13: En minutos.
11: ¿Qué cosa? Ya hemos buscado al presidente de la Cámara, al de la sección instructora, al otro. Uy, nadie contesta, pero por intenciones no va a quedar, lo vamos a seguir haciendo. Paola, si deciden ya definitivamente quitarte la Guardia Nacional, ponerte Guardia Estatal, ¿qué sigue?
13: No, bueno, espero que no lleguemos a ese extremo, porque pues mi grado de vulnerabilidad es muy alto y yo creo que es entendible por mis señalamientos, por lo que implica lo que yo digo y cómo lo digo, y no lo quiero disminuir, Azucena. Si esto es un intento para eso, para hacernos recular, no lo van a conseguir. Vamos a usar todos los elementos que la ley nos da, y que como víctimas también los mecanismos nos ponen en esa circunstancia, pues para no permitir eso. Yo no quiero que este sea un video más clamándoles que pues no me dejen sola a la presidenta Coná, que una mujer está clamando por su seguridad y no por privilegios.
11: Me aguanta si terminamos ahora que regresa.
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19: La historia comienza en Londres. Tras una cena de escritores, Ian Fleming, creador de James Bond, recluta al cronista de viajes Norman Lewis como espía para viajar a La Habana, investigar las posibilidades de éxito de la Revolución de los Barbudos y buscar una entrevista con el líder rebelde Fidel Castro. Es diciembre de 1958 y la capital cubana es un hervidero. En sus hoteles, casinos y bares coinciden escritores como Ernest Hemingway y Graham Greene, mafiosos como Meyer Lansky y Santo Traficante, políticos como John F. Kennedy y un puñado de periodistas de largo colmillo y contactos infinitos. Es Desfila La Habana, la más reciente novela del escritor cubano Antonio José Ponte, quien nos muestra un retrato de la bulliciosa capital cubana en las semanas previas a la caída del dictador Fulgencio Batista, el triunfo de la revolución y los primeros meses de un régimen que muy pronto revelaría su verdadero rostro.
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21: El mapa del mundo que usamos normalmente deforma el tamaño real de los continentes, haciendo que Groenlandia parezca gigantesca visualmente.
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11: Las 8:30, gracias a la diputada del PRI en Sinaloa, Paola Gárate. Me decías, Paola, te estabas dirigiendo a la presidenta.
13: Sí, que no quiero que sea un video más clamando por ayuda, por seguridad, que esa A de la que tanto se alarde, presidenta con A, pues aquí en Sinaloa las mujeres la necesitan. Y en particular, no estoy pidiendo ningún privilegio, Azucena, quiero dejarlo bien en claro. Nada más quiero estar viva para incidir en que haya seguridad, haya paz para todas las y los sinaloenses. Y esto pues nos deja en un grado de vulnerabilidad pues muy alto. Por eso voy a luchar hasta las últimas consecuencias con los recursos legales, pero pues yo apelo a su sentido humano, que tanto lo usan en los discursos, pero que no se ven de manifiesto en las acciones, para que sea imparcial y que aclaren también por qué a mí me ha costado todo este tiempo, todos estos documentos, solicitando de manera formal, por escrito, narrando todos los hechos que han ocurrido, que además han sido públicos, y ha sido un calvario para tener esta seguridad. Y al día siguiente, que Imelda Castro es ungida como la candidata de Morena, llega bien blindada con 3 patrullas de la Guardia Nacional. ¿Dónde está la solicitud? ¿Dónde está el análisis de riesgo? ¿Dónde está la amenaza? ¿Dónde está la condición de víctima para que ella sí tenga ese privilegio? Bien. Y los demás estemos a la buena de Dios, ¿no?
11: Oye, Paola, ¿vas a buscar la candidatura al gobierno de Sinaloa por el PAN o por el PRI? ¿En qué van,
13: Por la alianza. Tenemos que entender que aquí estamos contra criminales, Azucena. Y si en otros estados se quieren agarrar del chongo y hay resistencia, pues yo apelo al corazón, a la conciencia de los dirigentes nacionales, estatales. En Sinaloa hay un clamor por paz. Entonces, ¿se trata de los malos narcoterroristas, dictadores de Morena o quienes amamos Sinaloa y queremos recuperar la tranquilidad? Y eso implica ir juntos. PRI, PAN, MC, aquí no alcanza la tercera vía, que me disculpen. No importa que haya votos para un color y que tengan prerrogativas y pluris. Aquí lo que importa es la vida de las y los sinaloenses, que es lo que está en juego, y la posibilidad de seguir viviendo en Sinaloa, de que los negocios se eviten, que se cierren, porque van casi 4,000 negocios cerrados, casi 32,000 empleos perdidos, 11,000 carros robados, más de 3,000 asesinatos, más de 6,000 desaparecidos, y las cifras no paran. Ayer en plena luz del día, afuera de Ciudad Universitaria, de la UAS, un joven, le arrebataron la vida, y así es todos los días, una tragedia andante.
11: Bien.
13: Aquí estoy en Aztlán ahorita y es una calamidad para todos, no es vida esto.
11: Diputada, seguimos atentos. Gracias, como siempre, por conversar con nosotros y cualquier novedad, si nos puedes informar, te lo agradecería mucho.
13: Gracias a ti, Azucena, y recordarles que el 13 de septiembre tenemos la Marcha por la Paz y ojalá que todas y todos estemos ahí.
11: Gracias, buenos días, Paola Gárate, diputada del PRI en Sinaloa. Ya estamos listos aquí en la mesa de los jueves. Arturo Ávila, ¿cómo estás, Arturo de Morena?
0: Azucena, muy buenos días, con el gusto de saludarte.
11: Me da gusto verte. Federico Dorin del PAN, ¿cómo estás?
1: Bien, buenos días a todos.
11: Gracias. Gibran Ramírez de Movimiento Ciudadano, ¿cómo estás, Gibran?
22: Muy contento de estar aquí.
11: Déjame empezar por Movimiento Ciudadano. Dice la diputada Paola Gárate que no es suficiente la tercera vía que plantea MC, sino que es necesaria una alianza MC-PAN-PRI.
22: A ver, yo quiero empezar diciendo una cosa. Esta es la mejor mesa del radio de este país, porque aquí aquí se ha dicho otra cosa.
11: Hay que hacer un debate sobre eso.
22: El diputado Moreira. No, bueno.
1: También Emilio le tiró sus...
11: No sean así, era...
22: Él lo sabe. Nada más que le da envidia que tenemos más rating que ellos el lunes.
11: Yo soy muy celestina,
0: No los ven el lunes.
11: Ay, no, Leo. No es contigo, es con el traidor.
22: No, ver, de veras. Ya.
11: No te creas, mi rey. Era una broma.
22: No, pero de veras, es que también es por mí. Yo solo estoy en dos mesas.
11: Sí, claro que sí.
22: La más importante del radio y la más importante de la tele.
11: Dice
22: punto.
11: Leo, te adoro. Tuvimos la oportunidad de convivir en unos meses en un evento donde nos encontramos lindísimo, destacadísimo, Leo Zuckerman, desde luego. Pero es una broma más bien en cuadro chico, porque Gibran en privado me dice muchas cosas, Leo.
22: Órale. Es correcto.
11: Entremos pues al tema. Saludos a Rubén Moreira, que dice que esto no se queda así. Bueno, ya veremos un viernes. A ver, vamos a lo serio. Sinaloa, dice la diputada, no va MC a ser suficiente como una tercera vía.
22: No, bueno, es que la verdad es que no se expone lo que es la política sinaloense desde lo local. Uh-huh. Paola sabe que el PAN está entregado al rochismo desde hace mucho tiempo. Todo el gobierno de Rocha, el PAN ha estado entregado. Y nosotros no podemos ir...
11: ¿Sí?
22: No podemos ir con una fuerza política que ha tenido esta postura. No podemos ir tampoco con el PRI, que es el partido más desprestigiado. De hecho, si el PRI tiene fuerza política en Sinaloa, es porque Paola ha sido muy valiente por ella, pero no es la favorita de la cúpula.
11: No es.
22: No la quieren ni dejar competir, ¿no? Tienen dos opciones, Mario Zamora o Paloma. Uh-huh. Y pues a ella la han marginado tanto que se inscribió por el PAN. Ambas malas opciones. Yo creo que se desesperó. Yo creo que ella tenía que haber sido encuestada quizá por Movimiento Ciudadano. Nosotros no aspiramos a una coalición de membretes. Cuando Luis Donaldo Colosio llama a la unidad nacional, no es que esté llamando a que todos los partidos vayamos en una alianza. Llama a liderazgos, a sectores sociales, a que más allá de diferencias ideológicas...
11: Si no llama a una alianza de partidos, porque ahorita hablé con él y me dice, pues no, vamos a ir solos. El que sí llama a una alianza de partidos es Alito Moreno, que ya les dijo a ustedes y ustedes ya le dijeron no.
22: Así
11: AMC,
22: es.
11: No va a pasar.
22: Así es.
11: Que en el PAN tampoco va a pasar, sí, Federico Dorin, esta alianza con Alejandro Moreno, porque MC no quiere ir con el PAN, ¿verdad? ¿Cierto?
22: Cierto, no. Vamos solos.
1: A ver, a mí me parece muy peligroso este discurso de cualquiera que diga, solo yo soy opción, solo yo soy alternativa, todo el pasado es reprochable, todo el pasado no merece una oportunidad, porque eso es lo mismo que decía...
11: También lo decía Fox.
1: Y lo mismo decía el Observador en el 18, nada más que Fox no se volvió narco y no se le entregó su gobierno al narco. Entonces, decir que solo alguien es la única opción y que nadie más, por cosas que hubiesen pasado en sexenios anteriores, en gobiernos anteriores, ya no es una opción, es no entender el momento por el que atraviesa la República. La República lo que requiere es que todos los que sean oposición al... la narcopolítica de Morena, se asuma en oposición y le hagan frente. Si lo que buscamos es cómo nos saboteamos entre nosotros, solo estamos trabajando para el régimen y para los narcos.
11: ¿Cómo les fue en el 2024 con eso?
1: ¿A qué te refieres exactamente?
11: Pues a la candidatura, a Xochitl Gálvez, la ciudadanía, etc.
1: Ah, pero eso es distinto al 27, explico por qué. Alguien que sabe de campañas, no alguien que pierde campañas toda su vida, entiende que las candidaturas a gobernador y a presidente de la República definen. Las campañas intermedias son campañas de partidos, las campañas presidenciales y de gobernador son campañas de candidatos. ¿Cómo le fue a la alianza de PRI, PAN y PRD en el 21? Muy bien. Por eso es que existió el plan C, porque detuvimos el plan A y el plan B. ¿Para qué votaron por el bloque PAN, PRI, PRD en el 21? Para que lo que hoy día es una tragedia se detuviera. Y se detuvo con mucho éxito entre el 21 y el 24. A tal grado que le derramó la bilis al narco el observador y terminó acabando con la corte en su primer venganza.
11: Ahora, ¿eso no o un sí? O sea, si MC...
1: Es un sí a México. México necesita que los políticos se pongan de acuerdo.
11: O sea, siempre
1: no que
11: sí.
1: Sea un... ¿De qué te sirve como sinaloense un duelo de narrativas de ver quién es el bueno de la película cuando corres el riesgo de que vuelvan a ganar los narcos del
11: O sea,
1: bienestar.
11: ¿Ustedes irán con MC o con el PRI? ¿En Sinaloa y en cualquier...
1: Yo he dicho en todas las mesas, y Gibran me ha escuchado, tendríamos que ir todos juntos, y si es necesario ir con un externo, que no sea de ningún partido, para que eso facilite el acuerdo, eso tiene que hacer la oposición.
11: El nuevo Tucom, todos unidos contra Morena. ¿Cómo ves, Arturo?
0: A ver, a mí me llama mucho la atención la falta de identidad que tienen hoy los partidos políticos. Yo en plan de burla muchas veces he dicho en esta mesa, la derecha y la derecha progresista, ¿no? Y lo digo en plan de burla porque efectivamente lo que vemos es eso, una simbiosis de pronto muy extraña de proyectos políticos que presumen distintos, ¿no? Ellos presumen ser la nueva política, pero están dispuestos a aceptar a un personaje del PRI. Ellos hace unos días, semanas, con Jorge Romero, te decían, de ninguna manera... ASU, así no te dice ASU, ¿no? O sea, de ninguna manera ASU. Te lo prometo, te doy mi palabra que no va a haber ninguna alianza. Y hace unos días lo vimos diciendo, bueno, será una decisión de los comités estatales. ¿Reculó o mintió? Yo creo que mintió porque le gusta mentir.
11: Yo creo que reculó porque no entendía bien cómo estaban funcionando los partidos locales.
0: Bueno, no entiende mucho. Jorge Romero ha sido un desastre en su dirigencia, pero bueno. Y hoy vemos a Federico Dorin, qué bueno que defiendas con la misma fortaleza con la que yo, por supuesto, defendería a Luisa María Alcalde, a Jorge Romero.
1: Claro, ¿no?
0: Pero cada quien sus amores y cada quien sus defensas, ¿no?
1: Claro.
0: Entiendo que él esté enamorado, ¿no?, del cártel inmobiliario. Me queda claro. Entonces, es la parte de la política que ellos promueven, que impulsan, que avientan, ¿no? Pero bueno,
11: Romero decía
0: vamos,
11: que no, y ahora dice
0: vamos
11: que
0: a
11: sí.
0: brincar al tercer tema, ¿no? Y un PRI desesperado, ¿no? Un PRI en la lógica de, por favor, invítenme a cualquier fiesta. Y ya le respondieron los de Movimiento Ciudadano, bueno, a ustedes ni en la borrachera los invitaríamos. No serían buenos ni para esa convocatoria. Entonces, me parece que es una lástima, porque es el reflejo de una oposición que está perdida, que no tiene brújula, que no tiene principios, que no tiene valores, que no tiene cuadros, y que le apuesta a ver qué puede agarrar, qué toma allá afuera. Y eso me parece que es muy peligroso porque cuando volteas a ver las encuestas, entiendes por qué, incluso en Sinaloa, estamos 2-1. O sea, dices, bueno, ¿cuál es el efecto? Bueno, pues es que la gente los voltea a ver y dice, no, pues son los de antes.
11: ¿Por qué se fueron sobre Luis Donaldo Colosio? O sea, ¿qué fue ahí lo que pasó con este tuit, pues muy agresivo, creo, de Alfonso Durazo, el gobernador de Sonora, contra Luis Donaldo, de MC?
0: No me parece que haya sido agresivo. Lo único que yo vi de ese tuit... Lo único que yo vi de ese tuit...
22: No. Inmaduro.
0: Es una serie de declaraciones.
11: Dime media hora que regresemos, ¿sí?
0: De acuerdo.
11: Dale, gracias.
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25: La cordillera de los Andes es la cadena montañosa continental más larga de la Tierra, cruzando 7 países de Sudamérica.
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27: Joven Ulises N., alias El Amarillo, fue detenido en Lomas de Angelópolis, Puebla, en una operación conjunta de las fuerzas federales y autoridades de Puebla y Guerrero. El secretario de Seguridad, Omar García Harfuch, lo identificó como objetivo prioritario y presunto líder de una célula criminal vinculada con los rusos. La gobernadora de Guanajuato, Livia Denise García Muñoz Ledo, señaló que con la colaboración estrecha e intercambio de información de Israel Benítez, director general de Pemex Logística, quien se incorporó al grupo de inteligencia operativa dentro de la estrategia de seguridad Confía, se fortalecerá el combate al robo de hidrocarburos en la entidad. Diego Sebastián N., presunto homicida de Jonathan Meléndez y su familia, suma una nueva acusación por un probable fraude de 400 mil pesos dentro de una red de estafas de alquiler por aplicación de propiedad en Valle de Bravo, Acapulco y Tepoztlán.
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11: Dice Alfonso Durazo. Luis Donaldo Colosio no puede superar jamás, o sea, su retórica y tal, no puede superar la experiencia. No digamos ya la de la presidencia de la República, pues es ajena a la capacidad de un principiante. No entiende la dimensión de la transformación de la 4T. Carece de autoridad moral imprescindible para criticar a la presidenta, sobre todo porque dejó una estela de rezagos y desaciertos en su gestión como presidente municipal de Monterrey, etcétera. Pues, blandita no fue.
0: A ver, lo que le dijo en resumen es inexperto, ¿no?
11: Y es principiante. Y es
0: inexperto. También le recordó que perdió la elección pasada, porque de pronto se, ¿no? Se muestran
11: dos.
0: Como...
11: Sí. Ah, no, perdió, ¿no? Perdió dos.
0: Y que,
11: ¿no?
0: la gestión que tuvo como presidente municipal... pues no fue la mejor calificada en esa entidad, en ese municipio. Entonces, pues me parece que de pronto lo que le está diciendo el gobernador Durazo es que todavía el apellido le queda grande.
11: ¿Pero por qué? O sea, no entendí en qué contexto.
0: Pues en el contexto de...
11: Se levantó y dijo, déjame poner...
0: No, en el contexto de las declaraciones que él hizo en el, cuando,
11: pero
0: en
11: no
0: el
11: habló
0: informe...
11: De Durazo.
0: No, habló de la presidenta, ajá, ¿no? Y me parece que cuando uno va a hablar de la presidenta, sobre todo en una tribuna tan importante como lo es el Congreso de la Unión o la Cámara de Diputados, ¿no? Pues de pronto esas afirmaciones pues pueden ser soberbias, vanidosas, sobradas, y eso es lo que me parece que el gobernador está expresando en este X. Yo comparto muchas cosas de lo que él ha subido en ese X, ¿no? Yo estuve atento de la participación de Colosio y me pareció que... pues,
11: ¿qué te pareció un exceso de lo dicho por Colosio hacia la presidenta?
0: Pues muchas falsedades, ¿no? No entiende un gobierno como el nuestro, la política social no la entiende, los resultados que se han dado en materia de sacar a la gente de la pobreza, los resultados en infraestructura, habla de un México que no existe, ¿no? Me parece que hay mucha retórica, mucha demagogia en ese discurso.
11: ¿Qué dices,
0: ¿no?
11: Gibran, de tu partido, Luis Donaldo?
22: No, la verdad es que... si yo tuviera que hacerle una crítica a Luis Donaldo es que fue blandito y suavecito. Fueron todos muy institucionales en la Cámara. Yo, tú sabes, yo no estoy acostumbrado a eso, ¿no? Es más bien una reacción a que tuvimos la plenaria en el estado de Sonora, a que el gobernador Durazo mandó a las plumas afines y a los medios afines a madrear a Luis Donaldo porque les da miedo que sea candidato. Y es un reflejo natural de todos los viejos que mandan meterse con las nuevas generaciones, aunque tengan experiencia, aunque hayan ganado por votos diputación local, presidencia municipal, senaduría, con votos, ¿no? No es el apellido nada más, son sus votos. Ha sido lo que la gente ha apreciado de Luis Donaldo. Y pues esto molesta. Molesta en Sonora y molesta la proyección que él pueda tener en toda la República.
11: Decía Álvarez Maínez, es que ya le enseñaron las encuestas a Durazo. ¿Qué marcan las encuestas en Sonora?
22: Hay dos encuestas que hemos visto publicadas que tienen a Luis Donaldo Colosio en primer lugar para la gubernatura.
11: Sonora.
22: Así es. Uh-huh.
11: ¿Qué dices, Federico? Porque, bueno, pues los cuadros más jóvenes de la política los tiene Morena. Entonces esto suena como que, ¿cómo dicen? No me estés joveneando, ¿cómo es?
22: Así le decía, ajá, yo a Denise Dresser, sí. No me jovenés.
11: ¿Qué opinas de esta reacción de Alfonso Durazo contra Luis Donaldo? Que ya sabemos lo que significa la cercanía que tuvo Durazo con su papá, con Luis Donaldo Colosio Murrieta, etcétera.
22: Durazo, exfoxista.
1: Exceptar en particular.
11: Ah, sí, también, sí. Es cierto.
1: Y que se fue por traidor. A ver, varios comentarios. Primero, suena muy amnésico de Arturo que descalifique a alguien porque ha tenido derrotas electorales. Andrés Manuel no había hecho más que perder toda su vida antes de que le regalaran la residencia ilegal para ser candidato a la ciudad en el 2000. Habiendo dicho eso, me parece mucha hipocresía de Movimiento Ciudadano porque se quejan de la intervención del gobernador Durazo. Y aquí te vienen a mentir todas las semanas y te dicen...
11: Ay, ahora tú también.
1: Te voy a decir por qué. Te voy a decir, yo traigo las pruebas.
11: Yo, ajá, no. date.
1: Te dicen, es que Movimiento Ciudadano es el único partido que no está nombrando coordinaciones y que no está haciendo...
11: No, eso es mentira. Es porque mentira. Laura Ballesteros es coordinadora en Querétaro.
1: Y aquí está, mira, Esquer, el jefe de la oficina de Pablo, sí, Lemus, nombrando corcholatas naranjas en Puerto Vallarta con Mirza y con todos. ¿Y qué es lo cual fue el discurso?
11: ¿Quién? Me dices cuando regresemos.
1: Claro. Gracias.
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11: Ah, pues ya regresamos de un corte que nunca existió.
1: Ah, pues entonces seguía yo hablando del engaño.
11: No sé por qué me equivoqué de reloj. No sé en qué nos...
0: Pero lo que siga, porque me
1: parece. No, seguro que estás pensando en la Secretaría de Turismo del Bienestar, que entonces tiene sus relojes machuchoncísimos.
11: Dice Federico Doren que...
1: No, dice Federico Doren. Federico Doren trajo las pruebas.
11: Verbaliza Federico
1: Doren. De que miente Movimiento Ciudadano y dice: ¿por? Nosotros somos los únicos que no estamos nombrando defensores de comités ni nada. Fue el jefe de la oficina de Pablo Lemus a Puerto Vallarta. ¿Quién gobierna Puerto Vallarta? El Verde, ¿no? Con un discurso, ahí está con Mirza, la dirigente estatal, a nombrar a Diego Franco, el coordinador, y todo el discurso del gobierno de Jalisco en Vallarta es: y queremos que gobierne aquí gente de bien, porque ya no pueden seguir estos malos gobiernos. Igualitos, y no solo lo hicieron ahí, te voy a decir en dónde más lo han hecho, porque traigo toda la información.
0: Pues mira, ahí anda con Ciro en la entrevista.
1: No, ¿mandé?
0: Ahí anda con Ciro, mira.
1: Sí, pero mira, lo hicieron ya en Tlajomulco.
11: ¿Cómo se está?
1: No, para el candidato. Lo hicieron con Evelyn Castañeda en Tequila. Ya fueron a Tequila, donde estaba el narco de Diego, yes, Rivera, a nombrar a su coordinadora, Evelyn Castañeda. En Jalisco están haciendo todo lo que aquí te vienen a mentir cada semana.
11: ¿Es esto?
1: Ay, nosotros no. Te juro que nosotros no. Corte A.
11: Fíjate, se llama Defensores de México Jalisco, los del PRI, se llaman Defensores de la Paz, la Familia, la Tradición, los del PAN.
1: Guardianes Verdes, los de Chucho Sesma, Arturo Escobar.
11: Coordinadores de la Transformación de la Soberanía.
0: Defensa de la Transformación de la Soberanía, y han existido siempre en nuestro movimiento.
11: Y ahora...
0: Ellos llegaron a copiar.
1: ¿Pero qué opinas de las mentiras de Movimiento Ciudadano?
0: Siempre han sido unos mentirosos.
11: Y luego, responsable del proyecto de MC en Puerto Vallarta. ¿Qué es esto, Gibran?
22: Cambian cada elección de nombre en Morena. En Movimiento Ciudadano no hay esta política nacional y yo voy a estar aquí el día que se nombren candidatos y les voy a demostrar que nuestros coordinadores estatales
1: no son. Y si Diego Franco termina candidato en Vallarta, ¿qué vamos a hacer?
22: No serán todos candidatos, algunos naturalmente.
1: Si Diego Franco termina candidato en Vallarta, ¿qué vamos a hacer?
5: No, no, a ver, ya se está echando para atrás.
22: No, no, no.
5: Ya se está echando para atrás, Arturo, ya se está echando para atrás.
11: Deja que explique, deja que exponga. Avanti.
22: Son cargos estatutarios que siempre se renuevan, no inventamos nuevos cargos que por la lógica de la elección, que vamos a hacer encuestas, que quién sabe qué. No, eso no ha sucedido el Movimiento Ciudadano y no va a suceder.
11: No, no van a hacer encuestas, ¿los van a designar en octubre o cómo va a ser?
22: Va a ser en la Coordinadora Ciudadana Nacional. Sí,
1: pues. ¿Y si Evelyn Castañeda termina de candidata en Tequila, Jalisco?
22: Lo decidirá la Coordinadora Ciudadana Nacional.
11: Es que no sale ninguno limpio en esto, la verdad, se los prometo.
1: Pero mira, vienen y enganchan. Ver, y
22: No. Es muy distinto decir que van a nombrar 300 candidatos de mayoría relativa y sus 200 candidatos pluris por encuestas para ser coordinadores de la defensa de la familia o de la soberanía nacional, que hay. Un municipio aquí dijo que va a haber un coordinador de proyecto. Otro municipio acá. Oye, pero son dos, Federico.
1: Son dos de los casos que te traigo más. Pero en Jalisco hay una enorme diferencia.
22: No. Yo no sé si Laura va a ser candidata, pero coordinador estatal es un puesto estatutario. No es.
11: ¿Siempre ha existido?
22: Siempre.
1: A ver, pero
22: siempre
11: como
22: coordinador
11: los defensores de la paz y
22: no, ese son no es cierto. Arturo pero, no ha leído los estatutos.
1: Déjame decir algo
22: de Morena.
1: Que no acepto el comentario de Gibran.
11: Déjame que acabe Gibran.
22: Bueno, la coordinación de la Comisión Operativa Estatal es equivalente a la presidencia que hay, por ejemplo, en el PAN o en Morena. Es un que ha existido siempre, pues sí, en los estatutos, nada más que nuestro órgano de dirección pues es colegiado y pues el coordinador solo hace eso, coordina.
1: Pues es que, Gibran, lo voy a decir como piropo, es tan gente que no sabe mentir, no es un Maynes. Mira, este señor que fue a darle el nombramiento a Diego Franco es el jefe de la oficina de Pablo Lemos. No es el dirigente, la dirigente es Mirza, que una militante de muchos años, que a la que yo estimo y respeto a Mirza. Pero el nombramiento y el discurso de que aquí en este video van a gobernar la gente de bien es del jefe. Es como si los nombramientos de Morena no los estuviera haciendo Ariadna Montiel, sino los estuviera haciendo, pues no sé, Luisa María Alcalde como consejera jurídica. O como si los nombramientos del PAN los hiciera alguien de la gubernatura de Aguascalientes, de Guanajuato, de Chihuahua. No el partido. Esto es todavía más grave. Ni Morena se atrevió a tanto.
11: El último 1:15 de este bloquear, Arturo, y regreso, por favor.
0: De hecho, es una violación a las leyes electorales, para dejarlo con toda claridad. Sí, claro. Porque están utilizando un funcionario del gobierno del estado para hacer una designación de carácter político. Y eso es delicado y gravísimo. Pero ya conocemos a Movimiento Ciudadano, ¿no? Es un movimiento lleno de personajes de la política anterior, de la vieja política, lleno, ¿eh? Por donde tú busques, vas a encontrar un gran porcentaje de personajes del PRI, de lo peor, ¿no? Durazo, vas a encontrar un gran porcentaje de personajes de Acción Nacional, de lo peor, gente cercanísima a Felipe Calderón, por cierto, y que hoy, ya sabes, diseñaron una estrategia electoral basada en un jingle, en ponerse tenis naranjas y en presentarse como la nueva opción política, pero son más de lo mismo y son muy mentirosos. En esta mesa lo que hacen permanentemente es jugar el juego de nosotros somos la nueva cara de la política y son lo peor del viejo régimen y de las viejas políticas.
11: Vamos a regresar a ver cuál fue su balance del informe de la presidenta Sheinbaum.
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20: Y densa metrópolis vertical, donde la energía milenaria del sur de China choca de manera electrizante con la herencia colonial e institucional británica. Como uno de los centros financieros más dinámicos de Asia, su espectacular horizonte de rascacielos se eleva entre el mar y verdes montañas, creando un paisaje visualmente inolvidable. La ciudad funciona bajo el concepto de una doble identidad, donde los mercados tradicionales de medicina china y los templos aromáticos coexisten con centros comerciales de ultralujo y sedes bancarias internacionales. Su población flotante de expatriados y comerciantes de todas las nacionalidades interactúa diariamente en el puerto de Victoria, manteniendo Hong Kong como un portal cosmopolita indispensable, vibrante, rápido y comercial para el comercio global actual.
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11: Son las 9 de la mañana en punto. Gracias a Arturo Ávila, Federico Doring y Gibran Ramírez por estar acá con nosotros. Antes de entrar al tema de una evaluación rápida del informe de la presidenta, Gibran, querías mencionar algo respecto a los dichos de Federico y de Arturo sobre que ustedes también están utilizando una, pues, una figura ilegal.
1: A través del jefe de la oficina de Lemos.
11: De Pablo Lemos, el gobernador de Jalisco, para apuntalar a sus candidatos.
22: No, están hablando de dos municipios. Nadie dice que no se haga trabajo político, sería absurdo, pero nosotros lo hacemos bajo figuras estatutarias que existían de hace mucho tiempo, y ellos lo hacen bajo figuras sacadas de la manga que son inmonitoreables. Eso es lo que nosotros pedimos. Sí, que se haga trabajo político como se hace siempre, como se debe hacer, pero que se haga con las reglas que hay, no inventando.
11: Dice Arturo que están llenos de priistas y panistas. ¿Quiénes?
1: ¿Y Morena? ¿Y Morena? ¿Pues de dónde viene Andrés Manuel? Si hasta el himno de
5: todos Tabasco son priistas y panistas.
11: ¿Podemos hacer un ejercicio?
5: ¿Quién coordina?
22: Oye, no sé si Andrés Chávez, que está en la
5: coordina del PRI. ¿Quién coordina? A ver, voy a empezar diciendo.
11: Yo tengo reloj aquí en mano. Ajá. ¿Podemos hacer un ejercicio nada más para quitarme la duda? ¿Les puedo dar 10 segundos y me mencionan qué priistas, panistas están del otro lado, del otro lado, del otro lado? ¿Estás listo, Arturo, para empezar?
5: Sí, claro.
11: Date.
5: Bueno, empezaré por quien coordina hoy el grupo parlamentario de Movimiento Ciudadano, ¿no? La diputada Ivonne, que fue priista, fue gobernadora, ¿no? Una priista.
22: Te quedan 3 segundos.
5: Fue secretaria general del PRI a nivel nacional. Y Laura Ballesteros también, que fue panista muy cercana a Felipe Calderón. Hay fotos que están por todos lados.
11: ¿No?
5: Y también fue suplente de Xochitl Gálvez. Bueno,
11: dos, pero me parece.
5: Sí, está bien. Órale. Está bien.

0: García Harfuch.
1: García Harfuch estuvo en el gobierno priista de Peña Nieto. Américo Villarreal es hijo de un exgobernador priista.
2: O sea, ¿sigo? Perfecto. Lo que entiendo es aquí el enemigo común es el PRI.
1: ¿No? O sea, el enemigo común es el narco.
2: El
1: enemigo común es el narco.
3: Todo el mundo trata de echarse para atrás cuando se habla del PRI.
2: O sea, el PRI es el padre de todos los males en este país.
3: Sin duda, sin duda.
2: De muchos, sí.
3: Pero además, ¿sabes qué?
4: Hay que ser serio.
3: Pero además, ¿sabes qué? Tienes al peor PRI en este momento. Al peor PRI. Yo lo he dicho en muchas ocasiones, ¿no? A ver, hubo un PRI que invocaba causas sociales en la época del general Lázaro Cárdenas, y después un PRI que cambia y se va a la escuela neoliberal o tecnócrata, como se conocía en ese momento, se define como liberalismo, como liberalismo social, que le hicieron un daño terrible, que se parecía mucho al PAN, y hoy tenemos un PRI de ultraderecha, que es el que está, el que invoca a Lito Moreno, ¿no? Es un PRI pues que se ha ido a un segmento completamente a la ultraderecha, ¿no? Los valores que tienen son la solicitud de injerencia a otros países, la violencia, el discurso extremo, las mentiras, ¿no? Bueno, pues tú lo tienes aquí tres o cuatro veces por semana,
2: ya te dije,
3: ¿no?
2: Que me traigan los documentos porque dices mentiras.
3: A ver, pero aquí está tres o cuatro veces por semana, no, Lito, ¿o no?
2: No.
3: O una semana estuvo, nada más.
2: Lo
3: pues.
2: Que esté, pues es decisión editorial
3: no,
2: mía,
3: yo
2: pero
3: lo sé,
2: segundo
3: yo lo
2: es,
3: sé.
2: No está tres o cuatro veces por semana. Muéstrame tu documento.
3: No, no, no, yo pienso
2: ah,
3: que alguna,
2: no,
3: alguna
2: pues
3: semana, alguna semana
2: cuadrado.
3: Yo lo veía. Y otra vez
1: pensaban que
3: lo veía.
1: Otra
3: vez lo veía, yo decía, bueno, ¿qué hace Alito Moreno tanto tiempo ahí? Pero bueno, como tú bien lo mencionas, es
2: está
3: un espectáculo.
2: Alito, está Romero, estás tú, está... Bueno, ¿para qué voy a hacer la lista?
3: Pero ¿verdad? También reconozco que en su estrategia política, que está basada en el espectáculo político, pues tiende a tener espacios noticiosos, todo este tipo de cuestiones que ellos piensan que les va a ayudar, que yo creo que al contrario, ¿no? Los ha dejado muy alejados,
2: fíjate,
3: arrinconados
2: lo mismo
3: completamente.
2: Buscamos a los dirigentes o líderes de oposición que a los de Morena, pero los de Morena no quieren salir.
3: Bueno,
2: no,
3: la vez que
1: pero
3: tú...
1: Pero cuando buscas a los gobiernos de Morena,
3: la
1: no
3: vez
1: te
3: que...
1: toman la llamada
2: no
1: ni por equivocación.
2: No.
3: A ver, a mí una
2: ni
3: sola...
2: Américo,
3: a mí una vez...
2: ni Durazo, ni Nale... ni Mara, ni...
1: Ni Salomón.
2: Ni Salomón Jara.
1: A mí el PT acusa de narco,
3: mí,
1: ¿no?
2: Ni
3: así
2: Augusto,
3: es.
2: Ni
3: a mí una
2: Rocha
3: vez,
2: Moya, ni Insunza.
3: A mí una vez me
2: ni
3: dijiste...
2: Ni la Secretaria del Bienestar.
3: A mí una vez me dijiste, Azucena, oye, ¿habrá posibilidad de hablar con Ariadna Montiel? La contacté y
2: Ariadna,
3: la entrevistaste.
2: Sí.
3: ¿Estamos de acuerdo? Ah, bueno.
1: Pero pues ayúdale con Salomón Jara,
2: no,
1: y con la de Bienestar, porque cuando ella saca los reportajes de cómo le roban sus programas sociales a los mexicanos, ni la llamada le toman.
2: La
4: de Rubén Rocha.
2: Sí, la traigo bien, bien pendiente. Pero bueno, nada más para poner un ejemplo, se busca todo, pero pues voy a poner un tablón aquí de lo que se buscó y no se encontró y no se aceptó. Adelante.
3: No estaría mal, ¿no? ¿Eh? O sea, vas a poner una lista.
2: Una lista.
3: No la vayan a criticar después, ¿eh?
2: Ah, no
3: vaya a ser la de malas, pero, que la vayan a
2: sí,
3: entender mal.
2: Razón, sí,
3: ya ves cómo
2: no,
3: son
2: pues,
3: algunos medios de comunicación.
2: No voy a decir aquí, no, pues se buscó a la Secretaría del Bienestar, al gobernador de tal, tal, tal, y no hubo
4: Uy,
2: respuesta.
4: Qué delito, Arturo, se les quiso dar voz para que respondieran a los señalamientos. Claro. Eso va en contra de la libertad de expresión,
3: en lo
4: o
3: absoluto.
4: Señalarlos de difundir
3: no
4: noticias sesgadas.
3: Eso no, ¿qué?
1: Ya lo exijas con el defensor de audiencia, le iba a dar réplica al gobierno de los narcos y no la aceptaron.
4: Oye. Hay que ser serios, Arturo,
3: oye,
4: no
3: oye,
4: cualquier lista...
3: Oye,
4: es lo mismo.
3: Hay que ser serios, efectivamente.
2: Yo salí
3: ¿no?
2: en la lista de los mejores
3: y en la,
2: promedios de mi escuela. Y
3: en la seriedad que merece una mesa de debate como esta, yo estoy muy contento, Susana, muy, muy contento, porque hoy 42 millones de mexicanas y mexicanos con una inversión histórica reciben programas de bienestar.
4: Ahí va el
3: ¿no?
4: guión.
3: Que además, espérame tantito, ¿no? No les gusta, no les gusta que lo digamos porque es una realidad. Si tú le preguntas a la gente, oye, ¿cuál era el sello del PRI del PAN? Robar, corrupción, guerra, es todo. Y tú hoy le preguntas a la gente, ¿cuál es el sello de Morena? Programas de bienestar,
2: sociales.
3: Salario.
1: ¿No?
3: No han logrado ellos ni siquiera poner la narrativa. O sea, ellos creen, ¿no? En su lógica, porque están muy metidos en las redes sociales, que por cierto, utilizan bots, ¿no?
2: En donde
3: creen...
2: mejor se le evalúa a Morena son programas sociales.
3: Así de sencillo. Entonces, cuando tú volteas a ver eso...
4: Y seguridad
3: dices,
4: y corrupción.
3: Oye, qué maravilla que la orientación del gasto público hoy vaya... a algo que beneficia a millones de mexicanas y mexicanos. Y no, por ejemplo, fíjate, con Peña Nieto, ¿no? El gasto, uno de los gastos más elevados, fue en publicidad oficial. 61,659 millones de pesos se gastaba en los medios de comunicación, ¿no? 89% más de lo que fue aprobado.

0: para su ejercicio presupuestal. Y esta información no la digo yo, la dice artículo 19 y fundar. Solo en 2017, cuando ya se iba Peña Nieto, ¿no?, le metieron 11,240 millones más de pesos de sobreejercicio a los medios de comunicación. Entonces, a mí me da un gusto que hoy la orientación del gasto público vaya en transferencias directas a nuestra gente, ¿no? A los que menos tienen, a adultas y adultos mayores, a niñas y a niños, a la gente con discapacidad, ¿no? Y que se acaben estos excesos del pasado. Por mencionar un exceso, porque podríamos hablar del hangar también de Peña Nieto. ¿Y cuánto se gastó en ese hangar presidencial? 1,182 millones de pesos para guardar el avioncito que compró Felipe Calderón.
1: No, pues Arturo ignora quizá la existencia de los hangares del ejército que se esconden por motivos de seguridad nacional y que son en los que vuela buena parte del gobierno de la República. Nadie está en contra de los programas sociales y de las transferencias.
0: ¿Los del PAN?
1: Directas. De hecho, cuando López Obrador criticaba al gobierno de Carlos Salinas de Gortari, decía que lo que estaba mal no eran los programas, sino que utilizaran eso como un condicionamiento para clientelas electorales. Lo mismo de que se acusa a Morena siempre, con algunas pruebas, por lo menos durante la gestión de Gabriel García. Y bueno, además,
2: al Maltero.
1: Es correcto, el que se encargaba de buena parte del cash, compañero diputado. Saludos, Gabriel, sabemos todo lo que hacías. De lo que estamos en contra es,
0: ¿tienes denuncia?,
1: es que se los servicios públicos se abandonen, ¿no? La salud.
3: Como si fuera un cambio,
1: claro,
3: una permuta.
1: A ver, por ejemplo, la salud ha pasado a privatizarse estos 8 años, porque la presidenta hace la cuenta de 8 años, y la mayor parte de el primer nivel ahora se atiende en consultorios adyacentes a farmacia. Entonces, lo que se le quitó, o dicen que le quitaron a las farmacéuticas, que tampoco es cierto porque les compran de emergencia, lo recuperan en algunas farmacias que tienen, y eso es todo. Lo que le dan a mucha gente va a las tiendas de personas especializadas en sacarle dinero en abonos chiquitos a los pobres. Entonces, la política laboral, nosotros estamos de acuerdo. Propusimos, antes que Morena, el incremento del salario mínimo. Ese estuvo condicionado por el Tratado de Libre Comercio. Uh-huh. Les tocó un buen tiempo para hacerlo y nosotros lo respaldamos, desde luego. Pero no respaldamos el abandono de los servicios públicos y no respaldamos este autoritarismo que se ha generado en el país, que en estados como Sinaloa o Veracruz o Oaxaca hace una crisis tremenda con asesinatos políticos, con secuestros, con el robo de elecciones.
3: A ver, Federico.
2: Sí, a ver, mira, me puse a ver tu mesa con la doctora Maldonado del INEGI, cuando la entrevistaste al respecto de la Encuesta Nacional de Ingreso Gasto de los Hogares del 2024. Palabras de la doctora en tu mesa. No son las mejores noticias desde la perspectiva de desarrollo social. Hay un factor distinto al de las transferencias por programas sociales que está detrás de la reducción de la pobreza, es el trabajo independiente. Yo se lo he dicho a Arturo, se lo traje ahora en gráfica para que se lo aprenda. El presidente que más ha reducido la pobreza extrema con datos de Economar es Fox. 10 puntos porcentuales, ellos 2. 5 veces más con Fox. Este es lo que un poco lo que dice
0: Falso. Jiménez.
2: ¿Cómo creció el número de mexicanos sin acceso a servicios de salud? Pasó de 16% en 2018 a 34%, lo duplicaron. Son más de 20 millones de mexicanos. La pobreza extrema no solo es dinero, es la calidad de tu vivienda, salud, servicios públicos, rezago educativo. Déjame hablar de un funcionario que no me imagino yo que lo vaya a defender, Arturo.
3: Cuando regrese.
2: Ah, ok.
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10: El conejo. El conejo se ha consolidado en los últimos años como un animal doméstico sumamente popular gracias a su naturaleza dócil, su tierno aspecto y su comportamiento silencioso. Estos pequeños y asombrosos herbívoros son criaturas extremadamente sociables y curiosas que disfrutan explorando su entorno, dando divertidos saltos de alegría cuando se sienten completamente seguros y felices en el hogar. Requieren una alimentación balanceada basada estrictamente en heno fresco, verduras de hoja verde y sustrato específico para mantener su salud digestiva y el desgaste necesario de sus dientes. Con paciencia y un trato delicado, los conejos pueden aprender a usar una caja de arena e interactuar activamente con sus dueños, respondiendo cariñosamente a las caricias en las orejas. Son mascotas perfectas para quienes buscan un compañero dulce, pacífico y visualmente encantador.
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10: La fecha real de la independencia. Aunque la independencia se consumó el 27 de septiembre de 1821, México celebra su fiesta nacional el 15 y 16 de septiembre. Esta tradición conmemora el levantamiento armado del cura Hidalgo en 1810 y el inicio de la gesta.
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11: Las 9:15. A ver, nos quedamos contigo, Federico Doring. ¿Sí? Vamos a hablar de un personaje.
2: Sí, de alguien que es indefendible, que supongo que Arturo no va a tener argumentos para defenderlo. Soy Robledo. Mira, a ver, Chiapas, porque eres chaparro. ¿Ah? No, tiene 63% de habitantes sin acceso a la salud. No hizo nada por su estado. El rezago educativo subió del 30.2 al 34%. Déjame darte el saldo de salud. Carencia de servicios de salud en 2018, 20 millones de mexicanos. En 2022, 50.4 millones. Fueron 30.3 millones más de mexicanos sin acceso a servicios de salud. Un incremento del 151%. Y luego el 48.8% de los mexicanos no tiene seguridad social, son 62.7%. Entonces, nosotros vamos a seguir respaldando la política social que ayude con transferencias para paliar desgracias, tragedias, que sean apoyos. Y yo puedo presumir, con los datos de Coneval, que nadie ha reducido más la pobreza extrema en México que el gobierno panista.
11: Bueno, aquí traigo esta gráfica.
2: De Vicente Fox Quesada. Y mis datos, para que no digan que es mi opinión, es de la doctora Maldonado, a quien tú entrevistaste en esta mesa y que fue la responsable de, técnicamente, la realización de la encuesta nacional.
11: Como Arturo
2: de
11: va a decir que no, tú tienes estos datos frescos, o sea, si los... ¿No? ¿Lo dejamos pasar?
2: Puedes preguntar a la doctora Maldonado y que te diga si me asiste la verdad o
0: es
2: no.
0: Falso, es falso. Como es falso también todo lo que te traen en esta mesa. Los datos del Banco Mundial son clarísimos. La reducción más importante que ha tenido nuestro país en términos de reducción de pobreza sucede en el gobierno de la transformación de Andrés Manuel López Obrador y la presidenta Claudia Sheinbaum Pardo. 13.4 millones de mexicanas y mexicanos, pero no solamente eso. Fíjate, había cuando Enrique Peña Nieto en su último día de gobierno, deja el gobierno, había un salario mínimo de 2.800 pesos mensuales.
11: Sí.
0: Hoy estamos en 9.582. Sí. 154 más en términos netos. Pero fíjate qué curioso. Dentro de la política pública de Calderón, de Vicente Fox y del propio Enrique Peña Nieto, tenían esta idea de que los salarios no podían estar por encima de la inflación, que porque eso no iba a incentivar inversiones. Entonces promovían una especie de esclavitud moderna, es decir, ¿qué es la ventaja o cuál es la ventaja competitiva que tiene nuestro país? Pues mano de obra barata, imagínate. O sea, condenaron durante muchos años a nuestro país a perder la capacidad de adquisición. Por eso hoy, cuando tú volteas a ver desde 1978 y lo mides en canastas básicas, que es el mejor dato, ¿eh? O sea, ¿cuál es el poder adquisitivo de cada una y cada uno de los mexicanos? Pues mídelo en canastas básicas. Desde el 78 no llegábamos a 2.5 veces canastas básicas que hoy lo tenemos. Entonces, bueno, me parece que la orientación de nuestro gobierno, del gasto público, reitero nuevamente, ¿no?, está en los pasos correctos, lo vive la gente, lo siente la gente, y no, por ejemplo, como lo hacían ellos, en la compra de un avión presidencial que costó 2.952 millones de pesos.
11: Muy correcto.
0: Así se gastaban el dinero antes.
11: Un minuto de cierre.
0: Gracias.
11: Dale, para no interrumpirte la
0: idea. Bueno, y finalmente decirle a la gente que el gobierno de la presidenta de México, la doctora Claudia Sheinbaum, además de haber logrado de estar consolidando la transformación, pues ha dado sin duda datos contundentes que no se pueden desmentir. El primero de ellos es, ellos auguraban que no hubiera crecimiento de la economía. Tenemos más de dos dígitos en el segundo trimestre de 2026. Estamos hablando que tenemos un récord en inversión extranjera en el primer semestre del 2026. Oye, el peso, ¿te acuerdas? Que en las mesas decían, va a estar en 28, nos vamos a convertir en Cuba, en Venezuela, por debajo de los 17 pesos por dólar. Y luego decían, luego salieron otras a decir, es que eso va a afectar las exportaciones. Híjole, récord histórico en exportaciones, superávit comercial. Y las reformas legislativas que aprobamos nosotras y nosotros en términos arancelarios ayudaron a reducir las importaciones de China en un 65% e impulsaron las actividades productivas que estaban en riesgo de desaparecer en nuestro país, como la del calzado, como la textil, entre otras. Vamos por buen camino. Las obras que hemos prometido se han entregado. Ellos prometieron refinerías, entregaron bardas. Ellos prometieron trenes, entregaron obras inconclusas.
1: Bueno, lo bueno es que la gente ya no se deja engañar y saben que la inversión extranjera directa siempre tiene récords históricos porque se reinvierten las ganancias que tienen esas empresas extranjeras. Sin embargo, lo que dice Arturo se desmiente por sí solo con las encuestas, porque la gente sigue observando un gran problema de inseguridad, un gran problema de corrupción, un gran problema de autoritarismo, y eso le duele al país. Y en Morena están cometiendo el error de ignorar lo que le duele al país, y eso va a ser crisis, ya está siendo crisis, ha sido un proceso continuo, yo diría así, desde el gobierno de Felipe Calderón, con la gran violencia. Finalmente, me parece muy chistoso que Arturo convalide el mensaje del gobernador Durazo contra Colosio, diciendo que es inexperto, principiante, ¿no? Arturo,
0: ya muy tarde, Arturo, ya, Arturo, se te pasaron dos turnos y
1: hombre,
0: ya
1: hombre, a ver.
11: Que me tengo que...
0: ¿Ya lo pensaste bien o no?
1: Ver, deja de interrumpir.
0: Voy a mandar un mensajito.
1: ¿Te dolió?
0: Defiéndelo, ándale.
1: Te dolió desde antes, Arturo. Tú, que tenías cercanía y contratos con el PRI.
0: Jamás.
1: Y además de eso, que has perdido el Distrito 1 de Aguascalientes, donde ni tu familia votó
0: por ti. Votación histórica.
1: Porque no viven en Aguascalientes.
0: Votación histórica.
1: Y además,
0: votación histórica.
1: Sin experiencia en la administración pública, que aspiras a gobernar la capital de la capital. Luis Donaldo tiene mucha más experiencia que muchos de los cuadros que se hacen las grandes voces morales. Y ustedes le tienen miedo.
0: Pero ¿sabes qué, Gibran? Nunca, Federico, nunca un traidor. Eso sí, tenlo en cuenta.
2: A ver, varias presiones. Primero, el avión presidencial fue una decisión del ejército, no del presidente. Fue una petición por seguridad nacional del ejército, de un contratista del ejército. Habiendo dicho eso,
0: un dream liner,
2: yo te traje, porque escuché la mesa del lunes, lo que te dijeron Emilio y don Rubén. Sin la reforma de Mancera de la unidad de cuenta y la de Peña Nieto, no se habría podido haber hecho. Te las voy a dejar aquí, el incremento salarial, porque es lo que evitó que fuera una medida inflacionaria y que en la comisión mixta se pudiera hacer. Termino con un comentario. Qué vileza política del mensaje de la presidenta. Pronunció 7,189 palabras, no hubo una sola dedicada a los 133,000 desaparecidos. Ni una sola palabra de un gobierno que borró a 46,000 personas a las que no tuvo la capacidad de registrar su nombre, su apellido, su sexo, su edad o el lugar en el que fueron desaparecidas. No las buscan, es el 36%. Y por eso, por primera vez en la historia del mundo, la ONU, a través del Comité de Desaparición Forzada, activó el artículo 34. Nunca en la historia del planeta un país había sido señalado por una desaparición tan sistemática y generalizada de personas, porque ustedes ganan con el narco y luego le entregan las fiscalías y las policías para desaparecer a los mexicanos.
11: Gracias, Federico Gibran. Arturo, nos
0: gracias.
11: Vemos la próxima
0: Muchas
11: semana. Gracias, 9:23. Hoy la presidenta Claudia Sheinbaum fue cuestionada sobre el regreso de Enrique Insunza al Senado.
12: Ya hemos hablado de ello. Cada quien es responsable de sus actos y de lo que decide. Fíjense, contrario a lo que se piensa. Porque van cambiando, ¿no?, las interpretaciones de nuestro gobierno. Primero que yo era una autoritaria. Ahora, no, la presidenta no gobierna. En realidad gobiernan desde Palenque. Por supuesto que soy presidenta de la República. Pero cada gobernador es autónomo en su estado. Cada senador y cada diputado. Entonces, un senador ya conoce mi opinión, ya conoce la opinión que he vertido aquí durante varias veces, pero la decisión pues finalmente es de la persona.
11: Bueno, es lo que dijo la presidenta Claudia Sheinbaum. Por cierto, hace ratito hablé con Paola Gárate, quien está denunciando que están intentando quitarle la seguridad ahí en Sinaloa y en lugar de Guardia Nacional le pueden poner Guardia Civil. Si deciden ya definitivamente quitarte la Guardia Nacional, ponerte Guardia Estatal, ¿qué sigue?
13: No, bueno, espero que no lleguemos a ese extremo porque pues mi grado de vulnerabilidad es muy alto. Aquí en Sinaloa las mujeres las necesitan y en particular no estoy pidiendo ningún privilegio, Azucena, quiero dejarlo bien en claro. Nada más quiero estar viva para incidir en que haya seguridad, haya paz para todas las y los sinaloenses.
11: La presidenta Claudia Sheinbaum habló también sobre su iniciativa que prohíbe la doble nacionalidad a quienes aspiren a una gubernatura o a la presidencia.
14: ¿Hay alguna prioridad que tenga el gobierno de la República para que se aprueben en las cámaras del Congreso?
12: Bueno, enviamos la iniciativa de la nacionalidad. O sea, de que gobernadores y presidente de la República, o presidenta, o gobernadores, solamente puedan tener una nacionalidad. Por cierto, hay quien dice que le están, que con esa iniciativa se quitan derechos políticos. No, se puede participar si se tiene doble nacionalidad, solamente que hay que renunciar a la otra y solamente ser mexicano. Porque es, fíjense qué importante es esto. Cuando se tiene doble nacionalidad, se jura lealtad a un país y a otro. Puedes tener triple nacionalidad incluso. Entonces, juras lealtad como persona a los tres países.
11: Bueno, es lo que dice la presidenta, quien también habló sobre el Tren Maya y lo que ha sucedido con la inversión.
12: Y el cambio de vía tiene esencialmente problemas humanos, más bien. O sea, de la persona que manualmente está trabajando en el cambio de vía. Tanto en el primer caso como en el caso de hace dos días, fue un error humano y está tomando todas las medidas necesarias el director del Tren Maya. Trabajan muy bien, la verdad.
14: Sí.
12: Entonces, en este caso que mencionas, pues que se investigue, pero no tiene nada que ver una cosa con la otra.
15: Sí, presidenta, es justamente lo que todavía no terminaba de concluir. Sí. Se habla de muchos millones de pesos, pero lo importante es la seguridad y la vida de los miles de usuarios.
4: Azucena Uresti, el rigor que las noticias necesitan.
11: Regresamos.
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11: Las 9:30.
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0: Pues estamos viendo aquí el avance de la nueva miniserie de Netflix, Amores Propios, basada en esta novela de Ángeles Mastretta, que ya nos había contado la querida Norma Bautista, que le agradezco mucho que esté acá con nosotros. ¿Cómo estás, Norma?
1: Que te decía que me hizo justicia la revolución.
0: Que por fin le hizo justicia las cajas, por favor, que por fin le hizo justicia la revolución.
1: Exacto.
0: Y está con nosotros los protagonistas.
2: Ájale.
0: Renata Vaca, que es Emilia Sauri. ¿Cómo está, Renata?
2: Muy feliz de venir a hablar de Mal de Amores. Oigan, que ya por fin. Por fin.
0: Bueno, me da un gustazo. Y Juan Pablo Fuentes, quien es Daniel Cuenca. ¿Cómo estás, querido?
3: Muy bien, muchas gracias por la invitación. Contentos de que hoy despertamos en el top 1 de Netflix México.
0: ¡Bravo! ¡Qué bueno! Yo me quedé en el capítulo 3.
3: Tres.
0: ¿Ya están todos?
1: Ya están todos arriba.
3: Están todos arriba, se suben de una.
1: Se va a poner intenso.
0: Sí, sí, ya están los 7.
2: ¿Por qué meter el 3, Norma?
1: Porque no. Hay gente que no tenemos llenadera y en una noche...
0: Bueno, no importa, pero las voy a ver. Danos una introducción, si eres tan amable, Norma, de lo que ya nos habías hablado de la novela.
1: Bueno, esta miniserie está basada en la novela Mal de Amores, de Ángeles Mastretta, y fue dirigida por Catalina... que es hija de Ángeles Mastretta, Catalina Aguilar Mastretta, y pues bueno, es una serie que respeta muchísimo el guión de la historia original. Evidentemente hay unas licencias que se toman justamente para que tengamos contexto de todos los personajes desde el primer capítulo, es decir, la presencia del rival de amores está Antonio Zabalza, lo conoces desde el primer capítulo, y entonces ahí se centra el triángulo amoroso.
3: Ay, y de hecho, en la serie, Antonio y Daniel tienen un encuentro, y en la novela, si no me equivoco, no tenía.
1: No existe.
3: No tienes encuentro.
4: Es muy apasionante. O sea, verlo en vivo, de verdad, te juro, todo el mundo está como así la piel chinita de Antonio Zabalza, Daniel Cuenca, mucho gusto.
0: Sí, porque son como los rivales del amor de Emilia. Emilia, una mujer revolucionada, adelantada a su época, súper joven, pero con el apoyo de su familia, que es, o sea, se toman muchos valores en esta novela, como el apoyo de la familia, el feminismo, la decisión de las mujeres, cómo te puedes unir también ante una dictadura como lo era Porfirio Díaz, sin terminar siendo una tragedia, porque aquí no hay un malo malo, o sea, exacto, es un triángulo amoroso, pero que tiene como un objetivo común derrocar a una dictadura, ¿no?
1: Sí.
3: Ser libre, creo que es el objetivo en común que tienen todos los personajes, vivir la manera más honesta que puedan, sin lo que nos imponen, y están buscándose en un momento en el que el país también está encontrando su identidad.
4: Y también creo que es muy interesante que de pronto la historia de la revolución y la historia en general, tenemos esto de lo que aprendemos en la escuela, ¿no? Hombres en caballos y nombres y ya está. Y de pronto ver Mal de Amores es como un lugar mucho más íntimo de la revolución. Es como qué pasaba con estas mujeres, con estos hombres que querían cosas, los sueños a los que renunciaron, etcétera.
0: Ahora, está basada en el amor intenso, ¿no? Con Daniel, que es el súper revolucionario, y el otro que es Antonio, que es el médico, porque tú quieres ser médica, que está en medio de esta... De un problemón. No sabes si...
4: Y aparte están guapísimos los dos.
3: ¿Ustedes tuvieron a su Daniel y a su Zabalza?
1: No.
4: ¿No han tenido?
1: No tuve tanta suerte. No,
0: Daniel, bueno. Sí. Y luego Antonio, ella está... Claro. ¿Qué hago? ¿Me voy con el guapo idealista y revolucionario?
2: ¿O me voy con el guapo profesionista y amable?
4: A ver, es un win-win, y lo padre de Emilia es que ella quiere todo y puede con los dos.
1: Claro, exacto. Creo que eso es lo más importante. Emilia quiere todo. No está dispuesta a renunciar a su pasión, pero tampoco a sus ideales. Ella quiere todo.
0: Lo definió muy bien. Eres patancito en la serie.
3: Déjenme decir.
4: Mira, defiende a Daniel, a ver.
0: Emilia, bueno, ya no sé si hablas por el nombre de acá. Emilia y Daniel se conocen desde chiquitos. Entonces crecen y revolucionarios, idealistas, tal. Se enamoran.
4: Él se va a estudiar, sí, con Don Camilo.
0: Él regresa y pues qué gusto verte y tal. Y siguen enamorados, así como que mucha pasión. Y luego el señor se va. Sí. Y es intermitente. Aparece, desaparece.
4: Va y ven.
0: Que va la revolución, y ella siempre le preguntaba algo como, se despedían y tal, y tú decías...
3: ¿Cuándo nos vemos?
0: Y la respuesta de evitativo, para que aprendan...
4: Para que salgan corriendo.
0: La respuesta del evitativo es...
1: Me voy, pero siempre me quedo contigo.
0: No, decía, pronto.
4: ¿Cuándo es pronto?
0: Él le respondía pronto, y Emilia le decía, ¿pero cuándo es pronto? ansiosa. Y él, vamos, besitos, besitos, y se iba. ¿Cuándo era pronto? ¿Quién sabe?
2: Ya me enojé.
0: Yo estoy enojada.
3: No, no, no, ahora voy a decir a yo. Quiero que ustedes me digan qué piensan. Mira.
2: Ahí te vas.
3: Daniel pierde a su mamá cuando él es muy niño. El primer lugar en el que el amor no se siente que tienes que hacer algo para merecerlo, ese lugar se le es retirado. Entonces se le siembra una herida de abandono. Después, su papá lo manda a esta escuela, anarquista, desde muy temprana edad, entonces lo vuelve a retirar y vuelve a no tener un lugar en el que pertenece. Entonces, él nunca aprende a echar raíces. Su manera de sobrevivir es estarse moviendo.
0: Itinerante, ¿verdad?
3: No es que haga... Y no lo estoy justificando, estoy... que lo entendamos. Porque hay muchas personas que no tienen esa capacidad de entrega como nos gustaría. Y no tiene que ver con nosotros. No tenía que ver que Emilia fuera... No, es que Daniel realmente no tiene la capacidad de amar y quedarse como lo tiene Antonio.
2: Porque o como lo tiene aprendió. Emilia también.
3: O como lo tiene Emilia. Siento que Emilia tuvo un apego seguro, su familia, creo que es siempre lo hermoso de la serie, que es los papás son... Hija, tú
0: todos amorosos,
3: todo.
0: Sí, es que
3: no hay mujeres doctoras. Tú puedes ser la...
2: No, la ver a Diego Sauri existir me pega en mis daddy issues. O sea, ver a Diego Sauri diciendo, ¿estás bien? ¿Estás bien?
0: No, ya.
2: Te amo, papá, adóptame. Adóptame.
0: Entonces, bueno, de toda la serie... Bueno, yo me quedé, perdón, me quedé en el 3 de 7, no puedo decir toda la serie. Desaparece.
3: Yo, mira, sí.
2: Amiga, date cuenta.
1: Pero además tiene el mejor pretexto, o sea, pone al país por delante. O sea, ¿quién le puede decir a un hombre, no, pues sí, quédate conmigo y no defiendas el país, no luches por ser un mejor país?
4: Sí, y también sí pienso que hay cierto tipo de relaciones que funcionan por la naturaleza, o sea, por cómo son. O sea, justo siento que esta relación de estos dos locazos que son revolucionarios funciona. Porque nunca acaban de estar, o sea, siempre hay un signo de interrogación entre ellos dos. Entonces, y creo que hasta ellos lo sienten, o sea, como que creo que llega un momento en el que los dos como, ya es momento de volar. Y ya lo verás más adelante en el 5 o 6.
3: Sí, claro. Y me encantó esto que decían de que es... es egoísta. Luego pueden decir, es egoísta, pero ¿desde qué punto de vista es egoísta? Sí. Porque si le preguntas a Milagros Beitia, te va a decir, es el único que no es egoísta porque está haciendo algo más grande que él. Sí. Se está entregando algo mucho más grande que él. Egoísta podría ser que quisiera vivir su amor y estuviera pensando únicamente en lo que a él le interesa. Entonces, yo creo que como todo en la vida son perspectivas, la verdad
4: también,
3: no existe.
4: A ver, la Constitución de 1910 no digo que se respete del todo, pero 17. La tenemos... 1917, la tenemos por gente como Daniel, que se iba y que luchaba y que hacía cosas, mujeres, hombres que iban a darlo todo en la cancha.
0: Milagros Beitia es tu tía.
4: Es mi tía. Cassandra Changuerotti. ¿Qué tal?
0: ¿Qué tal el trabajo?
4: Y también hermoso. Diana Bobbio, el personaje de José, es una hermosura, claro. Es una dulzura. O sea, no.
0: Tu mamá.
4: Mi mamá.
0: Ay, la mamá lindísima.
2: Lindísima, sí.
0: El papá maravilloso, los protagonistas, ¿quiénes son? Perdóname que no los tenga en la memoria.
4: Los protagonistas de... O sea,
0: ¿Papá
4: y mamá? Diana Bobbio es Josefa y Miguel Rodarte es Diego Sauri.
0: ¿Y tu tía la revolucionaria?
4: Cassandra Changuerotti. ¿Qué tal la familia? Y también Juan Pablo Medina, que hizo un increíble Rivadeneira. O sea, la familia Sauri es un apapacho al corazón.
1: Sí. Hermoso, claro, sí.
4: Los extraño.
1: Y qué bueno que traen a la mesa Milagros, porque me parece que es una gran inspiración para Emilia, siempre empujándola a que sea rebelde, a que vaya por lo que ella cree y que no se deje justamente comprar todos los estereotipos de las mujeres de la época.
4: Totalmente. Sí, Cassandra dice algo muy lindo que ella piensa que Milagros era como el puente entre, o sea, Josefa, que es esta mujer se queda en casa, que es el calorcito al que regresas, y de pronto Emilia es esta mujer que nació revolucionada, y entonces ella es el puente entre ellas dos, como esta cosa de yo tuve que tener todo esto para que tú puedas volar y hacer lo que
1: quieras.
0: Milagros, o sea, la tía Milagros es hermana de la mamá de Emilia, y son totalmente distintas las personalidades, ¿no?
4: Sí.
0: Pero eso no termina, o por lo menos es donde yo voy, en una pelea. ¿Me explico?
4: Al contrario. Eso es muy bonito.
1: Se quieren, se respetan.
4: Siento que todos se nutren y están abiertos a que exista una conversación de muchísimos temas. O sea, no sé, en el primer capítulo que es la boda de Daniel y Emilia, la boda no boda.
1: La mamá aceptando la forma en la que te casaste.
4: No sabemos.
3: Esa escena es
4: brillante.
3: Preciosa con el papá que están hablando y obviamente tienes el punto de vista de la mamá, ¿no? Es que la va a lastimar, acaba de llegar, se va a ir, pero me hubiera gustado. Y le dice, no importa si no le tocan las ceremonias y el orden, le tocó el amor.
0: O sea, le tentativo. Llega de pronto, Emilia está enamorada, no se casan, pero sí viven juntos, ¿no? Y tienen intimidad y se besan y tal. Y la familia de Emilia dice, está bien, pues esa es la manera de casarse y lo aceptamos. En 1910.
4: Imagínense esa locura, justo. Y también siento que de pronto esa es como la conexión con hoy en 2026, ¿no? De pronto los Sauri y los Cuenca es una familia que te puedes encontrar hoy, ¿no? O sea, como que de pronto, y no dudo que existieran en ese momento personas que tuvieran ideas mucho más liberales, definitivamente.
3: Y adelantados a su época.
0: Fíjate, pero también que, te puedes encontrar familias como las de tu amiga.
4: Como
0: que
4: la de Sol.
0: La de Sol.
1: ¿Qué tal? Qué interesante saber si tú crees que Emilia todavía tiene una conversación y temas que dialogar con las chicas de su edad ahora en este siglo.
4: Muchísimo.
0: Mira, responde esa pregunta que me parece súper pertinente. ¿Cuántos años tienen ustedes en la novela?
4: Arrancamos
3: con 17 y terminamos como con 20.
4: No, yo termino con muchos más. No voy a decir spoiler.
3: Bueno, pero es un spoiler.
0: Empieza con 17 años. Pues. Entonces, 17. Ahorita planteamos esta pregunta ya que tenemos la referencia de la edad. Regresamos.
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9: La vestimenta de Hidalgo. Contrario a la imagen popular de Miguel Hidalgo levantando un estandarte en la madrugada, los historiadores señalan que el cura no vestía sus hábitos religiosos, sino ropa civil cómoda al convocar al pueblo a tomar las armas.
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10: En agosto de 2026, el indicador de confianza del consumidor subió 46.1 puntos, un aumento de un punto con respecto a los 45 puntos de julio. La expectativa de la situación económica del hogar para los próximos 12 meses llegó a los 58.9 puntos. La Fiscalía de Tamaulipas informó que Estrellita N fue vinculada a proceso por violencia familiar equiparada contra la menor Dafne Zapata. Estrellita N es una de las 4 personas detenidas por el feminicidio de Dafne en una escuela militar. La Secretaría de Gobernación, Rosa Isela Rodríguez, indicó que al corte del 31 de agosto se han canjeado 13,144 armas como parte de la estrategia Sí al Desarme, Sí a la Paz. Y como parte de la construcción de paz, se realizaron 545,207 visitas casa por casa y 869 ferias de la paz.
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0: 9:45. A ver, continuamos. Ya estamos acá en el debate. En el debate con los protagonistas de Mal de Amores, una miniserie basada en la novela de Ángeles Mastretta. Está con nosotros Renata Vaca, quien personifica a Emilia Sauri, y Juan Pablo Fuentes, Daniel Cuenca. Planteamos una pregunta a Norma Bautista, nuestra experta en literatura.
1: Pues mira, hablábamos justamente que el feminismo que retrata este libro, pues ya está completamente revolucionario. Me parece que ahora las preocupaciones están habitadas en otro lugar, pero este es el feminismo que se vivía en la época que está planteada la novela, y también un poco lo que la autora le tocó vivir. Sí, a mí me parece, yo que tengo la suerte de conocer un poco más de cerca a Ángeles y de haber leído otros libros, me parece que justamente todo lo que ella abrevó, lo que le tocó vivir dentro del círculo social en el que ella se movía y con todos los accesos que tuvo a educación, están muy planteados en la figura de Milagros.
0: Totalmente. Y a Héctor Aguilar también, por supuesto.
2: Sí, los queremos mucho.
3: La familia es mágica.
2: Cuando íbamos a su casa y nos invitaban a comer, era increíble. Se sentía como los Auri.
3: Una mesa de los
2: Auri. Una sobremesa hablando de política, de música, de qué hermoso.
3: Y justo es eso, esto que dices, de si se siguen platicando de estos temas, yo creo que sí, yo creo que muchas de las preguntas que se hablan ahí se siguen haciendo hoy en día, igual y las fraseamos distinto, porque también claro que leer este libro y decir, bueno, antes no podías ir a una biblioteca a leer y te corrían y te decían las mecanógrafas van allá, ¿no? O no podíamos votar, o muchísimas cosas, ¿no? Y la capacidad de decidir, o sea, yo con mis amigas, que es muy interesante creo de hacer este tipo de proyectos, es que pone temas en la mesa bastante importantes. Entonces con amigas platicaba y decía, güey, no puedo creer que hoy, algo que doy por hecho como vivo sola, decido si quiero o no tener hijos, porque está bien, si los quieres, padrísimo, si no los quieres también, si te quieres casar, padrísimo, si no también, antes no podías decidir eso, ¿no? Es como tú tienes que hacer esto y naciste para decir esto, para vestirte así, para usar corset y callarte. Entonces siento que es muy interesante y claro que están vivísimas y también ves todo lo que has avanzado y todo lo que mujeres como Ángeles Mastretta han luchado para romper y conquistar.
1: Claro, el camino que fueron allanando para nosotros,
2: sí,
1: ¿no?
2: Sí. Completamente.
0: Ahora, tal vez ahora en esta época no sea tan específico, no puedes votar, no puedes usar, no tienes que usar corsé, no tienes por qué tener hijos, no tienes que casarte, si quieres trabajar, trabajas, pero sigue habiendo una subcultura machista
3: durísima
0: que no te permite incluso simbolizarlo, ¿me explico?
3: Claro.
0: El techo de cristal, el no hables porque pues eres mujer, el si te enojas pues está muy mal, si no tienes hijos, uy, qué raro, o sea, sigue habiendo este tipo de situaciones.
3: Y creo que es mucho más complejo porque antes era como un no se puede ante la ley incluso.
0: Claro, o sea, decía, no puedes votar, es un hecho.
3: Ya está, exacto.
0: Vamos a luchar por votar.
3: Aquí está veladito, entonces, ¿hasta dónde qué? Sí. ¿No?
0: ¿Cómo lo has vivido tú desde... ¿Cuántos años tienes?
2: 23.
0: Ajá. Oye, ¿qué está pasando? Yo siento muchos suspiros. Yo no quiero quitarle el trabajo a Maxime Goodside. No,
3: pero...
0: Mi tarea... ¿Ustedes se conocían antes?
2: No.
3: No.
0: ¿Se acaban de conocer?
3: Nos conocimos...
2: Hoy.
0: ¿No es eso? O sea, vaya en la
2: serie. Sí, sí. Nos conocimos en los callbacks y nunca nos tocó juntos. Pero
3: nunca nos tocó.
2: Acabamos por energía sentados juntos en una comida de después. Y
0: pero nada de amor aquí en la vida real, no. Todo bien.
3: Yo con Pablo lo adoro.
2: Sí,
3: no, yo con Pablo lo adoro, yo con Pablo lo adoro. Y sabes que eso sí, o sea, sin decir nada más, solo que nos decidimos acompañar, o sea, nos conocimos y nos reconocimos, ¿sabes? Fue como, yo quiero a este güey siempre en mi vida y creo que espero que más te vale que sea al revés,
2: es,
3: ¿no?
2: Es mutuo. Alex
3: al revés.
1: Yo sí siento ahí una vibra.
2: Es mutuo, es mutuo.
0: Ni siquiera nos podemos ir.
1: Sí, claro. Les dejamos solos en la habitación.
0: Te voy a decir algo. Que se siente la vibra padre. Yo no sé si amor, si pareja, yo no sé, pero hay
2: complicidad,
0: algo...
2: Hay algo de una ternura por el otro y un respeto y un reconocimiento que
0: es súper difícil de encontrar.
2: Sí.
0: Súper, súper, súper.
2: Sí. No, es que... Sí. Gracias, Ángeles, Cata.
3: Y el bueno, ya me tengo que ir.
2: Bueno, me voy.
0: ¿Qué les dijo Ángeles? ¿Ya hablaron con ella?
2: Sí, bueno, Ángeles se la vivió con nosotros, pero regresando a esta pregunta que me hacías, ¿cómo yo viví esto siendo hombre? Creo que sí despertó muchos cuestionamientos y sobre todo creo que es importante como hombres echarnos un clavado dentro. Yo no quiero imponer y decirles cómo tiene que ser una masculinidad, las nuevas masculinidades, porque creo que sería repetir lo que han hecho todo el tiempo, que es decir un molde de cómo se tiene que ser.
3: Sí.
2: Yo creo que tiene que ser un poco más simple y profundo de lo que planteamos. Cuestionarnos cómo podemos vivir en una sociedad más respetuosa, más empática, con más amor,
1: más compasiva,
2: sí, más compasiva, sin meternos todavía en etiquetas. Creo que sí, todos. Y a mí como hombre, pues claro que me hizo replantearme mucho mi lugar y sobre todo a lo largo de la historia darme cuenta cómo nos ha faltado mucho escuchar a la mujer. Y yo nunca voy a saber lo que siente una mujer cuando va a la calle o le chiflan o cuando no le quieren dar un trabajo, porque nunca puedo escucharla y puedo entenderla, pero nunca lo voy a saber. Entonces creo que nuestro lugar está en acompañarlas y escucharlas desde nuestras trincheras.
0: Sí, y además entender la nueva realidad, ¿verdad? Como bien dices, sí, el feminismo tuvo que ser muy, muy duro en algún momento. Ahora creo que podemos entendernos de una mucho mejor manera porque hay hombres dispuestos a escuchar.
2: Claro, y a deconstruirse.
0: Hay personas dispuestas a escuchar y ahora hay que construirnos juntos.
2: Completamente.
0: No como pareja, no esa fuerza, ¿verdad? Sino yo te escucho, te comprendo, soy compasivo contigo y a la vez soy compasivo conmigo.
2: Claro,
3: y además cree que el feminismo no solo va de las mujeres y los hombres, no, el feminismo también es un beneficio para los hombres, ¿no?
1: Claro,
3: de pronto cuántas cosas
1: cómo
3: hay que no se le permiten a los hombres, no llores, no seas...
2: De hecho lo dice Rita Segato, que es una antropóloga, creo que es argentina-brasileña, que habla mucho del mandato masculino. Como también los hombres lo sufren mucho, porque esta dominancia, también la víctima es el hombre. Tratas de, ahora sí, de competir.
0: De protector, y de proveedor.
2: Completamente, pero es la batalla es entre los mismos hombres. Los que sufren también son los hombres.
3: Claro.
2: Todo lo que reprimen, todo lo que no dicen, y todo lo que cobra facturas al final del día, porque somos seres humanos y todo sale de alguna manera. Sí. Ya sean enfermedades, ya sean arranques, ya sean... También el que no se nos haya educado en una cultura de que esté permitido sentir, que esté permitido llorar.
3: Comunicar
2: las cosas... Yo lo veo mucho, yo asistí en una escuela que por el medio en el que hoy me muevo, tengo el privilegio de poder autocuestionarme cosas que muchos de mis conocidos o amigos quizá no lo hacen porque yo estoy empapado de estas mujeres increíbles, entonces puedo empezar a deconstruirme cosas que tenía muy normalizadas y que es muy interesante ver lo que no están correctas y nunca te las dijeron.
1: Pues mira, no sé tú, pero a mí ya me ganó Juan Pablo.
3: ¿Qué tal?
1: Y Daniel, ya no lo veo con tan malos ojos.
0: Bueno, a ver, ¿qué? Nos quedan 4 minutitos, pero bueno, pues vean esta serie Mal de Amores, 7 capítulos, miniserie.
3: Por Netflix.
0: En Netflix.
3: Sí.
0: Ya está completita.
3: Se les va a ir en friega. Oye, yo me encanta y quiero darle un shout out a toda la gente que en redes sociales nos escribe y es como, ya me la vi toda. De verdad, no es que por favor saquen más capítulos. O sea, como que están muy emocionados y eso es bien, bien padre, la verdad, porque creo que justifica lo que hacemos, ¿sabes? Ajá. Todo lo que hacemos nosotros, que al final del día creo que un cuadro termina hasta que alguien lo ve y alguien siente
0: y alguien
3: cosas
0: percibe
3: que le pasa.
0: Algo a través de
1: sí,
0: ese cuadro.
1: Sí, sí, sí.
0: ¿Por qué verla? ¿Por qué sí verla, Renata?
3: Verla porque te hace sentir muy orgulloso de ser mexicano, te ayuda a entender tu historia desde otro lugar.
2: Mes patrio, estamos en
3: mes patrio. Septiembre, claro. Chiles enojada, Puebla. Ay, sí.
0: ¿Capeado o no capeado?
3: No capeado. ¿Tú?
0: Yo capeado, es todo capeado. A mí
3: yo
0: me
3: no
0: encanta.
3: Capeado,
0: el carbohidrato me encanta.
3: A mí también me encanta. Pero en chile en hogada siento que le quitas onda. Pero bueno, vean Mal de Amores, se van a pasar muy bien. Van a salir con ganas de quererlo todo como Emilia.
0: ¡Oh! ¿Por qué verla, Juan Pablo?
2: Porque creo que abarca muchos temas que hoy también se pueden poner en la mesa y podemos ver hacia el pasado como un espejo, no como una vitrina o un museo. Creo que toca temas como son los vínculos, el amor, no solamente me refiero al amor romántico, me refiero al amor de familia, el amor por el país, y creo que abarca muchas cosas con las que el público se puede sentir identificado.
3: Además de que es una producción gigantesca, un aplauso para Netflix, para Cata,
2: gigantesca.
3: Porque de verdad es decir, se pueden hacer cosas de este tamaño
2: en
3: nuestro país, y qué honor representar Latinoamérica con esto.
0: Me encanta esto que está haciendo Netflix, de traer a las nuevas generaciones y a nosotros las viejas.
2: A unirnos en
3: joven.
0: A nosotros la nostalgia.
3: Obvio.
0: De ver en la pantalla a los personajes con los que creciste.
3: Uy.
0: Maravilloso, y además tan bien hecho como lo ha realizado Netflix, la verdad. Y que los chavos digan, caray, existía un libro que se llama así.
3: Claro.
0: Hay un autor, hay tal cosa. Me encanta lo que han hecho.
1: ¿No? A mí también me encanta y te lo dije hace 2 semanas. Es un gran producto, la serie no decepciona y también vayan al libro. Al libro y a la serie.
3: Exacto, 100%, los dos sí, de la manita.
2: Y que los invita a leer.
1: Exacto, y a conocer a la autora y a conocer la historia original.
3: Y a Catalina Aguilar Mastretta, que hizo un trabajo espectacular adaptando esta serie.
0: Oye, cuando ya vieron todo al final, el producto, pues, ¿qué les dijo Ángeles Mastretta?
2: Llora, no, hicimos una portada hace poco tiempo y empezó a llorar.
3: Así me agarró, como que estaba ella, yo estaba sentadita y estaba como mi cabeza en sus piernas y me vio y me dijo, mi Emilia, mi Emilia.
2: Y empezó a llorar.
3: Y empezó a llorar y dijo, Ángeles, te amo. Sí, no, un sueño.
2: Hicimos una familia, la verdad.
3: De verdad que linda, sí, o sea, no es de dientes para afuera, realmente.
2: Y siento que en la serie se siente, o sea, no ahí está el amor, el latido, que creo que es como el amor. ¿Pasa o no pasa? Como, a pesar de que tengas la mejor producción, mucho presupuesto, los mejores actores, si no sucede esa magia, no sucede. No
3: hay un factor. Yo estoy por cambiarme el nombre a Renata Vaca Mastretta.
2: Sí. Sí, no hay un factor que lo determine. Y creo que aquí se siente el latido muy vivo.
0: ¿Quieres ser adoptada?
3: Sí. Ya se dejó dos veces, pero
1: se quiere vivir, se quiere quedar a vivir en el universo, de la serie.
3: Claro.
1: Sí.
3: Las invitamos. Ya,
0: ¿Qué tú la adoptas, dices? Estoy presenciando.
2: Ella me adopta a mí.
1: Una declaración de amor.
0: Ay, ella, que viva el amor, que viva el amor.
3: ¡Bájale!
0: Que vivan las buenas producciones, que viva la literatura, sí. que vivan los grandes autores, las grandes autoras. Y gracias por
2: que
0: estar
2: viva aquí. México. Muchas gracias por la invitación.
3: Qué gusto platicar con ustedes.
2: Qué padre, gracias.
1: Qué gusto conocerlos.
0: Nos saludan al doctor.
2: Claro.
3: No llegó. Te enfermito de la panza. Un abrazo para Ibis.
2: Uy, saludos. Te amamos, Ibisaurio.
1: Norma. Bueno, pues nos vemos el próximo martes con otro libro y para este fin de semana, Mal de Amores, tanto en tele como en libro.
0: Recomendación doble. Gracias.
2: Gracias.
0: Gracias a ustedes que nos acompañaron. Se quedan aquí en Grupo Fórmula. Gracias a todos los que hacen posible este programa. Azucena por Fórmula. Hasta mañana.
4: Cupido tiró la flecha y la cagó. ¿Qué le pasó?
3: Se acabó.

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5: Señora bonita, mi amigo, amo de casa, ¿ya vio el reloj? Ya son las 10. Sabrosa.
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0: Empezar con una nota muy, muy, muy, pues sí, obviamente tristisísima, pero aparte como, ¿qué te diré, güey? Como de esas cosas que lees tú, o sea, este país somos, güey. O sea,
1: Sí,
0: claramente estamos hablando
1: desesperanzador, ¿no?
0: sí, ándale, exactamente, de Jonathan Meléndez, la familia y familia, que eran integrantes, tecladista de la banda Camilo Séptimo, a quienes les mandamos un abrazo caluroso y ojalá estén pues teniendo la más pronta recuperación y resignación que puedan. La Fiscalía General de Justicia del Estado de México se coordinó con las autoridades de la Ciudad de México y detuvieron a Gerardo N. y Diego Sebastián, este último identificado como socio de Jonathan Meléndez, quien era el tecladista de la banda Camilo Séptimo. Lo asesinaron a él y a su familia, y allá en Atizapán, el pasado ayer, el 1, dentro de su depa, ahí en Bosque Esmeralda, se llama Bosque Esmeralda, el artista de 38 años, su esposa de 35, con 4 meses de embarazo, a su hijita de 3 años. Es como de, güey, ¿qué es esto? La señora que lo ayudaba de 21 años, la mascota, o sea, ¿qué país vivimos, güey? Vamos a platicar un poquito más de esto rapidito después del corte. Si no se nos vayas aquí en los sonores. Vamos.
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1: Ya estamos de regreso en No Son Horas, señora bonita, amigo de casa. Le estamos platicando acerca del tristísimo caso de Jonathan Meléndez, tecladista de la banda Camilo VII, quien fuera asesinado brutalmente por dos señores, Gerardo y Diego Sebastián N., ahí en Bosques Esmeralda. De esas cosas que es tu... ¿Qué, güey? ¿En qué se volvió este país, güey?
2: Sí, sí, sí, se vuelve todo desesperanzador, ¿no? Ojo, hay que... Digo, dado el alcance mediático del personaje, se están diciendo muchas cosas en redes, abusados con todo lo que se está diciendo. Hasta ahorita lo confirmado es que el crimen ocurrió en el departamento del fraccionamiento. Ajá. Las víctimas, o sea, ya todos sabemos las víctimas, y la Fiscalía de Justicia del Estado de México informó de las capturas. Sí, ajá. Todo lo demás ahí, líneas de investigación, todo lo demás, no hay nada oficial, ¿no? No han hecho un pronunciamiento público de cuál fue el móvil, de cuál fue el asunto. Entonces, todo lo que estamos viendo, pues abusados, ¿no? Nada más con un poquito de responsabilidad, especialmente a la banda de que le gusta la noticia de salsa rosa ahí en redes sociales, ¿no?
1: Para poner en contexto, se encontró a este señor Meléndez sin vida, lo habían asesinado, junto con su esposa de 35, con 4 meses de embarazo, su hijita de 3 años, la trabajadora del hogar de 21, hasta la mascota de la familia, maniatados con disparos en la cabeza y en la espalda. Y dices, ¿qué, güey? Encontraron a un menor de 6 años con vida, sin lesión alguna. Y el tema es que a mí lo que me llama más la atención todo esto, que es asqueroso, vomitivo, triste, desesperanzador, es oscuro, es de ciudad gótica, güey. Ponías cualquier tipo de respuesta de, güey, ¿qué pasó? Y luego los morenistas decían, ¿por qué antes no te quejaban? A ver, güey, no es político, güey. No, nadie está diciendo que es culpa de Claudia Sheinbaum, nadie está diciendo que es culpa de la 4T. Estamos diciendo, este país se está convirtiendo en una cosa que está horrorosa. Y las respuestas son, ¿por qué en los sexenios de Calderón? No, sí, nos quejamos en todos los sexenios, idiota. O sea, no corresponde el hecho de quejarte de una cosa limpia a la otra. No tenemos 4 años. Y volver esto a un discurso público, una pelea política, no lleva a ninguna parte, uno, y dos, no le hace bien a nadie, güey. El tema es que sí, este tipo de cosas, este crimen de tantas personas, de niñitos, güey, hasta el perrito y todo, dices tú, ¿qué le pasa a la gente, güey? O sea, ¿qué es lo que yo siento? Que cada vez estamos más locos, ¿no? Yo ponía, esa parte mío, yo ponía en Twitter, digo, en Instagram, de lo de Lindsay Clancy, la señora que ahorcó a sus 3 bebés, y un chorro de morras me escribían, es que no sabes el contexto. A ver, el contexto es que mató 3 bebecitos, güey. O sea, digo, hazle como quieras. Y que no, estaba muy deprimida y oía voces. Está bueno, güey. Pero lo que yo pienso, Gabez, o sea, ya soy señora asustona, pero digo, esto somos ya, güey. O sea, estos asesinatos así, decimos, hijo, qué mala onda. O sea, no sé. Hay una bite de lo que dijo Claudia Sheinbaum con respecto a este crimen horrible. Vamos a escucharlo y ahorita regresamos.
3: Me lo informaron desde ayer. Es, en efecto, una situación muy triste, lamentable. Ya hay detenidos y ya se conocen también las causas de una disputa que tenía la familia con otra familia, incluso ya salió en los medios una publicación, y se está apoyando a las familias por parte del gobierno del Estado de México y lo que podamos hacer desde Secretaría de Gobernación.
1: Bien, bien la declaración de Claudia Sheinbaum con respecto a esto terrible asesinato del señor Camilo VII, bueno, integrante Camilo VII. Hasta ahí la vamos a dejar, porque ya la neta ahondar en esto se me hace... No somos ese programa, no somos el morbo, no se nos da. Nomás yo sí quería hacer la precisión de, llega a preocupar los alcances a los que está llegando México. Antes también, no se preocupen. O sea, nada más quejarnos es nuestro derecho, güey. Entonces, no quiere decir que en los otros gobiernos eran puros y limpios. No, todos son los bandidos. Nada más que cuando ves esto en las noticias y esto es una cosa pública y pasó hace dos días, pues claro que dices, oye, güey, ¿qué carajo está pasando, no? Antes también, no se preocupen, antes también eran horribles, nada más que el hecho de que haya pasado antes no quiere decir que ya no pase ahora. En otras noticias...
2: Ahora sí, vamos a la carnita, güey, a lo criticable, a lo asqueroso.
1: En otras noticias, Gabriel me tiene que ofrecer una disculpa, porque como cada día, cada mañana que el sol nos abraza, Gabriel recibe una cucharada de algo que llamamos verdad. Estábamos platicando la semana pasada de... Bueno, no, al principio de esta semana, perdón.
2: Sí, el lunes. El martes.
1: Sí, el martes.
2: Ah, no, fue ayer, güey.
1: No,
2: ayer
1: fue el martes. Ah, sí, fue ayer.
2: Estábamos
1: platicando de acerca de la visita del expresidente de Colombia y tercer más cabrón, Gustavo Petro.
2: No manches. Te las guardas, ¿verdad?
1: Me acaba de ocurrir. Te lo juro porque quería decir el chiste que dijiste que se parece al papá de Betty la Fea, pero también se parece un poquito al más caro, no chistoso, ¿sabes cómo?
2: Sí.
1: O sea, el más caro que como no es gracioso, se hizo autoritario. Y entonces estuve aquí en México, lo invitó la UNAM.
2: Creo que sigue aquí, ¿no? Sí.
1: Todo está aquí. Lo invitó a la UNAM a una conferencia porque a la UNAM le encanta dar que criminales den conferencias en sus aulas. Y entonces, en su momento, yo tengo un alumno que me dijo, ¿y por qué no iría a Claudio Sheinbaum? Y yo le dije, pequeño Gab, lo que pasa es que a lo mejor tu cerebro todavía no está tan desarrollado, a lo mejor no se te cierra la mollera.
2: La mollera.
1: Te voy a explicar. Lo que pasa es que ya se han de haber invitado, pero la señora presidenta no quiere que esta noticia opaque el informe de gobierno tan trascendente y que a todo el mundo nos importó, pero un chorro.
2: Primer punto. Ya se sabía, ya había dicho Claudia Sheinbaum que no se iba a reunir inmediatamente con él. Ya lo había dicho. Yo solo te decía por qué no habría querido esto. Yo no creo que, sinceramente, yo no creo que haya sido por el informe, porque, pues, como dices, no fue tan trascendente. O sea, yo creo que más bien ella trata de desmarcarse mucho, se está desmarcando de muchas cosas.
1: Se trata de desmarcar
2: cosas.
1: Mucho, pero mira, Gabriel, yo te voy a decir algo. Yo tengo hermanas,
2: okay.
1: Yo tengo primas, yo tengo carnalas, y si algo me ha enseñado el convivir es, no hay manera de que tú a una morra le vas a quitar su día especial. Es como cuando la cuñada que quiere...
2: Puede ser, de ese modo puede ser. O sea, como ir más bonita que la novia a la boda.
1: Ándale, ajá. Que las damas de honor así de... Y ustedes se vienen color pistache con una popó de pájaro ahí.
2: Pero eso está horrendo.
1: No, ni modo, pues ni boda. O sea, tiene que ella ser la reina princesa. Y sí, entonces ya. Llega...
2: Puede ser.
1: El patriarcado, en forma de Gustavo Petro, el petrarcado. Y dice, oye, ¿te caigo el informe? No, señor, porque usted no me va a robar, ¿no? Usted no me va a robar.
2: No hay lugares.
1: Usted no me va a robar mi noche especial. Tengo preparando esto un año y ahí luego nos vemos. Y sí, tal cual. Ya después.
2: En la torna.
1: En la torna, ya sostuvo Gustavo Petro un encuentro privado en Palacio Nacional con la presidenta Claudia Sheinbaum, donde la mandataria dice Petro que ella le dijo, yo no creo, porque nosotros no somos así, que le propuso mudarse aquí para coordinar proyectos intelectuales. Cálmese. A lo que Petro dijo, no, la verdad no, me debo a Colombia. Y los colombianos, ay, quédate, güey, ya. O sea, digo, yo sé que es muy de la izquierda invitar aquí a quedarse a los dictadores. Ya pasó con Evo Morales, que lo fuimos a rescatar en el avión y aquí le pusimos una cobijita para que no se lo lincharan allá en Bolivia. Y esto que dice Petro, mira, yo a un borracho le creo, excepto cuando no está borracho. O sea, los tweets de borracho de Petro se me hacen lo máximo. Cuando pone... que le escribe a Trump, a Elon Musk, que le pone ahí fragmentos de 100 años de soledad. Eso soy fan. este tipo de mentirillas, dijo, me invitó a hacer unas coordinaciones, y cito, me invitó a hacer unas coordinaciones intelectuales académicas que no me gusta hacer, pero yo decidí vivir en Colombia.
2: A ver, Claudia Sheinbaum dijo hoy en la mañanera que sí, efectivamente se reunió con Don Petro y dice pues que hablaron de... Pues sobre todo, o sea, en la mayoría del libro que prepara el caballero sobre plataformas digitales, inteligencia artificial y todo ese asunto.
1: No, no, no.
2: Pero pues ya de eso a que dijo, o sea, Petro casi lo dijo en la entrevista como me están bajando un catre, ya quieren que me quede aquí en Palacio Nacional. No, tranquilo, güey, tranquilo.
1: No, pero Petro no, güey, no.
2: Ya me pusieron un catre y un quinqué en un rinconcito. Ahí
1: y
2: donde
1: si se... No te acoples, o sea, no, sí, no. Sí, sí. Queremos mucho Colombia, les tenemos mucho respeto.
2: Mucho.
1: Porque es como que vota, venga, no, no, tampoco. Vamos a una pequeña pausa y regresamos. Usted quédese aquí como Petro en Palacio Nacional.

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12: 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En 1896, por órdenes del gobierno federal, la histórica campana con la que Hidalgo convocó al pueblo fue trasladada desde Guanajuato hasta el balcón central del Palacio Nacional para ser utilizada cada año en la ceremonia oficial del grito.
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1: Ya estamos de regreso en su programa favorito. Si usted no pide mucho de un programa, no, sonor. O sea, somos el programa favorito. Si es tú, pues no, yo escucho cualquier cosa.
2: Mientras haga otra cosa, le voy a poner el radio.
1: Nos regañó la señora Cristal Mendivil, que está allá en el noticiero de imagen, porque estuvimos criticando a la gente que se toma fotos de estudio con sus perritos. Ajá. Literalmente me mandó una foto de estudio con sus perritos.
2: Y fue coincidencia, ¿eh? Sí. Sí fue coincidencia, ¿no?
1: Es que, ¿sabes qué? Lo que cala es la verdad, Gabriel. Lo que cala es que, o sea, por eso el bullying siempre es muy certero, porque dice netas. Eso es lo que no nos entienden de los que somos cuchillito de palo. Es como, le estamos platicando a usted en el bloque pasado acerca de la invitación de Claudia Sheinbaum al expresidente Petro de vivir en suelo mexicano y hacer proyectos intelectuales juntos, a lo que la presidenta dijo, ah, ¿neta, güey? ¿Te invitaste? Sí me dijo, o sea, no, te dije, disfruta de mi país, no, quédate aquí, te pagamos un sueldo, hacemos una residencia.
2: Me invitó a hacer unas coordinaciones intelectuales, dijo unas coordinaciones.
1: Unas coordinaciones bien intelectuales, ¿verdad, güey? Como decía mi amiga Susicia, vamos a unos cotorreos bien sin iguales.
2: Ah, oye, y hablando de las fotos de estudio con tu pareja, con tu perrito, con tus hijos, con tu familia, bastante gente ahí en Insta y en los Twitters estuvieron mandando fotos. Manden más, siempre es un gusto verlos. Especialmente especialmente gente norteña es la que
1: ¿Qué mandaron?
2: Pues es sus fotos, sus respectivas fotos ahí, ya sabes, esas de sesión con la pedida de mano es un muy claro. No, perdón, la entrega del anillo es una muy muy recurrida.
1: Si usted es fotógrafo y nos está viendo en Navidad, venga al estudio, yo le pago. Hay que hacernos una foto familiar, tú y yo, Uriel y Ani y Tristán.
2: Y Zapata, güey, Zapata.
1: Ah, espérate, pero quiero
2: tendido en la alfombra.
1: Yo vestido de Santa. Yo de la señora Claus, Uriel de Duende, Gio de Reno, así es como, y así, en un arbolito,
2: me late.
1: Quiero tener ese recuerdo.
2: Para ver el proceso.
1: Sí, güey, yo sí quiero que le tomemos una foto para...
2: También hay una gran campaña para que vaya al estudio el poeta, el artesano que hace los encabezados.
1: Tenemos tres invitaciones pendientes. Sí. Esa, la de foto de Navidad, foto navideña, foto familiar. Sí. Dos, que vaya el quien sea que escribe los
2: encabezados del metro, del periódico. Ajá. Metro.
1: Con el del metro. Y tres, que Cata no deje de fregar, que venga Pepe Madero. Que venga, porque yo soy fan de ciertas rolas. Bueno, ahí están las tres invitaciones. Hablando de fotos, Gabriel, resulta ser que hay una señora que se llama Josefina Rodríguez Zamora. Ella es la titular de la Secretaría de Turismo. Bueno, y dices tú, ¿por qué estamos hablando de mi José? José, que es una chamaca, tiene 37 años, un sueldo de 132,000 pesos mensuales. Hola, José, ¿qué onda? Es la secretaria más joven del gabinete y con su prometido, el señor Iván García. Él es procurador ambiental de Tlaxcala. Él gana 95,000 pesares. Resulta ser que se fueron de vacaciones y que estuvieron ahí paseando, pues porque ella tiene que ver. Si voy a hablar de turismo, tengo que turistear.
2: Probarlo de primera mano.
1: Yo no puedo ir a decir, no, hombre, ve a las playas mexicanas si yo no fui y no me emborraché ahí y no tomé el catamarán y no vomité en sus mares.
2: Y no desayuné mimosas, no desayuné el aperol,
1: no tiré la cascupia en sus mantos acuíferos, ¿no? Pues resulta que esta señora Josefina y el prometido Iván se estuvieron tomando, ay, mi amor, es que vamos a tomar una foto en este atardecer. Sí. Vamos a tomar una foto en este muelle. Sí. Vamos a tomar una foto en esta fuente. Ok. Muy de morra. Si algo sabemos en esta generación es ser novio Instagram y uno se pone y la foto y vamos. Es mucho más fácil que estar diciendo, no, mi amor, ya tenemos pinches fotos, ya.
2: Se enojan contigo si no tomas el lado que debe de ser.
1: El lado correcto, que debe ser.
2: Te dejan de hablar toda la tarde.
1: Exacto, ajá. Es que no te sientes orgulloso de mí, no quieres que la gente vea nuestro amor. Sí quiero, mi amor, pero ya... Ese amor está muy visto, mi reina.
2: Sí, ya lo han visto muchos.
1: Ajá, a lo mejor hay que cambiarle, hay que ver otro amor, ¿no? Para que digan, ah, se desacostumbren y luego ya regresen a, ¿no? En fin. Y entonces el punto es, que se tomaron las fotos y de repente hay una diferencia importante entre las fotos de Josefina e Iván, porque hay un antes y un después. Dices tú, si te fijas bien, dices, oye, ¿por qué en esta trae un reloj y en esta no? ¿Por qué en esta trae un anillo? En esta no. ¡Un momento! ¿Por qué en esta tiene la marca del traje de baño y en esta no? Pues resulta ser que pone la foto y luego dan derecho de ¡ay! No está nada austera, porque la gente esta que es bien corrupta es cero austera. Traían un anillo de diamantes entregado en la feria Fitur 2026, porque el diamante es muy turístico, de un valor valuado hasta en 900 mil pesos.
2: Sí.
1: Vestidos de 30 mil varos, calzados de 17,500. Y esta controversia escaló al descubrirse que una fotografía que se tomaron en un yate, la funcionaria y el señor pareja, el consorte, traían originalmente la foto un reloj, un Cartiercito y un Rolex Jagmaster 2 de 420 mil pesos y el Cartier de 140. Ahí está el patriarcado.
2: Ella dice que las fotos no que corresponden a momentos distintos, pero por favor, o sea,
1: tampoco estamos idiotas, o sea, y le quitaron hasta el logo del traje de baño porque tenía sido un traje de Moncler. Sí, porque no vamos a meter ahí con la cualeta, no sé yo. Aquí
2: con el snorkel, güey.
1: No me voy a poner ahí los acuatines. No, señor.
2: No, señor. Que no se diga que traigo ahí un snorkel, de ninguna manera.
1: Con su traje de deportes, la fama. No, señor. Te metí.
2: Saca.
1: Sí. No traía espido de Jota oaxaqueña, no. Traía un Moncler. Pero de 7 varos, o sea, hasta el traje de baño es de pedigrí. Y sí. El tema es que la foto después, que ya si es así, la volvieron a subir, ya no traía nada de esto. O sea, ¿tú vas a creer? O los asaltaron, porque hasta
2: el logo los atracaron. Pues, sí.
1: Fíjate cómo está la inseguridad, que hasta el logo les robaron, güey.
2: Sí, todo esto se une a denuncias que ha hecho, bueno, investigaciones que ha hecho por ahí el Reforma. Digo, esta nota también es del Reforma, pero sí. Se une a investigaciones que ha hecho el Reforma sobre las declaraciones patrimoniales de la señora, que no coinciden. Ella ya ha declarado en ocasiones, pues, que todo es fruto del trabajo, pero pues ya dijimos cuánto ganan. Ahora dígame usted, si usted gana eso, ¿le alcanzaría para eso?
1: Ahora.
2: Sin especular, ¿no? Sin lanzar acusaciones ni nada.
1: Pero el tema es, ahí te va, si Iván, que es procurador ambiental en Tlaxcala, primero que exista, uno, y luego dos, que seas procurador ahí, ganas 90 pechereques, 90, 95 mil varos, te compras un reloj de 420 mil. Mira, yo se lo digo, si el señor Iván García Juárez, procurador ambiental de Tlaxcala, se puede con un sueldo de 95 comprar un reloj de 420 mil pesos, en este momento Maca Arriba deja de venir con nosotros, porque acabo de encontrar al verdadero mago de los negocios, el ahorro y la inversión. O sea,
2: sí. Ellos dicen que el patrimonio fue construido con esfuerzo, con dedicación, con honestidad, unas herencias por ahí, unas cosillas por allá. Digo, por mucho que te aprietes el cinturón, mi carnal.
1: No. A ver, hay que decirlo como es, y es trinquete. O sea, tú no puedes tener un sueldo así y comprarte una cosa así, porque lo digo. Si usted logra eso, por favor, mándenos sus datos, porque aquí somos unos idiotas para el tema de inversión, ahorro y diversificación de portafolios. Le digo, ¿no? Porque si te alcanza para comprarte un reloj de medio millón de pesos, ganando 95 varos, por favor, yo me inscribo al curso que usted me diga, señor Iván García y Josefina Rodríguez Zamora, titular de Secretaría de Turismo, con un anillo de 900 mil pesos. Un millón trae el cañonazo ahí en el dedito la señora. Entonces, si ustedes pueden hacer eso con esos sueldos, por
2: está
1: favor.
2: Está bien, sí, está bien.
1: Pásenlo, no es más.
2: ¿Y qué onda con la transición?
1: Multiplicar el dinero así, no debería ser secretario de turismo, debería ser secretario de economía, porque definitivamente saben cómo moverle a esto de los dineros como nadie en la vida. Falta un minuto, Gabriel, pero no me pienso ir sin Jueves de Cringe.
2: Jueves de Cringe.
1: Échale, jueves de Cringe. Échale, a ver si alcanzamos. Me cabe el video, ¿eh? Rapidito.
2: Regresando se puede, ¿no?
1: Stevie, ¿no?
2: Tenemos Stevie, pero son muchos minutos, ¿no?
1: Bueno, vamos ahorita con el Jueves de Cringe. Ahora viene de mano de el señor José Luis Romero Calzada. Es un político del Partido Verde apodado el Tecmo. El Tecmo. Vamos a un corte comercial y regresamos con el Jueves de Cringe aquí en el Tecmo. Usted no se nos vaya, vamos y volvemos. No se lo pierda.

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1: Las tres garantías. La primera bandera nacional oficial, la del Ejército Trigarante de 1821, tenía sus franjas de forma diagonal. Sus colores representaban las tres garantías. El blanco simbolizaba la religión, el verde la independencia y el rojo la unión nacional.
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2: Los fuegos artificiales pueden parecer parte de la fiesta, pero para nuestros hijos pueden convertirse en un accidente que cambie su vida para siempre. 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Disfrutemos las celebraciones, pero sin poner en riesgo lo que más queremos, porque ningún momento de diversión vale una lesión para toda la vida. 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
3: México se mantiene como el primer socio comercial de Estados Unidos. En los primeros 7 meses del año, el país alcanzó una participación del 16.7% del comercio total de esa nación, seguido de Canadá con 12.5% y China con 6.3%. La gobernadora del Estado de México, Delfina Gómez, entregó en Sinacantepec más de 3.800 basificaciones y nombramientos a maestros de los subsistemas educativo estatal y federalizado. Subrayó que como docente reconoce el trabajo del magisterio y afirmó que esta entrega es un acto de certeza y justicia social a su labor. El exalmirante Manuel Roberto Farías envió otra carta a la presidenta Claudia Sheinbaum para solicitarle su intervención ante la negativa de la Secretaría de Marina de brindar información en la que dice hay datos de involucrados que además forman parte de Secretarías de Estado, del Senado y de Morena, quienes buscan cargos públicos.
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0: Si él te dice que no la veas, neta no la veas. 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
1: Es yo, Ali G. Me les fui a relajar por 20 años. Y en ese tiempo, el mundo se fue al caño. Había COVID, guerras y Ed Sheeran. Pero voy a volver a la cima. Con una cosa nueva llamada documental. ¡Uy, Akasha! Por primera vez, es una película con gente real, no con actores.
2: Oh, está bien. No soy penoso, no se me corta pasión.
3: Solo me voltearía para no ver.
1: Por más de un año dejé que las cámaras me siguieran a todas partes. No había límites.
2: ¿Cree que está en Bar Viernes? ¿Podrías decirle que tal vez es mucho gas o mucho popo?
4: ¿No crees que esté embarazada?
5: Es positivo.
2: Yo, tiene un baby.
6: Sabe a pis.
5: Pues porque oriné sobre él.
1: Tiene algo para todos. Tiene romance.
2: Sostén su mano, ¿ok?
3: No.
1: Buenos consejos para iniciar una familia.
7: ¿Qué clase de padre quieres ser?
1: Ah, pues sería ausente. Y canciones de lujo.
8: Siempre te arrastras y molestas a niños como un pederasta.
1: Tiene la última tecnología en armas. Acción. Drama. Tristeza. Rimones. Giros inesperados. Y las más nuevas tendencias de TikTok.
9: ¿Oyes mi voz, güero?
10: Sí, sí te oigo.
9: ¿Qué tan peligroso es Irán?
10: Creo que Irán es el país más peligroso del mundo para nosotros. Puede completar armas nucleares muy rápido. Ya...
1: Chequen mi nueva peli. Ali G, ¿quién es yo?
11: ¿Estás solo?
1: Sí, sin perrada cerca.
11: Ya quiero tener tu diminuta cosita dentro de mí.
2: ¿Qué? No digas eso. Lo tengo enorme.
12: ¿Qué? Yo no dije nada.
2: No, no, pero seguro lo tengo como tú. Chaito.
1: Hey, es yo, Ali G.
13: Ya, necesitamos esto en nuestras vidas, Steven.
14: ¿Cómo les va, Gaby Chumay?
13: ¿Cómo estás, Luisito Rosso?
14: Yo vengo al estudio a trabajar.
13: ¡No! Ya te puedes quedar con toda el área si quieres.
14: Ya es mía. Pero bueno, ¿cómo vieron el tráiler de Ali G, la película?
13: A ver, o sea, yo nunca...
14: Nunca
13: voy a pensar algo en contra de Sacha Baron Cohen, que a mí se me hace un genio moderno absoluto.
14: Exactamente.
13: ¿Ah?
14: Y aparte es incómodo, es irrespetuoso. En este momento de todo tiene que ser políticamente correcto. Necesitamos más. Y este personaje que fue con el que lo conocimos realmente antes de Borada, antes de Bruno, antes de todo, este era el personaje que hasta en videos de Madonna salía. Entonces, qué bueno que regresa. Y esta película se estrena el 22 de octubre. Y queremos entrevista, a ver si nos dan una entrevista con Sasha.
13: Sí,
14: imagínate tenerlo aquí.
12: Sí.
13: ¿Con quién hay que hablar? Es el... ¿Quién es la distribuidora?
14: La distribuidora es Amazon MGM Studios, que es una nueva distribuidora que, bueno, es parte de Amazon, pero ahora van a empezar a traer películas, así que estamos empezando bien con ellos.
13: A tío Jeff.
12: Oye, la anterior de Borat, que salió durante la pandemia, también es de Amazon, ¿no?
14: La de Amazon, exactamente, es justo.
12: O sea, ya Amazon le está haciendo los proyectos a Baron Cohen.
14: Pues es que también está medio canceladillo el muchacho, entonces todos se atreven al volado, porque pues la idea es justamente ser incómodo y él lo cumple de manera perfecta.
13: Hay que recordar que la última de Borat metió en problemas a Giuliani.
14: Esa escena a la que la actriz María Balakova le valió el Oscar, porque ella empieza como a jugar con él y a seducirlo, y todo está pasando en tiempo real y es de detengan y la morra, no quiero seguir. Esa escena es oro y esa escena le destruyó la carrera.
12: Oye, es la misma. Pero es la que
14: se era solo.
12: Es la que era su hija en Borat.
14: Es la que era su hija en Borat, esa actriz estaba...
12: Es genial esa mujer, güey, es genial, güey.
13: ¿Tiene un Oscar, Stevie?
14: Nominada al Oscar nominada. Por ese personaje. Entonces, pues, ahí. Y pues bueno, ¿cómo andamos, muchachos?
12: Esa morra es una reina del impro, güey, o sea, es cañón. Híjole, bueno, a ver qué tal está.
13: Oye, yo nomás te quiero, que juntos estrechemos nuestras manos para educar a nuestro más reciente alumno, Gabriel Omimí, que ya vio que teníamos razón y ya se enamoró de Lanterns, porque ya la habíamos...
14: Ya empecé.
12: Sí está buena, sí, debo de admitir que no le tenía nada de fe, pero ustedes me dijeron, vela, por eso la vi. Sí, está buena, ¿eh? Sí.
13: Que te condujimos por el camino
12: de la voy, llevo dos episodios de tres que han salido. Y
13: yo el tres todavía no lo veo.
12: Ni yo. Y, pues y pero sí va, pinta para muy bien. Ojalá no se caiga, ojalá.
14: Pues Damon Lindelof está detrás de este proyecto y la verdad es ese muchacho sabe agarrar, adaptar la secuela de Watchmen o la serie de Watchmen vino de él y nos entregó una chulada. Entonces él sabe, hay que confiar en ese muchacho. Y siguiendo con universos, multiversos y todas estas cosas que te gustan, Gav, ¿has visto Dark Matter? La materia oscura, Dark Matter de Apple TV. Esta serie va a ser tu hit. Ya acaba de estrenar la segunda temporada. ¿Qué nos presenta Jason? Es un genio que decidió seguir el amor, o sea, casarse con el amor de su vida y no entregarse al trabajo. Y tiene una vida bien, no se convirtió en la persona que tal vez pensó que se iba a convertir y un día lo secuestran, termina en otro universo. ¿Por qué? Porque la persona que sí aceptó es su versión de, en otro Jason 2, digamos, que sí aceptó el trabajo y se convierte en un hipermillonario, está insatisfecho porque no fue con el amor de su vida, entonces le roba la vida y ahora el Jason 1 tiene que viajar entre mundos para encontrar su mundo y recuperar a su esposa y a su vida real. Es un rollo muy...
13: Está buena, ¿eh?
14: Muy bien planteado, muy bien llevado. O sea, olvídense de Spider-Man y todo esto. Aquí, aparte de que está basada una novela, el autor de la novela es el que adaptó esta serie y es el productor, el showrunner, y acaba de estrenar la segunda temporada, donde justamente ahora el Jason 1, que recupera lo que estaba buscando, se está convirtiendo en el Jason 2 y ahí empiezan el caos y toda esta locura. Es una chulada, además de que la esposa es Jennifer Connelly, creo que todos volveríamos a cualquier universo con tal de encontrarnos otra vez con Jennifer Connelly porque mi amor preciosa.
13: Sí, claro, por supuesto.
14: Y justamente para ti, Gaby, también para ti, Chumel, mi entrevista con Jennifer Connelly.
12: ¡Ay, perro! ¡No! ¡Perro!
13: ¡Te encanta! ¡Te sí, encanta, güey!
14: Venga.
4: When she sees Jason behaving in certain ways.
6: Cuando ve a Jason comportándose de ciertas maneras que son impredecibles o confusas, ¿qué es lo que eso le recuerda para que puedan tener un impacto de una manera muy personal, muy real y específica? Supongo que intento tener tanta especificidad como sea posible sobre el personaje y sobre dónde ha estado, cuál es su historia y qué quiere en su vida y qué está tratando de conseguir y las maneras en que alguien con su responsabilidad podría tratar de conseguir esas cosas. Intento pensar mucho. Paso mucho tiempo simplemente sentándome y pensando profundamente en quién es ella y cómo reaccionaría basándose en todo eso. Básicamente, simplemente se trata de tomar decisiones creativas sobre un personaje y quién es, dónde ha estado y cómo podría responder.
14: Eso.
12: Lo que ella diga, lo que
13: sea. Es lo que te iba a decir. Ni sé qué dijo. Yo no me estaba. Tienes toda
14: preciosa.
13: Razón.
14: Creo que dijo algo de ser mejor actriz. No importa, es preciosa. ¿Qué? Y esos vasos.
13: Otro Oscar. Pónganle otro Oscar. Quítenselo a Meryl Streep.
14: Dénselo a ella. Totalmente. Bueno.
13: No, esta serie. Yo creo que lo hace adrede, güey.
14: Sí, sí.
13: Oye, una entrevista con el director, no sé qué, y ¿quién es la guapa de la esta? Así es, va a ser flores de estos güeyes.
12: Y piensa, ¿con quién les voy a dar la mano?
13: ¿Con quién les daré en la
12: con Jennifer Connelly, ¿cómo no?
14: ¿Cómo de que no? Y pronto más sorpresas, pero no puedo revelar. Pero eso sí, pasémonos a otro estreno. Esta serie de Dark Matter, todos los viernes, nuevo episodio, segunda temporada, Apple TV. Ahora vámonos a Netflix porque acaba de estrenar Mal de Amores, esta serie, gran producción de Netflix mexicana, donde justamente están adaptando una de las novelas más queridas de Ángeles Mastretta, esta historia que se desarrolla en la Revolución, donde una mujer, pues tiene que, una mujer con espíritu libre decide convertirse en doctora en un momento donde eso es imposible, y a la vez dos chicos para casi perfectos, uno que es revolucionario, otro que es doctor, están empezando a pelear por ella. Yo la verdad nunca he sido fan del trabajo de Ángeles Mastretta porque soy un viejo miado y pues no me quiere hablar a mí, no soy su target y está muy bien eso, su target son otros, pero esta serie yo la vi con un poco de miedo, dije, va a estar cursi y aburrida, y no, realmente saben cómo adaptar, llevar esta historia y que todo el público pueda entender y sobre todo el personaje no se siente tan forzado porque tenía miedo que pasara como en Cómo va para chocolate, donde el personaje, la protagonista protagonista se sentía de, no, así no son, no eran las mujeres de esa época y así no hablaban. Aquí sí.
13: Exacto, sí.
14: Lleva
13: yo quiero votar, es de, no.
14: Exactamente. De los derechos. Y no, aquí va fluyendo de acuerdo porque la personalidad está muy bien diseñada para eso, además de que es el personaje más importante tal vez de la carrera de Renata Vaca. Ojo con esta actriz que llevamos mucho tiempo viéndola, pero el público no la conoce y este es el momento de que la conozcan. Ella interpreta a Emilia, la protagonista, y aquí nos cuenta al respecto justamente pues de adaptar este personaje que nació de la mente de Ángeles Mastretta.
7: Muchas épocas, ¿no? Uno hace lo que puede con lo que tiene, con las herramientas que tiene, y creo que Emilia sí creo que es un personaje ficcionado, pero es un personaje que tiene muchas posibilidades dentro de esta sociedad que no la deja crecer y ser lo que ella quiera, ¿no? Entonces, creo que para mí fue conectar con esa mujer que quiere todo, como bien lo dice, y es como bien, como Ángeles citándola, lo que vas pudiendo, ¿no? Es Y fue al final de las cosas, amó a dos hombres, estudió medicina. No todas tienen esa posibilidad, obviamente hablamos desde ciertos privilegios, pero creo que esa es Emilia.
14: Ahí lo tienen.
12: Oye, estoy viendo aquí el tráiler y el diseño de producción está sí. Bien, ¿eh? O sea, está sí. Bien padre.
14: Está
12: bonito.
14: La verdad, sí buscaron cómo representar la época y todo se desarrolla en Puebla, pero está muy bien diseñada, está muy bien llevada. Sí, sí me gustó, sí me enamoré de... Sí,
13: es que el tema, a ver, como lo que pasa con... Creo que a mí me pasa a mí, en ¿sí? mi caso, con el tema de Ángeles Mastretta, ese universo, es que le pega a... Es como literatura para chavas y a las morras les encanta. Como tipo un poco como Jane Austen, así. Ándale, de
14: totalmente.
13: Mujercitas y así. O sea, a los vatos como que dices, ah, pues está buena la peli. Pero ellas están enloquecidas con estos universos. O sea, es más bien por ahí.
14: Sí, no, y es la idea que conecte con estos universos. Las mujeres, todas las generaciones de mujeres. Pero también da oportunidad a que nosotros podamos observarlas sin sentir que estamos viendo lo que dices. Una novela llena de romanticismo y todo. Se va por otra línea que es lo que me gusta. Además de que está muy bien acompañada. Porque ellos son los actores jóvenes. Pero está la fabulosa Cassandra Changuerotti. Está Diana Bobbio. Está Miguel Rodarte, está Chespi, o sea, pusieron actores mayores, estamos diciendo, actores adultos para acompañar a la nueva generación, y eso hace que la serie tenga un ritmo muy constante y se agradece bastante.
13: Sí, y la parte padre es que, bueno, o sea, creo que sobre todo Netflix, las series que presentaste la vez pasada, 100 años de soledad, dejaron la vara de las adaptaciones literarias altísima, güey.
12: ¿Qué? Esa fue de HBO.
14: Esa de HBO.
13: Ah, perdón, sí. No, Netflix.
14: No, como aguas HBO, La Casa de los Espíritus es Prime y esta es de Netflix.
13: No, yo decía de 100 años. 100 años.
14: Ah, 100 años. Ah, no, ah. Sí, 100 años de soledad, sí. No, pero eso es una otra cosa. Eso es ese. Es la odisea, básicamente, de la serie.
13: Sí, güey.
14: Sí, sí, sí.
13: Que esa es la parte padre que estamos teniendo los fans de los libros, que por fin se estén cuidando las adaptaciones así, bien, bien, bien, ¿no?
14: Exactamente, entonces pues bueno.
13: Oye, dime. Yo duda, no sé si la traigas, pero ¿cómo le está yendo a Harry Potter la serie, güey?
14: Se estrena en diciembre, salió esta semana un nuevo tráiler que se ve medio piñata, se ve, o sea, no es posible que el tráiler no tenga la misma calidad que la primera película, y la primera película es del 2000. Entonces, hay muchas cuestiones, muchas ideas, no he visto nada. HBO sí que está preocupada porque pues es una adaptación que les va a tomar 10 años, van a ser pues todos los libros, entonces sí están invirtiendo mucho, pero sí hay gente que no está contenta por muchas razones, desde el cast hasta pues J.K. Rowling. Entonces va a ser un escándalo. Hoy podemos ver parte de este tráiler. No hemos visto nada, la están cuidando en diciembre. Veamos qué sucede en diciembre. Después de que se acabe Lanterns, no, después de Lanterns estrena la segunda temporada de Dune, esta serie que nadie ha visto, y luego nadie llega Harry Potter.
13: Nadie ha visto. Oye, ¿cómo sabíamos que no lo íbamos a ver, verdad?
14: Sí.
13: ¿No? Desde el principio dijimos
14: eso. Desde que se anunció, es de, ah, qué bonito, pero no, mejor las películas. Bueno, mejor las películas. Mejor,
13: muy bien, las Ben Jesuit, que va a estar padrísima. Exactamente. Les deseamos todo el ánimo al mundo.
14: Pues bueno, sigamos, y es que este domingo a las 8 o 9 de la noche, perdón, en Nat Geo se estrena el documental Everest a Oscuras, que nos presenta la historia de los dos mexicanos, Rafa Jaime y Omar Álvarez, que son estos dos, este equipo que han escalado las montañas más grandes de todos los continentes, desde el Kilimanjaro al Pico de Orizaba, todas las montañas, y quieren conquistar el Everest. La única cosa que no les he dicho es que Rafa perdió la vista a los 18 años por cáncer. Entonces, Rafa está junto con Omar escalando sí, sin ver nada, solamente escuchando el sonido. Y esto lo hace que sea, que te entregues a la historia, que conozcas más. Y es ellos dos llevándonos, aparte de que la las cámaras, la producción, te hace sentir que estás con ellos, sintiendo el frío, sintiendo todo. Es una hora y media de entregarte a este documental, a esta historia mexicana. No quiero decir qué pasa, quiero que ustedes lo descubran. Aparte de que si no pueden verlo este domingo, todos los domingos de septiembre van a estar repitiendo esta historia, Everest a oscuras. Es apasionante. A mí me da miedo hacer todo esto de las montañas, pero hijo, te emociona, sí, la pasión.
12: Oye, este es hecho por Nat Geo.
14: Es Nat Geo, exactamente. Es producción de ellos.
12: ¿Y lo transmiten por cable o va alguna?
14: En el canal de Nat Geo, y luego creo que va a llegar a la plataforma de Disney Plus. O sea, no estoy seguro, pero va a estar un mes transmitiéndose todos los domingos para que conozcan la historia de Rafa. A mí me impresiona cómo él escala, y sobre todo gente se cae y él está ahí. Bueno, tenemos entrevista con Omar Álvarez, que nos cuenta al respecto de cómo fue trabajar con Rafa, con quien lleva años escalando y conquistando montañas. ¡Madre! Aquí lo tenemos.
15: Muchas personas me preguntan, oye, ¿qué se siente llevar a Rafa, que es ciego,
16: sí,
15: a la montaña? Y yo lo primero que les digo es que yo no lo llevo a la montaña. Él y yo nos acompañamos en la montaña, y cada uno de nosotros, Stevie, tiene fortalezas que pone a disposición de este equipo, que pone a disposición de esta cordada. Los líderes tenemos o debemos de tener la habilidad también de identificar esos talentos únicos que cada integrante del equipo tiene, y ponerlos y enfocarlos hacia una misma meta, hacia un mismo objetivo en común. Yo creo que eso fue lo que Rafa y yo tuvimos desde el día uno. Y yo lo que aprendí de esta experiencia es una frase que escribí hace unos días y que la quiero compartir contigo y con toda la gente. En la vida hay dos tipos de cimas: las que alcanzamos y las que construimos en el descenso. Y yo quiero invitar a toda la gente a que se dé esa oportunidad, ¿no? Que vea este documental. No es un documental para gente que quiere escalar el Everest, no. Es un documental que te va a confrontar con esa montaña más importante de la vida que tú quieras escalar hoy en día, o que estás escalando hoy en día. Al finalizar el documental, como Stevie me lo acabas de compartir, te va a permitir cuestionarte y reflexionar qué montaña relevante estoy escalando hoy en día, con quién la estoy escalando y por qué la estoy escalando.
14: Andy, pues, hasta motivados salimos.
13: Exacto.
14: Con ganas de vivir.
13: Exacto. La cima te la pones tú mismo, güey.
14: Eso, fregado.
13: Tu red, mi chiquillo hermoso.
14: @ Steve de TV. Ahí nos vemos. Vengan a mi
13: muchas
14: programa.
13: Muchas gracias. Llegamos al final de este programa. Gracias por acompañarnos mañana. En punto de las 10 de la mañana se quedan ustedes en la compañía del señor Marco Antonio Regil. Y nosotros ya nos vamos, pero nos vemos el día de mañana. Usted ya se puede ir a trabajar.

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7: ¿Qué tal? Les saludo con mucho gusto aquí en Radio Fórmula. En este jueves 3 de septiembre del año 2026 les tengo información importante. El Cabildo de Torreón aprobó el nombramiento de Carlos de Lara como nuevo titular del Centro de Justicia Municipal. El alcalde Miguel Ángel Riquelme destacó la experiencia que el nuevo funcionario tiene en materia de derecho y aplicación de la ley. Hoy se jubilaron 37 equinos que eran utilizados por carromateros que cambiaron ya su sistema de trabajo con vehículos motorizados. Por la mañana en la Plaza Mayor de Torreón se llevó a cabo el acto de jubilación de los animales y se hizo entrega de los primeros vehículos de motor a quienes ya se adhirieron al programa. El evento fue encabezado por el alcalde Miguel Ángel Riquelme. La alcaldesa de Gómez Palacio, Betsabe Martínez Arango, informó que el próximo viernes 4 de septiembre se llevará a cabo la Feria de la Paz en la Plaza de la Colonia Miguel de la Madrid de 9 de la mañana a las 2 de la tarde. Recordó que esta es una estrategia de atención a la ciudadanía por parte de dependencias de los 3 niveles de gobierno, entre ellas las que tienen que ver con la seguridad. La Canirac Laguna anunció la edición 2026 del Festival de la Paella. Será el 19 de septiembre en el Parque España, informó el presidente del organismo, Hassan Hamdan. Esto es algo de lo más importante en las noticias. Continúen con nosotros aquí en Radio Fórmula Torreón.
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9: Los ojos de las avestruces son más grandes que sus propios cerebros, lo que les da una visión muy aguda.
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10: Un abrazo a toda la República Mexicana y al sur de los Estados Unidos. Desde los estudios de Radio Fórmula y Telefórmula, soy Marco Antonio Regil y aquí nos quedamos un par de horas juntos aprendiendo y creciendo. Hoy tenemos de entrada a un súper invitado, Jorge Cantero, psicólogo clínico, maestro en psicoterapia y psicoanalítica y autor de varios libros, que es nuestro invitado especial del podcast de la semana. Y como saben, cada semana traemos al invitado del podcast aquí en vivo al programa. Y vamos a hablar de algo que ayer yo en el teléfono con él, conversando y preparando esta sección con mi equipo, con Gina, con Andrea, nos decía Jorge, Marco, hay una cantidad enorme de jóvenes que tienen una inseguridad a crecer. ¿Cómo está eso, Jorge? Sí, dice, les da miedo crecer, les da miedo ser adultos, tienen una inseguridad y eso es una epidemia. Y entonces me empezaba a platicar, Jorge, ¿cómo afecta esto? ¿De dónde viene? Y dicen, es que no hay formato para ser adultos. Hoy en día hemos cambiado, ha habido cosas muy positivas que han cambiado y hay otras no tan positivas. Pero hoy en día, o sea, cuando tú eras muy joven, pues ser adulto era una fórmula muy sencilla, ¿no? Vas a la escuela, consigues un buen trabajo, te enamoras de alguien, te casas, tienes hijos, si bien te va, pues consigues una casa, un departamento, y ya, pues tienes nietos y te haces viejito, y ya. Era como un caminito muy tranquilo, era el caminito seguro, digamos, pero pues venimos de años en que se ha cuestionado todo, y tiene pros y contras, ¿verdad? Porque qué bueno que haya libertad de cambiar y elegir tu propio camino, pero eso le ha creado una inseguridad a los jóvenes. Entonces lo que urge hoy en día es que los jóvenes no tengan miedo a crecer, que no tengan miedo a convertirse en adultos. Hoy hablaremos con Jorge Cantero de todas las consecuencias que una persona joven vive cuando le da el síndrome de Peter Pan y no quiere ser adulto, no quiere madurar y no sabe cómo crecer y no sabe cómo encontrar su nueva identidad. Así que va a estar muy bueno. ¿Cómo se presenta esta epidemia? ¿Qué consecuencias tiene? ¿Qué significa hoy en día, en 2026, aprender a vivir y asumir la adultez cuando las reglas del juego cambiaron? ¿Cuáles reglas cambiaron? ¿Por qué cambiaron? ¿Cómo cambiaron? ¿Cómo nos relacionamos con esto? Ya sé que seas una persona joven o tengas hijos jóvenes o eres uno de esos adultos que creció sin querer crecer. Bueno, hoy estaremos hablando de eso y más adelante en el programa, además de un par de secciones donde estaremos reflexionando sobre lo que está pasando en el mundo con nuestra productora rebelde Andrea y Gina Jaramillo también. Viene José Valdés Peña, crítico cinematográfico, que nos viene a platicar sobre la cartelera de fin de semana que viene cargada de grandes regresos y sorpresas en los cines tradicionales y también en el streaming. Ya saben que José Valdés Peña, experto

0: salud pública más económica y efectiva para cortar la cadena de transmisión de infecciones. Día Mundial de la Higiene, debemos recordar cómo en la pandemia aprendimos a estarnos lavando y lavando las manos y a ser cuidadosos, y ahorita como que se nos anda olvidando. Entonces, en el Día Mundial de la Higiene los invito a que volvamos a ser igual de higiénicos que cuando estábamos en la pandemia. Hacemos una pausa y arrancamos con el contenido. Aquí los vemos en el canal de YouTube de Grupo Fórmula, los vemos en Telefórmula y en Radio Fórmula después de mensajes. Ya regresaremos.
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5: El perro. El perro es considerado, con toda justicia, el mejor amigo del ser humano debido a su lealtad incondicional, empatía profunda y una historia de domesticación que se remonta a decenas de miles de años. Descendientes directos de los lobos, estos maravillosos mamíferos han evolucionado junto a los seres humanos, adaptándose a una infinidad de tareas esenciales que van desde el pastoreo y la protección del hogar hasta el rescate en desastres y terapia emocional. Existe una asombrosa diversidad de razas, cada una con características físicas y temperamentos únicos, pero todas comparten la capacidad innata de comprender las emociones humanas y comunicarse fluidamente a través de sus gestos y ladridos. Poseedores de un sentido del olfato verdaderamente prodigioso, los perros no solo brindan compañía incomparable en el día a día, sino que se convierten en miembros indispensables de la familia.
0: Explorando la naturaleza.
6: Playa de los Cerdos, Bahamas. Situada en el cayo deshabitado de Big Mayor Cay, esta playa caribeña destaca mundialmente por sus habitantes más populares, una colonia de cerdos asilvestrados que adoran nadar en el mar. Aunque no son nativos de la isla, se han adaptado perfectamente al entorno tropical. Los animales son sumamente sociables y nadan amistosamente hacia los botes de turistas para recibir comida. Ver a estos mamíferos flotando plácidamente en aguas cristalinas de color turquesa convierte este destino en una rareza sumamente divertida.
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7: Una nube promedio pesa aproximadamente 500 toneladas, aunque flota en el cielo gracias a su densidad y al viento.
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10: El podcast de la semana está buenísimo. Tenemos a nuestro querido y admirado psicólogo Jorge Cantero, psicólogo clínico, y el podcast se llama No Estás Bien, Solo Aprendiste a Funcionar Así, que le ha ido excelente. Como siempre, pues invitamos a nuestra estrella podcastera, la invitamos aquí en vivo a Radio Fórmula, y hoy está con nosotros Jorge Cantero para hablar de un tema que más o menos se tocó en el podcast, pero que no es el tema principal, y hoy lo abriremos. ¿Cómo estás, Jorge? Buenos días,
11: amigo. Muy bien, ¿cómo estás?

0: Feliz de estar aquí.
1: Qué bueno.
0: Contentísimo.
1: Me da mucho gusto. Últimamente mi estrés más grande es ganarle a Jorge en el ajedrez, porque ya no hicimos amigos de ajedrez. Ajá. Y jugamos todos los días en línea. Entre consulta y consulta, yo entre avión y avión allá ando.
0: Eres buenazo. Sin Juan, echarte flores, sin merecidas,
1: tú también. Buenas. Tú también, amigo, tú también. Nos divertimos. Oigan, pues les decía que Jorge me platicaba, Marco, hay una epidemia de inseguridad en la gente joven. Y yo le dije, vamos hablar de esto en Radio Fórmula. ¿Qué es esto de una epidemia de inseguridad? Explícanos, y con manzanitas.
0: Pues es que si tú observas los números de depresión y ansiedad en la gente joven, estamos hablando de la generación Z y todavía un poco a lo mejor la colita final de los millennials, no la están pasando bien. Están tristes, están ansiosos, están preocupados. Muy preocupados por su futuro, muy preocupados por sus relaciones interpersonales, están solos. Muy solos, les está costando mucho trabajo encontrar pareja, por ejemplo.
1: Poca pareja y poco contacto sexual también, ¿verdad?
0: Muy poco. Y les da mucho miedo crecer, les da mucho miedo volverse adultos. Tengo mucho paciente en consulta, familia joven también, amigos de más bien hijos de amigos. Y el, digamos, el consenso, el lo que dicen casi todos es: esta idea de volverme adulto no es tan atractiva, ¿no? Que te voy a decir algo, creo que nunca fue atractiva para nadie, ¿eh? Bueno, yo sí era un niño raro que quería volverse adulto, pero en general la gente no se quiere volver adulta. Lo que pasa es que creo que en otra época no teníamos otra opción, ¿no?
1: Yo sí quería.
0: ¿Tú sí querías?
1: Sí.
0: Yo también quería.
1: Es que también somos de una generación, tú y yo, bueno, ¿cuántos años tienes?
0: Somos casi 50 años.
1: 50, yo soy 56. Nosotros somos de la generación de muchos divorcios, de muchos papás ausentes, de muchos problemas en casa, entonces a muchos niños de esa generación nos surgía crecer para ayudar en nuestra casa. Sentíamos, en mi caso.
0: O para salir de casa. Porque a mí me urgía para salir de casa, ¿eh? Ajá. De todo el despapalle que había dentro de casa, yo lo que quería era una vida que me perteneciera.
1: Claro.
0: Una vida que fuera mía, en donde yo pudiera crear lo que yo quisiera crear.
1: Sí, ser autónomos, ir al cine, que no te llevaban porque eras niño, etcétera. Pero esta nueva generación, es el famoso síndrome de Peter Pan, o sea, que quieren seguir siendo niños toda la vida.
0: Sí, pero porque tienen miedo. Es decir,
1: ¿miedo a
0: creo
1: qué?
0: Que, pues es que imagínate crecer en un mundo en el que continuamente medios de comunicación, influencers, redes sociales, tus mismos adultos te están diciendo: no hay posibilidades, no hay posibilidades económicas, no vas a poder tener prácticamente nada de lo que quieres, el mundo se está acabando, hay una crisis climática impresionante, los gobiernos del mundo están locos, hay guerra por todos lados, que tampoco es del todo cierto, pero en fin. Es decir, el mundo se ha vuelto para los jóvenes tan increíblemente incierto, amenazante, peligroso. ¿Quién va a querer crecer ahí?
1: O sea, no les ilusiona.
0: Pues no.
1: Hoy están acabando la naturaleza, están acabando los animales, hay guerras, además, conflictos.
0: Continuamos diciéndole a la gente que la aspiración fundamental de todo mundo debería ser, por ejemplo, tener una casa. Vámonos a lo más, a lo más material, a lo más básico. Sí. La aspiración fundamental de todo ser humano debería ser tener una casa. Eso es con lo que tú y yo crecimos.
1: Sí, correcto.
0: ¿No? Y siguen creciendo así. ¿Te has dado cuenta lo increíblemente difícil que es tener una casa?
1: Es mucho más difícil.
0: Es tan simple como tener una casa, un sueldo digno, la cantidad de tiempo que toma llevar a los trabajos.
1: Sí.
0: Entonces, ahora, tener hijos y tener pareja, claro. Espérate, ¿no? ¿Qué? Es lo último que se me pasa por la cabeza.
1: No, y un mundo menos seguro que antes, porque antes nuestra niñez era, pues, a mí, yo llegaba de la escuela, haz tu tarea, la hacía, vete a la casa, ok, cuando a las 8 que se mete el sol te vienes para acá. Y yo me iba desde las 4, eran 4 horas que yo me perdía. ¿Qué persona en su sano juicio dejaría a sus hijos salir a jugar 4 horas sin supervisión, como en nuestros tiempos?
0: Claro, hoy en día.
1: Pues no.
0: Pues, ¿cómo no?
1: A menos que vivas en una comunidad cerrada o algo así. Privilegiado, que qué bueno.
0: Privilegiado, por supuesto,
1: pero
0: porque esa no es la normativa. Entonces, ahora pídele a esos muchachos que sean independientes.
1: Sí.
0: Cuando además, y aquí sí voy a hacer una crítica social importante,
1: venga,
0: yo creo que no les hemos dado las herramientas. Yo veo a los adultos de nuestra generación y todavía un poco más mayores, muy críticos y muy juzgones. Generación de cristal, buenos para nada, flojos, ¿en qué están pensando? Sí, bueno, y si los dejamos de criticar y tratamos de darles un poco más de herramientas, por favor, en lugar de estar todo el tiempo diciéndoles que no valen nada y que son unos tarados, ¿no? ¿Qué tal si nos ponemos a ver el mundo en el que ellos están creciendo y tratamos de ver cómo esos valores fantásticos que a nosotros nos vinieron tan bien, ahora podrían adaptarse a ellos en lugar de solamente estar diciendo qué tonto eres, ¿no?
1: Adaptarse.
0: Claro.
1: No pueden ser exactamente iguales, pero adaptarse. O sea, pero todo empieza, a ver si te estoy entendiendo bien. todo empieza por entender que las nuevas generaciones no tienen tanta ilusión de crecer, porque el mundo al que están creciendo, incluso la idea de casarte y tener hijos, dice, oye, ¿para qué traigo hijos al mundo si el mundo está raro? Entonces ya no les ilusiona como a nosotros nos ilusionaba la posibilidad de crear una vida, de hacer una vida, de encontrar el amor de tu vida, de ir a la escuela, trabajar, viajar por el mundo.
0: Sí, ya, ese es un factor.
1: Ese es un factor.
0: El otro factor que para mí es tanto más importante o tal vez mayor es la individualidad.
1: Porque
0: vivimos, y te debes haber dado cuenta, el público debe haberse dado cuenta, vivimos en una época que se ha cansado de decirnos que el valor mayor eres tú. Tus necesidades, tus gustos, a dónde vas tú, lo que tú quieres. O sea, tenemos una, voy a llamarlo así, exceso de autoestima. Tenemos un exceso de autoestima en donde todo es lo que a ti te viene bien y lo que cumple con tus intereses. Pero si tú te fijas, crecer siempre tiene que ver con el otro, con el mundo y cómo te relacionas con él. Es decir, es difícil crecer en un mundo en donde para poder ver al otro, necesitas dejar de verte tanto a ti mismo, pero es lo que te dijeron desde chiquito que tenías que hacer.
1: O sea que nos fuimos, es el efecto péndulo, nos fuimos de uno a otro, porque en el pasado no teníamos individualidad. Era lo que me decían mis papás, lo que me decía la familia, lo que me decía la sociedad, lo que me decía la iglesia, lo que me decía el gobierno. Y entonces, en busca de nuestra individualidad, desde tu punto de vista, nos pasamos y nos fuimos al otro extremo.
0: Claro, porque pareciera como que hoy en día el otro no importa demasiado, ¿no? O sea, te voy a poner un ejemplo que puede ser incómodo.
1: Venga, incomódanos.
0: Pero es importante.
1: Sí.
0: La etiqueta. Ajá. Las reglas de etiqueta. Todo el mundo se burla del famosísimo manual de Carreño.
1: Sí,
0: que por cierto sí existe. Yo tengo una copia en mi casa del manual de Carreño. Y sí es una exageración.
1: Ajá.
0: Pero, a ver, la etiqueta, los manuales de buenas conductas, civilidad y etiqueta.
1: Ajá.
0: Básicamente es todo un conjunto de normativas que van en función de que tú seas agradable para los demás.
1: Sí.
0: O sea, la etiqueta no es otra cosa, sino tú presentarte al mundo de una manera que sea agradable para el trato a otros.
1: Aceptable.
0: Ajá. Aceptable y agradable también, porque te voy a decir una cosa, vestirte de una determinada manera, arreglarte de una determinada manera, caminar por un lado de la banqueta, saber dónde van los cubiertos en la mesa, también es agradable para tu compañero. Y simplifica las cosas.
1: Porque es un tema de respeto también.
0: Por supuesto.
1: Al espacio de las otras personas en la mesa, por ejemplo.
0: Pero ¿a quién diablos le importa eso hoy en día? O sea, la gente se viste como le da la gana.
1: Claro.
0: Lo cual podemos decir, está bien. Claro, está bien. ¿Hasta dónde?
1: Claro.
0: Y en la mesa, yo me comporto como a mí me da la gana. Y está bien, porque somos libres e individuales. ¿Hasta dónde? Creo que se nos fue la mano porque asignamos un valor moral a todas estas etiquetas, y eso estuvo mal. O sea, tener ciertas etiquetas no te vuelve ni mala ni buena persona. Y ahí sí se nos fue la mano. Ahí sí fue como esta persona es de menor o mayor valor.
1: Correcto.
0: Ahí sí se nos fue.
1: Nos pasamos.
0: Pero ahora nos fuimos para el lado de, ¿a ti qué te importa? Pues es responsabilidad del otro. Si al otro le incomodas tú, es responsabilidad del otro que se aguante. A ver, no es del todo cierto.
1: Sí, nos pasamos de la raya.
0: Entonces, el mundo en donde tú tienes que preocuparte por el bienestar del otro es un mundo que te exige menor individualidad.
1: Claro.
0: Y eso te fuerza a madurar. O sea, si yo todo el tiempo tengo que estar regulando mis emociones, mis impulsos, mis deseos, mis gustos, porque hay una sociedad con la cual me tengo que llevar bien, eso te va a forzar a madurar. Es que no hay de otra. Así no tengas hijos, así no te cases, así te va a forzar a madurar.
1: Es encontrar el equilibrio, entonces.
0: Yo creo.
1: Porque yo vengo de la generación donde me acuerdo que tenía una tía, la mamá de mis primas, Giovanka y Mónica, y estábamos comiendo con ella, y si alguien nada más se encorvaba, derechito, a ver, derechito, mira, derechito, a ver, con finura, y nos pegaba unas gritadas, y con buenas intenciones, ¿verdad? Porque si, tenías que ser así para encajar. Entonces, con finura, a ver, no mastique. Yo me acuerdo que una vez agarré un palillo de dientes al final, y en vez de taparme mi boca y sacarme la comida con el palillo de dientes, me quedé con el palillo en la boca y me dijo, Marco Antonio, solamente la gente que está en la cárcel come así. Yo, un trauma. Entonces nos traumaban, o sea, nos iba.
0: Yo creo que sí.
1: Era un niño chiquito. Lo hacían con buena intención. No estoy criticando a mi tía, la quiero muchísimo, la tía Angelita, le mando abrazos. Entonces nos pasamos de un extremo de como una rigidez como militar y tienes que ser así, si no, no te vamos a querer, a nos viene valiendo un cacahuate.
0: Y mira, y abonando a tu historia, yo tengo una lesión en la espalda es altamente probable por cómo me forzaron a caminar. O sea, yo tengo una lesión importante, una hernia importante en las lumbares, contacto con las sacras, ¿no? Es altamente probable que fuera porque mi madre me tenía fregado toda la infancia con que caminara derecho, la cabeza al cielo, porque tenía que sacar el pecho y hasta me terminó poniendo tirantes en la espalda para jalarme la espalda. A ver, sí, qué bonito, camino muy derecho y miro muy así, pero ahora tengo una no, espérame tantito.
1: Y era una rigidez. Yo me acuerdo que mi mamá, si yo llegaba a hacer algún movimiento que no fuera masculino desde su punto de vista, me decía, derechito, como hombre, un hombre no se mueve así. Ah, no sé qué tal. Entonces, éramos niños como que, y luego en la escuela, firmes ya, paso redoblado, tomar distancia. Bueno, vamos a hacer una pausita. ¿De dónde veníamos y de dónde hemos llegado? Pero lo que dice Jorge Cantero, pues me suena muy bien, es encontrar el equilibrio. Y eso es lo que las nuevas generaciones... pues quizá tienen que encontrar, lo que pasa es que no les estamos dando las herramientas para encontrarlas, porque quizá ni nosotros mismos tenemos el equilibrio. Volvemos.
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18: La consumación sin armas. La independencia de México no se logró tras una gran batalla, sino mediante la firma del Plan de Iguala y los Tratados de Córdoba. Tras 11 años de guerra, la alianza entre Iturbide y Guerrero trajo la paz definitiva.
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18: La vestimenta de Hidalgo. Contrario a la imagen popular de Miguel Hidalgo levantando un estandarte en la madrugada, los historiadores señalan que el cura no vestía sus hábitos religiosos, sino ropa civil cómoda al convocar al pueblo a tomar las armas.
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1: Hay una epidemia de inseguridad en los jóvenes que no quieren crecer porque no saben cómo crecer, las reglas cambiaron, todo cambió y no tienen las herramientas adecuadas. Es lo que estamos aprendiendo con nuestro querido y admirado Jorge Cantero, psicólogo clínico, maestro en psicoterapia psicoanalítica, que está con nosotros, autor de este nuevo libro que tenemos por acá, que se lo súper recomendamos, que se llama Ser Hombre, la masculinidad como defensa del bien y la vida, más allá de costumbres obsoletas y modernidades estériles. Tú en este libro, lejos de tirarle a los hombres, los defiendes.
0: Ah, por supuesto.
1: Tú defiendes al hombre.
0: Claro.
1: ¿Por qué defiendes al hombre? ¿Por qué sentiste la necesidad de defender a los hombres?
0: Qué pregunta tan complicada. ¿Te tengo que contestar eso rápido? A ver, porque para empezar, todos los seres humanos necesitan cuidado. Ajá. Los hombres también.
1: Claro.
0: O sea, ahora está muy, muy aceptado pensar, claro, como eres hombre y como tú se supone que generaste todo este despapalle, entonces tú no te mereces cuidado.
1: Sí.
0: Y no es cierto. Y estamos descuidándolo y me parece que no está bien.
1: Oye,
0: uno.
1: Pero sí generamos un despapalle. No tú y yo, amigo, pero los hombres,
0: ¿no crees,
1: en
0: pero no crees que la civilización en general generó un despapalle? Lo que pasa es que llamamos patriarcado. Ay, ya me estoy metiendo en broncas. Creo que la civilización en general generó un despapalle.
1: A ver, dime, no te quiero meter por ahí porque quiero que sigamos con el otro tema.
0: Claro, claro.
1: Pero yo entiendo que hay que defender al hombre, porque para que el hombre sea el hombre... Bueno, no sé si existe el hombre ideal, pero la masculinidad ideal, una masculinidad...
0: El hombre correcto.
1: Correcto.
0: El hombre bueno.
1: Consciente, bueno, que usa su fuerza para proteger, para construir, no para destruir, no para abusar.
0: Eso.
1: Para que ese hombre, para que los hombres seamos así, necesitamos ayuda.
0: Necesitamos educación, necesitamos guía. Necesitamos valores y necesitamos una comunidad que contenga, que soporte, que mentoree. Y el tema es que siento que la sociedad moderna está abandonando. En lugar de mentorear, soportar y guiar, está criticando, juzgando y abandonando. ¿Y sabes qué? Creo que podemos hacer las dos cosas, Marco.
1: Claro, sí.
0: Podemos criticar, pero apoyar.
1: Claro.
0: Podemos exigirle responsabilidad al hombre, pero también podemos... ser amables y cuidadosos y educarlo, ¿no? Es que no es una cosa u otra, ¿no? No es lo agarramos a patadas esperando que si lo agarramos a patadas un día diga, ay, sí es cierto, soy un tarado, me equivoqué. No va a ocurrir, ¿me explico? Entonces, podemos exigir las dos cosas, ¿por qué no?
1: No, si lo agarras a patadas se defiende y se clava más en lo suyo.
0: Ese es uno de los
1: problemas
0: del
1: hombre. Y cae en la manósfera o en la machósfera.
0: Claro,
1: ¿no?
0: Ese es uno de los problemas del hombre. O sea, estamos lidiando con un género, con un sexo que es muy combativo y muy poco complaciente.
1: Muy brioso, vamos, como caballito brioso.
0: Lo coges a patadas y por supuesto, pues lo que va a decir es vete al demonio. Y esa es otra epidemia que también tenemos, epidemia de hombres abandonando, ¿no?
1: Ya.
0: Y, en fin.
1: Está bien.
0: Hablaremos otro día.
1: Hablaremos otro día. Pero bueno, el libro de Jorge Cantero está muy bueno. Ser hombre no es un ataque a los hombres. Al contrario, son las herramientas para desarrollar a los hombres correctos. Correcto. A los hombres ideales, pues. Eso es lo que queremos.
0: Eso es tu intención. Buenos hombres.
1: Volvemos a la epidemia de inseguridad. Entonces, la gente joven le da miedo crecer. Ok. Cuando una persona joven, que igual ya ahorita es adulto, porque esto no es nuevo, esto ya lleva varias décadas.
0: Sí.
1: O sea, hoy hay adultos que les dio miedo crecer y no han crecido. ¿Cómo se ve eso? ¿Cuáles son las consecuencias de no crecer como hombre y mujer, de no madurar? ¿Cuáles son las consecuencias?
0: Bueno, los antiguos griegos tenían esta palabra hermosa que era idiota, ¿no?
1: Idiota.
0: Para los griegos antiguos, idiota no era el falto de inteligencia como lo asumimos ahora.
1: Okay.
0: El idiota era el que no participaba de los asuntos de la polis. El que no participaba de los asuntos del pueblo.
1: Ah.
0: El idiota era el que vivía para su propia individualidad, fuera de los asuntos del pueblo.
1: ¿Eso significa idiota?
0: Claro.
1: Aquel que vive individualmente y no se preocupa del bien colectivo.
0: Del bien colectivo, de los asuntos de la polis. Entonces.
1: ¿De la polis?
0: La polis.
1: El pueblo.
0: Claro, exacto.
1: Okay,
0: ¿no?
1: Okay.
0: Entonces, acuérdate que la política es el estudio de los asuntos. Del pueblo. De la gente.
1: Política,
0: ¿no?
1: Claro.
0: Entonces, a ver, creo, sin ánimo de ser ofensivo, que estamos enfrentados a una generación, a una época en donde la individualidad está tan exacerbada que vivimos en un aislamiento. ¿Cuál es el efecto más pernicioso de esto, Marco Antonio? Aislamiento, soledad, agresividad, polarización.
1: Mm.
0: ¿No? O sea, el asunto es que cuando hay menos redes sociales reales, cuando hay menos vínculos interpersonales, también hay más malestar, más depresión, más tristeza. O sea, esto está muy, muy estudiado. O sea, no hay que darle vueltas. Los pilares de la salud mental son salud física, léase, duerme bien, come bien y haz ejercicio en la medida de tus posibilidades. Y el otro gran pilar de la salud mental son las relaciones interpersonales. Familia, amigos, pareja, mundo, vecinos, las relaciones interpersonales de calidad. Hay algunas que, claro, garantizan compañía mejor que otras, como una familia nuclear construida por ti, pero no es la única vez. Eso no quiere decir que las personas que no tienen una familia, es decir, pareja, hijos, van a sufrir. Pero las personas en mayor soledad, sí. Pero el problema es que la individualidad que exacerba tus emociones, que te aleja del pensamiento racional, crítico, pero sobre todo te aleja del interés por el bien común, ajá, lo que hace es dejarte solito. Claro. Y solito la pasas peor. Claro. Entonces, el círculo vicioso que se está retroalimentando continuamente es: yo solamente estoy preocupado por mí, eso es lo que me dijeron que tengo que hacer. Entonces, me aíslo, me enojo, me desconecto, no me importan los demás, pero entonces tampoco accedo ni a las herramientas, ni a los retos que me obligan a crecer.
1: Claro.
0: Porque la única forma de crecer es cambiar. Y la única forma de cambiar es adaptarte a el grupo, al otro. Digo, es pesado. ¿A poco no? Es pesado tenerte que adaptar a las necesidades de tu familia inmediata, a sus gustos, a lo que quieren. Desde las cosas más bobas como qué quieren comer, qué quieren hacer, a dónde quieren ir de vacaciones. Pero sí, luego hay cosas muchísimo más complicadas como accidentes, enfermedades, sí, en donde estamos en este interjuego todo el tiempo, sí, con nuestro grupo social.
1: Sí.
0: Entonces, ahí hay un serio problema.
1: Pero eso que mencionas es tan importante que incluso es un tema de división política, ¿no? Porque hay quien cree que es más importante el bien del individuo y hay quien cree que es más importante el bien colectivo. Uh-huh. Yo voto por el bien colectivo. O sea, obviamente quiero mi bien, pero yo entiendo que para que yo esté bien tiene que haber un bien colectivo. Entonces, el colectivo, para mí, desde mi punto de vista, uh-huh, es más importante.
0: Mira, vámonos a una de las grandes mentiras de la época de la autoayuda ochentera.
1: A ver.
0: Que llegó hasta ahorita.
1: Venga.
0: Para tú poder tener una relación de pareja de calidad, primero tienes que estar bien tú.
1: ¿Es una mentira?
0: Por supuesto, es
1: un
0: mito.
1: ¿Cómo va a ser una mentira?
0: Por supuesto que sí.
1: ¿En serio? A ver. ¿Pero estás pegándole una vaca sagrada del desarrollo personal?
0: Porque es que alguna vez habrá un ser humano que haya logrado llegar a un punto, ajá, de equilibrio, salud mental, estabilidad, amor tan grande que solo hasta ese punto puedes tener pareja.
1: Ya te entendí.
0: Lo interesante es que cuando tienes pareja es cuando ocurren todas esas cosas.
1: Cuando
0: tienes pareja y te reta a crecer, a entender, a amar, entonces es cuando te desarrollas, ¿me explico? Otro de los grandes mitos es: terminaste una relación, solo hasta que estés perfecto puedes entrar a otra. ¿Y cuándo vas a estar perfecto?
1: Nunca.
0: Es decir, entras en vínculos y te vas arriesgando y te friccionas y te rompes y te rompen el corazón y lo sanas y otra vez y vuelves a entrarle con fe, con confianza, con cariño, con ganas, porque hay una aspiración, ¿sabes? Pero claro, ¿cuál es la aspiración hoy en día? Pues el siguiente concierto del fin de semana, mano, porque claro, la verdad es que no me interesa nada más.
1: Oye, Jorge, pero ahí ya te entendí tu punto y estoy de acuerdo contigo. Pero es que otra vez hablamos de los extremos. Porque este tema de, a ver, yo no puedo darle a... Tú corrígeme, yo te digo cosas que he aprendido, claro, y que me han servido, pero tú hazme pedazos si quieres. O sea, cuestióname todo, tú eres el experto. Cuando yo dejé de buscar que alguien me hiciera feliz, fui más feliz, porque entendí que yo tenía que me convenía trabajar en mí y que yo solo le podía dar a alguien más lo que había desarrollado en mí. Entonces, en ese punto, hasta ahí me vino bien esto de, oye, pues tengo que estar bien primero yo antes de buscar relacionarme con alguien más. Lo que tú estás diciendo es que la exageración de esa idea es la que nos lleva otra vez al extremo de no estoy con nadie porque no estoy bien conmigo.
0: Mira, es que por un lado, nadie tiene la responsabilidad de tu autorrealización.
1: Claro.
0: Y eso es algo que seguimos imponiéndole hoy en día a la relación de pareja y es un grave error. O sea, la relación de pareja puede validarte, quererte, acompañarte, ayudarte, protegerte, pero tu autorrealización es tu asunto, compadre.
1: Sí, es mi responsabilidad.
0: Sí, entonces, okay, si estamos hablando de autorrealización y de crecimiento personal,
1: responsabilidad.
0: Es responsabilidad absoluta. Personal.
1: Ah, ok, estamos bien.
0: Es que es muy bonito compartirlo con alguien.
1: Claro.
0: Ahora, si nos vamos al otro extremo, sí, es solo hasta que seas estable, sano, tengas todas tus finanzas en perfecto orden, solo hasta que hayas viajado a todos los lugares que quieres viajar,
1: solo
0: hasta que tengas el coche que querías tener, solo hasta que consigas
1: El éxito,
0: lo que whatever that means.
1: Entonces, cuerpo, los músculos. O sea,
0: yo no estaría casado. Esto es algo que he dicho en otros espacios. Si yo hubiera hecho eso, no estaría casado, pues yo era un tarado de 27 años que no tenía nada. Cuando me casé, conocí a mi mujer a los 22 años y llevamos casi 30 años juntos. Y si yo me hubiera esperado a tener todo mi show resuelto, Claro. Como psicólogo, te quiero explicar. O sea, los psicólogos tardamos una eternidad en hacer que nuestro show funcione.
1: Sí, dicen por ahí que estudias y compartes lo que más necesitas para ti, ¿no?
0: Pues sí.
1: Si estudias psicología es porque el primero que necesitaba terapia...
0: Ayuda eres tú. Ayuda eres tú. Yo necesitaba mucha ayuda.
1: Claro, todos la seguimos necesitando. Estamos conversando con Jorge Cantero, psicólogo, autor de este libro, Ser Hombre, que está en el podcast de la semana. No se lo pierdan, está en mi canal de YouTube, Marco Antonio Regil TV, y en cualquier aplicación de podcast, ahí lo pueden encontrar. Está muy bueno el episodio, se los recomiendo, lo estrenamos el miércoles, y están en sus días de estreno, así que no se lo pierdan. Seguimos después de una pausita, y lo que volvemos a entender en este segmento es que otra vez es llevar las cosas a un extremo, tomar un concepto bueno como es la responsabilidad de nuestra autorrealización y llevarlo al extremo de, no, hasta que yo sea perfecto, no voy a compartir con nadie, pues ahí está el problema, los extremos como siempre. Seguimos conversando con Jorge después de una pausa aquí en Grupo Fórmula.
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4: Adiós al rey Harald de Noruega. Se convirtió en el rey más longevo de Europa desde el 2022 a la muerte de la reina Isabel II. Harald V de Noruega, de 89 años, estuvo 35 años en el trono y se manejó por su lema que cumplió hasta el final: todo por Noruega. Considerado el gran modernizador de su país, fue el primero en ser nacido en Noruega y también el primero que se casó con una plebeya, la reina Sonia, con la que estuvo casado por 58 años. Su gran sentido del humor, pero también su entrega a sus deberes reales, hicieron que gozara de gran popularidad entre el pueblo noruego. El rey Harald fue deportista de por vida. Representó a Noruega en vela en los Juegos Olímpicos de 1964, 1968 y el 72. Fue maravillosa su participación al presentar a la selección noruega en el Mundial al puro estilo vikingo. Ha terminado la era de un rey que amó a su pueblo. 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
5: La campana de Dolores. La emblemática campana que tocó Miguel Hidalgo en 1810 no se quedó en Guanajuato. En 1896 fue trasladada a Palacio Nacional en la Ciudad de México, donde la presidenta la hace sonar cada 15 de septiembre durante el grito.
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6: La presidenta Claudia Sheinbaum adelantó que enviará al Congreso una propuesta para combatir el huachicol fiscal dentro del paquete económico 2027, que es la trazabilidad del impuesto especial sobre producción y servicios a los combustibles.
7: El IEPS que pagas a la hora de la importación pueda tener trazabilidad a la hora de la distribución y hasta la venta en la gasolina. En eso está trabajando el SAT. No puede ser de inmediato porque tiene que adecuarse el SAT. Pero les adelanto, por ejemplo, esa es una de las propuestas. No es nuevo impuesto, obviamente, es el mismo que existe hasta ahora, pero que combate la evasión fiscal.
6: En el primer trimestre del año, los trabajos remunerados en las actividades económicas del país se ubicaron en 39.8 millones, un alza de 0.3% respecto al 2025. Sus remuneraciones crecieron 6.8% anual.
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9: Continuamos al aire con Jorge Cantero, psicoterapeuta y conferencista, escritor, autor de este nuevo libro que se llama Ser Hombre y que está en nuestro podcast de la semana. El episodio se llama No estás bien, solo aprendiste a funcionar así. ¿Por qué no es conveniente normalizar no estar bien? ¿Qué significa no estar bien? Nos da una verdadera clase. Fue un podcast muy bonito, Jorge.
10: Uh-huh. Muy bonito. Sí, lo vi ayer completito.
9: Sí.
10: Te voy a decir una cosa. No suelo ver los podcasts en los que participo.
9: Ajá.
10: Me siento muy extraño cuando me veo. Muy, muy extraño. Pero el de ayer lo vi completo.
9: ¿Te gustó?
10: Me gustó mucho.
9: Qué bueno.
10: Me gustó mucho. Fue muy natural, muy padre, muy bonito.
9: Qué bueno. Y la gente con comentarios muy constructivos y agradeciendo lo que aprendió. Oye, a ver, estamos hablando de que hay una crisis en donde la gente joven tiene una inseguridad, no quieren ser adultos, no quieren crecer. ¿Qué significaría, en un diccionario moderno, ser adulto? Hoy en día, ¿qué significa ser adulto?
10: Fíjate, asociamos mucho la adultez específicamente a la madurez o al hecho de poder cumplir años o al hecho de que tu cuerpo ya se transformó. Y yo lo asocio más bien a tener la capacidad de poder estar entre lo que tú quieres y lo que es y no volverte loco y no frustrarte. Es decir, el mundo siempre te está retando y tú tienes un plan. Todos tenemos un plan, todos tenemos deseos, aspiraciones, voluntades. Y a veces el mundo no tiene las posibilidades para concedértelo. Uh-huh. Punto final. Creo que el adulto es el que puede habitar ese estado entre el deseo y la realidad en una relativa ecuanimidad, tomando además las mejores decisiones posibles. El adulto no solamente es el que ya alcanzó una edad y ya cumplió 40 años, ya cumplió 30, oficialmente diríamos ya cumplió 21 años. No, es el que conoce su lugar en el mundo, o al menos se lo está construyendo, sí, o al menos está intentando vivirlo, pero atendiendo a las demandas del entorno mientras no sacrifica las propias.
9: Claro, y ese equilibrio está cañón.
10: Atiende a las demandas del mundo, a las necesidades del mundo, se adapta al mundo, pero no sacrifica sus propios deseos y sus propias aspiraciones.
9: Sí.
10: Las va adaptando, va fluyendo y soportando esa tensión brutal que significa... A veces no puedo tener lo que quiero. Casi nunca puedo tener lo que quiero. Es decir, ¿cuándo podemos tener exactamente lo que queremos?
9: Exactamente no.
10: Exactamente, está muy cañón. Pero, porque si tú te fijas, un niño obtiene lo que quiere porque tiene mediadores. Si esos mediadores son papá, mamá o quien sea que haga su trabajo. Pero un adulto, en teoría, ya no debería tener mediadores. O bueno, llega un momento en el que ya no los tenemos. O sea, aunque no quieras, llega un momento en el que desaparecen los mediadores de tu vida. A ti te toca tener que hacerlo.
9: Sí.
10: ¿Y cómo lo hacemos? Haciendo intercambios. O sea, cuando tú eres niño, pides algo y si todo va bien, llega a ti.
9: Claro.
10: Tú no tienes que ceder nada más que pedirlo. Pero como adulto, yo tengo que hacer intercambios. Si yo quiero estar aquí contigo, tengo que manejar una hora para llegar hasta acá. No puedo teletransportarme, Scotty, ¿no? En el Enterprise.
9: Sí. ¡Pum!
10: No puedo teletransportarme y ya. O sea, tengo que ceder tiempo, tengo que ceder espacio, ¿no? Y hago un intercambio, no puedo tenerlo todo. Si quiero venir a la radio y platicar con mi amigo, y quiero estar con el público, pero además quiero comer rico, pero además quiero dar todas mis consultas, pero además no quiero manejar, pero además...
9: No, pues no.
10: No sale.
9: Eres un niño o una niña caprichosa que no cede, no sabe negociar.
10: Bingo,
9: exactamente. Entonces venimos de años o de décadas anteriores donde había una rigidez, había una autoridad rígida en la cual pues no tenías permiso de ser tú, no tenías permiso de expresarte, tenías que vestirte de cierta manera, cortarte el pelo de cierta manera, para encajar. Entonces vivíamos tratando de encajar. Y hoy en día nos fuimos al otro extremo, donde estamos hiper individualistas y es como que me vale el mundo y yo hago lo que se me da la gana. Y lo que estás convocándonos es encontrar un sano equilibrio entre esas dos cosas, ¿correcto?
10: Sí.
9: Ahí estamos. Ahora, ¿cuáles son las claves para encontrar ese sano equilibrio? Porque en nuestro México venimos de una cultura, por ejemplo, si nos vamos a Estados Unidos, a Canadá, a muchos países europeos, ahí son hiper individualistas.
10: Sí.
9: Hiper individualistas, ¿no? Y en México todavía estamos mucho del lado de la familia, del grupo mueganito, donde no me atrevo a ser yo porque qué van a decir de mí. En ciudades como México, o a lo mejor ya ciudades más grandes, Guadalajara, Monterrey, empieza a cambiar un poco en ciertos círculos. Pero en ciudades más pequeñas, que son la mayor parte del país, todavía importa mucho el qué dirán, qué van a decir de ti, no te vayas a quemar, con quién sales, cómo te... Entonces vives tratando de encajar y también es horrible vivir así. Entonces... ¿Cuáles son las herramientas que nos recomiendas desarrollar para encontrar ese equilibrio sano?
10: Y es que déjame adicionar algo a lo que estás diciendo, porque no solamente es ese prestigio, digamos, sino además la traición.
9: Sí.
10: O sea, se sigue manejando mucho en nuestro país el tema de si yo me alejo de los valores familiares, de las expectativas familiares, esto constituye una forma de traición. Traición a ellos, traición a mis padres, traición a mis adultos, traición a las tradiciones. Como te decía hace rato, le asignamos una carga moral a algo que en realidad no tiene o no debería tener carga moral. Bueno, a ver, no es fácil ponerlo en pequeños pasos. El individualismo tiene una parte muy saludable. La individualidad es uno de los grandes valores de Occidente. Occidente, desde sus orígenes, puso mucho énfasis en las diferentes formas de ser un individuo. Yo no creo que la lógica sería abandonemos por completo sueños, aspiraciones y bienestares individuales. Yo mismo tampoco quisiera hacerlo.
9: Claro.
10: Creo que la fórmula tendría que ser aprender a hacer duelos. Que tiene que ver una cosa con la otra, ¿no? Ahí te va. Si la definición de adultez tiene que ver con poder adaptarte al mundo sin perder tus sueños, pero sabiendo que no puedes tener todo lo que quieres, entonces de ahí se deriva que ser un adulto funcional es alguien que sabe hacer duelos todos los días. Es alguien que sabe dejar ir. Yo sé dejar ir con cierta eficiencia lo que es necesario. Aspiraciones, deseos, personas. Oye, a veces para ser adultos hay que poner límites, ¿eh?
9: Sí.
10: Y hay que dejar ir a personas que no nos hacen bien en la vida.
9: Correcto.
10: Y hay que saber decir que no. Hay que poderle decir que no a la familia, a los amigos, para orientarnos hacia lo que está llevándonos a una buena vida. Entonces, uh-huh. el duelo para mí es una parte integral. El duelo que todo mundo asocia con, se murió un familiar, tengo que hacer duelo. No, es que tener que soltar algo que tú querías mucho uh-huh. y que no se puede, es un duelo. Tener que asumir una posición de conflicto y poner un límite puede constituir también un duelo. Uh-huh. Que a veces la gente que quieres te deje de querer. Eso es terrible. Que a veces la gente que quieres te deje de querer porque te posicionaste de una manera diferente a lo que ellos querían, es un duelo.
9: Sí.
10: Tú el otro día me platicaste algo, uh-huh. ¿no? Que te encanta el café.
9: Sí.
10: ¿Y no puedes tomar café?
9: No.
10: Eso es un duelo.
9: No. Sí, es un duelo muy grande.
10: Es un duelo. Eso, a ver, suena,
9: muy grande,
10: suena superficial,
9: no.
10: pero no lo es.
9: No,
10: y, si,
9: no, no.
10: y si a mí me pasara igual que a ti, yo estaría en duelo, ¿eh?
9: No, y hay muchos otros duelos que he vivido. Pues yo dejé de, por ejemplo, de comer carne, el más grande. Yo dejé de comer animales, no porque no me gustara la carne. Me encantaba la carne, era súper carnívoro. Pero cuando vi lo que había detrás de, dije, yo no voy a ser parte de eso. Y lo solté. Y es el duelo más grande que he tenido en mi vida. O sea, dejar...
10: Qué interesante,
9: digo, ya
10: ¿no?
9: me acostumbré, ya llevo 18 años así. Pero ya ahorita ya no es un duelo, pero en su momento lo fue. Y uno tiene que ir renunciando o por salud, o por principios, o por... No sé, vivir en la Ciudad de México no es mi hit. Pero aquí están los medios de comunicación más importantes del país y los invitados. Entonces, yo vivo en la Ciudad de México y renuncio a vivir a lo mejor en mi sueño de vivir en una casita en la montaña donde uh-huh. no podría llevar a cabo mis sueños profesionales, pero tengo un duelo y extraño, o sea, la posibilidad de estar...
10: Es decir, como aislado. Adulto, uh-huh. renuncias al capricho...
9: Claro.
10: En función de una vida mejor.
9: Claro.
10: Que podría ser salud.
9: Claro.
10: Que podría ser rodearte de buenas personas. Sí. Es decir, imagínate que eres una persona que vive rodeado de amigos que les encanta la peda, que les encanta el despapalle, que les encanta el descontrol, ¿no?
9: Sí.
10: Bueno, pues puede parecer muy divertido cuando tienes una edad chiquito, pero a ver, de pronto ya tienes 30 años y 35 años y 40 años y...
9: Y 50.
10: ¿Y cómo está tu hígado?
9: Y ahí siguen.
10: ¿Y cómo están tus riñones? ¿Y cómo están tus relaciones interpersonales? Sí. ¿Y cómo está?
9: Tus finanzas.
10: Un adulto tendría que renunciar a algo muy divertido para poderse volver alguien funcional. ¿En dónde? En sociedad.
9: Sí. Ya. Mi mamá siempre decía eso. Mi mamá era directora de ventas, entrenadora de ventas, y siempre le decía a las señoras que reclutaba para enseñarlas a vender y que ayudarlas a que salieran adelante, le decía, todos tenemos sueños, mijita, le decía, pero muy poca gente quiere pagar el precio de alcanzar sus sueños. Uh-huh. Y esto tiene un precio. Entonces, si tú no aprendes a vender, si tú no aprendes a presentar, si tú no aprendes a comunicarte, si tú no aprendes a tener la disciplina, bla, bla, bla, bla, bla, no puedo ayudarte. Tienes que renunciar a ciertas cosas. Entonces, oye, pues no puedes estar viendo novelas toda la tarde y pensar que vas a salir de tu crisis financiera.
10: ¿Sabes lo que me gustaría? Que lográramos una, y se lo pido a la audiencia, ajá. y me lo pido a mí mismo, y te lo pido a ti, me gustaría que construyéramos una comunidad de adultos que pudiera recordarle a los jóvenes por qué es inspirador, retador y maravilloso crecer. Porque planteado así parece como que todo es sufrimiento, ¿no? Esto es horrible.
9: Un valle de lágrimas.
10: ¿Quién diablos va a querer crecer en esas condiciones?
9: Nadie.
10: No, vamos a tratar de recordarles y de inspirar a nuestros jóvenes por qué tener individualidad, autonomía e independencia es padrísimo. Uh-huh. Es me conozco, puedo dirigir mi vida, uh-huh. puedo ir a donde quiero y como quiero. Tiene costos. Pero soy adulto.
9: Me gestiono.
10: ¿Sabes? Me gestiono, me impongo sobre la vida y vivo junto con la vida.
9: Claro.
10: Y está increíble. Vamos a recordarle a los jóvenes que es bonito crecer.
9: Sí. Me amo y me honro, pero no me desconecto.
10: Bravo.
9: No me vuelvo una persona huraña que soy yo. Jugar al yo-yo, no. Yo. No, pero me honro. Entonces, es un equilibrio. Es un arte encontrar ese equilibrio.
10: Uh-huh.
9: Y entonces, ese sería el mejor ejemplo de... ¿Cómo mostrarle a la gente joven cómo ser un adulto?
10: Sí, seamos nosotros buenos adultos.
9: Buenos adultos, equilibrados. Nilda Chiaraviglio acaba de sacar su nuevo libro, que lo presentamos, que se llama, no sé si me equivoco en el título, que es Amar sin perderte, y te habla justamente de eso.
10: Oh.
9: O sea, cómo entregarte a una relación y amar, pero sin perderte a ti. Porque mucha gente entonces piensa que o estás solo para tenerte, o te metes en una relación y ya valió.
10: Uh-huh.
9: Porque entonces ya vas a ser el asistente de alguien.
10: ¡Qué horror! Sí, claro. No, qué horror, ¿no?
9: Tú, por ejemplo, estás casado, felizmente casado. Tu mujer es una mujer muy inteligente. Tuve el honor de conocerla el otro día que desayunamos. Tienen una amistad muy hermosa.
10: Uh-huh.
9: Y los dos se respetan. Los dos tienen su carrera,
10: sí.
9: sus ingresos,
10: sí.
9: sus vidas. Se apoyan. pero yo no, entre ustedes nunca sentí la clásica tensión de marido y mujer, de, ay, pues sí, ¿no? Que tú, ¿no? Sino que los sentí como unos amigos que se caen a todo dar y que se apoyan.
10: Nunca hemos tenido tensión entre nosotros. Es muy curioso. En nuestra relación no han existido jamás los celos. Nunca. Pero es que te lo prometo. Ajá. No han existido los celos, no han existido la envidia, no ha existido la competencia. Ajá. Somos compañeros de... Bueno, lo que pasa es que yo tengo la mala costumbre de convertir todo en una batalla, en una guerra. Mi cabeza todo el tiempo está convirtiendo todo en guerras, ¿no? Entonces, ajá, yo siempre lo identifico como que somos buenos compañeros de guerra. Como que estamos metidos en nuestra trinchera contra el mundo, ajá, apoyándonos mutuamente, y en ningún momento es... ¿Quién tiene razón sobre el otro? O sea, yo no trato de derrotarla, ella no trata de derrotarme a mí.
9: No son enemigos.
10: Somos equipo.
9: Claro.
10: Y entonces cuando yo me equivoco, me sostiene. Y cuando ella se equivoca, que es raro, pero cuando pasa, yo la sostengo. Qué bonito, ¿no?
9: Pero aparte hay licencia para equivocarse.
10: Ah, mucha.
9: O sea, ni tú ni ella tienen la expectativa de que el otro no se va a equivocar.
10: Mira, ahorita saliendo de aquí, tengo que ir corriendo a comprar las croquetas de los perros porque dejé a mis pobres perros sin comida ayer.
9: No.
10: Se me olvidó. Sí, hombre, y los amo, pero ayer dejé sin croquetas a mis perros.
9: Está haciendo ayuno intermitente.
10: Sí, hombre. Entonces íbamos en la noche a comprarlas y ya estaba cerrado. Y lo único que hizo fue mirarme y sonreír así como, tienes que poner atención. Yo me esperaba que venía el regaño, me esperaba que venía el...
9: ¿Cómo es posible? Dejas a los perros sin comer.
10: Solo me miró y me dijo, bueno, sé que no le gustó. A ver, la conozco, tengo 30 años casi con ella.
9: No, claro.
10: Sé que no le hizo gracia, pero me cuidó. ¿Me explicó?
9: Claro.
10: Y la amo.
9: O sea, eligió su batalla.
10: Claro.
9: O sea, ella dice, ya, él entiende, pero sé quién es Jorge.
10: Exacto.
9: Él entiende que esto no se hace, que está mal. Él debe tener algún... tienes un remordimiento en este momento.
10: Y voy corriendo a comprar las croquetas, ¿me explico? Es decir, tengo que reparar, soy adulto.
9: Claro.
10: Tengo que reparar mi error.
9: Ajá.
10: Tú me contienes y me cuidas.
9: Sí.
10: Claro, pero ahora yo tengo que reparar.
9: El error sería, tomando este ejemplo, no por machacarte, que dejaste hambriento a tu pobre perna. El error sería, dice, claro, Jorge, es que no pones atención. Es que si fueran tus terapias, pero a tus clientes sí les pones atención. Pero a la casa no, este pobre perro muriéndose de hambre y yo estoy hasta el tope haciendo cosas. No es posible que ni siquiera puedes tener la responsabilidad de traerle comida al perro y bla, bla, bla, bla. Ese ya sería el drama.
10: Sí.
9: ¿Y no sería adultez?
10: Que siendo yo, me habría sentido terriblemente culpable.
9: Claro.
10: Probablemente otra persona habría empezado una pelea y un combate por defenderse, ¿no? Y ninguna de las dos alternativas está padre. Ni que yo me tenga que sentir culpable, como el hombre más miserable del mundo.
9: Claro.
10: Ni tampoco empezar un... ¡Ay, pero es que yo hago 400,000 cosas y no me valoras! No, a ver, espérate, ¿no?
9: Sí, los nuncas. Nunca me valoras. Sí. Siempre soy la que tiene que comprar y recordarte. ¿Hasta cuándo vamos a estar así? Bien me lo decía mi madre. Porque... y eso ya es drama.
10: Drama.
9: Y el drama es opcional.
10: Qué bonito,
9: ¿no?
10: Qué bonita frase, no lo había pensado así.
9: No, pues sí es opcional, ¿no?
10: Sí, debería ser opcional. Es que ¿sabes qué es el drama?
9: ¿Qué es?
10: El drama es reclutar al otro como espectador en tu obra de teatro. O sea, es que si te piensas un drama, pues es eso, estás en la obra de teatro y entonces exageras las emociones y el discurso y demás para que los espectadores digan, oh, Dios mío, esto es tremendo. Pues claro, eso es lo que hacemos. Es decir, yo recluto a las personas a mi alrededor para que se identifiquen con mi tragedia o con mi drama o con mi exageración y yo pues me pongo en este escenario en donde me victimizo, ¿no?
9: Sí, yo doy mi show.
10: Mi show.
9: Pero eso no crea relaciones estables. Y por eso luego me incluyo en esos amigos, estoy yo me autolastimé que pensamos que una relación tiene que ser a fuerzas dramática. Entonces optamos por no quiero drama, pues mejor me quedo soltero.
10: Oh my God.
9: ¿Cuándo saco la cita para ir a terapia?
10: Dios.
9: Digo, es más complejo que eso, pero hay una parte de mí que dice, ay, qué flojera el drama. Ya lo viví mucho, lo viví en mi casa, lo viví con las relaciones que creaba yo en el pasado y descubrí cómo era vivir sin drama. Pero entonces mete uno... hace una conexión entre relación igual a drama. Y eso es un pensamiento súper limitante. Y estoy consciente de él.
10: Claro.
9: Pero quitártelo, no, una cosa es estar consciente y otra cosa es quitártelo.
10: Porque para quitártelo, uno, tienes que confiar de nuevo. Dos, ajá, tienes que dejarte cuidar. Tres, tienes que buscar a la persona correcta, por supuesto. Pero cuatro, buscar a la persona correcta implica que te arriesgues un montón.
9: Sí.
10: O sea, no es fácil encontrar a la persona correcta. Picas un montón de piedra para encontrar a la persona correcta. Sí. Entonces, sí. Era C.S. Lewis el que decía, ¿no?, que la única forma de amar era ser vulnerable.
9: Claro. Y es muy bonito ser vulnerable.
10: Tiene ventajas.
9: Da miedo, pero tiene ventajas.
10: Pero es bonito, ¿no?
9: Porque sientes otra vez. Sientes. Y sentir es estar vivo. ¿no?
10: Y podríamos hacer un libro de esto, ¿eh?
9: ¿Sí?
10: ¿Sí?
9: ¿De qué?
10: Pues del amor y de la vulnerabilidad y del drama en las relaciones de pareja. Imagínate.
9: ¿Ah, bien?
10: Ese libro sería un buen libro.
9: Sería un buen libro. Pues, Jorge, te agradezco mucho que hayas estado con nosotros. Les recordamos que está en mi canal de YouTube, el nuevo podcast de la semana, No Estás Bien, Solo Aprendiste a Funcionar Así, con Jorge Cantero, psicólogo clínico. Su libro, Ser Hombre, está disponible en todos los lugares donde venden libros en México. ¿Es un libro solamente para hombres o no, también es un libro que le puede interesar a las mujeres?
10: No, le pediría, por favor, a las mujeres que lo lean, porque algo en cada conferencia que doy y a cada presentación que voy me hacen la misma pregunta muchas mujeres. ¿Cómo puedo ayudar a los hombres, claro, a que se modernicen, a que se actualicen? Y yo siempre les pido, por favor, entérate más de cómo funcionamos.
9: Claro.
10: Es decir, así como nosotros tenemos que leer sobre cómo funciona el cuerpo, la mente, las relaciones femeninas,
9: ajá,
10: me encantaría que las mujeres lean cómo, sí, funcionamos los hombres, porque sí funcionamos diferente.
9: Sí, tenemos un manualito más sencillo que el de las mujeres, pero tenemos nuestro manualito.
10: Para algunas cosas, ¿eh?
9: Claro, claro. ¿En otras somos más complicados?
10: Sí, pero infinitamente más complicados.
9: ¿Por qué no hablamos de este tema luego? Vente de regreso y hablamos de... ¿En qué nos han dicho que las mujeres son complicadas o más complejas? No complicadas, porque eso suena como insulto. Más complejas.
10: Ajá.
9: ¿Pero los hombres en algunas cosas somos más complejos? Lo hablamos la próxima.
10: Sí. Miren, sí, nomás así para dejar picados a la audiencia, pónganse a investigar cómo es el ciclo de la testosterona en un solo día. Ah, con eso se los dejo.
9: Sí, los hombres tenemos también nuestro ciclo. Aquí todas las expertas que vienen nos dicen que los hombres no tenemos ciclos. Bueno,
10: pónganse a ver cómo fluctúa la testosterona en un solo día. Si te da calor, frío, te enojaste, no te enojaste, dormiste bien, ¿no? Pónganse
9: redes sociales. Ya nos vamos, redes sociales. ¿Dónde te encontramos?
10: J. Cantero L, Instagram.
9: J. Cantero L, no solo da consulta, conferencias, talleres, todo. Contáctenlo porque se echan unas conferencias buenísimas. J. Cantero L, así lo encuentras. Soy Marco Antonio Regil de Telefórmula. Nos despedimos. Se quedan con Maxine Gutside en Radio Fórmula. Volvemos después de la pausa.
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18: Hola,

0: para nosotros. Y vámonos ubicando, pues.
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2: ¿Qué tal? Les saludo con mucho gusto aquí en Radio Fórmula. En este jueves 3 de septiembre del año 2026 les tengo información importante. El Cabildo de Torreón aprobó el nombramiento de Carlos de Lara como nuevo titular del Centro de Justicia Municipal. El alcalde Miguel Ángel Riquelme destacó la experiencia que el nuevo funcionario tiene en materia de derecho y aplicación de la ley. Hoy se jubilaron 37 equinos que eran utilizados por carromateros que cambiaron ya su sistema de trabajo con vehículos motorizados. Por la mañana en la Plaza Mayor de Torreón se llevó a cabo el acto de jubilación de los animales y se hizo entrega de los primeros vehículos de motor a quienes ya se adhirieron al programa. El evento fue encabezado por el alcalde Miguel Ángel Riquelme. La alcaldesa de Gómez Palacio, Betsabé Martínez Arango, informó que el próximo viernes 4 de septiembre se llevará a cabo la Feria de la Paz en la Plaza de la Colonia Miguel de la Madrid de 9 de la mañana a las 2 de la tarde. Recordó que esta es una estrategia de atención a la ciudadanía por parte de dependencias de los tres niveles de gobierno, entre ellas las que tienen que ver con la seguridad. La Canirac Laguna anunció la edición 2026 del Festival de la Paella. Será el 19 de septiembre en el Parque España, informó el presidente del organismo, Hassan Hamdan. Esto es algo de lo más importante en las noticias. Continúen con nosotros aquí en Radio Fórmula Torreón.
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esperanza fiel de que el ser amado pueda regresar. Se va a presentar este conjunto Primavera con esta melodía y todo su repertorio con los últimos éxitos el próximo 15 de septiembre en la explanada de la Presidencia Municipal de Gómez Palacio, una vez que haya concluido la ceremonia oficial del grito de independencia. Súbele, Cid, por favor.

Bueno, pues ahí está esta melodía. Si usted anda dolorido del corazón, ya ve que no falta, pues le va a gustar. Le va a gustar el concierto. Hoy, 3 de septiembre, es día de Santa Rosalía. Felicidades a quienes llevan este nombre, Santa Rosalía de Palermo, virgen y patrona de Palermo, Italia. Se le venera por su vida de penitencia y se le atribuye la protección contra la peste y enfermedades infecciosas. Felicidades a las Rosalías de la Comarca Lagunera y hasta donde nos escuchemos. Para hoy vamos a alcanzar una temperatura máxima de 35 grados centígrados, la misma temperatura que ayer. A las 5 toparemos en los 35 grados.

Igualmente, después de las 5 de la tarde, iremos bajando, bajando, bajando, bajando, bajando, hasta llegar a los 22 grados al filo de la madrugada. En este momento la temperatura ya es de 32 grados centígrados en esta bendita ciudad de Torreón. ¿Qué pasó en un día como hoy, oiga? Pues fíjese que un día como hoy, 3 de septiembre de 1781, colonos españoles fundaron la ciudad de Los Ángeles, California, bajo el nombre de Pueblo de la Reina de Los Ángeles. Usted no tiene parientes allá, del otro lado, como luego decimos, en Los Ángeles, California. Pues fíjense que si por ahí andan sus parientes, conocidos, compadres, ya ve que no falta, pues déjeme decirle que están de manteles largos por aquel lugar. Porque un día como hoy, 3 de septiembre, pero de 1781, se funda la ciudad de Los Ángeles, California, con el nombre de Pueblo de la Reina de Los Ángeles. Claro que sí. 3 de septiembre de 1888, el inventor George Eastman patenta la primera cámara Kodak y el rollo de la película fotográfica. ¿Cuándo ocurre esto? En 1888. Oiga, y estas cámaras Kodak y estos rollos se quedaron por muchos años. Por muchos, muchos años. Todavía recuerdo en los que serán 70s o en los 80s también, en los 90s también. Las cámaras Kodak, iba uno a comprar sus rollitos, ahí había en La Morelos un negocio de llano, fotografía de llano, y comprabas tus rollitos, se los ponías a la cámara, eran de 12 y de 24, traías dinero, comprabas de 24 o hasta de 36, eso ya era nivel, piqui, sí, la mayoría compramos el de 24 con gran esfuerzo, porque el de 12 era poca la diferencia de precio. 12 que coquito, 12 exposiciones. Con tu camarita le ponías el rollo y ahí andabas. Te volvías súper selectivo a la hora de tomar una foto. No que ahorita, paz, toma como 20 a la misma escena. Sin pie y sin misericordia le aprieta usted al botón de la fotografía en el celular. No, cada picada salía cara. Entonces uno decía, no, espérate, no, aquí no, hay que buscar otro lugar más bonito. Ah, no, espérate, falta mi tía, no, hasta que llegue mi tía. Sí, para no desperdiciarlas, porque las tenías contadas. Luego ibas a revelar el rollo y resulta que tus fabulosas fotografías de tus vacaciones, que hiciste unas tomas según tú maravillosas, llegabas y veías, te entregaban el sobre con los negativos y las fotos, ¿no?, impresas. Y tú decías, ah, caray, casi no pesa, ay, no, ya nada más de agarrar el sobre que estaba bien ligerito. Híjole, ¿cuántas salían ahorita? Pues del rollo de 24 nomás 6. Las demás se velaron y tú así con una lágrima. ¿Cómo? 6, nomás 6. Nomás va a pagar 6 fotos. No, pues así uno con la lágrima. Todas mal tomadas.

todas desenfocadas, y pues no, no las imprimían, nada más las buenas. Ah, eran otros tiempos, donde éramos muy selectivos a la hora de tomar fotos. Bueno, un día como hoy, repito, de 1888, el inventor George Eastman patenta la primera cámara Kodak y el rollo de la película fotográfica. 3 de septiembre de 1939, el presidente Lázaro Cárdenas anuncia oficialmente la neutralidad de México ante el estallido de la Segunda Guerra Mundial. Y también un día como hoy, un 3 de septiembre de 1969, se inaugura la línea 1 del metro de la Ciudad de México. En ese entonces, en 1969, no era la Ciudad de México, era el Distrito Federal. Y también 3 de septiembre, por favor, ve preparando a este cantante que se convirtió ya en una leyenda de lo que es la buena música. Él alcanza el mayor éxito en los noventas porque ahí lo van a reconocer. Se trata del señor Gustavo Cerati. Él muere un día como hoy, 3 de septiembre del año 2014, y nos deja como herencia todo su talento que pudo desarrollar al máximo cuando participó en la banda de rock Soda Stereo. Súbele un poquito y me la dejas de fondo para compartirles un detalle importante del señor Gustavo Cerati.

Bueno, ahí está todo el talento. El señor Gustavo Cerati, en paz descanse, muere, le digo, un día como hoy, del año 2014, hace 12 años, aquí interpretando La Persiana Americana. Y a él se le atribuye la frase "gracias totales". Esta frase la dijo Gustavo Cerati el 20 de septiembre de 1997, durante el último concierto de la banda en Río de la Plata, en Argentina. Y lo hizo para agradecer a todos los integrantes de esta banda, porque era el último concierto que iban a dar, pues integrados como lo que fueron, una gran banda. Y para que no se ofendiera a nadie, ante el público dijo: para no nombrarlos a todos, solo diré "gracias totales". Y pasó a la historia esta frase. Con esta melodía vamos a la pausa. Volvemos.

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11: Inicia la era de Facundo VIII. A la muerte del rey Harald V, asumió en automático su hijo, quien pasó a ser el rey Facundo VIII de Noruega. 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El 2026 ha sido el annus horribilis para la familia real noruega. La era Hakun inicia en este panorama con su esposa, la ahora reina Mette-Marit, que se recupera del trasplante de pulmón. El hijastro del monarca noruego, Marius Borg, permanece en arresto domiciliario. 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
12: Taxco Guerrero. Construido de forma caprichosa sobre las laderas de la montaña, este pueblo es mundialmente reconocido por su profunda tradición platera. Sus estrechas calles empedradas y la majestuosa iglesia de Santa Prisca crean un paisaje urbano colonial único. Recorrer sus platerías artesanales y subir a sus miradores regala postales inolvidables llenas de historia viva.
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0: 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Continuamos.

0: ya regresamos. Pues la buena música se queda para siempre. Y ahí tenemos de música ligera, pues interpretada por la banda de rock Soda Stereo, en la voz, por supuesto, el cantante y compositor argentino Gustavo Cerati, quien fallece un día como hoy. Pero el talento se queda para siempre. Las personas se van, pero el talento permanece. Entonces, pues la verdad de las cosas es que esto es algo extraordinario que vale la pena seguir pues reconociendo. Donde hay talento, el tiempo se detiene. Vámonos ubicando. Bueno, ¿qué más, muchachos? Fíjense que este mes de septiembre también es el mes del testamento. ¿Cómo andamos en cuestión de testamento? Hay personas que luego dicen, pero pues yo qué, yo ni tengo que heredar. Piénsele. ¿Qué se puede heredar? Cualquier bien material que usted tenga. Puede ser un coche, un terrenito, una casa, muebles, joyas, algo que usted quiera heredar. Aproveche la oportunidad para no dejar problemas a su familia y haga su testamento en este mes de septiembre, mes del testamento. 50% descuento en todas las notarías de la Comarca Lagunera. Es un programa de apoyo que viene de una iniciativa a nivel nacional. Entonces, en todo el país, durante el mes de septiembre, con el notario que vaya, le van a hacer un 50% de descuento. Y bueno, vamos a recibir la llamada. Lo tengo en la línea a Caleb Espino. Él tiene un mensaje que darnos a conocer de un concierto que se va a llevar a cabo por parte de la iglesia Gocen Tierra de Bendición. Bienvenido, Caleb. Buenas tardes.
1: Querido Coco, un gusto saludarte a ti y a todo tu auditorio. Así es, este día tenemos la dicha de tener aquí en Torreón al cantante Marcos Brunet. Esto en una ocasión, en un concierto que es una noche de adoración, una noche de música de esperanza. Hay unas personas que pueden estar ajenas al tema, un tema religioso, pero todos en algún momento llegamos a ocupar un mensaje que pueda aligerar nuestras cargas, nuestros problemas, nuestra enfermedad y muchísimas cosas. Fíjate que este cantante viene junto con su ministerio que se llama Toma Tu Lugar, y ellos han estado haciendo una gira por toda Latinoamérica, y en esta semana le tocó a México. Este propósito de este concierto es simplemente llegar a tener un acercamiento con jóvenes, familias, sobre todo para aquellas personas que pasan por momentos difíciles, momentos complicados, o simplemente tener un acercamiento hacia esperanza, que es a través de los cánticos de adoración que van ministrando y nos van llevando a una atmósfera muy especial.
0: ¿Este concierto va a ser cuándo, a qué horas, dónde? Platícanos todo.
1: Es el día de hoy en punto de las 7 de la tarde en Iglesia Gocen, que es Iglesia Gocen Tierra de Bendición. Está ubicada al sol de oriente por la calle Óscar Gutiérrez del Bosque, uh-huh, que es el pastor fundador, al frente del manto de la Virgen. Este evento tiene una donación de 350 pesos, y lo recaudado de este evento se suma al proyecto para aportar a temas misioneros, tanto toda Latinoamérica y toda esta gira es para apoyar a grupos misioneros compartiendo pues su propósito en la vida, que es compartir buenas nuevas.
0: Bueno, ¿es para toda la familia o solamente adultos o cómo está?
1: Para toda la familia, uh-huh, para toda la familia. Así que pues es una invitación a aquellas personas que han buscado solución a sus problemas, han buscado esperanza, han buscado tener una mejor vida, una mejor control de sus emociones. Es una invitación completa a todas aquellas personas que buscan ese mensaje de esperanza, esta vez a través de este concepto de alabanza y adoración.
0: Perfecto, muy bien. Bueno, ¿los boletos se compran ahí mismo o cómo se lee?
1: En taquilla, uh-huh, puedes adquirir el día de hoy hasta el concierto, va a estar en horario corrido o a través de la plataforma Eventbrite, está también en línea para poderlo comprar.
0: Repetimos por línea cómo los podemos comprar.
1: Es en la página www.eventbrite.com y pueden encontrarlos como el evento Marcos Brunet Toma Tu Lugar en Torreón.
0: Eventos Marcos Brunet.
1: Así es.
0: Perfecto, ahí también podemos acceder para la compra de los boletos y si no, pues nos vamos antes de las 7:30.
1: De las 7 de la tarde
0: para poder acceder a este concierto de música cristiana. Es música cristiana por parte de Gozen, Tierra de Bendición. Nos mandaste cuatro pases dobles y se los van a llevar. Qué bonito. Se los van a llevar las primeras personas que nos que se anoten. Ajá. Y nos dejen su nombre, nos dejen su teléfono y quieran asistir a este concierto cristiano. El boleto cuesta 350 pesos. Aquí vamos a regalar cuatro dobles. El mensaje es de amor, de paz, de esperanza. Hace tanta falta alimentarnos de estos temas, Caleb. A todos nos hace falta.
1: Así es, y créeme que la música es un regalo que Dios nos ha dado aquí en la tierra. Puede seguir transformando vidas, transformando corazones y sobre todo transformando familias, que realmente lo podemos experimentar.
0: Así es. Bueno, pues muchas gracias por los boletos y se los van a llevar las primeras cuatro personas que se comuniquen con nosotros al 87-17-13-12-04. 87-17-13-12-04, nos dejan su nombre, nos dejan su teléfono y ya tienen pase doble para asistir a este concierto cristiano. Pues muchas gracias, Caleb, por la información.
1: Querida Coco, muchísimas gracias y gracias por abrirnos espacio a tu auditorio.
0: Gracias. Todos los mensajes de amor, de paz, de esperanza que lleguen de cualquier lado, no importa la iglesia que sea, aquí no estamos casados con nadie, estamos casados con un lenguaje de amor, de paz, de respeto, de tolerancia, de fraternidad. ¿Cómo se llama su iglesia? ¿Cómo se llame? Si usted trae ese mensaje, pásese. Todo se resume en amor, así, para que me entienda. Luego no se me asuste, no es que ellos son cristianos, no es que estos son católicos, no es que estos son quién sabe qué. Todos estamos hechos del mismo barro, venimos de donde mismo. Y todos fuimos creados gracias al amor enorme que nos tiene Papá Dios. Aquí les compartimos un fragmentito de lo que ustedes van a escuchar el día de hoy en este concierto a las 7 de la tarde por parte de la iglesia Gozen Tierra de Bendición.

0: Bueno, ahí está la invitación. Y las primeras cuatro personas que se comuniquen al 87-17-13-12-04 se van a llevar este pase doble. El cantante se llama Marcos... Marcos Brunet, el que acabamos de escuchar. Bueno, antes de irnos a la pausa, permítame compartirle lo siguiente. Fíjese que nos llega información de Ciudad Lerdo y quiero compartírselas, que tiene que ver con, a partir de ya, de acuerdo a una reunión de cabildo que se llevó a cabo esta mañana, queda prohibido, así para que vayan tomando nota, luego no digan a qué horas avisaron, queda prohibido fumar dentro de las instalaciones deportivas de Ciudad Lerdo, ni cigarros, ni vapeadores. Así es que si va a áreas deportivas de Ciudad Lerdo, ya sabe que va a tener que apagar su cigarrito, porque de acuerdo a una votación que se llevó a cabo en reunión de cabildo el día de hoy allá en Ciudad Jardín, se tomó esta medida. Evite ser sancionado, evite la pena de que lo tengan que sacar de lugar, y pues vámonos respetando todos. Esto es con el objetivo de proteger la salud de las niñas y los niños frente al humo y las emisiones nocivas. Es por eso que por mayoría se aprobó este decreto. Bueno, no es un decreto, es esta medida que toma la autoridad municipal para prohibir el uso de cigarros tradicionales y vapeadores dentro de las instalaciones de la Unidad Deportiva Francisco Sarabia y también de cualquier otra área deportiva. Bueno, vámonos a la pausa. Esto es el Vámonos Ubicando, volvemos.
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14: Cuida lo que comes.
15: Fajitas de res con champiñones. Cocina tiras finas de bistec de res magra con una cantidad generosa de champiñones rebanados y cebolla. Sazona con pimienta y una pizca de sal. Es un plato proteico delicioso que no requiere grasas añadidas para destacar.
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18: 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Continuamos.

0: Marcos Brunet. Marcos Brunet de la iglesia se presentará en la iglesia Gozen, Tierra de Bendición, hoy a las 7 de la tarde. Pues se van los boletos, ya nada más nos queda uno. 8717131204, 8717131204, pase doble para asistir hoy a este concierto. Todo lo que nos nutra, muchachos, para vivir en santa paz, hay que agarrarlo, venga donde venga y se llame como se llame. Lo que nos quite la paz, también, al revés, se llame como se llame y venga donde venga, vaya Dios. Bueno, ahora sí le doy la bienvenida, la tengo aquí en cabina, Susanita Dingler. Ya tenía rato que no nos visitaba. Ella es tanatóloga, tiene amplia experiencia en estos temas que tienen que ver con los duelos, y hoy la hemos invitado porque estamos asustados, Susanita, de ver en las redes sociales de manera muy frecuente personas de diferentes edades que han decidido terminar con su vida. Y yo sé que tú, como tanatóloga, manejas muy bien este tema que tiene que ver con el suicidio. De acuerdo a tu experiencia, que sé que ya tienes años trabajando en estos temas, ¿qué estará pasando? ¿Por qué se está dando este fenómeno con mayor frecuencia? Platícanos todo, por favor. Bienvenida. Buenas tardes.
1: La verdad, encantada de estar aquí. Y no obstante, en estos 2 meses... he visto 5 casos, 5 familias que han tenido estas muertes violentas, que es el suicidio. Uh-huh. No obstante, ayer hablaba con una persona de la Fiscalía de Michigan, uh-huh, donde un mexicano violenta a sus 2 niñas y a la esposa, aparentemente porque ella era muy, como les llaman ahora, las tóxicas, las celosas, las que siempre andaban buscando. Y la señora decide quitarse la vida, pero no obstante la de ella, sino la de sus 2 niñas. Uh-huh. Me impactó, pero fuertemente, pero bueno. ¿Cuáles son las situaciones con las que últimamente o en estos meses me he topado? Una es por cuestión de salud, cuando ya no encuentran cómo quitar, minimizar ese dolor, y la familia también se está intoxicando. Uh-huh. O sea, no nada más el que está con depresión y con dolor, sino que su círculo familiar también está afectado. No le hayan un motivo para que siga viviendo con dignidad, sino en ocasiones, ay, pues si no quiere salir, que no salga. Está el dolor, pero ya le llevé con el doctor y no se le quita. De hecho, un señor paciente oncológico decía, es que la enfermedad me quitó mi libertad de trabajar, de amar, de...
0: Sí, te cambia la vida.
1: Completamente.
0: Con un diagnóstico de cáncer, a todos les cambia la vida, al paciente y a la familia.
1: A la familia. Invita simuló, digamos, una fiesta porque ya iba a retomar su vida. Uh-huh. Y invitó a sus seres queridos. Él había tenido posteriormente a la familia actual, otra familia. Uh-huh. Invitó a hijos que vinieran de fuera. Me comentan algunos familiares diciéndoles que ya estaba en una etapa ya terminal y quería cerrar en el amor. Uh-huh. Llegaron todos, cada quien lo que le gustaba, que comieran, disfrutaron, los despidió, les pidió la bendición a cada uno. Uh-huh. Saliendo el último hijo, se da un balazo. Uh-huh. Entonces me decían, pero ¿por qué si ya ya quería retomar su vida? Pues sí, pero en ocasiones no,
0: pues
1: no
0: les engañó. O sea, les engañó, claro. Que les dijo, vengan, vamos a hacer una fiesta porque voy a retomar mi vida, porque pues no vas a invitar a tu familia para decirles que ya te vas y que es la última vez que te van a ver y que te vas a quitar la vida. Entonces me imagino que el señor dijo, bueno, pues el gancho va a ser de que, ¿saben qué? voy a retomar mi vida, le voy a echar más ganas, voy a salir adelante y todos felices. Pues así se quiso ir él. Es tan difícil juzgar a una persona que toma esa decisión. Nadie tenemos derecho a juzgarlos. Nadie, porque luego ves en las redes que ponen, ay, pues qué cobarde, ay, pues
1: qué valiente.
0: O qué valiente también, en otras ocasiones los ponen como héroes, en otras ocasiones los ponen como cobardes. No podemos juzgar, no podemos poner ningún calificativo. Son decisiones súper personales, que lo que menos tenemos que hacer es juzgarlos.
1: Hay personas, Coquito, de las que yo he visto que me ha tocado en muertes violentas, es accidente, suicidio e homicidio. Y en ocasiones brinca esa situación. Un ejemplo. Hay una persona, sí padecía de depresión, sí no le encontraba sentido a su vida, sí una hija que tenía enfermita había muerto y era su centro de, digamos, de distracción.
0: Su razón de vivir.
1: Su razón. Y llega y lo llaman, llega el familiar a la casa, lo encuentra, que se dio un disparo. Entonces, suicidio. ¿Cómo es posible que suicidio, según mi religión, no va a llegar al reino eterno?
0: Eso decían los familiares.
1: Eso decían los familiares. Porque hay cinco religiones: judaísmo, musulmán, cristianismo, sintoísta y hinduista. Tres de ellos creen en la reencarnación, más el cristiano y judaísmo no creen. Más sin embargo, por ejemplo, en el judaísmo, si tú mueres porque tú decidiste quitarte la vida o moriste por suicidio, no puedes quedar en el campo santo, en el panteón. Son rechazados. Hace siglos el catolicismo, el cristianismo tampoco los aceptaba.
0: Luego te dicen que te quedas en el limbo y quién sabe qué.
1: Sí, el purgatorio.
0: Fue. Ay, no, ¿cómo inventan? ¿Quién ya fue y vino? Ay, nadie. ¿Cómo les encanta? Ya, no juzguen. Háganse cargo de su vida para que no juzguen la de los demás.
1: Entonces, volviendo a esta persona, pues yo cuando llegaba al CEMEFO, me acuerdo con el médico legista o MPs, que llegaba y le digo, pues para que una necropsia, lógico es que se ahorcó. Por ejemplo, en los tiempos aquellos de balaceras y todo, hubo en una ocasión tres cuerpos que colgaron en un puente, no recuerdo ahorita el nombre, y estaban los cuerpos en el CEMEFO. Y yo dije, pues para que la necropsia, es lógico que...
0: Y me dice, sí, que murieron por asfixia.
1: Me dice, no, Susana, en ocasiones bajo sustancias que se animan, que no le encuentran sentido a su vida, en ocasiones accidente, que lo vemos comúnmente en el adulto mayor, que les dejamos las pastillas a la mano y pues se las toman no porque se quieran suicidar, sino que fue un accidente.
0: Bueno, en la época de la violencia no eran como que accidentes, ¿verdad? No. Pero bueno, por ley es una persona que pierde la vida de una manera violenta, hay que hacerle la
1: necropsia.
0: Ajá. Pero sí, también tienes razón en el sentido de que existen muchos fármacos, drogas, que hacen que las personas pues no sean ellas, que pierdan el sentido de la cordura. Por eso también hay que trabajar en este,
1: mira,
0: en esta área,
1: cómo cambia
0: de
1: mucho
0: la prevención.
1: El duelo. Cuando las tres personas que encontraron, las tres viudas y la familia, ¿cómo es posible que mi papá, hijos, teniéndome a mí, se quitó
0: normal,
1: la vida?
0: Sí, es normal que la familia se empiece a salpicar a culpa, pero no es culpa de nadie.
1: Y es un generador que cómo no me di cuenta, si me hubiera dado cuenta.
0: Sí, empieza el salpicadero de culpas.
1: Pero se encontró dentro de la necropsia que no se habían suicidado, que había sido un homicidio.
0: Sí, claro.
1: en la forma en cómo cayó. Bueno, el médico legista la sabe, yo no soy médico legista, legista. Entonces, como que alivianó el duelo. El decir...
0: Sí, es que para el que se queda es muy difícil de entender y de aceptar, Susanita. Porque si como sociedad, sin conocer a las personas, sin haberlas tratado, cuando nos enteramos de que alguien se quita la vida, nos lastima y nos duele. Claro, porque somos una comunidad y estamos conectados. Claro que nos duele. Imagínate la familia, o sea, es un impacto muy fuerte. Es normal que empiece este salpicadero de culpas. Tú lo has visto con la gente que has apoyado, matrimonios que se disuelven cuando uno de los hijos se quita la vida. Empieza tú, es que tú no le ponías atención o le ponías de más o no le diste o sí le diste. Es normal. Entonces, por eso ahí entra el trabajo de la tanatología, para poder acomodar a la gente, porque están energéticamente todos impactados y es normal, están en shock. Okay. Entonces, pues hay que trabajar con ellos para poder ir aceptando las cosas y poder retomar sus vidas de la mejor manera. Vamos a hacer una pequeña pausa. Y seguimos platicando, estamos hablando del suicidio, es un tema muy difícil para todos y que a todos nos duele, porque pues cuando alguien decide quitarse la vida, es que ya no encontró otra salida, no confió en nadie para ir a pedir ayuda. Ahí fallamos todos, no nomás la familia, fallamos todos como comunidad. No tiene que estar pasando esto. Vamos a la pausa, volvemos.
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4: La jueza federal Débora L. Boardman de Maryland bloqueó la iniciativa del presidente de Estados Unidos Donald Trump para restringir la ciudadanía estadounidense por nacimiento, ya que asegura que la medida entra en conflicto con la Constitución y con el fallo de la Corte Suprema. El expresidente venezolano Nicolás Maduro solicitó al juez federal estadounidense Alvin Hellerstein desestimar los cargos de narcotráfico en su contra bajo los argumentos de que debe gozar de inmunidad soberana por su condición de jefe de Estado y para retirar el cargo de conspiración por narcoterrorismo. El Banco Central de los Países Bajos trasladó 86 toneladas de sus reservas de oro desde Estados Unidos y Canadá hacia Londres debido a la inestabilidad geopolítica. Ahora el oro se encuentra bajo la custodia del Banco de Inglaterra, afirmó el presidente del banco, Olaf Schlieffen. Informó Diana Cruz. 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
5: Playa de Arena Rosa, Bahamas. Ubicada en la isla Harbour, esta playa parece salida de un cuento de hadas debido al color rosa pálido de su arena. Este fenómeno óptico tan singular es el resultado de la mezcla de la arena blanca convencional con los restos pulverizados de millones de foraminíferos, unos minúsculos organismos marinos de caparazón rojizo que habitan en los arrecifes de coral cercanos. Con sus aguas tranquilas y cálidas, este destino caribeño ofrece un paisaje visualmente idílico, exótico y sumamente fotogénico para los viajeros.
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6: 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Continuamos.

0: Ya regresamos. Muchísimas gracias por continuar con nosotros. Tenemos aquí en cabina a Susanita Dingler, con amplia experiencia en temas que tienen que ver con la tanatología, con estos, pues con estas herramientas que provee la tanatología para poder ir sobrellevando los duelos. ¿Cuáles duelos? Pues todos los duelos. El duelo de la pérdida de un ser querido, el duelo de la pérdida de un matrimonio, el duelo de la pérdida de un trabajo. Hay tantos duelos. ¿Qué te duele? Eso que te duele es un duelo. Y hay manera de irlo sorteando, de irlo sobrellevando y de irlo sanando. ¿A poco se sanan? Sí. Se olvida, jamás se olvidan las cosas. Nunca. Pero ya no duelen igual. Es un proceso. Y cada quien lo tiene que vivir a su propio ritmo. Y lo único que hace la tanatología es darte las herramientas para que puedas irlo llevando de la mejor manera. Me comentabas en la pausa, te adelanto un poquito el caso que me estabas compartiendo y ahorita nos dices cómo estuvo el asunto. Te llaman de León, Guanajuato, una familia para pedirte apoyo porque un integrante de la familia se quitó la vida. Resulta que es un ingeniero que tenía 20 años trabajando en una empresa, manejando materiales de plástico, la misma rutina, los 20 años se subía a cierto piso de la empresa, checaba maquinaria, checaba producto, entregaba camiones, y al día siguiente lo mismo, y al día siguiente lo mismo, y así durante 20 años. Y un día compra un seguro de vida y pues hace parecer su muerte como que fue un accidente, como que se resbaló de una rampa. Sabía perfectamente por cuál rampa entraban los camiones, y ahí se tira, y ahí pierde la vida. ¿Qué más pasó, Susanita?
1: Bueno, pierde la vida. ¿Qué hace? ¿En qué momento también una aseguradora interviene? La empresa tiene seguro, pues llega el MP, uh-huh. Y llega y dice: aquí no se puede pagar el seguro de empresarial, porque era la rutina, al subir la escalera hacia la azotea no se puso el casco primero. Uh-huh. Segundo, era algo que conocía perfectamente, y en la forma que cae no fue homicidio, porque en la forma en que cayó fue ya planeado. Uh-huh. Y revisando, eran muy, muy cercanos el dueño de la empresa y la persona que fallece. Y me dice: es que pues, se me hace muy raro, 20 años conociendo el lugar. Y empieza a investigar el seguro que él había comprado por una buena cantidad. Empieza a investigar por qué tal cantidad, no sé, uh-huh. Unos millones, pero uh-huh. Eran bastantitos. ¿Cómo pudo iniciar pagándolo? Y se dieron cuenta que tenía hipotecas, que debía en el banco.
0: Traía deudas el señor.
1: Tenía muchas deudas. Uh-huh. La esposa, la viuda, me decía: si me lo hubiera dicho. Uh-huh. Si me hubiera dicho
0: la
1: que
0: comunicación.
1: Tenía... Que no tenía ya dinero, a mis hijos no los pusiera en el colegio Charalala, no tendríamos
0: viviendo un nivel de vida que no podía costear.
1: No pudo,
0: ya se sintió ahorcado.
1: Entonces.
0: Y dijo: bueno, con mi muerte, les dejo el seguro.
1: Libero y fue 7-8 meses que estuve trabajando con la familia y los 3 hijos, uh-huh. Encontrar que esta parte, este impulso de no encontrarle sentido a la vida, es una enfermedad como un diagnóstico de cáncer, es un estado depresivo, en el cual mi respeto a psiquiatras y todos, que te dan, que evades, coquito, están evadiendo el problema. Uh-huh. No lo saben enfrentar.
0: De esa gente que le pregunte, todo está bien, todo está bajo control. Y no está bajo control. Y les cuesta pedir ayuda. Y les cuesta reconocer que están viviendo una situación económica en el caso del señor, muy, muy severa.
1: Muy severa y desgraciadamente o desafortunadamente, esta falta de comunicación que no detectamos en ocasiones, me ha tocado familia que dice, es que yo no me daba cuenta que estaba depresivo. Yo no me daba cuenta que le afectó tanto que terminara con la novia. Yo no me daba cuenta que su escasez en el dinero. Yo no, yo no.
0: ¿Y qué pasa? ¿Por qué no nos damos cuenta? ¿Qué está pasando en las familias? Que los integrantes no se dan cuenta de lo que está pasando uno de ellos. Hay falta, ya señalaste, falta de comunicación. Cada quien se resuelve sus problemas como puede. Mucho individualismo.
1: Cada vez nos aislamos, yo creo. Nos aislamos más con los medios, pero para mí es una falta de espiritualidad. Porque el creer en algo nos ayuda. Ya hubo un joven en una universidad que no puedo decir, pero tengo que firmar de confidencialidad,
0: sí, claro,
1: como tanatóloga forense. Este joven de la universidad prestigiosa se tira del sexto piso. Fallece, llego ahí a la universidad y me preguntaba los directivos, ¿ponemos moño negro afuera de la universidad? Digo, no. ¿Ponemos una placa? No. La persona, cuando te das cuenta que mediante sus estudios él no era reconocido. Fíjate.
0: La falta de reconocimiento.
1: También cómo entra dentro de el que no sea reconocido y no le encuentres sentido a tu vida. Y a través de una muerte haya un reconocimiento, no, pues un homenaje, no, ya para qué, una placa que ni la vas a ver tú, pero es como darle a la familia, aquí está, no saqué los mejores promedios, pero sí seré reconocido y recordado por siempre. Siempre les digo cuando trabajo así en empresas que el primer, cuando pasa de un suicidio, que el primer, lo primero que dice al familiar al llegar a ver a la persona ya fallecida, no mienten, Coquito, no mienten.
0: ¿Por qué?
1: Porque esta parte de este joven...
0: Nos queda un minutito.
1: Este joven en Tepic, familia reconocida por solvencia económica, no por... Llegan y me dicen, no lo muevan, no hay que moverlo hasta que no llegue el Ministerio Público, chalala. Pero sí le dije al director, esté muy atento a lo que diga porque es con lo que yo voy a trabajar en el duelo.
0: Lo que diga la familia.
1: Lo que diga la familia. Total, ¿cómo dar la noticia? Bueno, y hacer otro tema que me invites.
0: Claro.
1: Llega y el muchacho sigue el cuerpo tirado en la banqueta. Llega primero el papá.
0: Y
1: le empieza a gritar, a abrazar. Hijo, ¿por qué?
0: Lo hiciste.
1: ¿Por qué lo hiciste? Pero llega la mamá. Ya ves, él te dijo, tú lo castigabas y él siempre quiso el reconocimiento. Y empezó a decirle la verdad. Tú le dijiste no hace más de 6 días, ojalá y estuvieras muerto.
0: Sí, empieza el salpicadero de culpa.
1: Y entonces todo eso se hace una recuperación de esta expresión.
0: De esas expresiones que tienen los familiares.
1: Y es como tanatólogo como lo abordamos. Pero bueno, ya es otro tema.
0: Ay, está muy interesante el tema. Vamos a volver a invitar a Susanita a hablar. Nos quedamos con eso. Comunicación entre los integrantes de la familia. Que hay que decir lo que se tenga que decir.
1: Espiritualidad y amor.
0: Espiritualidad, nos hace falta alimentarnos de eso. amor también, por supuesto. Gracias, Susanita. Gracias a todos ustedes.
1: Mi Coco.
0: Por el favor, su compañía. Los esperamos mañana en punto de las 12.
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8: Comunicativas y disfrutan enormemente de la interacción constante, por lo que se recomienda criarlas en pareja o dedicarles mucho tiempo diario para evitar la soledad. Poseen una habilidad innata para aprender a imitar sonidos del entorno e incluso palabras sencillas si se les entrena con paciencia y cariño. Observar su comportamiento curioso, sus acrobacias entre las perchas y escuchar sus alegres trinos matutinos convierte a los periquitos en una opción de mascota fascinante, colorida y sumamente viva para toda la familia.
3: La importancia del saber.
9: Los colibríes son las únicas especies capaces de volar hacia atrás y mantener un vuelo estático.
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14: Muy buenas tardes, tenga usted muy buenas tardes. Y sí, claro, es la 1:00, pero en punto tiempo del Centro de México. Usted puede ajustar su reloj. Y yo soy Joaquín López Dóriga, transmitiendo para usted con mucho gusto, como todos los días, en vivo. En vivo desde la Ciudad de México, a través de 97 estaciones de radio en todo el país. Sí, 97 estaciones de radio, más otras 30 estaciones de radio más en Estados Unidos para nuestros paisanos.
15: A quienes les mandamos besos y abrazos en California, Arizona, Texas, Nueva York, Illinois, Georgia, Utah, Kansas, Oklahoma, Carolina del Norte y del Sur, Tennessee, Oregon, Colorado y Florida. Y en Telefórmula Estados Unidos, a través de las cadenas Xfinity Latino y Latino View.
14: También estamos en YouTube, en radiofórmula.mx, en lopezdoriga.com y en Instagram.
15: En Telefórmula estamos en Easy, canal 121, Sky, canal 157 y 1157, Total Play, canal 161, Megacable, canal 153 y en Dish nos encuentra en el 354.
14: ¿Y de quién es santo, Laura? Laura Pérez Cisneros, me da mucho gusto saludarte como todos los días de aquí en el santo este miércoles y 3 de septiembre.
15: Hoy estamos festejando, Joaquín, a Gregorio Magno, Aristeo y Serapia. Muchas felicidades a todos ellos.
14: Bueno, querido Gregorio Martínez, querido Goyo, te mando un abrazo y muchas felicidades en tu nueva etapa en el Heraldo. A Gregorio Meraz hasta Washington, te mando un abrazo, querido Gregorio. Hoy es cumpleaños de Javier Alarcón, ayer lo fue de Eduardo Derbez, querido Eduardo, te mando un abrazo. Y si todo esto es hoy, Laura nos quiere decir de quién va a ser santo mañana, ya jueves, ahí vamos por el viernes, 4 de septiembre.
15: Mañana, Joaquín, vamos a festejar a Moisés, Rosalía, y es día de Nuestra Señora de la Consolación. Felicidades adelantadas.
14: Bueno, quiero expresar mi tristeza y mi pésame. Se murió esta mañana, hace un momento, mi querido compadre, tantos años. Yo creí que eras inmortal, compadre. Pues te fuiste hoy, Ángel Álvaro Peña, del querido Jackie, para mi comadre Lili, para mi ahijado Álvaro, también sus hermanos Alberto y Lili, mi pésame. Descansa en paz, compadre. Bueno. También le doy el pésame a Altagracia Gómez por la muerte de su papá, el empresario y político que fue del PRI senador, Raimundo Gómez Flores. Y si todo esto es hoy, Laura, ¿nos quiere decir de quién va a ser santo mañana, ya jueves y 4 de septiembre?
15: Mañana, Joaquín, vamos a festejar a Moisés, Rosalía y a Nuestra Señora de la Consolación.
14: Bueno, pues esto es algo de lo más importante que ha ocurrido, que está ocurriendo hoy en México y en el resto del mundo, con mucho que es muchísimo de todo lo que usted leerá y escuchará mañana por la mañana, y vamos, muchísimo de todo lo que usted escuchará, verá y leerá ahora, esta tarde, esta noche, vamos, en el correr de las próximas horas. Voy a empezar contigo, pues este crimen inexplicable, digo, alevosía, ventaja, no alcanzan los agravantes, no alcanza a explicar cómo puede ser existir un ser humano, si se puede llamar así, al homicida de esta familia. Te escucho, Leopoldo Espejel.
13: Joaquín, esta madrugada fueron entregados a sus familiares los cuerpos de Jonathan Meléndez Ochoa, tecladista de Camilo VII, así como de su esposa, hija y de una trabajadora del lugar, quienes fueron asesinados la tarde del pasado martes por el socio del músico ya detenido e identificado como Diego Sebastián Rosen, de nacionalidad argentina, en su departamento de Atizapán de Zaragoza, en el Estado de México. Entre las líneas de investigación que se siguen

0: Y este jefe de la célula de los rusos en Acapulco.
1: Así es, Joaquín, y fue en la zona de la Angelópolis de Puebla, donde agentes del Gabinete de Seguridad detuvieron a Gobén Ulises Chávez, alias El Amarillo, identificado como objetivo prioritario y presunto líder de una célula criminal en Guerrero vinculada con los rusos. El secretario de Seguridad, Omar García Harfuch, dijo que la organización que encabezaba estaría relacionada con delitos contra la salud, secuestro, extorsión y otros cometidos principalmente en Acapulco Diamante.
0: 39 vehículos de alta gama, vio usted, Lamborghinis, Mercedes, camionetas Mercedes-Benz de las más caras. Así 39 vehículos incautaron en 5 cateos. Voy contigo, Uso y Tolodio, Fórmula Jalisco. Estos 3 estadounidenses capturados en Guadalajara, ¿por qué? ¿Quién los buscaba? Pues el FBI, ¿por qué?
2: ¿Cómo estás, Joaquín? La policía de Jalisco captura en la zona metropolitana a 3 ciudadanos estadounidenses buscados por el FBI por presunto criptodelito. Detalles más adelante.
0: Y regreso contigo, David Galván, este decomiso de armas por la defensa de la Marina en Sinaloa.
1: Y sigue dando resultados el reforzamiento de las Fuerzas Armadas en Sinaloa. El personal del Ejército Mexicano y la Guardia Nacional reportó el aseguramiento de un inmueble en el municipio del Rosario, donde detuvo a 9 personas, 5 de nacionalidad extranjera, en posesión de 9 fusiles automáticos. Por su parte, en Mazatlán, efectivos de la Marina aseguraron 5 armas largas, cargadores, más de 700 cartuchos y 2 chalecos tácticos.
0: Gracias, voy contigo, Enrique Hernández, en la mañanera, la evasión fiscal.
3: ¿Qué tal, Joaquín? Muy buenas tardes. Como bien lo comenta, se va a recrudecer esta batalla en contra de la evasión fiscal. Así lo anticipó la presidenta Claudia Sheinbaum al anunciar que esto será parte del paquete económico que será entregado la próxima semana. También anticipó que habrá medidas de trazabilidad, esto para reducir el impacto en las finanzas públicas que tiene justamente las acciones del huachicol. Los detalles, Joaquín, más adelante.
0: Gracias. Mara Almeida, ¿por qué en Fórmula Chihuahua no fue la gobernadora panista Maru Campos al informe?
4: Joaquín, desde el estado de Chihuahua, la gobernadora María Eugenia Campos Galván generó un posicionamiento acerca del cuestionamiento que se le ha hecho por la ausencia en el segundo informe de gobierno de la presidenta Claudia Sheinbaum. Menciona que después de las acusaciones que se le han formulado, pues no sintió que fuera invitada y por ello evitó generar una molestia incluso a la presidenta de la República. Más adelante el detalle de la información.
0: Gracias, Maru, veremos la ampliación. Y voy contigo, Maru Rojas. Los diputados dicen que es un impuesto de salud, no es cierto. Van a grabar, entre otras cosas, la cerveza, ¿sí? Pero no es por motivos de salud, es por motivos de necesidad de dinero. Te escucho.
5: Joaquín, de nuevo con la bandera de la prevención en salud, preparan diputados federales sugerencia para la Secretaría de Hacienda de que aumenten los impuestos a bebidas alcohólicas y productos con exceso de sodio. No hay una situación clara todavía de qué productos son los de exceso de sodio, desde papitas, churritos, pero también exceso de sodio tienen jamones, quesos. Vamos a estar pendientes.
0: Gracias. No es una sugerencia de los diputados a Hacienda, no. Es una sugerencia de Hacienda que los diputados dicen que es suya. Falso. La van a aprobar. Jenny Valencia.
6: Joaquín, el sector empresarial rechaza la intención de diputados de Morena de aumentar en la miscelánea fiscal 2027 el IEPS a bebidas alcohólicas y productos con excesos en el contenido de sodio. El CCE y la Concanaco advierten que no se le puede castigar o cargar la mano al consumidor con más impuestos, además de que provocaría un impacto en el comercio formal que sí paga impuestos. La IP consideró que el gobierno debe mejorar su forma de gastar. El reporte.
0: David Galván, 50 años del colegio.
7: Joaquín, buenas tardes. Este día la presidenta de la República, Claudia Sheinbaum, encabeza la conmemoración por el 50 aniversario del llamado Templo de la Lealtad y el Honor, el heroico colegio militar, el cual se inauguró un 13 de septiembre de 1976. Dio un mensaje el secretario Ricardo Trevilla, titular de la Defensa Nacional, donde habló del patriotismo y los valores que deben de tener quienes se forman en estas instalaciones militares. En breve, te comento.
0: Fíjese cómo pasan los años. Yo fui a la inauguración de ese colegio militar cuando era presidente Echeverría. A mí me tocó cubrir como reportero en el resto del mundo, Laura.
8: Gracias, Joaquín. La OEA aborda hoy la situación en Nicaragua luego de que se aprobaron elecciones sin participación de opositores. Califica de desastre político la situación que atraviesa Nicaragua. Tras un acuerdo petrolero, la opositora María Corina Machado advierte a la Casa Blanca que los enemigos

0: Estados Unidos están en el gobierno de Venezuela. Cuba da luz verde a la contratación directa, las cuentas bancarias en el exterior y la apertura turística. Mientras, el gobierno norteamericano impone sanciones financieras a un nieto de Fidel Castro, Fidel Ernesto Castro Calles, y al Banco Exterior de Cuba. Aterriza de emergencia en Washington el avión que transportaba al secretario de Seguridad Nacional de Estados Unidos, Mark Wayne Mullin, por falla en uno de los motores. La leyenda del activismo feminista y también periodista estadounidense Gloria Steinem falleció hoy a los 92 años en su casa de Nueva York. Y sale del hospital el cantante Lionel Richie luego de someterse a pruebas cardíacas. Joaquín.
1: Qué bueno. Gracias. Y en ese momento el dólar interbancario se está cotizando en 16.99. En ventanilla se vende en 17.52. En los bancos es Capicúa hasta en 17.71. ¿Qué es Capicúa? Que se lee igual de izquierda a derecha que de derecha a izquierda. En cifras, ¿sí? El euro en el mundo se vende en $1.06 y aquí un euro se vende en 21 pesos con 14 centavos. Y le recuerdo que está al aire el estreno de esta semana, estrenamos ayer, de la serie María José más López Dóriga, Mi Vida, en todas mis redes y en todas las plataformas. Y que en esta tarde de miércoles, de jueves ya, 3 de septiembre de este año de 2026, le voy a tener a usted todo esto.
0: Este más, mucho más, hoy aquí con López Dóriga. Le recuerdo, siga Joaquín en todas sus redes. Aquí en Grupo Fórmula estamos más que listos porque damos poder a tu voz.
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21: El grito de Dolores. El origen de las fiestas patrias se remonta a la madrugada del 16 de septiembre de 1810. El cura Miguel Hidalgo llamó al pueblo de Dolores a levantarse en armas contra el dominio español, iniciando la independencia de México.
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0: Bien, voy a empezar contigo, Leopoldo Espejel. Este crimen inexplicable, muchos son terribles. Algunos pueden tener una explicación, pero este aquí no la encuentro por ningún motivo. No la encuentro por ningún motivo que un sujeto, un miserable, un homicida, un asesino, pueda matar a un hombre, a su esposa embarazada, a una niña de 3 años, a la encargada del servicio y hasta al perro. No me entra en la cabeza. Leopoldo Espejel.
1: Un socio del fundador, productor musical y tecladista de la banda Camilo VII, quien ya fue detenido junto con su cómplice, sería el responsable del multihomicidio de la familia del músico ocurrido la tarde del pasado martes en su departamento en la torre residencial Grand Viur, ubicada en exclusiva zona Esmeralda del municipio de Atizapán de Zaragoza, en el Estado de México. El crimen en el que fueron acribillados Jonathan Meléndez, de 38 años, su esposa Ana Paula Barragán, de 35 años de edad y con 5 meses de gestación, su menor hija de 3 años y Aleida Romero, empleada de servicio de 21 años, así como la mascota de la familia, ocurrieron entre las 5:30 de la tarde y las 7:40 de la noche de ese martes 1 de septiembre. De acuerdo con fuentes cercanas a la investigación, el principal objetivo que llevó a Diego Sebastián Rosen a encontrarse con Jonathan en su penthouse era apoderarse de una importante suma de dinero en dólares y de un dispositivo digital, donde almacenaba claves para tener acceso a una millonaria cuenta de bitcoins o criptomonedas, pero al no conseguir su objetivo, los acribilló a tiros, logrando sobrevivir su hijo de 6 años, quien logró esconderse bajo la cama. La captura de Diego Sebastián y de Gerardo, quien participó como chofer del multihomicida, se dio gracias al testimonio de un amigo y vecino del músico, quien horas antes le comentó que se reuniría con una persona en su departamento y que si perdía contacto con él, avisara a la policía, lo que finalmente ocurrió poco antes de la medianoche de ese martes, al solicitar la presencia de la policía y descubrir el trágico escenario. Un operativo coordinado entre la Secretaría de Seguridad y Protección Ciudadana Federal, la Fiscalía Mexiquense y la Fiscalía Capitalina permitió la captura de Diego Sebastián y su cómplice Gerardo, quien se hizo pasar como chofer de plataforma, donde incluso dejó en la caseta de ingreso una fotografía de su licencia. La madrugada de este jueves fueron entregados a sus familiares los cuerpos de Jonathan, el de su esposa, su hija y el de su asistente en el hogar. Entre las líneas de investigación que se siguen en contra de este sujeto se encuentran el delito de fraude en agravio de varias personas por la renta de inmuebles en Acapulco, Tepoztlán y Valle de Bravo a través de la razón social Nomad, en una plataforma digital que operaba en complicidad con su esposa, ambos de nacionalidad argentina. Para Grupo Fórmula, Leopoldo Espejel.
0: En un momento le voy a mostrar a usted cuál era la empresa de la que eran socios. Aquí en este caso, los agravantes legales son premeditación, alevosía y ventaja. Pero este crimen supera cualquier agravante. Está todos los agravantes juntos. No sé qué agravante más ponerle. ¿Sí? No sé. Pero es un crimen y el sujeto este, después de matarlos, todavía se va a su casa. Ahí los detuvo, ojo, porque no se ha dicho, elementos de la policía de la Ciudad de México. Ellos lo detuvieron ahí, en su casa, tranquilo, como si no hubiera hecho nada. Voy contigo, en un momento le mostraré, le decía, en la empresa, lo que anunciaban, de la que eran socios. Y por conflictos con esa sociedad ocurrió esto. Voy a ir contigo ahora, David Galván. Elementos de la Marina detuvieron hoy en Puebla al Amarillo. Ese es el líder de la célula de los rusos en Acapulco. En cinco cateos, decomisaron 39 camionetas y 39 vehículos, en realidad, de esos que llaman de alta gama, pero de altísima. Va a ver usted. Te escucho, para quienes nos siguen en Telefórmula y en redes. David Galván.
2: Así es, Joaquín, esta es una de las operaciones interinstitucionales realizadas por las fuerzas federales, ahora en el estado de Puebla, donde los agentes del Gabinete de Seguridad detuvieron a Gobén Ulises Chávez Ramírez, alias El Amarillo, identificado como objetivo prioritario y presunto líder de una célula criminal vinculada al grupo de los rusos, con presencia, como bien comentabas, en el estado de Guerrero. El secretario de Seguridad y Protección Ciudadana, Omar García Harfuch, indicó que la organización encabezada por este presunto criminal está relacionada con delitos contra la salud, secuestro, extorsión y otros ilícitos cometidos principalmente en la zona Diamante de Acapulco, ese puerto turístico y que, bueno, pues tiene la principal actividad económica y la generación precisamente de empleos en ese en esa entidad. El arresto del presunto jefe criminal ocurrió en Lomas de Angelópolis, Puebla, como parte del operativo conjunto del Gabinete de Seguridad Federal y autoridades estatales, como bien mencionabas, a través de diversos cateos. Con el joven fueron aprehendidos dos de sus escoltas, a quienes se les aseguraron armas, drogas y los vehículos de alta gama que mencionabas y que, bueno, son parte precisamente de lo que hace llamativo estas labores de liderazgo, pues el hecho de estas posesiones y la presunción que implica tener este tipo de vehículos de lujo. Los elementos que participaron en ese operativo fueron de la Fiscalía General de la República, asignados a la Agencia de Investigación Criminal, la de la Secretaría de Marina y de la Secretaría de Seguridad y Protección Ciudadana, pertenecientes al Centro Nacional de Inteligencia, en coordinación con autoridades de Puebla y Guerrero, para lograr la detención de esas tres personas y pues desarticular a este liderazgo de esta célula criminal del grupo de los denominados rusos. Es la información, Joaquín.
0: Gracias, y voy contigo, Juan Antonio Jiménez. ¿Por qué detuvieron a Luis de Llano? Juan Antonio.
3: Gracias, Joaquín. Buenas tardes. Luis de Llano Macedo fue arrestado por elementos de la Secretaría de Seguridad Ciudadana en ejecución de dos órdenes emitidas por una juez del Tribunal Superior de Justicia ante la resistencia del productor a cumplir con lo ordenado en una sentencia definitiva e inatacable de la Suprema Corte de Justicia. Cada una de estas resoluciones judiciales le impone un arresto de hasta por 15 horas acumulables, las cuales va a cumplir en el Centro de Sanciones Administrativas y de Integración Social de San Fernando. Las órdenes de arresto que se otorgaron por dos incumplimientos distintos precisamente es el primero, porque de Llano Macedo se ha negado a grabar y exhibir al juzgado una disculpa pública dirigida a la víctima, y el segundo fue porque se ha negado a publicar la síntesis de la sentencia donde se confirmó su responsabilidad por daño moral en contra de Sasha Sokol al haberse comprobado que fue víctima de abuso sexual siendo menor de edad. Las órdenes de arresto llegan después de meses de incumplimiento, multas ignoradas y múltiples requerimientos de la juez que Luis de Llano desatendió. De continuar con el incumplimiento de la sentencia y el desafío sistemático de las órdenes judiciales, bien podría configurarse otro delito, el cual podría implicar hasta una pena de 5 años de cárcel. Cabe destacar que en el transcurso de la madrugada de este jueves, en punto de las 2:32 horas, se presentó un amparo con la finalidad de conseguir una liberación anticipada, la cual no ha llegado hasta estos momentos. La defensa de Luis de Llano aboga que aún existen recursos legales pendientes, por lo que no se ha realizado esta disculpa pública. Joaquín, el reporte.
0: Gracias. Bueno, voy a unos anuncios. Después de los anuncios, pues avanza en la Cámara la idea de subir impuestos a las bebidas alcohólicas, también a la cerveza y también a los alimentos que tienen exceso de sodio. Dicen que es por motivos de salud. Es verdad, es por motivos recaudatorios, porque el gobierno necesita dinero y están jalando de donde haya y hasta de donde no hay. Aquí sí hay. La Secretaría de Educación Pública prepara la restricción de celulares en primaria y secundaria. Y yo insisto, restringir los celulares es una medida, pero es incompleta. Falta la educación en el uso de celulares y tienen que empezar por educar a los maestros y a los padres de familia. Analfabetas comparados con los niños y las niñas y los adolescentes en el uso de los celulares, de los teléfonos inteligentes. No basta retirarlos. Y tampoco los podrán usar, digo yo, los maestros. Y va a estar aquí el capitán de navío, Alberto Ortega Padilla, coordinador general de unidades de superficie de la Armada de México, para presentar el nuevo concepto operacional de la Armada, de la Marina Armada de México. Continuamos.
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26: Información sorprendente.
27: Las jirafas duermen solo 20 minutos al día. Esto para mantenerse alerta ante posibles depredadores que acechan en la sabana africana.
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0: Bueno, pues le aprecio mucho al capitán de navío, diplomado de Estado Mayor, Alberto Ortega Padilla. Él es coordinador de unidades de superficie de la Marina, o sea, de todas las unidades, de todas las embarcaciones, ¿no? Capitán, buenas tardes.
1: Buenas tardes, Joaquín. Muchas gracias por el espacio. En realidad, yo trabajo en la Coordinadora General de Unidades de Superficie. La Secretaría de Marina, podemos decir que tiene dos áreas de actuación. Una es sus unidades operativas, que son los barcos, la Infantería de Marina y la Aviación Naval. Pero existe todo un equipo de gente que trabaja para que los barcos puedan navegar, las aeronaves puedan volar y la Infantería de Marina pueda operar. La Coordinadora General de Unidades de Superficie se encarga de eso. Pero existe una Coordinadora General de Aeronáutica, una Coordinadora General de Infantería de Marina y una Coordinadora General de Atención a Desastres Naturales.
0: Ah, bueno, entonces usted lo es el Coordinador General de Unidades de Superficie.
1: El que es mi jefe es el Coordinador General.
0: Sí.
1: Yo me encargo de un área dependiente de esa coordinadora.
0: Bien, porque hay como una nueva estrategia, ¿no?, en este tema.
1: Así es. La Armada de México, a pesar que tenemos 200 años de historia, somos una institución con un pasado que nos hemos actuado en defensa del territorio nacional, de nuestra soberanía, de nuestra independencia, pero los retos ya no son los mismos. Tuvimos que diseñar una nueva estrategia organizacional, tanto administrativa como operativa. Se establece la Jefatura de Operaciones Navales, que el concepto original de un Estado Mayor era la sección primera, que controla el personal, la sección segunda, la información, la tercera, el desarrollo de las operaciones, la cuarta, la logística. Pero hoy hemos incorporado la ciberdefensa, la inteligencia artificial, y operamos ya no solamente un buque, una embarcación menor, interceptora y un helicóptero. Integramos a ese concepto todo nuestro sistema de mando y control, aviones no tripulados, patrullas aéreas marítimas de largo alcance, el personal de infantería de marina que está a bordo de las unidades, y ese polinomio y un diseño o una estructura para actuar en tres dimensiones. En la dimensión vertical, con las aeronaves de la Secretaría de Marina, que son los helicópteros. Un helicóptero incrementa las capacidades de detección,
0: claro,
1: de alcance, de búsqueda, de patrulla. Las aviones, mucho más. Se pueden mantener volando en nuestro mar territorial 8, 10 horas, dependiendo de la necesidad. Pero estos costos de operación son muy elevados.
0: Sí.
1: Hemos desarrollado vehículos aéreos no tripulados.
0: Drones.
1: Drones.
0: Sí.
1: Pero hablar de un dron es algo muy sencillo. Un vehículo aéreo no tripulado tiene más capacidades, tiene más alcance, puede incluso... Tenemos tres modalidades que han sido desarrollados en el Instituto de Investigación Instituto de Investigación y Desarrollo Tecnológico de Marina. Y uno de ellos maneja ya la comunicación y el control digital, satelital. Puede operar a grandes distancias y mantenerse en el aire hasta 36 horas.
0: Oiga, obviamente no son como los drones que conocemos, ¿no?
1: No. Sus dimensiones pueden ser de 2 o de 3 metros, de extremo a extremo.
0: Este es el dron, para que nos sigan en telefórmula y en fórmula. ¿De qué tamaño es este dron?
1: Este dron es un poco más pequeño, porque la plataforma de donde se está lanzando es un barco. Sirve para incrementar la capacidad de detección, para obtener información, y algo en lo que contribuye muchísimo es en la seguridad que incrementa en el desarrollo de nuestras operaciones para el personal. La Infantería de Marina los utiliza mucho en terrenos agrestes, en el bosque, en la selva,
0: en la sierra
1: o en la ciudad. Es muy difícil ver qué hay detrás de la barda, qué hay detrás del edificio, y nuestro personal se expone. Al volar un dron, que ya son dimensiones más reducidas, podemos reconocer el área, hacer un planeamiento y actuar más efectivamente.
0: ¿Y el grande, qué dimensiones tiene? ¿Es este?
1: Así es. Este es el dron, es el vehículo aéreo no tripulado Spartan. Es el que tiene capacidad para mantenerse en vuelo por encima de los 12.000 pies de altura hasta 36 horas.
0: O sea, no se ve desde la Tierra.
1: No se ve. Son nuestros ojos en avanzada en el desarrollo de las operaciones.
0: Bueno, en realidad es un avión, ¿no?
1: Un mini avión.
0: Bueno, pero es un avión, digo, las dimensiones de las alas. No sé cuál será las dimensiones de las alas, pero es...
1: Son casi 3 metros de ala a ala.
0: 3 metros.
1: Así es.
0: No, pues ya es otro tipo. Además, por cierto, hablando de aviación naval, están de fiesta, 100 años, ¿no?
1: Así es.
0: ¿Cuándo empezó la aviación naval?
1: En 1926, sí. Muy pocos años después, que se da el primer vuelo, prácticamente fue 20 años antes, pero en esa época nos dimos cuenta de lo importante que es no solamente tener el control de nuestros mares a través de los buques, sino que estas unidades incrementaban nuestras capacidades de respuesta y definitivamente van a la par de las unidades de superficie y de las fuerzas de infantería de marina.
0: Pero la primera actividad, la primera acción naval de que haya registro,
1: en 1914,
0: sí,
1: se da el primer combate naval en Topolobampo,
0: sí,
1: donde eran hidroaviones, tenían la capacidad de aterrizar en el mar. Hoy ya es muy complicado, los mantenimientos son muy costosos, sí, sí, el medio es agreste y las condiciones no siempre son las ideales.
0: Y además el mar ha cambiado.
1: Exactamente, sí. Las condiciones no son las mismas y por eso ahora poco a poco han ido dejando de utilizarse. Pero en ese primer combate naval dejó clara la superioridad de contar con unidades, sí, de combate aéreas.
0: ¿Cuántos, tiene usted la mano la cifra de cuántas embarcaciones tiene la Marina?
1: La Secretaría de Marina, bajo este nuevo concepto operacional, tenemos, yendo de la costa hacia nuestra mar territorial, tenemos embarcaciones menores que auxilian a los mandos en el desarrollo de sus actividades. Si hay que mover personal de un extremo de la bahía a otro, movemos el personal de trabajo submarinos que inspecciona la parte bajo el agua de los buques mercantes para detectar algún tipo de carga que no es la que tienen registrada. El reaprovisionamiento logístico en algunas estaciones lo hacemos con estas pequeñas embarcaciones, que son las que mucho de nuestro auditorio conoce. Un poco más allá están las embarcaciones interceptoras,
0: sí,
1: que desarrollan una gran velocidad y que nos permiten detener a infractores de la ley. Un poco más allá, ya en la mar territorial, se encuentran las patrullas costeras, que tendrán dimensiones superiores a los 30, 40 metros. Sus tripulantes pueden llegar a ser 15 o 20 elementos. Puede mantenerse en la mar 2, 3, 4, 5 días. Sus capacidades son reducidas, pero es por la misión que compran, la misión que realiza. Un escalón más allá están las patrullas oceánicas, que ya son buques de casi 100 metros de largo, con más de 60 tripulantes, que pueden mantenerse en la mar hasta un mes o más si es necesario. Y se están desarrollando el concepto del buque multipropósito para ir hasta las 500 millas. Una de las misiones de la Secretaría de Marina es la salvaguarda de la vida humana en la mar.
0: Sí.
1: El 80% del comercio exterior de México es a través de nuestros mares. México es destino de muchos países y hemos firmado convenios internacionales que nos obligan a prestarle ayuda a un barco que se dirige a nuestras costas hasta las 500 millas. Eso lo podemos hacer solamente con unidades veloces, modernas, que operan con estos aviones no tripulados y con helicópteros, para cumplir con una de nuestras más nobles misiones.
0: ¿Y de aeronaves?
1: De los aviones, sí, que utilizamos para la patrulla aérea marítima, nos incrementan nuestras capacidades de una manera sobresaliente. Todos operamos en conjunto y eso hace que tengamos mejores resultados.
0: Fíjese, también el dato que tienen, 58 helicópteros.
1: Sí, los helicópteros, dependiendo la actividad que van a realizar, son las capacidades. En esos 58 helicópteros están incluidos también los helicópteros de adiestramiento en la Escuela de Aviación Naval, donde se forman los cadetes en esa especialidad que el día de mañana van a operar estas aeronaves.
0: No recuerdo cuando tenían 8 helicópteros. Digo, fuera de los de la escuela aérea. 8 helicópteros tenían la Marina.
1: Hemos incrementado nuestras capacidades.
0: Sí, ya lo veo. Sí. Bien. Las fuerzas especiales son siempre, como le dice su nombre, especiales. Son la parte, ¿no?
1: Así es.
0: Están también de aniversario.
1: Es un componente de las unidades operativas de la Secretaría de Marina que cumple misiones de alto valor estratégico. Hace 25 años se establecen como las Fuerzas Especiales de Marina junto con el Grupo de Comandos Anfibios. Hoy es una unidad que integra varias fuerzas componentes y que permiten desarrollar con seguridad operaciones de un alto valor estratégico. Incluso hemos tenido resultados donde, por esa preparación, el planeamiento y las capacidades con las que cuenta el personal, no ha sido necesario hacer uso de un solo disparo.
0: Yo recuerdo que la Marina fue la que capturó la primera vez al Chapo Guzmán allá en Mazatlán, en un departamento, Fuerzas Especiales.
1: Así es.
0: Y las que operaron en Los Mochis la segunda captura cuando escapó por el drenaje, pero el operativo era de la Marina.
1: Así es.
0: De Fuerzas Especiales.
1: Así es. Incluso nos complementamos con unidades de búsqueda, localización, detección de artefactos explosivos y otro actor muy importante dentro de las Fuerzas Especiales son los binomios caninos. Los binomios caninos están entrenados para detectar explosivos, para detectar armas, para buscar personas o para buscar...
0: drogas.
1: Dinero en efecto, numerario.
0: Ah, dinero.
1: Dinero.
0: Y drogas también.
1: Sí, claro, por supuesto.
0: Bueno, me están preguntando que por qué no le... Me están diciendo, reclamando que por qué no le pregunto del tema del contrabando de combustible, que algunos llaman guachicol fiscal, indebidamente es contrabando de combustible, porque esa no es su ventanilla. Entonces, en su momento, veré con quién hablo de Marina para tratar ese tema. ¿Le parece bien?
1: Definitivamente es un hecho innegable, pero la realidad es que la acción de un elemento no define a los más de 80,000 integrantes de las Fuerzas Armadas. Nuestro legado histórico, la fortaleza de nuestros valores y principios están por encima de lo que pueden hacer algunas personas incumpliendo la ley.
0: Incumpliendo la ley, como la incumplía.
1: Así es.
0: Gracias, capitán. Le aprecio mucho que haya venido esta tarde para darnos a conocer esto. Porque usted es capitán de navío. ¿Cómo es? Es almirante, vicealmirante, contraalmirante, capitán de navío, capitán de fragata.
1: Y capitán de corbeta. Y de ahí vuelven a empezar los grados con los tenientes. Para nosotros, las marinas del mundo, somos firmes en nuestras tradiciones. El origen depende o se deriva de las capacidades y tipos de barcos que existían en la antigüedad. Las corbetas, que eran buques pequeños, con capacidades limitadas, pero se hacían a la mar muy rápido y podían enfrentar una amenaza que intentara afectar al estado bandera del que pertenecen. Hacia arriba seguían las fragatas, que eran buques de mayor porte, con más cañones, con más autonomía, que podían hacer frente o a los intereses de su estado, promocionarlos intercontinentalmente. Ya las máquinas de guerra más formidables de esa época eran los navíos. Como los hemos visto en algunas películas, tenían varias cubiertas y cañones que, dependiendo de la distancia a la que estaba el otro barco, podían ser letales. Incluso llegaban a cruzar muy cerca para intentar disminuir los daños, pero había cañones pequeños que hacían fuego a la cubierta y después los tomaban, se embarcaban en ellos y empezábamos el combate cuerpo a cuerpo.
0: Cuando gritaban al abordaje.
1: Así es.
0: Gracias, capitán.
1: No, muchísimas gracias por el espacio.
0: A todo dar, el capitán de navío de Estado Mayor, Alberto Ortega Padilla, coordinador general de unidades de superficie. Después de los anuncios, el ministro en retiro, Javier Lainez, dice que la nueva reforma judicial es una aspirina ante el cáncer terminal que enfrenta el sistema de elección de juzgadores, los del acordeón. Continuamos.
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14: El cerebro de un mosquito contiene unas 100,000 neuronas, permitiéndole navegar de forma precisa y detectar mamíferos para alimentarse.
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15: En la Leagues Cup, Toluca derrotó 2-0 a León para avanzar a la gran final, mientras que América cayó en penales con Monterrey 5-4 tras el 2-2 que se dio durante los 90 minutos. De esta manera, León y América se enfrentarán por el tercer lugar en Houston el próximo domingo a las 4 de la tarde, mientras que a las 7, Toluca se medirá a Monterrey en doble cartelera. En la Liga Mexicana de Béisbol, los Toros de Tijuana derrotaron 10-1 a los Sultanes de Monterrey para confirmarse como los campeones en la zona norte 4-1. Por su parte, Pericos de Puebla cayó 6-5 con Olmecas de Tabasco y los tabasqueños ya comandan la serie en el sur 2-1. Este jueves se disputa el cuarto de la serie. Informó José Luis Cuevas, más detalles en radiofórmula.mx.
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0: Bueno, le tengo más información con Laura Pérez Cisneros.
1: Dice que el multihomicidio de Atizapán fue por disputa entre familias. Detienen al jefe criminal que operaba en Acapulco. El embajador de Estados Unidos reitera que van por el dinero de los cárteles. El ejército aplica plan DN3 por daños e inundaciones en Baja California Sur. Avanza en la Cámara de Diputados proyecto para regular seguros de gastos médicos mayores. Brote de gastroenteritis infecciosa en el Hospital General afecta a decenas de médicos. Estados Unidos ha deportado a casi 3.000 migrantes mexicanos a Centroamérica sin razón. Joaquín.
0: Gracias, Laura. Saludo al equipo. Ana Berta Coronado, buenas tardes. Oscar Satarain, el ingeniero Víctor Malpica, José Juan Padrón, Gina Trejo Briseño, Sandra Jiménez, José Manuel García en Telefórmula, los saludo. Alonso Mancera, Diana Chávez Piña, Javier Mejía, Miguel Ángel Sánchez Telles, Diana Morales, Laura Flores, Regina Rosilio. Voy a unos anuncios y después de los anuncios. Bueno, antes de los anuncios voy a ir contigo, Uzi Toledo, Fórmula Jalisco. La captura de estos tres prófugos del FBI. ¿De qué se trata?
2: ¿Cómo estás, Joaquín? Muy buenas tardes. Elementos de la policía de Jalisco capturaron en el área metropolitana de Guadalajara a tres ciudadanos estadounidenses considerados objetivos de búsqueda por el FBI, señalados por su presunta participación en un fraude electrónico relacionado con criptomonedas, así como conspiración y operaciones de lavado de dinero. Se trata de Julián N., de 28 años, de Eduardo N., de 35, y Sergio N., de 51 años. Ellos contaban con órdenes de aprehensión emitidas desde octubre de 2025 por un tribunal de distrito del estado de California. Julián y Eduardo fueron ubicados en la colonia Prados del Nilo, en Guadalajara, mientras que Sergio fue localizado en Puerta de Hierro, en esta zona de alto poder adquisitivo en Zapopan. Y ya tras corroborar sus identidades, los tres fueron puestos a disposición del Instituto Nacional de Migración y posteriormente pues serán entregados a las autoridades que los requiere en California, Joaquín.
0: Gracias, gracias por tu reporte, Uzi. Tres prófugos del FBI, ¿en dónde? A todo dar en Guadalajara. David Galván, este decomiso de armas de la defensa y de la marina, ambos ahí en Sinaloa.
3: Así es, Joaquín, sigue la intervención de las Fuerzas Armadas después del reforzamiento que se ha realizado en el estado de Sinaloa. Primero, personal del Ejército Mexicano y la Guardia Nacional aseguró en un inmueble en el municipio del Rosario por lo menos nueve fusiles automáticos con 54 cargadores y más de 2.600 cartuchos, además de 5 kilos de marihuana y equipo táctico. Destacó que hubo 9 personas detenidas, 5 de nacionalidad extranjera, que bueno, se encontraban precisamente en posesión de estos fusiles y son 4 personas de nacionalidad colombiana y una de nacionalidad cubana, por lo cual las fuerzas federales consideraron que es un avance significativo en la desarticulación de células delictivas con posible participación de personas extranjeras en actividades ilícitas. Por otra parte, la Secretaría de Marina realizó también el aseguramiento de armas largas de fuego, 5 armas de fuego en Mazatlán, Sinaloa, además de 700 cartuchos y 2 chalecos tácticos, los cuales fueron decomisados por los integrantes del Gabinete de Seguridad Federal. Es la información, Joaquín.
0: Gracias, gracias, David. Tengo unos anuncios y después de los anuncios, otro derrame de tóxicos en Sonora. ¿Qué pasó en el Hospital General de México? Hay una intoxicación generalizada de médicos y siguen creciendo las voces, están alertando. Va a ser un fenómeno del Niño como nunca se ha visto. ¿Qué quiere decir esto? Que los niveles del mar no solo se van a calentar como nunca, sino que van a subir. ¿Qué quiere decir que se caliente la temperatura del agua del mar? Que es puro combustible para huracanes y ciclones. Eso es lo que quiere decir. Continuamos.
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11: La historia comienza en Londres, tras una cena de escritores. Ian Fleming, creador de James Bond, recluta al cronista de viajes Norman Lewis como espía para viajar a La Habana, investigar las posibilidades de éxito de la Revolución de los Barbudos y buscar una entrevista con el líder rebelde Fidel Castro. Es diciembre de 1958 y la capital cubana es un hervidero. En sus hoteles, casinos y bares coinciden escritores como Ernest Hemingway y Graham Greene, mafiosos como Meyer Lansky y Santo Traficante, políticos como John F. Kennedy y un puñado de periodistas de largo colmillo y contactos infinitos. Es Desfila La Habana, la más reciente novela del escritor cubano Antonio José Ponte, quien nos muestra un retrato de la bulliciosa capital cubana en las semanas previas a la caída del dictador Fulgencio Batista, el triunfo de la revolución y los primeros meses de un régimen que muy pronto revelaría su verdadero rostro.
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0: No, hombre, este es un bolero de Vicente Garrido. No recuerdo el año, pero la letra es extraordinaria. Sí. No quiero yo saber qué pudo suceder después de haberte conocido. Y me figuro, dice, te quiero tanto. Ah, esa parte es esencial. Dice, te quiero tanto que me encelo hasta de lo que pudo ser. ¿Qué tal frase? Y me figuro que por eso es que yo vivo tan intranquilo. Déjame imaginar, no me platiques más ya, déjame imaginar que no existe el pasado y que nacimos el mismo instante en que nos conocimos. ¿Qué letra? Vicente Garrido, el poeta. Extraordinario. Extraordinario. Aquí, bueno, cuando Miguel la grabó, ¿qué? En los noventas, ¿no? Yo creo. Por ahí, sí. Bueno, pues voy contigo, Juan Antonio Jiménez, el ex vicealmirante Roberto Farías Laguna, desde el penal del Altiplano, dirigió una nueva carta a la presidencia para que se le dé acceso, dice, a la documentación para su defensa. Mire, todos tienen derecho a la defensa, pero aquí hay un punto central. Los dos hermanos, él y Fernando, él era vicealmirante, el hermano contraalmirante, eran sobrinos del entonces secretario de la Marina, Alberto Ojeda, y eran quienes tomaban decisiones en la Marina. En la Marina se sabía y se tenía la información. Rafael Ojeda. Lo que voy es que este asunto está pendiente por lo que yo siempre he dicho. Fue una organización, era una organización que se detuvo en el gobierno de la presidenta Sheinbaum, que afloró en el gobierno de López Obrador, con total impunidad y apoyo. Apoyo por lo menos por indiferencia del alto mando de Marina, por falta de acción, ¿sí? Por dejar pasar, sabiendo de muchas cosas. Segundo, la presidenta dijo ayer que el almirante Rafael Ojeda había presentado una denuncia en la Fiscalía General de la República. Pues estuve investigando en la Fiscalía General de la República, con todo respeto, presidenta, y yo creo que le dijeron mal, porque no hay registro de ninguna denuncia que hubiera presentado el almirante Rafael Ojeda. No de que haya registro. Eso sí, se lo digo. Entonces, fue decisión suya meterse a investigar y a desarticular esta organización criminal que siguió operando, al menos hasta el 5 de julio del año pasado, ya en su gobierno, cuando se dio el golpe final a aquellos 15 millones de litros de combustible en Ramos Arizpe, en Coahuila, que habían ingresado en 129 carrotanques de ferrocarril, que no vieron en la aduana, que no vieron en ningún lado. 129 carrotangos de ferrocarril. No sé qué sensación pueda tener, pero son 129. Nadie los vio pasar. Nadie vio llegar al buque Proxión con los 10 millones de combustible que incautó en este gobierno el Gabinete de Seguridad en el puerto de Altamira. Nadie vio cómo bajaron los... Esto fue el 31 de marzo del año pasado. Nadie vio los 8 millones de litros de combustible que llevaron a un predio en Ensenada, que descubrió este gobierno el 26 de marzo también del año pasado. Nadie veía nada. La organización criminal, que insisto, tenía cobertura en Marina, tenía cobertura de políticos, tenía cobertura de gobernantes y de empresarios, porque si no, no hubiera funcionado esta maquinaria que era perfecta, criminalmente perfecta. ¿Dónde comprar millones, cientos o miles de millones de litros de combustible? ¿Cómo traerlos a México? ¿Cómo almacenarlos en México? ¿Cómo distribuirlos en México? ¿Cómo venderlos en México? ¿Cómo cobrar el dinero? ¿Cómo lavarlo? Es toda una organización que sin todos estos elementos, aquí está el Proxión de bandera de Singapur en Altamira, ahí está la Marina. ¿Cómo? ¿Cómo operaba a esos niveles, solo con un vicealmirante y un contraalmirante? Ellos eran centrales, pero la organización era enorme y con protección, reitero, de políticos, de gobernantes que se enriquecieron y de empresarios también delincuentes que también se enriquecieron a niveles de los que no hay antecedentes. Le recuerdo siempre ese dato. La Procuradora Fiscal de la Federación, en su comparecencia en la Cámara de Diputados, dijo hace un año que el daño del huachicol fiscal, el daño al SAT, el daño al fisco, el daño a todos los mexicanos, equivalía a 600 mil millones de pesos. 600 mil millones de pesos. Le doy un dato. Todo el presupuesto de programas sociales del gobierno de la presidenta Sheinbaum este año, para 44 millones de mexicanos, es de un billón de pesos. 400 mil millones de pesos más que el daño fiscal provocado por esta organización criminal. Y todavía no caen todos los que tenían que caer, porque no ha caído ni un político, nadie de gobierno, ni ningún empresario fuerte, de los grandes. En fin, te escucho, voy contigo, Juan Antonio.
1: Gracias, Joaquín. El ex vicealmirante Manuel Roberto Farías Laguna, quien se encuentra bajo proceso por delincuencia organizada y por su presunta participación en una red de contrabando y tráfico ilegal de combustible, pidió a la presidenta de la República, Claudia Sheinbaum, ordenar al titular de la Secretaría de Marina, Raimundo Pedro Morales Ángeles, entregar la información que se le solicitó sobre este caso, ya que sigue sin acatar los mandamientos judiciales al negarse a entregar documentos necesarios para su defensa. A través de una carta escrita desde el penal de Almoloya, Farías Laguna sostiene que la dependencia sigue sin acatar estos ordenamientos judiciales y ministeriales intransigentemente. Por ello, dirige la solicitud a la mandataria por ser su superior jerárquica. Dijo que se trata de documentos cuyo único objetivo es demostrar su inocencia y, a su vez, dejar al descubierto a los responsables que orquestaron la farsa que se montó al utilizarlo como chivo expiatorio, pues afirma existe evidencia documental que señala a personajes relacionados con este asunto y que no han sido requeridos ni investigados, personajes que forman parte de sus secretarías de Estado, del Senado de la República y miembros de Morena que en este momento están en busca de cargos públicos. El exmarino Roberto Farías insistió en que fue utilizado y que se usó la institución como si fuera una organización criminal para incluirse ellos mismos, pero quedaron al descubierto y exhibidos por la propia investigación. Joaquín, el reporte.
0: Claro que formaban parte, por supuesto que formaban parte, parte central, y repito, cuando el contraalmirante Alcántar, que mataron en Manzanillo el 8 de noviembre de 2024, lo mataron a tiros, lo ejecutaron, él había informado al almirante Ojeda, al secretario de Marina, que estaba operando esta red dentro de Marina, con la complicidad de Marina. Y el almirante Ojeda dijo, lo voy a traducir, ¿sí?, o lo denunciamos, caiga quien caiga porque yo no tengo nada que ver en este asunto, o lo arreglamos aquí adentro y cambiamos de destino a los implicados. Pues por lo visto ganó la segunda opción, porque no se denunció y no se supo, no se detuvo a nadie. A nadie. Le decía hace un momento la extensión de los 129 carrotanques de ferrocarril. Para todos. 129 carros de ferrocarril, de carrotanques, dependiendo de la extensión, dependiendo de la capacidad, tienen una extensión que va de 1.700 a 2.360 metros. Nadie vio pasar 1.700 metros de carrotanques o 2.300 metros.

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6: Explorando la naturaleza.
7: Playa de los Cerdos, Bahamas. Situada en el cayo deshabitado de Big Major Cay, esta playa caribeña destaca mundialmente por sus habitantes más populares, una colonia de cerdos asilvestrados que adoran nadar en el mar. Aunque no son nativos de la isla, se han adaptado perfectamente al entorno tropical. Los animales son sumamente sociables y nadan amistosamente hacia los botes de turistas para recibir comida. Ver a estos mamíferos flotando plácidamente en aguas cristalinas de color turquesa convierte este destino en una rareza sumamente divertida.
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9: Para garantizar el bienestar de las y los jóvenes mexicanos, el Gobierno de la República impulsa su programa de atención a las causas, con el esfuerzo combinado de todas las secretarías de Estado, especialmente en los municipios considerados prioritarios, destacó la presidenta Sheinbaum.
10: Entonces tenemos identificados 40 municipios prioritarios, en donde ocurren alrededor del 35% de los homicidios del país. Entonces, ahí trabajamos coordinando a todas las secretarías para el programa de atención a las causas. Y la verdad es que incluso tenemos cuántos jóvenes hemos rescatado. Es un trabajo que tiene indicadores muy claros y lo que buscamos, pues, es el apoyo a los jóvenes.
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9: Estamos de vuelta con la información. López

0: Bien, voy contigo, Enrique Hernández. Esta mañana la presidenta de la República habló del paquete económico que va a enviar, al Congreso, como señala la Constitución, el próximo martes. El martes es 8 de septiembre. El 8 de septiembre el Ejecutivo tiene que mandar al Legislativo el paquete económico, que es una, pues un avance muy cercano a lo que va a ser la ley de ingresos y el presupuesto de ingresos que entregan en noviembre. Te escucho.
1: Gracias, Joaquín. ¿Qué tal? Muy buenas tardes. Y justamente abordó dos temas de este paquete que ya lo mencionas, va a enviar la próxima semana, donde destacó de nueva cuenta el impacto que genera la evasión fiscal para las finanzas públicas del país. Y es que por ello advierte que se va a fortalecer esta lucha en contra de la evasión, ya que hay muchos sectores que insisten en no pagar sus impuestos.
2: Vamos a esperar a la próxima semana. ¿En qué consiste esencialmente? Disminuir la evasión. Ese es el objetivo. Lamentablemente todavía sigue habiendo problemas de... ha disminuido, pero de factureras y de evasión al fisco. Entonces lo que queremos bajo distintos mecanismos es garantizar pues que no hay evasión.
1: Bueno, es que también se refirió la presidenta a que hay un enorme vacío en cuanto a ingresos se refiere de impuestos que tienen que ver con este problema del huachicol, y por ello también anunció que habrá una justa medida de una política de trazabilidad. ¿Para qué? Para vigilar justamente el proceso tanto de producción hasta que se vende en las gasolineras el combustible y así pues tener más control en cuanto a este impuesto. Vamos a escuchar a la presidenta.
2: Queremos que el IEPS a los combustibles tenga trazabilidad. Eso nos va a ayudar mucho con el tema que ha disminuido mucho, pero todavía se presentan casos de huachicol.
3: ¿Qué sería esa trazabilidad?
2: Que, por ejemplo, el IEPS que pagas a la hora de la importación pueda tener trazabilidad a la hora de la distribución y hasta la venta en la gasolinera.
1: Bueno, justamente esta mañana le tocó a la Secretaría de Gobernación pues dar a conocer su informe de trabajo a 2 años de la presente administración. Ahí la presidenta Claudia Sheinbaum aprovechó este marco para pues reprobar y manifestar su inconformidad con el gobierno de Estados Unidos con relación a la repatriación de algunos connacionales que llegan justamente a Honduras, Guatemala, y que, bueno, la presidenta Claudia Sheinbaum dice que no está de acuerdo y manifestó así esta inconformidad.
2: Estamos de acuerdo. No hay razón para que envíen a connacionales a Centroamérica, algún país de Centroamérica. Ninguna razón. Y lo que hacemos, además de manifestar nuestra inconformidad, es que de inmediato que llegan, tenemos un acuerdo con estos países y nuestros consulados están pendientes. En el momento en que llegan, lo recibe el consulado. Y tenemos contratados vehículos para que puedan subir a los vehículos y puedan venir de inmediato a México.
1: Pues bien, hasta el momento son 2.500 connacionales quienes han sido repatriados de Honduras y de Guatemala y que por ello, bueno, se han dado todas las garantías humanitarias para que regresen con bien a nuestro país a través de los diferentes programas que lleva a cabo el Instituto Nacional de Migración. También la presidenta anticipó que será el próximo 26 de septiembre cuando tanto la Fiscalía como la Secretaría de Gobernación den a conocer un informe con respecto a Ayotzinapa en el cual, bueno, habrá nueva información y con ello también, pues dejar en claro que no habrá impunidad y todo el rigor de la justicia de por medio. El reporte, Joaquín, con las imágenes de mi Gracias. Compañero Jorge Aguilar.
0: Gracias, la presidenta de la República. También hizo un reconocimiento a la labor de Rosa Isela Rodríguez como secretaria de Gobernación. Dice que a veces no da noticia, pero que no para de operar. Sobre esto de los mexicanos, mire, el año pasado llegaron a México, repatriados, más de 200.000 paisanos, mexicanos, pues, de los cuales 90.000 llegaron por avión a México. Yo también estoy de acuerdo en que no deben mandarlos a otros países. ¿Por qué mandan 2.500 mexicanos a esta Centroamérica cuando existe una vía terrestre y aérea para regresarlos a México. Eso es un descuido, una falta de organización de las autoridades migratorias de Estados Unidos. Porque primero, ¿por qué los tiene que recibir un país extranjero? Segundo, ¿por qué los mandan a un país extranjero? No acepta mandarlos a México, además. Pero en fin, bueno, dentro de todo esto le voy a invitar al fútbol. Las Pumas van contra el América este viernes a las 9 de la noche en el luminoso, son las 9 de la noche, estadio de Ciudad Universitaria. El clásico Pumas-América. Las Pumas y las americanistas. Y voy contigo, Felicitos Trujillo, Fórmula Sinaloa. ¿Qué pasó?
3: Bueno, gusto saludarte, Joaquín. Lamentable la situación que ocurrió ayer acá en el sector de Ciudad Universitaria, en el exterior, donde un jovencito Junior Alexis de 17 años de edad pues fue asesinado cuando se encontraba buscando ingresar a su facultad, la de Contabilidad y Administración, en la Universidad Autónoma de Sinaloa. De acuerdo con los reportes que pues se dieron a conocer, fueron sujetos desconocidos quienes dispararon en contra de este jovencito para posteriormente huir. Este joven tenía una ficha de búsqueda de desaparición del 22 de junio del mes pasado y también unos días después apareció con vida. Joaquín, también reportarte que una persona fue detenida, al parecer relacionada con estos hechos, de acuerdo con las autoridades estatales. No se ha dado más informes, solo que coincidía con la vestimenta y también tenía un arma de fuego. La comunidad estudiantil pues está muy consternada luego de que asesinaran a este joven al exterior precisamente de su escuela. Hoy ya las autoridades universitarias, pues además de lamentar el hecho, redujeron el horario escolar. Ahora pues se redujo las salidas hasta las 6 de la tarde y el horario nocturno se va a llevar ahora de manera virtual. Ya no habrá clases presenciales, Joaquín.
0: Gracias Franco, gracias Ángel. Ángel Mieres, gracias Franco. Me manda este documento de consulta que Ruta 2027 inicia la contienda, que trae todas las encuestas de los 17 estados que se renuevan en las elecciones del domingo 6 de junio del año que viene. De los 17 estados. Le recuerdo que se renuevan 17 estados. El Congreso, la Cámara de Diputados del Congreso de la Unión, que son 300 diputados de distrito y 200 pluris. Los pluris son por partido, los por dedazo, ¿sí? Después se renuevan 1.800 presidencias municipales. Y se renuevan en 31 estados y 31 congresos locales que equivalen a 1.080 diputados locales. Unas 3.600 candidaturas por partido. Imagínense lo que nos viene. Este es un documento de consulta y dice que en la mayoría de los estados, sí, Morena parte con ventaja. De esto que depende después de quiénes son los candidatos de Morena, de quiénes son los candidatos de oposición, de los liderazgos locales que luego desde la arrogancia de este altiplano no se alcanzan a ver, y de las condiciones. Me refiero sobre todo a las circunstancias. ¿Por qué? Porque las circunstancias pueden cambiar el resultado de cualquier elección. Ya empezó ayer Alfonso Durazo, gobernador de Sinaloa de Morena, pues dando el banderazo a la campaña de Luis Donaldo Colosio Riojas, descalificándolo, diciendo que no tiene autoridad moral para criticar los logros de la cuarta transformación, marcadamente de la presidenta Claudia Sheinbaum. Qué papelazo, qué exhibida se dio Durazo, pero lo puso en su lugar Luis Donaldo Colosio Riojas, que dijo que él se preocupe por los problemas de Sonora y de su futuro, que yo me ocuparé del mío. ¿Qué es lo que quiere Durazo? Venir de secretario de Gobernación, desplazando a Rosa Isela Rodríguez, que yo lo veo más que cuesta arriba. Mara Almeida, Fórmula Chihuahua, ¿por qué no vino la gobernadora panista Maru Campos al informe?
4: Joaquín, muy buenas tardes a ti, al auditorio, a la producción. Pues la gobernadora María Eugenia Campos Galván del estado de Chihuahua compartió un posicionamiento respecto a las dudas que han surgido y también las observaciones. Ella manifestó que entiende que fue la única gobernadora que no asistió y que ha generado especulaciones, y que al respecto, bueno, ella menciona que uno sabe bien cuando una invitación es por compromiso y cuando es por consideración. Menciona que después de las acusaciones que se han formulado en su contra contra y después de la ofensiva que se emprendió por cumplir sus responsabilidades como gobernadora, pues no se pudo sentir invitada por consideración. Y sí, efectivamente, en acto de prudencia por consideración a la propia presidenta incluso, decidió no asistir y atender agenda en el estado. A muchos su presencia, mencionaba, les iba a resultar incómoda y menciona que en los tiempos que corren de polarización que se siembra desde el poder, no se puede esperar actos auténticamente republicanos. Y bueno, ella menciona que ella no se representa a ella más, sino también a los chihuahuenses, y que reitera siempre la disposición de colaboración con gobierno federal por el bien de los chihuahuenses. Así, el posicionamiento de la gobernadora ante los cuestionamientos por su ausencia en el segundo informe de la presidenta Claudia Sheinbaum. Joaquín.
0: Pues yo creo que sí debió haber venido. Pero en fin, cada quien decide a dónde va. Yo voy a los anuncios, después de los anuncios. Si va usted a Toluca o hacia allá, busca otra ruta, porque está bloqueada la carretera de Toluca a la altura de la Marquesa, en dirección a Toluca. Busque otra ruta. Ricardo Monreal reconoce que hay un problema de ingresos ante la presión entre lo que recauda y lo que gasta el gobierno. Por supuesto. Y por eso vamos a ver qué hacen, cómo viene la deuda en el paquete económico que presente el gobierno, la Secretaría de Hacienda, el próximo martes al Congreso. El ejército ya está aplicando el plan DN3 por daños e inundaciones en Baja California Sur, sobre todo ahí en la zona de Cotmundú, que está en el Mar de Cortés, un oasis maravilloso en Baja California Sur. Continuamos.
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15: San Cristóbal de las Casas, Chiapas. Este pueblo mágico, envuelto en la neblina de los altos de Chiapas, enamora con su ambiente colonial y bohemio. Sus coloridas casonas, templos barrocos y andadores peatonales conviven con la vibrante riqueza cultural de las comunidades. Disfrutar de un café local mientras se aprecian los textiles tradicionales artesanales envuelven al viajero en una atmósfera mística e inolvidable.
6: Lo que no sabías.
16: Las liebres nacen con pelaje completo y ojos abiertos, a diferencia de los conejos que nacen ciegos y totalmente desprotegidos.
6: 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Estamos de vuelta con la información. Lo

0: Bueno, voy a ir contigo, Maru Rojas, porque yo creo que este sí, aquí sí hay que reconocer lo que está haciendo la Cámara de Diputados, una de cal, porque van a regular, espero, los seguros de gastos médicos. ¿Usted cómo le sube su seguro de gastos médicos? Hay gente, adultos mayores, que lo han tenido que cancelar después de pagar años. ¿Por qué? Por el disparo en las primas de los gastos médicos, sobre todo gastos médicos mayores, que son impagables. Y luego, ¿qué ocurre? Que quedan en el abandono, a morir como se puedan morir. Maru, te escucho.
1: Joaquín, concluyeron por fin los foros para dar voz a las industrias aseguradoras y de hospitales. Después de dos periodos de sesiones, de discusión de 5 meses de trabajo, finalmente hay luz en la Cámara de Diputados para regular las pólizas de gastos médicos mayores. El impulsor de esta iniciativa, el diputado Jericó Abramo, nos comentó que las conclusiones en estos trabajos incorporan propuestas de todos los partidos políticos. El anteproyecto, que ya se tiene solo para aprobarse, primero en comisiones, después en el pleno, busca poner fin a los excesos, a los abusos de aseguradoras y hospitales sin imponer tarifas ni intervenir en el mercado. Nos comenta que se trata de obligar a hospitales a transparentar anualmente sus precios, costos de medicamentos, equipamiento, protocolos y además eliminar las llamadas letras chiquitas. La propuesta incluye además una portabilidad de póliza con riesgos garantizados. ¿Para qué? Para que tú puedas conservar a tu médico de confianza, aunque no forme parte de una red de la aseguradora, y plantea incentivos fiscales para eliminar este doble pago de IVA en las pólizas, el cobro de ICR para personas mayores de 60 años, deducirlo. El diputado priista también advierte que la falta de transparencia ha generado incrementos irracionales en los costos médicos y que el gran perdedor siempre sea el usuario. Impagables, como lo dijiste, Joaquín, para las personas mayores de 60, mi madre con 15 cirugías de columna, es para lo único que trabajo, Joaquín, para ese pago de póliza que cada día se incrementa más por ese riesgo de las cirugías que lleva.
0: Gracias, gracias, Maru Rojas, así es. Y le aprecio mucho al diputado que mencionaba, a Jericó. Sí. ¿Ya está listo? Bien. Diputado, ¿cómo está? Buenas tardes.
2: Para servirle, Joaquín, un honor estar en su programa.
0: A ver, dígame, porque esto me parece un acercamiento con la población, no sé si es en el pueblo, con la ciudadanía, con los mexicanos, porque se van a atrever, y le pregunto si se atreven, ¿van a poder lograr que tengan manga ancha las aseguradoras para fijar como quieran las primas, los incrementos? No sé si usted tenga seguro de gastos médicos privados, ¿lo tiene?
2: Lo tengo, Joaquín, desde el año 2002.
0: ¿Y cuánto le ha subido la prima?
2: Pues más de 45 a 50% en los últimos 3 años.
0: A eso es lo que voy.
2: Así es. Y sin control, y muchos casos en este país, hay 15 millones de contratos de gastos médicos mayores y hay 35 millones de usuarios de los hospitales y clínicas privadas en México.
0: Estoy hablando.
2: Y no hay una política pública que resuelva el problema. Por eso es que hicimos esta ley, por eso es que hicimos este dictamen, Joaquín, para poder detener los excesos, los robos y los abusos debido a un mercado opaco que nadie regula y que nadie cuida.
0: Estoy hablando con el diputado del PRI, Jericó Abramo Mazó, que está. Ahora, ¿en qué están? ¿En qué punto se encuentran hoy?
2: Le comento, hace un año 5 meses propuse 9 iniciativas de ley para terminar con los excesos. En este año 5 meses la Cámara de Diputados creó un grupo de trabajo que me toca presidir. Se fueron sumando otras 27 iniciativas de ley de todos los partidos políticos y construimos un anteproyecto de ley, conocido como dictamen, que estuvo a punto de votarse el 28 de abril del pasado periodo parlamentario, como lo comentaba Maru y lo comentaba bien, pero que las aseguradoras pidieron otro espacio de tiempo para analizar mejor la reforma que hicimos. La mayoría parlamentaria se lo concedió y durante estos 5 meses no propusieron nada nuevo. Lo que nosotros planteamos son 6 cosas básicas. Lo primero, que se puede hacer la portabilidad sin costos adicionales para el usuario.
0: ¿Qué es la portabilidad?
2: Usted tiene un seguro en GNP y se quiere cambiar a Seguros Monterrey porque en GNP lo trataron mal o sí, no le cumplieron lo que las letras decían. Bueno, si usted se quiere cambiar de seguro, Hoy le dicen, se cambia, pero le quito todas estas garantías que usted tenía con su pasada seguro. Hoy ya no va a pasar eso, hoy se le va a proteger con la ley para que todas las garantías que usted tenía con el anterior seguro se garanticen con la empresa que usted desee y no tenga un castigo. Tres, deducirle el impuesto sobre la renta a las personas arriba de 60 años. Que se le pueda acreditar el IVA y pueda deducirlo al 100%. Que usted tenga la ventaja de que ya no le den letras chiquitas en los contratos y se hagan competitivos de una empresa a otra, la lista y la lucha de precios para que usted elija la mejor opción financiera. Cinco, que las empresas aseguradoras tengan sanciones por omisiones, por no cumplir con lo que dicen cuando le venden una póliza a su broker, y que tengan sanciones desde 500 hasta 2,000 UMAS por evento. Porque hoy ningún usuario ha ganado un solo juicio contra una aseguradora ni ha recibido un pago por los daños que se le han hecho. Seis, las aseguradoras y los hospitales privados hoy no presentan listas de precios. Y usted puede estar internado por una operación de vejiga. Y usted pasa a cuidados intermedios. Y si algún familiar de usted lo manda a preguntar cuánto es de cuenta, no le dice ningún hospital. Porque los hospitales, el gran secreto del negocio está en no decirle cuánto deben y cuánto cuestan las cosas, porque ahí es donde está la inflación médica. Ellos suben artificialmente los costos, haciendo que México sea el país de Norteamérica y el quinto país del mundo más caro en inflación médica, porque aquí hay un mercado opaco y no hay nadie que le diga a los hospitales que presenten cuentas año.
0: Mira, aquí
2: año.
0: ¿Le puedo decir algo, Jerico?
2: Sí, dígame.
0: Diputado, que en el caso de Ángeles, ¿sí? Usted le pueden dar le dan, si quien lo pide, un corte diario de gastos.
2: Sí.
0: En el Ángeles.
2: Sí.
0: En ese sí lo dan, ¿eh?
2: Bueno.
0: ¿Faltan los demás?
2: Yo le puedo asegurar que de cada 10 hospitales, en 8 no le dan el tiempo real.
0: Sí.
2: Porque esas son las quejas que están en Conducef registradas y en la Profeco.
0: Sí, sí, tienes razón.
2: Entonces, yo aquí no se trata de atacar a nadie ni de establecer cuotas.
0: Pero siga usted con los puntos, sí, por favor.
2: De lo que se trata, Joaquín, es de que podamos hacer que el mercado entre en una etapa de equilibrio y de estabilización. Porque hoy una persona que lleva 40 años pagándose un seguro le sube 40, 60 y 70%, aunque sea sana, aunque no tenga incidencias, aventándolo al sector público, dejándole sin ninguna experiencia, sin ninguna expectativa de mantener su póliza y dejándolo en total indefensión. Hoy las aseguradoras en esta nueva ley tendrán que presentar alternativas para personas en base a su riesgo y su edad, sin dejarlo desprotegido. De hecho, esta ley modifica 9 leyes generales: la ley de salud, la ley de contratos, la ley de hacienda y crédito público, la ley del impuesto sobre la renta, la ley del código penal, porque hoy usted está internado en un hospital y si usted ya ha estado dado de alta por un médico, no lo dejan salir del hospital hasta que no pague el seguro, aunque usted haya firmado un pagaré, haya dado la tarjeta, sí, o ya esté la póliza de respaldo, usted queda como en garantía. Eso es privarlo ilegalmente de la libertad y eso también viene en la ley para que no pueda usted estar privado de su libertad. Entonces, sí estamos garantizando derechos de los usuarios porque hoy, de los últimos 15 años para acá, el paciente está en el último lugar de la fila. Primero cobra el hospital, luego cobra el seguro y al final el paciente va a ver cómo le va.
0: Mire, uno de los temas centrales es, para mí, eso de que no hay ningún control en el aumento de las primas. Y mientras la gente crece, envejece, las primas suben más, se las hacen imposibles de pagar y la gente queda descobijada, la gente y su familia. Porque esto es un daño catastrófico para la familia.
2: Pero ¿sabe quién ocasiona eso, Joaquín? ¿Qué? Lo ocasionan los hospitales. Los hospitales no presentan. La Profeco, la Secretaría de Economía dice que los hospitales cada año tienen que presentar su lista de procesos de procedimientos. Pero no hay una reglamentación que los obligue al ser los sancionados. Hoy, en esta ley, van a ser sancionados y cada año Ángeles, ABC, Muguerza, Conchita, Clínica Médica Sur, la que sea, tendrá que presentar su lista de precios sobre una prótesis de rodilla, un stent, una operación de corazón abierto,
0: todo.
2: Y eso va a permitir que los riesgos actuariales, que las mediciones actuariales puedan ser más reales, más consistentes y mejor planeadas. Y eso va a garantizar que las pólizas se estabilicen, porque de una inflación médica que se pague en México y llegue al 15%, que es la más alta de América, puede estabilizarse entre un 8 y un 9%, como lo sucede en Canadá, en Estados Unidos o en el propio Colombia. ¿Por qué México es el más caro? Porque aquí el precio se infla.
0: Sí, pero
2: y allá se controla.
0: Independientemente de ese 15% de inflación, en el momento en la cuota es muchísimo mayor a ese 15%, y eso son las aseguradoras.
2: Así es, y las aseguradoras dicen que ese incremento se da porque no tienen certidumbre en la lista de precios de los hospitales. Y se han echado la pelotita de aseguradoras a hospitales y de hospitales a aseguradoras. Esta ley lo que viene a lograr es regula aseguradoras, termina con excesos de opacidad de hospitales y entramos a un nuevo esquema jurídico que permitirá que el mercado se autorregule y cambien las reglas en beneficio de los usuarios, protegiendo ahora, primero los derechos a la salud.
0: Ahora dígame, diputado Jerico Abraham Mazo. Así como no la pudieron votar por las presiones de las aseguradoras el 28 de abril, ¿usted cree que la puedan sacar ahora, en este periodo ordinario?
2: Tengo mucha fe que sí, don Joaquín, primero porque las 500 y 500 diputados he platicado con todas y todos, y con los seis grupos parlamentarios, y a todos los involucramos en el dictamen. Incluso el coordinador de la mayoría, Ricardo Monreal, en tres ocasiones ha dicho que ellos están de acuerdo en caminar con esta propuesta, y efectivamente, usted lo dice muy bien, hay presiones de las aseguradoras y hay presiones de los hospitales, que no quieren que se le mueva ni una coma a nada. Y hoy sí veo que hay voluntad de atender esta demanda, porque ni el Seguro Social ni el ISSSTE tienen la capacidad médica ni presupuestal de atender al 20% de clientes que se pueden ir en los próximos años si no se hace nada al respecto.
0: Y además, no están afiliados. Además, la mayoría no está afiliado.
2: No están afiliados y no hay capacidad financiera ni material para poderlos atender en caso de que muchas personas por necesidad financiera tuvieran que abandonar sus pólizas.
0: Como muchísimos, cientos de miles. Gracias, diputado. Le mando un abrazo.
2: Joaquín, esto va a ser una realidad y gracias por darnos la oportunidad. Gracias por visibilizar el tema y yo espero que antes de que se vote el paquete económico, la ley, el código fiscal en octubre, podamos votar antes esta reforma de seguros y hospitales.
0: Gracias, diputado Jerico Abramo, diputado del PRI, ojalá avance esto. Y voy a ir directamente contigo, Maru Rojas, tú tienes la nota, no. David Galván primero, ya lo sí, el Colegio Militar, ¿qué pasó, David?
3: Gustazo haberlo tenido. ¿Qué tal, Joaquín? Buenas tardes. Y hace poco más de medio siglo, por instrucción del general Hermenegildo Cuenca Díaz, inició la construcción del icónico complejo arquitectónico de Tlalpan, el heroico Colegio Militar, que desde su fundación, desde esta inauguración un 13 de septiembre de 1976, ha sido testigo de la graduación de 27,000 oficiales y desde hace 4 años, 2,000 graduados para integrarse al mando de la Guardia Nacional. Hoy la presidenta Claudia Sheinbaum llegó al evento minutos después de las 11 de la mañana, esta ceremonia con conmemorativa de su aniversario en un jeep militar y escoltada por los titulares de las Fuerzas Armadas, el secretario de la Defensa, Ricardo Trevilla Trejo, y el secretario de Marina, Raimundo Pedro Morales. Después de la parte solemne con los despliegues de tropas y vehículos, así como los uniformes alusivos a distintas épocas y la significación de los momentos más emblemáticos que ha tenido este colegio, como la batalla del Castillo de Chapultepec y la Marcha de la Lealtad, la presidenta reconoció el servicio que ha brindado y también el compromiso asumido los integrantes de este heroico colegio militar. Escuchemos a la presidenta Claudia Sheinbaum Pardo.
4: La patria es primero. Ese principio pertenece a todas y a todos los mexicanos. Hemos entendido que hay momentos en los que el interés de la nación debe estar por encima de cualquier interés particular. Es también y sobre todo el espíritu que ha acompañado al Colegio Militar a través de sus distintas generaciones y que hoy continúa vivo en sus cadetes.
3: Y bueno, ahí en este evento conmemorativo estuvieron la mayor parte del gabinete federal, principalmente los titulares del Gabinete de Seguridad Nacional, y el secretario Ricardo Trevilla se remontó a la construcción del proyecto denominado Tepolcali, inspirado en los antiguos centros de educación mexicas, el cual logró mezclar a partir de la visión de los arquitectos Agustín Hernández Navarro y Manuel González, la corriente del brutalismo y esas enormes columnas de concreto con la estética de las monumentales zonas arqueológicas prehispánicas. Escuchemos al secretario de la Defensa Nacional, Ricardo Trevilla.
5: Que mientras en estas alturas del Valle del Anáhuac sigan elevándose los aguiluchos del heroico Colegio Militar, mientras en este templo del honor siga viva la llama de la lealtad institucional, este majestuoso lugar seguirá siendo el yunque forjador de los futuros mandos del Ejército y de la Guardia Nacional. Porque es aquí donde el pasado se funde con el presente. Es aquí donde palpita el legado de los héroes que dieron su vida por defender nuestra soberanía.
3: Y bueno, Joaquín, de albergar a 500 cadetes aproximadamente de sus instalaciones en Popotla, en Tlalpan ya acumula cerca de 5,000 cadetes, hombres y mujeres en cada generación. El secretario refrendó los valores que se inculcan en esta heroica institución. Escuchemos.
5: Porque en este colegio militar se forman oficiales para servir al país, manteniendo la esencia social que dio origen al Instituto Armado. También en estas instalaciones se transmite de generación en generación la incuestionable lealtad hacia la figura presidencial. Desde su fundación se han forjado en este heroico plantel 9 secretarios de Guerra y Marina y 11 secretarios de la Defensa Nacional, de los cuales los últimos 2 egresamos de estas instalaciones.
3: Bueno, Joaquín, así los festejos por 5 décadas de este templo del honor y la lealtad, el heroico Colegio Militar.
0: Gracias, gracias, David Galván. Bueno, esta mañana se cumplen 57 años de la inauguración del metro. Lo inauguró el presidente Díaz Ordaz y el jefe del entonces Departamento del Distrito Federal, el general Corona del Rosal. La Marquesa está bloqueada en los 2 sentidos, México-Toluca, Toluca-México. Y hay otro bloqueo en Eje Central y Juárez frente a Bellas Artes. Continuamos.
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17: Los astronautas no pueden eructar en el espacio porque no hay gravedad para separar el líquido del gas en el estómago.
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18: El embajador de Estados Unidos en México, Ronald Johnson, aseguró que con la cooperación binacional, ambos gobiernos van detrás de las drogas, las armas y los criminales, y también tras los recursos ilícitos, las redes financieras y la corrupción que las sostienen. Advirtió que cada entidad involucrada rendirá cuentas ante la justicia. La jefa de gobierno, Clara Brugada, entregó 97 viviendas de interés social en las alcaldías Gustavo Amadero y Azcapotzalco. En esta última demarcación detalló que estos hogares asequibles cuentan con ecotecnologías como calentadores solares y captación de agua pluvial, que recolectan 50.000 litros anuales. La Secretaría de Salud confirmó un brote de salmonela en el Hospital General de la Ciudad de México, Dr. Eduardo Lisiaga, entre 135 médicos y de alta especialidad, el cual está asociado a la ingesta de alimentos en el servicio subrogado del comedor institucional. Afirmó que 41 personas permanecen hospitalizadas.
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0: Y hoy es jueves del doctor Héctor Aguilar Camín, escritor, historiador, periodista, director de la revista Nexos. Querido Héctor, muy buenas tardes.
1: Querido Joaquín, ¿cómo estás? Aquí contigo, como cada jueves, con gusto. Creo que tuvo un paso en falso la senadora Manu Michel cuando dijo muy enfáticamente en una parte de su discurso en el Senado, leo, ya estuvo bueno que anden diciendo que ese dinero es de nuestros impuestos, el dinero de los programas del bienestar. Mentira. Es de una austeridad republicana que logró que tuviéramos a 42 millones de familias en bienestar. Recibió muchas críticas, corrigió y dijo, bueno, señalé, es correcta la crítica que me hacen, señalé que los problemas para el bienestar no se financian de los impuestos. Omití precisar que no se financian únicamente de los impuestos, son resultado de una política integral, de la recaudación, del combate a la elusión, la evasión y los privilegios fiscales, así como de una política de austeridad. Pues me temo, Joaquín, que va a tener que corregir de nuevo la senadora, porque efectivamente ese dinero viene no solo de los impuestos, pero el otro lugar de donde viene es de la deuda pública, que yo no sé qué tiene que ver el aumento de la deuda pública con la austeridad republicana, pero desde que empezó la austeridad republicana, digamos en diciembre de 2018, la deuda pública ha crecido brutalmente, de 11 billones de pesos, 11 millones de millones de pesos en 2018, a 20.6 billones de pesos en 2026. Así que no solo de impuestos, senadora, sino de esta deuda pública que está ahogando al fisco mexicano y ahogando el desarrollo de México. De eso también viene el dinero que el gobierno reparte en sus programas del bienestar. No hay ningún dinero que provenga de una austeridad republicana. Ese es un criterio que usa el gobierno para decir que reparte dinero como le da la gana y que le quita a unos para darle a sus programas sociales. Pero el dinero que el gobierno reparte no viene más que de dos lugares. De unos impuestos ya cobrados, que son los impuestos que pagan los mexicanos, que pagamos los mexicanos, por cierto, todos los mexicanos, porque en materia de IVA, por ejemplo, no hay excepción. Todos los mexicanos pagan. Hay otros impuestos, como el de la renta, en donde solo pagan algunos y están fuera de la paga de impuestos, pues más de la mitad de los trabajadores de México. Pero el otro lugar de donde viene el dinero que tiene el gobierno, que no es del gobierno, que es de los mexicanos, viene de este aumento brutal de la deuda pública, que significa, Joaquín, un impuesto que vamos a pagar en el futuro. Porque esa deuda pública no la va a pagar Manu Michel, ni la va a pagar Morena, ni la va a pagar, la va a pagar el gobierno de México por no sé cuántos años. ¿Y de dónde va a venir ese dinero para pagar esa deuda pública? Pues de los impuestos que generen los mexicanos y de la prosperidad que generen los mexicanos. El gobierno no tiene dinero propio, todo el dinero que tiene viene de la economía y de la sociedad. Por tanto, no hay tal eficacia en el reparto del presupuesto, ni viene de ahí el dinero que se gastan, como estamos viendo, a manos llenas en este gobierno para repartir entre sus clientelas, de sus beneficiarios de programas sociales. Repartir, por cierto, con un sentido profundamente partidista y profundamente antidemocrático, condicionando, induciendo el voto a cambio de estos dineros a favor del partido en el gobierno. De manera que apunte a la senadora. El dinero no viene de sus políticas, el dinero viene de los impuestos y de la deuda. Y todo ese dinero viene hoy y vendrá mañana para pagar la deuda del bolsillo de los mexicanos, no de Morena, ni de los senadores de Morena, ni de sus administradores de los programas de bienestar. Todo ese dinero viene de la sociedad mexicana. El gobierno no tiene más que el dinero que viene de su sociedad mexicana, bajo la forma de impuestos o bajo la forma de deuda pública, que han aumentado en 9 billones de pesos en solo 7.5 años. Ese es el origen del dinero que reparte el gobierno, Joaquín. Te mando un abrazo, un saludo y un deseo de feliz fin de semana, mi amigo.
0: Gracias, Héctor. El doctor Héctor Aguilar Camín. Voy a ir contigo, Andrea Meraz. ¿Qué pasó con esta intoxicación generalizada de médicos en el Hospital General? ¿Qué ocurrió?
2: En el Hospital General Eduardo Lisiaga se reporta un brote de infecciones estomacales en médicos residentes y de alta especialidad, esto derivado del consumo de alimentos otorgado por el propio hospital. Fuentes internas señalan que el número de afectados alcanza la cuarta parte de los médicos residentes, en tanto que el hospital confirmó que son 135 personas las que presentaron signos y síntomas. Hasta ahora se reportan 2 bacterias con presencia en los alimentos del servicio del comedor, Salmón y Escherichia coli. En una tarjeta informativa, el Hospital General indicó que 41 médicos continúan hospitalizados para vigilancia y tratamiento. Todos se encuentran estables y bajo vigilancia médica. Por su parte, algunos médicos internos indican que son 15 pacientes los que ya están en terapia intensiva. El reporte inició el pasado lunes 31 de agosto, cuando súbitamente los médicos reportaron dolor abdominal, diarrea, febrícula y vómito. Ante esta situación, el Hospital General suspendió de manera inmediata el servicio subrogado de comedor para los médicos residentes. Mantiene una estrategia de búsqueda y de seguimiento de casos entre las personas expuestas. Para Grupo Fórmula, Andrea Meraz.
0: Gracias, Andrea. Pues tendrán que ver quién se encarga de la alimentación, o no sé. Vamos, algo tienen que hacer. Y Laura Cardoso, el clima está complicado. Está de alerta. Te escucho.
3: Alerta por lluvias intensas, fuertes vientos y calor extremo en gran parte del país. Las lluvias intensas se esperan en Baja California Sur y muy fuertes en Sonora, Sinaloa, Chihuahua, Durango, Zacatecas, Nayarit, Jalisco, Guerrero, Oaxaca y Chiapas. El huracán Marí categoría 1 se ubicó a 610 kilómetros al suroeste de Cabo San Lucas con vientos de 140 kilómetros por hora y rachas de hasta 170. Generará viento fuerte y oleaje elevado en las costas de la península de Baja California, donde se esperan olas de hasta 4 metros. En contraste, continuará el calor extremo, con temperaturas de hasta 45 grados en 10 estados, entre ellos Baja California, Sonora, Sinaloa, Chihuahua, Coahuila, Nuevo León y Tamaulipas. Mañana, el Servicio Meteorológico Nacional dará a conocer cuántos frentes fríos se esperan para la temporada 2026-2027. Laura Cardoso Tierra, Fórmula Noticias.
0: Gracias, así que se complica, mire, el frío, el calor, las tormentas y las granizadas. Y voy contigo, querido Pepe, este soy el comentario de mi querido compañero y amigo José Fonseca. Le recuerdo su columna Con el Café, se localiza en cafepolitico.com, la puede usted leer, y también en El Economista. Pepe, muy buenas tardes.
4: Buenas tardes, Joaquín. Buenas tardes al auditorio de Radio Fórmula. Desde el pasado sexenio, el expresidente López Obrador decretó que Birmex, organismo paraestatal de salud, se hiciera cargo de las compras consolidadas de medicamentos e insumos para todo el sector salud. Hubo versiones, en eso quedaron. Como sea, el gobierno de la presidenta Sheinbaum nombró el año pasado a Carlos Ulloa como director de Birmex, por su experiencia en Cofepris. Quizá en otro momento se habría dejado pasar el escándalo de la presunta compra de 2 departamentos en 22 millones de pesos y el derroche en los viajes que se denuncian en la prensa. Como sea, a Ulloa y a otros 6 funcionarios los cesó el gobierno, que ya se dijo que a través de Raquel Buenrostro lo van a castigar como ejemplo de que la presidenta no tolerará corrupción. Mala suerte para Ulloa. Parece que se confundió de sexenio, Joaquín. Gracias y buenas tardes.
0: Gracias, don Pepe. Y bien, eso es todo. Buenas tardes, ya nos vamos. Yo soy Joaquín López Dóriga y como siempre le agradezco a usted que me escriba, que me llame, pero sobre todo en especial le agradezco, usted lo sabe, y además lo sabe muy bien, que me escuche y ahora que me vea y que me siga en las redes. Gracias pues por eso, buenas tardes, los dejo en esta esquina con Mario Reimers y su cancha completa y en esta otra Oye Risco con Javier Risco y nos vemos mañana ya viernes, lo alcanzamos, lo vamos a alcanzar, vamos a por él. Como todos los días a la una de la tarde. Que le vaya muy bien.
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8: El origen del nombre México. Fue durante el proceso de independencia cuando se formalizó el uso del nombre México, derivado del náhuatl que significa en el ombligo de la luna. Anteriormente, bajo el dominio español, el territorio era oficialmente llamado el Virreinato de la Nueva España.
9: Cuida lo que comes.
8: Ensalada fresca de atún. Mezcla una lata de atún en agua con cubos de pepino, jitomate, hojas de espinaca y cilantro picado. Adereza únicamente con limón y sal de mar. Esta opción es rápida, económica, refrescante y aporta proteínas de excelente calidad.
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1: De la tarde en punto en este jueves 3 de septiembre. Yo soy Javier Risco y gracias. Gracias por darme la oportunidad de llegar hasta su casa a través de Telefórmula, por escucharnos en el 104.1 de FM, por seguirnos a través de YouTube. Ya sé que varios nos siguen a través de YouTube en el trabajo, así que un abrazo a todos ellos. Y por descargar el podcast esta tarde, mañana por la mañana y formar comunidad. Gracias, de verdad. Ya lo sabe, queremos que la comunicación sea de ida y vuelta. Arroba jrisco, arroba radio, guión bajo fórmula. Y en el 55 52 79 22 91 y terminación 5790. Si está comiendo, buen provecho. Si está en la sobremesa, lo acompaño con el postre y el café. Gracias, de verdad. Y a todos los chamacos que van de regreso de las clases, cuéntenos cómo van estos 4 días ya de regreso a su nuevo ciclo escolar. Platíquenos. Y estamos muy al pendiente. Mucha información por delante, así que vamos a darle.
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1: A ver, se reporta un brote de salmonela en el Hospital General de México. El contagio de personal médico está asociado a los alimentos que se ofrecen en esta institución. Hay 135 personas afectadas, 41 permanecen hospitalizadas. Andrea Meraz, cuéntanos esta historia, este reporte.
2: Qué gusto saludarte. Pues sí, en el Hospital General Eduardo Lisiaga se reporta este brote de infecciones estomacales en médicos residentes y también de alta especialidad derivado del consumo de alimentos otorgado por el propio hospital. Fuentes indican que el número de afectados es una cuarta parte de los médicos residentes. El hospital confirma que 135 enfermaron y tienen estos signos y síntomas de febrícula, diarrea, dolor abdominal y también vómitos. ¿Qué es lo que se detectó? 2 bacterias en este servicio de alimentos, salmonella y también Escherichia coli. Y de acuerdo con esta tarjeta informativa del Hospital General, hay 41 médicos que están hospitalizados para vigilancia y tratamiento, todos están estables y bajo vigilancia médica. Se hablaba de al menos 15 pacientes que estaban en terapia intensiva. Lo que nos dicen autoridades de la Secretaría de Salud es que sí estaban en esta área, pero no recibiendo tratamiento que fuera de terapia intensiva propiamente, sino que ya no había espacio en otras áreas del hospital y tuvieron que ser trasladados a esa unidad. ¿Quién es la empresa que le brinda este servicio subrogado al hospital? Restaurante Drogui, que ya desde 2016 hasta 2022 había tenido experiencias con el contrato de alimentos en el hospital. Lo que sí es que cada 3 meses se tiene que entregar unas pruebas para que los alimentos estén, digamos, supervisados, y hasta ahorita pues no sabemos si cuál fue, digamos, el último corte que recibieron las autoridades.
1: Bueno, pues Andrea, gracias por este reporte. Le damos seguimiento. Un abrazo.
2: Un abrazo, hasta luego.
1: Bueno, ahí está Andrea Meraz. En más información, el gobierno federal alista un nuevo informe sobre el caso Ayotzinapa. La secretaria de Gobernación, Rosa Isela Rodríguez, destacó que gracias a nuevas metodologías, herramientas tecnológicas, trabajo de campo, la Fiscalía General de la República ha obtenido nuevos elementos y datos que permitirán abrir otras líneas de investigación. El tema es, ¿tocarán a la Sedena? Vamos a escucharla.
3: En el caso Ayotzinapa, trabajamos de la mano con la Fiscalía General de la República. Con nuevas metodologías y herramientas tecnológicas, se analiza la información, se busca en campo y se han obtenido elementos y datos para nuevas líneas de investigación que hoy siguen y que han llevado a las autoridades competentes a la detención y vinculación de personas que no habían sido investigadas.
1: Bueno, pues ojalá de verdad 12 años después, estamos a punto de cumplir 12 años del caso Ayotzinapa, y la verdad es que los familiares esperaban otro posicionamiento por parte de los gobiernos, tanto de López Obrador como de Sheinbaum. Vamos a ver si sucede. Pausa y regresamos.
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10: La tradición del 15 de septiembre. 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Se realizaban serenatas, alboradas y festejos populares en las plazas públicas para esperar el amanecer del día 16.
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12: 3:08 p.m. Gracias por estar con nosotros el día de hoy. Un abrazo a toda la gente que nos escucha desde Veracruz, desde Yucatán, desde Tulum en el 94.7 de FM. En Monterrey estamos en el 1230 de AM. La Paz, 97.5 de FM. Saludos hasta Ciudad Juárez, hasta Cancún, hasta León. Estamos con el brazo de informativo de Grupo Fórmula. Gracias también a la gente que nos ve por Easy, Sky, Megacable, Total Play. Estamos a través de Telefórmula y más allá de las fronteras también. Mucha gente reportándose desde Estados Unidos. Bueno, empezamos con la información el día de hoy. La presidenta Claudia Sheinbaum, creo que con esto, insisto, inició el segundo informe de gobierno, lo repitió, pero fueron de sus primeras palabras. Este llamado a gobernar bajo los principios de austeridad, de sí es para todos, no únicamente quienes militan en Morena, pero también para los que están, un llamado a la clase política. Decía que este es uno de los postulados de la Cuarta Transformación, del Movimiento de Regeneración Nacional. Y la verdad es que lo ha repetido constantemente, desde que llegó, ¿eh? Hemos escuchado desde noviembre de 2024, mes con mes, la cantaleta de la justa medianía y de vivir honestamente. A ver, vamos a escuchar cuántas veces lo ha dicho, unos fragmentitos nada más para que no se nos vaya a olvidar. Vamos a escucharla.
13: Nosotros debemos ser un ejemplo a la sociedad y que no debe haber gobierno rico con pueblo pobre. El gobierno reduce al máximo sus costos de operación. Cuidado cada peso. No hemos comprado vehículos de lujo ni destinado recursos públicos a gastos innecesarios. Los salarios de los servidores públicos del más alto nivel no han aumentado. Se debe gobernar con humildad, con sencillez, sin extravagancias, cercanos al pueblo.
12: Cercanos al pueblo, sin extravagancias. Y esta semana llamó la atención, por supuesto, de la prensa el caso de una secretaria de Estado, particularmente la secretaria de Turismo. El periódico Reforma publicó hace un par de días cómo Josefina Rodríguez Zamora pues portaba prendas y accesorios de marcas exclusivas, lo publicaba a través de sus redes sociales. En la publicación, digamos, pública, en su perfil público borraban y editaban las fotografías, en el privado se dejaban pues estos bienes como el anillo de diamantes, el reloj Cartier, vestidos de diseñador, calzado de lujo, de parte de su nuevo reloj

0: los relojes Rolex, mocasines de marca, lentes Cartier, en fin. Esto lo consignaba el diario Reforma, la propia secretaria de Turismo respondía el día de ayer, y aquí lo consignábamos a través de un comunicado, negaba tener los artículos de lujo, tener los artículos de lujo, pero rechazaba que hayan sido comprados con dinero público. Su explicación era que los bienes forman parte de un patrimonio familiar construido antes de llegar al gobierno federal y que por años trabajó en la industria restaurantera junto con su familia y que de ahí provienen esos recursos. Hoy el diario Reforma le contesta y dice, pues parece que se empobreció, al entrar al gobierno. Precisa la evolución de los ingresos declarados en 2021 con el secretario de Turismo de Tlaxcala, reportando 10,2 millones de pesos anuales por actividades empresariales e inversiones. En fin, ¿a dónde nos lleva? Y es pues casi el pan nuestro de cada día, las fotografías, los excesos de varios de los del grupo político más relevante en este caso del Movimiento de Regeneración Nacional, aunque hay de varios más, y la verdad es que si hay un periodista que se ha encargado de evidenciarlo casi como una labor diaria, es mi querido Jorge García Orozco. Él lo conocen bien, es periodista, ya lo siguen también a través de redes sociales. Querido Jorge, ¿cómo estás? Buenas tardes.
1: Hola, buenas tardes, Risco, ¿cómo estás?
0: Oye, pues no te dejan descansar, caray, con esto de las prendas de lujo, de no vivir en la justa medianía. Y la verdad es que yo quería abrir desde el día de ayer este noticiero y quería tener esta plática. Desafortunadamente ayer la coyuntura de lo ocurrido en Atizapán nos hizo mover la agenda de última hora. Pero qué bueno que tenemos esta reflexión. Un poco de eso, de tu labor periodística, Jorge, de lo que haces prácticamente todos los días, que es exhibir estos lujos, la manera en la que viven, y que no concuerda en ningún momento con los gastos reportados, con los salarios reportados por los propios funcionarios públicos en sus declaraciones anuales. Un poco la reflexión, por ejemplo, de este caso, de la secretaria de Turismo en el estado, y que de turismo a nivel federal, y que la manera en la que se defiende, la manera en la que dice esto lo hice antes, pero ahora ya no gano dinero. En fin, ¿cómo te enfrentas a esta labor periodística, Jorge, de evidenciar esto, los excesos del poder?
1: Sí, mira, Risco, yo creo que es difícil a veces llevar un inventario de todo lo que hacen los funcionarios, ¿no? En este caso de Josefina Rodríguez, por ejemplo, para mí lo más, ¿cómo te lo digo? Lo más sintomático de este caso es que utiliza el filtro del bienestar. Esto quiere decir de que a partir de que utiliza este filtro del bienestar, se quita todas las marcas de lujo, quita la marca del traje de baño, los mocasines, los relojes Rolex, Cartier, y luego sale con una explicación en Twitter, que a mí se me hace que es todavía peor, porque sale y dice la señora de que no, es que ese es un patrimonio que he construido fuera del servicio público. Bueno, la señora antes de ser secretaria de turismo a nivel nacional, fue secretaria de turismo de Tlaxcala, fue su último gran papel. Y antes, como ella dice, nomás reporta en su declaración patrimonial, de nuevo, lo que ella misma declara que trabajó como 5 años en la industria restaurantera, o sea, no pone que es una restaurantera de toda la vida, ni nada de lo que, o sea, en su declaración patrimonial no coincide con su declaración que hizo en X. Y aparte, algo muy sintomático es que los funcionarios deben de reportar todos sus bienes inmuebles, sus casas, todo, que reporta cero, que estoy seguro que esa señora tiene más de una casa, y también reporta que no tiene ningún bien mueble, y aquí tendrá que reportar tan siquiera el reloj Cartier, que sale ahí en la imagen, su reloj Cartier, no lo reporta. Entonces, este es uno de los grandes temas que yo he estado llamando la atención hacia las contralorías, hacia la oficina de control público, porque pues los funcionarios no están obligados a decirnos la verdad en sus declaraciones patrimoniales y no llevan una sanción. Yo tengo años insistiendo que para funcionario que mienta en su declaración patrimonial debería de tener por lo menos una inhabilitación por 5 años a ejercer cualquier cargo público para que nadie se le ande antojando andar mintiendo en esas declaraciones.
0: Entonces, ¿no? Se queda como algo anecdótico, Jorge, Hasta eso está en este momento. Si de pronto aparece alguien, un funcionario público, con un Ferrari, por ejemplo, que varios son los casos también, o con dos departamentos, como lo que se consigna el día de hoy en el Universal, a través de esta nota publicada por Pedro Villaicaña, director de Birmex, compra al contado dos departamentos por 22 millones de pesos. Hasta el momento, entonces, en lo que se queda es en una anécdota nada más.
1: Es correcto, nomás se queda en una anécdota. La Secretaría de la Función Pública está completamente desdentada, ¿no? Para hacer algo con esta secretaría. Incluso cuando Irma Arándira Sandoval medio lo intentó al sancionar a Carlos Lomelí por las empresas que vendían a sobreprecio al gobierno, estas farmacéuticas, pues a quien acabó renunciando fue ella, en ese pulso entre los poderosos que le vendían al gobierno y ella. Entonces, esta secretaría está completamente desdentada, no tiene forma de realmente de hacerles algo, ¿no? Los patrimonios siguen siendo completamente irregulares. Por ejemplo, Adán Augusto López Hernández, senador de la República, declara en su declaración patrimonial que no tiene ni un bien inmueble, ni una cuenta de banco, ni nada, cuando todos sabemos, porque lo salió en Televisa y todo, de que el señor facturaba como 86 millones de pesos al año, nada más de lo que le dejaban los negocios entre la notaría y los negocios adjuntos, ¿no? Entonces, en todo esto, el tipo de declaraciones, ellos mienten, no hay ninguna consecuencia. Adán Augusto no declara sus relojes, tiene unos Audemars Piguet, unos Rolex, ¿no? Entonces, pues nos hace la tarea difícil porque, mira, yo hago investigación patrimonial desde hace muchos años, como te lo he dicho antes.
0: Sí.
1: A mí no me inventaron ayer. O sea, yo tengo por lo menos casi una década haciendo investigación patrimonial y realmente la forma de innovación fue, pues vamos a comparar lo que dicen las declaraciones patrimoniales con cómo viven estos funcionarios, ¿no? Con los relojes de lujo, las casas, las vacaciones, todo esto que nació cuando fue el caso de dato protegido. Y entonces, pues esto nada más nos ha llevado a que mientras el régimen pues está diciendo una cosa de que todo ya cambió y que todos son muy austeros, y sale la presidenta Claudia Sheinbaum a decir que ya no hay personas con gustos exóticos en el gobierno, pues aprobar que el gobierno en esto está mintiendo.
0: Bueno, entre ellos estamos hablando con el periodista Jorge García Orozco, como lo decía, desde hace muchos años, llevando varias investigaciones periodísticas, sobre todo patrimoniales, Jorge, y hacías una estampa también muy nítida de cómo llegaron en los coches o línea, ¿verdad? Me informa, me parece que tenías esa fotografía de cómo todos los austeros en el segundo informe de gobierno de la presidenta y los autos que desfilan también desde las secretarías y desde los propios senadores y diputados invitados.
1: Sí, y hay algunos casos, o sea, incluso en la reunión de fin de semana pasado, ¿no? Las fotos que se llegaron a conocer del senador Esquer, donde él sale que tiene una camioneta que tiene una placa tapada. Y ahí dices, ¿cómo es posible? Digo, aparte que era una BMW, tiene una placa tapada para evitar fotoinfracciones. O sea, es una persona que toda su vida, todo su andar público, el exsecretario particular de López Obrador, todo su andar público ha sido violar la ley con el carrusel electoral que hicieron, ¿no? Que se le dieron ahí, que reveló Mexicanos contra la Corrupción, cómo su hija le dio contratos a placer en la subsidiaria de Pemex de Estados Unidos a todos sus amigos y incluso a los que le rentaron la casa gris a José Ramón López Beltrán. Y entonces, pues nada más es el cinismo de este tipo de funcionarios, ¿no?
0: Claro.
1: Que no andan en una línea, ¿no? El Olinia es un proyecto que está básicamente muerto, ¿no? Es un carro que no va a llevar a 50 kilómetros por hora y que estos funcionarios nunca han tenido ni siquiera que batallar con el día a día de las personas que
0: Así
1: andan
0: es.
1: En metro, andan en camión, andan en guajolotero.
0: Jorge,
1: ¿no?
0: déjame ir una pausa y regresamos nada más a dar tus redes. Regresamos contigo.
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19: Las tres garantías. La primera bandera nacional oficial, la del Ejército Trigarante de 1821, tenía sus franjas de forma diagonal. Sus colores representaban las tres garantías. El blanco simbolizaba la religión, el verde la independencia y el rojo la unión nacional.
2: Territorio animal.
20: El jaguar. El felino más grande de América es un cazador solitario y sigiloso. Su pelaje manchado le permite camuflarse perfectamente entre la vegetación de la selva. Además, posee una mordida tan poderosa que puede atravesar el caparazón de tortugas.
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0: Tres de la tarde con 23 minutos y bueno, pues estábamos platicando con mi querido Jorge García Orozco, periodista, profesor también, y como lo ha dicho él, que ya con una amplia carrera, especialista en temas de patrimonio y de hacer este contraste entre las declaraciones y lo que se dice en la famosa... Pues ya desde hace tantos años también, Jorge, lo que se ha intentado hacer con la famosa 3 de 3 y que no se ha logrado todavía, no se logró en plenitud, diferentes esfuerzos. En fin, estaremos muy al pendiente de todo, sobre todo de tus redes, de la cantidad también de seguidores que diario dan clic ahí en seguir. ¿Dónde te podemos seguir, querido Jorge? ¿Dónde te encontramos?
1: Sí, me pueden encontrar en todas las redes como JorgeGoGDL.
0: Jorge Go GDL. Pues ahí estamos al pendiente y siguiéndote más como seguidores, insisto, y queríamos esta reflexión alrededor de pues esta justa medianía que tanto les falta a muchos. Gracias, Jorge.
1: Gracias, buen día.
0: Buen día, es el periodista Jorge García Orozco. Y vamos a otros temas, los temas que vienen y que se van acumulando también en el próximo periodo legislativo, uno de ellos el económico. Vamos a escuchar esto.
22: Que vamos a actuar responsablemente, que no vamos a generar mayores cargas tributarias que afecten al bolsillo de los mexicanos, aunque tenemos un problema de ingresos. Seguramente Hacienda nos planteará esquemas novedosos para resolver o para atender estos problemas económicos provocados por los ingresos frente a los egresos de la Federación.
0: Uno de ellos, apenas el económico, pero viene. Las principales reformas que vienen en la legislatura del Congreso de la Unión. Reforma electoral, plan B. Reforma contra el huachicol fiscal. Reformas en materia de seguridad e inteligencia. La reforma anticorrupción. La regulación de la inteligencia artificial. La reforma para combatir la violencia contra las mujeres tan importante. El sistema electoral y candidaturas también. Reformas al tema energético también, Pemex y CFE, y para mí, bueno, pues le agradezco de verdad que nos acompañe esta tarde Raúl Bolaños Cacho Cuel, es presidente, nuevo presidente de la mesa directiva de la Cámara de Diputados. Gracias por acompañarnos esta tarde, ¿cómo estás?
23: Javier, qué gusto saludarte a ti y a todo tu auditorio, el agradecido soy yo.
0: Veía tu cara cuando iba viendo los pendientes para este periodo legislativo, ¿cómo pinta? ¿Cómo pinta y cómo ves también estos? Los primeros días como presidente de la Cámara, ¿cómo te han recibido?
9: Mira, fueron días bastante complejos, pero también muy satisfactorios y emocionantes. Te lo digo de corazón, porque primero tener la confianza de mis compañeras y compañeros diputados, con una muy buena votación, 432 votos a favor el lunes, para poder presidir la mesa directiva, pues para mí es una satisfacción enorme. Es la responsabilidad más grande de mi corta o larga trayectoria política, como lo quieras ver. Pero luego, inmediatamente después, Javier, teníamos que construir, haciendo uso de la buena política, los acuerdos necesarios para que la sesión de Congreso General del martes se diera a la altura de la que México está esperando de sus legisladores, es decir, sin empujones, sin gritos, sin insultos, como habíamos visto episodios en las últimas semanas.
0: Se filtraron unos megáfonos por ahí que iban a entrar.
9: Entraron a la Cámara los megáfonos y había muchísimos artículos de mercadotecnia política listos para ser utilizados en el Pleno.
0: ¿Y qué pasó?
9: Diálogo constante, tanto el coordinador Monreal, que yo reconozco es mucho más fácil trabajar cuando hay un líder de la mayoría que dialoga con la oposición, como tu servidor, desde el lunes después de la votación hasta que inició la sesión de Congreso General, no dejamos de hablar constantemente con todos los coordinadores y la coordinadora de ambas cámaras, del Senado y de la Cámara de Diputados, incluso con el dirigente del PRI, y lo único que nosotros pedíamos era, vamos a hacer una sesión seria, una sesión donde sean más argumentos que insultos, sean firmes en sus posicionamientos, como lo fueron, pero respeten cuando los demás oradores estén posicionando.
0: Y eso fue lo que se solicitó.
9: Eso fue lo que se solicitó, y la verdad debo de reconocer que todas y todos jalaron, todas y todos estuvieron de acuerdo, y pudimos dar muestra de que si dialogas, si no pisas a la oposición, si tomas en cuenta que aun y cuando sea una minoría, vale, y los escuchas, puedes construir buena política y cada quien puede expresar con firmeza, desde la tribuna, sus puntos de vista, tratar de convencer sin faltarnos el respeto, que es parte de lo que yo propuse y el mensaje inicial que les envié a mis compañeras diputadas y diputados cuando tomé protesta el día lunes.
0: ¿Qué va a ser lo más complicado entonces?
9: Mantener este diálogo durante todo el año, Javi, porque, mira, es un año electoral. Y la competencia política es parte de la democracia, pero yo digo que no podemos permitir que esa competencia nos haga olvidar para qué estamos en la Cámara, que es para representar y para legislar. Si todas las discusiones tienen el tinte político electoral que implica el año 2027, va a ser muy complicado que no nos alejemos del tema legislativo. Ahora apenas estabas tocando un tema fundamental que nos llega la semana que entra y es facultad exclusiva de la Cámara de Diputados. Recibimos el paquete económico el martes entre 5 y 6 de la tarde. Hay que discutirlo con seriedad, con responsabilidad, de manera exhaustiva, pero no podemos nublarnos con los intereses político-electorales para discutir cómo se va a gastar el dinero de las y los mexicanos todo el año que entra. Es un ejemplo de cómo tenemos que seguir trabajando, apegándonos a nuestra responsabilidad máxima, que es legislar, y no renunciando a la esencia de la política, que es el diálogo.
0: A ver, y un poco eso, a ver, ¿cuáles son, digamos, de todas las reformas que enumeré? Insisto, vienen muy importantes, viene el tema del paquete fiscal también, reformas en materia de seguridad e inteligencia, anticorrupción, contra el huachicol fiscal tan importante. ¿En cuál es en la que crees que por lo menos la oposición levante más la voz, sea más complicado el diálogo?
9: Mira, ya está turnada a Comisión de Puntos Constitucionales, la turné antier, la iniciativa respecto a la doble nacionalidad, que es reforma constitucional.
0: Mucho, sí.
9: Al ser reforma constitucional, evidentemente se necesitan alcanzar los acuerdos más importantes para tener la mayoría calificada, que aun y cuando la tenemos entre Morena, Verde y PT, pues siempre tratamos de generar acuerdos con todas y con todos. Esa va a ser una primera discusión que puede crispar un poco el ambiente o polarizar, pero yo insisto, tampoco hay que tenerle miedo a las discusiones, Javier, ese es el Parlamento y esa es la República y debemos de escuchar a todas y todos, y aun y cuando el grupo que tenga la menor cantidad de diputadas y diputados sea duro, firme en sus argumentos, pues hay que respetarlo. Lo que no se vale es insultar por no estar de acuerdo, agredir por no estar de acuerdo, porque ahí pierde la política y gana la violencia. Entonces, yo lo que ofrecí desde el pasado lunes es total neutralidad, estricto apego a la ley, mucho diálogo para poder llevar este año, como gracias a las y los diputados pudimos arrancar en esta semana.
0: Total neutralidad, dices, Raúl. Sin embargo, bueno, pues también se sabe, hay... Llevas desde hace muchos años una cercanía también con el propio Ricardo Monreal, de amistad, laboral, etcétera. ¿Eso no genera desconfianza dentro de los otros partidos?
9: Al contrario, porque Monreal se ha vuelto un interlocutor muy válido con los otros partidos y con las y los coordinadores. Ellos saben que Ricardo Monreal es un hombre que construye acuerdos y por eso mismo yo digo, es mucho más fácil como presidente de la mesa directiva trabajar y hacer política cuando tienes al líder de la mayoría que también... piensa lo mismo, que la política es para dialogar y que aun y cuando no coincidas con alguien, vas a respetar su punto de vista.
0: ¿Ya has tenido tus diferencias con Ricardo Monreal?
9: Hasta ahora no, y espero no tenerlas. Porque es un hombre que respeta mucho las posiciones políticas de todos los grupos parlamentarios, pero también la agenda personal de cada diputada y diputado. Mira, Javier, yo llevo siendo compañero de Ricardo Monreal desde el 2018. Fuimos senadores juntos, fuimos coordinadores de nuestras bancadas juntos. Él coordinaba Morena, yo coordinaba al Partido Verde. Ahora, como diputado federal, fui miembro de la sección instructora el primer año. Fui primer secretario de la Comisión de Presupuesto, vicepresidente el año pasado y ahora presidente de la mesa directiva. Y te puedo decir que es un hombre que respeta las definiciones que vamos tomando y que siempre tiene apertura para construir acuerdos, y eso me facilita mucho mi trabajo como presidente de la mesa directiva. Podrá dar fe de lo mismo Kenia López y Sergio Gutiérrez Luna, que ya pasaron por este espacio y que también pudieron dialogar con todas y con todos y con el líder de la mayoría.
0: Bueno, pues estamos hablando con Raúl Bolaños Cacho Cuejel, el nuevo presidente de la mesa directiva de la Cámara de Diputados. ¿Qué le pides a los diputados en esto que empezará la jornada electoral de 2027? ¿Qué les dices? ¿Qué hablas en corto con ellos?
9: Mira, primero, yo lo que les digo es, elevemos el nivel del debate. Mira, Javier, tú y yo pertenecemos a una generación a la que desafortunadamente ha perdido confianza en sus legisladoras y legisladores.
0: Sí.
9: Si tú vas por la calle y dices, soy diputado, es más fácil que haya un rechazo a que haya un apoyo. Y yo considero que a mis 38 años, si yo pudiera dejar un granito de arena, un pequeño legado, sería dignificar nuestra función y recuperar un poquito de esa confianza ciudadana. Y cada que platico con un diputado o diputada, les hago esta reflexión. Les digo, independientemente de que no te guste qué te dice nuestro compañero, ¿tú quieres que la gente te vea insultando, gritando, empujando? Por supuesto que no, porque la gente no quiere eso. La gente lo que quiere es un debate serio, un debate donde haya más argumentos que insultos, donde puedas debatir con mucha firmeza sin convertir al otro en enemigo, porque al final del día no son nuestros enemigos. Todos los que estamos en la Cámara de Diputados somos México, Javier. No se trata de una oposición o de una mayoría, y la Cámara no le pertenece ni a la mayoría, ni a la minoría, ni a un partido. Nos pertenece a todas y todos. Y constantemente trato de hacer esa reflexión con mucha apertura y también, no te voy a mentir, también con mucha paciencia, porque hay veces que no es tan sencillo transmitir este mensaje, pero no voy a renunciar a ello. Creo en la buena política, creo que la esencia de la buena política es el diálogo, y mientras yo esté en esta posición no voy a renunciar a seguir dialogando con todas y todos.
0: Hay una aduana, no sé si ya la pasaste, la oportunidad de hablar ya con la presidenta, ¿ya la tuviste?
9: Hoy por la mañana la saludé, fuimos al 50 aniversario del heroico colegio militar, fue muy afectuosa.
0: ¿Ya tuviste este encuentro entonces con la presidenta?
9: Un encuentro breve en el aniversario del heroico colegio militar, hasta tuve la oportunidad de comentarle que ahora dos oaxaqueños encabezan dos poderes de la Unión, el presidente de la Corte y tu servidor en el legislativo. Fue afectuosa y yo estoy seguro que durante todo este año vamos a tener una muy buena y coordinada relación institucional entre el legislativo y el ejecutivo.
0: Bueno, pues estaremos al habla, Raúl, en los próximos meses. Siempre que sucede algo en la Cámara, vamos directamente con el presidente de la mesa directiva, y te agradezco de verdad el estar esta tarde con nosotros.
9: Mientras tú me sigas dando la oportunidad de informar en tu auditorio, yo aquí voy a estar. Para mí es muy importante.
0: Vamos a una pausa.
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13: El pez dorado.
19: El pez dorado, también conocido como carpa dorada, es el habitante por excelencia de los acuarios domésticos en todo el mundo, debido a su belleza y sus llamativos colores. Este animal acuático destaca por su resistencia y longevidad, pudiendo vivir muchos años si se le proporciona un tanque espacioso con un sistema de filtración de agua eficiente y un mantenimiento regular. Contrario al mito popular de su mala memoria, los peces dorados son criaturas capaces de reconocer a sus dueños, asociar estímulos y aprender rutinas sencillas de alimentación. Observar su nado pausado y elegante tiene un comprobado efecto relajante y terapéutico, reduciendo los niveles de estrés y ansiedad en las personas. Son la opción de mascota ideal para quienes aprecian la belleza contemplativa de la naturaleza y buscan un compañero silencioso y estético.
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23: La secretaria de Gobernación, Rosicela Rodríguez, anunció que presentará un nuevo informe sobre el caso Ayotzinapa, ocurrido en septiembre de 2014, el cual estará basado en nuevas metodologías y trabajos de campo, esto a 12 años de la desaparición de los 43 normalistas. Autoridades de Guerrero confirmaron el asesinato de José Gallo Avelino, exdirector de Protección Civil de Zihuatanejo, este jueves en su domicilio. Hasta el momento no hay personas detenidas por este hecho y se desconocen los motivos del ataque. Sergio Salomón, director del Instituto Nacional de Migración, informó que hasta ahora han sido enviados de Estados Unidos 2.900 mexicanos a Guatemala, Honduras y 20 a Costa Rica. Además, señaló que se encuentran trabajando para evitar que sigan enviando a los connacionales a Centroamérica. Informó Itzel Vanegas. 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
0: 3 de la tarde con 38 minutos. Raúl, no queríamos despedirnos, ya sabes cómo son los tiempos de la radio, a veces cae la guillotina, pero bueno, estábamos justamente por despedirnos de lo que, bueno, vendrá en esta legislatura tan importante, por lo que significa también en materia electoral estos meses por venir, las reformas también que bueno, pues tendrá que hacer la presidenta ya rumbo a su tercer año de gobierno. En fin, vamos a tener muchos temas de qué hablar y de verdad te agradezco el estar esta tarde con nosotros.
9: Gracias por el espacio, Javier. Y te decía hace unos minutos, mientras me permita seguir viniendo a informar a tu auditorio, para mí es muy importante estar cercano a la ciudadanía.
0: Bueno, pues estaremos ahí al pendiente de cómo se logra este consenso. Y eso, lo que queremos saber siempre es una Cámara de Diputados que esté al nivel, Raúl.
9: Que podamos elevar el nivel, que haya más argumentos que insultos. Lo merece México. Es nuestra responsabilidad redignificar a la política. No podemos lamentarnos si nosotros no actuamos en consecuencia. Y hay que asumirlo con seriedad.
0: Bueno, gracias Raúl por acompañarnos
9: gracias
0: esta
9: a ti,
0: tarde.
9: Javier.
0: Mucha suerte. Bueno, pues ahí está el nuevo presidente de la mesa directiva de la Cámara de Diputados. Vamos a lo que sigue.
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0: Bueno, está con nosotros mi querida María José Ursúa en su sección. Qué gusto verte, querida María José, como lo saben, es académica del ITAM, doctora. Pues a ver, hemos estado hablando de Angela Davis hace algunos días, por acá platicábamos de su masterclass, digamos, en la Universidad Nacional Autónoma de México y lo que despertó. Y bueno, pues hoy nos vienes a hablar también de otra figura que no podría entenderse desde el feminismo, desde los derechos de la mujer, sin su trabajo durante el siglo XX y parte del siglo XXI, querida María José.
5: Es correcto, querido Javier. Muy buenas tardes. Muchas gracias por el espacio. Pues bueno, hoy murió Gloria Steinem a los 92 años de edad. Y ella es una de las figuras más reconocidas y más importantes del feminismo de la segunda ola. Así es que quisiera aprovechar este espacio para hablar un poco sobre ella y sobre su impacto en la lucha global por los derechos de las mujeres. Un poco a modo de homenaje, pero también porque nos encontramos en un momento de batalla política y cultural con respecto a estos derechos y creo que vale la pena reconocer lo que se ha luchado y lo que se ha ganado, Javier. Les cuento un poco de su vida, si te parece
0: bien. Sí, por favor, sí.
5: Bueno, Steinem nació en Ohio en 1934. En ese momento en Estados Unidos las mujeres tenían derecho al voto desde 1920, pero por ejemplo en cambio en México las mujeres no obtuvimos ese derecho sino hasta 1953. Y en ambos países, en el mundo en el que creció Steinem, las mujeres no podían obtener una tarjeta de crédito o un préstamo sin el consentimiento de un hombre. No era delito de la violación sexual dentro del matrimonio, el término acoso sexual no existía. En los años 30 en Estados Unidos solo el 26% de las mujeres y en México el 4.4% tenían un trabajo remunerado. Para considerar todo lo que hemos avanzado, ¿no? En buena parte gracias a Steinem y a la segunda ola del feminismo. Y pues bueno, esta segunda ola surge en los años 60 con la consigna de ganar la igualdad entre hombres y mujeres en otros espacios, ya no solo igualdad de voto que se ganó en Estados Unidos en 1920 y en México en los 50. Y bueno, de hecho, uno de los textos referencia de esta segunda ola es El Segundo Sexo, de Simone de Beauvoir, y es clave esta idea de que las mujeres somos ciudadanas de segunda clase y que entonces, para que las mujeres alcancen la igualdad sustantiva, debe existir en una pluralidad de agendas, ¿no? Como en la vida y el derecho familiar, en el mundo laboral, en los derechos sexuales y reproductivos. Y pues, en los 60, Steinem era una joven periodista que gana prominencia al escribir sobre estas agendas y funda la primera revista estadounidense liderada 100% por mujeres, Miss Magazine, en 1971. Y ahí se escribe sobre brecha salarial, aborto, violencia doméstica, no los temas tradicionales asociados con revistas de, entre comillas, mujeres. Pero bueno, yo diría que su principal contribución institucional fue impulsar la adopción de la enmienda de igualdad de derechos en Estados Unidos, la cual fue adoptada en 1972 y con la que se prohíbe constitucionalmente la discriminación en razón del sexo. Y un año después, en el 73, la Suprema Corte estadounidense legalizó el aborto, que fue otro gran triunfo de la segunda ola. Y bueno, Steinem hizo de todo, Javier, organizar protestas, fundar ONGs, crear refugios y líneas de ayuda para víctimas de violencia de género. Pero primero que nada era una escritora, si es que si les puedo recomendar un libro suyo, les recomendaría su biografía, My Life on the Road, de 2015, que tiene una traducción al español, Mi Vida en la Carretera.
0: ¿Cómo se llama? ¿Mi Vida en la Carretera?
5: Mi Vida en la Carretera, se las recomiendo.
0: Esa sería, digamos, para la gente que no conozca a Gloria Steinem, sería como la puerta de entrada que tú sugieres a su literatura y a su movimiento, a su lucha, entonces.
5: Exacto, sí. Y si quieren una serie, en Disney Plus hay una muy buena que se llama Mrs. America, que relata la disputa de los años 70 en torno a esta enmienda de igualdad de derechos que les mencionaba, ¿no? Como por un lado la segunda ola del feminismo, Steinem y otras figuras importantes, en contraposición con la ola conservadora que surgió como respuesta a la segunda ola del feminismo, como siempre sucede, y es una muy buena serie en torno a estos acontecimientos históricos en específico. Y pues creo que hoy por hoy observamos una batalla política y cultural similar, ¿no? Batalla política porque se han fortalecido los movimientos de derecha que buscan revertir los avances de las últimas décadas en materia de derechos de las mujeres, ¿no? Por ejemplo, en Estados Unidos mismo, en 2022, la Suprema Corte dio marcha atrás en materia de aborto. También una batalla cultural, ¿no? Con el surgimiento, por ejemplo, de las tradwives, que me parece un fenómeno interesantísimo, reivindicando roles de género tradicionales.
0: No, mira, estaba viendo la despedida que le dio Billie Jean King, esta extraordinaria también luchadora de los derechos de la mujer, y por supuesto no se puede entender el deporte, no solo el deporte femenil, sino el deporte en el siglo XX sin la figura de Billie Jean King. Acabo de ver su post en Facebook y lo que dice es: profundamente triste por la noticia del fallecimiento de Gloria Steinem. El mundo ha perdido una verdadera gigante y una voz dinámica. Gloria se llamaba a sí misma emprendedora del cambio social y lo era. Dedicó su vida a la búsqueda de la igualdad y el cambio político, trabajando sin descanso durante más de 70 años para garantizar que cada generación construyera sobre el trabajo del anterior. Estamos eternamente agradecidas por sus logros. Ella encendió una antorcha hace muchos años. Ahora esta es nuestra responsabilidad mantenerla en alto hacia el futuro. Que descanse en el poder, escribe Billie Jean King sobre la figura que nos habla el día de hoy, Gloria Steinem. Otra vez, querida María José, recomiéndanos este libro y también la serie para que la gente, haga honor a esta lucha también.
5: Claro, sí, el libro es su biografía, Mi vida en la carretera. Es un overview, ¿no? Una revisión de los principales hechos y el activismo de su vida, pero también como contado de una manera muy reflexiva. Y la serie Mrs. America, que está disponible en Disney Plus, sobre la batalla por la enmienda de igualdad de derechos en Estados Unidos, muy, muy buena también.
0: Buenísimo, estoy viendo que se estrenó en 2020, aparece Kate Blanchett, Sarah Paulson, Margot Martindale, en fin, vamos a ver la serie también, Mrs. America, y gracias de verdad por tu participación, querida María José, el día de hoy, porque también es importante detenernos en esto, contar historias. Gracias, María José.
5: Gracias a ti, querido Javier. Muchos saludos para ti y para toda tu audiencia.
0: Y un saludo también a todos tus alumnos y feliz curso. Ya sé que empezaste hace algunas semanas, pero que te vaya muy bien por allá, por el ITAM.
5: Muchísimas gracias. Saludos desde el ITAM, justamente.
0: Bueno, pues es la doctora María José Ursúa. Nosotros vamos a lo que sigue.
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0: Con Paulina Chavira. Deportes con Paulina Chavira. Es que siempre aquí, mira, por ejemplo, aquí la redacción me dice, está con nosotros nuestra lingüista de cabecera, Paulina Chavira. Sí, es cierto. Es nuestra lingüista de cabecera, es la que nos hace hablar correctamente el español, pero también es una apasionada de los deportes y del deporte femenil. Y hay dos grandes temas esta semana que la verdad estábamos revisando la información y decimos, es que tenemos que entrar con Paulina Chavira para que nos explique la trascendencia de estas dos notas. A ver, ¿con cuál empezamos? ¿Empezamos con Rebeca Bernal?
7: Por favor, mi querido Javier, ¿qué te parece si escuchamos sus palabras? Porque tuve la oportunidad de entrevistarla, entonces aquí tenemos...
0: ¿A Rebeca Bernal la entrevistaste?
7: Sí.
0: Muy bien, querida Paulina Chavira, vamos a escucharla.
7: ¿Cómo es esta llegada para ti al Manchester United? Cuéntanos, por favor.
8: No, estoy súper feliz, emocionada por esta nueva etapa de mi carrera, muy ilusionada por lo que viene para mí y nada, más que lista para vestir esos colores y aprovechar esta oportunidad.
7: Oye, y además no te vas a cualquier liga, Rebeca, eres la primera mexicana que se va a la WSL, que en mi opinión es la mejor liga que tenemos en este momento de fútbol femenil. ¿Qué significa para ti, qué representa ser precisamente esta primera mexicana que llega a la WSL?
8: Me llena de orgullo, satisfacción. Creo que se ve reflejado el trabajo que llevo haciendo desde hace varios años y pues orgullo de ser la primera mexicana jugando en la liga inglesa. Entonces, pues feliz, pero también me demanda esa responsabilidad de aceptar este reto y hacerlo de la mejor manera.
0: Women's Super League, por eso es la WSL, exacto, querida Paulina. A ver.
7: La Superliga Femenina.
0: Primero, España. ¿Por qué para ti es la más importante del mundo? ¿Qué se hace en esta liga inglesa?
7: Mi querido Javier, desde 2022 que Inglaterra ganó la Eurocopa, hubo un movimiento muy fuerte de las mismas jugadoras inglesas para decir necesitamos que se trabaje mucho mejor nuestra liga. Y así ha sido, ha ido creciendo cada vez más. Hemos tenido, yo lo que les menciono es que a mí me parece impresionante que en todos los equipos eran 12, en este torneo van a ser 14, pero de todos los equipos, 80% de la plantilla por lo menos son seleccionadas nacionales de todas las nacionalidades que tú me digas, o sea, de Francia, de Haití, de Jamaica, de España, obviamente de Inglaterra, de Alemania, o sea, tienes, digamos que a la creme de la creme, si quisiéramos ser acá muy, muy, muy galicistas y aplicar una expresión muy, muy típica de Francia, o sea, tienes a las mejores, a la élite, y además, pues tienes un nivel de juego, la verdad, impresionante, sobre todo, digamos, en los primeros, en los equipos que son los que más destacan, pero además tiene esta cuestión de que tiene, por ejemplo, el repechaje, tanto que estamos añorando aquí el repechaje.
0: Sí.
7: en México hay un ascenso y descenso. Entonces, por ejemplo, en el torneo pasado descendió el Leicester City y acaba de ascender el Charlton, que nunca había jugado en la WSL. Entonces, bueno, pues ahora tendrá su oportunidad de este equipo. Se amplió, como les decía, de 12 a 14 equipos. Entonces llegan el Crystal Palace y el Birmingham. Entonces, bueno, pues tienes una liga, la verdad, con esto, con directoras técnicas que, por ejemplo, no sé, si pensamos en el Chelsea, que el Chelsea fue campeón durante 9 años consecutivos, ganándolo todo, más de 30 partidos sin perder, o sea, era una maquinaria avasalladora. Lo dirigía Emma Hayes, la que ahora es directora técnica de la Selección Nacional de Estados Unidos. O sea, tienes este tipo de jugadores. Bueno. O sea, tienes a Jonas Giraldez. O sea, a mí honestamente me parece maravilloso. Y además, o sea, si ya queríamos yo a la WSL, pues obviamente llega Rebeca, la queremos todavía.
6: Y ahora,
7: más.
6: A ver, ya nos quedó claro la importancia de la WSL. Ajá. O sea, ya nos quedó claro el por qué es perfecto. La mejor liga del mundo ahora. Ahora háblanos de Rebeca Bernal. ¿Qué tiene Rebeca Bernal? ¿Por qué dijo el Manchester United, voy por ella?
7: Mira, Rebeca es una grandísima jugadora mexicana. Estaba leyendo hoy si ya podríamos decir que es la mejor jugadora mexicana. Porque hay que, o sea, creo que de las mayores noticias el día de hoy es que Rebeca es la primera mexicana formada en nuestra liga. O sea, no se formó ni en otro país ni en otra liga. O sea, ella empezó todo su caminar aquí en México. Jugó primero, las básicas de... En equipos, digamos, en Monterrey, en el mismo Tamaulipas de donde ella es, y después se fue a Monterrey, allá estudió psicología, y después llega a las Rayadas. En las Rayadas se convierte en una jugadora emblema. Por eso también la conocemos como la Capi Bernal, así que si ustedes le quieren decir la Capi, le pueden decir la Capi, porque además no nada más era la Capi de Rayadas, sino que es la Capi de nuestra selección nacional. Entonces, bueno, pues Rebeca la verdad es que tuvo un crecimiento grandísimo, y una de las, digamos, como de los rubros que siempre vemos que las mexicanas tienen que seguir trabajando para seguir creciendo el fútbol femenil es la cuestión física, y Rebeca lo entendió muy bien, me parece. O sea, si tú ves la transformación física de Rebeca, de cuando ella empezó a lo que es el día de hoy, es impresionante, y además es una jugadora que empezó como central, y que precisamente en Selección Nacional, ahora con Pedro López, el actual director técnico de la selección, resulta que la empieza a mover más como contención. Y eso ahora le funciona muy bien. Porque,
6: o sea, empezó como defensa central y se dio cuenta, o se dieron cuenta, pues de que tenía mucha creatividad, mucha visión para hacer esta medio de contención, que es la que sostiene al equipo.
7: Que sostiene el equipo y que también crea, ¿no? Porque además ella tiene esta labor de recuperación de balón, pero también tiene esta función de crear las jugadas que pueden convertirse en gol. Entonces, Rebeca es impresionante. Metió 70 goles cuando jugaba aquí con Monterrey. Hace año y medio se fue a jugar a la NWSL, la primera mexicana también formada en nuestra liga que se va a la NWSL. Juega con el Washington Spirit un año y medio. Y ahora resulta que la nueva directora técnica del Manchester United dijo, yo quiero a esa jugadora mexicana para que se venga a jugar aquí a las Red Devils. Así que, de verdad, si hoy quieren sentirse orgullosas y orgullosos por algo en nuestro país, siéntanse con todo el orgullo por Rebeca Bernal, porque de verdad es una jugadora que lo está haciendo espectacular, que además creo que esto nos ayuda también a Selección Nacional Mexicana, y pues evidentemente que pone nuestro nombre ahí, ¿no? Ya no el único que jugó ahí no es el señor del que ya no queremos platicar porque por eso nos perdió la
6: mira,
7: cabeza.
6: Mira, ya buscando, sino, a ver si, mira.
7: Que llegó ¿dónde está?
6: Ya estoy buscando en este momento.
7: Mira qué bonita foto.
6: Ya estoy buscando la playera. Para comprársela a Isabela. En este momento y ponerle número 16, entonces, Bernal.
7: Es el de Rebeca Bernal.
6: Me encanta.
7: Exactamente.
6: Tenemos poco tiempo. Tenemos poco tiempo, pero venga con el otro tema.
7: Es que el otro temazo es que la Real Federación Española acaba de anunciar que va a ser la primera federación que les va a otorgar a las seleccionadas, en este caso de España, un plan de congelamiento de óvulos o de congelación de óvulos, porque pues reconocen evidentemente que estas futbolistas están dando un servicio a su país, que además evidentemente pues necesitan de su cuerpo para llevar a cabo este trabajo, ¿no? Necesitan de una fortaleza física, evidentemente, de cuidarse, de estar en plenitud, ¿no? Y evidentemente pues sabemos que el embarazo puede ser una época preciosa y también muy en plenitud, pero que está pues básicamente peleada con seguir jugando al altísimo nivel en el que está jugando en este caso la selección española.
6: Esto ya es, digamos, ahora... una vaya, una iniciativa desde la Federación de Fútbol Española.
7: Desde la Federación.
6: Es la posibilidad, exacto, de darle a las jugadoras de élite esta opción que pueda combinar su carrera profesional con una maternidad, que es congelación de óvulos, entonces.
7: Exacto. Entonces, por ejemplo, si una Alexia Putellas, una Patri Jarro decide, yo quiero congelar mis óvulos porque en este momento no puedo embarazarme porque tengo el Mundial de Brasil 2027 en puerta, tengo los Juegos Olímpicos de Los Ángeles en 2028, tengo la posibilidad ya de que además la Federación Española sea la que pague por este programa para congelar los óvulos de estas
6: futbolistas. ¿Qué te pareció esto cuando lo leíste?
7: Espectacular, Risky. La verdad es que es buenísimo porque la verdad hay muchas jugadoras que pues se ven en la disyuntiva de seguir siendo atletas o pues decidir ser madres. Entonces, al final creo que esto es una opción que se les da a las jugadoras para seguir con su carrera, para continuar con ella, y ya después, en el momento en que lo decidan, pues acaben siendo madres, que tampoco es lejísimos, ¿eh? Normalmente las carreras acaban a los 34, 36 años hay algunas. Entonces, creo que tienen ahí posibilidades.
6: Muy bien.
7: Y esto es algo que además la misma UEFA está incentivando a que sus, no nada más ya las federaciones, sino que también los clubes lo hagan. Entonces, el Chelsea, ojalá, por ejemplo, ya en Inglaterra lo empieza a hacer, y ojalá que eso también lo veamos pronto en México, porque si yo ahorita te digo de alguna seleccionada que sea madre, no hay ninguna.
6: Bueno, Paulina Chavira, gracias de verdad. Una, amamos, por supuesto, tu información, pero más tu pasión, la pasión con la que hablas del fútbol femenil. Te mando un abrazo grande y qué privilegio poder hablar contigo. Te mando un abrazo.
7: El privilegio es mío. Besos, querido Javier.
6: Ahí está Paulina Chavira. Nosotros nos vamos, pero nos escuchamos el día de mañana. Pásela bien.
10: Oyes Risco.
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5: Inicia la era de Hakun VIII. A la muerte del rey Harald V, asumió en automático su hijo, quien pasó a ser el rey Hakun VIII de Noruega. Su hija Ingrid, de 22 años, es ya la princesa heredera. El 2026 ha sido el annus horribilis para la familia real noruega. La era Hakun inicia en este panorama con su esposa, la ahora reina Mette-Marit, que se recupera del trasplante de pulmón. 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Hakun VIII, de 53 años, continuará, pese a escándalos familiares, con el lema de su padre: todo por Noruega. 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

0: Bienvenidos, ¿qué tal? ¿Cómo están? Muy buenas tardes, un placer, un gusto, como todos los días, saludarles aquí en nuestra segunda emisión de Fórmula Noticias. Gracias, como siempre, por acompañarnos en este espacio donde les llevaré la información más importante, lo más relevante de lo que se ha generado de noticia a lo largo de este jueves ya 3 de septiembre del año 2026. Yo soy Sergio Peinbert y les saludo, como siempre, a través de la señal de las estaciones de Radio Fórmula Torreón. Ya estamos transmitiendo en el 105.9 de frecuencia modulada y 740 de amplitud modulada. Les invito a que se queden con nosotros. La siguiente hora tenemos toda la información, pero también, como siempre, también la invitación está para que se comuniquen con nosotros por si tienen algún reporte o comentario que nos quieran hacer llegar. Estamos a sus órdenes en nuestros puntos de contacto. Ya saben ustedes que nos pueden llamar al 871-713-1204, 871-713-1204. Ahí estamos a sus órdenes, a su disposición, listos para atenderles. También estamos en las redes sociales y medios digitales, donde nos pueden seguir. Por ahí también nos pueden contactar. Estamos en Radio Fórmula Torreón en Facebook, también estamos en X y en el portal de noticias radiofórmula.com.mx. Por ahí también nos pueden escuchar vía internet prácticamente en todo el mundo. Transmitimos ya en vivo y en directo por Facebook Live. Gracias a quienes están ya viéndonos y escuchándonos a través de esta red social, e igual en todas las redes. Me encuentran en Sergio Peinbert Noticias y en sergiopeinbert.com, mi portal web de información que les invito a visitar. Ahí están los enlaces para que nos escuchen en nuestras transmisiones de radio. Y bueno, mucho calor en la comarca lagunera todavía. Ha bajado un poquito el termómetro, pero sigue siendo bastante sol y la temperatura alta, 35 grados centígrados tenemos en estos momentos aquí en el centro de Torreón, es lo que marca nuestro termómetro y es la temperatura máxima que está pronosticada para este jueves. Así que vámonos con un resumen inicial de las noticias más importantes que les llevaré a lo largo de este espacio.
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0: Bien, ya esta mañana en la Plaza Mayor de Torreón, el alcalde Miguel Ángel Riquelme encabezó un evento en donde se llevó a cabo la jubilación de 37 equinos, caballos, burritos, mulitas, además de que se entregaron los primeros 40 vehículos motorizados a carromateros. Le tendré los detalles. Esta mañana el regidor priista del Ayuntamiento de Gómez Palacio, Víctor Javier Araluce, en rueda de prensa dio a conocer un informe de las actividades en el primer año de la administración municipal y ahí reconoció que va a levantar la mano dentro de su partido para las próximas elecciones locales y federales que se van a llevar a cabo en Durango. Escucharemos lo que dijo. Y hablando de Durango, esta tarde la presidenta de México, Claudia Sheinbaum, estará en la capital del estado dentro de la gira que está realizando por todo el país con motivo de su segundo informe de gobierno. Por otra parte, también en Gómez Palacio continúan llevándose a cabo labores de limpieza y de ordenamiento de espacios públicos a través del programa La Transformadora Nocturna, trabajos que se están llevando a cabo precisamente por las noches, pues para evitar molestias a la ciudadanía. Por otra parte, hoy sesionaron varias comisiones del Cabildo de Torreón. Le tendré los detalles de los temas que ahí se estuvieron abordando. Y en la Universidad Iberoamericana, hoy en coordinación con el Centro de Justicia y Empoderamiento de la Mujer, inició un seminario sobre violencia de género, violencia contra la mujer, que está dirigido pues sobre todo a servidores públicos y a representantes de organismos defensores de los derechos de las mujeres. Les tendré los detalles. Vamos a tener también la información deportiva con mi compañera Maribel Rangel.

0: Y bien, iniciando con la información, como les comentaba hace unos momentos, pues ya finalmente hoy, como se había anunciado, se jubilaron 37 equinos, caballitos, burritos, mulitas, que durante mucho tiempo utilizaban los carromateros pues para su trabajo, para jalar los carromatos, para cumplir con su tarea diaria de estar pues levantando escombro, basura vegetal, siendo contratados por los ciudadanos y para ir a tirar los desechos en donde corresponde. Estos animalitos pues se jubilan porque sus propietarios, quienes los utilizaban para su trabajo, entraron al programa de carromatos, ahora sí que motorizados, vehículos que el ayuntamiento de Torreón está adquiriendo y está poniendo a disposición de todos aquellos que, bueno, se les pide que ya cambien su manera de trabajar, sobre todo para evitar el maltrato animal. El padrón es de 130 carromateros aproximadamente y hoy se entregaron los primeros 40 vehículos. Se le van a vender a los carromateros estos vehículos, estas unidades motorizadas, que son una tipo motoneta con un área de carga pues más o menos similar a la que los carromatos tienen, pero ya sin utilizar la tracción animal. Les van a vender estos vehículos como al 20% de su costo, cuestan alrededor de 100-120 mil pesos, lo demás lo pone el municipio y aparte se les van a dar facilidades para pagar. El asunto es que pues cambien su sistema de trabajo. Y el evento estuvo encabezado por el alcalde de Torreón, Miguel Ángel Riquelme. De hecho, tempranito, entre las 6 y las 7 de la mañana, salieron caravanas de los carromateros con los animalitos que se iban a jubilar. Salieron de algunos puntos de la ciudad, de la parte sur, de la parte norte, y llegaron ahí a la Plaza Mayor, pero andaban con globos y pues todo un ambiente de fiesta por la jubilación de los animalitos y la entrega de estos vehículos. Vamos a escuchar al alcalde Miguel Ángel Riquelme, quien habló sobre pues este programa que ya finalmente es una realidad.
1: Hoy es un día muy importante para Torreón y para muchas familias que durante años han encontrado en esta actividad una forma honesta de ganarse la vida. Quiero dejar muy en claro que este programa se trata de generar mejores y más dignas fuentes de trabajo, no de quitar oportunidades. Además, estamos modernizando una actividad y vamos a mejorar las condiciones de vida de las personas y garantizar, como lo debe hacer un municipio como Torreón, el bienestar de los animales. Torreón siempre avanza con trabajo, en unidad y enfrentando los retos, con soluciones que benefician a todas y a todos. Eso es precisamente lo que representa este programa, una transición ordenada, responsable y humana hacia una actividad más segura, productiva y digna para quienes dependen de ella para llevar el sustento a sus hogares día con día. Hoy comenzamos un proyecto histórico, de la herradura al motor. Ya lo comentó Fer, es una inversión de casi 17 millones de pesos que permitirá la sustitución de carromatos de tracción animal por unidades motorizadas y permitirá también un retiro digno a 130 equinos, caballos, burros y mulas, la cual formaron años parte de esta actividad.
0: Bien, pues hay parte del mensaje del alcalde sobre este programa y dio una explicación un poquito más amplia de cómo va todo este proceso Fernando Villarreal, que es el director de Servicios Públicos Municipales. Esto comentó sobre dicho programa, pues ya de cambio de sistema de trabajo de los carromateros.
2: Con esto damos el primer paso para erradicarlo de golpe. Todavía es un proceso de un mes, mes y medio, dos meses para hacer la entrega total. Hoy entregamos 40 y cada 2 semanas vamos a estar entregando. No tenemos lista de que no hayan alcanzado, pero nos estamos dando cuenta que se están acercando algunos. Yo le calculo que tal vez unos 20, 30. Vamos a ver, acabando el programa, si nos quedó algún pendiente para atenderlo también. Sí, fue complicado. Primero por la desconfianza. Esto se los habían prometido muchas veces, hace muchos años. Entonces había desconfianza. El miedo al cambio es normal. Entonces estuvimos en varias pláticas con ellos, les llevamos el motocarro para que lo conocieran, para que vieran los beneficios y entendieran que les conviene, que pueden realizar su trabajo de forma más segura, más rápido, más eficiente, que les va a ir mejor económicamente. Claro, muchos hablaban de cambiar de giro, de vender garrafones de agua, de vender comida, de vender nieve, de vender melón y sandía, de, vamos, hasta algunos hasta de pequeños taxis, ya que la,

0: tiene asientos la parte de atrás.
1: Terminando la entrega total de los 130, vamos a ver ya para cambiar el reglamento con el cabildo y ya prohibir la tracción animal, por lo menos en la zona urbana, en menos de 2 meses. Hoy son 40, a mediados del mes nos llegan el resto de motos y empezamos con las capacitaciones. Les recordamos que mínimo son 3 capacitaciones donde ellos manejan la moto y nos aseguramos que lo sepan, que no van a tener ningún accidente. Les tramitamos la licencia, les damos su casco, en fin, hasta estar seguros que pueden manejar la motocicleta en las calles es cuando la hacemos.
2: Bueno, pues ese es el proceso para ir cambiando ya este sistema de los carromatos de tracción animal a lo que es el sistema motorizado. Y vamos a tener más de este tema porque incluso estuvieron representantes de algunas organizaciones de defensoría de los animalitos que pues avalaron el hecho de que se estén llevando a cabo estas acciones para cuidar precisamente a los animales, evitar su maltrato. Vamos a una pausa y regresamos con más.
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11: Los fuegos artificiales pueden parecer parte de la fiesta, pero para nuestros hijos pueden convertirse en un accidente que cambie su vida para siempre. Una chispa, una explosión inesperada o un descuido puede provocar quemaduras graves, lesiones en los ojos o incluso afectar su audición. Por eso, no permitas que tus pequeños manipulen pirotecnia aunque parezca inofensiva. 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Disfrutemos las celebraciones, pero sin poner en riesgo lo que más queremos, porque ningún momento de diversión vale una lesión para toda la vida. 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
12: Guadalupe Victoria y el decreto. En 1825, el primer presidente de México, Guadalupe Victoria, institucionalizó de manera oficial el 16 de septiembre como la gran fiesta nacional. Se realizó una ceremonia cívica en la catedral y un desfile militar por la capital.
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2: Bien, continuamos, son las 4 de la tarde ya con 16 minutos. Y bueno, me acompañan hoy aquí en cabina Mónica Alvarado y Juanita Ceseñas. Ellas son representantes de Canacintra Torreón, porque viene un evento muy importante que ojalá usted, que es empresario, que ande buscando fortalecer el tema de la proveeduría local, pues pueda participar, un evento que ya tiene muchos años organizándose y que bueno, vale la pena que usted conozca la información, el encuentro industrial y de negocios. Bienvenidas, me da gusto saludarles. ¿Cómo están, Juanita? Mónica, gracias por estar con nosotros.
13: Muy bien, Sergio, gracias por invitarnos.
2: No, al contrario, Mónica, buenas tardes.
13: Buenas tardes.
2: A ver, pues platíquenos del evento, te voy a acomodar un poquito el micrófono para acá. Ahí está bien, muy bien. Platícanos, Mónica.
13: Pues ya estamos cerca de nuestro encuentro industrial y de negocios, Canacintra, y pues ya el próximo 9 de septiembre, miércoles 9 de septiembre, en el Centro de Convenciones de Torreón. Este evento es, como comentas tú, Sergio, es un evento que organizamos cada año. Uh-huh. Y es un evento muy importante para nosotros porque en este evento se acercan las empresas compradoras y las empresas proveedoras en un mismo espacio con la finalidad de hacer negocios.
2: Claro, y que tiene muchos años, como ya lo decía, ¿no? Se ha institucionalizado prácticamente, Juanita, este evento, ¿no?
14: Sí, así es, cada año se realiza, se le ha venido cambiando de nombre, sin embargo, el objetivo es el mismo. Ahorita el principal objetivo de la mesa directiva actual es precisamente que hagamos negocios primeramente entre los socios y segundo entre el público en general. Entonces, por eso este evento se realiza cada año. Esta ocasión, pues como siempre, ¿no? Cada año es más grande. En esta ocasión estamos esperando alrededor de 30 empresas compradoras, uh-huh, tractoras grandes que están aquí en la región, y estamos hablando de 45 stands. Uh-huh. Comparado con el año pasado, pues sí es un crecimiento como de un 30-40% en ambos aspectos.
2: Claro, para darnos una idea, ¿qué empresas, Mónica, son las que van a estar participando como compradoras? Y ponga usted mucha atención, porque si usted provee algún servicio, algún producto, y andaba buscando pues entrar a estas grandes empresas de la laguna a ofrecerles sus servicios, pues aquí es la oportunidad, ¿no?
13: Claro, aquí es la oportunidad. Está con nosotros Peñoles, Lala, Pilgrims, Pachoco, Caterpillar, Clairos, BorgWarner, Hennigan's, Clients, Siete Leguas Automotive, Milwaukee, Brendix, Linamar, Abomex, Equipos Anmer, y bueno, sigues. También te comento que tenemos unas alianzas. Uh-huh. Tenemos, Simal ha sido un aliado importante para nosotros para fortalecer este encuentro. Y también,
2: ¿qué es Simal, para quienes nos escuchan? Es el clúster
14: de la industria de manufactura, uh-huh, avanzada de la laguna y automotriz de la laguna.
13: También gracias a nuestra alianza con la Cámara Española de Comercio, este año participa Onyx Solar como empresa compradora. Uh-huh.
2: Uh-huh. Muy bien, ahora, ¿cuál es el proceso? Los que quieran participar, ¿se inscriben? Y luego, ¿cuál va a ser la logística, la mecánica del evento en cuanto a las citas de negocios? En este caso, ¿qué es lo principal, no?
13: Mira, este evento está dirigido a empresas proveedoras con productos y servicios consolidados y que puedan abastecer a la industria. Y tenemos modalidades, tenemos la modalidad de el VIP, los socios, los no socios, pero la buena noticia es que tenemos un sold out. Aquí estamos llenos. Uh-huh. Pero también quiero destacar algo muy importante, es que este encuentro está abierto al público en general está gratuita la entrada. Uh-huh. Si tú eres, y les hablo al público, si tú eres un estudiante, si tú eres un profesionista, un emprendedor, o quieres saber cómo se está moviendo la industria aquí en la región, es el momento de que te acerques. Te invitamos. Fíjate, Sergio y Juanita, nosotros siempre hemos comentado, nunca sabes después de una plática qué te va a llevar a un empleo, a una alianza, a un nuevo negocio, a una idea. Entonces, los invitamos este 9 de septiembre.
2: Claro, ¿qué va a ser dónde?
14: En el Centro de Convenciones, 9 de septiembre a las 9 de la mañana iniciamos con la inauguración. Uh-huh. Y en 9 y media iniciamos con las citas de negocios.
2: Claro. Y bueno, la exposición, nos dices, va a haber 45 stands, ahí sí, todo el mundo la va a poder apreciar, ¿no?
14: Sí, de hecho, la idea es esta. Una vez que se hace la invitación al público en general, porque la exposición de stands, pues es una gran oportunidad para conocer cosas que se hacen aquí en la laguna. Uh-huh. Entre ellos tenemos, por ejemplo, te puedo decir Mecano, Hey Laguna, Citen, YPC, API, Rodaleón, GAC Motors, Bilpac. Hay una infinidad de stands diferentes que se van a exponer ahí y que invitamos al público en general a darse una vuelta al Centro de Convenciones. Como dice mi compañera Mónica, ahorita ya las citas de negocios se terminaron. Uh-huh. Sin embargo, la expo va a estar abierta hasta las 4 de la tarde, que es la clausura.
2: Claro, en las citas de negocios tengo entendido que sí tenía un costo para quien se quisiera inscribir.
14: Así es.
2: Pero la entrada es gratuita para todo el que quiera acudir.
14: Así es.
2: Ahora, las citas de negocios, ¿cuál es el procedimiento? ¿Cuántas citas van a tener? ¿Cuánto tiempo van a estar con oportunidad los vendedores de estar con los compradores? ¿Cómo está el sistema, Mónica?
13: Fíjate, aquí es muy interesante porque nosotros tenemos una plataforma donde las empresas compradoras tienen diversas necesidades de proveeduría. Uh-huh. Y bueno, fíjense, para el público en general les platico o las empresas, o sea, es tanta necesidad de proveeduría, agua y medio ambiente, construcción e infraestructura, electricidad, automatización, mantenimiento industrial, maquinados y manufactura, materiales de insumos, seguridad industrial, servicios empresariales. O sea, hay una necesidad tan grande que las empresas compradoras en esta plataforma ofrecen lo que necesitan, ponen en línea lo que necesitan. Uh-huh. Y de ahí las empresas proveedoras van haciendo ese match con estas necesidades de proveeduría y son el sentarte con la persona. En esta industria, Sergio, a veces es complicado sentarte a la mesa con los que toman las decisiones.
2: Claro.
13: Y Canacintra hace justamente eso. Por eso me encanta este encuentro industrial y de negocios, porque hacemos que las cosas pasen. Te sientas junto con ellos y tienes un momento de 10 minutos. Uh-huh. El día de ayer tuvimos un taller muy interesante con Ricardo Luna, donde nos enseñó a toda la gente que nos inscribimos, nos enseñan a perfeccionar nuestro speech del elevador.
2: ¿Su presentación?
13: La presentación, rápido. Uh-huh. Y tenemos 10 minutos para sentarnos, presentar nuestra empresa, y de ahí se empiezan a hacer estos diversos acercamientos.
2: Claro, y aquí es una parte importante esa interacción, como tú dices, porque a lo mejor estas grandes empresas a veces todavía no conocen que hay un negocio, hay una empresa, algún proveedor aquí de algo que necesitan, y lo andan comprando en otro lado, claro, pidiendo hasta el extranjero, y aquí hay, ¿no, Juanita?
14: Sí, es muy común. Uh-huh. Ahorita que preguntabas cómo era la dinámica, también te quería explicar lo siguiente. Cada persona que compró un carnet para las citas de negocios, pues hubo diferentes costos, ¿no? Pero por hablar, el primero de ellos era de 7 citas durante todo el tiempo que dura la expo. Uh-huh. Entonces estamos hablando que estamos haciendo alrededor entre 800 y 900 citas que va a haber ese día.
2: Claro.
14: Entonces es muy...
2: Pues, va a haber bastante, sí, movimiento.
14: Así es.
2: Un mega networking, ¿no?
14: Así es. Ahora, la gente, por este público en general, es importante que vaya, porque aparte de esa gente que va así sin citas, que va a andar ahí dando vueltas, también tiene oportunidad de hacer networking con la misma gente que anda ahí.
2: Uh-huh, exactamente.
14: Es hacer como que sinergia entre todos, ¿no?
2: Claro, y además van empresarios, a lo mejor, o emprendedores, y están los stands con los demás negocios, y ahí pueden estar así interactuando. Es. A lo mejor, pues así también es. Ahí sale negocio, ¿no?
14: Así es. Sí,
2: muy
14: sí,
2: bien.
14: Sí.
2: Pues repítenos, por favor, Mónica, lugar, día, la manera de... Bueno, ya dices que ya está para las citas, ya se acabó la inscripción. Pero para que la gente vaya, la importancia de que asistan.
13: Pues los esperamos y los invitamos con mucho gusto a nuestro encuentro industrial y de negocios Canacintra este 9 de septiembre en el Centro de Convenciones a partir de las 9 de la mañana. De todos modos, voy a pasar dos teléfonos, un muy WhatsApp, bien. 871-473-2221. 871-473-2221. Y tenemos también un teléfono. 871-104-3185. Y un correo electrónico, eventos@canacintratorreón.org, con Luisa Chávez, quien es nuestra coordinadora, uh-huh, del evento.
2: Muy bien, pues mucho éxito, como siempre lo han tenido con esta actividad en Canacintra Torreón. ¿Algo que deseen agregar, Juanita?
14: Nada más invitarlos nuevamente.
2: Muy bien.
14: Y agradecerles por esa gran reacción que tuvieron ahorita al momento desde que iniciamos, ¿no? Con uh-huh. Tanto con los compradores como con la gente que está comprando los carnets. Creo que hemos tenido muy buena respuesta y eso también se agradece.
2: Muy bien. Mónica, muchas gracias. ¿Algo más?
13: Gracias, los esperamos y vamos a hacer negocios.
2: Muy bien, pues hay que hacer negocios, fomentar la proveeduría local y hacer economía regional es parte del objetivo. Pues muchas gracias a Mónica Alvarado y a Juanita Ceseñas de Canacintra Torreón. Con esto nos vamos a un corte y regresamos con más noticias.
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2: Continuamos, son las 4:00 p.m, ya con 30 minutos, vámonos con más información. Y lo comentaba que hoy en el evento donde se jubilaron equinos, ahí en la Plaza Mayor de Torreón, y se hizo entrega de los primeros vehículos motorizados a carromateros, estuvieron presentes representantes de algunas organizaciones defensoras de los derechos de los animales, que bueno, pues siempre están al pendiente de dar seguimiento a los casos de maltrato animal. Y ahí estuvo Claudia Leza, ella es de Saltillo, pero encabeza la Defensoría Animalista en el estado de Coahuila. En algunas ocasiones ya hemos platicado con ella y bueno, pues aplaudió el hecho de que aquí en Torreón pues ya se haya tomado la decisión también pues de sacar de circulación a los equinos, a los animalitos, a los carromatos, para cambiar el sistema de trabajo ya por uno motorizado. Y comentó que en otras partes del estado se había logrado hacer esto. Y qué bueno que en Torreón pues ya se está en ese proceso. Vamos a escuchar a Claudia Leza, esto es lo que comentó al respecto.
34: Yo creo que es un gran avance, sin precedente, porque creo que era en Torreón específicamente, era uno de los lugares que nos faltaba eliminar que los caballos y las mulas o los burritos sean utilizados para trabajos de este tipo.
35: Como animales de carga.
34: Así es, entonces pues tenían consecuencias, creo que a veces no muy bonitas, ¿verdad? Y caían en el maltrato animal. Ahorita, con este gran paso que da el gobierno y la coalición entre las asociaciones civiles y la sociedad misma que lo va pidiendo y la administración, en conjunto con los dueños de las mulas, es un gran paso como ciudad, porque le estamos dando un gran rango a nuestros animales, a nuestros seres sintientes, pero sin dejar a un lado el trabajo de las personas que realizan este trabajo.
2: Bien, pues ahí tiene usted, esto es lo que comentó Claudia Leza. Y ahí estuvo presente también en este evento Rodolfo González Torres. Él es abogado y es representante de la Defensoría Ambientalista en la Laguna de Durango. Y dijo que es necesario que se legisle para ampliar y hacer más estrictas, más duras las sanciones en contra quien incurra en maltrato animal. Y comentó el caso de hace unos días que hubo un problema con un burrito recién nacido. Murió, al parecer, ahí por una negligencia o un caso de maltrato de parte de una persona. Y él dice que pues hay que dar cárcel y aparte que sean más años que los que ya contempla la ley para quienes incurren en maltrato animal, sobre todo cuando provocan la muerte de un ser sintiente. Y habló sobre este caso que ocurrió en La Partida, aquí en el municipio de Torreón, elegido La Partida. Vamos a escuchar a Rodolfo González Torres, esto dijo el abogado.
0: Las penas, si siguen así de bajas, entonces vamos a tener que cualquier persona pueda realizar un acto de crueldad animal y no pueda alcanzar la cárcel. Entonces, con estas iniciativas que ya se presentaron en Coahuila y en Durango, es para que aumenten estas penas y en determinado. Es que en este tipo de asunto con el burrito que pasó, es hasta 8 años de prisión a la persona. Estamos de 2 a 4 y que aumente de 6 hasta 12 años de prisión dentro de la iniciativa. Es de suma importancia decirle a las personas que si estas iniciativas ya presentadas llegan a pasar ante el Congreso, entonces se modificaría lo que es el Código Penal de Coahuila y el Código Penal de Durango. ¿Qué quiere decir esto? Que las penas van a aumentar y que cualquier persona que cometa estos delitos de crueldad animal, ahora sí van a alcanzar cárcel. No nada más va a ser algo que va a ser, que van a poder reparar una multa. No, ahora sí vamos por la cárcel. En La Partida, esto fue en La Partida. Como les digo, ya tuvimos conocimiento por parte de los dueños del burrito. Asimismo, tuvimos conocimiento por parte del delegado de Carlos Rangel, en donde hicimos mención que nosotros vamos a dar el seguimiento legal. Obviamente la persona ya tiene un licenciado, pero nosotros queremos ahí aportar y hacer mención qué es lo que sigue después de la denuncia, si necesitan pruebas o el parte médico. Correcto, el burrito pues tenía 1 semana de nacido. Lamentablemente pues estos hechos no se justifica por nada del mundo. Esta persona que lo hizo, pues sí necesitamos encontrar y ver quién fue y que vaya ante la ley y que sí cumpla una condena de cárcel, porque no lo podemos tener en la calle. Correcto, las multas que ya se están realizando en Coahuila, de hecho Torreón, Coahuila, es el único municipio dentro de la laguna que está ejerciendo lo que son las multas.
2: Y sí, efectivamente, en las últimas semanas ha habido aplicación de multas para quienes han incurrido en maltrato animal, sobre todo de perritos, es lo que principalmente se ha reportado a las autoridades, y a través del área de inspección y verificación, a través del área de medio ambiente, se procede pues a acudir a los lugares donde hay casos de maltrato animal, se habla con los dueños de los animalitos, se les notifica y en caso de continuar la situación, se retira el animalito y se aplica la multa, que son hasta de 10,000 pesos, según lo que nos había explicado el director de inspección, Pablo Fernández, que hace unos días estuvo aquí precisamente con nosotros. Aquí lo importante es la denuncia, lo importante es que la ciudadanía que se percate de que alguien está incurriendo en maltrato animal contra cualquier especie, lo denuncien y se puedan tomar cárcel en el asunto, que haya la posibilidad de establecer las sanciones correspondientes, porque están los animalitos como seres sintientes protegidos por la ley y por la reglamentación en el estado de Coahuila en lo particular. Bien, por otra parte, hubo una rueda de prensa en la Universidad Iberoamericana, donde se dio a conocer que va a haber un seminario que tiene que ver con el tema de la violencia contra la mujer, cómo se puede evitar, las posibilidades de atención, porque preocupa la violencia intrafamiliar y sobre todo la violencia contra la mujer en La Laguna, en el estado de Coahuila, y yo diría que en todo México. Ya ve que hemos tenido últimamente casos de feminicidio lamentables en este año aquí en Torreón, principalmente. Y bueno, pues están participando el Centro de Justicia de la Mujer, aquí de la ciudad, está participando la Comisión Estatal de Derechos Humanos y la propia Universidad Iberoamericana. Y vamos a escuchar precisamente a Cristina Gómez, que es la directora del Centro de Justicia y Empoderamiento de la Mujer, quien habla sobre los objetivos de esta actividad.
1: La verdad es que en Coahuila tenemos primero el ejemplo del trabajo coordinado, que ha dado excelentes resultados en el tema particular de la seguridad. Y si Coahuila está en paz, es por esta coordinación que hay entre diversas instituciones de diferentes ámbitos de gobierno que han permitido que esta seguridad, hoy por hoy, pues podamos gozarla como la bendición que es. ¿Por qué hacer el seminario? Porque esta coordinación queremos extenderla hacia un mayor servicio a temas como la violencia familiar, que nos lastima tanto de manera particular y que además para la sociedad hoy en día es un reto que entre todos debemos de resolver. ¿Qué es lo que queremos lograr con el seminario? Básicamente, estrechar estos lazos que ya se tienen. Debo de aclarar que de manera cotidiana, de manera interinstitucional, atendemos el tema de la violencia. Estamos en contacto permanente con diferentes instituciones, incluso con el Ejército Mexicano, con la Guardia Nacional, quienes coadyuvan a que hoy por hoy este tema, que se visibiliza porque tenemos un estado seguro, lo podamos atender de una mejor manera, partiendo de la mejora continua que nos ha pedido el gobernador del estado a todas las instituciones. Esta mejora continua nos lleva ciertamente a revisar protocolos, pero también a checar los lazos de comunicación que tenemos entre diferentes instituciones para lograr que la atención sea cada vez mejor, más pronta, más expedita, más empática, más compasiva en todos los casos de violencia familiar. Mira, traigo datos de Coahuila como tal que realmente, como siempre se los he comentado, los datos estadísticos no nos deben de preocupar, porque creo yo que es mejor estar viendo y atendiendo un problema que manteniéndolo debajo de nuestra vista. Ciertamente Coahuila hoy por hoy representa un problema importante, el tema de la violencia familiar, estadísticamente hablando, respecto a otros estados. Pero hay otros estados que ahorita están preocupados más por los temas de alto impacto, por los temas de cómo la sociedad está siendo presa de una crisis de violencia nacional.
2: Bueno, pues ahí tiene usted este seminario que tiene esos objetivos y seguir visibilizando un problema que es real, que existe y que es el problema de la violencia contra las mujeres. Bien, por otra parte, déjeme le comento que con el fin de fortalecer la prevención, la atención y la reinserción social de las personas que tienen problemas de adicciones, las autoridades estatales y municipales hoy sostuvieron una reunión informativa con representantes de establecimientos residenciales especializados con el fin de promover procesos de rehabilitación dignos, seguros y en pleno respeto a los derechos humanos. Estamos hablando pues de las clínicas de adicciones o establecimientos conocidos como anexos. El encuentro se llevó a cabo en el Centro Es para Vivir Libre Sin Drogas, en donde se explicó a los responsables de estos establecimientos en qué consiste la visita de evaluación, los aspectos que van a ser considerados durante el proceso y la importancia de mantener espacios adecuados para las personas que se encuentren en proceso de recuperación, porque va a haber revisiones permanentes del estado y en este caso del municipio para ver cómo están funcionando estos lugares de atención a las adicciones. Hay que recordar que en enero entró una nueva legislación en esta materia en Coahuila y bueno, esto es parte del proceso. En esta reunión se abrió un espacio para resolver dudas e inquietudes de los representantes de los centros y la idea es fortalecer los canales de comunicación y coordinación entre las autoridades y quienes participan directamente en la atención y rehabilitación de personas con problemas de adicciones. Ahí estuvo, por ejemplo, Rosa Isela Vázquez Covarrubias, responsable del área de reinserción social y de la campaña Vive Sin Drogas, así como también el supervisor de los centros residenciales, José Omar Zambrano, y otras autoridades. En el caso del municipio, pues estuvo José Armando González Murillo, que es el director de la Unidad de Prevención Social contra la Violencia, aquí precisamente en Torreón. Así que la idea, pues, es concientizar de la forma en cómo deben de trabajar los centros de rehabilitación contra las adicciones, pues para evitar situaciones que los pueden llevar a sanciones o incluso a clausuras, como ya se han llevado a cabo aquí en la Comarca Lagunera. Vamos a otra pausa y regresamos con más. Son las 4:42.
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7: Una cosa de la que padecemos mucho los mexicanos por el colorido que hay en este país, desde una trajinera, el Día de Muertos, los puestos de la calle, el tianguis, en una ciudad el tráfico, los colores de la naturaleza, etcétera, es el horror vacui. El horror vacui es un sentimiento que nace del minimalismo en la arquitectura, que es el horror a los espacios vacíos. O sea, no nos gusta a los mexicanos en general tener, por ejemplo, paredes donde no hay un cuadro colgado, o un calendario. Si vas a un taller mecánico, siempre van a tener algo colgado en la pared, o una virgencita o algo. El horror vacui es horror al vacío. Y es un fenómeno que pasa muchísimo en los países donde hay mucho color.
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8: Pátzcuaro, Michoacán. Bordeando su célebre lago, este encantador rincón michoacano destaca por sus plazas empedradas, casas de fachadas blancas y tejados de barro. Posee una profunda herencia purépecha que se manifiesta en sus coloridas artesanías y rica gastronomía tradicional. Durante la Noche de Muertos, el pueblo y la isla de Janitzio se iluminan con velas, creando un espectáculo ritual conmovedor.
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8: La cordillera de los Andes es la cadena montañosa continental más larga de la Tierra, cruzando 7 países de Sudamérica.
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10: El sector empresarial rechazó el aumento al IEPS a bebidas alcohólicas y productos con exceso en el contenido de sodio propuesto en la miscelánea fiscal 2027, ya que esto provocaría un impacto negativo en el comercio formal que paga impuestos. El tipo de cambio se ubicó en 16.95 pesos por dólar americano, 3 centavos menos comparado con el registro anterior, mientras que el dólar interbancario se ubicó en 16.91 pesos y el dólar en ventanilla finalizó la jornada en 17.35 pesos a la venta. El índice de precios y cotizaciones de la Bolsa Mexicana de Valores cerró la jornada con ganancias del 0.85% para ubicarse en las 65.436.16 unidades. El precio de la mezcla mexicana de petróleo se ubicó en 90.68 dólares por barril. Informó Itzel Vanegas. 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
2: Bien, continuamos, vámonos con más información. Yo hoy estuve nuevamente aquí en Torreón, de hecho acompañando al alcalde Miguel Riquelme en el evento hoy en la mañana y en la Plaza Mayor, el senador Gabriel Elizondo, quien, ya está en su trabajo como legislador. Ya inició el periodo ordinario de sesiones desde el 1 de septiembre en el Congreso de la Unión, y pues ya hizo uso de la tribuna y ya habló de las iniciativas que estará impulsando en diversas materias para beneficio de la población coahuilense que representa y de todo México. Y hoy fue entrevistado por los medios de comunicación por la mañana. Vamos a escuchar lo que el senador Gabriel Elizondo dio a conocer al respecto.
11: Primer día de trabajo, presentamos 17 propuestas legislativas, fueron en torno a la seguridad, en torno a la salud mental, en torno a la educación, a la protección también de los derechos de mujeres jóvenes, que ahorita les quiero platicar de ello, y que bueno, en pleno presentamos 3, pero ingresamos 17 entre iniciativas y puntos de acuerdo exhortando diferentes temas que fuimos recogiendo, el sentir y pensar de nuestra gente de Coahuila. Uno de ellos, y me lo comentaron por aquí una compañera, por acá la saludo, me comentó el tema del ciclo combinado. Es un tema que ya se exhortó a la CFE para saber en qué etapa va de su proceso y que, bueno, le daremos seguimiento a cada propuesta que nos dé la gente, que nos lo comenten ustedes, porque sé que también andan en territorio siempre. Y bueno, platicarles de la propuesta que me llenó de mucho orgullo poderla presentar en el Senado. Después del tema de seguridad, que fue lo más importante, comentamos el tema del modelo Coahuila, de la eficiencia, de la coordinación, de los indicadores, de lo que se invierte en equipamiento. Y bueno, redoblamos esfuerzos y enfaticé mucho el día de ayer en eso, que la seguridad se construye de abajo hacia arriba y que los primeros respondientes siempre son las policías municipales y estatales. ¿Y qué les puedo decir yo? Yo soy de Villa Unión, Coahuila, un pueblo que en el 2019 fue atacado y hubo una reacción inmediata para poder contener a quien le quería hacer daño a nuestra gente. Después de eso presentamos también el tema de salud mental, que fuera de que se reconozca como una problemática, se atienda por parte del gobierno federal y etiquetar recursos específicos para el tema de salud mental.
2: Bueno, pues ahí lo que está impulsando ya de entrada en este primer periodo ordinario de sesiones que le toca ser senador, Gabriel Elizondo. Y por su parte, allá en Gómez Palacio ofreció una rueda de prensa el regidor del ayuntamiento de ese municipio, del Partido Revolucionario Institucional, Víctor Javib Araluce, quien, bueno, dio a conocer un informe del trabajo que ha tenido en el Cabildo durante lo que es el primer año de la administración, donde participa, que encabeza la alcaldesa Betsabe Martínez Arango. Dijo que ha presentado 22 iniciativas, él es presidente sobre todo de la Comisión de Protección Civil y Bomberos, y en ese punto pues dijo que se lograron logros, valga la redundancia, se alcanzaron logros, como por ejemplo el reciente equipamiento de uniformes de equipo diverso que se entregó a los bomberos hace algunos días, como usted recordará, aquí se los estuvimos informando. Y bueno, pues él como priista, le preguntamos también los medios, pues cómo veía el próximo proceso electoral que viene en el 2027, porque va a ser un proceso electoral muy grande. Se van a renovar gubernaturas, congresos locales, las diputaciones federales. En el caso de Durango, pues son las diputaciones federales y se va a renovar el congreso local. Y bueno, pues él dice que ve a su partido fuerte, con posibilidades, y pues reconoció que en su momento levantaría la mano pues para ver si lo toman en cuenta como posible aspirante a alguno de los cargos de elección que van a estar en juego. Vamos a escuchar a Víctor Javib Araluce, esto nos comentó.
12: Pues ese es un proceso que naturalmente tiene en camino. El calendario electoral ya está por iniciar. Se renuevan las diputaciones federales, las diputaciones locales. Poder decirles que realmente existe una aspiración natural, válida. Sin embargo, seré muy respetuoso de los tiempos y de las decisiones de mi partido, el Partido Revolución Institucional, el PRI. Sé que habrá encuestas, mediciones, y nosotros estamos trabajando. Lo importante es estar cercano a la gente, que los apoyos y las gestiones se resuelvan, que los apoyos lleguen a la gente, pedirle y decirle a nuestro partido que caminemos en unidad, que caminemos juntos, sin divisiones, de manera en poder generar aquellos posibles candidatos o figuras que representen al Partido Revolución Institucional, que sean los mejores perfiles y que sean competitivos para poder salir y dar pelea, dar competencia el próximo año, en 2027, tanto para la Diputación Federal del Distrito 02 como las tres diputaciones locales. Poder decirte que se acaba de renovar el Partido Revolucionario Institucional, el Comité Municipal, en la figura del diputado federal Juan Moreno de Haro. Creo que es un joven de mucha experiencia, es un joven que ha aprendido mucho desde el Congreso de la Unión, desde la cúpula del Partido Revolución Institucional. Trae muchas ganas, trae mucha visión para reconstruir el partido. Hay mucho por hacer y yo lo que te pudiera decir es que sí hay un escenario favorable para el PRI.
2: Bueno, pues ahí tiene usted. El que respira, aspira. Y bueno, pues ahí Víctor Javier Arluce dijo que va a estar pendiente en su partido. A ver si lo toman en cuenta para algo más adelante. Nos vamos, gracias por su atención. Les dejo con los deportes con mi compañera Maribel Rangel y mañana a 6:00 a.m. en punto les espero en nuestra primera emisión de Fórmula Noticias, ya mañana viernes 4 de septiembre, desde las 6:00 a.m. para que nos acompañen. Pásela bien y que tengan una buena tarde. Soy Sergio Peinbert, usted ya me conoce. Hasta mañana.
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14: Tarde de jueves, amigos. Qué gusto saludarlos aquí en Fórmula Noticias. Vamos a platicar de los deportes y vamos con lo que sucedió en cuanto a actividad de corte local, porque esta mañana en Gómez Palacio fue presentado el nuevo proyecto futbolístico internacional Laguna Fútbol Club. Así es, proyecto que nace en Gómez Palacio con la intención de impulsar el talento mexicano y competir dentro de la Liga Premier de la Federación Mexicana de Fútbol. Así es, la nueva franquicia surge desde la comarca lagunera como una plataforma de desarrollo para futbolistas con proyección profesional, combinando la formación deportiva con una identidad basada en las raíces. Vamos a escuchar a Miguel Ángel Vargas, quien es el técnico de este equipo.
15: Miguel, para comenzar, nombre y cargo que vas a tener en el equipo.
16: Miguel Ángel Vargas, director técnico de Internacional Laguna. Mira, te tengo que ser sincero, a mí me contactaron ayer para hacerme la propuesta si me interesaba ser el entrenador del equipo. Estuvimos hablando con Cristian Ramírez, que es el dueño de la franquicia. Y bueno, nos pusimos de acuerdo en que le iba a entrar al equipo. Así que ahora lo más importante es empezar a conocer a los jóvenes, a los chavos. No hay ningún problema de que llegue hace poco a la dirección técnica con tan poco tiempo de iniciar el torneo, ¿no? Pero ahora lo más importante es conocer a los chavos, conocer el equipo y trabajar para la primera jornada y para todo el torneo. Relativamente es un torneo corto, son 8 jornadas, como dijimos. En noviembre, a finales de noviembre se termina la primera vuelta y después volvemos hasta enero. Lo más importante es generar una buena base, un buen funcionamiento colectivo, para tratar de dar buenos resultados. Tengo una idea base, sí, una idea base, pero primero tengo que conocer al grupo, sí, para terminar de diseñar de acuerdo a las características de los jugadores que tenemos. Sí, la idea base es profundamente la tenencia de balón, pero también siempre buscando atacar rápido al rival, sí, un juego de transición rápida, sí, tanto ofensiva como defensiva. Rock and roll, como le dicen, en algunos lados. Me gusta ese estilo de juego, pero obviamente uno se tiene que adaptar también a las características de los jugadores. Si no puedo querer venir con una idea bien definida y después no tengo los jugadores para ejecutarla, ¿sí? Soy un técnico flexible con la base, una idea base de juego, una idea madre de juego, un modelo de juego madre, pero también en el fútbol actual tenés que ser flexible porque las condiciones así están. A veces te enfrentás a rivales que te presionan alto, a veces te enfrentás a rivales que no te presionan alto. Nosotros jugamos con calor, el ritmo cuando jugás en un lugar de mucho calor es muy diferente a cuando vas a jugar en un lugar donde el calor es diferente, sí, menos calor, todas esas situaciones que hay que tomar en cuenta. Apoyo, vamos a tratar, no, tenemos que lograr que la gente se identifique con el equipo, con un juego atractivo, sí, obviamente. Lamentablemente el fútbol es de resultados, ¿sí? Y obviamente todos queremos salir campeón. Sale campeón uno solo, ¿sí? Y eso no significa que el resto no haga las cosas bien. Lo más importante es que nosotros juguemos de una manera que la gente que venga a vernos se siente identificada, ¿sí? Y obviamente entregar buenos resultados y en un futuro no muy lejano tratar de buscar salir campeón, obviamente.
15: ¿Algo más que quieras destacar?
16: No, pues apoyo nada más. No soy de muchas palabras, apoyo y bueno, lo más importante es establecernos con cuando inicia un proyecto lo más importante es que se establezca, ¿no? Que sea sustentable tanto en lo económico como en lo deportivo.
14: Y seguimos con más información, amigos, porque tuvimos la oportunidad de estar en la presentación de la temporada 2026 de la Laguna Football League, que estará arrancando el próximo 19 de septiembre. Y bueno, ya son más de 310 niños inscritos. Y bueno, obviamente la LFL, que son sus iniciales, presentó este día de manera oficial su temporada infantil 2026, la cual, pues bueno, estará arrancando, como ya le comentamos, el 19 de septiembre. Y vamos a escuchar precisamente a su presidente y fundador, César Quiñones, quien nos da detalles del inicio de la liga.
17: Sí, así es muy importante seguir creciendo. El objetivo que teníamos de tener 300 niños ya lo superamos, ahorita tenemos 309 niños ya registrados, y el objetivo ahorita ya, pues creo que podemos llegar a 400 antes de que cierre el registro para el día 15 de septiembre. Sí, así es, recibimos la confianza del Club Ciclones, y como lo dije anteriormente, ya logramos tener las 5 categorías con al menos 4 equipos en cada una de ellas, y pues el crecimiento sigue, ¿verdad? Así es, el equipo de Halcones de Durango nos participa con nosotros en la categoría Ardillas, y bueno, hay intereses de otros equipos regionalmente que en su momento que se confirmen, pues lo daremos a conocer. Sí, son 5 categorías de botanas, que es a partir de los 4 años. Viene siendo botanas, mosquitos, hormiguitas, hormigas y ardillas. La categoría de ardillas es para los de 11 y medio años. La plataforma es una herramienta hecha en base a los papás, para que ellos puedan tener el control de a dónde quieren tener a sus hijos, y tener una transparencia total con ellos, de a dónde van hasta los recursos de la liga, las transferencias de jugadores, los criterios, incluso la comunicación directa, ¿va? Porque en el registro les piden el celular. Entonces, para el tema de selectivos y todos, para nosotros es muy importante tener acceso al contacto con los padres para poder darles información precisa de los tryouts y todo que estaremos organizando.
14: Y antes de despedirnos, amigos, bueno, les platicamos que el equipo de Santos Laguna nuevamente entrenó esta mañana allá en el territorio Santos Modelo. Mañana todavía entrena, sábado también, y el sábado estará viajando a la Ciudad de México, porque le recordamos que Santos se enfrenta al campeón, la Máquina Cementera de la Cruz Azul, este próximo domingo en la actividad de la jornada 7 de la Liga MX. Pues es la información que les tenemos hasta este momento para todos ustedes. Nos despedimos también del noticiero. Recuerde que los esperemos mañana muy temprano con más aquí en Fórmula Noticias. Muy, pero muy buenas tardes y excelente jueves para todos ustedes.
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31: Hoy es jueves 3 de septiembre del 2026 y en la fórmula es, esta es la actualidad en información deportiva. Frenan su vuelo. Tras empatar a 2 en un partido con polémica arbitral, Monterrey venció y eliminó en penales al América en semifinales de la Leagues Cup, acabando con el invicto del equipo de Guillermo Almada. con autoridad. En la otra semifinal de la Leagues Cup, el Toluca derrotó 2-0 al Club León con goles de los Federicos Pereira y Viñas. Diablos y Rayados disputarán la gran final este domingo. Cambio de aires. El Cruz Azul presentó de manera oficial a Alan Mozo como su nuevo futbolista. El club de la Noria cerró lateral mexicano en una operación cercana a los 2 millones de dólares más variables por los próximos 3 años. Primer invitado. Los Toros de Tijuana completaron la obra arrollando 10-1 a los Sultanes de Monterrey y se convirtieron en el primer clasificado a la Serie del Rey, en donde esperan a Olmecas o Pericos. Dolorosa ausencia. Eric Lira aún no reporta de regreso con Cruz Azul, luego de recibir un permiso especial para permanecer con su familia unos días más y analizar su futuro tras la caída de su fichaje con el Mónaco. Con esto y más, inicia ya la Fórmula E Orbañanos y su gran equipo de comentaristas.
0: ¡Bueno!

0: ¿Cómo están? Buenas tardes, muy buenas tardes, bienvenidos. Ya es jueves 3 de septiembre, qué gusto saludarlos, 5 de la tarde con 2 minutos. Muchísimas gracias por acompañarnos, toda la gente que nos hace el favor de seguirnos, donde esté. Estamos en YouTube, puede vernos en YouTube a la hora que quiera, a la hora que esté, llega a su casa ya tranquilito. Ahí estamos en YouTube, desde luego, Radio Fórmula, Telefórmula, Spotify, y bueno, en cualquier plataforma ahí estamos. Saludos también a la Unión Americana. Señor Bura, ¿cómo estás? Qué gusto saludarte.
1: Igualmente, Raúl, buenas tardes. Vamos a platicar acerca de la NFL. El miércoles inicia la campaña. Hay noticias de los potros de Indianápolis, también una sanción fuerte en el básquetbol de la NBA y la Liga Mexicana de Béisbol, donde los Toros de Tijuana ya son campeones del norte y están esperando a que se resuelva la serie entre Tabasco y el equipo de los Pericos de Puebla, además del abierto de tenis de Estados Unidos.
0: Hoy estuve viendo ayer el final de Tabasco contra Pericos de Puebla. Es increíble cómo termina el partido. Increíble.
1: Pescaron a Alcántara ahí entre segunda y tercera, completamente dormido.
0: ¿Pero cómo?
1: Y se acabó así el partido.
0: ¿Cómo? Tienes la carrera del empate en segunda y mandas el robo de segunda a tercera.
1: Pero es que
0: el noveno.
1: O sea, ni siquiera se esperó a Alcántara a que el pitcher iniciara el wind-up.
0: Increíble.
1: O sea, terrible.
0: Increíble de las
1: cosas.
0: Ya lo
1: veremos.
0: Oye, no se pueden perder, para cerrar, la mejor atrapada que he visto en la temporada de Ligas Mayores el día de hoy.
1: Y que no es de un jugador.
0: Exactamente. Raúl Eduardo, ¿cómo estás?
2: Raúl Enrique, buenas tardes. Buenas tardes a la gente que nos acompaña. Lo primero que diría, Raúl, es que me da mucho gusto que estés viendo más béisbol. Me da mucho gusto. De verdad.
0: No, yo siempre he sido aficionado al béisbol, pero nada más veo la octava y la novena.
2: Lista la final de la Disco, platicaremos de los dos partidos. Toluca fue muy superior a León, me parece, y un buen partido. América contra Rayados fue buen partido, un buen agarrón, y también platicaremos de esto que hace la Liga MX de reprogramar partidos en las fechas que se le da la regalada gana a los dueños de los equipos.
0: Pero nada más son 4, ¿no?
2: 5.
0: 5, bueno, no son muchos. No son muchos. Bueno, vámonos lo que pasó la noche de anoche. El Toluca fue mejor que el equipo de León. El León, un tanto defensivo, trató de salir a contragolpear, no pudo hacer lo que quería Gandolfi y fue mejor el equipo de Toluca. Tiene muy buen equipo el equipo de Toluca, muy buen. Falta Paulinho. Oye, Viñas hace goles, Viñas es un jugador que pelea todos los balones.
2: Viñas hace goles en todos lados.
0: En todos lados. El Niño anda bien, no sé si lo vayan a vender o no, pero sí fue mejor el equipo de Toluca y ganó 2-0. Y pues está en la final. Ahora, lo que sucedió en el otro partido está para platicarse. Porque el América, para mí el América fue mejor que Monterrey. Para mí jugó mejor que Monterrey. Gana Monterrey en penales. Pero el penal que le marcan en contra al América, caramba, este árbitro es árbitro FIFA. Es árbitro FIFA y es una jugada, ya la veremos en un momento más, donde es un choque accidental de rodillas, pero el que provoca el choque, el que choca al jugador es el de Monterrey, al del América, o sea, Orbelín Pineda, ahí está la jugada. Orbelín Pineda es el que choca a Kevin Álvarez. Mira, ahí está, se ve perfecto cómo lo choca.
2: Sí. Y se avienta, se ve perfecto que se avienta.
1: Sí, pero sí. Y el árbitro no puede estar mejor colocado.
0: No, es, o sea, y marcó penal. Pero bueno, vamos a ponerse la buena al árbitro, que cualquier cosa. ¿Y el VAR?
1: Pues es de lo que se quejaba el VAR.
0: Eric Jair Miranda en el VAR, increíble.
2: VAR, ¿no? Digo, a mí me parece increíble que, digo, hay un contacto, si hay un contacto que busca a Orbelín Pineda y que lo provoca él, pero eso no puede ser marcado nunca en la vida como penal. No sabemos qué hubiera pasado, fuera el minuto 65, probablemente Rayados hubiera empatado, probablemente no, pero al final marcan una jugada como penal que no era, y en el primer tiempo hay un pisotón sobre Henry Martín que era penal muy claro.
0: Tampoco lo llama.
2: Claro, que también vamos a suponer que el árbitro no lo ve, pero Eric Jair
0: ahí está,
2: Miranda,
0: mira,
2: lo
0: está.
2: Tiene que ver. Salcedo pisa clarísimo a Henry Martin.
0: Pero aparte de ser un pistón, no es un pistón normal, Enrique, porque le impide hacer el segundo movimiento.
2: Sí,
0: o sea,
2: que ya no puede dar el paso.
0: Exactamente.
2: ¿No?
1: Claro, porque está de espaldas a la portería, quiere dar media vuelta y justamente, no nada más, como menciona Raúl, es el pisotón, sino que evita que despegue.

0: Ahí o intenta centrar, pero termina saliéndole un golazo imposible para Rodolfo Cota sacar ese balón, porque el balón viene muy fuerte y nunca, como portero, nunca en la vida te esperas ese balón, ¿no? Y después América le da vuelta, Alan Cervantes, qué buen partido hace, qué buen partido. Desafortunadamente termina fallando el penal, el único penal que se falló, pero qué bien jugó ayer Alan Cervantes. Violante anda muy bien, Brian Rodríguez anda muy bien, Veiga anda muy bien, y al final fue un partido entre dos pesos pesados.
1: Atractivo el partido.
0: Atractivo, dos equipos que yo creo que desde ahora hay que ponerlos ahí como candidatos para el título.
1: Quitándolo, ¿no?, de Alan Cervantes, que habían tirado los penaltis, ¿eh?
2: Sí, sí, sí, que habían anotado los tres primeros, tanto América como Monterrey, y Cervantes que falla el cuarto para el América. Se metieron 9 de los 10 penaltis, y pues vamos, sí, sí, sí, es una lástima que un partido como esto se echa a perder por la cuestión arbitral, como me señalaban, bien ganado por Monterrey, pero pues estamos hablando de dos fallas gravísimas.
1: Sí, sí, la verdad, pues es otro problemita que nos demuestra este torneo, que a mí no me gusta. Bueno, creo que los que estamos en esta mesa, ninguna, y de los que nos vienen escuchando y viendo, creo que tampoco, porque los números de las encuestas y de los ratings son muy bajos de este torneo, ¿no? Ayer yo creo que fue un poco más alto, porque era América Monterrey lo que significaba, pero también el arbitraje con CONCACAF es terrible.
0: Es terrible.
1: Terrible, terrible.
0: Es un torneo de verdad que deja muy poquito, ¿no? Muy poco. Digo, salvo todos los boletos que da para la Conca Champions, que a mí me parece una exageración, que los terminaron poniendo para buscarlos, hacer claro, más atractivo, ¿no? Pero, por ejemplo, el partido que del tercer lugar ahora, pues León se juega un boleto a la Conca Champions, ¿no? Pero es un partido que tampoco debería de existir, ¿no?
1: El América va a jugar con suplentes.
0: Seguramente,
1: sí. Ahora, si el León pierde, se mete Xolos, ¿eh?
0: Se mete Xolos, sí.
2: O sea, de carambola.
1: De carambola.
0: 9 equipos de la Liga MX a la Conca Champions es
2: la mitad de los equipos de la Liga MX.
0: Demasiado, ¿no?
1: Pues sí, qué bueno, porque así vamos a ganar, ¿no?
0: Siempre ganamos, Raúl.
1: Tenemos más chance todavía, ¿no?
2: ¿Y cuántos boletos? Porque la Conca Champions da boletos para el Mundial de Clubes, ¿no?
1: Sí, uno.
0: ¿Uno?
1: Sí, uno.
0: El que gana, nada más.
1: Uno nada más. Entonces, pues vamos a ver, por lo pronto tendremos 9 equipos y competiremos nuevamente contra equipos de la MLS. O sea, aquí también, a mí me gustaría más que no tuviéramos 9 equipos y que tuvieran más equipos de la MLS, o sea, para que fuera el tiro más parejo, ¿no? Uh-huh. Pero bueno, pues las reglas son así y habrá que respetarlas.
0: Sí, es que el torneo es tan poco atractivo que la CONCACAF y esta alianza entre la MLS y la Liga MX buscaron una forma de hacerlo más atractivo y fue otorgando más plazas a la Conca Champions.
1: Se reunieron, ¿no?, donde se reúnen también los directivos de FIFA cuando hacen los rankings, ¿eh?
0: Los rankings, ahí.
2: ¿En qué cantina? ¿En qué
1: cantina? Cada vez que digo eso, me acuerdo de Aldito Fernández, que en paz descanse, que decía, ¿en qué cantina se reunirán para ir a platicar con ellos? Pues así las cosas, ya está. La final, que será Toluca contra Monterrey, ya estaremos platicando dónde será la final, y también el tercer lugar, que será América contra el equipo de León. A León sí le interesa, al América no creo que le interese. Regresamos.
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7: Una vuelta al mundo.
8: Tokio, Japón. Tokio representa la fusión más espectacular y armoniosa entre las tradiciones ancestrales del continente asiático y el futurismo tecnológico más avanzado. Esta colosal e hiperactiva metrópolis sorprende al mundo con su impecable organización, seguridad absoluta y un orden civil ejemplar que contrasta con su alta densidad demográfica. El paisaje urbano transita con gracia desde los pacíficos santuarios sintoístas rodeados de naturaleza hasta los distritos de Shibuya y Shinjuku, iluminados por gigantescas pantallas LED y habitados por las últimas tendencias de la moda urbana global. Su capacidad para adoptar la influencia occidental sin perder un ápice de su mística identidad oriental la convierte en una joya cosmopolita verdaderamente única.
7: Cuida lo que comes.
8: Fajitas de res con champiñones. Cocina tiras finas de bistec de res magra con una cantidad generosa de champiñones rebanados y cebolla. Sazona con pimienta y una pizca de sal. Es un plato proteico delicioso que no requiere grasas añadidas para destacar.
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9: Iniciamos en Arabia Saudita porque Julián Quiñones rompió su sequía goleadora de 4 partidos después de anotar en la victoria del Al-Qadisha. Esto sobre el Al-Diraya de 2-0. El mexicano anotó el segundo y definitivo gol del partido, con lo que llega a 2 goles en la temporada. Con este resultado, el equipo de Julián se mantiene en el tercer puesto con 12 unidades en 5 partidos. Nos vamos a España porque Marcos Llorente anunció su retiro de la selección española de manera definitiva. El mediocampista del Atlético de Madrid explicó a través de sus redes sociales que fue una decisión meditada durante varios meses. Es así que el jugador de 31 años dice adiós a la Furia Roja tras 27 partidos disputados y la obtención de la Copa del Mundo este año. Regresamos a Arabia Saudita y es que Al Hilal hizo oficial la llegada del brasileño Gabriel Martinelli, quien llega procedente del Arsenal a cambio de 70 millones de euros y pone fin a una etapa de 7 años con los Gunners, donde fue parte de la plantilla que rompió la sequía de más de 20 años sin un título de Premier League para los londinenses. Como Gunner, Martinelli anotó 62 goles y dio 34 asistencias en 278 partidos. Cerramos en España porque José Mourinho habló sobre el caso de Raúl Asensio, quien fue detenido por conducir bajo los efectos del alcohol, situación por la que Real Madrid busca venderlo tras esta indisciplina.
10: Porque en Valdebebas yo diría que es un profesional ejemplar. Nadie entrenaba más y mejor que él. Pero un jugador de Real Madrid es jugador de Real Madrid 24 horas por día, 7 días a la semana y 12 meses al año. Todo lo que tú haces fuera de tu área profesional continúa a dañar el prestigio de un club que no... que es intocable. Errores todos hacen, pero errores acumulados es una cosa diferente.
9: Esta fue una vuelta por el fútbol internacional. Regresamos al estudio.
11: Atlético de San Luis va a recibir a las Chivas este sábado allá en San Luis. El cuadro potosino llega motivado, ganó a Monterrey de visitante. Las Chivas empataron con el equipo de Pachuca, pero están jugando muy bien. Será un partido muy importante. 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Bueno, pues vámonos con Dani Gironés a España. ¿Cómo estás, Dani? Gusto saludarte.
0: Un saludo a Raúl, compañeros de la Fórmula ES. Desde España mucha gente se hace la pregunta. ¿Ningún equipo ha sido capaz de poner 6 millones de euros para retener a Carlos Álvarez? Y esta pregunta viene porque Carlos Álvarez es una joven promesa del fútbol español, nacido en Sanlúcar la Mayor, cerca de Sevilla, hace 23 años. Y como decíamos, es una joven promesa que ha pasado por todas las categorías de la selección española, sub-15, sub-17 y sub-19. Empezó jugando en el Sevilla Atlético y después llegó al Levante. Puede jugar en varias posiciones, media punta, volante y extremo derecho. Aunque bajito, es rápido y es zurdo. En su etapa española ha marcado 14 goles y ha dado 14 asistencias en 105 partidos. Y su ubicación más habitual es el medio espacio derecho. Desde ese sector puede girar hacia adentro con su pierna izquierda, conducir en diagonal y buscar pases al espacio que rompan las defensas rivales. La verdad es que el América y Almada han sido muy listos buscando a esta joven promesa del fútbol español, que muchos ahora miran con recelo porque ha traspasado el charco. El director deportivo del Levante, Héctor Rodas, ha declarado lo siguiente.
1: Al final a Carlos hay que recordarlo, pues yo creo que pues como un jugador que ha sido el ídolo, ¿no?, de los últimos años. Ha marcado el gol más importante, yo creo que de los últimos años para nosotros, para conseguir ese objetivo del ascenso, que también para la viabilidad del club era muy importante, y hay que recordarlo pues yo personalmente, encima también que he compartido vestuario, ¿no?, siendo segundo entrenador con él, y le tengo mucho cariño y tuvimos una conversación hace poco juntos, pues recordarlo por lo que es un ídolo aquí, lo seguirá siendo. Se ha dejado todo hasta el final, encima pues ha dejado algo de dinero al club para también seguir creciendo como lo estamos haciendo, y sobre todo agradecerle, ¿no?, agradecerle los años que ha estado aquí, el cariño que nos ha dado a todos y el rendimiento que ha tenido, y lo recordaremos siempre.
0: Desde España pensamos que el América ha hecho un buen fichaje y se ha llevado a un joven talento. Desde Barcelona, Daniel Gironès.
11: Gracias, Dani. Bueno, pues ahí está Carlos Álvarez, próximo jugador. Bueno, ya es jugador del América, pero bajito. Hizo un golazazo para que el Levante ascendiera a primera división. Y por las jugadas que nos hicieron favor de editar Javier Rivera, se ve que tiene calidad, tiene clase.
12: Sí, 23 años apenas, como mencionas, ascendió con el equipo de Levante, y por otra parte también integrante de categorías inferiores de la selección española, así que pues así como llegó Fidalgo al fútbol mexicano, en donde pues no era muy conocido y se convirtió en figura, pues este ya es figura. Vamos a ver.
13: Sí, vamos a ver cuánto tiempo se tarda en ponerse en ritmo para la Liga Mexicana. No es fácil jugar en México, pero es una gran contratación la que hace el América. Gran contratación.
11: Oye, qué cantidad de yo me estuve checando la cantidad de futbolistas españoles que han venido a México, y sobre todo de algunos años para acá, porque durante muchos años no vino ninguno. O sea, hay una etapa, claro, lógicamente, cuando jugaban el España y el Asturias en primera división, que había muchos españoles, había mucha gente que llegó refugiada de España, grandes futbolistas, ¿no?, extraordinarios futbolistas. El que más éxito ha tenido en México, que ninguno de nosotros lo vimos, es Isidro Lángara, que fue campeón de goleo. Nada más metió el angelito, creo que jugó de 1900, tres torneos, nada más metió 105 goles.
12: ¡Wow!
11: 105 goles. Y luego han venido figuras como Pirri, ¿se acuerdan de Pirri?
12: Sí, claro. Sí.
11: Asensi, que eran jugadorazos. Butragueño, Michel.
13: Martín Vázquez y Michel.
11: Y Michel también, sí, ¿no? Buenos jugadores.
13: Bueno, vino también José Mari Vaquero.
11: Pep Guardiola. Carlos Muñoz, aquel de Puebla, que fue campeón goleador.
13: Jugadorazo, Carlos Muñoz.
11: Sergio Canales, de los últimos. Sergio Ramos. Han venido muchísimos españoles.
12: Sí, pues lo que hemos platicado recientemente acerca de cómo creció el fútbol de España, y no nada más jugadores, sino los entrenadores que están regados por todos lados, categorías de hombres y también de mujeres, y pues qué bueno que también lleguen a México.
13: Álvaro Fidalgo, ¿no?
11: Claro.
13: Álvaro Fidalgo.
11: Este viene con mayor bagaje ya que Álvaro Fidalgo.
14: Sí.
11: Que por cierto, había rumores de que iba a salir, se queda con el equipo del Betis, Álvaro Fidalgo, y bueno, pareciera, por lo que hemos visto, por lo que nos han platicado, platicaba con gente de España, en concreto con gente del Oviedo, que me decía, este futbolista va a triunfar en México, es un gran futbolista. Me dijeron, nunca lo pudimos contratar.
12: Fíjate, pues entonces el América hizo una muy buena contratación.
14: Armó buen equipo el América, ¿eh?
11: Sí. No, muy bueno.
14: Armó muy buen equipo el América. Oye, rapidísimo, si no tienen inconveniente para tocar el tema de la reprogramación de partidos, porque sí me llama un poco la atención, se reprogramaron 5 partidos de la jornada 7. Pumas-León se juega el 10 de septiembre, o sea, la siguiente semana de la jornada que se juega, ¿no? Luego, Puebla-Toluca se juega el 15.
11: Sí.
14: Después, no se juega el 10 de septiembre porque obviamente interfieren partidos que no se pueden mover de la jornada. León contra San Luis se mueve al lunes 14 de septiembre. Luego, estos son los buenos. América-Xolos, el 28 de octubre se juega la jornada 7. El 28 de octubre. Ese partido es entre la fecha 14 y la fecha 15. ¿Por qué? Porque Xolos juega el viernes de la siguiente semana y obviamente no pueden mover el partido de Xolos los viernes y acomodar un partido América-Xolos entre semana. Rayados contra Querétaro, 14 de noviembre. Ese partido está programado en fecha FIFA. Se juega en fecha FIFA.
11: Sin seleccionados.
14: Y se juega entre la fecha 16 y la fecha 17 del torneo.
11: Y va a ser sin seleccionados, seguro.
14: O va a ser sin seleccionados, o le van a decir a Rafa Márquez, no llames de Rayados.
11: Hay que ver si no se cruza el cumpleaños de alguien y los mueven también otra vez.
14: Sí. Ahora, para los que juegan, llámese el equipo que se llame, ¿eh? Para los que juegan entre la fecha 14 y la 15 y la 16 y la 17, es una ventaja deportiva. Uh-huh. Como lo quieras ver, es una ventaja deportiva. Que, por supuesto, a la liga no le importa.
11: Sí, yo lo que veo es que todo es por este famoso torneo del Leagues Cup, ¿no?
14: Bueno, y todo porque la liga no tiene la capacidad o la autoridad para decir, oye, el Xolos Querétaro que se juega en viernes, no se va a jugar en viernes, se va a jugar en fin de semana. Entonces logras acomodar el América Xolos en miércoles y Xolos Querétaro se juega el domingo.
11: Sí, pues sí, ahora sí que siente tu liga, ¿no?
12: Sí, no, lo que pasa es que también afectas el viernes sotanero, ¿no? Entonces sí es un problema.
14: Digo, aquí el tema es justo eso, ¿no? La liga no puede decidir, no tiene la capacidad y la autonomía de decidir.
11: Finalmente,
14: ¿no?
11: Los equipos le dicen, ponme aquí, ponme allá, ponme aquí, ponme allá. Y pues es una tristeza, ¿no? Porque muchas veces criticamos a Mikel Arriola y al nuevo presidente Francisco
14: Iturbide.
11: Pero pues ellos son operadores, les dicen, oye, ahora hay que hacer esto, ahora hay que hacer otro, o sea, oye, ahora hay que apoyar Infantino, ahora que no hay que apoyarlo, así se maneja la liga, desafortunadamente, ¿no? Mientras sigamos así, pues vamos a seguir siendo igualitos. Y lo de la Leagues Cup, faltan 3 años, yo espero que después de 3 años ya no lo renueven, no le interesa a nadie por más que le muevan. Regresamos.
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1: 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Another Night fue un fenómeno de las pistas de baile en 1994 gracias a Real McCoy. ¿La recuerdan? Una mezcla irresistible de Eurodance, melodía pegajosa y esa voz robótica que se quedó grabada en la memoria colectiva. Perfecta para activarse aunque sea solo en la mente. Aquí Another Night en Sonido Brown.

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1: Playa de los Huevos de Dragón, Nueva Zelanda. La playa de Kuekohe es mundialmente famosa por las esferas de piedra gigantes que descansan sobre su arena, conocidas como las Muiraki Boulders. Según las leyendas maoríes, estas estructuras perfectas son los restos de canastas de comida que naufragaron de una canoa ancestral. Científicamente, son concreciones calcáreas formadas en el fondo marino hace 60 millones de años que la erosión costera ha dejado al descubierto. Su apariencia de huevos de dragón gigantescos otorga al paisaje playero un misticismo primitivo e inolvidable.
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1: El desierto del Sahara fue una selva tropical hace 6.000 años, antes de sufrir un cambio climático natural muy importante.
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2: En el boxeo, el púgil mexico-americano Andy Ruiz se someterá al pesaje previo a su combate contra el polaco Damian Ekniva de este viernes en Prudential Center de Nueva Jersey, tras 2 años que se mantuvo fuera de actividad por una fractura en la mano. Su rival de más de 2 metros de altura perdió su condición de invicto en el pasado mes de enero. En el automovilismo, el piloto británico Lando Norris anunció la fundación de un nuevo equipo motor con un programa destinado a los jóvenes pilotos que competirán en las categorías europeas de monoplazas a partir de la temporada 2027. El equipo nombrado Ellen Ford Fusion competirá en Fórmula 4 como el campeonato italiano de F4, la Fórmula Regional Europea y la Fórmula 3. Además, su proyecto incluye el programa Ellen Ford Legacy para apoyar financieramente a las nuevas promesas. Y la delegación mexicana inició su participación en el Campeonato Mundial Juvenil de Natación en Aguas Abiertas de World Aquatics 2026, el cual se celebra a partir de hoy 3 de septiembre hasta el domingo 6 de septiembre. La delegación mexicana está conformada por un total de 12 nadadores mexicanos de entre 14 y 19 años de edad y que participarán en 3 modalidades, 10 kilómetros de 18 y 19 años, 7.5 kilómetros de 15 y 17 años y 5 kilómetros de 14 y 15 años.
3: Señor Burak.
4: Raúl, vamos a platicar acerca de varias cosas. La NFL inicia el miércoles el partido que va a tener el conjunto de los Halcones Marinos, los campeones, en contra de los Patriotas, que es la repetición de lo que fuera el Super Bowl en febrero pasado. Vamos a ver si es que los Halcones Marinos pueden revalidar el título. Por lo pronto, hay muchas casas de apuestas que no los coloca como favoritos. Quizás puede ser el campeón defensor más subvaluado de la historia, o por lo menos de los últimos tiempos, porque Carneros aparece como el gran favorito. Y los Potros de Indianápolis, el año pasado iniciaron de manera espectacular, era el mejor equipo a la mitad de la temporada. Daniel Jones estaba rehaciendo su carrera después de haber tenido buenos tiempos con los Gigantes de Nueva York. Se lesiona y el equipo se va para abajo. Bueno, pues Daniel Jones tiene contrato de 2 años de $88 millones. Y Anthony Richardson, que en el draft del 2023 había sido tomado como número 4 de aquel draft, que se vislumbraba que fuera el mariscal de campo titular del conjunto, simplemente no funcionó. Y es que tuvo muy pocos partidos en el fútbol americano colegial, apenas fueron 13 partidos. Y es una muestra muy pequeña cuando te lanzan al ruedo para ser titular en la NFL. Simplemente no funcionó Anthony Richardson. Y también le ha pasado mal desde el final de la campaña del 24. Richardson perdió algunos partidos por una lesión en la espalda. Después, el año pasado, cuando iba a ser suplente de Daniel Jones, en un partido en octubre sufre una fractura en el rostro en el calentamiento previo al partido. Total que hace 6 meses había solicitado salir de los Potros de Indianápolis. También recordamos aquel partido en donde dice: ya no puedo más, sáquenme. Y eso para un deporte como el fútbol americano, ¿no?, que todo es coraje, que todo es deseo, que todo es liderazgo, pues no fue nada bien visto. Total que tuvo una buena pretemporada Anthony Richardson, y pues ya cambió de forma de pensar, y también el equipo que dirige Shane Steichen, su entrenador en jefe. Total que se queda como suplente de Daniel Jones para esta temporada con el equipo de los Potros de Indianápolis, tratando de rehacer su carrera Anthony Richardson, que lo seleccionaron pues por una necedad del dueño Jim Irsay, que bueno, ya falleció. Pero pues es que luego muchos dueños, o sea, la verdad es que son envidiables la capacidad que tienen para hacer dinero, Pero cuando se meten en las decisiones de los equipos, pues muchas veces las cosas no salen. Pero bueno.
5: Para eso hay gente que debe tomar esas decisiones.
4: Hay gente que sabe, ¿no? Hay gente que sabe. Normalmente los equipos que les va bien es porque el dueño pues está en su palco viendo nada más lo que ocurre en el terreno de juego. En el básquetbol de la NBA surgió un escándalo porque tienen un tope salarial también, como sucede en las grandes ligas, como sucede en el fútbol americano, como sucede en el béisbol, como sucede en el hockey. Sí es una forma bastante complicada para entenderle. O sea, necesitas muchas veces un doctorado en, no sé, para ser un actuario. Pero bueno, hay un tope salarial. Total que lo que hizo el equipo de los Clippers de Los Ángeles para pagarle un poco más de dinero a una de sus estrellas, Kawhi Leonard, fue que tomaron dinero de uno de los patrocinadores del equipo, 28 millones de dólares, y se lo dieron a Kawhi Leonard. Una cosa ilegal. O sea, finalmente se está recibiendo dinero del equipo y te vamos a complementar por fuera. Pues no está bien. Total que fue una investigación de un año que hizo la NBA y ya salieron los castigos por el equipo de los Clippers. Uno de ellos es que pierden su selección de primera ronda entre 2029 y 2032. Cinco años ándale. Sin selección de primera ronda. Además, una multa de 30 millones de dólares. Casi 600 millones de pesos de multa para los Clippers de Los Ángeles. El dueño del equipo, Steven Ballmer, está suspendido de toda actividad del equipo por espacio de un año. Y también hay sanción para el gerente general del equipo.
6: ¿Qué castigos? Qué
4: sí, bárbaro. Sí.
6: Pero a ver, explícame. Si es dinero de ellos, ¿por qué no es permitido?
4: Pues porque le estás pagando por fuera, pero también está recibiendo dinero del equipo.
5: O sea, no lo metieron a la cuenta del equipo para evadir el tope salarial.
6: Ya entendí, o sea, no lo hicieron legal, pues.
4: Estás
6: no.
4: evadiendo el tope salarial.
5: Como los dobles contratos que aquí se manejan en algunos equipos, o se manejaban, ¿no?
6: No, pues habría ya algunos directivos en la cárcel.
5: Hubo algunos que persiguieron.
6: Sí, ¿cómo no?
4: Sí. Total que, bueno, evidentemente es una cuestión ilegal porque pues, tú le puedes pagar a un jugador tanto dinero. Y aquí pues le hacían así como, a ver, pues viene desde fuera y no le digo a nadie, te doy también 28 millones de dólares.
5: 25 entonces, millones de dólares y cinco primeras selecciones colegiales.
4: 28, 30, o sea, lo que recibió Leonard, que por cierto, él también tiene, a él no lo suspenden, tiene que pagar una multa de 700 mil dólares, pero al equipo son 30 millones de dólares de castigo.
5: ¿Y Kawhi Leonard sabía?
4: Sí, claro.
6: Sí. Debe de ser el castigo más drástico en la historia, ¿no?
4: Pues por lo pronto en el básquetbol, sí.
6: No, yo creo que en el mundo.
4: Sí, muy fuerte, muy fuerte. Bueno, béisbol de la Liga Mexicana. Los Toros de Tijuana son los campeones del norte. El día de ayer aplastaron a los Sultanes de Monterrey 10-1 en Monterrey. Ganan la serie con facilidad 4-1. Ganaron los 3 partidos en Monterrey. Y algo curioso que en el juego anterior, en el partido número 4, Hernán Pérez había conectado home run con la casa llena. Y produjo 7 carreras en ese partido. Bueno, ayer en la primera entrada, Hernán Pérez conecta también home run con la casa llena. Eso se da en la primera entrada. Además, buen trabajo en el centro del diamante. Solamente 5 imparables de los Sultanes de Monterrey. Y se acabó la historia. Y el equipo de los Toros de Tijuana ya está esperando rival. La serie del Rey inicia el martes. Ahora, ¿quién será su rival? ¿Tabasco o Puebla? El día de ayer, los Olmecas vencen 6-5 al equipo de los Pericos en Puebla. La pizarra estaba 6-1 después de 7 entradas, pero Puebla se acerca con 2 en la octava, hace también 2 carreras en la novena entrada, y llega un momento que es culminante, que es cuando Sandy Alcántara, que representaba el empate en esa novena entrada, aparecía por segunda base. El lanzador era Clayton Andrews, y lo que sucede es que Andrews finalmente va a hacer una revirada, y entonces, bueno, pues Sandy Alcántara lo pescaron entre segunda y tercera base. O sea, ni siquiera se esperó a que el pitcher soltara la pelota. Ese es uno de los errores graves. Había 2 outs en la pizarra. Y es más, en el caso de Alcántara, ni siquiera se espera que lo toquen. O sea, ya se ve completamente atrapado y se va hacia la caseta. Y con ello los Olmecas ganan 6-5 y se colocan adelante en la serie 2-1.
5: ¡Qué error! Increíble, ¿no?
6: Increíble.
4: Increíble lo que pasa en ese partido. Hoy es el juego número 4.
6: Oye, perdón, Enrique, pero estaba lleno el estadio, ¿eh?
4: Sí, claro, por supuesto, para ver a los Pericos, que además fueron campeones de la Liga Mexicana en 2023.
6: El mismo dueño del Atlas de Guadalajara.
4: Exactamente. ¿Eh? Que según me cuentan, digo, no sé, pero he escuchado que le entusiasma más a los Pericos que el Atlas.
6: Sí, ojalá le entusiasmara la feria, porque no la acaban.
4: Vamos a ver. Bueno, pues hoy es el juego número 4, como decía, a las 7 de la noche allá en Puebla. Bueno, el abierto de Estados Unidos de tenis, ayer Carlos Alcaraz, que es el número 2 en la siembra, pierde el primer set frente a Jaime Faria, que es un tenista portugués. Lo interesante de esto, porque después ganaría del segundo hasta el cuarto set fácil, 6-0, 6-3, 6-2, es que el año pasado perdió su primer set en el abierto de Estados Unidos camino a la final contra Jannik Sinner hasta la final. Fueron 6 partidos. De hecho, es el primer tenista que no pierde un set en los primeros 6 partidos desde Roger Federer en 2015. Pero bueno, gana su partido Carlos Alcaraz. Y también Arina Sabalenka. Ayer estábamos en pleno programa cuando estaba enfrentando a Polina Yachenko. Le gana en 53 minutos 6-1, 6-1, buscando ser la primera tricampeona desde Serena Williams entre 2012 y 2014.
5: Oye, rapidísimo, Enrique, ayer vi el partido de Mariano Navone, que fue quien eliminó a Novak Djokovic en 5 sets. Ayer jugó contra Matteo Berrettini, otro peso pesado, buen tenista, y le termina ganando en 4 sets. Y el comentario va porque ¿qué cantidad de tenistas está produciendo Argentina o produjo Argentina? Debe de tener ahorita, no sé si 5 o 6 dentro del top 100, de un nivel espectacular, ¿eh? Espectacular.
6: Sí, quizá antes tenía más figuras, sí, pero ahora tiene mayor número de tenistas de buen nivel, ¿no?
4: Pues sí, digo, hablamos de Clerc y de Vilas,
6: de
4: ¿no?
6: Vilas,
4: de aquella época.
5: Digo, el Sabatini, ¿no? Gaby Sabatini.
4: Claro, hablando de mujeres, sí, Gaby Sabatini, pero sí, ahora es una cantidad de llamar la atención.
5: Juegan muy bien al tenis.
4: Así es. Y bueno, también comentar acerca de el tenis en la rama femenil, en dobles, en donde Renata Zarazúa, siendo pareja con Anastasia Tikhonova, pierde en la primera ronda. La que gana en la primera ronda de dobles femeniles, Juliana Olmos, haciendo pareja con Ingrid Nil de Estonia, avanza en la segunda ronda. Y bueno, el día de mañana tendremos ya los ensayos libres del Gran Premio de Italia en el circuito de Monza.
6: La pausa, no se vaya, regresamos.
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6: La sal común es el único mineral de origen puramente rocoso que los seres humanos consumimos de manera directa diariamente.
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7: La administración del presidente de Estados Unidos, Donald Trump, impuso sanciones financieras en contra de Fidel Ernesto Castro Calis, nieto del expresidente cubano Raúl Castro, y contra el Banco Exterior de Cuba, designaciones que reflejan la visión de Trump de una Cuba libre, afirmó el secretario de Estado, Marco Rubio. El Consejo de Estado de Cuba publicó el decreto Ley 128, que aprueba que empresas extranjeras contraten empleados sin pasar por agencias estatales, así como abrir cuentas bancarias en el exterior sin autorización previa del Banco Central de Cuba. Tras la riada en Nepal hace más de una semana, de los 1.200 cuerpos recuperados, solo 95 han sido entregados a sus familias. La Autoridad Nacional para la Reducción y Gestión de Riesgo de Desastres aumentó a 5.083 el número de desaparecidos y 1.259 muertos. Informó Diana Cruz. 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
9: Bueno, pues Julián Quiñones hace gol y gana su equipo 2-0. Le ha ido de maravilla Quiñones allá, ¿no?
10: Anda muy bien Quiñones.
9: Muy bien. Muy bien, ahí tenemos el gol para la gente que nos sigue en Teleforma y lo está viendo. Y aquí la gente que nos sigue a través de la radio es un servicio por el costado y aparece y de cabeza, un gran cabezazo de Quiñones, y hace el gol para que su equipo gane 2-0. La gente que nos sigue en YouTube, muchísimas gracias. Dice, es mi programa preferido, los veo todos los días.
10: Ah, dice, gracias.
9: Mi esposa, no es cierto. No.
10: Gracias.
11: Bueno, qué bueno, luego hay esposas que
9: Emilio Valadez, gracias Emilio, muchísimas gracias. Adrián Rodríguez, buenas tardes, dice, buenas tardes. Pablo Estrada, robo al América. Bueno, ya daremos más adelante a algunos también. Santi Jiménez fue convocado por el Porto, o sea que podrá jugar el próximo fin de semana, ¿no?
10: Eso quiere decir que físicamente está listo Santi Jiménez, ¿no?
9: Mourinho lamentó el retiro de Messi de la selección de Argentina. Ningún futbolista que se haya retirado de una selección ha sido tan comentado como lo de Messi.
11: Pues no sé, habría quizá, que recordar en su momento los Maradona, los Pelé.
9: Quizá lo de Pelé, ¿no? Que no decidió ir al Mundial de Alemania.
11: Y que estaba todavía
9: en forma, sí.
11: Sí, lo también es interesante sobre Messi es que este fin de semana en los partidos de la Liga Argentina, al minuto 10 van a parar y van a hacer un minuto de pues en homenaje a Messi, algo que pues yo recuerdo con gente que lamentablemente muere, pero pues lo van a hacer con Messi.
10: Digo, yo, para el Mundial muy complicado que hubiera llegado, pero yo creo que para la Copa América le daba todavía a Messi.
9: Pues
10: todavía el Mundial que jugó Messi fue muy bueno.
9: Yo creo que él dijo, bueno, después de lo que he hecho en mi carrera en la selección, ¿para qué, no?
10: Sí, estoy de acuerdo.
9: Para mí es una decisión muy inteligente lo que tomó.
11: Segunda vez que se retira, por cierto.
9: Sí, a ver si compares torero.
11: Sí, ¿no? Recordarán después de el fracaso en aquella final de la Copa América Centenario contra Chile, donde inclusive falló un penalti al final, ahí se retiró.
9: Cierto.
10: Qué bueno que lo convencieron porque después regresó para ganar el Mundial.
9: Cierto, bueno, pues vamos a ver ahora.
10: Por cierto, mañana el Real Madrid juega a la 1:00 p.m.
9: contra
10: visitando al Betis, al Real Betis de Sevilla en la Cartuja.
9: Hoy jugó la Real Sociedad y 0-0. Empató a cero, sí, con el Celta de Vigo. Empataron a cero, partido pendiente en la Liga de España. Bueno, pues, ¿quién crees que tenemos aquí de invitado?
10: No lo puedo creer, yo cuando lo vi dije... No puedo creer que nos haya perdonado.
9: Ah, nos perdonó. No.
12: Raúl Eduardo
9: Navarro, ¿cómo estás?
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9: Gun? 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
9: ¿Algo más que quedó por ahí pendiente?
13: Nada más, Raúl, nada más. ¿Qué tenemos para...?
9: Para el fin de semana, falta el viernes todavía.
12: Ya,
9: no, ya
12: se está adelantando.
9: Ya se quiere ir.
13: No, ¿qué tenemos para cerrar, no?
9: ¡Vámonos!
14: Para cerrar.
9: La mejor atrapada de la temporada. Raúl Eduardo Enrique, increíble, ¿no?
11: Pues sí, es un batazo de foul en donde está el bad boy del equipo de los Dodgers de Los Ángeles. Atrás de él estaba Shohei Ohtani. Y bueno, hace una atrapada, mano limpia, espectacular, evitando un pelotazo a Ohtani, ¿no?
13: Oye, pero lo más increíble es que está recargado en un barandal. Viene el batazo a una gran velocidad. Lo agarra como si estuviera en un parque. Y da la pelota, ¿no? Una reacción increíble, pero ni las manos se sobó, ¿eh?
9: Sí, la gente en Telefórmula, ya vieron el que está atrás de azul, cómo se queda con la boca abierta.
11: Sí.
9: Y cuando lo ves, ¿qué es eso?
13: Es el traductor, ¿no? El de...
9: Mira nomás. Pero es increíble, ¿no? La velocidad con la que iba.
11: Sí, y la reacción del bad boy.
9: Desde hoy es shortstop, que ya bad boy, ni que es... Increíble. Ahora imagínate nada más un pelotazo a Ohtani.
13: Sí, sí.
9: Porque parece que iba para la cara, ¿eh?
11: Sí, no. Y además Ohtani, que pues está bateando ahora, pero que no está lanzando por el problema que tiene en la rodilla. Pues sí, no sabes qué hubiera pasado con ese pelotazo.
13: Oye, Enrique, yo no sé si el tema de la rodilla le está afectando también en su bateo, pero no es el mismo Tani, ni cerca del año pasado.
11: Sí, yo estoy seguro que sí le está afectando.
9: No, seguro ganaron ahí a los Dodgers, ¿no?
13: No, perdieron, volvieron a perder, pero Otani no está, ¿no?
9: Iban ganando con Yamamoto, ¿no?
13: Sí, pero perdieron, son 9.
9: Sí, ya no vi... Que ha cambiado los pericos.
11: Que por cierto, lanza Tarik Skubal por los Dodgers.
13: Sí.
11: Que es su gran contratación.
9: Bueno, pues vamos, qué pena que perdieron los Dodgers, sobre todo por ustedes dos. Con esto nos vamos. Ah, también René Levan Dodgers. Con esto nos vamos y no se vaya, viene Pepe.

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8: Imaginen una ciudad donde los solteros tienen solo una noche al año para hacer lo que quieran sin tener que estar casados. Solo por una noche reúne a Mónica Bárbaro y a Colin Turner como Ali y Owen, dos desconocidos que conectan en Nueva York y pasan la noche intentando volver a encontrarse entre malentendidos, personajes excéntricos y situaciones cada vez más absurdas. La dirige Will Glock, responsable de Easy A y Con Todos Menos Contigo. Sí, aquella película que ayudó a demostrar que la comedia romántica todavía podía llenar cines. Si extrañabas películas que te hicieran reír y suspirar, esta es la indicada, porque algunas historias de amor necesitan años para empezar, pero esta solo tiene una noche. Solo por una noche ya está disponible en los cines de todo el país. 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
16: ¿Qué tal? ¿Cómo le va? Son las 6 de la tarde, la hora de las noticias, la hora de la verdad expuesta. Yo soy Primitivo Olvera y lo saludo con mucho gusto a nombre de José Cárdenas y todo el equipo que hace posible llegar hasta usted esta tarde de jueves 3 de septiembre del año 2026. Vamos directamente con la información. Este día se ha llevado a cabo, de hecho se llevan a cabo en estos momentos los funerales del músico Jonathan Meléndez y su familia, asesinada en Atizapán de Zaragoza el pasado martes por la tarde. Ya en su departamento, este crimen que pues, le ha dado la vuelta al mundo prácticamente. Hay la atención de todos los medios de comunicación. Se han publicado notas a nivel internacional sobre este hecho terrible, este hecho pues incalificable, ¿no? La masacre cometida por el socio de Jonathan Meléndez. Los cuerpos de la familia fueron entregados esta mañana por parte de las autoridades mexiquenses y de inmediato fueron trasladados a una agencia funeraria de Tlalnepantla. Ya se encuentra mi compañero Ulises Soriano, él ha estado muy atento de lo que ocurre durante el día en aquella zona del Valle de México. ¿Cómo estás, Ulises?
11: Primitivo, muy buenas tardes, qué gusto saludarte. Como bien lo indicas, nos hemos trasladado hasta esta reconocida agencia funeraria en este punto de Naucalpan, donde este jueves se realizan al menos dos servicios funerarios de las víctimas de este multihomicidio ocurrido en la zona Esmeralda, en Atizapán de Zaragoza. En esta funeraria están siendo despedidos Jonathan, de 38 años, tecladista de Camilo VII, así como su esposa Ana Paula, y también con 4 meses de embarazo, y por supuesto su hija Sofía, de 3 años. A este lugar han llegado familiares y amigos, quienes están, pues primero que nada, bien resguardados por la policía estatal del